0: puesto fijo ubicado sobre la ruta nacional 127 que cruza la provincia de Entre Ríos. Además, recordaron a los transportistas y cargadores que quienes no respeten los pesos máximos sobre las rutas son pasibles de multas.
1: En La Rioja, en donde nos escuchás por AM620, la temperatura es de 12 grados con cielo despejado.
2: Aquí en Buenos Aires el cielo está cubierto con neblina. Atención, 12 grados la temperatura, humedad 86%.
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2: Hola Argentina, bienvenidos fanáticos del fútbol. Noche de Copa Sudamericana por Radio Nacional. En el Fútbol Show Nacional, 21:30 horas hacemos San Lorenzo de la Argentina, San Lorenzo de Almagro ante Recoleta de Paraguay. Última fecha del grupo. Muy parejo entre sí. Matemáticamente todos separados por 3 puntos, los 4 equipos que tiene el grupo. San Lorenzo depende de San Lorenzo. Sabe que debe ganar esta noche. A priori Recoleta era el rival más duro, el rival más simple del grupo, el rival más fácil del grupo. Y terminó siendo uno de los más duros. 5 empates en 5 partidos. No ganó, no perdió. Y si la estadística se repite, le complicaría la noche a San Lorenzo. San Lorenzo sabe que necesita ganar. En un día que ha tenido novedades institucionales importantes de cara a lo que será este fin de semana, el acto eleccionario, San Lorenzo viene a cerrar un día de buenas noticias, tratando de meterse en los octavos de final de la Copa Sudamericana. La que vamos a vivir por Radio Nacional, la que vivís en todo el país con el Fútbol Show Nacional. En un rato comienza el fútbol. Ya me voy a meter en la zona de vestuario con Juli Nataluti para conocer las noticias del ciclón, las buenas noticias del ciclón. En un rato Fer Puentes nos va a contar todo lo que tiene que ver con Lanús jugando Copa Libertadores, con Riestra que está jugando la Sudamericana. Estaremos pendientes del gol a gol de Estudiantes de La Plata y estaremos también atentos a lo que pase con Santos y Cuenca, el otro partido de este grupo. No vaya a ser cosa que el hincha de San Lorenzo tenga que estar prendido a la radio dependiendo de ese partido. El hincha del

0: Ciclón sueña con una noche tranquila. Sueña con que el equipo de Álvarez siga creciendo y hoy se quedó con los 3 puntos para cerrar una clasificación a la próxima ronda de la Copa. Por Radio Nacional, en la radio más grande de la Argentina, en un rato, el Ciclón y los Canarios para todo el país. Y en Radio Nacional este partido tiene un comentarista. Hoy venía pensando, tantas cuestiones hemos puesto sobre el comentarista de esta noche, que está unido a la inteligencia artificial, que es el buscador de Google. Yo he llegado a la conclusión, para los fanáticos de la ciencia ficción y demás, es como el T-1000 de Terminator, mitad hombre, mitad máquina. Y el tipo tiene todo en la parte máquina, todas las estadísticas, todos los números, todos los nombres, sabe todo. Y después tiene la parte donde usted lo ve y dice, es un humano. Pero no. No tanto. Es el señor Juan Ignacio Minotti. Juan y Minotti, el comentarista de esta noche. ¿Cómo anda? Bienvenido.
1: Querido Sergio Zarratea, estimada audiencia del Fútbol Show Nacional en cada rinconcito de nuestro fantástico país. Bueno, falta el alma en la parte humana, pero en algún momento la encontraremos. Estamos ante una noche de Copa espectacular. Porque más allá de lo que pase en el partido, sea cual sea el resultado al final de la noche, uno pasa y el otro se queda. Y eso hace que el partido sea esencial, sea determinante, sea importante. Por supuesto que a nosotros nos interesa el futuro de San Lorenzo de Almagro. Y la posibilidad que tiene el Ciclón de clasificar y sacarse todos los problemas de encima ganando, pero también la opción que tiene a partir de un posible empate. Ya iremos analizando tabla de posiciones, la comparación con lo que será el otro partido que se jugará al mismo tiempo. Les contaba Zarratea, Santos y Cuenca, qué le conviene al conjunto de Gustavo Álvarez. Y también entender que si bien lo que nos atañe es el futuro del conjunto de Boedo, del otro lado hay un rival que tiene sí o sí la obligación de ganar para pasar de fase. Y lo digo también pensando en que el conjunto argentino puede llegar a jugar con esa necesidad rival. Recoleta es un equipo que a priori, si no tuviese esa necesidad de ganar o quedarse afuera esta noche, posiblemente plantearía algo más conservador. Algo como lo que lo llevó a empatar los 5 partidos anteriores. Un equipo rocoso, un equipo complejo, un equipo que tiene uno de los 2 goleadores del fútbol paraguayo, al asistidor máximo del fútbol paraguayo, un equipo muy bien trabajado, con poquitos nombres. Pero que, insisto, tendrá que salir a jugarle, al menos en algún tramo del partido, a San Lorenzo, porque si no gana se va a quedar afuera. Y ahí puede aprovechar el Ciclón, que me da la impresión, es un equipo que cuando el rival se le abre puede dañar mucho. Es un equipo que ataca mejor de lo que defiende, o al menos así lo fue en su mejor etapa del ciclo Álvarez, teniendo en cuenta que en algún momento pareció quedarse sin nafta con la doble competencia. Ya hace un par de semanas que San Lorenzo quedó eliminado en aquel partido que muchos hinchas no querrán recordar frente a River, pero evidentemente eso le ha dado la posibilidad de descansar y se ha notado, por ejemplo, en el segundo tiempo frente a Santos, que la semana pasada les llevaron Zarratea y Nataluti con esa remontada del equipo que hoy será local. Evidentemente hay un poquito más de aire, hay un poquito más de piernas, hay algún soldado que se recupera, al menos para estar en el banco de los suplentes, que ya les va a estar contando Nataluti, pensando en una noche que tiene que ser ideal, pensando en un Ciclón que tiene que cerrar este semestre pasando a la próxima etapa, regularizando la cuestión deportiva para acompañar la regularización institucional, porque más allá de que sean cosas siempre intrínsecamente conectadas, en este caso hay un peso económico de seguir adelante en el torneo internacional que seguramente colaborará a que San Lorenzo se normalice de aquí en adelante. Noche de Copa, noche con oportunidad de un equipo argentino para seguir adelante. ¿Será la noche del Ciclón?

0: es el Fútbol Show Nacional. Esperando por San Lorenzo, por Recoleta de Paraguay. Cerrando el grupo D de la Copa Sudamericana, voz prendido a Radio Nacional. En un día de muchas novedades para el ciclón, además de lo que tiene que ver con el partido. Por eso está ella, por eso llega al aire de Radio Nacional, la reina de los bajitos. La Juli de la gente. Llega Julieta Nataluti, bienvenida. ¿Cómo anda, Juli?
1: ¿Cómo va, Sara, Juan? Y el placer enorme de saludarlos a ustedes, a toda la gente que está sumando esta nueva transmisión de Fútbol de Zona Nacional con un pueblo de Gai que continúa esperando a Costa y con un talento que tiene que demostrar, crece, demostrarle a la gente para qué está hecho. Hoy tiene una prueba de fuego porque no es de sí mismo y que la gente no sabe si eso es bueno o malo, ¿no? Porque cada vez que tengo que demostrar porque definir por sí mismo no es algo bien. Pero hoy tiene la revancha, como estaba hablando de Celebrando, una buena noticia que regrese el entrenamiento al banco suficiente después de haberse recuperado. Decide el último encuentro, vuelve para este partido de un tiempo necesario. Y después de los de tres jugadores de Kevin Balance que juegan 30 tantos. Con mucha verdad, su patrón, con un trato antagónico, en Brasil, que vos casi tomó la victoria celebrado porque lo permite hoy en día, sobre todo en sí mismo, saber que hay que ganar más adentro en su primer lugar del Super de la Corte Americana. Pero el padre tiene una pelota que es el primer partido del visitante, se la hizo difícil a través del show más, lo más de la última pelota, que es la gran revolución de la barra de la gente del grupo, que está invicto en todos sus cinco partidos. Esta última presentación de la Corte Americana también 2-1 frente a Cuenca, y se ha entregado este partido con un ritmo que se va a correr en su país, venciendo 2-1 al Guaraní de Pipi Rebaño del equipo frente. Una empresa que sabe que para él se le puede asignar por poco y que sabe que tiene que ganar para poder tener con esta Copa Sudamericana. Un partido entretenido, cuando espera vamos a conocer de ambos equipos.
0: Bien, y ya vuelvo con Juli para saber los 11 de San Lorenzo de Almagro, para confirmar el equipo de Gustavo Álvarez. En Radio Nacional, en la previa del fútbol. Mañana estaremos con Racing, mañana estaremos con River, el jueves estaremos con Boca. En la última semana de copas internacionales. Todavía queda alguno de Copa Argentina, pero de copas internacionales, la última antes del inicio de la Copa del Mundo. Decíamos que ya vuelvo a la zona de vestuarios con Julieta Nataluti, pero hay que saber información porque hay partidos en vivo de Copa Libertadores, de Copa Sudamericana. En un ratito también estaremos pendientes de Estudiantes. ¿Cómo le va, querido doctor Fer Puentes? ¿Cómo anda? Buenas noches.
2: Buenas noches, Sergio. Buenas noches a todo el equipo de los oyentes de Radio Nacional. Sí, estaremos repasando todos los resultados que arrojaron tanto del fútbol de ascenso como de las copas internacionales. Además, estaremos atentos a lo que suceda en La Plata entre el duelo de Estudiantes e Independiente Medellín, donde el Pincha buscará el pasaje a la siguiente ronda de la Libertadores. Y también con una oreja muy pendiente de lo que sucede en Brasil, por el choque perteneciente también a este grupo, al grupo D, entre el Santos y Deportivo Cuenca. Entre el resultado de último momento, ha ganado el Granate de local 1-0 al Mirasol de Brasil, con gol de Agustín Medina a los 22 minutos del segundo tiempo. Y si bien quedó eliminado de la Libertadores, jugará la Sudamericana, ya que quedó en la tercera ubicación con 9 unidades.
0: Esperando por el fútbol, esperando por San Lorenzo, esperando por el ciclón. Noche de copas en Radio Nacional. La tengo nuevamente, Nataluti.
1: Sí, acá estoy.
0: Qué lindo la escucho. Bueno.
1: Gracias.
0: Esperando por el inicio del juego, la gente ingresando de a poquito en una noche fría aquí al gasómetro. Aprovecho, lo saludo. ¿Cómo le va, Gijón? ¿Qué cuenta?
3: Todo bien, ¿usted?
0: Me alegro. Aprovecho que la escucho bárbaro, Nataluti. Le da un presenta y Juli Nataluti cuenta el 11 de San Lorenzo de Almagro.
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1: Mismo 11 que frente a Santos en el arco para el número 12 de Orlando Gis. 4 para Sosa Romero, de Peñón para Tejera Vega, 55 para Otrado Botelegro, 24 capitán Nicolás Cipicio, 10 para Facundo Bulio, es el Manuel Isabralde, 6 para Matías de Ricci, 22 en Manuel Barrios con la 9 de Alexis Pecio y el goleador de San Lorenzo con la 29 de Rodríguez Messi.
0: ¿Está confirmado Recoleta ya?
1: Está confirmado.
0: Bueno, lo presenta Juan Ignacio Gijón y lo cuenta al mundo Julieta Nataluti.
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1: En el arco con la 12, Nelson Ferreira, 2, Facundo Seguren, 5, Nicolás Barreta, 3, Luis Arroyo, 25, Pablo Bosquera, 38, Juan Franco, 7, Ronald Domínguez, 23, Ana González, 17, Wilfrido Gávez, 18, Cede Ríos y con la 29, Alarmic.
0: Bien, la pausa, querido Chelo Marín, en la operación técnica, allí en el control central, Charles Invile, Marcelo Díaz, como siempre, poniendo la puesta a punto de la mejor manera en Radio Nacional. Pausa, y a la vuelta tenemos fútbol en el gasómetro. Juega el Ciclón por la Copa Sudamericana y define su futuro.
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0: A pedir al doctor Puente repasar la tabla de este grupo pensando en la definición o en una posible definición de cómo se vayan dando los resultados. Pero primero quiero ir con Juli Nataluti mientras sigue ingresando gente aquí en la platea del Estadio del Ciclón y mucha gente camina allí ingresando a la popular para conocer las novedades importantes que tuvo San Lorenzo, Juli, en el día de hoy a nivel institucional. También algunos han dicho, no podemos decir nada ni criticar nada, pero la realidad es que ha sido una movida política del oficialismo actual de San Lorenzo a días nomás de las elecciones que va a haber.
1: Sí, exactamente, porque el sábado 30 será las elecciones de San Lorenzo. Y quise colectivo con su papá una conferencia de prensa para anunciar que San Lorenzo ya es el dueño de los 8.345 metros que le faltaban. Es decir, que San Lorenzo volvió de forma completa. Abuelo ya tenía la razón para los terrenos. Faltaba renegociar esto, que le correspondió a la bueno.
0: O sea, San Lorenzo tiene 10 años para empezar a construir lo que tiene que ver con el estadio, según lo que cuenta Juli. Bueno, ya vuelvo por allí para conocer más información de San Lorenzo, para saber detalles de Ausmendi. Estamos hasta las 12 de la noche haciendo el Fútbol Show Nacional por Radio Nacional para cada rincón de la Argentina, arrancando esta semana de Copa. Mañana miércoles estaremos 19 horas con Racing Independiente Petrolero, con Luca de Jesús y con Santi Lucía. 21:30 estará Perazo con Nicolás Álvarez en el Monumental para River y para Blooming. Y el jueves 21:30 Boca ante la Católica con Godoy y con Juan y Minotti. Querido doctor Puentes, escúcheme, ¿cómo está la tabla de este grupo D de la Copa Sudamericana?
2: Este grupo lo lidera San Lorenzo de Almagro con 7 unidades. Lo sigue Deportivo Cuenca con 6. Deportivo Recoleta Fútbol Club tiene 5. Y último está Santos con 4. Están todos apretados.
0: Bien.
2: Los determinados resultados depende todo lo que pase en una cancha como en la otra.
0: Claro.
2: Si gana San Lorenzo, clasifica directamente.
0: Bien, hay que también, lo que uno puede decir, bueno, Santos si gana también alcanzaría si es que pierde San Lorenzo, pero el tema es que como empataron los dos, ahí va la diferencia de gol. Este tema del sistema olímpico ha cambiado un poco las definiciones.
8: Santos no, si San Lorenzo empata, Santos no lo puede alcanzar.
0: No.
8: Santos quedaría con 7 y San Lorenzo con 8. Es decir,
2: claro,
8: a San Lorenzo le sirve el empate siempre y cuando no gane Cuenca.
0: Claro.
2: San Lorenzo hoy empata, llega a 8 puntos, puede seguir siendo primero siempre y cuando Cuenca no le gane a
0: Santos. Pero espere, si San Lorenzo empata, claro, lo único que lo puede pasar es Cuenca ganando.
8: Exacto.
2: Claro.
8: Y lo manda a jugar 16avos en todo caso, no lo deja fuera.
0: Claro.
2: Claro. Y si Cuenca empata o pierde, San Lorenzo avanza primero. Ahora, si Cuenca gana, el Ciclón cae en segundo lugar y jugará el repechaje ante el tercero de la Libertadores.
0: Claro, y si Recoleta le gana a San Lorenzo y no gana Cuenca, Recoleta termina puntero del grupo. Hoy está tercero.
8: Sí.
2: Claro, claro. Y hay que ver qué es lo que pasa después con Cuenca, porque si empata Cuenca, igual en el punto. Y si gana Santos también. Si gana Cuenca, lo pasa a San Lorenzo y queda eliminado a San Lorenzo. Y
0: claro,
2: si gana Santos, ahí va a depender, lo igual a San Lorenzo en unidades, pero va a depender la diferencia de gol.
8: Si San Lorenzo gana es primero. Si San Lorenzo empata, necesita que no gane Cuenca. Si San Lorenzo pierde, para clasificarse empiezan a correr los partidos entre sí de acuerdo al resultado de Cuenca y Santos y de acuerdo a quién lo iguale en puntos. Si es que lo empata Cuenca con un empate con Santos o si es que lo empata Santos ganándole a Cuenca.
0: Recordando que en la Copa Sudamericana el puntero sigue entre el octavo de final y el segundo va a un repechaje con un tercero de Copa Libertadores. Equipos en la cancha. Se vendrá el saludo Fair Play en un instante nada más. Lo contó Juli Nataluti en el aire de Radio Nacional. San Lorenzo con Gil, Herrera, Romagna y Montenegro. Insaurralde, Gulli, el doble cinco. Veremos dónde se para Gulli después de lo que fue el partido del otro día en Brasil. Cuando juega al lado de Insaurralde no funciona. Cuando juega más suelto sí. Tripico a la derecha, de Ritis a la izquierda. Barrios, Cuello y Ausmendi. El once de Gustavo Álvarez. Se imagina el partido mi comentarista Juan y Minotti en Nacional.
8: Creo que más allá de la obligación de Recoleta, San Lorenzo va a tener el protagonismo inicialmente del juego. Dependerá, como decía el relator, la fluidez de ese juego muchísimo de la figura de Facundo Gulli. Facundo Gulli tiene una intermitencia que entiendo que el hincha de San Lorenzo tiende a desesperarlo. Porque cuando aparece es demasiado incisivo en el juego, termina siendo determinante. Ahora, cuando no tiene gran intervención, casi no toca la pelota y parece ser un futbolista menos. A mí me da la impresión que desde las características es esencial que esté, porque no hay otro de esa índole. Las posibilidades de que juegue Perruzzi y Ratalino le dan a San Lorenzo un mediocampo sin conducción, más allá de la figura de Barrios, que a veces intenta hacer un poquito más eso. Recoleta es un equipo que lo va a esperar con un 4-4-1-1, ataca mucho por los costados, tiene que tener cuidado fundamentalmente el Ciclón con todo lo que sea cabezazo, tanto de pelota en movimiento como de pelota parada. Es un equipo donde no solo cabecean los centrales y el 9, cabecean los 10 de campo, son buenos en ese sentido. Les decía, tiene al goleador del campeonato paraguayo, que es Alan Will, que es muy oportunista, y tiene el asistidor del campeonato paraguayo, que es Wilfredo Báez. Es un asistidor, entiéndanme, en tiempos modernos en los cuales el centro se considera asistencia. Es un gran centrador, fundamentalmente, generalmente juega del medio hacia la derecha, veremos si hoy es el que se para detrás del 9, pero tiene que prestarle atención a San Lorenzo a la cuestión ofensiva del conjunto paraguayo, fundamentalmente en los contraataques y en la pelota parada.
0: Bien, lo presenta Juan Ignacio Gijoni, la voz de Julieta Nataluti. Presentamos las autoridades del juego.
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1: Terna arbitral colombiana, Carlos Ortega, será el árbitro del partido, la compañera Sebastián Quintela.
0: Esta terna, cambiando roles, va el jueves a la Bombonera.
10: Claro, con Wilmar.
0: Con Roldán a la cabeza.
10: Exactamente.
0: Pero rotando algunas posiciones, pero es la misma banda de colombianos que llegó a la Argentina para dirigir a San Lorenzo y el jueves a Boca. Estamos en Radio Nacional. Ya contamos San Lorenzo, Recoleta con Ferreira, Echeguri, Marota, Cardoso y Mosquera, Aldo González, Franco, Domínguez, Ríos, Báez y Wilk, el 11 de Jorge González. Ya se han enfrentado en esta Copa, abrieron la Copa Sudamericana en Paraguay con aquel empate, Minotti, pero para algún distraído ha cambiado por ahí un poco el equipo, su fisonomía, más allá de los 5 empates. ¿Qué se puede encontrar de Recoleta, el hincha de San Lorenzo?
8: Un equipo ágil para contraatacar, que, como les decía, es muy bueno por arriba. Yo les prestaría atención a esos que les mencioné, a Wilfredo Báez y a Alan Will, y también Aldo González. Aldo González es probablemente el jugador más habilidoso que tiene Deportivo Recoleta, que ha tenido una lesión en los últimos partidos y por eso no venía jugando tanto. Hoy reaparece como titular. Si está bien físicamente, es de lo más hábil que tiene el equipo paraguayo, hábil tradicionalmente hablando, gambeteador, el que va para adelante, el que puede sacar alguna diferencia con algún lujo. El resto son jugadores más efectivos.
0: Esperando por el inicio del juego, Nataluti, me dijeron que Álvarez entiende la situación, que hay que vender jugadores en el próximo mercado de pases, pero a mí me dijeron que pidió en lo posible no vender a Orlando Gil. ¿Usted tiene algo de esto?
1: Lo quiere retener, pero San Lorenzo sabe que va al Mundial para hacer ventana. Es decir, que lo habían contado San Lorenzo, pero hay que tener representante. Después del Mundial es muy probable que sí se vaya.
8: Hasta hoy todo indicaba que Orlando Gil iba a ser titular en el Mundial para Paraguay. Hoy se abrió una puertita para que no lo sea.
0: ¿Titular?
8: Sí. Sí, porque Gatito Fernández, que venía siendo el titular en la eliminatoria, no está jugando en su equipo. Y Gastón Olveira se acaba de nacionalizar para ser arquero, con lo cual era el titular. Hoy se abrió una puerta para que Gatito Fernández, a pesar de que no viene jugando en Cerro Porteño, pueda competirle un poco más mano a mano.
0: Viene el árbitro Carlos Ortega, va a dar la orden, va a mover Recoleta en el gasómetro. Juegan San Lorenzo Recoleta por la Copa Sudamericana.
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0: Gira la bola en el gasómetro, se viene el equipo guaraní por izquierda, ponía en el centro del área, había un rebote, se iba al córner, el árbitro marcaba córner, en línea le decía saque arco, es córner en definitiva, sí señor, es córner, marca el árbitro, marca el colombiano, tiro de esquina para el equipo visitante en el comienzo del juego. En la primera jugada vinieron por izquierda al centro al área y se fue la pelota sobre la línea final. Tiro de esquina para Recoleta, 35 segundos de juego. Viene desde la izquierda al centro al área, primer palo, Gil con los puños, levanta la bola, cae por el segundo palo, la viene buscando Marota y un rebote, la recupera San Lorenzo y sale jugando con Cuello. Un topetazo, pero igual le queda la pelota al perrito Barrios, cayó Cuello. Viene Barrios sobre la banda izquierda, mitad de cancha, la tira el perrito, métele un ganche, deja otro en el camino, metió un caño el perrito, cambia de frente, pelota sobre la banda derecha, saca del fondo Recoleta, cae por el medio, gana Insaurralde, juega por derecha, va para Tripique, la tira el Ciclón, 1:00.
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0: Viene Herrera para el Ciclón, mete el freno en la mitad de la cancha, la viene jugando atrás para que la tenga Insaurralde. Insaurralde para Barrios, Barrios para Insaurralde, toca al medio, viene para Gulli, Gulli viene soltando atrás para que la tenga el Manu Insaurralde, sale San Lorenzo del fondo, 1:30, tiene la pelota en tres cuartos de cancha.
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0: La Buteler suena de fondo en Radio Nacional, la banda oficial de esta noche de Copa Sudamericana. Falta sobre el Perrito Barrios, cobra el árbitro, tiro libre para el Ciclón.
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0: Arrancó el partido, Minuti.
8: Sí, y arrancó tratando de pararse arriba el conjunto visitante en San Lorenzo. La clara intención de Gulli de desprenderse del doble 5, jugar bien de enganche, incluso más cerca de la posición de Aumento que de la de Insaurralde.
0: Romania viene soltando por derecha, viene el balón para que lo tenga Herrera. Herrera suelta la bola, viene para Cuello, gana la espalda, viene Cuello, cae, igual sigue por derecha atacando San Lorenzo, busca Tripique, traba, peleaba por aquel lado, Mosquera la tira fuera, el lateral para el Ciclón, banda derecha.
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0: Lateral de San Lorenzo, la viene buscando Tripique, domina el balón, juega para atrás. Va para que la domine Herrera. Herrera para adelante. Viene para Gulli. Arranca Facundo Gulli. El de los botines anaranjado. Pasó de largo. Toca al medio. Un rebote. Pierde la pelota. La viene sacando Domínguez. Tira al medio. Gana Insaurralde. Saca Domínguez nuevamente. La viene tirando para Will. Recupera en el fondo Montenegro. Montenegro que domina. Viene tirando para atrás para que la tenga Orlando Gil en el borde del área. Vestido de celeste. Sale jugando por derecha. Alguna mediría turquesa. Viene para Romania, Romania para Herrera, Herrera que domina, mete el freno, juega para atrás, la pedía Insaurralde más adelante, va para Romania, sale el Ciclón.
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0: Viene Insaurralde por el medio, juega a la izquierda para que la tenga dominada de Ritis, primero pasa por Montenegro, Montenegro que viene tocando para Insaurralde, domina Insaurralde, juega hacia adelante, viene para que la tenga Umendi, abre a derecha, suelta el balón para Herrera, 3 minutos de juego, 0-0 el partido, San Lorenzo por la Sudamericana, definiendo el grupo D, viene para Cuello, Cuello por derecha para Tripiquio, Tripiquio vuelve a empezar la jugada, la tiene el Ciclón.
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0: Cuello en tres cuartos de cancha, toca atrás para Insaurralde, Insaurralde para Cuello, Cuello que domina, viene para el perrito para Cuello, tira, pega en el árbitro, pique, doctor, arrancó Estudiantes en la Copa.
2: Sí, van 4 minutos, mucho mejor del pincha. Estudiantes Independiente Medellín empatan 0-0.
0: 4, bote a tierra, pelota para San Lorenzo.
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0: Gulli que tira para Cuello, Cuello le pega de lejos, hay un rebote, la viene buscando González. Traba también Franco, recupera la pelota de Ritis para Gulli, Gulli para de Ritis, se mete en el área, viene, parate, grita, lo tiró. ¡Oh! Al lado del caño izquierdo lo tuvo San Lorenzo de Almagro, 4 minutos de la primera parte. Qué bien que la armaron, lo veo bien a San Lorenzo.
8: Está tocando muy bien la pelota el Ciclón, sí, en esta recuperó bárbaro de Ritis, jugó hacia el medio, Cuello le devolvió la pelota al lateral metiéndose por la zona izquierda del área, casi que llegó al área chica. Él se fue quitando un poquito ángulo por no definir antes, después el remate cruzado que pica en alguna imperfección en el suelo y termina yéndose por el palo izquierdo del arquero Apenita Sancha. Está bien San Lorenzo, está preciso en el circuito de toque corto en ataque.
0: Lo gritaste, Natalotti, ¿eh?
1: No, ya se quedó seguido las cosas antes de tiempo. Se agarró la cabeza y alba de cabeza, pero la cabeza también ha jugado con velocidad.
0: Sale jugando Recoleta por izquierda. Viene la pelota para Ríos, Ríos al área. La viene bajando Wilk. Domina contra dos hombres. Gana Montenegro. Sale bien por derecha. Y va Montenegro. Falta. Tiro libre para el Ciclón en 5.
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0: ¿Quiere que le diga algo, Minotti?
8: A ver.
0: El arranque del partido me ilusiona que puede ser más que interesante, ¿eh?
8: Está lindo, los dos lo están buscando, los dos saben que no pueden conformarse demasiado.
0: Sale jugando del fondo San Lorenzo Almagro con Romania, doctor. Arrancó el Santos y el Cuenca también.
2: Sí, van 6 minutos, igualan 0-0.
0: Viene dominando Herrera, cruza la divisoria, se mete en campo rival, viene Ezequiel Herrera, la jugó para el capitán, la tiene Tripiquio, devuelve para Herrera, viene cortando para aquel lado Río, saca hacia adelante, viene trabando Insaurralde, dueño y patrón del mediocampo de San Lorenzo. Insaurralde para Barrios, Barrios que domina la pelota, juega hacia adelante para Gulli, Gulli que viene tirando para Barrios, Barrios que domina el balón, viene Barrios, la viene soltando para Cuello, de espalda San Marco la tira para Gulli, Gulli que viene soltando por derecha, la tira para Tripiquio, ataca San Lorenzo, viene el centro de área, el perrito de pecho, la bajó Cuello, remata un rebote, le queda la media luna a Gulli, lo traban justo, hacían ese gol y me iba, le queda Insaurralde, remata otro rebote, la tiene Insaurralde, la juega para el perrito que le viene jugando para el Manu, Insaurralde que tira para Gulli, Gulli que domina, pelota profunda para Derritis, viene cruzando por este lado el hombre de Recoleta, fuera, saque de arco, era linda,
8: Sí, San Lorenzo pone 6 jugadores en ataque permanentemente y a veces un séptimo que es Insaurralde, porque los laterales Derritis y Tripiquio pasan al mismo tiempo, porque juegan atrás del 9 tanto Gulli como Barrios y Cuello acompaña a Ousmendi, es mucha gente, a veces pareciera que falta algún lanzador más, pero cuando logra pasar esa primera línea de presión, tiene muchos futbolistas para jugar en corto y viene asociándose con mucha precisión.
0: Lo veo rapidito al perrito, Está rápido el perrito Barrios. Gana Derritis, tira para el perrito que domina, juega para atrás. Hoy no está Morfón, está rápido. Viene para Insaurralde, la juega para Cuello. Cuello gira, viene como 10, la juega para Ousmendi. Viene cortando Marotta del fondo, la suelta por derecha. Viene la pelota para que la venga a buscar el equipo de Recoleta, pero ya presiona y ya recupera San Lorenzo. Viene para Derritis, Derritis que la viene jugando para Montenegro. Montenegro como un lateral, pone el centro, pelota al área, segundo palo. Entra el capitán Tripique, la baja para Cuello. Y aparece una pierna de Mosquera para sacar la bola. La viene buscando Gulli sobre la banda derecha, la deja correr. Pelota afuera y lateral.
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0: Disparo de lejos de San Lorenzo y un rebote le queda Insaurralde. Abre para que la tenga Tripique, 8 del primer tiempo, el partido 0-0, vos prendido en Radio Nacional. Viene el balón atrás para que la tenga Insaurralde, la tiene el ciclón en el fondo.
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0: La tiene Cuello, Cuello que tira para Herrera y ataca el ciclón. Tripique sobre la banda, va para él, la tiene el capitán. Le va a pasar Herrera, engancha a Tripique, vértice del área, la pone por abajo, pelota para Cuello. Y viene apareciendo para cruzar Cardoso, la tira afuera, nuevo lateral para el equipo de San Lorenzo.
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0: Viene Barrios, pierde la pelota, el perrito y arranca Recoleta, sale rápido la contra, la tiraron para Will, viene mano a mano por tres cuartos de cancha. Arranca sobre el costado izquierdo, lo viene cruzando Insaurralde. Pega en el 8 de San Lorenzo, se va fuera. Ojo con esa,
8: Sí, la perdió muy fácil Barrios. Todo depende en San Lorenzo de la prolijidad de Insaurralde a la hora de iniciar los ataques, que por ahora viene cumpliendo una tarea casi perfecta. Bueno, se equivocó Barrios, tirándose muy atrás, tratando de meter un pase demasiado arriesgado, y Recoleta te llega en 3 toques al área rival.
0: 9 del primer tiempo, el partido 0-0, lateral para Recoleta cerca del área de Gil.
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0: Viene Mosquera para hacer lateral, la viene jugando para atrás para que la reciba Cardoso, viene dominando Recoleta. Al balón más atrás para que la tenga Marotta. Marotta desde la mitad de la cancha la juega para el arquero fuera del área. Viene para Ferreira. Vestido todo de verde, le da con el pie derecho. La tira de Videra, campo rival. Viene ganando de cabeza San Lorenzo en el fondo con Herrera. Va al círculo central, la pelea el perrito. Le viene quedando Gulli. Gulli que juega para el perrito. Recibe libre en el medio. Abre la izquierda para que la tenga el uruguayo Derritis. Derritis de primera que viene jugando para Barrios. Pelota muy larga. Recupera Marotta. Marotta la va a tirar para Ferreira. Lo va a apurar a Ousmendi. Le pega Ferreira, sale por derecha. Viene el balón para que la tenga Cheguren. Viene soltando el medio. Pelota al círculo central, viene pasando la pelota, recupera la pantera colombiana, viene Romania, juega para Gil.
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0: 10 minutos del primer tiempo, Nataluti, ¿cómo está de humor?
1: Por ahora, bastante bien.
0: Ok. Viene dominando Tripico. Tripico viene por derecha. La pide Cuello. Se acerca Gulli. Viene Tripico. Deja un hombre en camino. Se tira para el medio. Tira para Gulli. La pared devuelve para Tripico. Tripico que domina. Cambia a la izquierda. Viene para Derriti. Recibe en el vértice del área. Lo viene marcando el 2. Lo marca Cheguren. La tiene Derriti. Lo camiseteaban. Sigue el uruguayo. Domina con derecha. Le pega al arco. Cerca. Afuera, Minotti, saque de arco en 11.
8: Se tuvo mucha fue de Derritis, había un par de diagonales para intentar un pase, pero es cierto que con su pierna menos hábil probablemente era menos riesgoso lo que intentó, patear al arco porque al menos terminaba la jugada. Un roscazo, finalmente, mucho efecto termina tomando la pelota, y por eso, a pesar de que en principio no parecía tan riesgoso el remate, no se va tan lejos del palo izquierdo de Ferreira, un San Lorenzo que ha arrancado bien los primeros 11 minutos.
0: 11 de la primera parte, 0-0 el partido, dice el señor Gijón en Nacional.
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0: Tiene que salir Gil fuera del área, se complicaba en el fondo Montenegro. Viene San Lorenzo con Gulli. Gulli para Aumendi. Aumendi para Cuello. Cuello para Aumendi. Era para el otro lado. Traba Cuello. Le cometen falta. Sigue la jugada. Le queda el perrito en el borde del área. Traba el perrito. Pierde. Vuelve para atrás. La jugada al árbitro. Tiro libre de gol para San Lorenzo. Recto al arco. Minotti es buena, ¿eh?
8: Sí. Viene jugando muy bien San Lorenzo en corto. Con mucha precisión. Mucha velocidad. A veces exceso de velocidad, a veces es para tomarse un segundo más de pausa como en la anterior y abrir a la derecha, terminaron jugando para el sector opuesto, de todas maneras retrocede el árbitro para la infracción sobre Cuello, hermosa oportunidad para el ciclón, no está real y no sé quién se va a animar.
0: Bueno, le dolió al 9 Nataluti,
1: Sí, la sintió que se empieza a recuperar, está justamente muy posicionado para rematar, también se acerca a Herrera, pero creo que acaba de salir de buena que lo pasaba.
0: Bueno, vendrá el tiro libre recto al arco. Lindo tiro libre para San Lorenzo, ¿eh? Se van a cumplir 13 minutos del primer tiempo.
1: Está Mendy también, ¿eh?
0: Ah, mira.
1: Se parece que hay Mendy también.
0: Bueno, no lo tengo Mendy pateando.
8: Es que sin el especialista se juntaron todos a ver qué sale. A Mendy me imagino un bombazo, quizás al palo del arquero.
0: Bueno, se tiene fe a Mendy que reacomoda la pelota, ¿eh? Tiro libre de San Lorenzo. Es tiro libre de goles recto al arco. Aumendi le marca al árbitro que la barrera no respeta la distancia. Será del 29. Será de Rodrigo Aumendi este tiro libre de gol para San Lorenzo. Irá por abajo. Por abajo no, porque le metieron el cocodrilo atrás de la barrera. Buscará de arriba. Viene Aumendi, le pegó a colocar. Bueno, la próxima deje otro. Aumendi saque de arco para Recoleta.
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0: Lojito el tiro libre, ¿eh?
8: Sí, le agarró muy abajo, le pegó muy fuerte, calculó mal de altura y de ancho.
0: Saca Ferreira, queda en la mitad de la cancha, la gana Derriti nuevamente para San Lorenzo. San Lorenzo que va con un caño de Derriti que juega para el perrito. El perrito trae para que la tenga Montenegro. Montenegro viene soltando más atrás para Romania, la tiene la Pantera Negra, sale Romania al fondo, abre para Herrera, la tiene el Ciclón.
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0: Herrera que juega para Gulli, Gulli que la tira para Mendy, viene mano a mano, viene mano a mano, viene mano a mano, viene para el primero, remató Tapola. ¡Arquero! ¡Afuera! ¡Afuera! Lo tuvo San Lorenzo. Entró Rodrigo Mendy mano a mano con el arquero. Tiró y con el pie apareció Ferreira para evitar el gol de San Lorenzo Almagro. ¡Qué pelota metió Gulli! Era el primero del ciclón, Minotti.
8: Valía absolutamente todo. Arrancaron la jugada desde la derecha. Tripiquio para Gulli. Media vuelta del número 10 y un pase filtrado delicioso. A veces los delanteros cuando tienen tanto tiempo para pensar no deciden bien. Aumendi tenía tiempo, espacio, podía gambetear, podía picarla. Se la tiró suave a las piernas de Ferreira.
0: Corner, oreja derecha de la cancha, el perrito y Gulli. Está bien el 10, ¿eh? Se va Gulli, le pega el perrito, pelota al área, pasó, sacaron de cabeza, le queda Gulli, costado derecho, pone el centro, un rebote. Se va, le cobran offside. Está levantando línea la bandera y tiro libre para Recoleta dentro de su área 15. Seguimos sin goles, pero San Lorenzo es más.
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0: Querido doctor... ¡Ah, presentalo!
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2: a los 15 minutos, Gabigol Barbosa pone arriba al Santos. Gana el equipo de Brasil, gana el equipo brasileño 1-0 al Deportivo Cuenca.
8: Y con estos resultados, si San Lorenzo empata y Santos sigue ganando, clasifica primero el Ciclón.
2: Así es.
0: Queda Santos segundo en repechaje.
2: Queda Santos segundo en el repechaje.
0: Bueno, todavía falta mucho en esta noche de fútbol. Viene buscando Recoleta, viene por derecha, la tiene dominada Baez, saca el centro, pega en Montenegro, balón afuera, lateral para el equipo guaraní.
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0: El lateral que va a hacer Echeguren para los canarios, la juega hacia adelante, la quería tocar para aquel lado Franco, saca San Lorenzo, queda en el borde del área, un disparo de Wilke, otro rebote, le queda a Romania, sale Romania, juega por derecha para Tripico, la tira larga y va, y pasó Tripico, y ahí viene el capitán, por delante pide Cuello, por el medio viene Gulli, del otro lado va Mendy, mete el freno Tripico, juega para atrás, viene tocando para que la tenga Usorralde, está prendido Radio Nacional, la radio de la selección, la radio del Mundial, la radio de todos, viene jugando, dominando Montenegro en el fondo para el Ciclón, va para Romania.
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0: Viene Gulli sobre la banda izquierda, domina el balón, juega para atrás, viene para que la tenga Montenegro. Montenegro que tira para Insaurralde, cambia de frente, la tira para Herrera. Herrera que aguanta con la pelota dominada, la pide por delante Cuello, lo tira a la derecha Tripiquio, va para el capitán. Viene Tripiquio, pide Cuello, pelota para él, la tira Alexis, va sobre el costado. Sigue Cuello, aguanta la pelota, la juega más atrás para que la domine San Lorenzo. La puntea Insaurralde, tira para Cuello, Cuello quiere escapar a la marca de Domínguez, roba Domínguez, tira al medio, viene para Wilk, escapa al 29, se viene el equipo canario. Arranca el Recoleta de la mitad de la cancha. La viene jugando Will para atrás. Pelota para que la tenga Mosquera. Presionado por Cuello. Viene Mosquera. Traba Cuello. Le queda Mosquera. Sale Recoleta del fondo en 17.
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0: Cuando pasa por Insaurralde pasa mejor, Minotti.
8: Sí, está muy prolijo. Está haciendo un gran partido desde lo táctico. Siempre es opción de pases. Siempre arranca los ataques y siempre dándoselo a un compañero. Después, si se termina de encender Gulli, San Lorenzo va a terminar de marcar la diferencia en el partido.
0: Herrero que tira por derecha para Tripiquio. Viene el capitán, ataca Tripiquio, viene por bajo, pelota para Cuello, no se entendieron. Y saca del fondo Cardoso, tira el medio, gana Insaurralde, queda Tripiquio, Tripiquio para Gulli. Gulli que quiere enganchar, se le va larga la pelota y la pierde con la marca de Domínguez. Domínguez para Will, toca el medio, gana Tripiquio, viene San Lorenzo, tres cuartos de cancha. Traba Tripiquio, pasa Tripiquio, tira por derecha para Cuello. Viene Omendi por adentro, corre Cuello. Línea de fondo, pone el cero, pero va para abajo, sigue viva la jugada, Latino Mendy, un rebote, termina en Ferreira, el arquero, que dudaba si la podía agarrar o no con las manos, porque era un toque de un hombre de Recoleta, la termina encontrando con sus dos manos, sale el arquero del fondo, casi 19-0-0.
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0: Viene Romania, Romania juega atrás, para que la tenga dominada, para que lo de Herrera. Viene el cambio de frente para Derriti. Viene cortando sobre el costado Echeguren. Pelota para que la tenga Recoleta. Viene al medio para Franco. Franco sale jugando por el costado. Tiran para González. Levanta la cabeza. La pide Wilk. Pelota para él. Viene corriendo por derecha. Viene Wilk. Viene marcando Montenegro. Gana Wilk. Se mete en el área. Costado derecho. Línea de fondo. Gana Montenegro. Le queda Romania. Sale Romania. Romania para Insaurralde. La dejó corta. Viene robando González. Recupera Derriti. Derriti que viene jugando por izquierda. Va para el perrito. Barrios que toca al medio. Viene para Insaurralde. La tiene el 8. Escapa Manuel. Sigue Insaurralde. Levanta la cabeza. Juega para Gulli. Es buena. Y arranca Gulli por el medio, mitad de cancha, círculo central, Cuello a la derecha, viene Omendi y domina la pelota el equipo de San Lorenzo. Viene Cuello, Cuello que la tira para Omendi y recupera Recoleta, pero ya la viene robando Cuello, Cuello para Barrios, Barrios que viene jugando atrás para Insaurralde, Insaurralde que tira para Cuello, Cuello para Derriti, domina Derriti, juega para atrás, viene San Lorenzo, vuelve a empezar Minotti.
8: Esta paciencia le hace bien, porque a veces da la impresión de que San Lorenzo ve el primer espacio que aparece y ataca, y a veces no es el mejor espacio que va a aparecer en la jugada del primero.
0: La viene recuperando Domínguez, Domínguez para adelante, viene para Wilk, Wilk aguanta, mitad de cancha, viene presionando Montenegro, abre por derecha, toca el balón para que la tenga González, González que la tira para Echeguren, Echeguren que viene por la mitad de la cancha, viene tocando hacia adelante, pelota para que la tenga buscando la Baez, acabó la cancha, lateral para San Lorenzo en 20.
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0: Saludos para el señor Hernán Valdés, que está en el jacuzzi escuchando con la radio al lado. Que no, ay, se, le ca- que no se le caiga porque se puede electrocutar.
10: No, una de destino final, no.
0: Claro, no.
9: A ver, a ver.
0: Ay, igual. Hace patito. Se tira en el jacuzzi con un flotador. Viene Montenegro, juega para atrás, viene para Herrera, Herrera que domina, la pide Tripique por derecha. Ahí viene dominando la pelota Herrera, la pide Tripique, va para el capitán, se recibe sobre la banda, la juega para Herrera, viene cruzando para que la Mosquera, pega en Herrera. Arco, salida al fondo para Recoleta, 21. Seguimos sin goles, Nataluti por su sector, ¿qué se dice?
1: Álvarez que felicita a los jugadores en ataque, pero se muestra preocupado también por la facilidad con la que le llevan, mientras que el técnico González de Recoleta felicita y le pide que tenga paciencia con los jugadores cuando atacan.
0: Doctor, ¿cómo sigue Estudiantes de La Plata en la Libertadores?
2: 21 minutos, sigue empatando 0-0.
0: Viene atacando Recoleta por izquierda. Viene buscándolo Tripique, pelota larga, viene ganando Montenegro, hay un rebote, pega en Tripique, la venía buscando Ríos, la viene recuperando en el fondo, dominando la Romania. Romania que aguanta la pelota, sale por derecha, va para Tripique, 21 casi 22, por Radio Nacional. Mañana estamos con Racing, mañana estamos con River, el jueves estamos con Boca, toda la Libertadores, toda la Sudamericana, en la radio más grande de la Argentina. La tiene Insaurralde por el círculo central, la viene jugando para Gulli, Gulli para el perrito, ¡correte, juez! ¡Dale! Correte, Ortega.
10: Ojo.
0: Y mira la contra que se armó. Viene Recoleta, el disparo. Gil. El arquero se queda con la pelota de una buena jugada de San Lorenzo en ataque. El perrito se llevó puesto al árbitro y se dio una contra.
10: Y es la segunda que corta. En esta, directamente interrumpió el ataque. Como la pelota no le pega a él, no lo puede frenar. Y se vino la contra más clara de Recoleta. La acción más clara del visitante en el partido la arrancó el árbitro.
0: El disparo de Báez que terminó en las manos de Gil. Viene San Lorenzo, la tiene el perrito, correte juez otra vez, viene buscando Cuello, Cuello que devuelve para Barrio, está muy en el medio el árbitro, la viene buscando por la mitad de la cancha Franco, abre por derecha, recupera Derriti, viene San Lorenzo, viene Derriti, Derriti para Cuello, ojo atrás, se la viene robando por aquel lado la pelota el equipo del Recoleta, la viene buscando Mosquera, Mosquera que levanta la cabeza, la perdió, recupera San Lorenzo, viene Insaurralde para el medio, viene Insaurralde, pide Cuello, le queda a Gulli, viene para el perrito, va para el perrito, pasa de Riti, mete el pase, viene recuperando en el fondo Cheguren, tira el medio, viene presionando Insaurralde, le queda Barrios, Barrios que tira para Gulli, Gulli para el perrito, pasa largo, gana Marota, abre por derecha, viene para Baez, traba, mete Montenegro, va Baez al piso, se lo lleva puesto de Riti, recupera San Lorenzo, el árbitro dice que no hay falta, la tiene Insaurralde, la juega para Gulli, levanta la cabeza, pide Tripique, primero pasa para Cuello, pelota muy larga, la viene buscando Tripique, la tiene el ciclón.
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0: Viene Insaurralde con una bola larga para Tripiquio. Pasa la pelota de largo, se va por afuera. 24-0-0, paramos a tomar agua.
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0: Aprovecho, doctor, y le pregunto, ¿hoy jugó Lanús por la Copa Libertadores?
2: Sí, así es. Triunfo del Granate por 1-0 ante el Mirasol en la Fortaleza. Gol de Agustín Medina a los 22 minutos del primer tiempo.
0: Y también jugó Riestra por la Copa Sudamericana.
2: Sí, así es. Fue igualdad en Chile ante Palestino por 1-1.
0: ¿Y qué está pasando con Estudiantes de La Plata en la Libertadores?
2: Van 24 minutos, empatan 0-0. Estudiantes juega mejor que su rival, pero no puede romper la defensa. Además, el Independiente Medellín juega de contragolpe y tuvo la chance más clara.
0: Y por este grupo está jugando Santos ante el Deportivo Cuenca.
2: Así es, está ganando el Santos 1-0 con gol desde los 14 minutos de Gabriel Gabigol Barbosa.
0: Todo suyo, Gijón.
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0: Le habla ella a su gente, dice Julieta Nataluti en Radio Nacional.
1: Álvarez, que le dijo a su jugador y lo felicitó por este primer tiempo de estar ayudando, pero decía paciente, que debe ser por dejar a Felicia Rafaela, por su parte de Rosario, y que son atentos a las malas como lo van a hacer ellos, y que no se dice tantas claras que tienen pocas.
0: Bueno, Minuti, se cumplen 26.
10: Y San Lorenzo ha jugado mejor, estoy tentado de decir que merece ganar porque tuvo dos claras, más allá de que entró en una pequeña meseta en los últimos minutos, que me parece obedece a que Recoleta comprendió que si no repliega con sus 10 futbolistas de campo, deja espacios y la pasa mal. Así que se ha tirado de atrás, le concede menos espacios a San Lorenzo, que va a tener que ser más paciente para poner la pelota decisiva, pero también me parece que el conjunto paraguayo resignó cualquier posibilidad de ataque.
0: La ha perdido Cuello, viene ganando por el medio Recoleta, pero aparece Inza Urralde, de lo mejor de la cancha. No me quiero meter en lo suyo, pero
10: el
0: no sé
10: mejor.
0: Si la figura, ¿no? Claro. La tiene Montenegro, un hombre de Recoleta caído, el árbitro para el partido, 26-0-0 el encuentro.
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0: Se puede ver, Julio.
1: Dairo Mosquera está en el piso, ingresa a los médicos a atenderlo.
0: Ok, el número 25. Mañana estamos con Racing Petrolero a las 7 de la tarde con el relato de Luca de Jesús, con los comentarios de Santiago Lucía. Luego 21:30 llegarán Perazo con Álvarez para River y para Blooming. El jueves estaremos con Boca y la U Católica, con Godoy, con Minotti. El sábado desde las 3 de la tarde todos los programas del Fútbol Show Nacional. El domingo a las 2 de la tarde Pasión Mundial y después a las 15 horas todos los programas del Fútbol Show Nacional. Estamos en la Champions, ¿no?
10: Claro, final de la Champions, entre Arsenal y PSG.
0: El lunes.
1: ¿Sarra?
0: Sí.
1: ¿Te parece que pidió el cambio, Mosquera, eh?
0: ¡Apa!
1: No va más.
10: Le pinchó la zona del cuádriceps cuando fue a recuperar la última pelota frente a Cuello.
0: Bueno, ingresa a la camilla. Lo cuenta Julieta Nataluti. Mosquera parece que no va a seguir. Veremos qué define el técnico Jorge González. Viene a hablar el número 5 Marotta con él, a ver cómo reacomoda la defensa, si es que sale como dice Juli Mosquera, ¿no? Si se termina confirmando ese cambio, Juan.
10: Sí, ahí tiene a Monzón, que puede jugar como lateral pese a ser central, pero a mí me da la impresión de que va a retrasar a Ríos, que es naturalmente lateral por izquierda, y va a poner algún volante ofensivo por ese sector.
0: Bueno, Mosquera viene caminando con el médico, charlando con él. 28 minutos, primera parte. Se mueven un par de jugadores de Recoleta en el costado del campo de juego y todavía el partido no se reanuda.
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0: Bueno, Mosquera
1: fuera. Bueno, ahora Ferreira. Mosquera fuera, Ferreira, que se tira al piso para hacer choque y que pueda realizar más variantes sin ningún problema.
0: Bueno, la misma de siempre. Va el árbitro a hablar con Mosquera. Lo va a molestar al arquero, ¿eh?
10: Está bien, porque es una payasada. Es una payasada esto, no tiene sentido. Sobre todo teniendo en cuenta que acabamos de parar hace menos de 5 minutos para el famoso cooling break, el tiempo de rehidratación. Bueno, si Mosquera sentía alguna molestia, más allá de que entiendo le pinchó en la jugada puntual con Cuello, podría haberlo expresado antes para que se empiece a mover alguna modificación.
0: Me parece perfecto.
1: Cuando quieran presentamos la variante.
0: Bueno, aprovechemos, dele.
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1: Se retiró el lesionado con el número 25, Dairo Mosquera, ingresó con la 32, Luca Monzón.
10: Bueno, Monzón habitualmente, les decía, es central. Puede jugar como lateral por izquierda, es mucho menos ofensivo que Mosquera, que igual estaba muy replegado por la postura general de su equipo, pero sigue cuidándose el entrenador de Recoleta, ¿eh? Porque para mí era una oportunidad para mandar a Ríos a la zona del lateral y poner un volante más ofensivo, teniendo en cuenta que necesita ganar.
0: Digo, esté simulando o no, sabemos que la mayoría de los arqueros simulan en estas situaciones, ¿no? Aunque parece dolorido el arquero, igual, pero el árbitro está anotando el cambio. Digo, algo tienen que hacer con esto de que los arqueros se te tiran para pararte el partido porque se va a venir un cambio o porque tienen que decidir algo. Algo hay que hacer.
10: No, coincido totalmente.
1: Amonestado Ferreira.
0: Muy bien. Bueno.
10: Esta es una variante.
0: Muy bien, muy bien. Está bien. Empiecen a amonestar. Empiecen a amonestar y listo. Después no va a poder hacer tiempo si es que lo necesita. 30, primer tiempo, 0-0 en Nacional.
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0: Vamos a ver si en el Mundial pasa esto, ¿no?
10: Sí, en los cambios reglamentarios de cara al Mundial es una de las cosas que creo más debió haberse pensado.
0: Se complica San Lorenzo con un pase atrás para Romania, pero aparece Gulli buscando la pelota, pidiéndola al medio, pero antes Orlando Gil sacaba un pelotazo largo. Viene recuperando Recoleta, pero hay una falta antes sobre Tripiquio. Tiro libre para el Ciclón en 31.
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0: 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Esperando por la lista de Scaloni. 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Sale Recoleta del fondo, viene aguantando la pelota Franco. Franco saca con el pie derecho, queda corto, gana de Ritis. Le queda el perrito Barrios, viene Barrios, mete un enganche, viene Barrios por izquierda. Sigue Barrios, línea de fondo, aguanta la pelota, alguien que se le acerque. La viene tocando Marota, la tira fuera, el lateral para el Ciclón.
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1: ¿Usted qué sabe de esto, Minotti? ¿Por qué le dicen los cazafantasmas?
2: Por el tema del barrio, porque están cerca del cementerio.
1: Ah.
2: No, también le dicen los funebreros.
1: Sí,
2: están
1: verdad.
2: Cerca del cementerio y se habla de fantasmas en la zona y que a partir de la llegada de Recoleta a esa zona con su estadio, bueno, hay menos fantasmas que antes.
1: Ah, está bien. Viene dominando Gulli, Gulli que viene por el costado derecho, viene Gulli con zurda, la tiene el 10, piensa, la juega para Cuello, viene por derecha, se mete en el área, se patina Cuello, desde el piso quiere enganchar, traba Cuello, sigue Cuello, remata, se levanta la pelota, viene sacando de cabeza Cardoso, la baja Tripico con el pecho, viene buscando Tripico, sale el arquero Ferreira, se queda con la pelota, sale del fondo el arquero de Recoleta.
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1: La tiene Cheguren, hace la salida, gana Derritis, corre Derritis, se le acaba la cancha, va al piso, dicen que no salió. Y la recupera Marotta, ahora dicen que sí. Lateral para el equipo visitante, banda derecha en 33.
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1: Lateral que va a ser Facundo Cheguren para reponer de manos, la viene jugando hacia adelante para Will, pasa Will, tira para Baez, Baez que devuelve para Will, balón afuera. Se me va cayendo el partido, ¿eh?
2: Sí, los cortes frenaron a San Lorenzo, que estaba mejor. Creo que ha perdido también un poco de ímpetu en base a lo que decía. Se ha retrasado decididamente Recoleta, que arrancó el partido siendo un equipo directo, pero más adelantado, que le podía llegar cada tanto al ciclón. Ahora ya no sucede. El partido va camino al 0-0 en el entretiempo.
1: No voy a responder a los mensajes del señor Hernán Valdés atacando a este humilde relator. El señor que está escuchando la transmisión desde un jacuzzi, con burbujas al lado. No voy a responder a Hernán Valdés.
2: Tenga la decencia si está en un jacuzzi de no atacar.
1: Claro. Habla de los fantasmas y que por eso relato yo. Una cosa increíble.
2: Ah, mire usted.
1: No pienso responderle a Hernán Valdés. 35 minutos de este primer tiempo. 0-0 la historia del gasómetro, querido Gijón.
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1: Ahí lateral para San Lorenzo, la banda izquierda. Querido doctor Puentes, ¿qué está pasando con Estudiantes?
3: Sigue empatando 0-0 en 34 minutos. Recién en un córner casi se agarra las manos Guido Carrillo con un jugador de Independiente Medellín.
1: El cabezazo de Omendi, ahí por el medio, la viene bajando por la mitad de la cancha a Domínguez. Domínguez que tira por izquierda. Venía para que la tenga para aquel lado Ríos. Ríos que viene jugando para atrás para el recién ingresado Monzón. Monzón que tira para Ríos. Ríos que viene jugando al medio. Va el balón para que la tenga Domínguez. Domínguez que viene jugando más atrás para que la domine Luis Cardoso. Cardoso que tira para Marotta. Marotta viene haciendo la salida por el costado. Viene soltando la bola para que la tenga Cheguren. A Cheguren para adelante. Venía jugando para Baez. Un rebote deriva en el perrito Barrios que engancha por el medio. Sigue el perrito. Zafa la marca. Viene Barrios. Va contra dos. Sigue el perrito. Falta. Tiro libre para San Lorenzo. Y hay una tarjeta amarilla que presentamos.
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4: Nuevo por estado de Recoleta. Esta vez el número 17, Wilfrido Baez.
2: Sabes, Juli, que creo que hace un rato también fue amonestado por protestar el 7 Ronald Domínguez. Y empieza a cargarse.
4: Sí, fue la falta de Alexis Puerto, que después terminó siendo Ausmendi.
2: Empieza a cargarse Recoleta. Que tiene como sistema esto de que cuando decide atacar, si la pierde, enseguida corta con falta.
1: Bueno, tiro libre para San Lorenzo en campo rival. Tenemos 36 minutos de esta primera mitad. San Lorenzo tuvo buenos 25 minutos. Viene el tiro libre al área, sacan de cabeza, le queda Tripico, remata de lejos. Un rebote en la media luna y arranca la contra y se viene Recoleta. Y arranca el equipo paraguayo. Viene por el medio, pelota larga para Will. Viene mano a mano con Gil. Viene Will mano a mano, remató. ¡Gol! ¡Gol de Recoleta! Lo hace Alan Will. Gol del equipo visitante. Pierde San Lorenzo en el gasómetro. Baldazo de agua fría. Atacaba el ciclón con una pelota parada. Salió la contra. Quedó mano a mano Wilk. Gol de Recoleta. Pierde San Lorenzo. Saquen la calculadora. 37 de la primera parte. San Lorenzo 0. Recoleta 1.
2: Ay, el partido que está perdiendo San Lorenzo. Es increíble el partido que está perdiendo el ciclón, porque había sido mejor y porque casi no le llegaba el conjunto paraguayo. Corner, perdón, tiro libre mal pateado, mala resolución en la segunda acción de Tripico, que en vez de terminarla la deja viva con un remate suave, bajito, y la contra que sale, 4 contra 2, conduce Río.

0: se va cerrando hacia el medio para que pique por la izquierda. Will suelta un gran pase, para mí se queda muy clavado Orlando Gil. Hay responsabilidad del arquero porque el pase para Will es muy largo y sin embargo el arquero no sale. Tiene tiempo el goleador del fútbol paraguayo para medir al arquero, para llegar a la pelota, para interpretar que el primer palo estaba descubierto. Otro error del arquero, patear a ese sector y poner el partido 1-0 para el visitante, inesperado totalmente.
1: Viene San Lorenzo, viene Tripiquio, dice Julieta Natalupi en Radio Nacional.
2: Baldazo para San Lorenzo, Álvarez que rápidamente le pide paciencia, que no se despegue ni que siga jugando como hizo en el primer tiempo. San Lorenzo ahora empieza la brindada, desde que esa que despedició, se da la cuenta de que está debajo de su mente todos los juegos a festejar, lo que quería siendo por ahora la clasificación.
1: Doctor Puentes, ¿cómo queda la tabla ahora?
3: Ahora, el que lidera el grupo es Recoleta con 8 puntos, San Lorenzo 7, Santos 7 y Cuenca con 6. La diferencia que tiene San Lorenzo con Santos es más 1.
1: Bueno, o sea que ya de movida San Lorenzo necesita que Santos no haga más goles. Ya de movida.
4: Sí, sí,
3: claro.
4: Sí.
0: Y Recoleta está ganando el grupo y está un gol de San Lorenzo de quedarse afuera. Es increíble este grupo.
1: Viene buscando Montenegro por el medio. 39. Sale el ciclón del fondo. La tiene Gil.
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1: Fueron 25 minutos de un dominio futbolísticamente de lo mejor que le vi al equipo de Álvarez, ¿eh?
0: Totalmente de acuerdo. Lo apagó la lesión de Mosquera, el árbitro cortando un par de ataques, el tiempo para refrescarse y el hecho de que Recoleta se retrasó. Todo eso fue haciendo que San Lorenzo se vaya deshilachando.
1: 39, la tiene en el fondo Herrera. El árbitro dice que se había ido al lateral antes. Repone de manos el equipo paraguayo.
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1: Hay lateral para el equipo de González, de Jorge González. Va reponiendo de manos sobre el costado Monzón. Viene cayendo la pelota por el medio. Peleaba Barrios, la pierde, le queda Insaurralde. Quiere meter un caño, perdió la pelota con Baez. La juega para Will, viene de nuevo Will, devolvió para Baez. Viene por el medio, un hombre solo, segundo palo, el disparo. Se lo comió, se lo comió por aquel lado entrando Aldo González. La quiso poner en el ángulo izquierdo, la había adentro, Minuti.
0: Y sí, era gol por donde se lo mire. Una pérdida otra vez de un desconcertado San Lorenzo en la mitad de la cancha. En dos toques, Recoleta se mete en el área y esa es la virtud del equipo paraguayo. Baez para Wilk, Wilk hacia el medio nuevamente. No llega Baez, pero sí por el segundo palo Aldo González, que abre el pie para colocarla contra el segundo palo. Lo abre demasiado, la pelota se le va un par de metros afuera. Hubo un roce en el camino y el tiro de esquina.
1: Córner para Recoleta, le va a pegar Baez desde la derecha. Viene Baez, pone el córner, saca Barrios, otra vez al tiro de esquina.
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1: Nuevo tiro de esquina para Recoleta, 41 de la primera parte, 0 por 0, no. 1 a 0 gana Recoleta, recién fino el baldazo. Viene el córner, pelota al área, un cabezazo, segundo palo. La levanta el hombre de San Lorenzo, viene cayendo cerca del punto del penal, cabecea Cuello, pero para el costado le queda Bay nuevamente. Viene Bay, pone por bajo, rebote en el área, casi viene el segundo de Recoleta, en serio. Pero sale la contra de San Lorenzo, la viene buscando Barrios, le piden falta, sigue la jugada, viene el perrito, quiere meter un caño, la perdió. Y viene dominando Baez. La puntea, vuelve para atrás, cobra una falta, tiro libre para San Lorenzo y hay un amonestado que presentamos.
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2: El cuarto, el Recoleta, el 38, Juan Franco.
4: Que pega, que corta, que enseguida que la pierde, va a tratar de interrumpir las acciones. San Lorenzo está grogui, está para que le termine en el primer tiempo.
1: Así como decíamos, era injusto el resultado, el 1-0. Es injusto que ahora no esté ganando 2-0 Recoleta.
4: Y podría haber, tuvo dos muy claras para hacer el 2-0, sí.
1: Viene Herrera jugando cortito para Insaurralde. Viene Insaurralde por el medio, levanta la cabeza. Todo Recoleta en su campo. Viene el balón a la izquierda para Montenegro. Montenegro que se equivoca en el pase, lo tira muy largo para Derrita y saca Recoleta. Otro pelotazo y corre Wilk, viene marcando Romania. Romania que juega atrás para que la tenga Orlando Gil. Le da con zurda al arquero Guaraní. Viene tirando el medio, viene buscando la pelota Cuello, la pierde. Creo que Cuello no termina de encontrarse cómodo con Aumendi últimamente.
4: No, y no termina de entender si su posición es como extremo por derecha
0: detrás del 9 tirado hacia la derecha, si es un enganche, de qué juega, no está acomodado en la cancha.
1: Viene Derriti por izquierda, engancha, pasa, viene Derriti, se tira para el medio, pide Cuello, pelota para Alexis, costado izquierdo del área, remata al medio, no puede Osmendi, entra Tripiquio y saca del fondo Monzón, cae por el medio, corre Wilcon Romagna, gana Romagna, pero el árbitro cobra una falta antes dentro del área de Recoleta. Tiro libre para el equipo visitante en 43.
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1: Tengo miedo, Nataluti, de preguntarle a usted por su humor en este momento.
2: No pregunte.
1: Ok. Salida del fondo para Recoleta, 43. San Lorenzo tiene que volver a lo que hizo en el inicio del partido. Minotti, ese es el camino.
0: Sí, tiene que volver a tener seguridad en la tenencia de la pelota. Tiene que volver a hacerse eje del juego de Insaurralde y Bulli, que tuvo 15, ni siquiera los 25, y desapareció del partido.
1: Falta de Cheguren, tacleándolo a Derritis. Le digo, para mí era para amarilla la de Cheguren.
0: Puede ser, pero es cierto que el árbitro está bastante más riguroso con los visitantes que con los locales en general.
1: Tiro libre para San Lorenzo, 44, Gijón.
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1: Doctor, ¿cómo sigue Estudiantes de La Plata?
3: Sigue empatando 0-0.
1: ¿Y qué está pasando con el Santos, que ahora importa y mucho?
3: Sigue ganando el Texe, 1-0.
1: Viene Gulli por el medio, círculo central, la tiene Gulli, la pide el perrito, viene soltando a la izquierda, viene para Derritis. Derriti que domina tres cuartos de cancha, juega atrás para que la domine Insaurralde, va para Gulli. Gulli juega atrás para Montenegro. Montenegro más atrás para Romagna, viene la pantera colombiana. Abre por derecha, la viene jugando para Herrera. Herrera para Insaurralde, tiene que empezar a aparecer el 8 nuevamente. Todo tiene que pasar por el 8, por Insaurralde. Hace un rodeo, sale por derecha. Viene Insaurralde con la marca de Domínguez. Juega para que la vaya a buscar Cuello sobre la banda. Cuello no sabe dónde pararse. Y como no sabe dónde pararse, le pegará una patadita para que quede en el piso. La tiene Romagna. Romagna que tira para que la venga a buscar Montenegro. Se mete en campo rival, agarra la lanza, va Montenegro, mete el freno ahora. La tiene el 55, juega para Gulli. Gulli para Barrios, viene para el área, viene el perrito, le pega de lejos. Un rebote, se levanta la pelota, cae por izquierda. La viene buscando Derriti. Derriti para que la tenga Montenegro. Montenegro que no sabe qué hacer, saca un centro, pelota al área, entra por el otro lado. Tripiquio, desvío. Desvío y es córner. Es córner. El árbitro dice arco.
0: Ah, bueno. La toca Tripiquio.
1: Bueno, se levanta el cartel, Nataluti.
2: Sí, se levanta. Seis más. Un poco bastante, creo yo.
0: Sí, pero estuvo cortado con el tema del cambio en la lesión de Mosquera. Entiendo que también algo se recupera del tiempo para tomar agua.
1: Sí, sí.
0: Bueno, no me parece mal en este caso.
1: Es que lo que pasa es que dan tan poco a veces.
0: No, claro, claro, obvio, obvio. Pero bueno, en este caso, a ver, el árbitro está jugando un poquitito para el local. Pero me parece correcto en la mayoría de las decisiones.
1: Viene el perrito, deja un hombre en camino. Suelta para Gulli y es buena. Cuello a la izquierda, pelota para Alexis. Borde de área, viene Cuello, la levanta para Osmendi. Saca de cabeza Cardoso. Viene buscando Tripique, levanta la pelota, viene cayendo en el borde del área. La pelea Osmendi, la levanta, la va a buscar Cuello, la quiere bajar. Pero lo anticipa Cheguren y saca de cabeza. Viene sacando la pelota Baez. La tira a la mitad de la cancha, viene ganando Herrera. Herrera que tira para Insaurralde. Comanda, dirige el fútbol de San Lorenzo. Insaurralde la juega para Gulli. Gulli para Barrios, Barrios para Gulli. Gulli por izquierda para Derriti. Viene vacío por izquierda, tiene espacio. Viene Derriti, saca el centro, un desvío, se levanta la pelota. Se chocan dos hombres de Recoleta. Pica la pelota en el área, la viene buscando a Baez. La domina sobre la línea de fondo. Saca, la deja corta, le queda el perrito muy largo al segundo palo. La corre Cuello, viene con la marca de Ríos. Pega en Ríos, pelota fuera. Lateral para San Lorenzo.
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1: Vamos, San Lorenzo, dice la gente. La tiene Gulli. Gulli para Montenegro. Apunta a Montenegro. Abrió a la izquierda. Viene para el perrito. Viene libre. Viene Barrios. Domina. Quiere poner el centro para Montenegro. Y viene recuperando Cheguren. Tira. Pega en Barrios. Sale al arquero en las manos. La tiene Ferreira. Pide falta de Osmendi. Salida del fondo. 47. De este primer tiempo gana Recoleta 1-0.
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1: Derritis hace el lateral, la juega para Insaurralde, viene para Gulli. Gulli que juega para Barrios, Barrios se equivoca en el pase. Traba Barrios de nuevo, le queda Gulli. Engancha Gulli, quiere escapar, falta. Tiro libre para San Lorenzo, tres cuartos de cancha, campo rival. Tiro libre para el Ciclón. Quiere apurar Barrios. Hace el tiro libre donde quiere. Y la juega para Derriti. Viene Derriti. Va mano a mano con Echeguren. Viene Derriti. Gana la línea de fondo. Pone el centro. Pega a Echeguren. Se va afuera. El lateral para San Lorenzo.
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1: Recoleta le bajó la cortina el primer tiempo.
4: Sí, sí, definitivamente se metió atrás. Y reactivó San Lorenzo. Más allá de algunos errores puntuales, mucho tiene que ver el perrito Barrios con eso.
1: Viene Romania, Romania para Gulli, Gulli para Cuello, Cuello para Gulli, Gulli en el borde del área, tira para Moyno, un rebote, pierde la pelota y sale jugando Recoleta, va como tiro Ríos, Ríos que la tira para Will, para mí estaba adelantado, para sí, mí volvía. Gana Romania, la viene jugando para Montenegro, el árbitro dice que había offside, sí señor, tiro libre para el ciclón, deja seguir viejo, dale. Viene por el medio Insaurralde. Insaurralde para Barrios. Barrios al círculo central. La viene jugando para que la tenga Gulli. Viene Gulli por el medio. Lo marcan dos. Tira para el perrito. Le pasa para abajo de la suela. Igual cambia a la derecha para que la tenga Herrera. Herrera que viene soltando para Tripiquio. Viene el capitán. Viene Tripiquio. Se tira para el medio. Busca compañía. Venga más atrás para que la tenga Insaurralde. Y ahí viene el Manu. Viene Insaurralde. Juega para el perrito Barrios. Tres cuartos de cancha. Deja un hombre camino. Viene Barrios. Abre a la derecha. Suelta para que la tenga Herrera. Herrera que apunta al área, pone el centro, en la media luna la tiene Cuello, Cuello atrás para Gulli, Gulli con zurda, juega atrás para Insaurralde, Insaurralde para Cuello, Cuello que tira para Gulli, Gulli que la levanta, saca de cabeza Cardoso. Están perdiendo tanto lujo, no, Minotti.
4: Sí, de todas maneras, San Lorenzo también empieza a desprender alguno de los tres del fondo para atacar. Guerrero o Montenegro suelen sumarse a los ataques y ya hay cada vez más gente de San Lorenzo.
1: Viene Tripiquio por derecha, metió un enganche con zurda, centro al área, sacan de cabeza, la busca Cuello con una chilena, se lleva puesto a un defensor de Recoleta y se gana la tarjeta amarilla. Amonestado el 9, lo presentamos.
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2: Primero en San Lorenzo, el número 9 Alexis, pues es quien está en el piso luego de sufrir esta chilena en la tercera San Lorenzo de Madrid.
4: Yo creo que Cuello, más allá de lo táctico como que bien marcábamos, está como fuera de partido, como fuera de contexto. A veces no acelera cuando tiene que acelerar, toma decisiones que parecen un tanto sobradoras para el contexto de derrota del partido. En esta no era necesario, estaba muy lejos de la pelota con esa chilena. No está haciendo un buen partido.
1: Bueno, último minuto de este primer tiempo. Salida para Recoleta dentro de su área mañana. 6:30 de la tarde, arrancamos la previa para Independiente Petrolero, que estará visitando en Avellaneda Racing. Con el relato de Luca de Jesús, con los comentarios de Santiago Lucía. Luego llegará la dupla del glamour. Perazo Álvarez en el Monumental para River y para Blooming. Viene Gulli por derecha, domina la pelota San Lorenzo, escapa Gulli, le toca el balón, Monzón afuera, lateral para el Ciclón, se va el primer tiempo, la última la tiene Tripiquio, juega para Gulli, a ver qué sale, viene Gulli, toca al medio, va para Insaurralde, traba, pierde, gana Barrios, hay otro rebote, recupera la pelota Recoleta, queda Dolorín Insaurralde, sacan del fondo, presiona Montenegro, la baja Will, viene ganando Montenegro, traba el 55, suelta para que la tenga Insaurralde, dolorido el perrito Barrios, viene Insaurralde por el medio, abre a derecha. La gente dice, dale que es la última. Viene para Tripiquio, apunta al área, viene el centro, va Mendy, sale el arquero Ferreira. Se queda con la pelota, terminará la primera parte ganando Recoleta 1-0.
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1: El árbitro marca el final. Carlos Ortega, el colombiano, marca el final de los primeros 45 minutos en el gasómetro. Hay sorpresa, hay baldazo en una noche fría, pierde San Lorenzo, en una contra apareció Wilk y gana Recoleta como visitante 1-0.
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1: Equipo rumbo al vestuario. San Lorenzo debe recuperar la imagen de los primeros 25. Ese es el camino. Ya lo voy a comentar Juan y Minotti. En un rato se vendrá el servicio de noticias de Radio Nacional. Es tiempo para ella, Julieta Natalutti, en el Fútbol Show Nacional.
2: Los jugadores ya se metieron al vestuario. Un San Lorenzo que era basura por el estadio. El número 9, Alexis Fuentes, Ufera y Agarro, que suplente de Becky, Rodríguez Pagano, Perruzzi, Real y Natalino, Corujo, Rodríguez, Terazo, Luciano Arezzo, que regresa, Abrego López, Córdoba, por el lado de la Recoleta, 4 para el estadio. Ferreira, Domínguez, Báez y Franco, Juan Franco. Recordemos la variante, se retiró lesionado. Jairo Mosquera ingresó Bolsón en su lugar. Espera de banco los suplentes. Marcelo Pereira, Quínola, Galeano, Ortiz, Paz, Pasajuc, Tigre, Figueroa, López, Cañete, Núñez y Chu.
1: ¿Cuánto tardará, si esto sigue así, en entrar Vieto, ¿no?, en el segundo tiempo, después de mucho tiempo fuera del equipo? ¿Quiere dejarme un título a la gente?
4: Le dejo un título. Es injusto que San Lorenzo esté perdiendo 1-0 y aún así pudo perder por más.
1: Querido doctor Fernando Puentes, actualizamos la información, ¿le parece?
3: Sí, acaba de terminar también el primer tiempo en La Plata. Estudiantes iguala 0-0 con Independiente Medellín, y con este resultado parcial queda en tercer lugar en el grupo A y está quedando eliminado de la Libertadores. Además, en este momento, por el mismo grupo de San Lorenzo, el Santos está venciendo 1-0 a Deportivo Cuenca en Brasil. A los 14 minutos lo marcó Gabriel Gabigol Barbosa. Y con estos resultados, el grupo D del Ciclón se encuentra de la siguiente manera, de manera parcial. Recoleta con 8 unidades en la cima. Le sigue San Lorenzo en la segunda ubicación con 7. Santos, lo mismo, está en tercer lugar con los mismos puntos, solamente que San Lorenzo tiene más 1 de diferencia. Y cierra Deportivo Cuenca con 6.
1: El jueves estaremos en la Bombonera para Boca y la U Católica con Godoy y con Minotti. Un partido ya parece de octavo de final de Copa Libertadores este, ¿eh?
4: Mata, mata total.
1: Sí, señor. En un grupo muy parejo, donde todo puede pasar. Boca y la Católica por Radio Nacional. 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Tiempo de comentario. Juan Ignacio Minotti te explica por qué, al término de la primera parte, San Lorenzo pierde con Recoleta 1-0.
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4: Decía en el título que San Lorenzo está perdiendo 1-0 frente a Recoleta y que para mí es injusto, aunque por lo que fueron algunas jugadas puntuales, pudo perder por algún gol más de diferencia. El Ciclón jugó muy bien durante los primeros 20-25 minutos de partido. Hasta el tiempo de rehidratación, hasta esa pausa que le quitó mucho ritmo, el conjunto de Boedo era claramente superior. Movía bien la pelota, buenas asociaciones en corto, a buena velocidad, poniendo mucha gente en campo rival, casi 7 futbolistas, dejando solamente a los 3 centrales, a Herrera, Romania y a Montenegro en el fondo, utilizando a Insaurralde como iniciador de las jugadas y todo el resto del ataque. Tripiquio y Derriti subiendo al mismo tiempo por los laterales. Barrios y Gulli jugando atrás de los puntas. Cuello unos metros más retrasado y Ausmendi decididamente de delantero. Con eso, con tanta gente, San Lorenzo conseguía buenos resultados futbolísticos. Lograba meter la pelota en zona de tres cuartos y ahí se asociaba muy bien. Tanto que Recoleta arrancó durante los primeros 5 o 10 minutos tratando de animarse a jugar un poco más arriba, siendo el equipo directo que habitualmente es y que fue durante el resto de la primera mitad. Pero después tuvo que replegarse porque no le alcanzaban los futbolistas para marcar las buenas asociaciones de San Lorenzo, que en ese tramo tuvo dos situaciones clarísimas de gol. Una de Derritis, que recuperó alto una pelota en un inicio de ataque de Recoleta, jugó para Gulli, Gulli le devolvió por el sector izquierdo, cruzó el remate y la pelota se fue besando el palo izquierdo. Tardó un poquito más en rematar y él mismo se quitó ángulo. Un rato después, Tripiquio desde la derecha filtró una pelota hacia el medio para Gulli, Gulli giró y metió un pase entre líneas exquisito para Ausmendi, que le ganó las espaldas a los dos centrales de Recoleta y se fue solo mano a mano, con tiempo, con espacio, con posibilidades de definir. Cruzado, de definir fuerte, de definir por arriba, de gambetear al arquero. Hizo un segundo control un poco largo, se encimó con Ferreira y le terminó rematando al arquero de Recoleta suavecito y a la zona de sus piernas.
0: Después de eso, les decía, Recoleta se retrasó. Ya ahí, San Lorenzo empezó a ser menos punzante. Pero tampoco sufría. Un par de intervenciones del árbitro le cortaron algunos ataques al Ciclón y hasta le dieron alguna oportunidad de contra al conjunto paraguayo, que ya de cara a lo que fue la interrupción para tomar agua, empezaba a plantarse diferente en el encuentro. Después de eso, después de la lesión de Mosquera, el colombiano que juega para el conjunto de Recoleta, que también le quitó mucho tiempo al juego, y la demora a la hora del cambio que hizo el arquero Ferreira, que fue amonestado, de hecho, por hacer tiempo para que ingrese Monzón a reemplazar al mencionado, San Lorenzo perdió el eje del juego. Y Recoleta, que estaba totalmente replegado, encontró un par de contras, pero clarísimas, absolutamente claras. La primera de ellas, de manera absolutamente sorpresiva, fue gol. Una pelota parada para San Lorenzo, mal ejecutada en principio, pero no era grave. Lo que sí fue grave fue la resolución de Tripique sobre el sector derecho, cuando quedaba casi como el último para terminar la jugada, para volver a meterla al área o directamente pegarla al arco y no sufrir riesgos. Terminó pateando muy suave y por abajo, dejando la pelota viva, y se vino la contra de Recoleta. Condujo Ríos desde la izquierda hacia el centro, se armó el 4 contra 2. La retuvo por adentro hasta que Wilk se hizo decididamente el espacio por izquierda y se la filtró bárbaro. Para mí la pelota fue un poco larga. Por eso insisto en que hay una doble responsabilidad de Orlando Gil. Primero, no saliendo a atorar el potencial tiro del goleador que tiene el Recoleta. Y después, tras el remate del número 29 del conjunto canario, que fue el primer palo. Y el primer palo siempre debe una mayor atención del arquero. Ahí pasaba a ganarlo Recoleta, que sorprendía y que tuvo 5 minutos después de su gol, en los cuales San Lorenzo estaba muy golpeado y parecía que venía el segundo. Y hubo una clarísima que se perdió Aldo González después de una buena combinación entre Wilfrido Báez y Alan Will, que abrió el pie al segundo palo, rozó en alguien y la pelota se fue a centímetros del palo derecho. Incluso Recoleta volvió a aproximarse en el tiro de esquina subsiguiente a esa acción, mereciendo en un tramo de 5 minutos, y por eso digo que en el global es inmerecido que esté ganando Recoleta, pero sí en ese tramo de 5 minutos tuvo 3 oportunidades concretas, ya con el 1-0 a favor, para marcar el segundo. San Lorenzo se reanimó, se reactivó en los minutos finales de la primera parte, en el adicional directamente, con más participación de Barrios, sin volver a llegar a fondo, pero sí sometiendo una vez más al conjunto paraguayo. Debe volver a lo que hizo en la parte inicial del arranque de este partido, de la primera parte de este partido, el conjunto de Boedo. Por ahora se está clasificando, pende de un hilo, pende de lo que sucede en el otro partido, pero no puede caer ante un conjunto tan débil como Recoleta. Necesita recuperarse San Lorenzo, que por ahora pierde en su cancha frente a los paraguayos por 1-0.
6: Lo comentó en Fútbol Show Nacional Juan Minotti.
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8: Las 10 de la noche, 32 minutos en la República Argentina. Récord de reservas del Banco Central.
9: Llegaron al valor más alto desde octubre de 2019 tras el ingreso de los 1.000 millones de dólares del Fondo Monetario.
8: Argentina reclamó cambios en la ONU.
9: El canciller Pablo Kirchner reiteró la postulación del argentino Rafael Grossi como futuro secretario general de las Naciones Unidas.
8: Alerta violeta por densas neblinas.
9: Según el servicio meteorológico, abarca Alhambra, gran parte de la provincia de Buenos Aires, Entre Ríos, Santa Fe, Corrientes y Chaco.
8: También advierte por neblinas en Santiago del Estero, Tucumán, La Rioja, Catamarca, San Luis y Córdoba.
9: Convulsión social y bloqueos de rutas en Bolivia.
8: El gobierno de Rodrigo Paz descartó privatizar las empresas públicas estratégicas, pero advirtió hoy que podría haber cierres o transferir la gestión a sus empleados.
9: En la ciudad de Buenos Aires la temperatura es de 11 grados, el cielo está cubierto con neblina.
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1: Bien, equipos en cancha. Va a comenzar el segundo tiempo. Moverá San Lorenzo Almagro. Arranca la segunda mitad.
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1: Gira la bola en el gasómetro, comienza el show del segundo tiempo. Venía buscando la pelota Herrera, hay un rebote, balón afuera. Hay lateral para el equipo del Ciclón en el comienzo del segundo tiempo. Julieta Natalucci, variantes en los equipos para la segunda mitad.
2: Sí, el Recoleta 2, las presentamos.
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2: Se retiró con el número 33, Aldo González, para que ingrese con el número 19, Héctor López. Se retiró con el número 38, conectado, Sam Franco, para que ingrese con la 6, José Fiola.
1: Bueno, los cambios que cuenta Julieta Natalucci, que comenta Juani Minotti.
4: Que son puesto por puesto. Me da la impresión de que uno tiene que ver con la amarilla que tenía Franco para que ingrese Spínola, también volante central. Y López ingresa por un Aldo González que no había tenido casi participación. Se lo notaba que no estaba entero físicamente.
1: El árbitro termina cobrando una falta de Herrera en el costado del área de San Lorenzo Almagro. Un minuto, segundo tiempo. Tiro libre para el equipo visitante.
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1: Bueno, en el comienzo de la segunda mitad hay que regalar un tiro libre ahí, Minotti.
4: Se mandó macanón Herrera, porque si no lo bajaba con falta era más problemático todavía. Después de un mal cabezazo hacia atrás le había ganado la posición López.
1: Bueno, tiro libre para el equipo visitante, para el equipo de los canarios en el costado del área de San Lorenzo por esta falta de Herrera. Vendrá el remate. Le va a pegar Báez, dos hombres en la barrera. Ojo que el perrito Barrios es muy chiquito y el primer palo, Ojo el primer palo que el perrito Barrios es muy chiquito. Le va a pegar Báez. Al lado Gulli. Tiro libre para el equipo paraguayo. Un hombre que cae en el área y el árbitro para. Reclaman. Romaña dice, perdón, me lo llevé puesto.
4: Hay un golpe de Romaña. Para mí sin intención, pero hay un golpe de Romaña.
1: Romaña dice, perdón. Romaña como que reconoce el golpe. Dice, perdón.
4: Sí.
1: El árbitro mira, espera que alguien le diga algo.
2: Y lo amonestaron, lo presentamos.
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2: De segundo, en San Lorenzo el número 4, Soja Romaña.
4: Ojo, porque jugó con fuego Romaña. Lo vio venir, lo midió y le metió un antebrazo en la cara. No fue codo, eso capaz lo salva, pero lo vio venir, lo midió y le metió el golpe.
1: Innecesario, ¿no?
4: Sí, sí.
1: Innecesaria la falta, innecesario el golpe.
4: Si a Báez se le ocurría jugar la pelota, era penal para
1: Romaña. Sí, claro que sí, claro. Diga que la pelota todavía no estaba en juego, como cuenta el señor comentarista de Radio Nacional, Juan Ignacio Minotti. Tiro libre para Recoleta. Pierde el Ciclón 1-0 en su cancha. En el último partido del grupo D. Ya hago el repaso para saber qué pasa con Estudiantes, para saber qué está pasando con el Santos en este grupo. Tiro libre para Recoleta, le va a pegar Báez, dos hombres en la barrera. Tiro libre para los canarios, le pega Báez. El tiro iba a cualquier lado, pero apareció una cabeza por el segundo palo que casi desvía el balón, no llegó. Saque de arco para el Ciclón.
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1: Doctor, arrancó el segundo tiempo del pincha.
3: Sí, así es. Arrancó el segundo tiempo. Sigue igualando 0-0 Estudiantes de La Plata e Independiente Medellín de Colombia.
1: Y comenzó el segundo tiempo de Santos y Cuenca.
3: Sí, así es. Ya comenzó en Brasil el segundo tiempo entre Santos y Deportivo Cuenca. Sigue ganando Santos 1-0.
1: San Lorenzo tenía un lateral a favor. Era en su campo. Había uno yendo a buscar la pelota para hacer el lateral y otro la hizo desde donde se le cantó. Puso la pelota en juego y el árbitro dice, no, muchachos, era ya. Sale jugando del fondo San Lorenzo. La viene jugando para Cuello. Falta sobre Alexis en el medio. Tiro libre para San Lorenzo.
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1: Viene Tripiquio. Juega atrás para Insaurralde. Insaurralde para Gulli. Gulli para Insaurralde. Está apurado San Lorenzo en el segundo tiempo,
4: Sí, y pierde fácil la pelota. Recién Domínguez pegó una patada estando ya amonestado. Me sorprendió que San Lorenzo no fue a reclamar buscando la expulsión.
1: La tiene Montenegro por izquierda. Viene Montenegro. Levanta la cabeza. Abre para el perrito. Viene Barrio sobre la banda izquierda. Se tira para el medio. La tiene Barrio. Lárguela. Va para Insaurralde. Insaurralde que domina. Juega para Cuello. Saca del fondo la pelota Marota. Gana de cabeza Romaña. Cae para el medio. La viene buscando Domínguez. No puede. Recupera Gulli. Gulli por derecha para Tripiquio. Domina Tripiquio y ataca San Lorenzo. Y ahí viene Tripiquio. Traba Tripiquio. Choca con Monzón. Balón afuera. El árbitro dice que es para Recoleta. Banda izquierda.
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3: ¡Gol del Santos!
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3: Facundo Ferrero en contra, gana el Peixe 2-0, y de esta manera el Santos se posiciona en la segunda ubicación del grupo D, desplazando a San Lorenzo.
1: Ah, bueno.
4: Esto sí es un golpazo para el Ciclón, ¿no? Esto sí es un golpazo porque ahora sí, a todo este nerviosismo, todo este apuro que les estaba contando Zarratea con el que arrancó el Ciclón en el segundo tiempo, se suma la obligación porque se queda fuera de todo.
1: Necesita empatar el partido de manera urgente San Lorenzo. Arranca el perrito Barrios por izquierda. 6 minutos del segundo tiempo. Viene Barrios, lo viene cruzando Echegure, balón afuera. Dice el árbitro que rebotó en el perrito, lateral para Recoleta, banda derecha.
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1: Bueno, la mano de Álvarez tiene que aparecer ahora, Minotti.
4: Sí, tampoco tiene tanto. Eso es un gran problema que tiene el San Lorenzo y que viene arrastrando en el semestre. Pero me imagino que Vieto, me imagino que Reali, me imagino que Erazo, si la cosa sigue así, van a ingresar.
1: Saca de cabeza Cardoso, cae por el medio, gana Montenegro, viene completando Echeguren, tira a la mitad de la cancha, gana Inza Urralde, va es dolorido en el piso, el árbitro dice que siga la jugada, la viene buscando Romagna, tira al medio, la viene recuperando Recoleta por el medio, pero aparece para robar en la mitad de la cancha Gulli, Gulli que tira por izquierda para Montenegro, cambia de frente y la juega para Tripiquio, viene Tripiquio, se la lleva con el pecho, le comete en falta, sigue la jugada, la tiene el capitán Tripiquio que tira para Omendi, Omendi que aguanta, abre por derecha, viene para Cuello, la tiene Alexis, viene Cuello, juega para atrás, viene para Facundo Gulli, levanta la cabeza, la tiene Gulli, la tira al área, va para Derriti, pelota muy larga afuera, saque de arco para el equipo visitante.
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1: Bueno, Baez al piso, Natalutti, ¿es así?
2: Así es, está ingresando el carrito médico para atenderlo. No se da bien cómo fue la falta, a ver cómo se dirigió, estaba presente el carrito, quiero que nadie tampoco se deja de demasiado tiempo.
4: Ah, mentirón total del hombre de Recoleta, van a empezar a hacer tiempo, esto va a suceder. Ya amonestó en el primer tiempo al arquero por una acción similar, podría empezar el árbitro a sacar tarjeta por esto, por nivel. Yo me imagino saliendo a Cuello e ingresando a Vieto. Ahora, también es cierto que sería raro sacar al número 9 con San Lorenzo perdiendo y con todo lo que falta.
1: Bueno, el carrito...
2: El tema, Juani,
1: ¿sí?
2: Es que no sé cuántas veces jugaron Gulli y Vieto
4: juntos. O sea, Gulli y Gulli por Vieto sería de acuerdo
2: para
4: a lo que viene sería, haciendo.
2: Para mí sería así, porque no han jugado muchas veces Gulli y Vieto y creo que se salió entre sí.
4: Es una mirada muy de estos tiempos de Vieto, porque ha sabido jugar más arriba y no tan atrás, digamos, en el fútbol árabe, sacando las distancias, yo sé que quizás no es parámetro, jugaba mucho más cerca del número 9, entonces quizás podría hacerlo también, y no necesita pisarse tanto con Gulli.
1: Bueno, para ustedes que son unos mal pensados, están pidiendo cambio la salida de Baez,
2: Sí, no va más el número 17.
1: Bueno, otro cambio más.
4: Chocó cabeza con Montenegro, quedó mareado por eso.
1: Bueno, partido detenido. ¿Qué pasa con Estudiantes, querido doctor?
17: Van 9 minutos de la segunda mitad. Empata 0-0 Estudiantes e Independiente Medellín.
1: Dele Gijón.
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1: Bueno, cambio todavía no, Juli, ¿verdad?
2: Todavía no, va a probar un poco más a ver si logra quedarse un rato de partida.
1: Yo ya lo taché.
4: No,
1: así que sáquenlo.
4: Estaba totalmente mareado. No tiene tanta variante exactamente en esa posición, Recoleta. Pero quizás también le viene bien para poner algún jugador más defensivo.
1: Bueno, Baez que pide ingresar. Se reanuda el juego. Gana Herrera. La levanta Tripico. La tira para Cuello. Gana de cabeza en el fondo Cardoso. Ataca San Lorenzo ahora. Pelota para Cuello nuevamente. Viene cruzando Cardoso. La tira afuera. El lateral para Ciclón, banda derecha.
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1: Está muy atrás Barrios, que no era algo que pasaba en ese comienzo de juego, Minotti, donde San Lorenzo era más.
4: No, se le encimaron Barrios y Gulli a Insaurralde y le quitaron un poquito de la perspectiva que venía teniendo el 8, que también bajó en su nivel.
1: La tiene Gulli, Gulli para el perrito que viene por izquierda, tres cuartos de cancha, ataca Barrios, juega para Derriti, Derriti que tira atrás para Insaurralde, recibe el 8, levanta la cabeza, abre para que la tenga Herrera, Herrera que domina, 10 del segundo tiempo, pierde San Lorenzo, necesita un gol para acomodar la tabla, la viene buscando Tripiquio, Tripiquio que domina, viene Tripiquio, juega al medio, viene por Insaurralde, tira atrás para Romagna, Romagna viene jugando a la izquierda, sale el Ciclón.
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1: Ataca San Lorenzo por izquierda, viene Derriti pelota al área para Osmendi. Sale el arquero Ferreira y se queda con la bola. 11 de la segunda parte. Pasan los segundos y San Lorenzo no reacciona. Sigue perdiendo 1-0. La viene buscando Trifiquio. Traba y pierde. Gana Ríos. Viene por izquierda. Toca al medio. Pega en Romania. Gana la Pantera. Sale jugando Romania. Levanta la cabeza. La tira para Gulli. Gulli que aparece en campo de San Lorenzo dominando la bola. Y el perrito también en el círculo central. Toca atrás para Insaurralde. Insaurralde que viene por el medio. Abre a derecha. La viene jugando para que la tenga Trifiquio. Trifiquio mete el freno. Juega atrás para Romania. Romania que aguanta. Viene Romania. Romania para el perrito. Círculo central. Arranca Barrios. Pide Mendy. Pide Cuello. También se chocan a Mendy y Cuello por momentos. Viene Insaurralde nuevamente. Abre a derecha. Sí, Minotti. Diga.
4: Sí, pero eso ya pasaba hasta en el mejor momento de San Lorenzo. Sí.
1: Viene el perrito por derecha. Engancha, amaga. Toca para Trifiquio. Buena. Viene Trifiquio. Pone el centro. Duda el arquero. ¡Mendy! ¡Ferreira! ¡Ferreira evita el empate! ¡Llegó San Lorenzo!
4: Cabezazo de Osmendi ante la duda de un arquero que no salió. Me parece que estaba todo invalidado por posición adelantada. De todas maneras, el propio arquero que había dudado, que había amagado al salir a cortar el centro y había permitido el cabezazo de Osmendi, resuelve contra su palo izquierdo y termina reincorporándose, salvando a su equipo. Lo que estaba invalidado es la continuación de la jugada. El cabezazo de Osmendi valía.
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1: Doctor, que gol del Santo, preséntalo.
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17: A los 11 minutos, Gabriel Bontempo convierte el tercero para el Peixe. Santos 3, Deportivo Cuenca 0.
1: Bueno, San Lorenzo con un empate vas a ser primero, ¿eh?
4: Sí.
1: Es un gol lo que necesita San Lorenzo. Viene Wilk rematando en el borde del área, sale para cualquier lado, viene buscando Echeguren. Echeguren que viene con la marca de Montenegro, viene Echeguren, presiona Montenegro. Echeguren quiere sacar el centro, línea de fondo, pone la pelota contra el área. Se va, saque de arco para el Ciclón. Tenemos 13 de la segunda parte.
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1: Nataluti, ¿está bien?
2: La gente que se enteró del tercer gol de Santos y ya se lo vio en la tarde, si no te canta el famoso proyecto de la derecha, a ver si los jugadores se empiezan, a hacer un poco de presión, tirar un papelota, pero eso es un gol de pasarles el líder, pero también el tema es si necesitan hacer el segundo de pelota.
1: Claro, el tema es que tiene que hacer un gol. Y viene el perrito Barrios.
2: Y que no le vetan.
1: Claro, y que no está jugando para hacer un gol. Viene el perrito por izquierda. Viene jugando al medio para Gulli. Gulli que aguanta la pelota, hace un rodeo, la pisa al 10. Viene Gulli. Gulli que tira para el perrito para Gulli. Gulli que domina en cara para el área. Viene el 10, piensa, deja un hombre camino. Viene para el área, remató. Ferreira, el rebote a Osmendi. Le pifiaron, la recupera Osmendi. La viene jugando para Trifiquio dentro del área. Trifiquio ponía el centro. Un rebote, sacan de cabeza. La viene buscando Trifiquio nuevamente. Ataca San Lorenzo buscando el empate. Viene el capitán, viene Trifiquio. Que la pone al área, va para Osmendi, pasó la pelota, un rebote, sacada al fondo Marota porque quema, y la viene bajando Baez, la tiene Baez, tira para Will que arranca la contra, lo sale a buscar Romania, la tiene Will por derecha, el autor del gol, recupera Romania, gana la Pantera, mete Romania, traba con Baez, pelota afuera, lateral para San Lorenzo.
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1: La viene buscando de Ritis por izquierda, ataca San Lorenzo, 15 del segundo tiempo, pelota larga, la baja Cuello y es buena, viene Alexis, tapó Ferreira, era el gol, era el empate, Minotti.
4: Empieza a hacer figura el arquero de Recoleta, es algo rebotero, San Lorenzo tiene que probarlo un poco más, en esta vino el envío de Ritis desde la izquierda, Cuello salió hacia su pierna más hábil por la izquierda, remató fuerte contra el primer palo, tardó un segundo de más en llegar a la pelota, por eso y a pesar de la fuerza que llevaba el disparo, el arquero pudo ponerla al cuerpo, pudo desviarla al córner, tuvo dos San Lorenzo en un periodo de dos minutos.
1: Muñeco al piso de nuevo, Nataluti.
2: Sí, me parece que ahora sí no va a ir más, ingresa nuevamente la camisa, el árbitro está al banco, el técnico que mira la cuenta de calor y se acaba para la variante.
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1: Bueno.
2: No, todavía no está la variante, pensé que jugar a los jugadores que van a hacer el cambio.
1: Bueno, todavía no viene. Baez en camilla. Bueno, empezó a llegar San Lorenzo, Minotti.
4: Sí, empezó a hacerse cargo Gulli de la pelota. En la anterior se la guardó muy bien para generarse la opción. Recoleta está metido atrás, San Lorenzo tiene que entender que el partido tiene 30 minutos por delante, que marcar el empate ahora va a calmar a la gente, pero no necesariamente terminar el juego. Tiene que administrar los tiempos, el ciclón. Y comprender algo que también decía en el primer tiempo. Muchas veces San Lorenzo ataca el primer espacio que aparece en la jugada. Y no siempre ese primer espacio es el mejor espacio disponible en toda la acción.
1: Bueno, están haciendo muchos gestos alrededor de Baez, Juli.
2: Sí, así es, claro, están haciendo gestos a la ambulancia que está entre medio de la noche y a formar la calle para que lo retire.
1: Bueno, algunos hacen el gesto de cambio, otros dicen vení, vení, vení. Interpretamos.
2: Pero ya ha venido el número 14, Claudio Figueredo González.
1: Bueno. Yo entendí como lo mismo que Julieta, como que hacían gestos llamando a la ambulancia.
4: Sí, daba así.
2: Sí, ahí está entrando la ambulancia, está entrando al campo de juego.
1: Bueno. Algo que va a demorar un buen rato esto, Minotti.
4: Totalmente, y tiene que ver con el mareo de Baez. Baez había jugado el primer tiempo atrás del 9, desde el ingreso de López había pasado a jugar como volante por derecha. Figueredo, que es el que se viene, es lateral por la derecha. Va a haber un doble lateral en el conjunto paraguayo para más marca con Echeguren y Figueredo.
1: Bueno, tiempo para Juan Ignacio Gijón.
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1: Bueno, la camilla está... La ambulancia está, Juli. El cambio todavía no se hace, pero...
2: El cambio todavía no, pero ya lo están retirando. Claro, los profesionales de la ambulancia están retirando la camisa. Lo retirarán, supongo, sea a la ciudad para hacer estudios y entra la ambulancia. Es por esa lesión. Y la madre se prepara el número 14 para el trabajo del árbitro de la orden.
1: Bueno,
4: creo que le pusieron un inmovilizador en la zona del cuello, después del cabezazo de golpe fuerte.
1: Veremos qué ocurre. Cuello que pone todos los utensilios médicos de la parte médica de Recoleta sobre la camilla, sobre el carrito del club de San Lorenzo. Y ahí lo están subiendo a la ambulancia al número 17, Wilfrido Báez.
2: Cuando quieran presentamos la variante.
1: Denle más, presentamos el cambio.
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2: Se retira en ambulancia el número 17 del frío Vago para que ingrese con la 14, Claudio Figueredo.
1: A todo esto hay un córner para San Lorenzo. Es el momento ideal para aprovechar el desconcierto y empatar el partido,
4: Sin duda, porque aparte Recoleta se metió atrás y va a ser difícil que logre salir con las modificaciones que ya ha hecho.
1: Porque sabiendo lo que pasa en la otra cancha, Recoleta sabe que depende de ellos también.
4: Sí, sí.
1: Es un mano a mano esto ya en este grupo D de la Copa Sudamericana. Corner para el ciclón. El árbitro esperando que termine de retirarse la ambulancia para autorizar que se reanude el juego. Ahora sí, viene Gulli para el tiro de esquina. Viene Gulli, la viene poniendo pasado. Va al segundo palo. Cualquier cosa hicieron. Sacaba de cabeza en el fondo el hombre de Recoleta. La viene recuperando Tripiquio. Tripiquio viene jugando el medio. Viene el balón para que la tenga de Ritti, que quedó como último hombre. Viene abriendo de derecha. Balón para Herrera. Herrera que domina. Llegando a los 20. Viene Herrera. Cambia de frente. Derecha izquierda. Viene para el perrito. Queda corto. Saca Echeguren. Gana Barrios. Le viene quedando la pelota a Figueredo. La viene recuperando San Lorenzo Almagro. Saca la pelota del fondo Espínola. Cae por el medio. Gana Romagna. Toca al medio. Pide en mano de Insaurralde. Sigue la jugada. Va para Gulli. Gulli que viene tirando para Cuello. Cuello va para el medio. Traba y gana Recoleta. El rebote le queda Insaurralde. Juega para el perrito. Viene el perrito. Pie derecho. Lo traba. Enganchó demasiado. Lo viene buscando Wilke, el autor del gol. Juega hacia adelante, gana Montenegro. Pone el cuerpo, gana el 55. Mete el freno, va por afuera, viene Montenegro. La tiene Montenegro, tira para Derrick. Es un rebote, todavía no sale. Juega atrás para Barrios. Barrios limpia la jugada, la vuelve para atrás. Tira para Herrera, Herrera que viene por el medio. Ahí viene Herrera, busca el empate, busca la clasificación. La viene buscando Gulli, Gulli por el medio. Juega para que la tenga Montenegro, Montenegro para que la domine el perrito para Derrite y es buena. Viene San Lorenzo, viene Derrite y pelota atrás, punto del penal. Aumendi no puede, le queda Gulli, la baja de pecho, remata. Un rebote en un hombre de Recoleta, queda en el borde del área, la baja Gulli, sacando el fondo porque quema. Viene cayendo en tres cuartos, la viene buscando Herrera, la viene recuperando Espínola. Espínola por izquierda, juega para Ríos, Ríos al medio, un puntazo.
0: Lorenzo. Pelota por izquierda para Will, que va solo contra el mundo. Viene ganando Herrera, recupera la pelota, sale San Lorenzo por el medio.
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0: Tiene que pegar el golpe ahora San Lorenzo. Tiene que empatar San Lorenzo ahora. Tiene que aparecer el San Lorenzo de los milagros. Viene Barrios, Barrios para Cuello, Cuello para Mendy. Falta, el árbitro dice que no, que siga. Viene buscando el perrito. Gana de cabeza Echeguren por derecha. Toca al medio para Domínguez. Viene ganando Insorrol, leyendo el piso. Le queda Barrios, falta sobre Barrios. Sigue la jugada porque la tira el ciclón. La tiran para Romania. Romania que domina, la juega para el perrito. Viene Barrios, tres cuartos de cancha. Levanta la cabeza. Pasa más por Barrios que por Insorrol de la pelota ahora. Viene buscando Cuello con Omendi. Van los dos a la misma. Pegan a Omendi. Saca de cabeza Echeguren. Cae sobre el costado. La viene buscando de Ritis. Toca al medio, va al piso y saca. Para que el lado el hombre de Recoleta cobraron falta. Tiro libre, diga Minotti, diga.
4: Con el rival tan atrás, San Lorenzo va a necesitar abrir la cancha. Más allá de lo que hablábamos de Vieto, de alguien que distribuya bien, necesita jugadores que vayan decididamente por afuera en zona ofensiva. Pienso, por ejemplo, en Gregorio Rodríguez, para instalarse abriendo la defensa de Recoleta, fijando alguno de los laterales o laterales bis que tiene el conjunto paraguayo en zona abierta para despejar el medio. Si no, entra en un embudo permanente el ciclón.
0: 22. Saca Recoleta largo para Wigler. Rano en la cancha, pelota fuera, lateral para el ciclón.
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0: La tiene Tripiquio, Tripiquio que domina sobre la derecha. Viene tocando al medio cortito para que salga del fondo Herrera. Herrera que aguanta la pelota, viene Herrera. Herrera para Gulli, que bajó a la posición del lateral derecho para recibir el balón. Toca al medio para Insaurralde. Aguanta la pelota, lo presionan dos. Venga atrás para que la tenga Herrera. Herrera que aguanta la pelota. Viene Herrera, pide Cuello más adelante. Viene desprendiéndose Barrio solo, nadie lo vio. Tampoco su compañero. Viene Herrera. Herrera para Tripiquio, Tripiquio para Cuello. Cuello levanta la pelota, saca de cabeza en el fondo Cardoso. Viene cayendo sobre el costado. Trababa por el medio peleando la Ríos. Saca del fondo Espínola. Pelea de arriba, Herrera rebota en el hombre de San Lorenzo. Para mí pegó en el de Recoleta, ¿qué quiere que le diga? Lateral para la visita, paramos a tomar agua, Gijón.
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0: 11 de la noche, marca el top en la República Argentina. ¿Qué pasa con Estudiantes, querido Fer Puentes?
17: 24 minutos, sigue empatando el Pincha, 0-0 con Independiente Medellín.
0: Está tocado Gulli, Nataluti,
2: Está tocado Gulli y también se va a venir Matías Real y parece que ahora es escuchado Juan y Minotti.
0: Bueno, vendrá Reali para jugar donde, ¿no?
4: Y abierto por alguna de las puntas. Yo me lo imagino más por derecha que por izquierda, pero cuando no tenés ningún delantero por afuera, arrancá abriendo por algún lado, aunque sea simétrico, para tratar de desprender algún defensor rival. Me parece que demoró bastante los cambios el técnico de San Lorenzo.
0: Ah, arriesga,
2: Presentamos la variante cuando quieran.
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2: Se retira el número 32, Ezequiel Herrera, para que ingrese con la 11, Matías Real.
4: Tiene sentido, ahora arma línea de 4. Tripiquio y Derritis tendrá que tener más cuidado, pero ya no tiene tanto sentido la subida por sorpresa de los laterales, ya los espera Recoleta. Tiene más sentido que se instale un delantero en una zona donde pueda descomprimir el ataque del ciclón.
0: Viene tocando Wick al medio, saca el perrito Barrio, la va a correr Cuello, viene cruzando para ganar de cabeza Cardoso, pero igual va Omendi, pone el cuerpo, gana Omendi con la presión de Echeguren, gana Echeguren ahora, pisa la pelota, traba de Ritis, le viene quedando el rebote para que la tenga Figueredo, juega para atrás, saca del fondo Marota, la recupera San Lorenzo, sale del fondo 25. Pierde el ciclón de local 1-0.
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0: Bueno, ajustense el cinturón de seguridad porque van a quedar 20 minutos furiosos.
1: Para mí era falta sobre Real y ahora se tira el jugador de Recoleta. Lateral para San Lorenzo, viene Gulli, levanta la cabeza, encara para el área. Viene Gulli, toca el medio, un desvío. Termina las manos del arquero Ferreira.
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1: Se están tirando todos, Minotti, ¿eh?
4: Sí, igual creo que a Ríos le duele en serio.
1: Viene por el medio Espino, la viene recuperando ahora Tripiquio. Sale para el Chucky, viene Reali. Reali domina por derecha. Viene tocando la pelota para Tripiquio. Triangula San Lorenzo, viene sobre la banda, pelota para Reali.

0: Sosso tirándose al piso en todas las jugadas. Ferreira no agarra ninguna pelota de una. Todas las pelotas que le van encima la suelta para tener un tiempo más, para poder demorarse. Aquí reclamaba algo que no existió de Aumendi, que fue a buscar la pelota, lo termina rozando. El árbitro tiene que empezar a disciplinar al conjunto paraguayo.
1: Bueno.
2: Y se viene la última variante en Recoleta, cuando quiera la presentamos.
1: Dele, lo presentamos.
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2: Se retira con número 18, Pedro Ríos, ingresa con la 23, Juan Núñez.
0: Núñez también es volante central, no le queda nada para atacar a Recoleta. Por eso también tiene sentido que San Lorenzo rompa la línea de 5, porque el conjunto paraguayo arrancó el partido con un punta, uno que jugaba atrás del 9, Aldo González que llegaba al ataque, y Ríos, bueno, Ríos que es un lateral ofensivo, ahora sale para que entre un 5. Del otro lado hay un doble 4, queda un jugador y medio que le puede llegar a hacer algún daño al conjunto argentino. Está bien que empiece a desprenderse de jugadores de defensa y mandarlos al ataque, se está quedando afuera.
1: Tiene que quemar todo lo que tenga, todo lo que se le ocurra a Gustavo Álvarez lo tiene que tirar a la cancha.
2: Es... Ya contra Santos tardó en meter las modificaciones. Acá la hizo un poco más el tono, pero porque parece que tenía detrás de la victoria.
1: Hoy tiene que jugársela, no le queda otra. Porque con la victoria, con la goleada de Santos, San Lorenzo se queda fuera. Si empata pasa a ser puntero. Bueno, aumente que se mete en el área, eso hace que el arquero pida distancia y se demore el reinicio del juego, casi 30,
0: Mirá, Sergio, habitualmente Núñez se para de volante central, ahora se está parando de marcador central, va a terminar armando un 5-4-1 Recoleta.
1: La viene buscando Wilk, abre a la izquierda, va la bola sobre el costado izquierdo, la venía peleando Monzón, sacando el fondo. Va de nuevo para Wilk, Wilk de cabeza más atrás, y la gente alienta, la gente empuja, porque San Lorenzo quiere el empate. San Lorenzo quiere seguir en la Copa Sudamericana, recupera Montenegro, no merece irse de esta manera de la Copa Sudamericana, con la buena copa que hizo San Lorenzo. La viene buscando Barrios, viene pegando en él, dice el árbitro, lateral para Recoleta.
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1: Se van a cumplir 30 del segundo tiempo. Todo le tiene que tirar a San Lorenzo encima. Es más, en cualquier momento debería entrar Vieto. A ver si pone alguna pelota o hace algo de lo que le gusta hacer a él con la pelota dominada. Y clava el empate. Viene Tripiquio. Sale San Lorenzo del fondo. Tira para Reali. Viene dominando la pelota el Chucky. Juega para atrás. Va para Romania. Pide falta. El hombre de San Lorenzo no le dan porque la tiene Romania y sigue la jugada. Viene para Insaurralde, levanta la cabeza, abre para que la tenga Tripiquio. Domina el capitán, viene Tripiquio, pide el perrito, va para él, devuelve para Tripiquio. La pide sobre el costado izquierdo, mirando a Montenegro, y allá va Montenegro. Pide Derritis, pelota para Matías Derritis, recibe el uruguayo, mete el freno, aguanta en tres cuartos de cancha. Viene Derritis, todo, son todos amarillos atrás, Son todos amarillos.
0: Es un micro, son línea de 5, línea de 4 adelante.
1: Sí. Viene Gulli, Gulli que viene jugando para Aumendi, Aumendi que la puntea, pelota para que la vaya a buscar Derritis, va a sacar del fondo Echeguren, entraba Barrios, el rebote le queda a Domínguez, viene Domínguez por el medio, abre para Echeguren sobre la banda derecha, viene Echeguren, la viene pidiendo Figueredo, pelota para él, viene Figueredo, sale a buscarlo Montenegro, la tiene Figueredo, levanta la cabeza, viene por derecha, 30 del segundo tiempo, curso Montenegro, la toca fuera, lateral para Recoleta.
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1: Bueno, Minuti, algo tiene que pasar.
0: Y algo tiene que mover Álvarez, un solo cambio a esta altura de la noche es muy poco.
1: Bueno, el otro día en Brasil, con Nataluti nos cansamos de pedir cambio, es uno solo.
0: Es verdad.
1: Y lateral por lateral.
0: Es verdad.
1: Viene buscando Recoleta por derecha al centro de Echeguren al área, un desvío, córner. Tiro de esquina para el equipo de Paraguay.
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1: Córner para los canarios. Desde la punta derecha la van a poner al área con toda la tranquilidad del mundo, va López para pegarle al balón. López recién llega ahora para buscar la pelota y ejecutar el tiro de esquina para pegarle con zurda. Desde la oreja de derecha de la cancha. Pierde San Lorenzo, viene el córner, queda por bajo, primer palo, gana Barrios con el pecho. Le viene quedando Gulli. Gulli sale sobre la banda izquierda, la tiene Gulli. Gulli que tira con un caño para Cuello y arranca Alexis. Y viene San Lorenzo, va Cuello, la tira muy larga. Y viene sacando Recoleta a la mitad de la cancha, la recupera Tripiquio. Y ahí viene el ciclón.

0: y ahí viene San Lorenzo. Le quedan 13 minutos el partido más el adicionado. Pelota para Reali. Reali que domina. Nada por acá, nada por allá. Le queda para la zurda, la tiene el Chucky. Viene Reali, apunta y saca el centro. Tardó 3 horas. Pega el nombre de Recoleta y lateral.
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0: Llamó a alguien Álvarez.
2: Llamó a alguien, están hablando ahora con los oficiales de campo, pero me lo pueden salir la última verificación por conmoción. Ya viviendo en
0: este momento. No tiene más cambio, Recoleta.
3: No, pero se agrega una por el golpe en la cabeza.
0: Con la conmoción cerebral, ahí está. Bien. Disculpe, estoy conmocionado, Natalutti. El árbitro termina cobrando pelota para San Lorenzo, la banda izquierda. Se va a venir Vieto a la cancha en cualquier momento.
2: Vieto y Rodríguez, que sentamos el cambio de Recoleta cuando quieran.
0: Dele nomás.
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2: Ahora sí, a Bota Variante se retira el número 2. Facundo Echeguren ingresa con la 8, Fernando Galeano.
3: Se tiró Echeguren para demorar aún más todavía. Galeano en general juega o de volante central o de volante por la derecha. Me imagino a Figueredo retrasándose a jugar de 4 y él parándose en la mitad de la cancha. No se rompe la estructura de 9 hombres para defender que tiene el conjunto paraguayo. Y al Ciclón le van a quedar no mucho más de 10 minutos, más el adicionado, que tendrá que ser bastante, para irlo a buscar con las modificaciones que recién ahora mete el técnico Gustavo Álvarez. Porque es cierto, metió una hace un rato, la de Reali, pero para que le cambie la historia a Vieto y Gregorio Rodríguez van a quedar 10 minutos y el adicional.
0: Bueno, todavía Galeano no ingresa, recién ahora la camilla está subiendo al carrito a Echeguren para que se vaya el hombre de Recoleta del campo de juego. La variante ya la contó Juli Natalutti, se viene Galeano para la cancha y hay dos cambios en San Lorenzo Almagro que se van a venir en un instante nada más.
2: Vamos presentando, si quieren.
0: Bueno, lo vamos presentando.
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2: Se retira con el número 9, Alexis Cueso, para que ingrese con la número 10, figura de Luciano Vieto, y que se retiró de Nahuel Barrio con la 28 para que ingrese con la 17 de Gabo Rodríguez.
3: En el cambio de cuello era cantado, tuvo un muy flojo partido, me parece que se imponía incluso un poquito antes, a esta altura del encuentro. Yo no sé si no era para arriesgar incluso un poco más, sacar uno de más atrás. San Lorenzo se está quedando afuera y le quedan 10 minutos.
0: La tiene Romania. Romania que domina. Viene por el medio. 35 de la segunda parte. Fue Real a la izquierda, ¿verdad?
2: Así es, Gregorio por la derecha.
0: Viene por el medio Montenegro, juega para que la tenga de Ritis, pide Reali, en el área Vieto, en el área Osmendi, viene el centro, viene Osmendi, la baja de cabeza, pelota que sale del área, tiene el balón dominado Tripique, la viene jugando para Gregorio, la tiene Goyo, va a sacar el centro, pelota al área, la bajaron, le queda Tripique, un rebote, el tiro de Tripique iba a cualquier lado, Minotti.
3: Sí, y en el desvío casi se la terminan metiendo en contra, la encontró Ferreira. Esto te da Gregorio Rodríguez. Se abre por la punta. Independientemente de si lo hace bien o mal, ya te fijó un marcador. Ya te sacó un hombre del área, lo cual es muchísimo para un Recoleta que defiende con tanta gente.
0: A sacar Ferreira. Quedan 10 minutos, Gijón.
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0: Viene buscando Romania, pelota afuera, rebotaba en el hombre de Recoleta, lateral para San Lorenzo, que pierde 1-0, lo vivís por Radio Nacional. Quedan 9 para el final, más el adicionado. Un gol cambia toda la tabla. Ahora San Lorenzo afuera de la Copa Sudamericana. El empate del Ciclón lo pone puntero del grupo y en la próxima ronda sale jugando Figueredo. Juega por derecha para Domínguez, pega en Derritis, balón afuera, lateral para Recoleta.
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3: El segundo tiempo de San Lorenzo es pobrísimo, con la obligación de tener que ir a empatarlo, prácticamente no le llegó a Recoleta.
0: La tiene Tripiquio, saca la pelota larga. Viene ganando de cabeza en el fondo Cardoso, tira al medio. Gana Insaurralde, cae en el círculo central. La viene buscando Figueredo. Le queda Gulli. Arranca San Lorenzo. Gulli que la tira para Gregorio. Y ataca Rodríguez y viene el ciclón. Y viene Gregorio Rodríguez por derecha. Viene sacando el centro, pelota al área. Va pasado, busca Reali. Saca de cabeza Espínola. Viene buscando Gulli. Choca. El árbitro dice que siga la jugada. No, vuelve para atrás. Tiro libre para Recoleta en el borde de su área.
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0: No tiene que ir al roce San Lorenzo, porque se tiran en todas.
3: No, es muy difícil. San Lorenzo ha perdido totalmente su capacidad de juego mostrada en el primer tiempo. Ahora va al centro, abre a la derecha para Rodríguez y la tira al área. Y teniendo en cuenta eso, es cierto, parecemos insistentes con el tema de las modificaciones, pero si va a tirar centro requiere un delantero más, requiere Erazo o requiere directamente mandar a un defensor al área.
0: La viene buscando Gregorio Rodríguez, lo viene cruzando sobre el costado López, balón afuera, lateral para el ciclón. Lo que hace tripique, pero se viene otra pelota dentro de la cancha. La saca y ahora hace el lateral. La tira para Gregorio Rodríguez. Rodríguez atrás para Montenegro. Hace la salida San Lorenzo. Viene Montenegro. Suelta a la izquierda. Tira para Derritis. La tira el uruguayo. La pide Real y más adelante. Tiene que ir a buscar juntarse, no salir corriendo como tiro para el área. Va para Gulli. Gulli que la aguanta. Tira para Insaurralde. Insaurralde que levanta la cabeza. Traslada el balón. Abre por derecha. Tira para Vieto. La primera que recibe Vieto. Viene el 19. Piensa Vieto. Levanta la cabeza. La juega al medio. Toca para Insaurralde. Insaurralde que viene soltando para que aparezca Montenegro. Montenegro que viene poniendo la pelota al área. Venía para Vieto. Sacando el fondo. No puede Gulli. Toca Recoleta para el medio. Viene soltando Willy. La tira a la derecha. La viene buscando sobre el costado. Dominando la Núñez. Tira larga y a correr. Se viene la contra. Arranca Recoleta por derecha. Viene poniendo la pelota larga para Will. Viene cortando Romania. La recupera Insaurralde. Arranca por el medio. Viene Insaurralde. Faltan 7 para el final. Abre sobre el costado. La tira para Tripiquio. Tripiquio que domina. Viene tocando para que la tenga dominada Vieto. Se va a venir Erazo. La tiene Vieto. Vieto al medio. Toca para que la domine Insaurralde. Círculo central. Viene soltando a la izquierda para que vaya para Reali. Reali tira para Derritis. Derritis que quiere apuntar al área. Viene Derritis. Retrocede. Toca para Insaurralde, quedan 6. Viene Insaurralde y la juega para Gulli. Gulli que la aguanta, juega atrás para Insaurralde, no encuentra el espacio. Pelota para Vieto, recibe Vieto para el medio. Toca por derecha, viene para que la tenga Tripiquio. Tripiquio que levanta la cabeza, busca para Rodríguez, no puede. Toca para Vieto, Vieto que hace un rodeo. Se perfila, se pone de frente a la jugada. Sigue Vieto, Vieto que domina. Vieto juega más atrás, no encuentra el espacio. Están todos atrás, todos de amarillo. Viene jugando Montenegro. Pelota para que la tenga el Chucky. Viene Reali, Reali que apunta, no puede sacar el centro. Toca para Insaurralde. Insaurralde que tira para Romania. Metido en terreno rival. Viene la Pantera colombiana. Viene Romania. La juega para Tripiquio y saca el centro al área. La juega para Romania por bajo dentro del área. Viene Romania, pone el centro, un rebote. ¡Corner! Tiro de esquina para San Lorenzo.
3: Arco cobró.
0: Ah, bueno.
2: Va a ser arco y se realizó la variante cuando decía la presentamos.
0: Presentamos.
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2: Lo pide Binotti, lo tiene. Se retira con número 6, batida de Ritti, ingresa con la 18 y llegó
3: el año. Lo pide la desesperada, porque ya las asociaciones en San Lorenzo no rinden. Ya no tiene otra forma que el como sea, que el centro al área, que el buscar desesperado. San Lorenzo tuvo 25 minutos jugando muy bien, después se apagó y en el segundo tiempo no jugó prácticamente en todo el complemento. No tuvo juego, no tuvo asociaciones, no tuvo llegadas. Se acabó el tiempo de llegar de la manera más pura posible. Ahora hay que llegar como sea, se queda fuera sin el ciclón.
0: 40 del segundo tiempo. Algo tiene que pasar en el gasómetro esta noche. Algo más tiene que haber. Viene Montenegro, toca para Insaurralde dentro del círculo central, la tiene Insaurralde, la juega para Montenegro, viene Montenegro, suelta a la izquierda, viene para Reali, la pide Vieto, la pide Erazo, cambia de frente Reali, igual era impresentable el pase.
3: Pero le pegó al piso.
0: Claro, pero igual le cayó Gulli y ataca el ciclón, la tiene Tripiquio, Tripiquio que domina, mete el freno, aguanta la pelota, se tira para el medio, la tiene el capitán, sigue Tripiquio, no encuentra el pase, va atrás para que la tenga Montenegro, Montenegro que viene soltando para Reali, Reali que domina, lo viene marcando Domínguez. Viene Reali, Reali para Montenegro. Montenegro que aguanta la pelota. La tira para Insaurralde. Insaurralde que viene saltando nuevamente para Montenegro. Domina la bola, saca la área. Viene buscando Erazo, pero aparece para sacar de cabeza, para ganar de arriba Cardoso. Le viene quedando Tripiquio. Tira por derecha para Gregorio. Viene Gregorio Rodríguez. Amaga sobre la banda. Va Gregorio Rodríguez. Lo viene empujando Monzón. Saca el centro cerrado. Se acabó la cancha, pelota afuera. Saque de arco para Recoleta, 41.
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0: Saca mal el arquero, la tira fuera, lateral para San Lorenzo en la mitad de la cancha. El gesto de Álvarez Menotti fue, ya está, listo, ahora como salga.
3: Tírenla, vayan al área. Tiene que aprovechar San Lorenzo, que maneja las dos piernas real y que no saben con cuál puede sacar el centro. Y desde tres cuartos de cancha ya empezar a tirarla.
0: La tiene Gulli, Gulli que domina. Traslada el balón, se viene el 10, la viene jugando para que la vaya a buscar Vieto, lo anticipan, pelota afuera, lateral para San Lorenzo.
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0: Insaurralde para Romania, va Romania, la deja para Insaurralde, suelta para Montenegro, Montenegro que domina, quedan 3 minutos, la tiene Reali por izquierda, pone la pelota al área, busca Erazo, busca Mendy, saca de cabeza y la ponen al córner, López la manda al córner, tiro de esquina para San Lorenzo.
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0: Córner desde la punta derecha para San Lorenzo, le va a pegar Vieto, algo de arriba necesita San Lorenzo. Viene Vieto, viene el centro, pelota al área, entra Romania, segundo palo. La viene buscando Insaurralde. Va a poner el centro, pelota al área nuevamente, busca Gregorio, cabezazos. Ale Ferreira, cuando Erazo se estiraba todo lo que podía. Saca Ferreira, cae por el medio. Viene recuperando el ciclón, la tiene Tripico, pero el árbitro para, porque no le daba la distancia al arquero.
3: Claro, le bloquearon y saca.
0: Salida para Recoleta, a ver qué pasa. El árbitro habla con el arquero que está pidiendo tarjeta amarilla. Queda 1 minuto y medio, Minotti.
3: Indirecto. San Lorenzo tardó demasiado en entender que se estaba quedando afuera. En ir a buscar de esta manera. Entiendo que no es lo más puro. Entiendo que no es la idea del ciclón, la de los centros. Pero se está quedando afuera. Ya no le queda nada. No le ha salido nada en el segundo tiempo. Y recién en los últimos 3 minutos empezó a llenar el área de pelotas.
0: Viene Romania. 44 minutos. Romania que tira para Gulli, Gulli que la aguanta, suelta por derecha, pelota para que la tenga Trepiquio, viene Trepiquio, recibe en el medio, abre para que la tenga Insaurralde, Insaurralde deja nombre en el camino y la tira para Vieto, Vieto que mete la pisada, marcan dos hombres, sigue Vieto, Vieto que tira para Gulli, Gulli cortito atrás para que la tenga Insaurralde, Insaurralde que la tira para Gregorio Rodríguez, viene Gregorio, la tiene Goyo, mete el freno, juega para atrás, viene para Trepiquio, póngala al área muchachos, la tiene Insaurralde, Insaurralde que juega para Vieto, Vieto para Trepiquio, quiere frenarla con el taco, hay un rebote. Pelota afuera, lateral para Recoleta, quedan 30 segundos.
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0: También quieren jugar al taco, Minotti.
3: Se está yendo sin rebeldía San Lorenzo. Se está yendo sin agarrar del cuello al rival e ir para adelante como cualquier equipo argentino que queda eliminado en una copa.
0: Lateral de...
2: Sí. 12 minutos más.
0: ¿Cuánto?
2: 12.
0: Ah, bueno. 12 minutos más, Minotti.
3: Bueno, está bien, se perdió mucho tiempo. No se hace nunca, es verdad. Pero se perdió muchísimo tiempo y debería hacerse siempre.
0: La tiene Romania. Bueno, es otro aire para San Lorenzo esto, La tiene Tripiquio. Empiece a pensar en los milagros. 12 minutos más. Viene Tripiquio, necesita un gol San Lorenzo. Pelota por izquierda para Reali. Reali que apunta, viene Reali, engancha con derecha, le pega al arco. Si lo mete de ahí me voy.
3: Con lo que le costó a Reali hacerse un espacio en lo que va del partido, en lo que va desde su ingreso, cuando te haces el espacio, tirale al área, son 6 compañeros. Un remate con su pierna inhábil, es cierto, con la 2 le pega bien, pero su pierna inhábil, muy lejano, con pique previo, no tiene sentido.
0: Viene nuevamente San Lorenzo, la tiene el Chucky, la tiene Reali, lo marca Figueredo. Viene Reali con zurda, pelota al área. ¡Entra Mendy! Cabecea, pero despacito. A las manos del arquero Ferreira sobre el cánigo derecho. La tiene Ferreira, sale Recoleta, Minotti.
3: Es eso, no queda otra que eso. Reali que puede hacerse el espacio para cualquiera de los dos lados, el centro y el área cargada con Erazo, con Ausmendi, con alguno que llegue desde atrás.
0: ¿Sabe rezar, Nataluti?
2: Está el primer tiempo rezando.
0: Viene Rodríguez, viene Gregorio, la pone al área, le pega en la cara a Monzón. El rebote deriva al medio, la viene buscando Recoleta, la tiran para Will, lo viene marcando Romania, pega en Romania, viene recuperando Insaurralde que viene de atrás tocando bocina, le queda Orlando Gil, Gil que tira para que la domine Insaurralde, se va el primer minuto de los 12, de adicionado que tenemos. La viene buscando por el medio Insaurralde. Abre la izquierda para que la tenga Montenegro. Montenegro que aguanta. Viene Montenegro. Montenegro para Erazo. Vértice del área. Va Erazo. Choca con la marca de Marota. La viene jugando para Vieto. Vieto que domina en la media luna. Saca del fondo yendo al piso Espínola. Le queda Insaurralde. Viene para el área. Viene Insaurralde. Va por adentro donde están todos. La juega para Gulli. Engancha a Gulli. Le pega con el pie derecho. Rebota. Le queda Erazo en el área. No la puede dominar. La corre Erazo y va Marota para sacarla. La tira fuera. Lateral para San Lorenzo.
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0: Pelota al área, viene buscando Erazo, Erazo la pone de chilena, la tira fuera. Saque de arco para Recoleta, presentamos al doctor Fuente.
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4: En el minuto 46, Mikel Abondalain de cabeza pone arriba el pincha. Gana Estudiantes 1-0 ante Independiente Medellín y de esta manera se está clasificando a la segunda ronda de la Copa Libertadores.
0: Saque de arco de Ferreira, la recupera en el medio Insaurralde, la viene tirando para que la tenga Reali. Reali para Insaurralde, va para Gulli, viene por el medio, tiene espacio y ahí viene Gulli, deja en el camino, arranca Gulli, Gulli que la viene jugando para Erazo, Erazo que tira para Viento, viene buscando Mendy, quiere rematarlo, traban justo y saca la pelota Recoleta, le queda Tripicio, viene por derecha, ataca San Lorenzo, viene el centro, va pasado, segundo palo, viene Erazo, no puede, queda en el área, la saca Espínola porque quema, cae por el medio, ahí tiene que estar Gil buscando la pelota, la viene buscando Montenegro, levanta el balón, le viene quedando Insaurralde por el medio, círculo central, abre para Romania, viene la Pantera colombiana, quedan 9 de adicionado, viene Romania, Romania traslada, abre para Tripicio sobre la banda, Tripicio para Rodríguez, va al piso Monzón, salió, sí señor, lateral para San Lorenzo.
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0: Vieto se la baja Gregorio Rodríguez que remata de una manera. Mire, mejor ni le cuento, saque de arco para Recoleta.
3: Vieto tiene un ritmo en el cual va a ser muy difícil que logre filtrar una pelota. Los espacios se generan no solo con cabeza, sino con movilidad. Y eso le cuesta un montón al ex hombre de Racing.
0: Bueno, 4 de adicionado. Nuevo lateral para San Lorenzo en la banda derecha. Lo quiere hacer rápido Rodríguez. La juega para Tripicio. Tripicio al área. Sale el arquero Ferreira. Y se queda con el balón dominado.
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0: Pregunto, doctor, ¿terminó el Santos?
4: No, sigue ganando el Santos 3-0.
0: Es un gol lo que necesita San Lorenzo, ¿sí? Que salga como salga. Pero necesita un gol para meterse en la próxima ronda de la Sudamericana. La tiene Romania. Romania para Tripicio. Le quedan 8 minutos al partido. Viene Gregorio Rodríguez. Va solo por derecha. Viene Gregorio. La tiene Goyo. Domina. Lo va a encarar a Monzón. Nada por acá, nada por allá. Engancha. Va por adentro. Por el centro. Horroroso. Por bajo. Recupera Espínola. La juega para Monzón. Monzón saca la pelota. La tira al medio. La baja Romania con el pecho. La tiene el ciclón. No se le cae en idea, pero intenta ir. Y va Romania. Y sigue la Pantera colombiana. Y va Romania. Gana en velocidad. Se mete en la área por derecha. Al centro. Al medio. Entraba Mendy. Rebote. Corner. Tiro de esquina para San Lorenzo.
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3: Heroico Romania, generando el desborde que no logran conseguir los delanteros.
0: Le va a pegar a la pelota el tiro de esquina de Vieto. Ay, Vieto. Ay, Vieto. Le dan la revancha. La tiene Vieto nuevamente. Vértice. Ah, le escapa por abajo de la suela. Pone un centro con zurda a cualquier lado. Pasó la pelota, igual la viene buscando San Lorenzo, la viene dominando Insaurralde. Insaurralde con la marca para aquel lado de Domínguez, la tiene Insaurralde sobre el costado izquierdo. Pone el centro al área, viene Omendi, viene Erazo. Saca de cabeza en el fondo para aquel lado Núñez, la viene poniendo. Lo de Vieto.
3: Sí, no, físicamente no está bien, pero no por una cuestión de lesión, no está en forma.
0: La tiene Gulli, arranca Gulli, la tiene el 10. La viene jugando para que la tenga Tripicio. Pisa la pelota, la pide Romani al pie. La juega al medio. La tiran para Montenegro, círculo central. Abre para Insaurralde. Se fueron 6 de los 12 de adicionado. Insaurralde la pone en la media luna. Cabecea Mendy, la viene buscando Erazo. Erazo que la baja. La viene buscando Mendy, pide offside y no le dan. Sale Recoleta por izquierda, ahora sí lo cobra. Tiro libre para Recoleta dentro de su área.
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0: Bueno, Minotti.
3: y la forma en la que se está quedando San Lorenzo afuera es muy triste, por lo poco que ha hecho en el segundo tiempo. Después de la primera buena mitad, o el arranque de la buena mitad, de la primera mitad, después del golpazo del gol de Recoleta, que hasta ahí no había llegado, bueno, San Lorenzo tenía la obligación de ir a buscarlo y no le generó prácticamente nada.
0: La tiene Domínguez, viene Recoleta por derecha, viene Domínguez. Pasa tocando bocina por aquel lado Figueredo, pelota para él. Viene marcando Reali. Reali pone el cuerpo, ganó Figueredo dentro del área, viene Figueredo. Pegó en el palo, pegó en el palo. Amagó el pase atrás, tiro cerrado, pegó en el caño y se fue Minotti.
3: Increíble, le ganó con el cuerpo un Reali que creía que lo podía contener a un hombre casi del doble de su estatura. Se le impuso físicamente, no llegaba nadie para el pase atrás, buscó el primer palo más para sacársela de encima que para rematar.
0: Conduce Romania, tira para Gulli, Gulli para Tripicchio, viene el capitán, va por derecha, la tiene Tripicchio, Tripicchio domina, va mano a mano, viene Tripicchio, acompaña a Rodríguez ahora, viene Tripicchio, pone el centro, pelota al área, busca Erazo, sacan del fondo, anticipa Gulli en el borde del área, engancha Gulli, pie derecho, remata, córner, córner, tiro de esquina, que le pegue el 10, que no le pegue más Vieto, córner para San Lorenzo, le va a pegar Gulli. Desde la oreja derecha de la cancha. Le va a pegar el 10 con zurda. Viene el córner. Sacando el fondo. Le queda Tripicchio en la media luna. ¡Ay, Tripicchio! La tiró fuera. Diga que rebotó desde Recoleta.
3: No estoy tan seguro.
0: Yo tampoco. Pero hay lateral para San Lorenzo. Nadie protestó. Sigue la flecha, diría alguno. La tiene Insaurralde. Saca el bochazo al área. Va pasado. Entra Gulli. Salta Gulli. Salta Monzón. Pasa la pelota de largo. La va a correr a Umendi. Se va de la cancha. Lateral para Recoleta en el fondo. Se fueron 8 de los 12.
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4: ¡Sergio!
0: ¡Sí!
4: ¡Final en La Plata! Ganó Estudiantes de La Plata 1-0 a Independiente Medellín. Con gol de Mikel Amondaray. Y clasificó a la segunda ronda. Y además, final en Brasil. Ganó los tantos 3-0 Deportivo Cuenca.
0: Viene Tripicchio por derecha. Encantó Tripicchio. Pasó el capitán. Llega al fondo. Pone el centro. Segundo palo. ¡Omendi! Afuera. Piden córner. El árbitro dice sí. Córner para San Lorenzo. Banda izquierda.
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0: Va a venir el córner. Punta izquierda. Viene el centro, duda el arquero. Cabecea un hombre de Recoleta. Segundo palo, Tripicchio levanta la bola. Sigue en el área, la viene buscando Gulli. Piden falta, no le dan, la tiene Tripicchio. Engancha el capitán, es falta. Sigue Tripicchio, va contra dos. Pelea el capitán, Tripicchio línea de fondo, pisa la pelota, se la tocan afuera. Lateral para San Lorenzo.
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0: Tripicchio y el lateral, Romania la pide. Viene para que la baje, Reali con el pecho. La corre Romania sobre la línea de fondo, la tiene el colombiano. Quiere enganchar, córner nuevamente, banda derecha.
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0: Se fueron 10 de los 12. Reali para el córner, le pega al Chucky, sale el arquero, mete el puñetazo. Le viene quedando Gulli cerca del área, la tiene Gulli. Devuelve para Reali, tíralo como viene. Viene Reali, pone el centro, un rebote, 4 horas. Tíralo como viene, cuando te digo. Sacan al medio, sale Orlando Gil a la mitad de la cancha, círculo central, la tiene el arquero. Tira para Insaurralde. Insaurralde que levanta la cabeza. La viene poniendo frontal a la media luna. Cabecea Umendi y busca Erazo. Y saca del fondo Marotta. Tira al medio. Viene corriendo Willick. Va solo contra el mundo. Lo corre Insaurralde. La tiene Will. Se lleva la pelota. Enganchó. Viene para el área. La tiene Will. Domina. Va por afuera. Engancha de nuevo. Toca para atrás. Pelota para que la tenga López. López que viene tocando al medio. Viene soltando la bola para Galeano. Galeano que viene tirando a la derecha. La viene jugando para Domínguez. Domínguez que tira para atrás. La viene aguantando Figueredo. Traba y gana San Lorenzo. Falta de Figueredo. Tiro libre para el ciclón. Queda un minuto.
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3: Y la tirarla al área, ya no queda otra.
0: Viene Insaurralde, la pone frontal para Erazo, que va contra tres hombres.
3: Esperá los demás delanteros.
0: La tiene Recoleta en el fondo con Figueredo, presiona Reali. Viene Figueredo, Figueredo en la línea de fondo, la saca hacia adelante, todavía no salió, la recupera Montenegro, apunta al área, pone el centro, la viene buscando Mendy, no la puede dominar, la corre Gulli, traba Gulli, pierde con Monzón, lo camisetea Gulli, sigue la jugada, no le haga falta porque lo paran ahí, no termina y no arranca más, la viene buscando Will, se fue Monzón solo, mano a mano, viene Monzón, sale Orlando Gil, penal, penal para Recoleta. Ay, San Lorenzo, qué ingenuo se queda fuera de la Copa.
3: Es increíble la eliminación que va a sufrir San Lorenzo, porque más allá de lo que pase con el penal, ya no va a haber más tiempo, seguramente sea la ejecución y el final. Roba Monzón, se va al ataque, la aguanta Wilco un rato largo, no le salen y se la tira el propio Monzón, que venía corriendo desde su área, llega antes que los hombres de San Lorenzo, la puntea ante la salida de Orlando Gil, más allá de esta jugada en la cual el ciclón ya estaba jugado. Para mí, tarda demasiado el entrenador en ir a buscar con ímpetu el partido. San Lorenzo se acordó de que estaba desesperado porque se quedaba fuera recién cuando le adicionaron 12 y el partido no le daba señales futbolísticas como para seguir buscando con sus métodos. Debió romper mucho antes con su estilo de fútbol e ir a buscarlo como sea, entendiendo que en jerarquía es mucho más que su adversario. San Lorenzo deja una imagen muy pálida. Después de una Copa Libertadores más que aceptable, se va de una manera triste.
0: Bueno, en Recoleta, en el banco festejan ya la victoria, la clasificación. ¿Quién diría que en este grupo iba a pasar Recoleta? Un ignoto Recoleta iba a pasar puntero del grupo. Pero va a venir el penal. El partido está terminado. Pierde San Lorenzo 1-0 y hay penal para Recoleta. Vendrá el penal. Espera Orlando Gil en el medio del arco. Le va a pegar Wilk, el autor del primer gol. Le va a dar con el pie derecho la orden del árbitro. Va Wilk, tiró, tapó Orlando Gil. Tapó Orlando Gil, el rebote le queda a Domínguez. Domínguez al medio, traba Montenegro. Y el rebote y sale San Lorenzo. La última bola de la noche. A ver si del... ¡Ah! Ni miran para adelante. La saca de brazo larga. La va a ir a buscar Ferreira, el arquero. Ferreira que domina dentro del área. Aguanta la pelota, lo presiona Mendy. Damas y caballeros, ha terminado el partido. Gana Recoleta en el gasómetro. Queda fuera San Lorenzo de la Copa Sudamericana. Llegó para que sea su noche. Defendía de local. El empate le servía por cómo se iban dando los resultados. Y San Lorenzo pierde de local con Recoleta. Recoleta pasa puntero. Manda Santos al repechaje. Y San Lorenzo, que el fin de semana tiene elecciones, se queda fuera de esta manera, de manera ingenua, de la Copa Sudamericana.
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0: Bueno, estimada Julieta Nataluti, la escucho.
2: Un San Lorenzo que está recibiendo sin miedo a los famosos cantos que se van a hacer para los padres. Así de entendible para el conjunto de los padres, que parecía haber empezado con el pie derecho, perdió, me parece a mí, el mismo en la Copa, y lo dijimos en las transmisiones que hemos tenido juntos, en los partidos que estaban de cuando era superior, cuando era ganado, y sin embargo se conformó por el empate. San Lorenzo queda fuera de forma increíble de la Copa Sudamericana, todo sirvió esta vez también para Recoleta, que va a un grupo también de la selección del Estado con el gobierno del socialismo. El próximo encuentro será el 2 de junio cuando tenga que jugar por Copa Argentina. Al cargoso de la cancha deportiva de Rodríguez Platice. Por sus padres, por sus padres, lo que voy a reconocer para los hinchas que llegaron a la distancia del cobro. Así es, vamos a tener un juego de San Lorenzo a festejar esta clasificación agónica de fútbol en los últimos minutos. En primer lugar, en el grupo D seguirá esta Copa Sudamericana. San Lorenzo se le terminó el camino, se le terminó el sueño de manera impensada.
0: Bueno, festeja Recoleta de cara al poco público que hay en un rincón de la cancha. Algunos jugadores de Recoleta lloran, ¿eh?
3: Es la primera participación de Recoleta en un campeonato internacional. Es el primer triunfo en la historia de Recoleta en un partido internacional porque había empatado los 5 anteriores. Para el conjunto paraguayo es el mayor milagro de su historia. Por eso también impacta fuerte en San Lorenzo.
0: Y en San Lorenzo los hinchas se pelean por ir, para ver quién se va más rápido. Noche fría, tarde, con el equipo eliminado. Un día que había arrancado con una muy buena noticia institucional, termina de esta manera. Ya estaremos charlando si esto afecta o no, o puede afectar o no de cara al resultado de las elecciones del próximo sábado. Doctor Puente, todo suyo a nivel informativo.
4: Acaba de perder San Lorenzo 1-0 con Recoleta y quedó eliminado de la Copa Sudamericana. Repasamos la zona del grupo D. Con este triunfo, Recoleta, 8 unidades, puntero de la zona. Santos con 7. San Lorenzo, tercero, con 7 unidades también, pero por diferencia de gol, pasa Santos. Y en la cuarta ubicación, Deportivo Cuenca. Además, recién, Estudiantes de La Plata, de manera agónica, superó 1-0 a Independiente Medellín con gol de Mikel Amondarain de cabeza. Y de esta manera logra subir a la segunda ubicación del grupo A. Y de esta manera también clasificar a la siguiente ronda de la Copa Libertadores de América.
0: Bueno, Menotti, va siendo hora de que usted explique esto.
3: Qué difícil, ¿eh? Es difícil. Una de las eliminaciones más dolorosas que recuerdo de un equipo argentino en Copa. Porque tenía todo servido, porque en la última fecha jugaba de local y contra un equipo débil, porque el empate le alcanzaba. No se me ocurren muchas otras. Algún hincha de Racing me dirá, bueno, Racing acaba de quedar afuera 2 fechas antes en un grupo quizás muy accesible. Aquella con River Plate de Uruguay también, pero es muy, muy dura esta eliminación de San Lorenzo.
0: Porque San Lorenzo llegó puntero de grupo.
3: Sí.
0: Y a ver, habla Omendi, lo escuchamos al delantero de San Lorenzo, dale.
6: Ganarlo, lo buscamos mucho, muchísimo el primer tiempo. Creo que fue el primer tiempo que estoy acá, que jugamos, que nos sentimos muy cómodos. Pero bueno, esto es fútbol, viste, te lleva una vez, te hace un gol. Y nada, ahora nos vamos con la mano vacía.
7: Recién lo juntó a todos Gustavo Álvarez, ¿qué les dijo?
6: No, cabeza arriba, que levanta cabeza. Y nada, esto sigue. Hay que tragar veneno, porque así nosotros teníamos todo para ser primero, para ganar, para clasificar y... Una noche negra y bueno, con nuestra gente queríamos vinieron a verlo y nada, pedirle disculpas más que nada.
7: Muchas gracias.
0: Bueno, ahí estamos, Mendy.
3: Sí, hay que empezar a revisar también en cuánto afecta, y yo sé que es inoportuno y alguno me dirá que probablemente no tenga nada que ver, yo creo que tiene que ver la baja competitividad del torneo argentino en el rendimiento de los clubes argentinos también a nivel internacional.
0: Sí, no tengo duda.
3: Es durísimo lo que está pasando con los clubes argentinos.
0: No tengo ninguna duda de eso.
3: Boca se está quedando, tiene que ganar para clasificar desesperadamente. River está un poco más salgado, quedó afuera Racing, quedó afuera San Lorenzo, quedó afuera Lanús. Bueno, Estudiantes se salvó hoy con el gol agónico. Viene siendo difícil para los jugadores.
0: Vos sabés que leía una noticia en los últimos días, capaz que la leíste también. A ver, se dice que Brasileirão sería, por organización, por dinero, el mejor torneo del fútbol sudamericano.
3: Sin duda.
0: Están evaluando algunos cambios, y uno de los cambios para el próximo Brasileirão es no jugar partido después de los domingos a las 8 de la noche. Porque entienden que al otro día empieza la semana. La gente, eso afecta que la gente decida si va a la concha o no, si el partido es tarde. Domingo a la noche la gente ya está en otra cosa. Y poner el fútbol, por ahí los partidos que irían el domingo a la mañana, empezar a ponerlos a la mañana. Empezar a jugar con el horario de las 11 de la mañana.
3: Bueno, sucede mucho en otras ligas de Sudamérica, se juega muy tempranito a la mañana.
0: ¿Sí? No digo de implementar esto, porque acá River y Boca suelen ir los domingos a la noche y parece que... en una época era para competir con otros programas, pero bueno, ha quedado instalado.
3: Sí.
0: Pero digo, es hora de sentarse y replantear el fútbol argentino.
3: En general, en todas sus bases, en todos sus estamentos, en lo dirigencial, en lo organizativo, me parece que estamos quedando muy atrás. Y que en base a los éxitos de la selección argentina se tapan cosas que, más allá de los potenciales casos de corrupción que investigará la justicia, cuestiones de organización que afectan el juego.
0: Y desde que algunos equipos de Brasil, el otro día escuchaba un análisis que hacían y decían, el fútbol argentino antes tomaba la Copa Libertadores, antes, mucho antes,
3: sí,
0: tomaba la Copa Libertadores de otra manera.
3: Sí, en los 60.
0: Acá lo importante era el torneo local.
3: Ajá.
0: Y desde que empezaron a aparecer ciertos equipos que ganaron seguido la Copa Libertadores, especialmente el Boca de Bianchi, como que se hizo un mano a mano con River, y la obsesión de River por sumar copas internacionales, de Independiente de que no lo pasen, todo este juego de copas internacionales hizo que empecemos a pensar en la Copa Libertadores y el campeonato local lo fuimos dejando. Y en el último tiempo nos hemos encontrado, este fin de semana pasó, ganó Belgrano por primera vez, un montón de equipos ganan por primera vez un torneo en el fútbol argentino, cosa que antes no pasaba. Yo no digo ni que esté mal una cosa, ni bien la otra, pero digo, antes no pasaba. Y el campeonato argentino tenía otro nivel, y sí, cuando vos ibas a competir a nivel internacional, por ahí no ganaban tanto, pero digo, era otra cosa.
8: Sí, hace no tanto tiempo en el fútbol argentino hubo una época de dominio de equipos de los no denominados grandes con un formato normal.
0: Sí.
8: Campeón Banfield, campeón Lanús, el Newell's del Tata Martino, el Vélez del Tigre Gareca, aquel Vélez que le gana a penitas al Huracán de Capa.
0: Que eran torneos cortos.
8: Eran torneos cortos, pero de 19
0: fechas. Claro, era apertura y clausura, todos contra todos, 19 fechas. Ahora le inventaron esto de la Copa. No se enfrentan todos contra todos. Obviamente lo tenés que hacer porque son 30 equipos.
8: Claro.
0: No hay otra manera de jugarlo.
8: El problema radica ahí. A mí me parece difícil pensar en seguirle el ritmo al Brasileirão, que, como vos decís, está buscando en qué mejorar todo el tiempo y, a mi entender, hoy está mucho más cerca de formar parte del top de las 5 ligas del mundo que de compararse con el resto de las sudamericanas. El tema es que por decisiones empieza a crecer la de Chile, empieza a crecer la de Paraguay, que sigue muy lejos, pero empieza a crecer la de Colombia, y se te acercan equipos que hace 2 o 3 años se les ganaba con la camiseta.
0: Y que vos, por haber sido campeón del mundo, tuviste todo, hasta los sponsors para generar algo muy bueno, y se te quedó el fútbol argentino atrás.
8: Ahí vamos a otra cuestión.
0: Sí.
9: Sergio Juaní.
0: Sí.
9: Repasando lo que es la sudamericana, hoy queda San Lorenzo eliminado, pero ya que estaban eliminados Riestra, y también quedó eliminado Barraca Central, y quedó eliminado Racing.
10: Claro.
8: O sea,
10: claro,
8: que queda
10: claro.
8: River nomás.
9: Queda River, y Tigre tiene que jugar su partido el día jueves, y podría clasificar... podría clasificar porque, bueno, América de Cali juega... Tigre tiene 6, América de Cali tiene 8, pero juega contra el primero. Y Tigre juega contra el último, contra el Alianza Atlético. Podría clasificar, pero también la tiene complicada. River es el más holgado. Pero también hay que recordar que River le ganó a Carabobo y a Bragantino de visitante en la última pelota de manera agónica también.
8: Bueno, recién me llevabas a otro aspecto interesante de todo esto, que es el tema económico. El tema económico desde los derechos de televisión, las cadenas de televisión, que son las que más reparten dinero en todas las ligas del mundo. Aquí reparten mucho menos, en buena medida porque el producto no es tan bueno, en buena medida porque hay menor competencia, y también porque hay para repartir entre más clubes. Eso es algo que no se puede eludir. Si la torta se divide entre 30 o se divide entre 20, cambia radicalmente. Y obviamente que el hecho de que Flamengo solo tenga 10 veces el presupuesto de toda la Liga Argentina influye. Ahora, insisto, no es lo mismo repartir entre 20 que repartir entre 30. Y volviendo a lo que decías antes, la selección argentina generó recursos recontra, remega multimillonarios, y al campeón del fútbol argentino se le siguen dando $500,000.
0: Sí, sí, es más... Por lo menos, yo decía el otro día, por lo menos disimulen, y el cheque famoso de Conmebol,
8: sí, que no diga
0: túnelo,
8: nada.
0: Que no diga nada, y que sean $500,000 y punto, ¿no? Sí. Es un cheque de Conmebol, la AFA no le entrega nada al campeón.
8: Uh-huh.
0: Es increíble. Bueno, tiempo de comentario, ¿le parece?
8: Dale.
0: Juan Menotti explica por qué hoy San Lorenzo es que se quedó fuera de la Copa Sudamericana.
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8: Es una eliminación durísima de San Lorenzo. Es una eliminación que va a calar hondo en el hincha del Ciclón, y me parece que penetrará en el hincha del fútbol argentino en general, porque tenía todas las de ganar, porque había levantado un partido bravo en Santos, y porque llegaba a esta fecha con un resultado que le aseguraba todo, que era el triunfo, pero con un empate que le podía dar también la posibilidad de clasificar. Y como se dio la noche, un empate hubiese clasificado a San Lorenzo primero. Y sin embargo, perdió 1-0 como local ante Recoleta, debutante en Copa Sudamericana, debutante en Copas Internacionales, un equipo que hasta el año pasado estaba en la B en Paraguay, un equipo que tiene un presupuesto bajísimo, y un equipo que hoy consiguió su primer triunfo internacional en toda su historia. Pero vamos a explicar de a poco el partido. San Lorenzo jugó mejor los 25 minutos iniciales, para mí hasta los 20, con un buen ritmo, después empezó a caerse, con buenas combinaciones, con buenos toques en campo rival, poniendo mucha gente a jugar allí, dándole Insaurralde la manija para acelerar el juego desde la mitad de la cancha y que empiezan a encontrar asociaciones los de arriba. Cuello atrás de Ausmendi, los dos que oficiaron de enganches hoy, hablo del Perrito Barrios y de Gulli, los dos laterales que pasaban al ataque bastante seguido y juntos muchas veces, de Arritis y Tripiquio. En esa instancia San Lorenzo tuvo dos acciones de gol clarísimas que no logró concretar, una de Derritis y una más clara, un mano a mano de Auzmendi. Lo fue enfriando el partido, algunas decisiones del árbitro, algunas intervenciones del árbitro que cortó el juego de San Lorenzo en un par de oportunidades. El tiempo para tomar agua, que atenta brutalmente contra el juego. Hay que replantearse urgentemente esto, porque algún día iba a pasar que un equipo que se puede quedar afuera está empujando en un momento determinado y le cortan el ritmo. San Lorenzo no era un vendaval en el exacto momento en el cual vino el parate para refrescarse, pero estaba mejor y no le vino bien ese quiebre. Después encima se lesionó Mosquera, hizo bastante tiempo el conjunto de Recoleta y San Lorenzo perdió ese ritmo. Además fue tomando algunos errores desde el punto de vista táctico, acercando demasiado al Perrito Barrios y a Gulli a la zona de Insaurralde, ahogándolo, sacándole espacio de juego y ralentizando todas y cada una de las acciones. Por sorpresa, cuando no había llegado nunca Recoleta, a los 36 minutos del primer tiempo consiguió el gol. Una acción de pelota parada que ejecuta mal San Lorenzo, una segunda instancia en la cual no la termina Tripiquio, la quiere meter de nuevo en el área, pero suave y por abajo, y viene la contra de Recoleta. La conduce Ríos, que se tira de izquierda hacia el centro, se toma todo el tiempo del mundo a la hora de lanzar, y en el momento justo le pone el pase a Will. Para mí es responsabilidad de Orlando Gil a la hora de salir a achicar, se queda clavado, no lo apura, para mí llegaba a cortar el pase, y después en el remate del goleador del fútbol paraguayo, que fue al primer palo, también me parece que pudo hacer un poquito más el arquero de ese mismo origen que ataja para San Lorenzo. El Ciclón trató de reanimarse en los 5 minutos finales, a pesar de que después de ese gol, Recoleta tuvo un par de acciones para liquidar la historia. Tuvo una muy concreta de Aldo González definiendo con pie abierto al segundo palo, que pudo terminar el partido mucho antes. No lo consiguió. San Lorenzo volvió a mostrar ímpetu en los 5 minutos finales del primer tiempo y parecía que podía recuperar lo hecho en el arranque para empezar el segundo tiempo. Bueno, en el segundo tiempo no pasó absolutamente nada de eso. El Ciclón demoró en las modificaciones, Gustavo Álvarez tardó una eternidad en meter los cambios y fundamentalmente, para mí, tardó demasiado en entender que se estaba quedando afuera. Las noticias de los goles de Santos llegaban al estadio, nos contaba Juli Nataluti la repercusión en la gente y sin embargo no reaccionaba el entrenador, ni moviendo el banco, ni haciendo que su equipo pierda un poquito sus formas tradicionales, su estilo, y muestre la rebeldía de un conjunto argentino que se queda afuera, que lo va a buscar como sea, que te llene el centro de áreas. Bueno, no pasó eso. Los cambios en San Lorenzo no lo mejoraron. El ingreso de Reali solo sirvió para tirar algún centro cuando se paró sobre la izquierda y no cuando ingresó por la derecha. Vieto entró muy mal, claramente fuera de estado físico. Gregorio Rodríguez solo desde el punto de vista táctico abrió la cancha, pero casi siempre perdió con el marcador de punta. Erazo entró demasiado tarde a cargar el área. Y San Lorenzo tardó mucho en llenarle el área de centros al conjunto rival, en tirar la pelota e ir como sea a buscar un rebote, un mal despeje, algo de eso que suele suceder cuando un equipo tiene mucha más jerarquía individual que el otro, como era el caso de San Lorenzo respecto a Recoleta. Recién cuando adicionaron 12 minutos, pareció que San Lorenzo se encendió y lo fue a buscar. Y tiró varios centros, ninguno llegó a conectarlo. Un rato antes, bastante antes, había tenido un cabezazo de Auzmendi que contuvo sin mayores dificultades el arquero Ferreira. Y la verdad es que no les puedo narrar muchas más oportunidades que haya desperdiciado San Lorenzo. Se va con una imagen triste, opaca, sin rebeldía, sin haber llegado demasiado. Con lo que significa la derrota por todo lo que les conté ante un rival menor, teniendo la chance de empatar y pasar, habiendo llegado como puntero del grupo. Pero también con la imagen en el juego de no haber generado nada cuando la responsabilidad lo urgía, cuando tenía la obligación de ir a conseguir un gol para pasar de fase y pasar primero. Bueno, hizo muy poco San Lorenzo desde lo creativo y da la sensación de haber hecho poco también desde el posible avasallamiento que pudo haber tenido contra un adversario evidentemente menor. Se va con la cabeza gacha San Lorenzo, se va entre silbidos, se va entre reproches. Es un golpe fuerte en lo institucional, tratando de recuperarse, pensando en el aporte económico que significan los títulos internacionales. Será un golpe fuerte que se recordará un largo tiempo, una eliminación contra el débil de Recoleta perdiendo de local. San Lorenzo se queda sin copa muy temprano, después de haber hecho las cosas medianamente bien en la fase de grupos. Los dos resultados inusuales, el empate con Recoleta en Paraguay y fundamentalmente la derrota 1-0 de hoy, que lo deja afuera de todo.
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0: Bien, ya se viene de a dos con Fabián Codevila, con Sonia Ferraris en la continuidad de Radio Nacional. Digo, la última antes del cierre. Hoy al mediodía San Lorenzo hizo una conferencia de prensa anunciando que oficialmente recibía por parte del gobierno de la ciudad la firma, se mostró el papel de los 8.300 metros que le faltaban de Avenida de la Plata. Lo contaba Juli en la previa, que ahora San Lorenzo tiene 10 años para comenzar la construcción del estadio.
8: En si no 10 pierde, años tiene que demostrar el 20% de la construcción.
0: Si no pierde esos 8.000 metros. Había arrancado bien desde lo que era para el hincha de San Lorenzo recibir noticias del club, esperando hoy la clasificación. San Lorenzo queda eliminado. ¿Cambiarán algo el voto de cara al sábado este partido?
8: Yo no me quiero poner a tratar de interpretar al socio de San Lorenzo. Me parece que lo que no tiene son muchas opciones. Y que en ese marco no sé si va a cambiar demasiado lo que pudiese tener pensado. Si las alternativas fueran mucho más amigables para lo que el socio pretende para su institución, en una de esas sí. Pero me parece que no son alternativas de las que esté enamorado el socio de San Lorenzo o de las que puede enamorarse demasiado. Con lo cual, yo creo que el que tiene el voto decidido es más por descarte que por otra cosa y ya lo tiene medio decidido.
0: Bueno, yo desde lo que tengo a nivel informativo, que Constantino, el presidente actual, tiene muchas chances. Uh-huh. Y el otro es Marcelo Culota, que fue el segundo en la elección anterior que ganó Moretti,
8: sí,
0: que también viene con muchas chances, viene parejo, con mucho trabajo de tiempo ya en San Lorenzo de Almagro, por lo cual veremos si esto, lo que ocurrió esta noche con San Lorenzo, cambia o no en algo. Sí, y ahora que viene el parate del fútbol y vamos a tener muchos fines de semana para discutir, me parece que hay que empezar a discutir realmente lo que hablábamos antes de tu comentario, el tema del fútbol argentino y qué cambio tiene que haber. Da la sensación que los dirigentes no ven que haya que hacer algún cambio.
8: No, bueno, eso es otra cosa que hay que exigirle a los candidatos. Para San Lorenzo me parece que es un poco tarde, pero desde el lugar de asumir una responsabilidad a partir del socio, el socio en general no le pide al candidato a presidente de su club las explicaciones respecto de la postura que va a tomar de cara a la AFA y de cara a la organización del fútbol argentino en general, más allá de lo de su propia institución. Bueno, que al menos los dirigentes tengan que comprometerse o a decir que van a estar de acuerdo con el torneo de 30, o a decir que van a hacer otra cosa y mentirle al socio a la hora de asumir, porque está claro que ninguno tiene el plan de cambiar las cosas realmente.
0: Bien, nos estamos yendo, Juli Natalutti, rumbo a la conferencia de prensa en un ratito de Álvarez. ¿Le queda algo, doctor Puentes, antes del cierre? Doctor, el doctor Puente, el dedito mágico. Doctor, ¿lo tengo?
9: Sí.
0: Ahí está. Doctor, ¿le queda algo antes del cierre?
9: Sí, que ganó el Flamengo 3-0 y se quedó con el grupo A con 16 puntos. Y Estudiantes clasificó en la segunda ubicación con 9.
0: Bueno, perfecto. Le mando un abrazo grande. Cuídese, ¿eh?
9: Abrazo, Sergio. Saludos a todos.
0: A ver cuándo lo veo. Lo extraño. Cuídese. Pásela lindo. Bueno, el doctor Puente con toda la información. Esta noche nos vamos, querido Minotti.
8: No te devolvió el amor el doctor.
0: No, no, no me quiere nada. Me voy. Mejor me voy. Me voy a comer unos fideos porque no me quiere nada.
8: Nos vemos ahora.
0: Cuídese. Abrazo grande. Siguen en Radio Nacional con DA2, con Fabián Codevila y Sonia Ferrari. Así se dice. Abrazo grande. Chao.

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hola, ¿cómo están? ¿Qué cuentan? ¿Qué dicen? Aquí me oyen, un poquito mal derecho de la garganta, este clima que me tiene a mal traer, pero con las ganas de siempre reencontrándonos con ustedes en el aire de Nacional, desde lo que dimos en llamar de a dos, este programa que nació por y para ustedes, programa menos descontracturado, divertido, que te roba una sonrisa, buena música, buenas historias, lo de siempre. De la Puna a la Antártida y de la Cordillera a las Toninas, 50 radios en todo el país, para que nos ubiques en tu ciudad, en tu provincia, en tu localidad. Ahí, el dial marca Radio Nacional en el lugar que estés y ahí vamos a estar. Obviamente la tecnología hoy te permite escucharnos en todo el mundo, bajándote la aplicación a tu celular de Radio Nacional Argentina, la web de Radio Nacional, donde buscas el link en vivo, y ahí también, según la compañía de cable que tengas, también podés en tu grilla al final, los canales que tienen radio, y ahí también desde la cama, calentitos, con esto que intentamos pregonar desde hace un tiempo, que es dormirse con la radio. Nada más lindo, más divertido, otro ánimo, para aquellos que son noctámbulos, para los que sufren de insomnio, para los que están trabajando, para nuestros queridos amigos transportistas, para todos ustedes. Este programa, como ustedes saben, para que puedan sentirse acompañados, poder interactuar juntos. No hay nada que nos guste más que recibir el amor, el cariño, el reconocimiento de ustedes y desde aquí devolverle con lo mismo. La pasión por lo que hacemos, el afecto y el amor, devolviendo un poco de todo eso que ustedes nos brindan. Aquí estamos con Jackie Carol Macarevicio, nuestra productora general, ejecutiva y comercial, con Jorgito Falcone, con el que estuvimos eligiendo y consensuando la música de hoy. En un rato ya le vamos a dar a conocer, pero seguramente muchos más que dos van a estar felices de el especial de esta madrugada de A2, con todos

ustedes, como lo decimos siempre, nuestro combustible, nuestra energía para poder hacer lo que nos gusta. Arrancamos un poquito más tarde, tiene que ver con el fútbol, la Copa Sudamericana. Esta semana se termina el fútbol nacional e internacional en cuanto al continente. Copa Sudamericana, Copa Libertadores, la fase de grupos, porque estamos nada más ni nada menos que a 14 días del Mundial. Y de eso vamos a hablar en un rato también con Sonia y con ustedes. Hay poco clima de Mundial, no es como otras veces. Nos habremos sacado justamente ese estigma de no ser campeones del mundo y ahora como que estamos como un poquito agrandados. Pero en un rato también nos vamos a meter en ese tema y obviamente todo esto que nosotros llevamos a cabo desde aquí y proponemos desde esta radio y desde este programa no sería posible sin que ella fuera la protagonista, indispensable, insustituible, inimitable, irreemplazable, única, esta molocha hermosa a la que presentamos de esta manera.

0: yo, este programa y todo lo que la vida nos depare, hermosa mía, con ustedes, señoras y señores, Sonia Ferrari.
1: Pero como dicen que les va, muy buena madrunoche para todo el mundo. Bienvenidas, bienvenidos. Feliz miércoles. ¡Qué bárbaro! Ya estamos promediando la semana, está en retirada esta semanita y el mes de mayo. ¿Cómo estamos?
0: ¿Cómo está, mi amor? Acá andamos intentando salir de esta cosa que me atacó hace ya casi una semana, de la que fuiste testigo y que me terminó demoliendo el sábado y el domingo haciendo Titanes en el Ring en el Teatro Margarita Xirgu. Me dejó de cama, sincera. El domingo a la noche ya no podía emitir sonido. Y el lunes fue desgarrador, diría, en crónica. Y hoy todavía ves que me quedan vestigios de poder hablar con propiedad y de la manera que se merece el oyente que le llegue. Pero no podía. Te agradezco enormemente el aguante, como siempre. Te agradezco el hecho de que hayas contemplado la posibilidad de que hoy, hasta hoy, me quede en casa. Pero eran más fuertes las ganas de estar con vos y con nuestros oyentes que quedarme a recuperar. Digo, esto de última, de a poquito, despacito, vamos a ir recuperando. Pero acá estamos. ¿Vos todo bien?
1: Bien, bien, todo muy bien.
0: ¿Qué contás? ¿Cómo te fue todo este fin de semana largo? Porque hemos hablado muy poco.
1: Hermoso, hermoso. Descansé mucho, estuve mucho con mi mamá. Sí. Disfruté mucho de la familia, de mis bichines. Uh-huh. Estuvimos en el campo, en la casa de mi hermano también. Comiendo pastelitos el fin de semana, así que hermoso, hermoso fin de semana.
0: Yo tengo todas las manos cortadas, viste, que te mostré, lastimada. Pude, en la batalla contra el calefón, le gané.
1: Punto para Fabián.
0: Estuvo peleado, los primeros rounds fueron del calefón. Los primeros rounds fueron del calefón. En un momento estaba tan transpirado que la remera que tenía puesta, una remera térmica blanca, que son, viste, que son de adherirse al cuerpo, era toda agua, pegada. Y me corté tanto los dedos que en un momento un dedo me los estropié contra el calefón, porque era tratar de calzarlo contra ese tiraje, y es un cuadrado que hay que meter dentro de otro cuadrado, y hay que ponerlo o un poquito de aceite o un poquito de detergente, y hay que ir controlando, cerrar esas pestañas del calefón para que entren en el tiraje. Eso fue lo que más me costó con Luquita. Un fenómeno, Luquita. Me dio una gran mano y pudimos ganar la batalla y ahorrarme 180 lucas, que era lo que me cobraban de colocación. Así que gracias a todos los que fueron mandando
1: tips
0: para la colocación. Me sirvió mucho. Vos fuiste de gran ayuda, sobre todo a la hora de purgar el calefón.
1: Sí, eso, bueno, según nos remitió un amigo de Paysandú, era muy importante.
0: Sí, sí, lo pudimos hacer rápidamente, lo pudimos colocar, salió todo bien, y después el hecho de cuando encendés y ves que prende y arranca, te sentís, viste, de sentir ese momento en un pasaje de la película de... la de Tom Hanks que se queda en la isla.
1: Náufrago,
0: no me salía. En un momento, a él le viste, todos los días intenta encender fuego, ¿viste? Y intenta, porque no sabía, y con la piedrita, y le da. Y no puede, ¿viste? Y está como una semana, 10 días, hasta que un día prende fuego. Y empieza yo, ¡hey, fuego, vengan a mí! Viste, se sentía como el hombre del fuego, y a mí me pasó lo mismo. Cuando se sentía el calefón, yo, ¡vengan a mí! Era todo un plomero gasista, ¿viste? ¡Claro, vengan a mí ahora! ¡Calefón, hijo de...! Ay, ¿viste? Lo puteé de arriba abajo, porque se negaba a ser colocado. Así que me sentí todo, en un momento era como el dios del calefón, ¿viste? ¡Qué colocación, papá! Así que ese fue, más allá de haber estado sábado y domingo metido también con el tema de Titanes, que estuvo muy lindo, fue muy emotivo. Y ¿sabés lo que más me gustó? Que pude lograr lo que nosotros muchas veces, Sonia, de distintas maneras, ser solidario, ¿no? Y pude invitar a chicos de Garrahan. Y vinieron como 40 chicos de la fundación de FUPEA, Fundación Pediátrica Argentina, que son del Garrahan, y vinieron a disfrutar del show. Vinieron 40 chicos, 20 el sábado, 20 el domingo, y también a los chicos de la pensión de Racing, que se sienten muy solos, muchos están lejos de su familia, viven en la pensión, tienen muy poca vida social, salvo entrenar y jugar, y también estuvieron presentes, y eso te regocija el alma, porque vos veías de la manera en que disfrutaban esos chicos, y esto está hecho para ellos, Titanes en el Ring está hecho para ellos, así que hermoso, sobre todo volver a estar con vos haciendo este programa.
1: Y nos ponemos en marcha, si
0: claro,
1: me parece.
0: Amor, claro. Elegimos hoy un especial, toda creación del querido Falcone para la música, especial de Génesis hoy.
1: ¡Qué lindo!
0: Que me gustó, me dijo, Génesis, tenés razón, porque siempre hacemos Phil Collins y nunca hacemos Génesis. Entonces, merecía Génesis un especial en esta madrugada.
1: Mientras vamos convocando a los amigos, a las amigas de A2 a cantar presente en nuestro WhatsApp, ustedes saben, y si no se los contamos, que por allí los leemos y también los escuchamos en una nota de audio, en un mensaje de voz. 11-3-870-7485. Ese es el número que agregás en la agenda del celu. 11-3-870-7485. Ya estamos en línea y van llegando los primeros mensajes de los tempraneros. Y recuerden, a ver, vamos a pasar en limpio. Lo que queda de esta semana y la que viene, vamos a tomar los últimos tres números de documento de los amigos que todavía no se han anotado. Los que ya se anotaron quedaron allí registrados y van a volver a participar. Son algo de 90 y...
0: Sí, 95.
1: Ok. Los que ya se anotaron en alguna oportunidad, es más, si tienen alguna duda, nos preguntan, che, estoy anotado para el sorteo, y nosotros les confirmamos, ¿sí? Pero los que ya se anotaron, ya está, ¿eh? Para evitar a veces confusiones y tachones en nuestra en nuestro registro.
0: Muy bien,
1: ¿sí? El viernes que viene, no, el otro, el de la próxima semana, ya en junio, vamos a estar haciendo el sorteo. Porque, bueno, esta semana, en ocasión del feriado, ayer Fabi no estuvo, bueno, se acotó el asunto.
0: Y le damos,
1: ¿no?,
0: más tiempo a los que quieran anotarse.
1: Exacto. Además, bueno, el próximo viernes vamos a tener una baja, nuestra productora no va a venir, que es la dueña del bolillero.
0: Es la escribana.
1: Y sí, si ella no está, no tenemos bolillero, así que imagínate.
0: Sí.
1: Así que el viernes de la otra semana, que ya sería entrado el mes de junio.
0: Sí, claro.
1: ¿No? Estaríamos en 4 o 5 de junio, ¿qué sería?
0: ¿6 o me erro yo?
1: 5.
0: Ah, 5, bueno, ahí estamos. 5 de junio, entonces.
1: Ahí está, el 5 de junio, entonces, el día del cumpleaños de mi querida amiga Natalia Martínez.
0: Y a pocos días del Mundial, qué mejor que llevarse el álbum cuando falta muy poquito para que empiece a rodar la pelota.
1: Bueno, así que a quienes deseen participar del sorteo por los álbumes con las figuritas y también los premios de pipas,
0: sí.
1: ¿Sí? Los convocamos a que nos dejen los últimos tres números de documento. Insisto, los que todavía no se anotaron. Y ya me confirma la productora que hoy fueron despachados los premios a los ganadores, ¿sí?
0: Excelente.
1: Así que seguramente en el transcurso, no creo de esta semana, pero sino de la próxima, ya estén llegando los premios a nuestras emisoras respectivas.
0: Muy bien. O sea, es que a través de nuestro Facebook de A2, Fabián Codevila y Sonia Ferraris, Radio Nacional AM870, Jimmy Silva pregunta, ¿podrán ustedes aconsejarme la manera más natural de poder dejar el cigarrillo, que me está haciendo muy mal? Pastillas, chicles de nicotina, necesito algo natural. Espero que alguien de tu hermosa audiencia, Sonia, me ayude.
1: Jimmy, el uruguayo.
0: Exactamente.
1: Mira, yo te diría fuerza de voluntad, Jimmy.
0: Ajá.
1: Básicamente, mi papá dijo, no fumo más de un día para el otro y no fumo más. Así. Sé que no es fácil, obviamente, pero es lo único que se me ocurre.
0: Yo hice igual. Y hace 4 años no lo dije, listo, se terminó, y nunca más. Y nunca lo necesité. Y hoy me provoca náuseas, lo sabes, el hecho de que me estén fumando al lado, cuando antes me encantaba, fumaba uno al lado mío y decía, convidame un faso. Así que 940, Sonia, somos ya, estamos cerca de los 1000 en el Facebook, así que sigan empujando, insistiendo. Así que nada, mirá, te quiero mostrar una imagen, que tenemos el monitor, le digo a Sonia, ¿ves que allá dice Ferrari presentó Luche un vehículo eléctrico. No sabés la bronca que hay con los viejos directivos de Ferrari por este hecho, de que Ferrari haya sacado un auto eléctrico, porque dicen que están, se están haciendo encima de la historia de Ferrari. Luca di Montezemolo, uno de los más grandes presidentes que ha tenido hasta hace muy poco Ferrari, dijo: no quiero expresarme porque le haría muy mal a Ferrari, pero ya mismo le digo que no se les ocurra ponerle el caballino rampante a ese auto. No se tenía acostumbrado a los 12, a los 10 cilindros, y ahora Ferrari se mete en esta, de la que todos quieren salir, y Ferrari imita a los chinos, cuando en realidad los chinos deberían imitar a Ferrari. Pero bueno, nada, cosa de este mundo nuevo.
1: Poquito más de 640 mil dólares, sí, la friolera. Ahora, yo digo, ¿no? Un auto que levanta 310 kilómetros por hora, digo, ¿no? ¿Cómo? ¿En qué momento? ¿A dónde lo usás? Digo, ¿hay alguna carretera en el mundo en la que uno pueda circular a 310 kilómetros por hora?
0: No creo. No sé, que en Alemania hay algunas autopistas que tienen hasta 200 y pico. Tienen, son, no son como las de acá, son bien anchas, tienen 5 carriles, sí, y bien diferenciada la velocidad. Esto lo sé por un amigo que estuvo ahí, me dice: hay un carril donde vos sabés que por ahí van a 250 kilómetros y no podés pasar. O sea, te tenés que correr, y ahí se cumple. Yo creo que los que compran una Ferrari para ir a 315, digo, deben tener, acá difícil, pero en Europa deben tener algún tipo de posibilidad de ingresar a Maranello o alguno de esos autódromos y sacarse la... Digo, porque si no, comprarte una Ferrari y no poder sentir lo que es tener un 12 cilindros a 350 kilómetros por hora, más allá de que vos lo enciendes y escuches ese... Digo, no tiene gracia.
1: Ahí se me pone piel de gallina. ¿Viste? Qué lindo.
0: Acompañándote lo que decís, ¿viste? Pero es una realidad lo que vos decís. Ahora, también es increíble que se haga un auto eléctrico que puede ir a 315 kilómetros por hora. Es una cosa, ¿viste? Es incompatible.
1: Es contradictorio, ¿viste? El asunto, ¿no?
0: Es contradictorio, es así, pero bueno.
1: 0.25 en la República Argentina. Sí, señora, sí, señor. Esto es de a dos, de a montones, de a muchos. Y arrancamos musicalmente hablando de la mano de Génesis. Mamá.

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0: of Confusion. Allí teníamos a Genesis en día 2.
1: 0:38 de esta madrugada. Y mientras nosotros nos morimos de frío, alerta por ola de calor extrema en Europa. Y todavía no empezó el verano. 11 muertos creo que hubo las últimas horas por el extremo calor, las altas temperaturas en el viejo continente. Y aquí, que todavía ni empezó el invierno, todos apestados.
0: Pero lo que arrancó fue la temporada de nieblas, Hay cinco provincias bajo niebla, bueno, Buenos Aires y parte del litoral, Corrientes, Chaco, Santa Fe, Entre Ríos.
1: Desayname, o a mí me pareció escuchar alerta violeta, o estoy soñando, digo, en cuanto a esta madrugada,
0: sí,
1: en la zona del AMBA, alerta violeta,
0: sí.
1: Porque se esperaban fuertes bancos de niebla, sobre todo nuestros queridos amigos transportistas que tantos tenemos, para que estén a resguardo, cuidados.
0: Más que nada, insisto, en estas regiones.
1: Sí, sí.
0: La provincia de Buenos Aires, casi toda, podríamos decir, más que nada quizás la parte costera. Y bueno, hablábamos de las provincias del litoral.
1: Sí.
0: Niebla, que no es lo mismo que neblina.
1: Uh-huh.
0: La niebla es cuando se ve menos de 1,000 metros. Y la neblina es cuando ves un poquito más de 1,000 metros.
1: A mí me pasó una sola vez, en la zona de Conesa, de madrugada. Pero nunca, en un momento, no, o sea, me asusté, me paralicé, porque nunca me había sucedido eso de no ver adelante. Y yo sabía que tenía que doblar, venía por la 11, que hay un momento en que la 11 se divide, el ramal que va a Pinamar, y otro que se mete para lo que es el partido de la costa, y salís a San Clemente. Y ellos eran, y en un momento, madrugada, y hay un tipo parado ahí. Digo, discúlpame que no veo. Me dice, te pasaste. Me dice, 3 metros atrás tuyo. Me metí por arriba del pasto y agarré, pero realmente es una situación realmente, te da taquicardia.
0: Sí, porque es una pared literal. Bueno, imagínate viajando tantos años en La Plata capital claro. A La Plata, en la autopista me ha pasado muchísimas, pero muchísimas veces.
1: Sí, sí.
0: De ir incluso a paso de hombre, porque uno piensa no solamente en algún vehículo que vaya también a una velocidad lenta, sino algún bichito que se cruce o lo que sea, porque cuando vos tenés todo despejado tenés un campo visual un poco más amplio. Pero me ha pasado, sí, de no ver más allá del capó, del final
1: total.
0: Del capó del auto.
1: Eso.
0: Literal, uh-huh. Un paredón blanco.
1: Tal cual lo que decís, eso así, neblina muchas veces, ese banco de niebla casi como pared, una vez sola, y ahí fue cuando descubrí que mi auto tenía en la parte trasera, si giraba otra vez un poco más, se encendía la luz para niebla. La descubrí ese día.
0: Vos sabés que hoy justo escuchaba a una periodista, que a veces me sorprende, porque hay cosas muy elementales, ¿no? Que por ahí desconoce,
1: sí.
0: Pero bueno, desconocía eso, desconocía cuál era el simbolito que le indicaba la luz antiniebla en el panel de instrumentos.
1: Yo la descubrí ese día de la niebla. Porque dije, y giré un poco y se encendió, digo, estas, y me bajé y estaba una roja fuerte atrás.
0: Claro, generalmente es la que en el tablero se ve amarilla.
1: Exactamente, que nunca hay que encender, viste, la costumbre que tiene uno cualquiera de poner baliza ante la neblina, ¿no?
0: Esa costumbre, mala costumbre que tienen muchos.
1: sí.
0: De circular con las balizas encendidas.
1: Uh-huh. Y sobre todo cuando hay niebla, peor.
0: Claro, tal cual.
1: Total, total. Así que, bueno, ante esta situación que nos pinta Sonia, precaución, queridos amigos, buena ruta y a resguardarse, si es posible, y parar, mejor. Descansar, escuchar la radio, disfrutar con nosotros. Bienvenido Gaby Zeni, gracias Jorgito Falcone, que se va incorporando a nuestra mesa, hermosa mía.
0: Llegó el miércoles, Sonia, Fabián, excelente el programa de A2, también la Discoteca Nacional. Héctor Osvaldo Vargas, siempre, un tempranero, mira, a las 0:00, nos envió su mensaje desde el barrio Tres Cerritos, allí en la provincia de Salta. Buenos días, nuevamente los saludo desde Caseros, provincia de Entre Ríos. Policarpo, nuestro amigo Policarpo Martínez, pone un beso grande para vos. Buenas, buenas, amores míos, una noche más para hacernos compañía y disfrutar del gran y único programa que nos alegra las noches. Beso inmenso para ambos, los quiero, nos escribe Delia desde Merlo. Miguel, nuestro amigo de la península, el Páramo, allí cerquita de Río Grande.
1: Sí.
0: Luego de varios días los vuelvo a escuchar, porque los horarios de mareas me lo permiten. Lindo es escucharlos. Y un comentario que quizás nada tenga que ver con el programa. Bien por los equipos de otros países, dejando uno por uno de los equipos argentinos afuera de cualquier competición sudamericana. Excelente el programa. El mensaje de Miguel desde la península El Páramo, allí en la provincia de Tierra del Fuego. Hablando de fútbol, bueno, ayer obviamente que el raconto del fin de semana tenía que ver no solo con el feriado del 25 de mayo, el Día de la Patria, sino también lo de Colapinto el domingo, sí, y lo de River.
1: Impresionante lo de Franco.
0: La caída de River ante Belgrano, ¿no?
1: Se convirtió en las últimas horas en el piloto argentino. Después de Carlos Reutemann, Fangio y Froilán González, o por ello Fangio, Reutemann y Froilán González, el mejor argentino o el que más puntos ha cosechado en la Fórmula 1, habiendo tantos pilotos que pasaron por la Fórmula 1. Pero de los exitosos, tres, y Franco ya está cuarto. Se convirtió además en dos carreras, superó en forma... consecutiva, superando a Pierre Gasly en las dos carreras, las últimas dos carreras. La calentura de Gasly, que le decía el otro día, le pido ayuda a mi equipo. Loco, bancátela, hermano. Si Franco venía renegando con un auto que iba para atrás, jamás abrió la boca. Y vos van dos carreras y ya querés... Muñeca se llama. Hay que saber manejar, ¿eh? Digo, no es que no lo sepa, pero en este caso se lo merece, Franquito. Así que feliz, feliz. Vos sabés que te cuento una infidencia. Estábamos en pleno show de Titanes en el Ring. El primero de 15 a 17 y el segundo de 18 a 20. Había un intervalo en el medio. Justo el intervalo me dio para que arrancara la carrera. Vi toda la primera hora de carrera antes de seguir con el show de Titanes. Y después, mientras tenía el show de Titanes, tenía el teléfono al lado y venían los productores, todo, que, che, ¿cómo vamos? Che, chido, ¿es esto? Sí, estábamos todos palpitando lo que fue una extraordinaria carrera de Colapinto. River, hay que hablar más que de Belgrano que de River, ¿no?
0: Sí, por supuesto, digo, de la caída de River, porque había mucho... lo decíamos el otro día, ¿viste eso de contar los pollitos antes de que nazcan?
1: Sí,
0: justamente,
1: claro.
0: Termina... en lo que terminó.
1: Es el fantasma,
0: había,
1: ¿no?,
0: mucho canchereo.
1: Sí, y el fantasma, Belgrano es el fantasma de River. Uh-huh. Lo mandó a la B, le sacó el título en dos finales que se recordarán en la historia, una por el ascenso o por la permanencia, depende del lugar donde lo veas.
0: Claro.
1: Y el otro por el título, Belgrano por primera vez campeón del fútbol argentino,
0: sí,
1: con todo lo que eso implica, ¿no? Y uno repasa la historia y recuerda jugadores emblemáticos de Belgrano, ¿no? Como fue en algún momento la Pepona Rinaldi, para recordar a aquellos grandes jugadores de la historia de Belgrano, por mencionar uno, ¿no? Por mencionar uno. La verdad, felicitaciones a Belgrano. Y lo que decía nuestro oyente, que los equipos argentinos están cayendo, a mí no me causa gracia que el fútbol argentino sea relegado, en este caso, por el fútbol brasileño, independientemente que quiero que sea de Racing y si juega Independiente, a mí no me causa gracia, digo, porque en definitiva termina siendo perjudicado a Argentina, que le quita relevancia al fútbol nacional. Hoy quedó, hace un rato quedó eliminado San Lorenzo, inexplicablemente, con todo a favor. El otro día quedó eliminado Racing. Y así se va sucediendo esta situación de equipos argentinos que van a... Atención con lo que pueda pasar pasado mañana en la cancha de Boca, ¿eh? No la tiene fácil Boca en la Libertadores. Ojo, viene la Universidad de Chile a jugar acá y Boca camina por la cuerda floja también, ¿eh? Y la verdad, no le hace bien al fútbol argentino. Y esto que vos me introducís, Sonia, y lo decían cuando presentábamos el programa... No hay clima de mundial, ¿te diste cuenta? ¿Te diste cuenta de ese tema? A tan pocos días. No hay efervescencia en la gente. no estoy notando. Che, viste, antes íbamos, yo te traje el fixture, ¿no?
0: Sí.
1: Pero antes ibas a cualquier negocio a tal altura y te llegabas a tu casa, traías más fixture que la que comprabas en el almacén. Sí. Te daban fixture. Hay poca efervescencia mundialista. ¿Será que ya nos sacamos esa espina de ser campeones del mundo? Y atentos, ¿eh? Estamos confiados que vamos a buscar la cuarta. Hay 8 lesionados en la selección argentina. Jugadores muy importantes, incluido Messi. Dibu Martínez con una fractura en un dedo. Cuti Romero sin saber si puede llegar al inicio del Mundial. Molina y Montiel, los dos laterales derechos, afuera. Digo, hoy lesionados. Acuña, ojo con la selección argentina que tiene un cúmulo de lesionados importantes a tan pocos días del Mundial.
0: Hola chicos, les envío muchos saludos. Bastante agradable el clima en Arroyito. Excelente madrunoche, Gustavo. Qué lindo, Gus. Muchos besos para vos. Buenas noches, Fabián y Sonia. Me alegra mucho su regreso a nuestro programa. Fabián, un abrazo para vos, un beso para Sonia. Atahir Soares, nuestro amigo de Sao Paulo. Besos. Gracias, Atahir. Muy buena madrugada, mis amigos de Día 2. Sonia, Fabián, buen programa. Mis bendiciones. Cuídate la voz, Fabi. Teresa de Capilla del Señor.
1: En eso estamos, Tere.
0: Muy buenas madrunoches, Sonia y Fabián. Me alegra escuchar que estén los dos otra vez juntos. Espero que esta noche escuchemos una buena historia de terror. Saludos. Jazmín Gaitán, de Villa Minetti, provincia de Santa Fe.
1: Jazmín, tengo que decirte que la historia de hoy es extremadamente lujuriosa.
0: ¡Opa! ¡Jazmín! ¡Ay, qué lindo! Me encanta el nombre Jazmín. Muy, pero muy buenas madrunoches, Sonia, Fabián, ¿cómo están todos en ese gran equipo que forma de A2, de a muchos, de a montones? Raúl, nuestro amigo de los helechos, el compa camionero, abrazo fuerte, Raulito, buena ruta, cuídate mucho, ¿sí? Hablábamos de la niebla presente en nuestro litoral, justamente.
1: Sí, sí.
0: Ariel nos está escuchando también. Buena madrunoche, familia. Sonia, Fabián, acá escuchando Nacional desde mi camión. Les mando un abrazo grande, se los quiere mucho. Mis últimos 3 números de documento son 936. Ariel de Santa Fe. Muchísimas gracias, Ari. Ahí te anota Fabián. Besos. Acordate que el sorteo es el viernes 5 de junio.
1: ¿Sí? Anotado.
0: Por aquí Sergio, junto a las chicas, desde Tacuarembó, Nubia, Cintia Azul y Diana y Marisela, deseándoles lo mejor para ustedes y sus compañeros de trabajo. Saludos a las señoras mamás de Sonia y de Fabián. Y para la garganta, vinagre de manzana, una cucharada. Vinagre de manzana, eso le dio la nutricionista a mi mamá cuando come algo dulce también. Por el tema de la diabetes.
1: Ah, ahora entendí. Está bien, está bien.
0: Pero a vos, también sirve para cuidar la garganta.
1: Yo uso el vinagre de alcohol para lavar la ropa, así que...
0: De manzana.
1: No, sí, ya sé, por eso digo, pero viste el vinagre que tiene de manzana, de alcohol.
0: Ah, sí, sí, para secar el sarro también de...
1: Por ejemplo.
0: El baño.
1: Exacto.
0: Bueno, los hongos, básicamente.
1: De los hongos.
0: Bueno, gracias, Sergio, por la sugerencia. Saludos, Sonia y Fabián, es un gusto escucharlos juntos nuevamente desde San Luis, nuestro querido Mario. Vamos por unos ricos mates. Che, dice, pero ¿cómo que no? Déjame terminar el café y arrancamos con los mates, Marito. Alejandra, nuestra amiga de San José de Hachal. Buena madrunoche, Sonia, Fabián y equipo de Día 2 esperando el programa que me entretiene. Son unos genios. Feliz miércoles. Besos y abrazos grandes. Una pregunta, ¿cuándo llegaría el álbum? ¿Ustedes me avisan cuando llegue a Radio Nacional Hachal? Mira, fueron despachados hoy, Ale, justo eso decíamos en el comienzo del programa. Así que, danos unos días, seguramente en el transcurso de esta semana no lleguen los premios. Probablemente la semana que viene nosotros nos conectamos con las autoridades de nuestras emisoras para que nos confirmen si llegaron los premios y así ahí les avisamos. ¿Te parece?
1: Está la productora ejecutiva comercial general y comercial que nos va a estar informando de la llegada de los premios.
0: Mabel de Santa Fe, presente, nos dice por aquí, 645, la terminación de documento. Mabel, decime que no estabas anotada, ¿sí? Porque si no, Fabi se va a enojar, ¿sí? 645, Mabel de Santa Fe. Ahí está revisando su lista.
1: Sí.
0: Y si no estás anotada, te incorpora. Mabel de Santa Fe.
1: La vamos a anotar a Mabel porque no la veo.
0: 645.
1: Mabel de Santa Fe, 645 anotada, Mabel.
0: Hola, querida Sonia, querido Fabián de A2, presente, ya en cama, pegado a la radio. Que tengan un excelente programa, abrazo grande a la distancia. Juan y Mabel, esperando una linda historia. Juan y Mabel de Montecomán, San Rafael. ¿Están anotados también, Juan
1: sí,
0: y Mabel?
1: Sí, sí, sí.
0: Bueno, ¿vieron? Ahí está, 643 y 620 respectivamente. Están anotados ya.
1: Sí, ya están anotados desde hace rato.
0: Buena madrunoche, de A2, abrazo grande, saludos a todos los oyentes que trabajan por ahí. Oscar Pereira de Tortuguitas, trabajando en la zona del Parque Industrial de Pilar.
1: Mira vos.
0: Vamos, Oscarcito, qué bueno acompañarte, gracias, gracias por elegirnos. Nuestro cocinero amigo desde Villa Langostura, Ricardo, buena madrunoche, nos escribe por aquí. Sonia, Fabián, genios de la vida, por fin puedo seguirlos. Acá firme como siempre. Saludos neuquinos. Y nos cuenta que salió... ¡Ay, qué rico!
1: ¿Qué pasó?
0: Salió, pintó un alto guiso al disco. Mientras sigue estudiando gastronomía por internet. Gracias, Richard. Buen apetito. Buenas noches, Sonia, Fabián. Qué bueno volver a escucharlos. Cuídate, Fabián. Estos días no ayudan. No, no. Abrigate.
1: Sí, sí.
0: Saluditos. Emma, de Francisco Álvarez, allí en el partido de Moreno. Gracias, Emma.
1: Gracias, gracias, gracias.
0: Sos un sol. Buena madrunoche, Sonia, Fabián. Siempre con la compañía de DA2. Vaya un abrazo. Ay, me encanta.
1: A ver.
0: Y te vas a dar cuenta quién es cuando te diga que nos envía un abrazo a 360 grados. A la distancia. ¿Quién es? Pepe, el calecitero de San Rafael.
1: Hacía rato que no lo escribía,
0: claro,
1: me parece.
0: No, ¿eh? Exactamente. Gracias, gracias, gracias. Pepe, un abrazo bien, pero bien fuerte. Dice, me regalan un piazolazo directo al corazón. Prometo resistir de pie y sin lagrimear. Beso grande, Pepito.
1: Tengo que hacer un mea culpa. Y rápidamente subsanar el error que he cometido. Nuestros queridos amigos de Montecomán no estaban anotados.
0: No me digas.
1: ¿Viste?
0: Bueno, Juan, terminación de documento entonces, 643. Montes. Y Mabel, 620.
1: Juan, 643.
0: Juan y Mabel, 620.
1: Y Mabel, 620. Ahora sí están anotados.
0: Cecil Hughes, nuestro amigo de Esquel, también nos escribe por aquí. Feliz programa, chicos. Recién llegando a casa. Escuché bien o pusiste el calefón, Fabián, sos un capo total.
1: Sí, puse el calefón.
0: Me encanta, me encanta. Yo tirando caños para una calefacción que funcionara con radiadores y caldera. Qué grande, Cecil. Bueno, lo tuyo es un poquito más sofisticado.
1: Sí, claro.
0: Por lo que se ve ahí, por favor, un ingeniero,
1: sí,
0: Cecil.
1: Total, total.
0: Me encanta.
1: NASA.
0: Absolutamente. Muchos besos. Gracias, gracias por estas imágenes. Hola Fabio, hola Sonia, vamos Zárate todavía, Ricardo, desde el norte de la provincia de Buenos Aires. Sonia, Fabián, ¿cómo andan? Soy Carlos de San Rafael, Mendoza.
1: Sí.
0: Gracias, Carlitos, que siempre nos aporta algún datito que tiene que ver con nuestra geografía. Hoy nos suma que la provincia de La Rioja tiene el Festival de la Chaya. Exactamente, sí, sí señor. Abrazo fuerte, Carlos, gracias por eso. Hola Sonia, Fabián, gracias por estar. Soy Ángel de Rosario, provincia de Santa Fe. Gracias, Angelito. Sonia, Fabián, equipo, buena madrugada. Roberto de Puigari. Acá ya empieza la neblina. Besos a nuestro amigo de Entre Ríos. Bueno, era una de las provincias de las que hablábamos hace un ratito, ¿no? Del litoral. Besos, Robert. Buenas noches. Qué lindo escucharlos. Fabián y Sonia, gracias por todo. Los amigos de la panadería de San Rafael. ¿Sí? Gustavo, Ángel, Daniel, besos para ustedes. Ahí estamos, ¿eh? Acompañándolos. Violeta, apareció Violeta.
1: Viole.
0: Hola Sonia, Fabi, estás con esa risa loca que alegra la madrunoche. Yo mañana debo despertarme temprano y salir. No me gusta mucho el frío. Vamos, Violeta, sos de nuestro
1: somos
0: día.
1: Somos nuestros.
0: Sí, sí, sí, sí. No, con Fabián estamos fastidiados.
1: Sí, mal.
0: Fastidiados con el frío. Pome, lista sí. Para escuchar tu historia de amor.
1: ¿Sabés qué historia le doy, eh?
0: Mira Violeta.
1: Terrible, Viole. Terrible.
0: Buenas noches, de aquí, desde Culiacán, México, les mando un fuerte abrazo a la pareja ideal de DA2, Sonia y Fabián, los escucho cordialmente, que Dios los siga bendiciendo grandemente, mi querido amigo Aureliano Vázquez Camacho.
1: La tierra de dorados de Culiacán, manito.
0: Besos, Aureliano, para vos y para Marva, para toda la familia. Bueno, uno más,
1: sí.
0: Que se vienen las noticias por aquí. Voy por las pipas, nos dice Oscar de San Martín de los Andes, provincia de Neuquén. Mm. Oscarcito 293, la terminación de documento. Obviamente, en caso de resultar ganador, los premios irían para nuestra LRA 53, Nacional San Martín de los Andes. Oscar.
1: Anotado.
0: Anotado. Y una más. Cerramos en San Rafael. ¿Qué te parece, Fabi? Dale. Muy felices madrunoches, queridos locutores de Día 2. Un gusto escucharlos, acompañarlos y que me acompañen. Gracias por tanto. Que tengan un buen día, Griselda, nuestra incondicional amiga del corazón de la provincia de Mendoza.
1: Ahí estamos con todos nuestros oyentes cumpliendo como hace esta hermosa mujer que no deja oyente por responder. Aquí estamos, llega el momento de Darío Brunstein en esta madrugada. Las noticias y venimos, te digo en serio, agarrá una bolsa de hielo porque la historia te va a recontracalentar. ¿Ah?

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1: La una de la mañana en la República Argentina. Continúa disminuyendo el riesgo país. El indicador que mide la banca JP Morgan se sostiene en niveles que el país no registraba desde junio de 2018. En tanto, los activos locales reaccionaron, subieron, liderados por las acciones de bancos argentinos en Wall Street, que treparon hasta el 5,7%. Inició el paro universitario, tomaron los colegios que dependen de la UBA. Estudiantes del Nacional Buenos Aires y del Carlos Pellegrini resolvieron tomar ambos edificios en reclamo del cumplimiento de la ley de financiamiento votada por el Congreso. Reiteramos, hay alerta violeta por bancos de niebla y neblina persistentes. Afecta la zona de Buenos Aires y también al territorio bonaerense y de las provincias de Entre Ríos, Santa Fe, Chaco y Corrientes. El Servicio Meteorológico Nacional recomienda reducir la velocidad con mayor distancia entre vehículos, usar solamente luces bajas y antiniebla, no usar balizas con auto en movimiento y evitar sobrepaso. En Bahía Blanca, donde nos escuchás por AM560, la temperatura es de 3 grados. El cielo está despejado. En Buenos Aires esperan 17, 18 grados de máxima para el resto de la semana, sin lluvias. A esta hora, la temperatura 11 grados, humedad 86%, el cielo está cubierto.
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Madrugada de miércoles con esta voz cascada y quebrajada. Vamos a recorrer la historia del día. Historia sensual, curiosa. Una historia que te va a invitar a buscar a tu pareja y poder dar rienda suelta a tu instinto. En esta madrugada de miércoles,

El agua se deslizaba por su cuerpo sensual, su piel brillaba húmeda y yo sediento. Entré en la bañera y me puse detrás de ella. Señora, no se resista, la voy a cachear. Se rió. Apoyó las manos contra la cerámica, separó sus piernas, comencé a enjabonarla, demorándome en cada recoveco, en cada pliegue, en cada poro. La aclaré con la ducha y me arrodillé. Mis labios recorrieron cada centímetro de su cuerpo, sus muslos, sus glúteos. Mi lengua la arrasó rítmicamente en cada pequeña hendidura. Arqueó la espalda y sentí que se iba a correr. No. Todavía no. Y seguí buscando su máximo placer, describiendo círculos cortos, buscando sus entrañas. Y comenzó a gemir. Su cuerpo se tensó. Y con un gemido llegó a su punto más efervescente. Me incorporé, le di un pequeño chirlo en la cola y le dije: mi chica está limpita. Ella me giró con fuerza pegándome contra la pared y me dijo: yo sí. ¿Vos?

0: Buenas madrugadas, querida Sonia, estimado Pomelo, ¿cómo andan, chicos? Soy Daniel San Martín, de acá de San Rafael Mendoza. Mi mensaje para el oyente que no sabe cómo dejar el cigarro es: cuando se quiere, se puede. Todo se puede en la vida. Yo ahora, el próximo mes de agosto, voy a cumplir 24 años sin fumar. Lo dejé en agosto del 2002. Bien, chau chicos, chau chau.
1: Salud a la gente linda. Fabián, para vos, cuando ganó Belgrano y pasó a la final, yo dije, va a salir campeón Belgrano y River no se va a ir a la B. ¿Qué pasó? ¡Aguanten los piratas!
2: Estaba contento, Oscar. Imagínate lo que era ayer, Fabi, ¿no? Bueno, felicitaciones, felicidades, y a seguir disfrutando. ¿Cuánto duró el festejo? Un montón.
3: Y lo que va a seguir festejando.
2: Feliz. Gente, ¿no? Bueno, beso grande, Oscarcito. Y bueno, para Daniel también, Daniel San Martín, nuestro amigo de San Rafael. Cuando se quiere, se puede, es como yo les decía, ¿no? O como decíamos nosotros, depende de cada uno, ¿viste? Soluciones mágicas no hay. La fuerza de voluntad creo que es todo.
3: La de 70-30 que debe haber en estos momentos en Córdoba, ¿sabés lo que es 70-30, no?
2: Estaba hablando del cigarrillo. De cuando que Daniel le sugiere, sí, al muchacho, que le dice, cuando se quiere, se puede. Justamente creo que va por ahí, ¿no? Va por la fuerza de voluntad, básicamente.
3: Eso es verdad, con respecto. Yo me quedé pensando en los festejos de Belgrano y de José. Que te decía, me quedé pensando en lo de 70-30 que debe haber, ¿viste? De 70-30 en Córdoba le dicen al fernesazo, ¿viste? Uh-huh. Y el tiempo que va a durar el festejo y de la manera en que lo van a llevar adelante, merecido lo tienen, por otra parte, ¿no?
2: 1:14 en la República Argentina. Voy a seguir agradeciendo algunos mensajes porque después me quedan por allí, se me acumulan y son las 5 de la mañana y yo les sigo respondiendo. Hola chicos de Madrunoche, acá escuchándolos hasta que me venza el sueño. Les mando un gran saludo, Ignacio de Paraná, cordobés, hincha del Pirata. Uh-huh. Bueno, otro amigo que estaba exultante ayer, Nachito. Besos para vos. Julián César de Caleta Olivia, allí en la provincia de Santa Cruz también, se suma por aquí. Muy buena madrunoche, Fabián. Sonia, una de mis bandas favoritas de todos los tiempos a la actualidad, en todas sus formaciones. Los videos de los temas son buenísimos. Obviamente se refiere a Génesis. Aquí en Caleta Olivia, neblina total, ¿sí? Uh-huh. Abrazo bien fuerte, Julián César, y me encanta que estés disfrutando de la elección de hoy. Buenas noches, Sonia, Fabián, aquí presente hasta las 6. Vamos todavía, muy bueno el programa. Desde Chicoana, bastante frío está haciendo. Gustavo, desde la capital nacional del Tamal, nos escribe. Mira, toda la madrugada nos estaremos haciendo mutua compañía. Gus, será un verdadero placer. Amigos, Sonia, Fabián, ¿por qué lo que contra River fue penal en otros partidos no fue penal? No es ni culpa de River, ni gracias a Belgrano. Saludos desde la Patagonia. Soy Martín Cuevas, de Pico Truncado. El choque que le pegó el 9 de Belgrano a Martínez Cuarta, sin mirar la pelota, era amarilla, mínimo, y ya estaba amonestado. Así no se puede jugar. Caudet igual demoró en meter a Juanfer. El bonito Fleiter estaba imparable.
3: Criterios arbitrales. Es así. Y además, ¿el VAR ayuda o no? Hoy la tecnología te permite ser mucho más certero, aunque a veces no pareciera, pero hay que darle la derecha, y sobre todo con tecnología.
2: Marcelo de San José de Cachal, por acá se suma también. Sonia, Fabián, feliz madrunoche. Yo trabajando, un poco triste porque perdió mi ciclón. Marcelo, arriba el ánimo, Muchos besos para vos. Buena madrunoche, yo soy de River y lo saludo al campeón Belgrano. Es un juego apasionante, yo no dramatizo. Abrazos fuertes, aplausos para Gerardo de Sal Si Puedes, provincia de Córdoba. Muchos besos para vos. Buena madrunoche, Sonia, Fabián, me alegro que estés hecho un instalador de calefones. Buen programa, como siempre, saludos. Oscar Marín, nuestro amigo de Paysandú, fue quien te había enviado los tips para drenar el calefón, ¿no?
3: La purga del calefón. Sí, gracias, 10 puntos. A ver, me animé en este porque era sacar uno y poner otro de similares características. Ya no sé si después, obviamente, para instalaciones de gas, matriculado siempre, gasista matriculado. Con eso no se jode, sobre todo en estas épocas, Sonia, y hay que hacer hincapié, cuando se producen accidentes fatales por el monóxido de carbono, ¿no? Así que, por favor, gasistas matriculados.
2: Hola, chicos. Acá nosotros escuchando como todas las noches, desde el yacimiento El Tordillo. Hoy con Tripa Gorda, La Tota, que trabajan incansablemente, y Mamila. De vigía hoy está la Troncha Toro. Me parece que repiten el equipo de ayer. Sergio, nuestros amigos del Tordillo allí en Comodoro Rivadavia.
3: Una banda singular.
2: Haciendo patria.
3: Exacto, una asociación ilícita, como solemos decir.
2: Muchos besos para ustedes. Gracias por acompañarnos, chicos. El gato de Corina también está como loco con Milito.
3: Sí.
2: Buena madrugada.
3: Es de la vieja guardia el gato, por eso sé lo que está sufriendo y lo que padece.
2: Lo voy a reproducir el mensaje del gato de Corina, pero imagínate.
3: Sí.
2: Gloria de Jujuy también está por aquí. Buena madrugada, Sonia, Fabián. Muy lindo el programa, escuchándolos aquí con mucho frío. Me hacen reír. Saludos. Y nos envía por aquí una foto de las Termas de Reyes en Jujuy.
3: ¡Qué bueno!
2: ¡Apa! Me dieron ganas de conocer las termas. Uh-huh. Yo soy termera, me encantan.
3: ¿Sí? Sí. Está lindo, es lindo. Es para meterse, quedarse, ¿viste?
2: Salir más hasta noviembre.
3: Aunque no es bueno tampoco, ¿viste? No, que te dicen bueno, que...
2: Sé, pero...
3: El domingo juega Racing en Jujuy. ¿Podemos ir a ver el partido?
2: Podría ser, ¿eh?
3: Y quedarnos las termas, por ejemplo.
2: Buenas noches, Sonia, Fabián, acá sereneando en el Obrador de la PIN de Nogoyá, Entre Ríos. Javier, anótenme, por favor, para los sorteos con la terminación de documento 287. Javier de Nogoyá, provincia de Entre Ríos, 287. Anotado. Buena madrugada, Sonia, Fabián, buen programa, como siempre. Gracias por su compañía. Julio, de Chivilcoy. Rubén, nuestro amigo de La Rioja, también. Comenzó la madrugada, se encienden las luces, la producción está preparada, todo está listo para otro encuentro de a dos con Fabián Pomelo Codevila, con sus historias y de haber estado con la troupe de campeón... Bueno, después lo leemos. Buenos días, como siempre. Muy buena su compañía. Excelente el programa. Hugo Patricio, desde Jujuy. La terminación de documento de Hugo, 476. Se anota para los sorteos. Hugo trabaja de seguridad en una fábrica en Jujuy.
3: Muy bien.
2: Besos, Huguito. Ya estás anotado. Hola, buena madrunoche. Anótame para el sorteo. Terminación de documento, 014. Oscar Alfredo Gentile desde Tartagal, provincia de Salta. Hasta las 5 se queda, Oscarcito.
3: ¿Cuál era el número? Perdóname, amor.
2: 014.
3: 014.
2: Besos para vos, Oscar. Por aquí Maguita de Comodoro Rivadavia se va sumando también. Muy buena madrunoche, mis queridísimos Sonia y Fabián. Hoy puedo escucharlos porque mañana no madrugo. Me levanto a las 5:30 para estar en Capital temprano en el hospital por unos análisis y estudios médicos. Por suerte todo va mejorando. ¡Vamos, Magui, todavía! Amigos queridos, les mando mi corazón en un abrazo apretadito. Vamos que todo va a estar más que bien, mi reina. Muchos, muchos besos para vos. Ahí la tenemos a Estercita Ponce en San Rafael. Le mandamos un abrazo bien fuerte. Y a Juan, ¿no? Su compañero. Camilo Zárate también nos está escuchando en Cañada de Gómez, provincia de Santa Fe. Amigas, amigos, presentes en nuestro WhatsApp, Fabi.
3: Me quedé pensando hace un rato cuando vos, porque tenés esas cosas que tienen que ver con la magia de poner el dedo en el lugar y en el momento preciso, me preguntaste sobre Franco Colapinto. ¿Sí? O destacaste el fin de semana de Franco Colapinto. Justo hoy es su cumpleaños, me quería morir. Y hoy cumpleaños Franco Colapinto. Así que nada, simplemente un dato más que tiene que ver con este extraordinario piloto argentino que nos está haciendo quedar muy, pero muy bien.
2: En un ratito nada más le cuento algo. ¿Le gusta Shrek?
3: Sí, me gusta Shrek.
2: A mí me encanta. Me gusta mucho. Bueno, DreamWorks prepara 3 nuevas películas del universo Shrek, con su elenco original y nuevas voces.
3: Ajá. Nuevas voces.
2: En un ratito les cuento de qué se trata.
3: Bueno, insisten con las viejas fórmulas que han dado éxito, ¿no? Shrek ha sido un enorme éxito, lo sigue siendo. Como ahora también vi algunos avance Sonia, vuelve la Toy Story 5 también. Uh-huh. 5 ya, digo, desde aquel niño que creció con su juguete y ya está en la universidad, a los juguetes que luchan ahora contra la tecnología, ¿eh? Y eso es algo que me llamó poderosamente la atención, porque es algo en lo que pienso siempre, que el niño debe nacer para jugar y no aislarse inmediatamente con la tecnología, ¿no? Nosotros teníamos, si no era el mecano, era el soldadito, si no era el soldadito, era los autitos, si no era los autitos, era... Había siempre algo con qué jugar. Y hoy eso lo han perdido los chicos, y deberían recuperarlo, porque en donde nacen le meten una tablet, en donde van a comer con los padres le meten un celular, en donde van la computadora. Devuélvanle las muñecas, póngale otra vez los autitos y la pista, dale una pelota, juega con un soldadito.
2: Y regálenle lo más importante, tiempo.
3: Claro.
2: Ese es el, uh-huh, el factor fundamental.
3: Uh-huh.
2: Es el tiempo compartido con los
3: sin
2: chicos,
3: duda,
2: básicamente.
3: Sin duda, sin duda, sin duda. El tiempo de juego, el tiempo lúdico de padre con hijo, a mí me ayudó muchísimo. Y yo lo traje de mi viejo, con el que también jugábamos, y de hecho yo con mis hijos lo fui haciendo hasta grande, y de hoy nos reímos todavía de las cosas que hacíamos sobre la cama. Teníamos una coreo preparada que era los Codevila voladores. Entonces yo me acostaba y con las piernas lo levantaba a Luca, lo tiraba y él caía, y atrás venía Iván, y entonces yo le hacía la música del circo. Y los Codevila voladores. Y Luca se prendía en esa. Y yo lo miro a Luca hoy, que está, parece Peuchele, que va al gimnasio y tiene el músculo por todos lados. Y le digo, papá, mirá si tenemos que hacer los Codevila voladores. Esas cosas que destaca Sonia son muy importantes. Como también, insisto, el hecho de que... No, la computadora, y ponele... que jueguen, me parece que es importante. No me mires así porque te voy a comer de a besos.
2: 1:24, seguimos adelante, hay más música, hay más Génesis en esta madrugada de día 2. Esto es... Jesús, me conoces.

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0: Qué lindo recuerdo. Ahí teníamos a Genesis de Carpet Crawlers.
1: 1:36 de esta madrugada. Y simplemente saludar a algunos de nuestros oyentes que se comunican a través del Facebook desde Adolfo Bianco de Vili, Sonia Ferrari y Radio Nacional AM870, como el querido Diego Martins, que siempre está presente, y le agradecemos profundamente, al igual que a Mario Echeverri también, otro de nuestros conspicuos oyentes, a Rubén Neto, que dice la madrugada de 2 a 6, la Discoteca Nacional por Radio Nacional AM870 y Radio Nacional FM 102.5 La Rioja, te lo vas a perder, haciendo alusión a la Discoteca Nacional, porque esto es una madrugada gigante, arranca con la 2 y termina con la Discoteca Nacional, así que madrunoche desde las 0 a las 2 llega de a 2, dice el propio Rubén Neto. Y gracias a todos los que se comunican de una u otra manera con nosotros y nos hacen llegar todo su amor.
0: Fin de semana vi 50 sombras de Grey.
1: Sí. Película que no vi nunca, te soy sincero. Pero contame.
0: No, te voy a contar nada porque estoy esperando que alguien me la explique, porque yo digo, o soy muy limitada o realmente no. No termino de entender todo el éxito y todo lo que se habló y todo lo que
1: Sí, claro, toda la repercusión que tuvo en su
0: allá, realidad. Bueno, de los actores, ¿no? De Dakota Johnson, hablábamos de eso recién con Gabriel y demás. Realmente me pareció un bodrio. Lo que son los gustos, ¿no? Creo que obviamente el cine es arte. Sí. Y bueno, como un cuadro, por ejemplo. A vos te puede parecer una obra de arte, poné para mí un mamarracho y viceversa, ¿no?
1: Sí, lógico.
0: Pero realmente
1: hay erotismo, hay sensualidad, hay lujuria.
0: Lujuria, ponele que sí, porque el tipo tiene gustos sexuales así en la frontera, ¿no? Sí. El dolor y el placer, pero
1: en la delgada línea roja.
0: Él nomás.
1: Sí, él. Ella no.
0: A mí me pareció que no, pero bueno. A mí no me parece erótico un tipo que para motivarse tenga que darte 6 cintazos y que vos los tengas que contar.
1: O sea, que ella era una sumisa.
0: En la cola y después ahí todo funciona. O sea, me pareció una cosa a mí. Yo digo, bueno.
1: El tipo aplicaba o utilizaba el sadomasoquismo como...
0: Sí, está bien, es un gusto.
1: Situación de placer.
0: Bien, tipo con plata, podía hacer lo que quisiera, sí, ¿no? Bueno. Pero, bueno, eso nomás.
1: Yo igual coincido con vos en una cosa. A mí jamás me causó placer ni me rompió la cabeza el hecho de ser algo sádico o intentar serlo. A mí no me provoca absolutamente nada el hecho, viste que es común que en las películas norteamericanas y en las comedias sobre todo, cuando se encuentran dos amigos, dice, dale un par de chilitos que le gusta.
0: Primero preguntale, ¿no? Antes de darle, porque esos son los consejos que dan los que se creen vivos o piolas, ¿no?
1: Primero, que es muy bueno eso, primero consultale. Segundo, ¿cuál es el placer? ¿Qué te causa? Tocá, chupá, comé, mordé. Perdón que sea así, pero tengo que ser explícito. ¿Pegar? Nunca me cago. Y ahora vos me decís que este tipo, para calentarse o ratonearse, usaba un látigo, o una soga, o... ¿Por dónde pasa? Bueno, hay para todo, ¿no? Hay para todo, pero, qué sé yo, cada uno busca el placer por donde lo busca, qué sé yo, ¿no?
0: Eso nomás, eso se me vino ahí a la cabeza, porque como siempre nos comentábamos alguna película que hemos visto y demás. Bueno, y esto tiene que ver, y en realidad no tiene nada que ver con nada.
1: No, pero está bien, nosotros mencionamos cine habitualmente.
0: Con lo que traje, no, por eso, pero con lo que traje de Shrek, porque 2x3 me cuento también, claro, con algún dibujito. Hace poquito volví a mirar El Gato con Botas, porque lo de Antonio Banderas en ese Gato con Botas es maravilloso, es maravilloso ese doblaje, esa voz del naranjoso.
1: Es español en presión, la máxima expresión del español.
0: Te juro que la miro por eso. Se pasa.
1: Impresionante.
0: Bueno, en este caso DreamWorks prepara tres nuevas películas del universo Shrek con su elenco original y nuevas voces.
1: Sí.
0: El ogro verde más famoso del cine animado va a tener al menos dos nuevas películas en los próximos años.
1: ¿Dos más?
0: Sí, señor. El universo de Shrek se prepara para un regreso a gran escala. DreamWorks Animation ha anunciado oficialmente el desarrollo de Shrek 5 Y antes incluso de su estreno, el protagonista Mike Myers ha confirmado que ya se encuentra en marcha una sexta entrega de la saga. Estas nuevas películas no solo van a traer de vuelta a los actores originales como Eddie Murphy y Cameron Díaz,
1: sí.
0: sino que también van a incorporar nuevas voces como Zendaya, en un esfuerzo decidido por revitalizar la franquicia y atraer tanto a público antiguo como a nuevos espectadores. Se prevé que Shrek 5 llegue a los cines en junio de 2027, el año que viene, y marque el inicio de una nueva etapa en la historia del Ogro Verde, reflejando los planes de DreamWorks de renovar el interés por uno de sus pilares creativos más reconocibles.
1: Lo que llama poderosamente la atención que de estas películas que han nacido para chicos y que después ha cautivado a los grandes, distintos dibujos animados, ¿no? Pongo otros ejemplos, por ejemplo, Madagascar, y sacó sus propios pingüinos que eran secundarios como tenían su propia película, ¿no? Mi villano favorito.
0: Claro, con los Minions.
1: Con los Minions. Y es extraño que Burro, que ha sido sensacional, hablabas de Eddie Murphy, que Burro no haya tenido su secuela o su precuela, porque ha cautivado a todo. Burro es uno de los personajes emblemáticos de Shrek. Por eso digo, viste que en cada una de las películas lo piensa y han salido distintos personajes habiendo cautivado y logrando ser protagonistas principales de otras historias. Merece Burro tener su propia película. Y hay escenas emblemáticas, ¿no? En la galleta de jengibre.
0: Se pide su galita con la mejor jabón, sí, con la mejor jabón.
1: ¿Viste esas? Sí, es una ¿Viste esas? Esas frases que han quedado, ¿no? Te imaginás que yo las veía 14 veces por día, ¿no? Con Iván y con Luca estábamos prendidos a la videocasetera todavía. Mirá lo que te hablo, de la videocasetera que ya no existen más.
0: 1:43 en la República Argentina. Bueno, recordemos que Antonio Banderas era la voz de Gato con Botas, en Salma Hayek, la de Kitty Patitas Suaves.
1: Me había
0: olvidado. Le habían arrancado las garritas.
1: Sí.
0: Mi vida. Bueno, eso, sí, me quedé con lo del Gato con Botas y los personajes secundarios y demás.
1: Había un huevo, ¿te acordás, no? También.
0: Claro, sí, exactamente. Satch, creo que
1: Satch
0: era.
1: Yo la fui a ver también, me acuerdo, al cine, con los chicos también, muy como Nemo y todas esas, eran una atrás de otra salía, ¿viste? Pim, pim, pim, pim. Fueron impresionantes, impresionantes.
0: Tengo por aquí un beso grande para Raquel de Humboldt.
1: Ah, muy bien.
0: ¿Sí? Allí en la provincia de Santa Fe, nos escribe a nuestro WhatsApp. Buena madrugada, Sonia, Fabián. Bueno, nos envía una imagen del coro comunal de Humboldt en el acto del 25 de mayo. Cantaron en la plaza con la Orquesta Filarmónica de Humboldt. Me contás, Rachel, qué belleza, esas fotos. Muchas gracias. Me hizo asustar, Sergio, hace un rato.
1: ¿Por qué?
0: Porque, a ver, les quería contar que nos dejó molleja.
1: Oh,
0: me asusté.
1: Chacarita, dijiste vos.
0: Claro, imagínate. Se me paralizó el corazón, me dio un microinfarto. No, parece que se fue a otro yacimiento a trabajar.
1: Ah, bueno.
0: Ay, por Dios, qué susto.
1: A la parrilla molleja, entonces.
0: Y el Pela está de vacaciones por La Rioja.
1: Ajá.
0: Seguro escuchando, nos dice Sergio.
1: Ahora que sí, si no, nos lo hará saber.
0: Bueno, besos.
1: Hay que tenerlo apuntado.
0: Hola Sonia, hola Fabián, buenas madrunoches, me encanta escucharlos hasta que me vence el sueño. Saludos y abrazo grande a los dos.
1: Gracias.
0: Perla, nuestra amiga Eduardo Castex.
1: Un beso grande, Perlita.
0: Beso, Perlucha, que tengas lindos sueños. Isabela de San Rafael, siempre allí presente. Gran madrunoche de a dos, hola querida Sonia y el galán de Fabián. Me alegro que estés bien. Que tengan una excelente jornada de miércoles, son adorables. Gracias por su cálida compañía. Abrazote. Y nos envía una imagen. Dice, la imagen es del desafío de Ruta 40, rally que se está corriendo entre San Juan y San Rafael.
1: Ajá.
0: Qué lindo.
1: Hermoso.
0: Tienen el vivac en el centro de convenciones de aquí. Hermoso evento.
1: Sí, claro, sin ninguna duda. Espectacular.
0: Gracias por nos envía la imagen del recorrido 2026. Isabela, besos para vos.
1: La fiesta del automovilismo regional.
0: Rubén de Bahía Blanca, Sonia, Fabián, muy buenas madrunoches. Siempre los acompaño. Besos y abrazos, que Dios los bendiga. Gracias, Rubencito. Nicolás Obadilla nos está escuchando en Tucumán, sí, con su mamá Isabel, como uh-huh, siempre, nos escuchan todos los días. Saludos a mamá Amanda y a mamá Marta.
1: Gracias.
0: Muchos besos para ustedes. Muchísimas gracias también por acompañarlos. Lulú nos está escuchando en Valle Viejo, Catamarca. Uh-huh. Muchos besos también para ella. Y para Marcelo de San José de Jáchal, en la provincia de San Juan. Gracias. Gracias enormes, enormes por acompañarnos.
1: Estamos aquí siendo la 1:46 de esta madrugada de miércoles, promediando la semana y ya pensando en el viernes. Increíble, ¿no? Y en el mes de junio se acerca el mes del invierno y del aguinaldo. ¿Sabés cómo lo estamos esperando, sabés?
0: Mientras tanto, hay más Génesis en nuestro día 2. Esto es Turn It On Again.

0: principios de los años 80, desde Duke, allí teníamos a los Genesis, Turn It On Again.
1: 10 minutos nos separan de las 2 de la madrugada, haciendo de a dos, compartiendo con ustedes estas madrugadas. Hablábamos hace un rato de fútbol, de mundial, y en estas horas se dio una situación que tiene que ver con citación complementaria de cara a dos amistosos que tendrá la selección argentina. Hablamos justamente de la escaloneta, ¿no? Argentina juega dos partidos previos al mundial, frente a Honduras y frente a Islandia. Y para estos partidos, teniendo en cuenta la gran cantidad de lesionados que tiene el plantel que dirige Scaloni, justamente el técnico ha citado a nuevos jugadores y dejó entrever que, más allá de que no hayan sido citados en otras oportunidades o no hayan sido citados asiduamente, pueden tener su lugar en el Mundial. Estamos hablando de Santiago Beltrán, arquero de River, Tomás Aranda, Joaquín Freitas, Ignacio Obando, Simón Escobar, Augusto Yay y Nicolás Capaldo. Estos dos últimos laterales derechos, porque los dos laterales derechos de Argentina, Nahuel Molina y Montiel, el que convirtió el penal ante Francia, el último que nos dio el título, los dos están lesionados. Argentina no tiene lateral derecho en el arranque. Y de cara a lo que viene, recuerden lo que les dije, la fractura en la última final de Aston Villa, del dedo, de uno de los dedos de la mano de Dibu Martínez. Complicado momento de la selección argentina de cara al Mundial, cuando solo faltan 14 días. La selección ya se va congregando en Ezeiza, en el predio de Lionel Messi, y una vez que se junten los del fútbol local más los del fútbol, rápidamente, y una semana antes, calculo yo, y luego de los amistosos, se dirigirán a la ciudad de Kansas City, donde harán donde tendrá la base la selección argentina. Ahí estarán entrenando, ahí se estarán albergando, ahí estarán durmiendo, y desde ahí viajando a las distintas ciudades donde les toque jugar. Debuta en Kansas, luego va a Miami la selección argentina, recuerden, y obviamente todos los partidos serán transmisión de Nacional. Insisto con lo de poco clima mundialista todavía en el país. Me da esa sensación. Veremos de cara a lo que viene, y obviamente ya cerca de la hora de inicio de la competencia, si va despertando mayor interés el hecho de que se juegue este mundial. Que por otra parte, recuerden que no se va a jugar 4 años después del otro, se va a jugar 3 años y medio después. Recuerden que Qatar se jugó por primera vez en la historia de los mundiales en el mes de diciembre, y tuvo que ver con la temperatura, más allá de ser muy alta, en diciembre es más baja que en época de junio y julio en la zona de la zona desértica de Qatar, ¿no? Así que veremos de cara a lo que viene cuál será en definitiva la lista de 26, si se recuperan todos, si viajan todos, si hay nuevos jugadores citados y si alguno se queda afuera a último momento. Inclusive Leo Messi tuvo que salir el fin de semana de su partido jugado con Inter Miami por una sobrecarga muscular. No hay ruptura fibrilar, no hay lesión muscular, simplemente sobrecarga. Lo que necesita es reposo y descanso, lo que no deja de ser un alivio para el cuerpo técnico de la selección argentina.
0: Estamos a 6 minutos apenas de las 2 de la madrugada. Se va terminando nuestro día 2 del día de hoy. Pero antes tengo dos saluditos, sí, pendientes. Eduardo de Montecomán, allí en San Rafael, provincia de Mendoza, nos escribe también. Buenas noches, querida Sonia, querido Fabián. Espero que anden muy bien ustedes. Yo excelente. Hoy vivimos una gran experiencia por Monte Comán. Bueno, nos habla del desafío de la Ruta 40, ver pilotos de muchos países, etcétera. Nos trajo muchos recuerdos del Rally Dakar de años atrás.
1: Claro.
0: Eduardo Sánchez, saludos cordiales. El Dogo, claro, el Dogo Eduardo. Bueno, qué lindo, ¿no?
1: Sí,
0: me alegra que tengan la posibilidad de disfrutar de este espectáculo.
1: Hermoso evento, sin ninguna duda.
0: Ay, quién pudiera, lo que daría yo por estar ahí cerquita. Oscar del Viso también. Muy buenas madrunoches, Fabián, Sonia. Aquí estoy, prendido a DEA 2 y me quedo en la Discoteca Nacional.
1: 1:56 de la madrugada. Sonia decía, qué lindo espectáculo, qué lindo. A mí tuve la suerte de que esta radio me enviara a justamente cubrir lo que fueron aquellas ediciones del Rally Dakar que se trajo al continente americano. Y fue realmente una experiencia maravillosa, la largada desde la ciudad de Mar del Plata y recorriendo todo el país, llegando a Chile, a Perú, ¿te acordás que se hacía todo en ese momento? Porque había problemas para hacer lo que era el histórico París-Dakar y se trajo el Dakar al continente americano con un gran éxito en aquel momento y una hermosa experiencia profesional. Nos vamos a ir con un poquito de música, mi amor.
0: Pero cómo no, vos te
1: esperando,
0: vas.
1: Sí, claro. Esperando la Discoteca Nacional que va hasta las 6 de la mañana, disfrutando de esta morocha hermosa. Se quedan apuntalando la madrugada. Nosotros nos vamos a reencontrar mañana con esto que hacemos, que nos encanta poder interactuar, llegar con ustedes y llegar a cada uno de sus hogares. Gracias por tanto amor. Que descansen, se quedan atornillados a Nacional porque se viene Discoteca Nacional. Mi amor, un beso.
0: Un placer.
1: Gracias, Gaby. Gracias, Jackie. A ustedes, lo mejor. ¿Nos vamos con qué, mi amor?
0: Con Toca Invisible.
1: Uy, qué tema. Chao.

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1: Las 2:00 a.m. en la República Argentina. Las reservas del Banco Central alcanzaron su nivel más alto desde 2019 al acreditarse el desembolso de $1.000 millones del FMI. Las arcas de la autoridad monetaria superaron los $47.000 millones por primera vez en más de 6 años tras aprobarse la segunda revisión del programa. En paralelo, las acciones argentinas en Estados Unidos marcaron un nuevo récord y cayó el riesgo país. El gobierno nacional aprobó la garantía para un préstamo de $150 millones destinado a la provincia de Santa Fe. El decreto 389/2026, publicado esta madrugada en el Boletín Oficial, autoriza la firma del contrato entre la Argentina y la Corporación Andina de Fomento para financiar el Programa Integral de Logística Urbana y Metropolitana de Gran Rosario. Se busca integrar más el complejo portuario mediante accesibilidad, infraestructura, logística y planificación del tercer anillo de circunvalación. Santa Fe, por su parte, brindará contragarantía y autoriza el débito automático de coparticipación federal en caso de incumplimiento. La Cámara de Diputados abrirá el debate sobre el Superrigi. Se trata del nuevo régimen de incentivos para inversiones superiores a $1.000 millones en industrias tecnológicas y estratégicas propuesto por el gobierno. La iniciativa apunta a sectores como baterías de litio, autos eléctricos, paneles solares, energías renovables y la cadena del uranio. El tiempo en la ciudad de Buenos Aires y alrededores, temperatura 11 grados 4 décimos, cielo cubierto, humedad 88%. Rige una alerta violeta por niebla para el área metropolitana de Buenos Aires, provincia de Buenos Aires y provincia de Entre Ríos.
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Claro que sí, me encanta, me encanta, me encanta, me encanta, me encanta esta hora del día, porque vuelve a darme la posibilidad de abrirte de par en par las puertas de la Discoteca Nacional.

Una bonita versión de uno de los clásicos de Luis Alberto Spinetta. Seguir viviendo sin tu amor por Fernando Ruiz Díaz y compañía. Los Catupecu Machu abriendo musicalmente nuestra discoteca nacional de hoy. Dos y diez del miércoles 27 de mayo de 2026. Aquí estamos.

vamos, aquí nos quedamos. Señoras y señores, haciéndonos compañía, dándole la bienvenida a quienes en esta parte de la madrunoche, vaya uno a saber por qué cuestión, se prenden en esta propuesta de Radio Nacional de Madrugada. Vaya el abrazo y el agradecimiento a quienes nos vienen acompañando con Fabi Codevila, nuestro día 2, y que se quedan por allí un ratito más, algunos en casa, intentando conciliar el sueño, esperando que llegue Morfeo, y otros de largo en sus jornadas de trabajo, amigas, amigos, transportistas, camioneros recorriendo las rutas argentinas. Bueno, hablábamos hace un ratito nada más de este alerta violeta, ¿no? Que está vigente por la presencia de niebla y la escasa visibilidad en algunos sectores de la provincia de Buenos Aires, en algunas provincias de nuestro litoral. Hablábamos de Corrientes, Chaco, Santa Fe, Entre Ríos, así que mucha, pero mucha precaución. Lo que se sugiere habitualmente, ¿no? Reducir la velocidad, respetar las distancias entre vehículos, utilizar las luces bajas, las luces antiniebla, no circular con las balizas encendidas, ¿sí? Y evitar sobrepaso, ¿no? Posible. Obviamente, si se puede evitar salir a las rutas o a los caminos, sería un golazo. Pero bueno, a veces eso es imposible. Así que mucha, pero mucha precaución. Tranquilos, a salir con tiempo para que todo resulte como tiene que resultar, de la mejor manera. Desde la radio, nosotros estaremos acompañándolos, como siempre. Estén donde estén, haciendo lo que les toque, vayan donde vayan. En esta discoteca nacional de miércoles, puesta en el aire por el señor Gabriel Octavio Zeni, supervisados hoy desde el control central de LRA1, Radio Nacional, BA, por Ricardo Artola. Merced a los compas de planta transmisora que mandan saludos, qué lindo. Gustavo Novela, Walter Ruaces y Enrique Aparicio, este mensajito de madrunoche está llegando a todos los rincones de la patria, ¿sí? Ellos supervisan que Radio Nacional esté en el aire y conectada a todo el país desde esta parte del mapa. Así que muchísimas gracias, queridos compañeros. Y muchos saludos y muchos abrazos desde aquí hacia Pacheco. Y hoy vamos a saludar a los compas y colegas de nuestra LRA3, Radio Nacional Santa Rosa, en la provincia de La Pampa. Si circulás por allí, nos ubicás en AM730 o bien en la FM95.9. Querida cofradía de madrunocheros, nos coordina y nos produce la inefable Jacqueline Macarevicius, y por aquí nos quedamos con muchas cosas lindas por contarnos, por compartirnos. Tenemos un rato hasta las 6. Así que nos ponemos en marcha, si les parece, con David Lebón y Fabiana Cantilo en La Vereda del Sol.

Ahí estaban los No Te Va a Gustar, Julieta Venegas, Chau, antes Sandra Mianovich, Axel, Pasos al Costado. 2:25 en la República Argentina, señoras, señores, y aquí nos quedamos, Nada, nada, nada de alejarnos, todo lo contrario. Radio Nacional, barre fronteras, estamos todos aunados, amuchados en este rinconcito del dial, y por aquí nos quedamos, un ratazo. Invitados, invitadas, claro que sí, como siempre, con un mensaje en nuestro WhatsApp, si así lo desean, 11-3-870-74-85. Ese es el número que agregan, en la agenda del celu para escribirnos, para enviarnos un mensaje de voz, 11-3-870-74-85. ¡Cuántas cosas lindas hay por compartirnos en esta madrunoche! Hay un especial ya preparado que sé que muchos y muchas lo vamos a recontra disfrutar, ¿sí? Es una de nuestras grandes artistas. Desde otro plano estará llenando con su voz nuestro especial de las cuatro. En un ratito nada más se les cuento de quién se trata, ¿sí? Además hay una nota muy interesante para compartirles acerca de alumnos de la Universidad Nacional de La Plata, de la Facultad de Ingeniería, que crearon un grupo de cohetería experimental. Realizan lanzamientos y sueñan con representar al país en el exterior, con competir internacionalmente. Es una maravilla, ¿no? Para cuando alguien te diga, la juventud está perdida, no todo. Hay que cortar un poquito con eso de las generalizaciones, ¿sí? En un ratito nada más les cuento porque es una nota muy, pero muy interesante. 2:27. ¿Cómo se presenta climatológicamente hablando este arranque de miércoles? Vamos a darnos una vueltita por Corrientes, justamente una de las provincias que está bajo alerta violeta, ¿no? Por presencia de niebla. Bueno, en este momento el cielo está parcialmente nublado en la capital correntina, 14 grados 5 décimas la temperatura, la humedad es del 95%, y para hoy la máxima está prevista en 23 grados. Se espera una jornada con cielo parcialmente nublado por la capital de la provincia de Corrientes. En un ratito vamos a pasear por el país, como hacemos habitualmente, y voy a visitar amigas, amigos que por allí nos están escuchando. Hay muchos y muchas que nos ratifican que se quedan, ¿sí? Hoy tempranito, por ejemplo, nos contaba Isabela de San Rafael, que por allí se quedaba un rato. Gustavo desde Chicoana, ¿sí? La capital nacional del tamal. A propósito, mira, ya está confirmada la parte de la grilla del próximo festival del tamal en el mes de julio, ¿sí? Los días 17 y 18 de julio. El primer artista confirmado, según nos cuenta Gustavo, es Abel Pintos, ¿sí? Así que obviamente ya están con todos los preparativos, ya están palpitando de alguna manera lo que será el 41º Encuentro Nacional de Doma y Festival del Tamal, ¿sí? Allí en Chicoana, provincia de Salta. Bueno, Gustavo es uno de los tantos amigos que se queda en sintonía, siendo parte de esta discoteca nacional, igual que Nico y su mamá Isa allí en Tucumán, igual que Gladys y Pelayo en Salta. Muchas gracias. Igual que Ángel, nuestro amigo camionero de Salta, viajando a Formosa. Ahí vamos, transitando las rutas con Angelito. Mucha precaución, querido amigo. Un abrazo, será un placer acompañarte. Igual que Pedro de Tucumán también, que se queda por allí. Igual que Oscar de Delviso. Igual que Rubén, allí en La Rioja. Igual que Gerardo Gómez de La Marque, en la provincia de Río Negro. ¡Qué lindo esto! Siempre, siempre haciéndonos mutua compañía, juntos y a la par. Y también se queda Gloria, nuestra amiga de Jujuy, invitando a conocer esas termas de los Reyes. Yo me quedé súper enganchada. Dice, son hermosas, tenés que venir a Jujuy. La tengo pendiente la visita al norte del país. Gloria querida, gracias por la invitación. Así las cosas, algunos de los rinconcitos de nuestra república que vamos a estar visitando en instantes a través del Servicio Meteorológico Nacional, ahora a las 2:30 de la madrunoche del miércoles.
Los invito a seguir disfrutando de la música de la discoteca con Banda Los Chinos y Mi Fiesta.

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3: El Mundial 2026, que se disputa en México, Estados Unidos y Canadá, tendrá la posibilidad de que Lionel Scaloni vuelva a ser el técnico de la selección argentina en su segundo Mundial como entrenador del albiceleste. Y de esta manera se suma a un selecto grupo en el que solo están Juan Carlos "El Toto" Lorenzo, que fue técnico de la Argentina en el Mundial del 62 en Chile y de Inglaterra 66, César Ruiz Menotti, que dirigió a la Argentina en Argentina 78 y España 1982, y Carlos Salvador Bilardo, que dirigió los mundiales de México 1986 e Italia 90.
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Ahí teníamos la aplanadora del rock, pasaban los Divididos por la discoteca nacional. Pepe Luis. 20 minutos nos separan de las 3 de la madrugada y yo voy a empezar a pasear por el país, voy a empezar a visitar amigas, amigos que nos están escuchando en distintos rincones de nuestra patria, como siempre, allí prendidos a nuestro aire, en sintonía. Por ejemplo, en Comodoro Rivadavia, ¿sí? En la provincia de Chubut, donde en este momento el cielo está cubierto y con llovizna. ¿Cuánto rato hace que no hablamos de lluvias y lloviznas, no? Desde el Servicio Meteorológico Nacional en todos los rincones de nuestra patria. Bueno, en este momento por Comodoro está lloviznando, la temperatura es de 9 grados 3 décimas, la sensación térmica 7 grados 3, y para hoy se pronostican algunas lluvias aisladas también durante la tarde. Se habla de una máxima de 11 grados por Comodoro Rivadavia. Me voy raudamente a San Rafael, al corazón de la provincia de Mendoza, donde el cielo está despejado. La temperatura es de 9 grados 8 décimas, la humedad del 64% y el pronóstico que indica cielo algo nublado con una máxima de 18 grados. Paseando por Río Grande, en la provincia de Tierra del Fuego, les cuento que en este momento, con cielo despejado, la temperatura es de 3 grados 4 décimas bajo cero. La térmica, 6 grados 5 décimas bajo cero. Y se espera una máxima de apenas 4 grados, hoy con cielo parcialmente nublado por Río Grande, provincia de Tierra del Fuego. Me voy a Resistencia, provincia de Chaco. Bueno, hablábamos, ¿no? Una de las provincias que está bajo alerta violeta por presencia de niebla y neblina. En este momento, el cielo está cubierto con presencia de neblina. La temperatura es de 13 grados 6 décimas, 97% la humedad, y la máxima prevista para hoy es de 23 grados. Se espera un miércoles con cielo parcialmente nublado por Resistencia, capital de la provincia de Chaco. Y en Chicoana, que hablábamos hace un ratito, el cielo está algo nublado, también con neblina, ¿sí? 4 grados 1 décima, la temperatura, la máxima prevista para hoy, 19 grados, con cielo parcialmente nublado, indica el pronóstico. Y como todo tiene que ver con todo, nos anticipaba hace un ratito nuestro amigo oyente, Gustavo, ¿no? De Chicoana, que ya está confirmado el primer artista para el festival del próximo mes de julio, el 41º Encuentro Nacional de Doma y Festival del Tamal, que va a dar la bienvenida a un artista que va a marcar una edición histórica. Estamos hablando de Abel Pintos. Los próximos 17 y 18 de julio, ¿sí? Serán los días de la fiesta del Tamal allí en Chicoana. Y obviamente esta edición va a quedar en la historia del festival. Hablando de Abel Pintos, lo tenemos por aquí con algunos duetos. Hace algún tiempo publicó en las plataformas de música algunos de los duetos que hizo en estos 29 años de música, ¿no? Los que irán llegando también van a tener su lugar, pero nosotros hemos elegido, es muy difícil, ¿no? Nosotros elegimos algunos con artistas de los nuestros. Así que lo vamos a escuchar, si les parece, en este puñadito de tres a Abel Pintos. Primero con Sandro, luego con Marcela Morelo y en el cierre con Los Tipitos.

Puñaditos, algunos duetos de Abel Pintos con Sandro, Porque Yo Te Amo, con Marcela Morelo en Aventura, recién con Los Tipitos en La Zamba de Robustiano Figueroa Reyes, Mujer, Niña y Amiga. Y además de Con Los Nuestros, ha realizado duetos con artistas internacionales, ¿no? Como India Martínez, Beatriz Luengo, con Rosana, con Rosalén, con Los Ángeles Azules, con Malú, bueno, con muchísimos y muchísimas en el mundo. Nosotros por aquí les proponemos ahora disfrutarlo con India Martínez, quien fuera la voz de La Oreja de Van Gogh, en Deseo de Cosas Imposibles.

0: Deseos de cosas imposibles. Allí teníamos al gran Abel Pintos. Claro que sí, con Indy Martínez, ¿eh? De la oreja de Van Gogh. Estamos a segundos de las 13 de la madrugada. Luego de este puñadito de duetos con Abel, les voy a contar que en instantes, cuando la noche invite, cuando la noche convide, se viene una historia real, que tiene que ver con un hombre que pasó muchos, pero muchos años, 33, para ser precisos, solo en una isla, porque no quería hablar con nadie. En instantes te cuento la historia de este italiano, de Mauro Morandi. Ahora nos informamos con Fernando Pedernera y hay más Discoteca Nacional.
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2: Las 3 de la madrugada en la República Argentina. El ministro de Economía destacó que durante el primer cuatrimestre las exportaciones agroindustriales alcanzaron un récord histórico. El sector exportó poco más de 41 millones de toneladas, un 18% más que en el mismo periodo de 2025. Entre los rubros con mayor crecimiento se destacaron girasol, trigo, pesca, lácteos, legumbres y hortalizas. El Hospital Garrahan se posiciona a nivel mundial en materia de trasplante pediátrico. Se incorporó como supporting partner a la red europea ERN Transplant Child, la entidad que nuclea los centros más avanzados del planeta. La alianza posiciona al hospital en la vanguardia internacional, permitiendo que sus profesionales intercambien conocimientos con los mejores centros de Europa. El financista vinculado a Chiqui Tapia se declaró inocente. Maximiliano Ariel Vallejo compareció ante el juez federal Luis Armelia en la causa por presunto lavado de dinero, asociación ilícita y fraude vinculada al club Banfield. Vallejo sostuvo su inocencia frente a las acusaciones y se negó a contestar preguntas. El tiempo en la ciudad de Buenos Aires y alrededores, temperatura 11 grados 8 décimos, cielo cubierto, humedad 89%, rige una alerta violeta por niebla para el área metropolitana, provincia de Buenos Aires y provincia de Entre Ríos.
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Pasó más de 3 décadas viviendo prácticamente solo en la isla de Budeli, en el norte de la región de Cerdeña, en Italia, convirtiéndose en una figura casi legendaria, conocida como el Robinson Crusoe italiano. Todo comenzó en 1989, cuando Mauro Morandi decidió abandonar la vida moderna y navegar rumbo a la Polinesia, buscando escapar del consumismo y del ruido del mundo. Pero el destino cambió sus planes. Su embarcación sufrió problemas cerca de Budeli y terminó llegando a aquella pequeña isla de aguas cristalinas. Allí descubrió que el guardián del lugar estaba a punto de jubilarse. Entonces tomó una decisión que cambiaría su vida para siempre: quedarse. Durante más de 30 años vivió rodeado de naturaleza, silencio y mar. Pasaba sus días cuidando la isla, observando el paisaje y alejándose de todo aquello que consideraba innecesario. Aunque disfrutaba profundamente la soledad, también recibía excursionistas y compartía con ellos su visión de una vida más simple y esencial. Pero en 2021 todo cambió. La isla fue transformada oficialmente en parque natural y Morandi tuvo que abandonarla después de décadas viviendo allí. Muchos consideraron su salida como el final de una era. Aún así, incluso después de los 80 años, Morandi dejó una frase que se volvió viral: siempre se puede empezar de nuevo, incluso después de los 80. Mauro Morandi falleció el 3 de enero de 2025, a los 85 años. Y hoy, sus amigos buscan cumplir su último deseo: que sus cenizas descansen en el mar que lo llevó hasta Budeli, el lugar donde encontró paz en lo esencial.

Qué lindo momento, más que sensible, en la discoteca nacional con el rey del bolero ranchero, Javier Solís, esclavo y amo. Roberto Llanes, el hombre de Villa María. Luego, con la barca de Roberto Cantoral García y recién, de México y con amor. Cuco Sánchez y Vereda Tropical de Gonzalo Curiel. Viaje por el mundo a través de la música, que ahora nos lleva a Cuba.

0: Viajecito por el mundo que nos llevó a encontrarnos con el cantaor Diego El Cigala y Soy lo Prohibido de Roberto Cantoral y Dino Ramos. Antes, Chavela Vargas. Noche de Ronda de Agustín Lara e Ibrahim Ferrer. De Osvaldo Farrés, quizás, quizás, quizás. Segundos faltan para llegar a las 3:30 del miércoles 27 de mayo en la Discoteca Nacional. Hacemos una pausa y hay más.
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0: Estamos en todo el país. Corrientes. Con 3 hectáreas parquizadas, el Parque Cambacuá es uno de los más antiguos de la ciudad de Corrientes, ubicado en el barrio del mismo nombre. Su nombre en guaraní significa Cueva de Negros y nos remonta a la época postcolonial en que los negros emancipados ocupaban ese sitio. Es uno de los mejores lugares para apreciar el arte del muralismo al aire libre, que define a la capital correntina como la ciudad de los murales. 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

¿Cuántos himnos, no, le debemos a este enorme poeta como Eladio Blázquez? Honrar la vida con las alas del alma, Argentina, primer mundo, somos como somos, sueño de barrilete, el corazón al sur, al semejante, y tantos y tantos y tantos. Esto era prohibido prohibir. 3:35 en la República Argentina, señoras, señores. Qué linda perlita, ¿no? En la discoteca, Eladia. Un mimo al alma. Les cuento, hablando de mimos al alma, ¿quién es la protagonista de nuestro especial de hoy? ¿No? Si yo, por ejemplo, por mencionarle algunas, ¿no? Algunas de sus interpretaciones, les digo Cenizas. No, no es Gina María Hidalgo, no. Si les digo Dos que se aman, si les digo Lucerito Alba, no, no es Ramona Galarza. Si les digo Justo Ahora, si les digo Antes del Alba, Flor Amarilla, Zamba de Amor en Vuelo, ¿Por qué será? Provincia de Buenos Aires. Sí, señora, sí, señor. Tamara Castro, hoy en nuestro especial de las cuatro, muy pedida, muy sugerida. La muchacha nacida en la localidad de Ensenada, muy, muy, muy cerquita de La Plata, bueno, criada en Bransen, sí, también localidad de la provincia de Buenos Aires, donde vivió toda su vida, malograda, muy jovencita, pero que nos ha dejado una enorme cantidad de interpretaciones, muchas, muchas composiciones de Jorge Mlicota, así que hoy Tamara Castro en nuestro especial de las cuatro. Ahora quiero saludar a Sergio, que siguen con Mamila allí en el yacimiento El Tordillo, en Comodoro Rivadavia, al pie del cañón, prendidos a la discoteca nacional. Abrazos para ustedes, chicos. A Tomás de José León Suárez. Me gusta esto, me lo anoto por ahí. Hola, discogenia de la Madruteca Nacional. Hasta el conteo de las ovejas te hago el aguante. Vamos todavía, Tomás, espero haber llegado, para desearte que tengas dulces sueños y el mejor de los días. Gracias. Buenas noches, Sonia. ¿Con qué me sorprenderás hoy? ¿Cuál es el menú de esta noche? Y aparece la día, por favor. Raúl de Trenkelauken. Bueno, Tamara Castro, en un ratito nada más. Tenemos nuestro bloquecito de música ciudadana también allí esperando. Gracias, Raúl. Muchos besos para vos. Para Oscar Alberto Escobedo, nuestro amigo de Córdoba Capital también. Besos. Sonia, buen día. Un saludo para el Terco, el Taro y José. Estamos viajando a Buenos Aires a descargar muebles desde Santa Fe. Muchas gracias, que tengas un hermoso día. Bueno, un beso grande, Lautaro, para vos, para el Terco, para el Taro y para José. Buen viaje, buena ruta, qué lindo acompañarlos, Es un placer inmenso. Gracias, gracias, chicos. A Tito de San José de la Dormida, un abrazo bien fuerte allí en el norte cordobés. A Mario, nuestro lobito del yacimiento Cerro Dragón, también. ¿Cómo estamos, Con los compas haciendo patria allí en nuestra Patagonia. Gracias, Mario. Muchos besos para vos y para toda tu gente. Para Ico Acevedo de Itatí, Corrientes. Abrazo fuerte también para Isabela, que sigue todavía en sintonía acompañándonos allí en San Rafael. Gracias, mi bella. Para Miriam de Quilmes también. Muchos besos, gracias. Gracias por tu mensaje en nuestro WhatsApp. Para Iván, del yacimiento Los Perales, en Las Heras, ¿sí? Provincia de Santa Cruz. Como siempre, trabajando, Iván Escobedo y Agustín Paredes, acompañándonos, chicos. Abrazo. Ahí nosotros, obviamente, juntos y a la par, lo seguimos bancando. A Martín, del yacimiento CAI, que también, allí en Pico Truncado. Gracias, totales, Sonia, por acompañarnos a todos los que andamos en las madrunoches. ¿Me saludarías a Pablito, que anda por aquí en el yacimiento? Siempre te escucha él, pero por supuesto. Pablito, beso inmenso para vos también, Gracias, gracias allí en el yacimiento Caique. A Ricardo de Joaquín B. González, en la provincia de Salta, los chicos que siguen en sintonía allí en la panadería, Gustavo, Ángel y Daniel, muchos besos para ustedes. A Oscar de Delviso,
que sigue prendido a Nacional, y para Alicia Alarcón del barrio de Núñez, muchos pero muchos besos. Ya a mitad de semana, en una noche otoñal, siempre en compañía de la Discoteca Nacional, con música, canciones, gratas y variadas. Gracias enormes por la historia. Un beso grande, Alicia. Gracias a vos por ser parte de esta Discoteca Nacional una madrunoche más. 20 minutos nos separan de las 4. Vamos a seguir adelante. A puro disfrute de la mano de nuestros cantores, de nuestros artistas. Se vienen tres enormes, enormes conjuntos de nuestra música de raíz folclórica. Por un lado, los Nocheros de Anta. Por el otro, los Cantores del Alba. Y para rematar, los de Salta.

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Ahí teníamos un puñadito con estos conjuntos de nuestro folclore, Nocheros de Anta en el comienzo y Chumao y Cantar, una chaya del Chango Rodríguez. Luego, los cantores del Alba. Se despacharon con las zambas de Juan José Sola, Carpas Salteñas, y recién hemos disfrutado de la música también de nuestra tierra junto a los de Salta y la Zamba en Ti, de Ariel Petrocelli y Walter Ibarra. Estamos a 10 minutos apenas de las 4 de la madrunoche. Señoras, señores, ¿qué les parece cerrar esta hora bailando un poquito de música ciudadana?

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0: Pura Milonga. Cerramos esta hora en la Discoteca Nacional. Habíamos escuchado a Miguel Montero en la orquesta de Osvaldo Pugliese y un tango de Carlos Vicente Geroni Flores y Julio Navarrini, A la luz del candil. Luego llegó por aquí Jorge Maciel en la orquesta de Pugliese con el pañuelito de Juan de Dios Filiberto y Gabino Coria Peñalosa, y recién la dupla Jorge Falcón, Néstor Soler, junto al maestro Héctor Varela, su orquesta, y la milonga de Abel Aznar, Ernesto Rossi y Héctor Varela, Azúcar, Pimienta y Sal. Estamos a segundos de las 4, señoras, señores, se viene en instantes nuestro especial de la fecha. Sé que hay muchos y muchas ya preparados, preparadas para el disfrute, nada más y nada menos que con María Tamara Castro. Antes, hay que informarse. Hacemos un alto en la música. Ya está preparado nuestro querido compañero, el puntano, Fernando Pedernera, para contarnos lo que hay que saber ahora a las 4 de la madrugada.
1: 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Las 4 de la madrugada en la República Argentina. El presidente Javier Milei expondrá en el LATAM Economic Forum. El jefe de Estado tendrá a su cargo el cierre de la edición 12ª del foro que se realizará este jueves en Parque Norte de la ciudad de Buenos Aires. Con el lema ¿Dónde estamos? ¿Hacia dónde vamos? El encuentro de economía y finanzas de referencia en la región reunirá a líderes en esa materia. El Ministerio de Economía declaró la emergencia y desastre agropecuario en Mendoza por heladas y granizo. La resolución 765/2026 rige para las propiedades rurales con daños entre el 50 y el 79% de la producción y de desastre para las que sufrieron daños del 80% o más. La medida alcanza numerosos distritos de los departamentos San Carlos, Tunuyán, Tupungato, Junín, La Paz, Rivadavia, San Martín, Santa Rosa, Las Heras, La Valle, Luján de Cuyo, Maipú, General Alvear y San Rafael. Los productores afectados por el periodo agrícola 25-26 podrán acceder a los beneficios de la ley 26.509 hasta el 31 de marzo de 2027, previa certificación provincial. Registraron por primera vez una ballena azul a corta distancia. El hecho ocurrió en aguas del Golfo San Jorge, frente a la ciudad de Comodoro Rivadavia, en la provincia de Chubut. El registro fue realizado desde un bote por un grupo de turistas que se encontraban en una excursión. El tiempo en la ciudad de Buenos Aires y alrededores. En estos momentos, la temperatura en el área metropolitana es de 11 grados 8 décimos. El cielo está cubierto, la humedad es del 89%. Y atención que hay alerta violeta por niebla para el área metropolitana, para la provincia de Buenos Aires y también para la provincia de Entre Ríos. 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

pasaron de las 4, bienvenidas, bienvenidos. Quienes van entrando en sintonía a partir de este momento. Quienes llegan justito para el especial como Andrés, que madrugó hoy en Bariloche. Beso grande, grande, grande, mi genio. Qué lindo saber que vamos a estar acompañándonos un ratito más. Bueno, llegó Mónica Gabriela Lisi. A partir de este momento nos pondrá en el aire hasta el cierre de nuestra discoteca nacional y será la encargada de darle play a nuestro especial de hoy. Lo venimos anticipando, ¿no? Tiene que ver con una de las figuras de nuestro folclore, ¿sí? Una reconocidísima bonaerense, Tamara Castro. Sí, ella nació en Ensenada, lo contábamos hace un ratito, bien cerquita de La Plata. Al poco tiempo su familia se muda a Bransen, también en la localidad, una localidad también en la provincia de Buenos Aires, donde vivió toda su vida. Y arrancó desde muy, muy, muy pequeña, apenas a los 3 años. Concurrió a clases de música con Oscar Murillo y Mabel Pimentel, con quienes al poco tiempo conformarían el ballet Bransen. Bueno, allí estudió danzas tradicionales y estilizadas hasta los 8 años. Una niña muy, pero muy inquieta que deseaba aprender cada vez más, ¿sí? A los 11 ya integraba un coro, hacía teatro, participaba de talleres de arte y tocaba en la banda municipal de Bransen. Bueno, allí fue cuando recibió su primera guitarra como regalo del Día de Reyes y comenzó a tocarla a los 12 años, ya participando en peñas y en festivales locales. A los 17, ya en La Plata, en Citibel, asistió a su primer certamen, donde obtuvo el primer puesto solista vocal femenino. Y de ahí no paró hasta que, lamentablemente, un accidente truncó su vida, aquel 8 de diciembre de 2006. Tenía apenas 34 años. La vamos a escuchar, la vamos a disfrutar en sus interpretaciones. María Tamara Castro, hoy en nuestro especial. Señoras, señores, en el comienzo la tenemos con una zamba de Jorge Mlicota, Cenizas.

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0: escribía alguien por ahí, pero no se le ocurrió algo mejor, querida Sonia, y no, hoy era Tamara. La Castro, en nuestro especial de la Discoteca Nacional, la escuchamos en la samba de Jorge Embricota, Cenizas, en el vals de Manuel Flores, Dos que se aman, en la Alucinada, otra samba de Embricota, en Lucerito Alba, la guaraña del paraguayo Eladio Martínez, en Resplandor, Podrás, Justo Ahora, de Víctor Hugo Godoy, Aguante Barrio, de Jorge Embricota, Antes del Alba, en Flor Amarilla, también la escuchamos en La Patria Digna, una cifra también de Jorge Embricota, lógicamente junto al gauchito de la Guarda, Omar Moreno Palacios, en su cifra, Provincia de Buenos Aires, en La Zamba de Amor en Vuelo, también de Embricota, en ¿Por qué será ese carnaval cruceño de Pedro Fabini y Miguel Ángel Robles? Y recién en El Dedo en la Llaga, otra de Jorge Embricota. Tamara Castro, protagonista de nuestro especial de la Discoteca Nacional de hoy. Yo sabía, no me cabía ninguna duda, que lo íbamos a disfrutar y mucho. Llegamos a las 5. Señoras, señores, hay que informarse. Para eso lo escuchamos a Fernando Pedernera y hay más Discoteca Nacional hasta las 6.
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2: Las 5 de la madrugada en la República Argentina. Javier Milei anticipó que el Papa León XIV podría visitar Argentina. La visita se concretaría en noviembre tras gestiones diplomáticas realizadas entre el gobierno y el Vaticano. La visita también fue considerada muy posible por el arzobispo de Buenos Aires, Jorge García Cuerva, aunque aclaró que aún resta la confirmación de la Santa Sede. El Ministerio de Economía amplió la emergencia agropecuaria por sequía en todo Chubut. La resolución 746/2026, publicada esta madrugada en el boletín oficial, extendió hasta el 7 de enero de 2027 el estado de desastre agropecuario para las explotaciones ganaderas afectadas en la provincia. La medida se tomó tras el análisis de la Comisión Nacional de Emergencias y Desastres Agropecuarios, que recomendó ampliar el plazo original de 90 días. Los productores podrán acceder a los beneficios de la ley 26.509 como prórrogas impositivas y crediticias previa certificación provincial de sus predios afectados. La ex esposa de Oscar Centeno declaró en la causa Cuadernos. Hilda Horovich afirmó que vio los cuadernos de las coimas, dio detalles de la relación con su expareja y dijo que fue testaferro del ex chofer. En una nueva audiencia del Tribunal Oral Federal número 7, señaló que Centeno le había dicho que escribía esos cuadernos por si lo dejaban sin trabajo. El tiempo en la ciudad de Buenos Aires y alrededores, temperatura 11 grados 9 décimos, cielo cubierto, humedad 90%. Rige alerta violeta por niebla para el área metropolitana de Buenos Aires y para la provincia de Entre Ríos.
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1: La selección escocesa que vuelve a la cita mundialista ostenta un récord que hasta ahora nadie ha podido igualar, de llevar la menor cantidad de jugadores a una Copa del Mundo al presentar una plantilla de apenas 13 futbolistas de los 22 posibles para lo que fue el Mundial de Suecia 1954. Esto se debió a diversos conflictos internos con clubes de el fútbol escocés que no cedieron a sus futbolistas.
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3: be happy. ¿Qué decís, Romina? Dice, bueno, de mi novio me enamoré a segunda vista. ¿Cómo a segunda vista? Sí, porque la primera vez que lo vi no sabía que era millonario.

Estamos agradeciendo, como siempre, estar vivos un día más en la faz de la tierra, claro que sí, agradeciendo tener este corazón que bombea aire en los pulmones, ramos de ilusiones, la salud de nuestro lado. Señoras, señores, es de bien nacidos ser agradecidos, así que gracias por otro día más compartido. 8 minutos se fueron de las 5 del miércoles 27 de mayo de 2026, y aquí estamos reencontrándonos en este rinconcito de la noche, en este rincón del dial, en el aire de Radio Nacional desde la ciudad de Buenos Aires para todo el país. ¡Buen día para todo el mundo! Señoras, señores, aquí nos quedamos hasta las 6 haciendo lo que queda ya, ¿no?, de la Discoteca Nacional. Gracias a quienes nos vienen acompañando desde los primeros minutos de esta jornada con Fabi en nuestro día 2 y que luego se han quedado siendo parte, ¿sí?, de este ratito lleno de canciones contadas y cantadas por nuestros artistas. Por aquí vamos, paseando por La Rioja, ¿sí?, donde el cielo está totalmente despejado. Nos contaban hace un ratito, con 8 grados 7 décimas de temperatura, 6 grados 1 décima la sensación térmica, 62% la humedad, visibilidad óptima y el pronóstico indicando una máxima de 19 grados, hoy con cielo ligeramente nublado. Por lo pronto continúa la advertencia violeta, ¿sí?, por nieblas, no solo en el área metropolitana de Buenos Aires, sino también en otras provincias de nuestro litoral, básicamente en Chaco, en Santa Fe, en Corrientes, en Entre Ríos. Bueno, las recomendaciones de siempre, ¿no? Más que nada para los conductores, reducir la velocidad, respetar las distancias entre vehículos, siempre circular con las luces bajas encendidas, con las luces antiniebla, no circular con las balizas encendidas. Esto es solamente cuando uno detiene la marcha, ¿no? Porque muchas veces quien viene detrás puede confundirse, pensar que el vehículo está detenido, detenerse también, y esto puede ocasionar un choque en cadena, ¿sí? Evitar el sobrepaso, ¿no? Si se puede, bueno, y si se puede evitar salir, mucho más. Sí, la niebla en algunos sectores realmente es muy, pero muy densa y reduce la visibilidad a apenas 100 metros. Por lo pronto, en un ratito vamos a hacer una recorrida desde el Servicio Meteorológico Nacional por nuestras provincias, visitando amigas, amigos, saludando y agradeciendo a quienes van por allí eligiendo alguna de nuestras emisoras de Nacional en el país. Gracias a Pedro, por ejemplo, que nos escucha allí en Tucumán, a través de nuestra LRA 15, Nacional Mercedes Sosa. Gracias a Mario, nuestro incondicional amigo de San Luis. Mientras que en otros lugares hay niebla, nos escribe, aquí en San Luis tenemos un cielo del que podrán llover estrellas. Me encanta. Gracias, Marito. Un beso grande para vos. Para Laurito Ferreira, nuestro riojano amigo de González Catán, besos. Para Oscar Suárez de Los Ralos, allí en Tucumán también. Para Esther Ponce, que nos escucha en San Rafael, provincia de Mendoza. Ella se despierta, se duerme, se despierta, se duerme, pero siempre, siempre, siempre con la radio encendida. Gracias, Esthercita. Besos para vos y, por supuesto, para tu compañero Juan. Otra amiga de San Rafael, Isabela. Gracias, gracias, Sonia. Gracias, hija, por Tamara Castro. Qué maravillosa intérprete. Bendiciones a montones para vos también, Isa. Me encanta que la hayas disfrutado. El Paisa aparece por acá. Le damos la bienvenida. Hola, genia. Buena madrugada. Soy el Paisa de Villa Dolores, provincia de Córdoba, viajando a La Rioja y de ahí a Tilcara. Hermoso el programa, lo sigo desde hace bastante tiempo, pero no me animaba a escribir. Qué bueno que hoy te animaste, Paisa. Un placer enorme leerte. Hermosa la historia, la del italiano que se alejó de todo para encontrar su paz. A la que contábamos hoy tempranito, la de Mauro Morandi. 33 años, solito en una isla. No quería hablar con nadie el tío.

tiempo. Bueno, te digo que igual la isla que eligió Budelli, ahí en el norte de Cerdeña, un paraíso. Beso grande, Fabi, gracias, y bienvenido nuevamente. Hola, buen miércoles para todos, otro día con neblina desde temprano, modo Londres. Qué lindo el especial de hoy. Gracias, Sonia, por acompañarme todos los días. Nos escribe por aquí Soledad de Castelar. Y me gusta la frase que nos envía Sole. Sin importar la situación que estemos pasando, lo primero del día es agradecer a Dios por habernos despertado. Sin dudas. Beso inmenso, Sole. Por aquí Oscar de Merlo. Espectacular todo, de más está decirlo. Abrazos gigantes, mi Sonia querida. Muchas gracias. A José Luis de Galvez, allí en la provincia de Santa Fe, muchos besos. Para Tahir Suárez de Sao Paulo. Por favor, se cuida. Por causa do frío. Tabón, bello, óptimo, descanso. Gracias a Tahir. Obrigado. Ricardo, nuestro amigo cocinero de Villa Langostura, sigue presente. Mirta de Florida, gracias. Sonia por Tamara Castro, excelente. Un beso grande, Mirta. Gracias a vos. Buen día, hermosa, sensacional el especial de hoy. Gracias y besos. Nos envía Teco. Beso enorme, Tequito, gracias. Gracias a vos. Andrés, desde Bariloche, también por aquí. Javier, desde Barreal, se va sumando, ¿sí? En la provincia de San Juan. Espero que estés muy bien. Sí, gracias a Dios, sí, Javito. Gracias. A Oscar de Delviso, Alberto de Malargüe, provincia de Mendoza. Buena madrugada, Sonia, querida. Sí, agradecer a Dios por un día más. Y un día más acompañándome con Radio Nacional y tu hermoso programa. El especial de hoy, enorme. Con Tamara Castro, bendiciones y abrazos. Alberto, bendiciones y abrazos también para vos, ¿eh? Y para Santi. Hola, soy Omar, el placero. Gracias por Tamara. Omar, bienvenido. Gracias a vos por tu valoración. ¡Qué lindo! El país despierta y sintoniza Radio Nacional en algún rincón de la patria. Hay 49 emisoras que nos permiten acompañarte. Como me gusta decir siempre, ¿no? Estés donde estés, vayas donde vayas y haciendo lo que te toque. Omarcito de Lavallol, ¿sí? Nos aclara por aquí, así que es un placer sumarte a nuestra discoteca donde hay espacio para todos y para todas. 5:15, ya del miércoles 27 de mayo, les cuento cómo sigue el calendario de pagos de ANSES, mientras además les convido un mate calentito en este frío arranque de jornada. Hoy se pagan jubilaciones y pensiones que superan los haberes mínimos a quienes tengan documentos terminados en 4 y 5. También se abona la prestación por desempleo a quienes tengan documentos concluidos en 4 y 5. Dicho esto, vamos a seguir adelante recorriendo la última recta de la Discoteca Nacional y con algo pendiente, ¿sí? En un ratito nada más les cuento algo que me llena de orgullo y tiene que ver con alumnos de la Facultad de Ingeniería de la Universidad Nacional de La Plata que han desarrollado cohetes, ya hicieron lanzamientos experimentales y buscan representar a nuestro país en el exterior. En un ratito nada más les cuento de qué se trata. Ahora, para entrar en calor, la música nada más y nada menos que de Rata Blanca y un lindo recuerdo de los nuestros, ¿eh? Nos vamos al año 1990. Amagos, espadas y rosas. Desde allí, la leyenda del hada y el mago.

Ahí teníamos a los Pericos en vivo, Runaway, 5:27 ya en la República Argentina. Y rápidamente les cuento, ¿no?, lo que dejé pendiente por ahí, que me dio mucho orgullo. Realmente tiene que ver con alumnos de la UNLP que desarrollan cohetes, hicieron lanzamientos y buscan representar al país en competencias internacionales. Un grupo de estudiantes de la Facultad de Ingeniería de la Universidad Nacional de La Plata trabaja desde hace 2 años en el desarrollo de cohetes experimentales y ya realizó diferentes pruebas de lanzamiento con el objetivo de representar a la Casa de Estudios en competencias internacionales. Se trata del grupo de cohetería experimental perteneciente al Centro Tecnológico Aeroespacial, un proyecto impulsado por alumnos que decidieron llevar a la práctica los conocimientos aprendidos en el aula y convertirlos en desarrollos reales. ¡Qué maravilla! Háblame de la juventud perdida. Bueno, la iniciativa nació entre estudiantes que comenzaron a reunirse durante el tercer año de la carrera con la intención de diseñar, fabricar y probar sus propios cohetes. El proyecto ya tuvo importantes avances. Mira, el año pasado el grupo logró lanzar un cohete que alcanzó una altura de 500 metros. Y el último viernes realizó 2 nuevas pruebas experimentales. De acuerdo, bueno, a lo que explicaron en el equipo, uno de los lanzamientos registró, parece, una falla técnica, mientras que el otro alcanzó los 200 metros de altura y permitió validar distintos sistemas clave para futuros desarrollos. ¿Qué me contás? ¿Cómo trabajan los estudiantes de ingeniería? Bueno, detallaron que cada lanzamiento tiene como objetivo mejorar y estandarizar los sistemas de ignición, recuperación y vuelo de los cohetes experimentales. Para eso realizan ensayos de empuje dentro de la Facultad de Ingeniería, donde analizan la curva de potencia de los motores y estudian cómo se va a comportar cada prototipo, ¿no?, durante el vuelo. También prueban sistemas electrónicos y mecanismos de recuperación automática fundamentales para desplegar el paracaídas y recuperar el cohete, ¿no?, una vez finalizada la misión. En la facultad producimos todo lo que necesitamos para el cohete, explicaron desde el grupo que actualmente está conformado por estudiantes de cuarto y quinto año de la carrera de Ingeniería Aeroespacial. ¡Qué orgullo! Entre otras cosas, fabrican ellos mismos componentes aerodinámicos mediante impresiones 3D. Desarrollan la electrónica encargada de registrar datos del vuelo y producen tanto los motores como el combustible utilizado para los lanzamientos. Uno de los principales objetivos del grupo es consolidar el proyecto a largo plazo y lograr que continúe creciendo a medida que sus integrantes se reciban y, bueno, nuevos estudiantes se incorporen. ¿Cuál es la meta final? Representar a la Facultad de Ingeniería y a la Universidad Nacional de La Plata en competencias internacionales vinculadas al desarrollo aeroespacial y la cohetería experimental. Realmente una maravilla, ¿eh?, y un verdadero orgullo. 5:30 en la República Argentina. Paseo, mira, por San Carlos de Bariloche. ¡Qué belleza! 4:07 la temperatura en este momento, 2.5 la térmica, con cielo parcialmente nublado, y la máxima prevista para hoy, 12°. Atención porque hay pronóstico de lluvias y nevadas hacia la noche, por Bariloche, te lo dije con versito. En Malargüe, Mendoza, cielo ligeramente nublado, 9° la temperatura, 8.7 la térmica, y la máxima para este miércoles está prevista en 13°, con cielo parcialmente nublado. De Malargüe, me voy a Paraná, Entre Ríos, donde el cielo está invisible, con niebla, ¿sí? Escasos 200 metros la visibilidad en Paraná, 11°1 la temperatura, máxima para hoy, 20°, con cielo parcialmente nublado. En San Luis, cielo ligeramente nublado, 6°4 la actual, 21 la máxima, mira qué lindo. Cielo algo nublado, se espera hoy miércoles por San Luis. Por Comodoro Rivadavia, sigue lloviznando, 9°1 la temperatura, 7°5 la térmica. Se esperan algunas lluvias aisladas hacia la tarde de hoy también y una máxima de 11°. De Comodoro me voy a Barreal, en San Juan, donde el cielo está despejado y la temperatura es de 6°4. La máxima para hoy por Barreal, 18°,
con cielo despejado. Por la ciudad autónoma de Buenos Aires, alerta violeta, lo decíamos, por presencia de niebla. Ahora el cielo está cubierto, 12 grados 2 décimas la temperatura, 89% la humedad, 1020.6 hectopascales la presión y el viento proviene del norte a 4 kilómetros en la hora. La máxima para hoy, 16 grados con cielo mayormente nublado. Beso grande para Helen, mi querida condesa de San Isidro. Hermoso el musical de Tamara. Bueno, me alegra y mucho que lo hayas disfrutado. Helen, abrazo. Sí, nos cuidamos todos con la niebla. Beso también para Gastón de Gualeguaychú, llegado del trabajo y prendido a la discoteca. Vamos todavía, Gastón, nos acompañamos un ratito. Y por aquí asoma Nilda, desde Comodoro Rivadavia. Buenos días, Sonia, hermoso el especial, gracias. Besitos, Nilda. Me encanta que lo hayas disfrutado, tantísimo como nosotros por aquí. Aguante Tamara. 5:33 en todo el país. Llegan ahora a la Discoteca Nacional los Auténticos Decadentes. Confundido.

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para siempre, cantaba Fabiana Cantilo, ni siquiera la discoteca de hoy, porque mañana obviamente tendremos otra oportunidad, ¿sí? De intentarlo. Hasta aquí llegamos, como me gusta decir siempre, espero que hayamos sido una grata compañía, ¿sí? Mañana nos reencontramos, minutos después del acero, con Fabi Codevila haciendo Día 2. Y luego abriéndonos de par en par las puertas de nuestra discoteca nacional cuando escuchen a Jairo junto a su nieto Frank Pose. Y me encanta esta hora del día. Que tengan un hermoso miércoles, ¿eh? Se viene el panorama federal de noticias, pero aprovechando estos climas, estas temperaturas tan gélidas, ¿qué les parece el cierre musical de la mano de Suéter? Estuvo ocurrente nuestra operadora hoy, así que todo mérito suyo, Mónica Lisi, a tener un hermoso día, ¿sí? No dejen que la vida se llene de años, hagan que los años se llenen de vida. Chau, hasta mañana.

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2: Hola, hola, ¿qué tal? ¿Cómo les va? Muy, pero muy buenos días. Bienvenidos. Llegó el miércoles, mitad de semana, y nos encuentra juntos, como siempre, en el Panorama Federal de Noticias. Miércoles 27 de mayo del 2025. Te cuento a vos que estás arrancando tu jornada, vos que estás terminando tu jornada laboral y que tenés que emprender el camino a casa, que la temperatura en la Ciudad Autónoma de Buenos Aires es de 12 grados 2 décimas. El cielo está cubierto. No tenemos la complicación de las nieblas, por lo menos en la ciudad. Ya vamos a estar repasando qué pasa en el resto del país, por supuesto. Tenemos cielo cubierto, decíamos, una máxima para hoy de 16 grados con cielo mayormente nublado. Nos quedamos juntos hasta las 7 de la mañana en este Panorama Federal de Noticias, como siempre, muy bien acompañado con Fernando Pedernera. Buen día, Fer.
3: Muy buenos días, María Fernanda, muy buenos días para todos.
2: Mi nombre es María Fernanda Heras y los invito ya a irnos a la calle a ver cómo está el tránsito.
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3: Una buena noticia, no hay registro de incidentes ocurridos durante la madrugada con intervención del SAME.
2: Nos vamos entonces a repasar el estado de los accesos y autopistas. El tránsito es normal y fluido en Puente Pueyrredón, Puente La Noria, Puente Alsina, Autopista Buenos Aires-La Plata, Richeri, Autopista 25 de Mayo, Delepiane, Lugones, Cantilo, Cámpora, Ilia, 9 de Julio, Perito Moreno, Camino del Buen Aire, Autopista del Oeste, Panamericana y General Paz.
3: Los trenes ramales Tigre, Mitre y José León Suárez de la línea Mitre circulan a horario.
2: En la línea Roca, los ramales La Plata, Gleu, Bosque y Ezeiza corren dentro de los cronogramas previstos.
3: También están operando a horario las líneas Belgrano Norte, Belgrano Sur, Urquiza, San Martín y Sarmiento.
2: El subte y el premetro comenzaron a operar de acuerdo con los cronogramas previstos.
3: En el Aeropuerto Internacional de Ezeiza y en el Aeroparque Metropolitano Jorge Newbery la operatividad es normal.
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2: Y nos vamos a recorrer el país ahora sí a través de las distintas regiones y el pronóstico para este miércoles 27 de mayo del 2026.
3: En el NOA, Jujuy, Salta, Tucumán, Catamarca, La Rioja y Santiago del Estero, tiempo estable con nubosidad variable, fresco por la mañana y tarde agradable. Mínimas bajas, máximas entre 16 y 20 grados.
2: En el NEA, Misiones, Corrientes, Chaco, Formosa, estable con nubosidad variable, ambiente fresco, posibles nieblas matutinas, mínimas de 5 a 9 grados, máximas de 17 a 21 grados.
3: En Cuyo, Mendoza, San Juan y San Luis, predominio de tiempo estable y seco con cielo poco nuboso, frescura marcada, mínimas entre 4 y 8 grados, máximas de 15 a 19.
2: En el centro, Córdoba, Santa Fe, Entre Ríos, Buenos Aires, La Pampa y en el AMBA, estable con nubosidad variable, fresco a frío, posibles neblinas en zonas costeras, las mínimas de 6 grados, las máximas de 19 grados.
3: En la Patagonia, Río Negro, Neuquén, Chubut, Santa Cruz, Tierra del Fuego, variable con nubosidad, algunas precipitaciones aisladas en el centro y sur y posibles nevadas en cordillera, frío generalizado, mínimas cercanas al 0 a 5 grados y máximas de 8 a 13 grados.
2: Y nos vamos al sector Antártico Argentino e Islas del Atlántico Sur. Condiciones muy frías, con vientos moderados a fuertes, temperaturas bajo cero, con nevadas y baja visibilidad en zonas costeras.
3: Este es el cronograma de pagos de la ANSES para el miércoles 27 de mayo.
2: Y comenzamos con las jubilaciones y pensiones que superen el haber mínimo y la prestación por desempleo Plan 1. Se estarán abonando aquellos documentos terminados en 4 y 5.
3: Las asignaciones de pago único segunda quincena se abonarán hasta el miércoles 10 de junio a beneficiarios con todas las terminaciones de DNI.
2: Las asignaciones familiares de pensiones no contributivas podrán ser cobradas también hasta el 10 de junio por titulares de beneficios con todos los finales de DNI.
3: Y antes de comenzar a desarrollar la información nacional e internacional, vamos con la primera parte de las efemérides del día en la voz de Magdalena Agnú.
4: Hoy, miércoles 27 de mayo, recordamos el nacimiento en 1975 de Jorge Newbery, precursor de la aviación argentina. Por su carisma y sus hazañas, se convirtió en uno de los primeros ídolos populares del país. Fue un sportman completo, nadador, esgrimista y boxeador, pero también ingeniero electricista y recordado aviador. Sus proezas aéreas en aviones monoplano y globos coincidieron y fomentaron el entusiasmo por la aviación que los medios de principios de siglo cubrían con regocijo. Así nos lo contaba el historiador Pablo Ortenberg, investigador del CONICET y especialista en conmemoraciones y rituales políticos que fijan la identidad nacional.
5: Antes de que existieran los vuelos regulares en Sudamérica, diarios y revistas ya hablaban todos los días, gracias a la comunicación telegráfica, de récords, de competencias, accidentes, hazañas aéreas. La sociedad porteña empezó a vivir la aviación antes de la aviación misma, ¿no? Es como se forma una cultura de la aviación antes de la aviación, a partir de la prensa. Newbery aparece como alguien capaz de condensar todo ese deseo de modernidad, mientras batía récords con sus ascensiones en globo, a la vez era presidente del Aeroclub Argentino. Como presidente del Aeroclub Argentino, gestionó la invitación de los primeros pilotos de aeroplanos europeos en nuestras tierras, sobre todo en el momento de la conmemoración del centenario, 1910. Por eso, justamente, es una figura central para analizar este paso de una cultura de la aviación antes de la aviación a la concreción de ese sueño de modernidad en el país.

0: Y también hoy recordamos el nacimiento en 1933 del quenista Uña Ramos en Humahuaca, provincia de Jujuy. Se lo considera uno de los intérpretes de instrumentos de viento andinos más virtuosos de la música argentina. Tuvo una destacada carrera internacional desde los años 70, cuando se instaló en París e hizo conocer la música andina en los escenarios más prestigiosos del mundo. El Instituto de Musicología Carlos Vega conserva en su valioso patrimonio registros realizados en los años 40, en la quebrada de Humahuaca, cuando el futuro artista no tenía más que 2 años y aprendía a tocar la quena con su maestro. Lautaro Aleda es investigador del Instituto Carlos Vega y así nos presentó este registro, así como el deslumbrante catálogo del Instituto, que es de libre acceso.
1: Estas grabaciones fueron tomadas por los investigadores cuando se encontraban en Humahuaca, Jujuy, con motivo del viaje de investigación número 41. En aquella ocasión, el músico ejecutó con su quena 5 piezas musicales, 2 carnavalitos, 2 bailecitos y 1 zamba. Estos registros se conservan hasta el día de hoy en discos instantáneos que fueron grabados en el campo, es decir, al aire libre, a diferencia de los discos comerciales que Uña Ramos grabaría en estudio posteriormente a lo largo de su extensa carrera profesional. Nos resulta importante destacar que estas grabaciones, junto a toda la colección, fueron incluidas por la UNESCO en el listado de memoria del mundo en los últimos años.
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3: La mañana, 9 minutos en la República Argentina, en la ciudad de Buenos Aires, la temperatura 12 grados 2 décimas, la humedad relativa ambiente 89%, el cielo está cubierto y seguiremos con una jornada con mucha nube sobre el cielo de la ciudad. Nosotros comenzamos a desarrollar las principales noticias.
4: Llegó el desembolso del FMI y las reservas del central alcanzaron su nivel más alto desde 2019.
3: Tras la aprobación de la segunda revisión, el Fondo Monetario Internacional envió el tercer giro de $1,000 millones dentro del programa cerrado en abril del 2025.
4: Así, las arcas de la autoridad monetaria superaron los $47,000 millones por primera vez en más de 6 años.
3: En paralelo, las acciones argentinas de los Estados Unidos marcaron un nuevo récord y cayó el riesgo país.
4: Reunión de la mesa política del gobierno.
3: Se realizó en la Casa de Gobierno, encabezada por la secretaria general de la presidencia, Karina Milei, y el jefe de gabinete, Manuel Adorni.
4: Participaron el presidente de la Cámara de Diputados, Martín Menem, y la jefa del bloque de la Libertad Avanza del Senado, Patricia Bullrich.
3: Analizaron la estrategia parlamentaria para avanzar en el tratamiento de los proyectos enviados por el Poder Ejecutivo al Congreso, como la creación del Super Rigi, etiquetado frontal y ludopatía.
4: En el marco de la estrategia se definió la prioridad centrada en la reforma electoral y la creación del Superrigi.
3: Información de Liliana Arias.
5: 2 horas duró la reunión de mesa política que encabezó el jefe de gabinete Manuel Adorni y la secretaria general de la presidencia Karina Milei. Durante el encuentro se avanzó en el nuevo paquete de reformas que el gobierno envió al Congreso. Fuentes oficiales sostienen que el objetivo fue ordenar la estrategia legislativa, ya que el oficialismo tiene para debatir en las 2 cámaras cerca de 10 proyectos. Entre ellas, el gobierno giró hoy al Senado una ley para controlar la ludopatía y otra para modificar la ley nutricional de octógonos, en tanto que a la Cámara Baja envió el proyecto de Super Rigi y regulación del lobby.
4: La ley de salud mental podría obtener dictamen esta semana.
3: Desde el Congreso, Amanda Alma nos brinda más detalles sobre las leyes pendientes de debate.
6: 4 iniciativas envió el Ejecutivo Nacional para tratar en el Congreso de la Nación. Se trata de un proyecto que busca eliminar el etiquetado frontal y de promover un superrigi para impulsar inversiones en litio, urano e hidrógeno verde. Además, el Senado de la Nación tiene pendientes 73 pliegos de jueces que están listos para ser tratados en la próxima sesión, así como también el pago a inversionistas extranjeros por más de $170 millones. Además, está pendiente en el Senado la modificación de la Ley de Salud Mental, que podría tener dictamen esta semana.

0: La Cámara de Diputados abrirá el debate sobre el Superrigi.
1: Se trata del nuevo régimen de incentivos para inversiones superiores a 1.000 millones de dólares en industrias tecnológicas y estrategias propuesto por el gobierno.
0: La iniciativa apunta a sectores como baterías de litio, autos eléctricos, paneles solares, energías renovables y la cadena del uranio.
1: El proyecto prevé beneficios fiscales, aduaneros y cambiarios con estabilidad normativa por 30 años para las empresas que adhieran al esquema.
0: Además, incluye reducción de impuestos, amortización acelerada, exenciones para importaciones y exportaciones y libre disponibilidad progresiva de divisas provenientes de exportaciones.
1: Récord en exportaciones agroindustriales.
0: El ministro de Economía, Luis Caputo, destacó que las exportaciones agroindustriales alcanzaron un récord histórico durante el primer cuatrimestre de 2026.
1: El sector exportó poco más de 41 millones de toneladas, un 18% más que en el mismo periodo del 2025.
0: Entre los rubros con mayor crecimiento se destacaron girasol, trigo, pesca, lácteos, legumbres y hortalizas.
1: También crecieron las exportaciones de miel, tabaco, porcinos y cítricos.
0: Los productos argentinos llegaron a más de 125 destinos, entre ellos Vietnam, Brasil, Arabia Saudita, Indonesia, Egipto y Chile.
1: El Hospital Garrahan se posiciona a nivel mundial en materia de trasplante.
0: El Centro de Salud se incorporó a la red europea ERN Transplant Child, la entidad que nuclea los centros de salud más avanzados del mundo en trasplante pediátrico.
1: Como supporting partner, esta alianza posiciona al hospital en la vanguardia internacional, permitiendo que sus profesionales intercambien conocimientos con los mejores centros de Europa.
0: Juicio por la muerte de Diego Maradona.
1: En la 13ª audiencia declararon el médico Pablo Dimitrov, director de la clínica Olivos, cuando el 10 fue intervenido quirúrgicamente, y Pablo Rubino, neurocirujano de ese centro asistencial.
0: Dimitrov contó que la idea fija que tenía Maradona después de ser operado era volver a su hogar y que lo dejaran tranquilo.
1: Rubino, por su parte, dio detalles sobre la intervención del hematoma subdural en la cabeza a la que fue sometido Maradona y confirmó que el neurocirujano Leopoldo Luque participó de la cirugía.
0: El abogado de la querella, Fernando Burlando, volvió a manifestarse en contra de quienes estaban a cargo del cuidado del exfutbolista.
2: Por lo menos lo que se hizo en la casa de Benavides, sin lugar a dudas, es una historia clínica adulterada, ¿no? Donde no hay ningún dato cierto, porque de hecho a Diego no se le tomaban ni los signos vitales. Bueno, nosotros estamos investigando un homicidio.
1: El representante de Verónica Ojeda, Mario Guardri, se refirió por su parte a las irregularidades en los registros de la operación.
3: A Diego lo operaron sin estudios prequirúrgicos. El año pasado se probó en el juicio que Dimitrov mintió y que habían los estudios prequirúrgicos, se le sacó sangre 9 y 20, habían consignado en el acta 9 y 45 y a Diego lo habían empezado a operar 9 y 20.
0: El financista vinculado a Chiqui Tapia se declaró inocente.
1: Maximiliano Ariel Vallejo compareció en la causa por presunto lavado de dinero, asociación ilícita y fraude vinculada al Club Atlético Banfield.
0: Vallejo se presentó ante el juez federal Luis Armelia, sostuvo su inocencia frente a las acusaciones y se negó a contestar preguntas.
1: La investigación analiza contratos financieros, manejo de fondos del club y posibles maniobras de lavado de activos.
0: También fue citada a indagar a su madre, mientras la justicia continúa investigando operaciones vinculadas al entorno dirigencial de Banfield.
1: Mejoras para los afiliados del PAMI ante riesgos de ACV.
0: El informe de Liliana Arias.
4: El ministro de Salud, Mario Lugones, anunció la ampliación del protocolo STROW, que tiene como principal objetivo mejorar los tiempos de respuestas a los afiliados del PAMI frente a síntomas de un ACV. Deberán llamar al número gratuito 139 y Lugones dio detalles.
5: Quiero aprovechar esta jornada para anunciar la creación del Programa Nacional para el Diagnóstico y Tratamiento del Accidente Cerebrovascular. Estamos poniendo en marcha una red de hospitales nacionales para la atención del ACV con protocolos unificados, coordinación en tiempo real y criterios comunes para la activación, derivación, tratamiento y rehabilitación de pacientes en todo el país.
1: Por primera vez una ballena azul a corta distancia en el sur.
0: El hecho ocurrió en aguas del Golfo San Jorge, frente a la ciudad de Comodoro Rivadavia, en la provincia de Chubut.
1: El registro fue realizado desde un bote por un grupo de turistas que se encontraban en una excursión.
0: El video fue difundido en redes sociales por la organización científica Proyecto Cetáceos GSJ, que celebró este encuentro inolvidable.
1: La organización sostuvo que es la primera vez que se logra registrar a la enorme y enigmática ballena azul desde un bote frente a Comodoro Rivadavia.
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1: Desde la mañana, 19 minutos en la República Argentina, en la ciudad de Buenos Aires, la temperatura 12 grados 2 décimas. La humedad relativa ambiente 89%. El cielo está cubierto, la visibilidad es óptima, 10 kilómetros. La máxima para hoy de 16 grados con cielo mayormente nublado. ¿Qué pasará los próximos días? Bueno, ya te lo cuento. Mañana jueves una mínima de 11 grados, una máxima de 17. Vamos a tener posibilidades de algunas neblinas durante la mañana. Esto para mañana jueves, luego mayormente nublado. El viernes iniciamos la jornada con una temperatura mínima de 12 grados con una máxima de 17 grados. Y ya te cuento que el fin de semana vamos a tener cielo parcialmente nublado. Las mínimas serán de 10 grados con máximas de 18 grados.
6: Internacionales.
0: Europa, al menos 11 fallecidos por la ola de calor.
1: Varios países europeos vivieron otro día con temperaturas extremas muy superiores a las normales para un mes de mayo.
0: En plena primavera boreal ya se reportaron al menos 11 fallecimientos que están vinculados con este fenómeno meteorológico denominado cúpula de calor.
1: Esta situación se produce cuando una masa de aire cálido procedente del norte de África queda atrapada bajo un sistema de altas presiones sobre Europa Occidental.
0: Este martes se batieron récords de temperatura para el mes de mayo en el Reino Unido y en Francia, donde se declaró alerta naranja por ola de calor en 13 departamentos del oeste del país a partir del miércoles.
1: El presidente de Bolivia calificó a Evo Morales como un enfermo embrutecido por el poder.
0: Rodrigo Paz afirmó que el exmandatario boliviano hace todo lo posible para violentar el proceso democrático y manifestó que la región que maneja es una de las mayores del narcotráfico.
1: Sostuvo que Morales hará todo lo posible para destrozar a Bolivia y derrocar este proceso democrático.
0: Paz expresó que él apuesta al diálogo para terminar la crisis en Bolivia y remarcó que la solución está pronta.
1: Marcelo Vermolen, director del Observatorio de Calidad Institucional de la Universidad Austral, trazó un panorama sobre la situación en Bolivia.
7: La crisis no la inició Rodrigo Paz, la crisis la heredó Rodrigo Paz. El último mandato de Luis Arce, que era el delfín de Evo Morales, fue un desastre. Había tensión también entre ellos, entre Luis Arce y Evo Morales. Bolivia entró en un ciclo de inflación, de escasez de reservas, de falta de alimentos, de medicación, de falta de combustible.
6: Espectáculos.
0: Milo J se llevó el premio Gardel de Oro 2026.
1: El músico se lanzó además con la estatuilla en las categorías Canción del Año, Mejor Canción del Folclore por Niño, Mejor Álbum Conceptual por La Vida Era Más Corta, Ingeniería de Grabación y Mejor Canción de Autor por Luciérnaga.
0: Esto decía Milo J al recibir la máxima distinción que otorga la industria de la música argentina.
8: Fue un disco que, más allá de lo que haya generado la gente, me cambió la vida a mí y a un montón de personas. Quiero saludar a mis músicos, a los técnicos, a los que me acompañaron en toda la gira de este proceso, que los amo. Le agradezco a mi mamá, a Aldana, por acompañarme tanto paternalmente como manager, se la bancó. A Poco, a Toto, a Pato, a Lolo, a Ramel, a Fran, a mi pareja Ornella también, que se hundió en todo este proceso también. No quiero hablar tanto del disco, sino que agradecer realmente, nunca tengo el tiempo de agradecerles a veces todo lo que hicieron por mí, quiero que sepan que me salvaron la vida.
1: En la presente edición, los premios Gardel presentaron 53 categorías en las que se destacaron, entre otros, Casu, Babasónicos, Catriel y Paco Amoroso, Lali y Trueno.
6: Deportes.
0: Estudiantes le ganó sobre la hora a Independiente de Medellín y se metió en los octavos de la Copa Libertadores.
1: Por su parte, Lanús y San Lorenzo quedaron eliminados del torneo más importante a nivel continental.
0: La información con Fabián Pomelo Codevila.
9: Gracias. Vamos rápidamente a la información para hablar de una nueva noche de Copa Libertadores y Copa Sudamericana. Con suerte dispar para los equipos argentinos. Comenzamos hablando de la buena noticia que arrojó la noche de ayer, y es la clasificación agónica, pero clasificación al fin, de Estudiantes de La Plata a los octavos de final de la Copa Libertadores. En el marco de la última fecha de la fase de grupo, Grupo A, Estudiantes venció por 1-0 Independiente Medellín. Amondaraín marcó sobre el final, sobre el epílogo del partido, el único gol. Con este resultado, el conjunto dirigido por el cacique Medina terminó segundo con 9 puntos y se mete en los octavos de final. Quien no puede decir lo mismo, más allá de la victoria con el que cerró la fase de grupos, es el Granate. Lanús se despidió con victoria, pero se despidió. Lanús venció 1-0 a Mirasol. Medina anotó el único tanto del encuentro, y con este resultado el conjunto de Mauricio Pellegrino quedó tercero en el grupo G con 9 unidades y ahora va a jugar los playoffs de la Copa Sudamericana, el premio consuelo para algunos de los equipos que quedan eliminados de la Libertadores. Otra eliminación, y ya se sabía con antelación, era de Riestra, que cerró su participación en la Sudamericana con un empate. El equipo argentino visitó a Palestino de Chile y se llevó un empate de tierras chilenas, aunque no le alcanzó para clasificar a la próxima ronda. Era muy difícil, la tenía muy difícil el Malevo, que abrió el marcador gracias a un gol de Randazzo, y Silva igualó para el conjunto trasandino. Fue transmisión de Nacional, y este sí que fue realmente un baldazo de agua fría. Tiene que ver con San Lorenzo de Almagro. San Lorenzo perdió en la última fecha y quedó eliminado cuando tenía todo para seguir adelante. Con el empate pasaba de ronda, perdió un partido increíble. El conjunto de Gustavo Álvarez cayó 1-0 ante Recoleta de Paraguay. El único gol lo anotó Wilk, y sobre el final del partido, Gil, el arquero paraguayo que estará en el próximo Mundial, arquero de San Lorenzo, contuvo un penal. El Ciclón quedó tercero en el grupo D y eliminado de la competencia. En el segundo puesto se ubicó Santos, el Santos de Neymar, que a pesar de tener la misma cantidad de puntos que el conjunto de Boedo, 7 unidades, terminó clasificando el repechaje por diferencia de gol. Vamos a escuchar el intento de explicación que da Ausmendi, el goleador de San Lorenzo, de esta increíble e inesperada eliminación. Ausmendi en el Aído Nacional.
10: Estoy acá en que jugamos, que nos sentimos muy cómodos, pero bueno, este es fútbol, viste, te lleva una vez, te hace un gol, y nada, ahora nos vamos con la mano vacía. Hay que levantar cabeza, y nada, esto sigue, hay que tragar veneno, porque así nosotros teníamos todo para ser primero, para ganar, para clasificar. Una noche negra, y bueno, nada, con nuestra gente que vinieron a vernos, y nada, pedirle disculpas más que nada.
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1: Desde la mañana a 27 minutos en la República Argentina, y uniendo un poco el deporte que recién nos contaba Fabián Pomelo Codevila con encuentros que se van a dar hoy, en tanto en la Libertadores como en la Sudamericana. Vamos a estar puntualizando en uno de estos encuentros que se va a dar a las 21:30 horas en la cancha de River Plate por la Copa Sudamericana. Y por esto va a haber cambios respecto al transbordo del subte, el D, que extiende su horario hasta la 1 de la madrugada. Solo desde Congreso de Tucumán hacia Catedral. Las estaciones habilitadas son Congreso de Tucumán, Ollero, Plaza Italia, Pueyrredón y 9 de julio. Reiteramos entonces por el encuentro de River Plate, que se va a disputar a partir de las 21:30. El subte D extiende su horario hasta la 1 de la madrugada.
0: Atención automovilistas, tener en cuenta que precisamente por el operativo de seguridad en torno de este encuentro por la Copa Sudamericana, se va a ver alterado el tránsito, sobre todo sobre la avenida del Libertador en la zona del barrio porteño de Núñez, precisamente en los alrededores del Estadio Monumental. Estar atento a las indicaciones del personal de tránsito y también seguir las indicaciones de los boletines de la Radio Nacional con la información del tránsito cada media hora. Mencionamos además que hay alerta por niebla para el área metropolitana de Buenos Aires, también para la provincia de Buenos Aires y parte de la provincia de Entre Ríos.
1: Y antes de que suene el top, repasamos los principales títulos.
0: Llegó el desembolso del FMI y las reservas del Central alcanzaron su nivel más alto desde 2019.
1: La ley de salud mental podría obtener dictamen esta semana.
0: Declararon dos médicos en el juicio por la muerte de Maradona.
1: El financista vinculado a Chiqui Tapia se declaró inocente.
0: Milo J. se llevó el premio Gardel de Oro 2026.
1: El presidente de Bolivia calificó a Evo Morales como un enfermo embrutecido por el poder.
0: Estudiantes de La Plata le ganó sobre la hora a Independiente Medellín y se metió en los octavos de final de la Copa Libertadores.
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19: Hola, buen día. Soy Sofía Quinteros, tomándonos matecito a la mañana y escuchándolos. Un besito para todos.
1: 6 de la mañana, 33 minutos en la República Argentina. Continuamos en el panorama federal de noticias. Nos quedamos juntos hasta las 7 de la mañana. Con una temperatura en la ciudad de Buenos Aires de 12 grados 2 décimas, la humedad relativa ambiente 89%, cielo cubierto. Y seguiremos con muchas nubes durante toda la jornada. La salida del sol, no obstante, será a las 7 de la mañana, 49 minutos. Atención que hay novedades en relación al tránsito, más puntualmente al funcionamiento del tren Roca en sus ramales Alejandro Corp y Ezeiza, que están circulando con demoras por problemas operativos. Por supuesto, minuto a minuto, toda la actualización del tránsito está en Radio Nacional.
0: El presidente Javier Milei anticipó que el Papa León XIV podría visitar Argentina.
1: La visita se concretaría en noviembre tras gestiones diplomáticas realizadas entre el gobierno y el Vaticano.
0: La posible visita también fue considerada muy posible por el arzobispo de Buenos Aires, Jorge García Cuerva, aunque aclaró que aún resta la confirmación oficial de la Santa Sede.
1: Así lo anunció el jefe de Estado.
20: La gestión del canciller Kirchner permitió cerrar posiciones y es muy probable que tengamos la dicha de tenerlo en el mes de noviembre aquí en la Argentina.
0: El primer mandatario también se manifestó sobre la homilía durante la conmemoración del 25 de mayo, en la que el religioso formuló un llamado al diálogo político.
20: Entiendo, digamos, la lógica, el debate, la opinión, además lo hace de manera educada, no tengo nada de qué quejarme. Me parece que abre un diálogo y un debate, me parece que eso es súper valioso. Yo creo que lo hace desde su posición, que además me parece absolutamente entendible, interesante y positivo y constructivo que una autoridad religiosa trate de mediar en esta situación donde claramente entre los que proponemos el cambio y los que se resisten al cambio, la discusión es bastante fuerte y áspera. Muchas veces hay una parte que no juega limpia, ¿no?
1: El presidente Javier Milei expondrá en el LATAM Economy Forum.
0: El jefe de Estado tendrá a su cargo el cierre de la edición 12ª del foro que se realizará este jueves en Parque Norte de la ciudad de Buenos Aires.
1: Con el lema ¿Dónde estamos? ¿Hacia dónde vamos? El encuentro de economía y finanzas de referencia en la región reunirá a líderes en esa materia.
0: Expondrán también el ministro de Economía, Luis Caputo, y el CEO de YPF, Horacio Marín.
1: Informa Liliana Arias.
21: El presidente Javier Milei cerrará el próximo jueves el foro económico LATAM, que lleva como consigna ¿Dónde estamos? ¿Hacia dónde vamos? Se trata de un encuentro de economía y finanzas de referencia en la región que reúne a los líderes más influyentes bajo la premisa única de transformar el conocimiento en impacto social real, informaron los organizadores. La apertura del foro, que se desarrollará en Parque Norte, estará a cargo del ministro de Economía, Luis Caputo. Luego también expondrá el CEO de YPF, Horacio Martín, y cerrará el presidente Milei.
0: Argentina pide reglas claras a la ONU.
1: El canciller Pablo Kirchner participó de la reunión del Consejo de Seguridad de las Naciones Unidas en Nueva York.
0: Así declaró que las instituciones internacionales deben ofrecer respuestas concretas a las naciones libres y contribuir a preservar un orden basado sobre reglas claras.
22: El orden internacional debe apoyarse en una convicción moral definida. Defendemos la vida,
2: la libertad y la propiedad. Reconocemos en los valores de la tradición las raíces fundacionales de Occidente, una concepción de la responsabilidad individual y una idea de libertad que moldeó la arquitectura de nuestras sociedades. Desde esa visión, las instituciones internacionales deben ofrecer respuestas concretas a las naciones libres y contribuir a preservar un orden basado en reglas claras.
1: Afirmó que Argentina propone avanzar hacia un multilateralismo que funcione.
2: Señor presidente, en este contexto, la Argentina propone avanzar hacia un multilateralismo que funcione. Un multilateralismo que respete la soberanía de los estados, administre con responsabilidad sus recursos, rinda cuentas y concentre su energía en mandatos concretos. La retórica sin impacto erosiona la confianza e imposibilita la conducción.
0: Recordó cuáles deben ser las prioridades de la organización internacional expuestas por el presidente Javier Milei en 2025.
2: El presidente Javier Milei lo expresó ante la Asamblea General en 2025 con principios que la Argentina considera centrales para este debate. El primero es el mandato esencial. La preservación de la paz y la seguridad internacionales debe ordenar las prioridades de la organización. El segundo es la subsidiariedad internacional. Las Naciones Unidas deben actuar cuando un problema excede claramente la capacidad de los estados. El tercero es la diligencia institucional.
1: Kirchner propuso a Rafael Grossi como titular de la ONU.
2: La comunidad internacional deberá elegir próximamente al nuevo secretario general de las Naciones Unidas. Esa decisión debe estar guiada por el mérito, la experiencia, la independencia y la capacidad comprobada de gestión, sin perder de vista el valor de la rotación geográfica. Por ese motivo, la candidatura del director general del Organismo Internacional de Energía Atómica, Rafael Mariano Grossi, presentada por Argentina, cobra tanta relevancia.
0: Causa Cuadernos declaró la ex esposa de Oscar Centeno.
1: Hilda Horowitz afirmó que vio los cuadernos de las coimas, dio detalles de la relación con su expareja y dijo que fue testaferro del chofer.
0: La mujer declaró en una nueva audiencia del Tribunal Oral Federal número 7 que investiga un presunto esquema de corrupción y tiene como principal acusada a la expresidenta Cristina Kirchner.
1: Horowitz señaló que Centeno le había dicho que escribía esos cuadernos por si lo dejaban sin trabajo.
0: En las próximas audiencias también declararán Roberto Labaña, Leonardo Fariña y otros exfuncionarios, empresarios y personas vinculadas al sector de la construcción y el transporte.
1: El proyecto contra la ludopatía busca proteger a los menores.
0: El gobierno envió el texto para su discusión en el Congreso.
1: La iniciativa propone penas de entre 3 a 6 años de prisión para quienes exploten plataformas ilegales y sanciones para empresas, influencers o medios que promocionen sitios no autorizados.
0: Amplía la información Diana Costanzo.
3: El gobierno presentó un proyecto para prevenir la ludopatía. La iniciativa tiene el propósito de ordenar el mercado virtual de apuestas y juegos de azar en línea. El Ministerio de Salud tendrá la responsabilidad de fortalecer la protección de los menores y concientizar sobre los efectos adversos del juego compulsivo. La iniciativa reconoce que la prevención debe ser abordada como una política sanitaria. Se impulsarán programas de prevención y sensibilización destinados a niños, adolescentes, familias, instituciones educativas y organizaciones sociales y se desarrollarán capacitaciones para agentes estatales y equipos de instituciones educativas.
0: Policiales.
1: Otro violento intento de robo en La Plata.
0: El informe de Fernanda Germanía.
22: Un violento intento de robo se produjo en el barrio Meridiano Quinto de La Plata, donde un hombre que salía de su casa para ir a trabajar en su camioneta fue atacado a tiros por delincuentes que se movilizaban en un vehículo de color negro. La víctima, empleada de una empresa de seguridad privada, intentó resistirse y los ladrones le dispararon. Uno de los tiros le dio en una pierna y debió ser hospitalizada. Radio Nacional habló con los vecinos del barrio.
23: Un hombre de seguridad parece que pasó un auto y valió al auto directamente y no se sabe más nada. La preocupación de toda esta situación, hay una alarma vecinal, no se entiende muy bien qué pasó.
1: Investigan a una concesionaria por 20 estafas en la venta de autos de alta gama.
0: La concesionaria Autos Pilar Premium, ubicada sobre la colectora de la autopista Panamericana a la altura del kilómetro 39 y medio, quedó en el centro de una investigación judicial tras la denuncia de al menos 20 clientes que pagaron por vehículos nunca entregados.
1: Además, ante la sospecha de que los responsables intentaban mover automóviles hacia otro predio, el juzgado de San Isidro ordenó el secuestro de 19 camionetas 4x4 y vehículos premium valuados en más de $1.200.000.
0: Prisión preventiva para el arquitecto detenido en Brasil por discriminar.
1: Eduardo Ignacio Murias, arquitecto santiagueño de 63 años, fue arrestado en las últimas horas en ese país.
0: Está acusado de fotografiar a un nene de 7 años en un tren turístico en Minas Gerais y sugerir por WhatsApp que se lo llevaría como esclavo.
1: El episodio generó una fuerte repercusión en medios brasileños y volvió a poner en el centro de la escena nuevos casos de discriminación protagonizados por argentinos en el vecino país.
0: Ahora la justicia brasileña le dictó la prisión preventiva.
1: El informe de Eduardo Espeche desde Radio Nacional Santiago del Estero.
4: Un arquitecto de Santiago del Estero quedó detenido por injurias racistas en Brasil al ser descubierto fotografiando a un niño de 7 años al que se refirió en términos degradantes. El episodio ocurrió en un tren que une São João del Rei y Tiradentes en el estado de Minas Gerais. Un pasajero descubrió que el arquitecto Eduardo Ignacio Murias le sacaba fotos con su celular a un niño que viajaba con su familia. Entonces advirtió a la madre y se generó un incidente en el que le quitaron el celular y descubrieron que había compartido fotos y textos en un servicio de mensajería. Allí mencionó en términos racistas a la criatura, a la que dijo que podría llevarla como esclava. Murias intentó aducir que fue una broma, pero fue arrestado por la policía militar.
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1: De la mañana, 44 minutos en la República Argentina. Actualizamos datos del tránsito. Atención, un accidente en el barrio porteño de Pompeya. Un peatón fue embestido por el colectivo de la línea 76. Esto es entre Falucho y Romeo en la calle de Asley. Por otro lado, los trenes de la línea San Martín están circulando con demoras por problemas técnicos. Reiteramos entonces, trenes de la línea San Martín circulan con problemas técnicos, con demoras por problemas técnicos. Esto se suma a las demoras que está teniendo también el tren Roca.
13: Internacionales.
0: Donald Trump recibió a Flavio Bolsonaro en la Casa Blanca.
1: En un encuentro en el Salón Oval, el presidente de los Estados Unidos reafirmó su compromiso con Bolsonaro.
0: El hijo de Jair, expresidente de Brasil, es candidato presidencial para suceder a Luis Inácio Lula da Silva.
13: Provincias.
1: Femicidio de Micaela García, rechazan el pedido de prisión preventiva para uno de los acusados.
0: El Idelmar Otman nos amplía la información desde Radio Nacional Gualeguaychú.
5: Rechazaron el pedido de prisión preventiva para Néstor Pavón por el feminicidio de Micaela García. La familia de Micaela García de Concepción del Uruguay recurrió ante la Cámara de Casación Penal de Paraná tras conocer que el Tribunal de Juicio de Apelaciones de Gualeguay dio vista bueno al pedido de prisión preventiva para Néstor Pavón, quien será juzgado este año como coautor del femicidio ocurrido en 2017. Tras un largo proceso judicial, está previsto que el juicio se desarrolle en Gualeguay durante 20 días entre los meses de octubre y noviembre.
1: Caso Sofía Herrera. Difunden una imagen que muestra cómo se vería la niña ahora, a los 21 años, la niña que fue desaparecida en Tierra del Fuego.
0: El informe de María Eugenia Duré desde Radio Nacional Río Grande.
7: A casi 18 años de su desaparición, revelan el rostro adulto de Sofía Herrera y reactivan la búsqueda del único sospechoso de la causa. Con apenas 3 años, Sofía Herrera desapareció y hoy, tras casi 2 décadas de una búsqueda incansable, el caso volvió al centro de la agenda pública tras un informe televisivo donde se presentó la última proyección oficial del rostro de Sofía Herrera en su adultez, diseñada para que la joven, quien hoy tiene 19 años, pueda ser reconocida o incluso identificarse a sí misma. Así lo comentó en el aire de Radio Nacional de Río Grande María Elena Delgado, mamá de Sofía.
8: La actualización del rostro de ella también, con Mía, verla a Sofi cómo iba creciendo con todas las actualizaciones que se hicieron, fue muy movilizante. Ojalá que ayude. Bueno, ahora hay una nueva actualización que la vamos a dar a conocer, que también se le pidió al juzgado, la dé a conocer de manera oficial y que nos ayude a seguir difundiendo la búsqueda.
0: El quinto fin de semana largo del año movilizó casi 1,5 millones de turistas.
1: Los eventos y las fiestas populares marcaron en gran parte las decisiones de viaje.
0: Según el relevamiento de la CAME, los turistas gastaron 340,000 millones de pesos.
1: La quebrada Jujeña fue uno de los destinos más elegidos por los viajeros.
0: Más información con Daniel Reynoso desde LRA 22.
9: La actividad turística durante el fin de semana largo del 25 de mayo movilizó a 14.800 personas por toda la provincia de Jujuy, según el balance oficial. La ocupación promedio alcanzó el 64,7%. La provincia registró picos de ocupación en la región quebrada, que alcanzó un 71,8%. El Valles, un 60,6%. La Puna obtuvo 44,9%. Y las Yungas, un 50,8%.
1: Mendoza, en tanto, tuvo una afluencia turística de casi el 60%.
0: Nos amplía Rolando Brizuela desde una de las emisoras de Radio Nacional en la capital mendocina.
10: Según el informe sobre turismo de la Confederación Argentina de la Mediana Empresa, registró un nivel con una ocupación promedio del 58%, casi 56.000 visitantes al territorio local. La estadía promedio de los visitantes fue de 2 a 5 días. El gasto en sectores como alojamiento, gastronomía, transporte y recreación generó un total de 11.370 millones de pesos. Las zonas de la montaña mendocina mostraron el desempeño más alto, con cifras cercanas al 80% de ocupación. La ciudad de Mendoza y la región del Valle de Uco mantuvieron un nivel sostenido de actividad que promedió el 60%.
1: Otro de los destinos más elegidos fue las Cataratas del Iguazú.
0: Noelia Villa nos informa desde Radio Nacional Puerto Iguazú.
24: Cataratas del Iguazú recibió a más de 13.000 visitantes durante este fin de semana largo por el feriado del 25 de mayo, quienes disfrutaron de los saltos dentro del Parque Nacional Iguazú. Desde el área de coordinación de turismo del Ministerio de la provincia, confirmaron que se registró un 60% de ocupación hotelera en la ciudad de Puerto Iguazú. Desde el sector turístico apuestan a una temporada de julio mejor para repuntar luego de junio, que es considerada temporada baja.
1: Se corrió en Mendoza la segunda etapa del desafío Ruta 40.
0: El director deportivo del Rally Internacional, Pablo Eli, contó en diálogo con Radio Nacional todos los detalles de la competencia.
25: La categoría motos está Sander haciendo locuras, porque la verdad que ayer ganó la etapa, hoy volvió a ganar fuerte. En auto hoy ganó Nasser, si no me equivoco. Ayer este chico Otsal, del equipo Energylandia, que era una de sus primeras etapas del Mundial ganada. Así que está muy competitiva todas las categorías. Venimos muy bien, la carrera está encantando. Les gusta la carrera, les gusta la comida, les gusta el público, les gusta todo, les gusta Argentina. Dentro de cada etapa los perfiles van cambiando. Tenemos una de las etapas más variadas del desafío, tan esperada, las dunas del Niwil. Después hace 9 años que no pasa el desafío por acá. El Dakar también hace casi 10 años. Todos ansiosos por transitar dunas del Niwil.
0: Deportes. Retomamos el contacto con Fabián Pomelo Codevila.
26: ¿Cómo sigue el cronograma de Copa Libertadores y Copa Sudamericana para equipos argentinos en la jornada de hoy? Comenzamos hablando de que a las 19 horas Independiente del Valle de Ecuador, como local, será rival de Rosario Central. También dentro del marco de la Copa Libertadores, 21-30, Bolívar recibirá a Independiente Rivadavia de Mendoza, de gran actualidad el conjunto mendocino y siendo una de las gratas sorpresas de esta edición de la Copa Libertadores. Y 21-30 también en Brasil, Corinthians recibirá a Platense. El Calamar dándose este lujo de jugar por primera vez en la historia la Copa Libertadores de América. En el marco de la Copa Sudamericana, Racing, que no tiene ninguna posibilidad de nada, solo juega por el honor con un equipo alternativo en cancha de Racing, a puertas cerradas, recibirá a Independiente Petrolero simplemente para cumplir. 19 horas en Brasil, también para cumplir, no tiene ninguna chance. Barraca Central visitará a Vasco da Gama. 21-30, River con la obligación de vencer a Blooming para soñar con seguir adelante, más allá de que tiene la clasificación asegurada. River en el Monumental ante el equipo boliviano será la transmisión de Nacional. Con tan solo 14 días para que comience el Mundial y en la radio del Mundial, ¿cómo no hablar de la cita mundialista? ¿Cómo no hacer referencia a la selección argentina que ya se va juntando en el predio Lionel Messi para que juntos, de cara a lo que viene, partidos amistosos ante Honduras e Islandia y luego el desembarco en Kansas, donde será la base de la selección argentina. Una selección argentina que acumula muchos lesionados. Atención, se encienden las alarmas, llamados de atención. Nahuel Molina, Montiel, el Dibu Martínez, el Cuti Romero, Lionel Messi con una sobrecarga muscular. Jugadores que no están llegando de la mejor manera y con tan poco tiempo para que comience el Mundial. Es por eso que en esta última citación el técnico argentino ha llamado a jugadores que pueden llegar a ganarse un lugar cuando ni siquiera estaban en los planes y tiene que ver con la cantidad de lesionados. Por ejemplo, Nahuel Molina y Montiel, los dos laterales derechos de la selección, hoy están lesionados. Es por eso que citó a Agustín Yay, que se suma a la lista para los partidos amistosos y para trabajar con este grupo selecto. Scaloni también ha citado a Santiago Beltrán, a Tomás Aranda, a Joaquín Freitas, a Ignacio Bando, a Simón Escobar y a Nico Capaldo. A propósito de esta situación y de esta ventana que se abre de esperanza para algunos, habla Lionel Scaloni, lo escuchamos.
6: No hay más de tres, porque está Utilla y está Capaldo, es que nos pueden aportar también, y son chicos que pensamos que pueden estar, incluso en la lista de 26, ¿por qué no? Y los otros tres también. Sin duda, más allá de que sean chicos jóvenes, que sean chicos también pensando en futuro, nosotros todo lo que hacemos es pensando que puedan aportarnos por si pasara algo después de que esté cerrada la primera lista y hasta el primer partido, que tenemos tiempo a poder cambiar.
26: Hasta ahí la palabra de Lionel Scaloni, y dos que llegan con la ilusión de mantener la esperanza de seguir adelante y por qué no soñar con la cuarta. En este caso, Enzo Fernández, recién llegadito a la Argentina, dice lo siguiente.
11: Me encantaría ver la lista y estar el nombre ahí mío, así que nada, vamos a esperar. Sí, la verdad que lo tomo de otra manera, mucho más grande, más maduro, así que nada, disfrutar al máximo y dar lo mejor.
26: Y también llegó Giovanni Lo Celso, otro de los jugadores del plantel de Scaloni, que también de cara al Mundial dijo lo suyo.
12: Con mucha ilusión, acompañado de las familias, así que nada, a preparar lo que viene de la mejor manera. Terminamos muy bien la temporada en el club, consiguiendo un objetivo muy importante, así que la verdad que personalmente muy bien, me siento muy bien. Jugar un Mundial para un jugador de fútbol es lo máximo, la verdad que se te vienen muchos recuerdos de lo largo de la carrera y de la vida. Ojalá poder estar y aportar lo mío al equipo, al grupo, y que sea lo mejor para todos.
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1: Y en el tramo final de este panorama federal presentamos la segunda parte de las efemérides del día con Magdalena Arnoux.
14: Y también hoy, miércoles 27 de mayo, recordamos el día de 1965 en que se inauguró la Menezunda en el Instituto Torcuato Di Tella. Se trató de una instalación de enormes dimensiones creadas por los artistas Marta Minujín y Rubén Sant'Antonín. La muestra ocupó un lugar paradigmático en la historia del arte argentino por la inédita repercusión mediática y de público que tuvo. Sofía Durón es investigadora y curadora de arte, especialista en el arte argentino y latinoamericano, y así nos explicaba el porqué de este entusiasmo.
15: Este impacto que tuvo en el público y en la prensa tuvo que ver con varias cosas. Por un lado, era una obra muy grande, compuesta por 11 ambientes diferentes que los espectadores tenían que atravesar y con los que tenían que interactuar además. Era una obra que marcaba un recorrido del cual no había vuelta atrás. Una vez que entrabas a la obra tenías que atravesar diferentes situaciones, verte en una pantalla, un televisor, algo que ahora nos resulta muy natural, pero que en ese entonces era algo muy novedoso. Tenías que atravesar una habitación donde había una pareja en pijama, leyendo el diario en la cama y escuchando música. Esto fue probablemente lo que generó mayor conflictividad y mayor polémica sobre la exhibición. Entonces, en este recorrido, un poco el público se encontraba con situaciones de la vida cotidiana llevadas al espacio de exhibición y se veía confrontado con esta idea de lo cotidiano en el arte, que ponía un poco en cuestión la forma en la cual interactuamos con esos elementos, con esa vida cotidiana y, sobre todo, en este caso, cómo eso tenía una relación directa con el contexto social y político de Buenos Aires en ese momento.
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14: Y un día como hoy, de 1901, nacía en Buenos Aires Enrique Santos Discépolo. Fue autor de algunos tangos fundamentales como Canción Desesperada, Gira Gira, Cafetín de Buenos Aires, Uno, Cambalache y otros más. Se lo considera un filósofo del tango por la pintura amarga y despiadada que hace de los seres humanos. Y algo de esto le explica el compositor a Carlos Gardel, quien estrenó varios de sus tangos más conocidos.
17: Decime, Enrique, ¿qué has querido hacer con el tango Gira Gira?
18: Una canción de soledad y desesperanza. No pretenderás que diga cosas divertidas un hombre que ha esperado 40 años para desayunarse.
16: ¿Vera?

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1: Principales títulos.
2: El presidente Javier Milei anticipó que el Papa León XIV podría visitar Argentina.
1: Argentina pide reglas claras a la ONU.
2: Causa Cuadernos declaró la ex esposa de Oscar Centeno.
1: Falleció Alma, la línea cordobesa con parálisis cerebral.
2: Prisión preventiva para el arquitecto detenido en Brasil por discriminar.
1: Hasta aquí llegamos, deseándoles que tengan una excelente jornada.
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Han pasado ya 2 minutos de la hora 7 de la mañana. Bienvenidos a todos, el placer de saludarlos. Estamos comenzando esta primera mañana de Nacional. El saludo para todos aquellos que ya están en la sintonía de Nacional. Y por supuesto, le enviamos un gran saludo a todos aquellos que ya están en estos, yo diría, casi 3 grados bajo cero en la jornada del día de hoy. A esta hora tal vez un poquito más. Pero en realidad, tempranito, cuando vine yo aquí, ya tenía 3 grados bajo cero. Sí, igual que ayer, calcado. Ajá. Calcado como ayer. De todas maneras, siempre vamos a esperar la información de Juan Carrizo, que nos va a estar contando todo eso. ¿Qué es lo que viene? Bueno, está todo el equipo, como siempre, como cada mañana, bien tempranito. Allí en los controles, puesta en el aire. Y quien va a seleccionar la música durante toda la mañana está el Cristian Daniel Brandt.

0: ¿Todo bien, Cristian? En la ciudad de la furia. Está así
1: está
0: la
1: ciudad. Como la
0: no sé si la ciudad. Pero en otro lado están muy furia todos. ¿Sí?
1: Bueno, no sé, sea, ayer estaba furia. Un poco furia.
0: ¿Eh? ¿Ayer sí. estuvo un poco en la tarde?
1: No, en la hora? Mañana, con los mañana? Mensajes. ¿Se acuerda
0: ah,
1: con los mensajes
0: sí,
1: de
0: furiosos.
1: Del partido del la fin ciudad... de semana?
0: Sí, sí, sí, por eso le digo, en las canchas está,
1: está
0: la ciudad
1: canchas,
0: de la furia.
1: Sí.
0: Es así. Bueno, y por supuesto que está todo el equipo, ya enseguida vamos a estar con el saludo de cada uno de ellos, pero está Rafael Aravena en el móvil. Está Mayra con la coordinación y por supuesto con todo lo que tiene que ver con el programa. María Luisa Liquitay, Mónica, Valeria está por aquí y si quiere acá en el micrófono ya la sumamos a Fausto, no hay problema. Vale, buen día, ¿cómo estás?
1: Hola, bien? Buen día, Miguel, Cristian, a toda la audiencia, bienvenidos. ¿Cómo están? Buen miércoles. El miércoles lindo, es como que estamos más cerquita del sí, más cerquita del
0: más cerca
1: del
0: fin de semana, claro.
1: Es el día sándwich. Uh-huh. No sé, hay mucha gente que corta la semana, los días miércoles.
0: No, es muy temprano para cortar.
1: Sí, acuérdense lo que nos contaba el miércoles,
0: sí, sí, sí.
1: ¿Se acuerda?
0: Sí.
1: Así que sí.
0: ¿Sigue Nico con los miércoles o no?
1: Ay, no pude.
0: ¿Nico Balmaceda sigue con los miércoles?
1: Yo creo que sí, seguro. ¿Ah, sí? Seguro
0: bueno,
1: que sí.
0: Después podríamos, porque hace mucho que no hablamos con él,
1: con
0: después
1: Nico,
0: en algún momento podemos
1: sí.
0: charlar con
1: que
0: él.
1: Tiene una agenda siempre muy movida durante ajá. todo el año, así que... Por supuesto. ¿Y sabe con quién tendríamos que charlar dentro de poquito para ver
0: sí.
1: cómo están trabajando los chicos? Con distintos grupos, por uh-huh. ejemplo, el grupo Raíces.
0: Sí,
1: el grupo
0: sí, sí, para ver cómo se vienen preparando, cómo se vienen preparando, sobre todo para lo que va a ser las próximas actividades, lo que viene para... Porque ya tenemos que ir pensando en las vacaciones de invierno. También viene el Mundial, viene la fiesta de nuestro departamento y ya luego vienen las vacaciones de invierno. Así que mire, todo eso tenemos que ir pensando. Bueno, vale, ¿cómo tiene que hacer la gente para que se comunique con nosotros?
1: Puede llamar al 420-028, línea fija de Radio Nacional, o nos puede mandar un mensaje al 02647-4071-52. ¿Ya están llegando mensajes? Claro que sí, porque tenemos los madrugadores.
0: Los madrugadores. Estaba acá.
1: De las 6 de la mañana.
0: Mientras estaba chequeando acá la información, se miraba el celular y sonaba.
1: Sí.
0: Como que ya llegaban los mensajes. Te estoy hablando 6:30. Después
1: sí, porque nos manda manda tempranito, por ejemplo, María,
0: ¿qué dice?
1: Es una de las primeras en mandar mensaje, y ella sí es de las 6:30,
0: bueno,
1: 7:20, uh-huh. siempre nos manda, es la primera, creo yo.
0: Está bien.
1: Por así ahora que... nadie le ha quitado el invito.
0: Para nada, bueno, le enviamos un gran saludo a toda esa gente madrugadora. Le tengo que contar cómo se viene el tiempo para esta jornada. Me pongo el poncho de el pichón de Poblete.
1: Sí.
0: ¿Viste? Ahora, hasta que venga el pichón. Le contamos, de acuerdo a Weather Channel, uh-huh. dice que en la jornada del día de hoy vamos a tener un cielo mayormente despejado, que la máxima va a llegar a los 20 grados. Va a estar, yo te diría... No tan frío para más tarde, pero ahí, viento al sector este-sureste de 10 a 15 kilómetros en la hora. Y por la noche, 6 grados, es decir, sí, como siempre, como cada noche, hace frío. Cielo parcialmente cubierto, vientos suaves y variables. Para mañana jueves va a subir un puntito más, 5 de mínima, 21 de máxima, va a estar soleado. El día viernes va a bajar la temperatura, 5 de mínima, 17 de máxima. Parcialmente nublado, recuerden que el viernes ya es 29. Y el sábado 30, cuando la Administración Pública Provincial va a cobrar, uh-huh, porque va a cobrar en esa fecha, 6 de mínima, 19 de máxima, parcialmente nublado. Y el domingo, 6 de mínima, 20 de máxima, mayormente soleado. ¿Qué tengo que decir con esto? Que vamos a tener días no tan, tan fríos. Hay días que van a tener, creo yo, un tiempo bastante considerable, sobre todo los fines de semana, que es donde tenemos que ir a la cancha o alguna actividad sí. o algún cumpleaños, ¿por qué no? Pero bueno, parece y aparentemente va a estar lindo. Y por supuesto que arrancando el día lunes 1...

0: votos de ANSES, lo que queda hasta el momento, jubilaciones y pensiones que superen el haber mínimo. En el día de hoy se pagan documentos terminados en 4 y en 5. Luego mañana documentos terminados en 6 y en 7. Y están finalizando ya el día viernes con documentos terminados en 8 y en 9. El calendario de pago, en este caso que nos queda el plan, el desempleo plan 1, en el día de hoy se pagan documentos terminados en 4 y en 5, luego mañana documentos terminados en 6 y en 7 y el próximo viernes documentos terminados en 8 y en 9. Qué linda música, ponele, ponele.
1: Sí.
0: Hablando de la música, Premio Gardel, anoche...
1: Estuvo un claro ganador,
0: ¿cómo, Jota,
1: un dueño, ¿cómo? Milo Jota.
0: Milo Jota,
1: se
0: Milo
1: llevó
0: Jota.
1: El oro.
0: ¿Qué, dónde estuvo Milo Jota acá en San Juan? ¿Vino Milo Jota para la última fiesta nacional del Sol?
1: Sí.
0: ¿Puede ser o no, sí, Cristian? Sí. ¿Milo Jota vino? Sí, me parece que vino.
1: Pero es un chico que está... Es impresionante como... Tiene 19 años. Uh-huh. Tiene una proyección internacional, yo creo, única. Ya se sabía, por lo menos de acuerdo a las nominaciones que tenía Milo J, uh-huh, que iba a ser uno de los favoritos, o por lo menos se esperaba que, no sé si él, bueno, sí, se hablaba, estaba ahí en el run acerca de si era él el ganador del oro, pero la verdad que ya le voy a contar cuántos Gardel se, uh-huh, llevó,
0: sí,
1: por, aparte,
0: sí,
1: del oro, por supuesto. La otra mujer que fue otra de las protagonistas, uh-huh, los perdedores, pero bueno, fue una fiesta de la música muy interesante, muy lindo. También estuvo Trueno con este, cada vez va sonando más y más este tema de los guachiturros, ¿se acuerda?
0: Sí, me acuerdo
1: bueno,
0: de los guachiturros.
1: Bueno, estuvo cantando y estuvo con uno de los guachiturros, uh-huh, originales.
0: Ah, bien.
1: Bueno, ya vamos a estar hablando de todas las perlitas, los ganadores, quienes tal vez se esperaba que recibieran algunos, uh-huh, premios y se quedaron con las manos vacías. Pero bueno, eso a lo largo de la mañana le cuento todo, todo de los Gardel. Que la verdad, ahí es Milo.
0: Este es Milo Jota.
1: Un tatur. ¿Sabes que tiene muchas llegadas con los chicos?
0: ¿Milo Jota?
1: Sí, con, uh-huh, los chicos chicos de edad de 7 años para arriba.
0: Ah, ¿sí? A
1: ellos
0: ver.
1: Entienden.
0: Me gusta
1: un montón,
0: este,
1: sí.
0: Me gusta esta versión. ¿No te gusta
1: esta? Me gusta más el tema niño, por ejemplo, de Milo.
0: Uh-huh.
1: Tiene otros temas muy, muy bonitos. Pero es lindo este también.

0: Bueno, ahí, ahí Milo J con Turf. Hay otras versiones también, obviamente, de otros artistas que siempre lo hemos escuchado acá con Cristian. Muchos de los artistas han elegido música del rock nacional y lo hacen muy bien, ¿eh? Está, por ejemplo, Lali es una que hace también con, no recuerdo ahí la canción, pero también Miranda.
1: Con Miranda. Sí.
0: Bueno, la verdad, ¿estuvo Miranda también en los premios Gardel o no? ¿No estuvo? No vi. Pero yo, bueno, ahí me imagino que están todos los artistas, pero bueno, en realidad hay artistas que hacen buen rock nacional con otro. Bueno, seguridad actualizó el reglamento policial y sumó nuevas exigencias de ingreso. Atención con esto, porque la Secretaría de Seguridad modificó el reglamento de ingresos a las escuelas policiales. Habrá controles sobre tatuajes.
1: ¿Tatuajes?
0: Sí. Antecedentes de salud y tratamientos médicos o psicológicos. Ahora te van a preguntar usted en algún momento.
1: ¿Tatuajes, señora?
0: No. Me parece que tatuaje. Después vamos a. Después vamos a leer en realidad de lo que las nuevas.
1: No, porque es interesante, porque acá en nuestro departamento mucha gente elige esta carrera.
0: Claro.
1: Esta profesión, ser policía.
0: Pero me parece que tatuajes no ahí en el brazo. O sea, creo que te podés hacer algún tatuaje y si querés ingresar a la policía. Después vamos a leer el detalle, pero me parece los tatuajes en otros lados. ¿Está bien? Así que bueno, después vamos a estar ahí viendo en realidad de qué se trata esta nueva.

0: reglamentación policial. Y por otro lado, en cuanto a estos tratamientos médicos, psicológicos, te van a preguntar, o aquellos
1: si está
0: que
1: en
0: van,
1: tratamiento.
0: Si estás en tratamiento y si alguna vez te drogaste. Sí, sí, sí, les van a preguntar. No sé si alguien va a decir sí, me drogué. O sea, es muy raro.
1: Muy honestos,
0: eso, ¿no?
1: Muy sinceros.
0: No creo que sean muy sinceros. Pero bueno, después le vamos a contar de qué se trata esto. Por supuesto que también en la jornada del día de hoy vamos a hacer un balance de lo que fue ayer la visita de
1: el
0: vicegobernador Fabián Martín, que estuvo por acá por el departamento de Hachal, que estuvo en la escuela normal, que ayer se llevó a cabo también el operativo de Garrafa Hogar, que estuvo por varios lugares del departamento. Ayer cuando yo ya me iba, estaba mucha gente ahí frente al barrio Malvinas,
1: esperando.
0: Muchísima gente estaba esperando y me los crucé al camión ahí cerca del barrio nuestro, Cristian, por ahí cerca. Estaba el camión, era un camión con un acoplado, era con un acoplado, iba con todas las garrafas. Y bueno, ahora le vamos a preguntar si se cumplió con todos.
1: Si hubo algún faltante
0: o no. Bueno, de todas maneras ya seguramente la gente nos va a contar. Y luego vamos a contarles lo que pasó también con lo que fue su visita del vicegobernador allí a la escuela Juan Antonio Videla Cuello. También vamos a estar
1: ahí
0: con eso. Y finalmente,
1: me parece, ¿no?
0: Sí, almorzaron ahí, sí, creo ahí. Que les habían preparado locro les habían preparado.
1: Ahí el locro.
0: Y no sé si yo creo que sí, se realizó después de esta reunión entre los de la fuerza política de ellos, justamente.
1: ¿Seguro? O sea,
0: y yo creo que han tenido algún tiempito, no sé si fueron con Saquito o no, con algunos, pero sé que tal vez hubo una reunión. Y cerca, yo te estoy hablando, 8 de la tarde, casi 8 de la tarde.
1: ¿Seguía todavía en
0: estaba, yo me parece que sí, porque estaba ahí la reunión en la Liga Hachallera de Fútbol. Porque
1: no, pero una visita súper extensa.
0: Bastante larga. Así que después le vamos a contar detalles. Rafael seguramente tiene todo eso. Hoy fue una visita política, más que nada. Sí, por supuesto, es así. Llame, como le quiera llamar, pero fue obviamente para venir acá, estar un poco...
1: No, y seguramente muchas instituciones se acercaron para tener alguna charla con él.
0: Sí. Bueno, el tema de los porteros. Ah, hay novedades con los porteros. Parece que arranca una nueva...
1: Una
0: que se viene, ¿viste
1: buena
0: que ellos,
1: noticia?
0: No, buena noticia. Lo que sí, te voy adelantando, nada más. Viste que ayer dijeron ellos que iban a esperar por lo menos hasta el martes. Y
1: sí.
0: Que ahí iban a tomar alguna medida. No, parece que ya la tomaron, a la medida de que, no sé si cuando paran mañana o hoy. Hoy creo que hay una marcha. Y creo que mañana por ahí toman medidas, creo que van al parón. De todas maneras, todo lo que te estoy diciendo es extraoficial. Hay un flyer que ya está circulando por diferentes lugares, que ya después vamos a ver bien de qué se trata. Pero aparentemente los porteros han decidido, antes
1: tomar,
0: de lo que... Sí, ya tomar algunas decisiones. Esto sería acá en Hachal y en toda la provincia, ¿está bien? Ya seguramente nos van a enviar el flyer, a ver, mirá, si es
1: que
0: no me lo están mandando
1: vieron,
0: ya.
1: Tal vez alguna... posibilidad de apertura de diálogo, alguna respuesta.
0: No.
1: Porque como habían tomado la decisión de darles un tiempo...
0: Hasta el martes, decía,
1: claro,
0: habían dicho
1: eso.
0: Acá. Pero bueno, en realidad, como te digo, hay un flyer que ya está circulando y vamos a ver de qué se trata después. Pero sí, ya creo que van a tomar algunas medidas. En el día de hoy creo que hay una marcha y luego, no sé si
1: ¿en
0: mañana...
1: ¿En nuestro departamento,
0: Miguel? Sí, acá. Con olla popular, pero bueno, todo lo que te estoy diciendo es un flyer que he visto muy rápido. Ya después lo voy a tratar de encontrar ahí para contarles. Eso sería por un lado, y hoy vamos a tener muchas novedades en cuanto a lo que tiene que ver con la justicia. Por un lado, lo que ha sucedido durante estos últimos días. Con personas detenidas, hubo un tole-tole allí en el barrio 17 de octubre. Un tipo gresca me contaron, así que también hay novedades. También vamos a estarle contando durante la mañana del día de hoy lo que ya comienza a partir de esta jornada con llamar a toda esa gente que estuvo implicada en este tole-tole en Niquivil, en la cancha.
1: Sí.
0: Bueno, hoy, bueno, el juez.
1: ¿Intervino de oficio la policía?
0: Intervino de oficio, incluso la justicia, así que hoy creo que comienzan a llamar a quienes han estado seguramente ahí, quienes han sido ya señalados. Hay videos, obviamente, que están investigando.
1: Permiten aclarar un poco de lo que ha sucedido. Cosas.
0: Exactamente. Creo yo que, bueno, es lo que se viene para esta jornada y, por supuesto, todo lo que vamos a tener con todo lo que está previsto en el día de hoy. ¿Te queda algo?
1: Sí, dale, algunos mensajes.
0: Vamos con los mensajitos, dale.
1: Dale. Bueno, María Varas dice, hola equipo, tengan un buen día, un lindo programa, pasen temas de Las Voces del Norte, gracias, tengan una bendecida jornada. Uh-huh. María, muchas gracias, gracias por siempre mandarnos mensajitos, ser una de las primeras.
0: Una de las primeras.
1: En mandarnos mensajes, porque es madrugadora nuestra María.
0: Sí, sí, sí, sí.
1: Un buen día, chicas. Feliz miércoles. Que sea lleno de bendiciones. Pongan temas de Marco Antonio Solís. Un beso grande.
0: Uh-huh.
1: Dice, buen día, Nacional. Saludos a Cristian. Dice, bebé. Yo creo que lo están cargando por...
0: ¿Cómo le
1: por
0: dicen?
1: River.
0: Cristian B. Así le dicen. Claro, pues es Cristian Bravo. No.
1: Claro.
0: Claro. No. Claro.
1: No quiero pensar que le están haciendo burla por
0: de ser el amigo de él, que es, ¿cómo se llama el que te carga
1: Córdoba.
0: Siempre? Córdoba. Ah, es él, Miguel.
1: Miguel,
0: él, que le manda
1: sí,
0: Miguel.
1: Él le manda.
0: Le manda Miguel, ¿viste? Sí, sí, sí, sí.
1: Mire cómo lo cargan.
0: Sí.
1: A ver. Buen día, chicos.
0: Buen
1: ¿cómo
0: día.
1: Están? Les cuento que ayer fui a comprar en el supermercado que está cerca de la radio.
0: Plim, plim. Sí.
1: Aumentó todo. Uh-huh. Remarcaron los precios. Y después dicen que no alcanza para comer. Dice, muchas gracias.
0: Bueno, sí.
1: Héctor.
0: ¿Qué dice
1: hola,
0: Héctor?
1: Equipo. ¿Cómo están ustedes?
0: Muy bien, muy bien, muy bien.
1: Hoy la Noriega presente, amigos. Aguante Peñarol y el Rojo.
0: Bueno,
1: amigos.
0: Muy bien.
1: Héctor, abrazo grande. Vamos con otro mensaje. Hola, chicos, ¿cómo están? Dice, hola chicos, ¿cómo están?
0: Sí.
1: Por comenzar con prender, imagino que quiso colocar la estufa con frío y cuesta arrancar, creo que quiso colocar. Bueno, le mandamos un beso grande, ya prendiendo la estufita con el calorcito, ya está todo bien.
0: Bueno, casi 3 grados, bueno, 3 grados bajo cero en la jornada del día de hoy. ¿Cómo está? ¿Está con frío o no, Gustavo?
2: Hola,
0: ¿estás con frío, me parece?
2: Buen día,
0: ¿no?
2: ¿Cómo están? ¿Cómo han amanecido,
1: hola, Gustavo,
2: chiquillos?
1: Buen
2: hoy
1: día.
2: Yo sé lo que vamos a comer, gallo a la olla de la presión con papa.
1: ¿Por qué?
2: ¿Se durmió?
1: Se durmió el gallo.
0: Pobre gallo.
2: Así que gallo.
0: Pobre gallo. Ahora tiene que pagar, la tiene que pagar el gallo.
2: Va a tener
0: cuenta?
2: Que.
1: Bueno,
0: pobre gallo.
2: ¿Por qué
0: gallo?
2: Se le durmió a él el despertador?
0: ¿Cómo está, Gustavito? ¿Todo bien? ¿Hace frío o no hace frío?
2: Sí, como todas las mañanas.
0: Como todas las mañanas.
2: Tampoco vamos a exagerar tanto. Está fresco. Decía un viejo que estaba tapado con diario, acostado en una...
0: Bueno, no, sí, la verdad que hace mucho frío. Bueno, nos vamos a ir a la apertura musical, ¿te parece, Cristian? Ya por lo menos algunos títulos que enseguida vamos a comenzar a desglosar. Y por supuesto, con buena música arrancamos esta primera mañana de Nacional. Nos han pedido temas de...
1: Las voces del norte.
0: ¿Qué más? ¿A esta hora nos escucha el amigo que nos llama
1: Pepe,
0: siempre? El Changuito.
1: Siempre.
0: Yo creo que sí, ¿no? Tempranito.
1: Sí, se levanta muy temprano.
0: ¿Qué nos había pedido ayer el Changuito?
1: Sí,
0: y Luciano
1: lo puso
0: ahí. Hemos cumplido con
1: siempre
0: el Changuito.
1: Siempre nos pide temitas muy lindas y tratamos de cumplir con Changuito porque es uno de los fieles oyentes.
0: Fiel oyente. Nos vamos a la música, Cristian. 22 minutos de las 7 de la mañana. Ya venimos.

0: Han pasado 30 minutos de la hora 7 de la mañana, un poquito de música, música al rock nacional ahí para ir cumpliendo con nuestros queridos oyentes. Bueno, les contaba sobre esto que se viene y las nuevas exigencias sobre seguridad, que actualizó el reglamento policial y sumó nuevas exigencias de ingreso. La Secretaría de Estado de Seguridad y Orden Público avanzó con una actualización del reglamento interno de las escuelas policiales de San Juan e incorporó nuevas exigencias para quienes aspiren a ingresar a la fuerza. Por ejemplo, entre los cambios más relevantes aparecen controles vinculados a la salud de los postulantes y nuevas restricciones sobre tatuajes permitidos, tanto por su contenido como por la zona del cuerpo donde estén ubicados. Uno de los puntos incorporados al instructivo establece que cada aspirante deberá presentar una declaración jurada de salud. Allí tendrán que informar antecedentes médicos y precisar si poseen alguna adicción o si actualmente realizan tratamientos médicos, psicológicos o psiquiátricos. En caso de encontrarse bajo tratamiento, también deberán detallar el tipo de asistencia y el profesional responsable que lo está tratando. En paralelo, el nuevo reglamento fija criterios específicos respecto a los tatuajes. Según la normativa, estarán permitidos hasta 3 tatuajes en, por ejemplo, torso y espalda, siempre que no superen la base del cuello. También podrán ubicarse desde 5 centímetros por encima de la rodilla. Sin embargo, quedarán prohibidos los diseños como contenido sexual explícito, mensajes discriminatorios, lenguaje vulgar, referencias políticas, alusiones a grupos violentos o vinculaciones con drogas ilegales. Además, no se va a permitir tatuajes que cubran más del 50% de una parte del cuerpo, segmentos completos o diseños que se encuentren en proceso de remoción. Otro de los puntos que contempla la actualización es que aquellos tatuajes que generen dudas por su significado o posibles implicancias psicológicas podrán ser sometidos a evaluación médica antes de definir si el postulante resulta apto para ingresar a la policía. La medida fue elaborada por una comisión integradora por personal de la Dirección de Instrucción y Formación Policial, D6, encargada de revisar y confeccionar el nuevo reglamento de la Escuela de Cadetes Dr. Antonio Aberastain y la Escuela de Suboficiales y Agentes Dr. Francisco Narciso Laprida. Desde Seguridad explicaron que la actualización se realizó en el marco de la Ley 289 y bajo lineamientos de modernización de los criterios de admisión. El sistema de ingresos continuará tendiendo distintas etapas eliminatorias, entre ellas examen intelectual, evaluación física, me parece que esta es la principal siempre para ingresar a la policía, control médico integral, revisión de antecedentes, entrevistas socioambiental y periodo de adaptación. Además, seguirán vigentes requisitos tradicionales como ser argentino nativo o por opción, contar con un secundario completo y no registrar antecedentes penales ni contravencionales. Esto es lo que ya sale publicado prácticamente en el boletín oficial, en todos los diarios ya se habla de este reglamento que se ha actualizado para poder ingresar a la policía.
1: De pronto los chicos, muchas veces a la hora de la propia juventud, de la propia adolescencia, uno no mide el tema de los tatuajes. Bárbaro, si vos te vas a dedicar a estudiar o alguna profesión, no hay ningún problema. Puede ser médico, puede ser abogado, por eso, quizás no tengas inconveniente con eso. El tema es que si te gusta luego una carrera militar, y eso ya te condiciona,
0: te condiciona.
1: Por eso los jóvenes hoy sería, o por lo menos papá, de pensar dos veces qué tipo de tatuaje y dónde.
0: Claro.
1: Porque eso te va a condicionar, porque muchos tienen como alternativa, no estudiaron, les fue mal, en fin, por alguna u otra razón, no pudieron terminar la secundaria y no pudieron hacer algún tipo de carrera, terciaria, universitaria. Muchos chicos, bueno, empieza a avanzar la edad y buscan como alternativa gendarmería, prefectura, la armada, el ejército o la policía.
0: Exacto.
1: Pero ahí te vas a topar con un problema, que si tenés muchos tatuajes.
0: Ahora te pregunto, ¿se pueden sacar los tatuajes?
1: Yo creo que sí.
0: O sea, ¿hay alguna forma?
1: Es doloroso y caro, creo.
0: ¿Ah?
1: Sí, se puede. Con láser creo que se puede sacar.
0: Con láser se puede, así como. Sí. Como
1: pues no sé si es barato y creo que es muy, muy invasivo, muy doloroso. Uh-huh. porque te quema la piel.
0: Claro.
1: Por eso hay determinados tatuajes que no. Bueno, por ahí jóvenes son jóvenes, ¿no?
0: Claro,
1: ¿viste?
0: Sí.
1: Que todo,
0: no miden las consecuencias, no, ellos, a futuro.
1: Y por ser adolescentes, sí, o adolecen sí. de algún tipo de conocimiento o de madurez como para tomar ese tipo de decisión. El otro tema, el tema de la droga también.
0: Las adicciones,
1: ¿no?
0: Adicciones.
1: El tema es que yo digo, no me drogo, pero obviamente después en los análisis, y si tenés problemas psiquiátricos, obviamente después cuando pasás con los psicólogos. Hay mucha gente que ha estado intentando pasar, subir al por ejemplo, las mineras que van a manejar estos camiones de
0: transporte.
1: Bueno, siempre te piden esos. Bueno, creo que todos. Te piden el psicológico.
0: Sí, sí.
1: Y hay personas que no les sale también.
0: No. Yo conozco a mucha gente.
1: Hay una mayoría. Habría que preguntar esto. ¿Por qué la mayoría no sale bien el psicológico? Estos dibujitos.
0: El dibujito que te hacen hacer del muñequito.
1: De la lluvia.
0: De la lluvia. Mm. Siempre es el mismo, pero hoy con la inteligencia artificial. No sé si te has dado cuenta que hoy lo primero que haces es la inteligencia artificial, cómo pasar un examen psicológico, ¿o no?
1: Sí, no, pero después te hacen preguntas.
0: No, por supuesto, por supuesto, pero te digo que muchos que la quieren fácil y hacen eso, pero en realidad sí, a veces no pasa.
1: Pero bueno, el mensaje final sería, si los chicos tienen algún tipo de idea de dedicarse, porque para otros no es una opción económica, una opción de un sueldo,
0: claro.
1: Sino es realmente una pasión, realmente le gusta.
0: Sí.
1: Entonces, a cuidarse con el tema de los tatuajes.
0: Es así. Gustavito,
1: contame. Bueno, no tiene tatuaje, pero sí tiene problemas. La justicia con la justicia. No diría la justicia con la justicia, el encargado de impartir la justicia.
0: No,
1: y que ahora está en el horno. Los puntos claves de la audiencia que deberá enfrentar Enrique Matar. El muchacho la quería arreglar de alguna manera.
0: Sí,
1: comprar la moto, ¿viste? Pero no, ya esto se tiene que cortar. Este jueves 28 de mayo se llevará adelante la audiencia judicial contra Enrique Matar, quien quedó involucrado en el siniestro vial ocurrido la semana atrás en Capital y terminó con un motociclista gravemente herido. La audiencia estará a cargo del juez Matías Parrón y se desarrolla en medio de una fuerte repercusión pública, ya que el caso volvió a poner bajo la lupa el magistrado por distintos antecedentes vinculados a hechos de tránsito ocurridos en años anteriores. La investigación se centra en el siniestro ocurrido el pasado 6 de mayo, en la intersección de Avenida Rawson y Calle 9 de Julio. Según la construcción del hecho, Pedro Palacio, de 38 años, circulaba en moto 110 centímetros cúbicos cuando se produjo un choque en Volkswagen Up, conducido por Matar, un juez. Uno de los puntos más sensibles de la causa es que, de acuerdo a la investigación, el juez se habría continuado su marcha tras el impacto sin detenerse a la asistencia del motociclista. Una forma elegante que se habría continuado. Se fue.
0: Claro.
1: Hizo abandono de persona. La situación fue advertida por otro conductor que presenció el episodio y siguió el vehículo hasta inmediaciones del acceso sur, donde finalmente personal policial logró interceptarlo durante un operativo. Como consecuencia del impacto, Palacio sufrió las lesiones de consideración y debió ser trasladado del centro de salud donde permaneció internado. Aunque evoluciona favorablemente, el hecho generó fuerte indignación y repercusión pública. En medio de ese escenario, el caso revivió otros hechos que involucran en años anteriores. El primero fue en el año 2018, un 21 de marzo, cuando el magistrado protagonizó un choque en la esquina de Brasil entre el río y Capital. En aquel episodio, en el otro vehículo viajaba una mujer embarazada de 4 meses junto a su hija de 2 años, quien debieron ser trasladadas al hospital Rawson por precaución. Tras el siniestro, trascendió además que Matar conducía con el carnet vencido.
0: No.
1: Situación que posteriormente conoció públicamente y atribuyó a un olvido. Meses más tarde, el 21 de septiembre del año 2018, el juez volvió a quedar involucrado en otro siniestro vial mientras manejaba por Avenida Córdoba. En esa oportunidad impactó contra una camioneta Amarok e inmediaciones del Teatro del Bicentenario. Habría que ver ahora si está en condiciones este hombre,
0: claro,
1: de más allá de la investidura que él tiene, como juez, claro. ¿Verdad? Pero no, eso no significa que por ser juez te van a habilitar a todo. Exacto. O que puedas andar de una manera ilegal. Yo creo que nuestros ojos como sociedad están mucho, están más puestas en este tipo de personajes que encarnan la justicia y que, bueno, te gusta medir a los otros, pero también la misma sociedad o las mismas leyes te miden a vos.
0: Claro, claro. Vamos a ver cómo termina esto, pero obviamente que toda la gente quiere que se haga justicia.
1: En realidad...
0: O sea, el común de la gente.
1: Más allá la cómo vaya a ser la resolución, espero que no pese algún tipo de contacto, ¿viste cómo es este tipo de situaciones?
0: Sí, sí, sí.
1: Pero hay una sola cosa que no se va a poder salvar ya, que es la condena social.
0: Claro, por eso te digo.
1: Ya está, hay un malestar de la sociedad para con este... esta persona, así que bueno, vamos a, finalmente a ver si se pone el verdadero ejemplo y salva la situación a la misma justicia.
0: Está bien, bueno, vamos a esperar a ver qué resolución llega sobre esto. Axel llegará con su nuevo tour a San Juan. Yo siento que estoy en mi mejor momento como artista.
2: ¿Ah, sí? Dice, sí, sí, porque tuvo momentos muy malos.
0: El cantautor interpretará temas de su último disco, Vuelve, y clásicos de su carrera en el Teatro Sarmiento. Las entradas ya están a la venta. Yo sé que hay mucha gente, vino,
2: que le estuvo, encanta, claro,
0: en Caucete, creo que estuvo, en este último, en verano. Estuvo en Caucete, Axel, me parece, y yo lo estaba mirando por Canal 8, porque lo transmitía por Canal 8. Se cortó después en algún momento, no salía nada.
2: Se cortó la transmisión
0: y bueno, después ya no me lo perdí. Pero
1: por rato,
0: integrante acá a la radio estuvieron.
1: En vez de mirarlo por Canal 8, hubieras pagado una entrada.
0: No, bueno, pero tenía que ir allá a la ciudad. Bueno, dice,
2: sí, todo el viaje,
0: estoy cantando mejor que nunca.
1: Según él.
0: Estoy cantando, estoy tocando el piano mejor que nunca.
1: Según él.
0: Siento que estoy componiendo también mejor que nunca.
1: Según
0: claro,
1: él.
0: Según él, ya
2: no,
0: sé.
2: No, porque es que creo que
0: dice, con el paso del tiempo.
2: Eso le iba a decir.
0: También he aprendido a despojarme de la necesidad, sí, de aceptación. Aprendí a entender que hay gente que no me va a querer. Que hay gente que a la que no le voy a gustar.
2: Sí.
0: Haga lo que haga. Bueno, ahí en ese sentido...
2: Es que es cierto.
0: A nadie,
2: cierto,
0: es como a nosotros.
2: La hay gente que nosotros... monedita de oro, ¿no? Nunca, no somos monedita de oro para todos.
0: Claro, porque nosotros igual, acá hay gente que quiere, que nos quiere, nos quiere.
1: Hay
0: nos
1: gente
0: quiere,
1: que acepta y, nuestro bueno, trabajo y otro que no. Y bueno, bueno, y está
2: pero
1: bien.
2: Es súper normal, es normal. Y así tiene que ser, porque... Me parece que también, pero creo en cuanto a Axel, es una buena sensación que él tiene, porque él tuvo situaciones muy complejas,
0: sí, no,
2: ¿se
0: no,
2: acuerda?
0: No,
2: con la parte judicial, sí, sí, la denuncia de abuso,
0: sí.
2: Entonces ahora él seguramente ya con el paso del tiempo, que pasó esto, que no, que salió bien, porque bueno, la justicia fue favorable a él, yo creo que también el tiempo hace que se acepte, que acepte lo que él hace, que
0: sí,
2: disfrute, que disfrute lo que él... También me parece que eso es muy importante, disfrutar
0: no, dice,
2: lo que uno hace.
0: La gente valora que el chabón es verdadero.
2: O sea,
0: dice lo que piensa, lo que siente, y creo que eso puede ser producto de que después de 27 años
2: claro,
0: yo siga haciendo giras y cada vez con más público y con más países que se abren. Esto es lo que dijo Axel, viene a San Juan... Va a venir al Teatro Sarmiento, esto va a ser en septiembre, por las dudas si querés ir, vale. Axel, así vivir, tour 2026, fecha el sábado 12 de septiembre, va a estar en el Teatro Sarmiento, a las 22 horas va a comenzar el show, y entradas que van de los 50.000 a 80.000 disponibles en tuentrada.com. O sea, si vos
2: ¿le
0: querés,
2: gusta Axel a usted?
0: Me encanta. Sí, sí,
2: sí, usted
0: sí, gusta,
2: iría a ver y disfrutaría un
0: show. Yo iría a verlo. Sí, no, no, porque son artistas, digamos,
2: no, a mí no,
0: que
2: no,
0: tienen
2: no,
0: un nivel...
2: Tal, me gusta tal vez uno o dos temas, pero no para ir a ver un show. Pero sí, destaco que canta muy bien, que tiene temas muy, muy lindos, pero...
0: Después le vas a preguntar a la Rubiecita, porque estuvo ahí en el recital que cuando vino
2: no
0: a
2: se concepto, pierde ningún show.
0: No, no, después le vamos a estar preguntando porque ya vas a ver que nos va a responder, pero
2: que él estuvo ahí
0: estuvo ahí después le cuento, pero bueno, bien, entonces al Teatro Sarmiento el 12 de septiembre. Vale.
2: ¿Sabe quién nos cuenta que está haciendo? Y que usted preguntaba, ¿estará despierto o no?
0: Sí.
2: José Pepe Castro de Las Voces del Norte.
0: Ah,
2: sí, por supuesto que está despierto.
0: José Pepe Castro.
2: Buen día, estimados amigos. Los escucho de temprano al equipo de Radio Nacional. Buena jornada para todos, estamos con la tarea de quebrar maíz. Les pido un tango, yo soy del barrio de Tres Esquinas, así se llama. Un abrazo grande
0: sí,
2: a todos.
0: Un querido barrio ahí de Tres Esquinas.
2: Estamos con la tarea de quebrar maíz.
0: Donde hice mi niñez ahí.
1: Sí, el barrio de Los Pies Juntos.
0: ¿El de Tres Esquinas? Ah, sí. Sí.
2: Así le
0: no,
2: dicen.
0: No, pero... y sí. Pero no sabes por
1: no
0: qué.
1: Sabes
2: ah,
1: por
2: ya
1: qué.
2: Sé, chicos, a nosotros, a nuestro barrio también le dicen lo mismo.
1: El barrio de Los Pies Juntos.
0: Estamos muy lejos de Los Pies Juntos.
1: Ustedes están al frente.
2: Estamos al frente, Miguel. No,
0: ah, ya. Ah, yo pensaba no, que me decías de la otra
2: hablando?
0: Casa de la, su mamá. Que,
2: no, claro, pero si no. Yo estoy hablando de la casa mía.
0: No, tiene razón, de su casa
1: de su
0: al
1: madre.
0: Frente. Es verdad.
2: También le dicen lo mismo, por eso sé
0: el barrio
2: de por
0: los
2: qué le dicen.
0: Juntos. Es verdad, es verdad. Pero un lindo barrio, le digo.
2: Sí, no, no, no lo conozco.
0: ¿El de allá de Tres Esquinas?
2: Sí, no, no lo conozco.
0: Hice mi niñez ahí.
2: Sí, ah, sí, sí. Ahí se dejó, dejó
0: sí,
2: sus
0: y
2: años mozos.
0: En la siesta visitaba.
2: Ahí
0: el
2: era cuando era chúcar usted.
0: Sí, visitaba el cementerio en la siesta. Iba a visitar los lechucitos.
1: Colen,
0: los lechucitos que estaban ahí en los viscos. Iba a visitar.
2: ¿En serio? ¿Con los lechucitos también se metía usted?
0: No, iba a visitar.
2: No, pues, no se venga a ser.
0: Pero era.
2: Inocente
0: era no,
2: ahora.
0: Era en serio. Fueron lindos momentos ahí. Yo también. Con,
2: para los lechucitos no quién, fueron lindos
0: ¿sabes
2: momentos.
0: Con quién, y se debe acordar ahí, ¿quién? Pepe. Con su hermano, con el hermano de él, yo...
2: ¿Usted jugaba con el hermano de Pepe?
0: Él no, el hermano de Pepe jugaba al fútbol. No, a Pepe no lo vi nunca jugar al fútbol, pero al hermano sí, y nos juntábamos a jugar ahí todos esos de Tres Esquinas, y yo
2: qué
0: era
2: lindo.
0: Chico, muy chico, pero bueno.
2: ¿Qué te dice
0: me
2: que
0: tenían
2: Pepe
0: para
2: es más
0: el turrete,
2: grande?
0: Pero bueno.
2: Ah, ¿lo tenían para qué?
0: Para el turrete y todo, pero bueno. Pero bien, ahí me acuerdo, él tiene un sobrenombre el hermano de, pero no lo voy a decir porque no sé si...
2: Que lo diga Pepe.
0: Lo diga. Claro, lo digo Pepe.
2: Hola sí. Chicos, ya estoy en sintonía Barrio Hacho, el presente, que tengan bendecida jornada. María, te mandamos un beso enorme. Hola chicos, ¿cómo están acá? Escuchándolos. Como siempre, por comenzar con mis matecitos y ustedes de fondo. Qué lindo, ahí nos tienen de fondo mientras
0: bien,
2: empiezan con el
0: muy
2: mat.
0: Bien, muy bien.
2: Qué lindo, eso sí, es sí. Muy lindo. Beso grande, Antonia, que también es una de las que nos manda mensajitos. Gracias ayer que nos mandaron muchos mensajes, ¿sabe de dónde?
0: ¿De dónde?
2: De todas las partes del mundo.
0: Ah, bien.
2: A través de Facebook.
0: De Facebook. Es que Facebook es importante
1: es
0: la
1: eso.
0: Página. Sí, sí, sí.
2: Sí, es así eso. Que gracias a la gente que también se estuvo comunicando. Hoy también vamos a estar colocando algo. Ayer nos mandó una foto muy bonita a María. Ya se la voy a pasar. Cristian, usted dice si la colocamos o no. Porque, bueno, es quien maneja las redes, nuestro querido Cristian. Bueno, un mensaje más. Hola, chicos. ¿Cómo están? En camita y escuchándolos. Qué lindo. Uh-huh. ¿Sí?
0: Bueno, el Hiper Libertad cierra ya sus puertas definitivamente este jueves, es decir, mañana. Y obviamente que va a ingresar la Anónima. O sea, cierra las puertas ya el Hiper Libertad. Y va a comenzar la Anónima. Uh-huh. El Hiper Libertad Capital cerrará sus puertas este 28 de mayo. 12 de las sucursales en todo el país. La firma también ha pasado lo mismo. Pasarán en manos de la histórica firma supermercadista La Anónima. Así que seguramente ustedes a partir de mañana o del próximo viernes van a tener otro panorama en lo que va a ser ahí donde
1: va a tardar
0: era.
1: Unos días a la Anónima, obviamente, no va a ser instantáneo. Creo que son un par de días.
0: Y un par de días,
2: no, pero
0: sí,
2: ya está
0: hasta
2: la
0: que
2: fecha
0: se instale.
2: De cuándo es la apertura de la Anónima.
0: Sí, sí, sí, sí, está la fecha, está la fecha. Pero te quiero decir que, obviamente, va a tener otro otro tipo de cosas, seguramente. Y estaba tratando de mirar la fecha acá. Dice, bueno, habla nuestro hipermercado, cierra en el 28... Pero bueno, claro, no habla de la fecha cuando ya comienza a funcionar la Anónima. Ahí ya vamos a ver si tengo la fecha. Dale, Gustavo, ya te digo.
1: Bueno, hay más temas. El tema ébola también es un tema que está preocupando. La alerta por ébola, ¿qué es y cómo se transmite? ¿Cuál es el riesgo para la República Argentina? La alerta por ébola activa hoy, la OMS vuelve a poner en foco una enfermedad de alta mortalidad. Especialistas en hospitales de clínicas de la UBA sostienen que la situación en la Argentina no representa hoy mismo un riesgo inmediato porque el brote sigue localizado en África Central. El país no tiene vuelos directos con las zonas afectadas. No hay que entrar en pánico, la enfermedad por ahora está localizada en Uganda y el Congo y Argentina no tiene vuelos directos a esos países, dijo la directora Mónica Focoli a la comunicación internacional del Hospital de Clínicas de la UBA. El dato internacional que explica la preocupación sanitaria es la dimensión del brote de la República Democrática del Congo. La OMS elevó el domingo a más de 900 los casos sospechosos y confirmó 101 contagios en 11 zonas sanitarias hasta el 23 de mayo. La médica jefe de la División e Infectología del Hospital Clínica de la Universidad de Buenos Aires explicó que el virus pertenece al grupo de las fiebres hemorrágicas y puede provocar cuadros de extrema gravedad. El ébola es una enfermedad causada por un virus altamente contagioso que está dentro del grupo de las fiebres hemorrágicas. En cuadros graves desencadena sangrados fuertes y tiene una alta mortalidad que puede superar el 50%, dijo Focoli a la comunicación institucional del Hospital de Clínicas de la UBA. Focoli habló para precisar dos planos que conviven en esta alerta: la severidad del virus y la baja probabilidad de impacto local inmediato. La consecuencia de esa combinación, según su explicación, es doble: evitar el pánico y sostener la vigilancia médica ante cualquier duda. La expansión de África Central no se desarrolla en un contexto sanitario aislado. El director general de la OMS, Tedros Adhanom, advirtió que, según información se desprende de Europa Press, que el brote avanza en el noroeste congoleño en medio de conflicto armado, desplazamiento interno y una crisis de salud agravada por este tipo de enfermedades. ¿Qué es el ébola? La explicación médica difundida por el Hospital Clínica apunta a ordenar la información básica sobre una enfermedad que suele despertar alarma por su letalidad. Focoli indicó que se cree que el principal reservorio del virus son los murciélagos, por eso yo no veo Batman, que se alimentan de frutos. Gráfico informativo sobre el brote de ébola de la red C, mostrando un virus, personal médico del mapa Gongo y datos clave sobre su transmisión y síntomas, etcétera, etcétera. Bueno, está lejos, pero no por esto, no hay que prestarle atención por este mundo tan globalizado. Estaba viendo gente de la República Argentina que se dedica a otro tipo de cuestiones, estaba también en el África. ¿Qué quiero ejemplificar con esto? Digamos, África es otro continente, está lejos de acá, pero constantemente hay... No vuelos directos, pero sí hay contactos, gente que viaja de la República Argentina para ahí. Hay que seguir de cerca, lo están haciendo los especialistas, por ahora no representan ningún riesgo para Argentina, pero bueno, lo están
0: pero
1: siguiendo.
0: Pero siempre hay que tener cuidado, siguiendo. Exactamente. Bueno, cerca de una fecha especial para San Juan abrirá el nuevo supermercado La Anónima.
2: Al 12,
0: ustedes que
2: ¿no?
0: querían la fecha, bueno, ahí se lo cuento. Tras el cierre del supermercado Libertad, la empresa La Anónima necesitaría alrededor de 12 días para instalarse en el local, por lo que inaugurarían entre el 10 y el 12 de junio. No hay todavía una fecha concreta, pero la idea es que sea en la previa de la fundación de San Juan, que ajá, es el 13 de junio.
2: Sí, entonces, ahí algunos hablaban y especulaban que el día 12 de junio sería la fecha la apertura.
0: La
2: sí.
0: fecha. Porque decía, dicen que sería después del 10 de junio, y si es un viernes sería el 12 en la previa del día de la fundación de sí. San Juan. Ahí ya abriría la nueva empresa que sería La Anónima, que no tan solo es aquí, sino que prácticamente en varias sucursales donde
2: cadena.
0: Estaba el Hiper Libertad. Uh-huh. ¿Está bien? Bueno, para que tengan en cuenta esa fecha. Vale.
2: Bueno, agradecerle a la gente que nos está comentando ahí, nos dicen de que nos están escuchando por... están escuchando y que quieren decir de que el colectivo no tenía calefacción.
0: Calefacción, la que está dejando la ciudad.
2: Congelaron. Dice, bueno, pueden decir de que nos congelamos, tengo las rodillas congeladas. Dice, entumecida, casi me... Bueno, vamos a decir, casi me caigo, de lo entumecida que tenía las rodillas cuando bajé del colectivo. Chicos, los molesto. Sí. ¿Sabrán qué día atiende el traumatólogo en el hospital? Muchas gracias, dice un oyente. Hola chicos, ¿cómo están? Amagaron con Virus. ¿No les parece colocar un temita de Virus o algo de la época? Me hace acordar cuando salía al boliche, cuando me preparaba con los amigos. Era muy lindo escuchar. Escuchábamos Virus, Soda, etcétera. Qué viejos y hermosos tiempos, jaja, dice.
0: Ahí podemos ir con eso. Mira, ayer me mandaron esto, a ver si vos que sos de para aquellos lados, Gustavo.
3: Hola Miguelito, buen día, ¿cómo anda? Y le habla Bravo de aquella represa. ¿Sabes que quería averiguar que usted está más enterado que yo, doctor? De los celulares, chicos, le han dado la baja. Miguelito, ¿qué sabe usted que me puede contestar? Porque yo el celular que tenía el negrito padre allá en el lago de Guerra no anda. Y me han dicho que aquí muchos celulares que le han dado la baja, los chiquitos esos. Si sabe algo, ¿por qué no me contesta un mensajito o algo así? Averígüese usted. Porque otro dijo que estaba la línea cortada, ¿la ves? Y no me puedo comunicar con el negrito padre del agua de hierro por esa causa, ¿sabes?
0: Bueno, ¿qué me dicen ustedes?
1: ¿Qué serían de 2G? No, está bien, pero no eran 4G, eso eran 2G, me parece.
0: Pero no, se pueden comunicar con de allí de agua de hierro.
1: Puede ser el chip que haya caducado. Se puede comprar otro chip.
0: Pero bueno, la idea es que se quieren comunicar justamente con él que está allí en este puesto de agua de guerra. Bueno, si alguien nos puede ayudar, que nos ayude justamente para poder...
2: ayudar al amigo.
0: Llegar, claro, porque quieren comunicarse en forma, no sé si urgente, pero bueno, por lo menos estar siempre en contacto ahí, viste, con la gente del puesto, que siempre es importante. ¿No vamos a ir a la música, chicos? ¿Les parece?
2: Vamos.
0: Quedan 3 minutitos para las noticias. ¿Con qué vamos a cumplir? ¿Vamos con Virus? Cristian, dale, ya venimos.

0: estado de emergencia. La información del deporte con Rodrigo Ruiz.
1: América, última fecha de la fase de grupos. Hoy se presentan tres equipos argentinos. Rosario Central ya clasificado, visitando a Independiente del Valle en Ecuador. Misma situación para Independiente Rivadavia de Mendoza, primero en su grupo clasificado. Va a visitar al Bolívar en La Paz. Y se la juega Platense, que deberá ganar al Corinthians en Brasil. Si el equipo de Vicente López gana, estará en octavos de final de este certamen continental.
0: El estado del tránsito con Romina Wiener.
2: Atentos, transitar con precaución en la autopista Buenos Aires, Rosario, Córdoba. En diferentes sectores la visibilidad de conducción está reducida por la presencia de bancos de niebla. Llevar luces bajas encendidas. En Córdoba hay un corte total en la ruta provincial 13 entre Pilar y Costa Zacate por tareas de mantenimiento. Se habilitaron desvíos. En la provincia de Santa Cruz, a partir de las 14:30 horas, se corta la ruta nacional 3 en la zona de Comandante Piedrabuena por tareas de mantenimiento. Será hasta las 16:30 horas. Planifica los viajes con antelación.
0: En Córdoba, donde nos escuchás a través de la M750, la temperatura es de 8 grados, 2 décimas, se registran amplios bancos de neblina en distintas regiones del centro del país. En Buenos Aires, la temperatura 12 grados, 1 décima, la humedad 92%, el cielo está cubierto.
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0: Bueno, ahí está el yelo, Cristian.
1: El yelo
0: para el changuito. Le enviamos un saludo al changuito que recién nos llamó.
1: Recién se despierta.
0: No se despertó.
1: No.
0: Ah, temprano.
1: Desde temprano.
0: Pero si temprano lo saludamos.
2: No, estaba escuchando la radio.
0: Ah, estaba escuchando la radio, el changuito.
2: No, estaba.
1: Traicionando.
2: Estaba poniendo sobre el
1: No, Chango, ¿por qué?
2: Sí. Gracias, Chango.
1: Yo pensé que
2: no
1: lo escuchaba desde tempranito.
2: Nos acabas de decepcionar.
0: Sí. No, pero le enviamos un saludo porque siempre está ahí. Dice que no sé, le movió una perilla ahí, dice.
2: Según él.
0: Pero bueno, lo importante es que.
2: Para mí que lo quería escuchar a la amiga.
1: Pero ahora ya no se está escuchando a nosotros.
0: Tarde,
1: pero seguro.
0: Ahí, te enviamos. ¿Había pedido él ese tema de Yello? Ah, le hace acordar.
2: Una niña.
0: Bueno, luces rojas.
2: No me meto en esas cosas.
0: No te metes.

0: ¿saben cuántos días quedan? ¿Saben cuántos días quedan para...?
1: ¿Cuánto?
0: 15 días.
2: 15 hoy.
0: 15 días.
1: Nada, chicos.
0: Para arrancar el Mundial. Obviamente que la fecha límite para la selección, para que las selecciones presenten la lista para el Mundial, es como dice Valeria, hasta el sábado 30. Hasta el sábado 30 tienen tiempo de presentar ya la lista de buena fe de todos los jugadores, que son en realidad 26. Pero tiene un problema este Scaloni.
1: De los lesionados.
0: Hay muchos lesionados.
1: Sí, hay muchos lesionados.
0: De los que ya había elegido él. Y entre uno de los que está ahí en ese número 26 es Lionel Messi. Que sí. Lionel Messi salió algo lastimado el último partido del fin de semana. Entonces, hay muchas dudas.
1: Muscular en el caso de él, ¿no?
0: Sí, pero bueno, es una alarma ya, ¿no? Por eso hoy luces rojas, como dice el tema, en el tablero de Scaloni. Así que después le vamos a contar.
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0: Django.
1: Django. Hasta te hemos hecho una canción.
2: ¿Puede hacer un tema? ¿Qué programa te puede hacer un tema, Changuito?
1: Hablando de eso, ayer estuve con los muchachos ahí de La Falda. Y muchos habían en sus trabajos, obviamente cada uno en sus trabajos.
2: ¿Qué pasó?
1: Habían escuchado la canción y dice, ¿pero cómo le hicieron? Che, ¿qué?
2: ¿Cuál, o sea, pero qué canción? ¿Sobre la falda?
1: Claro, del equipo. Pero muy sorprendido los chicos ahí de cómo salió la canción. Le digo, no, pero el amigo Cristian
0: hace malabares. En Argentina las redes de 2G y 3G fueron dadas de baja.
2: Ahí está.
0: Apagadas oficialmente desde diciembre del año 2023.
1: No, pero entonces...
0: Esto significa que Movistar ya no brinda soporte en tecnologías en los chips o dispositivos que dependen exclusivamente de 2G. No podría tomar señal. ¿Qué es lo que hay que hacer? Cambio de equipo. Si tu celular está muy antiguo y solo soporta 2G, deberás cambiarlo por uno compatible con 4G LTE. Renovación del SIM. Si tu celular es moderno, pero tu chip es muy viejo, es probable que no capte las nuevas frecuencias. Uh-huh. Adquirir un chip nuevo. Puedes solicitar un chip nuevo en cualquiera de las sucursales oficiales de esta empresa, para lo cual te sugiero consultar el mapa local de Movistar para poder determinar qué tipo de chip deberías comprar. Tiene esas dos alternativas el amigo.
1: O sea, la solución.
0: El celular es muy antiguo, muy viejito, que no va más, y por ende ese chip que tiene, ese celular, no va más. Y el chip que vaya, primero que entre en la cavidad esa, viste que es una cavidad más grande,
1: son los
0: chips más chiquitos. Pero bueno, hay que, eso puede ser problema, que el celular sea muy viejo.
1: Reitero, porque por ahí uno se prende recién a la radio y es porque tratamos de ayudar de cómo podemos hacer que se comunique el Changuito Hernández. Negrito Hernández, porque es negrito, negro pae. El negrito pae de allá, sí, he hecho un cambio. El negrito pae, escuchá esta canción. Arriba los celulares.
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1: Bueno, ahí está. La idea es ver cómo se puede comunicar el amigo Bravo con el amigo negrito Páez, allí de Agua de Guerra. El problema puede ser eso que decís vos, Gustavo, el chip o el teléfono ya.
0: No, está muy viejo.
1: No, ya está muy viejo y ya no va más. Así que bueno, ahí sí podemos ayudar en algo entonces. Bueno, nos vamos a ir a los títulos de los diarios, Gustavito.
0: Dale.
1: Ya cuando tenemos 13 minutos de las 8 de la mañana.
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0: Sí.
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0: Cuidado, cuidado, Rafa, no. Usted.
2: Me hace reír con la
0: ¿Y qué decía? Oh,
5: primera plana, los diarios del país.
0: Oh,
1: qué cosa. Vamos con los títulos de Diario de Cuyo, Gustavito.
0: Arrancamos.
5: Los diarios del país.

0: títulos.
1: Diario de Cuyo, el gobierno busca reactivar el Congreso e impulsa una tanda de reformas en 4 proyectos de ley.
2: Con terapias de grupo, familias buscan acompañar y fortalecer el proceso de recuperación de adicciones.
1: Axel llegará en su nuevo tour a San Juan. Yo siento que estoy en mi mejor momento como artista.
2: La emotiva despedida de Sepair, de la Defensoría General del Chocolate del 25 de mayo, y las especulaciones por la sucesión.
1: El Hiperlibertad cerrará sus puertas este jueves.
2: El EPSE inaugurará este año su mayor parque solar y el primero con fondos 100% propios.
1: San Juan recibe al clásico torneo cordillerano de saltos hípicos. Llegarán con más de 300 binomios del país.
2: River se refugia en la Copa Sudamericana ante el Blooming.
1: La cúpula de la CGT viajará a Suiza en una conferencia internacional para reclamar contra la reforma laboral.
2: Encontraron muerta a Analía Corte, la mujer que estaba desaparecida desde hace 3 semanas.
1: Alumnos tomaron el Nacional Buenos Aires y Pellegrini para exigir que se cumpla la ley de financiamiento universitario.
2: Fuerte caída del turismo al exterior, viajan 1,1 millones de menos de argentinos.
1: Alerta por ébola, ¿qué es y cómo se transmite? ¿Cuál es el riesgo para la República Argentina?
2: Más títulos, un siglo de amor, entrega y legado. María del Carmen, Nena González de Martín Romera celebra 100 años.
1: Yeah. Solidaridad de Rivadavia, jóvenes profesionales brindan atención médica y asesoría legal gratuita.
2: Polémica por un hincha que agredió y desplumó una gallina viva durante los festejos por el título. ¿Qué tiene que ver la gallina?
1: No, maltrato animales.
3: No es gracioso.
1: Prisión preventiva para el arquitecto santiagueño que discriminó a un niño de 7 años en Brasil.
2: Conmoción por un hombre que murió tras descompensarse dentro de un hotel alojamiento.
1: Hermetismo y dudas por una denuncia de abuso sexual de la salida de un boliche en Caucete.
2: Crimen de José Yáñez, manda al penal por 2 meses más al amigo de la víctima y crecen las sospechas sobre familiares de Buenaventura Luna.
1: Ajá. Bueno, venimos con Diario El Sonda, que está trayendo estos títulos importantes en esta mañana, que dice lo siguiente. Me ayuda porque se me...
2: ¿Diario El Sonda me dice?
1: Sí, porque se me...
2: Bueno, en el oeste provincial buscaban a una nena de 10 años, se apareció sola en un terreno baldío. La menor fue vista por última vez durante la siesta, cuando se alejó de su vivienda en el barrio Marquesado. Tras un operativo policial y familiar, la encontraron sola en un descampado del Cerro Blanco.
1: Piden oración por Cookie Camacho, el motociclista brutalmente atropellado por una camioneta. El motociclista continúa internado en terapia intensiva luego del siniestro vial ocurrido el domingo por la noche. Familiares y amigos y allegados difundieron mensajes de apoyo y solidaridad de cadenas de oración. Iba en moto y pasó una camioneta altísima velocidad y lo llevó por delante, por detrás.
2: Hospital Rawson, la morgue del Rawson, fortalece su perfil profesional con una jornada sobre donación y trasplante.
1: Servicio en revisión, o se advirtió una baja de presión, esto en Sarmiento, por si hay alguien en Sarmiento que nos escucha.
2: Bueno, Copa Sudamericana con heridas abiertas tras el final. River recibe a Blooming, al poderoso Blooming, en el Monumental. Hora y TV, después te lo contamos.
1: Música argentina, Milo J fue la figura central.
2: Investigación judicial, una funcionaria de Morón fue apartada tras el hallazgo de cocaína en su vivienda. Uh-huh. Actualidad del espectáculo, internaron a Pata Villanueva en terapia intensiva y aseguran que evoluciona estable. Otro de los títulos, reforma fiscal en debate. El Fondo Monetario Internacional pidió cambios en ganancias, monotributo y tributos empresariales en Argentina.
1: La IA y la Iglesia Católica, la Iglesia frente al desafío tecnológico. Monseñor Lozano propone una nueva ética para la era de la IA.
2: Economía, el consumo volvió a caer en abril y acumuló 5 meses en baja.
1: Reducción del Estado, la Casa Rosada profundiza los retiros voluntarios y extiende el ajuste a más organismos.
2: Inseguridad barrial, un niño fue asaltado en Chimbas y el robo quedó grabado por una cámara.
1: Venimos con sanjuan8.com, está trayendo estos títulos importantes en esta mañana. reforma tributaria, el plan que tiene el oficialismo para diseñar el monotributo.
2: En Capital, feria de abasto, los cortes de carne y las verduras que convienen esta semana. La Municipalidad de la Ciudad de San Juan difundió los valores vigentes para frutas, verduras y carnes.
1: Más temas, juez Matar frente a la justicia, lo imputan por el choque y la presunta fuga.
2: El juicio que sacude al Marcial Quiroga, prácticas con cadáveres y falsas promesas.
1: Un joven motociclista lucha por su vida tras ser embestido en Santa Lucía.
2: Las secuencias, denunció un abuso tras salir de un boliche y la causa suma nuevas detenidas.
1: Vecinos denunciaron basurales clandestinos tras un feroz incendio.
2: Los detalles revelaron cómo será la transición entre Libertad y la Anónima.
1: Orrego mostró el avance del parque solar más importante de San Juan, el parque solar Uyun Alfa. Ya alcanzó el 43% del avance y tendrá capacidades para abastecer unas 50.000 viviendas. Orrego recorrió la obra en Uyum.
2: Causa resonante, acusan a un guardaparques de mostrar una falsa red sexual.
1: Detuvieron al menor prófugo y en él cayó toda la banda por el aberrante hecho.
2: Bueno, propuesta gratuita y familiar, ya copamos territorio. Concesionaria armó su propio mundial.
1: Venimos con tiempo de San Juan, a 20 años del ataque mafioso, el fallido asesinato contra Naranjo, un suicidado y el comisario que se llevó a la tumba el secreto sobre el instigador.
2: ¿Te acordás de ese caso?
1: Sí.
2: Médano de Oro, caso José Yáñez, se agravó la situación del amigo que negó haberlo visto el día del crimen.
1: Clave, los créditos internacionales para San Juan, gracias a un guiño nacional, los dos obras pican en punta.
2: La Madame de Eros Formín, a 4 años del escándalo del prostíbulo VIP, Patricia Coria salió del penal de Chimbas y cumplirá la condena en su casa.
1: Conflicto, tensión entre el gobierno provincial y un sindicato por la suspensión del cobro código de descuento.
2: Fe, la gran pregunta alrededor de la difunta Correa, ¿podría beatificarla la iglesia?
1: Caso Guadalupe Lucero, elevan a 20 millones la recompensa y actualización de la foto de la búsqueda.
2: A tener en cuenta, confirmaron ya las fechas de los cuartos de final del torneo Apertura de Fútbol Local.
1: Pasaje gratis para personas con discapacidad. Las empresas de colectivo de larga distancia reclaman una deuda de 27 millones de pesos por esto.
2: Estudiantes engañados, comenzó el juicio por estafa al empleado de la morgue del Marcial Quiroga por dictar una carrera trucha.
1: Bueno, ¿qué más? Desde el árido de las lomas de las Tapias hasta el mar de la Higuera de Chile, un proyecto de San Juan que se volvió binacional.
2: Cambios, nuevas reglas para los cadetes de la policía, deberán informar si se drogan y áreas prohibidas para tatuajes.
1: Calingasta, el sector minero descontento por una suba de tasas municipales de hasta 5.000%.
2: Educación superior, la UCUYO lanza su expo vocacional 2026, todo lo que tenés que saber.
1: Nos faltaría Warpet.
2: En 2 años, los diputados nacionales recorrieron el equivalente a 450 vueltas al mundo en avión. El sanjuanino Coqui Chica, entre los que más viajaron, dice Tiempo de San Juan.
1: Muy bien, don Coqui, que la pasaba hermoso, parece. Muy bien, están saliendo los muchachos, están saliendo. Sí. Sequía, dice diario El Guarpe, la generación hidroeléctrica en San Juan cae el 50%. Lucas Estrada, presidente de EPSE, analizó el impacto de la sequía y las proyecciones climáticas que podrían revertir la situación energética actual.
2: Conflicto, padres analizan sacar a sus hijos del colegio preuniversitario por los paros.
1: Pronóstico, el servicio meteorológico anticipa jornadas estables y máximas de 19, esto para todo San Juan.
2: Presunta corrupción, fiscales solicitarán prórroga a la causa del acueducto Gran Tulum.
1: Santa Lucía, un joven pelea por su vida tras ser chocado por una camioneta por detrás.
2: Otro de los títulos que trae este diario... reforma electoral, La Libertad Avanza quiere más aportes privados a partidos políticos de San Juan.
1: Sueño más cerca, el curso más divertido, bueno, esto en Rivadavia. Uh-huh.
2: Bueno, el Clan del Duende, el espacio para que los músicos puedan escucharse.
1: Futuro Naval, ¿cómo es vivir en la Armada Argentina y la rutina de quienes le ingresan allí?
2: Bueno, algunos de los títulos, ¿tenemos algunos locales, Vale?
0: Por supuesto, vamos a comenzar con Panorama Hachal, violencia en el fútbol local. La justicia intervino de oficio tras los incidentes en el partido Nikkiville, Florida. Los violentos incidentes ocurridos el pasado domingo durante el partido correspondiente al torneo Apertura de la Primera División de Fútbol Hachallero ya tienen derivaciones judiciales. Casa Propia Orrego entregó 105 viviendas en Uyum y destacó la continuidad de la política habitacional provincial. Deporte y turismo, los desafíos Ruta 40 y Punta Negra dejaron más de 8.000 millones en ingresos turísticos en San Juan. Nos vamos un ratito a actualidad. Fin de semana récord. El turismo deportivo volvió a potenciar a San Juan. Miles de visitantes llegaron por el desafío Punta Negra y el desafío Ruta 40. Provinciales, el sueño de la casa propia. Orrego entregó viviendas en Uyum y 105 familias cumplieron el sueño de la casa propia en el barrio Sierra de la Invernada. Locales en el Estadio Papa Francisco, con un gran despliegue artístico, Hachal vivió una inolvidable jornada durante el noveno encuentro departamental de danzas.
2: Bueno, en cuanto a lo que tiene que ver con la información deportiva, seguramente a lo largo de la mañana vamos a estar con, por ahora, la Liga Hachal de Fútbol tiene reunión en el día de hoy con la Primera División A. No sé si la Primera División B. Ayer ya decidió los partidos que se van a jugar, bueno, pero vamos a estar seguramente con eso. Y por otro lado, Estudiantes le ganó a Independiente de Medellín sobre el final y está en octavos de la Copa Libertadores. San Lorenzo perdió como local 1-0 con Recoleta de Paraguay y quedó eliminado de la Copa Sudamericana. Nos vamos a ir a la música ya 26 minutos de las 8 de la mañana. Hemos hecho un repaso por los diarios provinciales, pero también por los diarios locales. Un poquito de música, Cristian. Ya venimos.
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0: buena música, a esta hora 34 minutos de las 8 de la mañana, qué lindo el rock nacional, la verdad que hace mucho que no escuchaba estos temas, se hacen bastante, por ahí viste que la gente va pidiendo la música que quiere escuchar, a esta hora de la mañana, por ahí
1: y
0: tenemos tiempo,
1: están pidiendo más temas,
0: y están pidiendo más, sí, sin ninguna duda, pero bueno, les decía hace un ratito fuera de micrófono que nuevamente los diarios vuelven otra vez con el tema de la parroquia de la localidad de Villa Mercedes. Esta vez Tiempo de San Juan, dice Patrimonio, los puntos oscuros detrás de la decisión de demoler la capilla de Villa Mercedes en Jáchal. La determinación de las autoridades eclesiásticas ha dejado abiertas dudas que aún no logran saldarse, ¿no? Es el título. La decisión de demoler la capilla de Villa Mercedes, me parece que no es una capilla, es un... me parece que ya es parroquia, ¿no? Pero no sería capilla, pero bueno. Dice, de Villa Mercedes en Jáchal, por parte de la iglesia, ha generado un debate público en la comunidad donde incluso manifestaron su postura influencers sanjuaninos. Los argumentos para consumar el derrumbe del patrimonio cultural, tiene puestos oscuros o puntos oscuros, o al menos poco claros, que aún no han sido saldados. Informes técnicos y desmentida de la Facultad de Arquitectura. Autoridades eclesiásticas salieron públicamente a afirmar que la Universidad Nacional de San Juan, mediante la Facultad de Arquitectura, había autorizado la demolición del edificio amparándose en la seguridad pública. Sin embargo, la unidad académica salió a aclarar a través de un comunicado que en ningún momento elaboraron un informe al respecto. La FAU desmiente categóricamente haber elaborado o emitido o respaldado ningún tipo de informe o recomendación vinculada a dichas intervenciones, manifestaron de forma taxativa desde la institución universitaria. Tampoco se ha dado a conocer la documentación detallada y completa por parte del IMPRES que justifique la necesidad de efectuar el derrumbe del templo. Y bueno, ahí está la declaratoria patrimonial. Otro punto es que la capilla de Villa Mercedes ha sido declarada como bien integrante del patrimonio cultural y natural de la provincia de San Juan en la categoría de solar histórico por la ley número 2011, de acuerdo a especialistas en material legal sobre asuntos vinculados al patrimonio cultural. La declaración incluye al edificio, por lo que el gobierno deberá hacer todo lo posible a su alcance para preservar la construcción histórica. Sobre lo anterior, aún no se ha manifestado públicamente la Dirección de Patrimonio Cultural, pese a las consultas de este.

0: Muy bien, nos vamos directamente a las calles. Ahí está Rafael Aravena. Rafita, buen día, ¿cómo estás?
1: Hola Miguelito, buen día, feliz comienzo de jornada.
0: Igualmente
1: saludos
0: para
1: todos allí en la radio. ¿Cómo andan?
0: Bien, ¿usted cómo anda? ¿Todo bien?
1: Bien, muy bien, acá arrancando la mañana. El miércoles sería.
0: El miércoles, usted lo ha dicho. El miércoles.
1: El miércoles, la mitad de semana, semana corta, así que tenemos que andar rapidito para poder cumplir con todo. Y bueno, y nos vamos preparando para el sábado.
0: Sí.
1: Recuerde usted que es la mudanza, entre comillas, allí en la parroquia. Es una parroquia, no es una capilla.
0: Exacto, eso es lo que te decía, o lo leía recién, viste que en los diarios lo ponen como que es una capilla, y no, para mí es una parroquia ya.
1: Es una parroquia, Nuestra Señora de las Mercedes, de Villa Mercedes.
0: Pero viste que se sigue insistiendo en este tema, no sé si te has dado cuenta.
1: Pero habla de puntos oscuros,
0: sí,
1: dice,
0: puntos
1: no hay
0: oscuros.
1: Nada oscuro, no hubo reuniones. Varias reuniones, Miguelito, que se han venido desarrollando, primero para visibilizar los informes de distintas reparticiones. Algunas de ellas no le dicen baje el templo, le dicen no está en condiciones. Ustedes, en este caso el arzobispado, tenía que tomar una decisión. Entonces yo ayer escuchaba a un señor que hablaba de Villa Mercedes y nunca fueron a las reuniones. Yo creo que es importante, digamos, los que están a favor o en contra. Y nosotros como medio tenemos que estar, pero había que hacerlo esto en tiempo y en forma, no ahora.
0: Claro. Pero viste que hay una desmentida de la Facultad de Arquitectura con respecto a
1: sobre un informe, sí.
0: Claro,
1: sí,
0: claro.
1: Sí, sí. Miguelito, y lo otro... Y si pasa algo, ¿quién se hace cargo? Los de las redes sociales, esos diarios.
0: Claro.
1: Hay, ¿cómo se dice? A los
0: influencers.
1: Los TikTokers, los influencers.
0: Sí,
1: ellos
0: sí.
1: Se van a hacer cargo. Ellos han venido, han constatado. Porque es muy fácil hablar desde la ciudad de Hacha. Es muy fácil hablar desde la capital de la provincia y si ni siquiera fueron, Miguel. A ver las condiciones que se encuentra el templo. Por supuesto que todos los puntos de vista son válidos, pero bueno, yo me parece que hay que mirar más allá de la cuestión histórica, que es la integridad física de las personas.
0: Seguro, seguro.
1: Y me parece que eso es lo que se tiene que priorizar.
0: Incluso en esta semana creo que vas a tener que hablar nuevamente con el padre Gustavo Vaca por toda esta situación. Todos los días está el tema en el tapete, por decirlo de alguna manera, de la parroquia de
1: los medios provinciales.
0: Sí.
1: Bueno, y a Codepas también, que ha dado su punto de
0: hoy tenemos un registro con la gente de Codepa.
1: Bueno, Miguelito, me voy a llamar a sosiego. Manriquito, con mucha información. Ayer por la tarde noche se confirmaba el fallecimiento de una persona en la zona rural de nuestro departamento. Intervino la UFI, digamos, para conocer las características del fallecimiento. Esta persona se cree que sería por muerte natural, pero bueno, finalmente eso lo tiene que decir la autopsia.
0: Claro, claro.
1: Esto, reiteramos, ha sido en la tarde noche de ayer. No me queda claro si es en la zona del Médano o en Árbol Verde, o inmediaciones, digamos.
0: Bien.
1: Es un poco lo que nos estaba adelantando el fiscal Salvio, que estuvo de turno hasta la jornada de ayer.
0: Sí.
1: Así que hoy cuando podamos tener el informe, la idea es poder consultarle, un reconocido vecino de la zona rural de nuestro departamento, la zona norte de Cachal, así que un abrazo grande a toda su familia y, como decimos siempre, nos ponemos a su disposición.
0: Bueno, y algo que quedó pendiente también del fin de semana fue la muerte también de un vecino acá del centro.
1: También,
0: Rafa,
1: hubo otro fallecimiento.
0: Claro, que le encontró un familiar fallecido a la persona.
1: Exacto, eso fue el día
0: viernes en la tarde.
1: Exactamente. Y bueno, se había practicado la autopsia para conocer la circunstancia y cuándo habría fallecido.
0: Exacto. Exacto.
1: Porque, bueno, aparentemente sería ya de varios días el fallecimiento.
0: Claro.
1: Entonces, bueno, ahí también vamos a estar consultando. Más aparte de la información judicial, que hay mucho, sí, Manriquito,
0: hoy,
1: tanto
0: hoy esperemos,
1: en la UFI como en el juzgado de paz.
0: Hoy esperemos tener todas las voces.
1: Ojalá. Ayer nos faltó su punto de vista de Fabián Barrio Nuevo.
0: Nos falta eso también.
1: Nos faltó Fabián Barrio Nuevo, pero él nos pidió tiempo. Porque bueno, él me dice, yo no tengo ningún no tengo problema en hablar, pero me corresponde interiorizarme, claro. Porque dice, nosotros no estuvimos allí.
0: No,
1: ellos
0: no.
1: Estuvieron en Árbol Verde.
0: Claro, por el acto que había en Árbol Verde.
1: Cuando se realizó el acto y demás.
0: Uh-huh.
1: Entonces, bueno, y todos están esperando el informe, que hoy eso se va a conocer, el informe de árbitros.
0: Claro, pero no lo vamos a conocer nosotros, lo va a conocer el Tribunal de Disciplina únicamente.
1: No. Pero en la jornada de mañana ya vamos a tener datos al respecto.
0: Sí, todavía te digo que hay mucho comentario en la calle, obviamente, de lo que ha sucedido allí.
1: Está llegando hoy la causa al doctor Martín Peñafor, juez de paz.
0: Él está de turno, está de
1: en
0: turno.
1: El ámbito de la segunda circunscripción judicial.
0: Ajá, bien.
1: Eso ya nos confirmó en la jornada de ayer, así que apenas le llegue nos va a avisar para que nosotros nos podamos acercar y poder dialogar con él al respecto.
0: ¿Pero y cómo es el tema? ¿Van a citar a gente que por lo menos se pudo ver ahí en el video, o es un informe que hizo la policía porque está actuando de oficio, en este caso la justicia?
1: Claro, exacto. Bueno, ya todo eso se nos está preguntando. Creo que hay una frutillita al postre.
0: ¿Sobre ese tema también? ¿O
1: sobre ese tema que se ha prendido a la radio? Porque enseguida le vamos a estar dando detalles al respecto.
0: Ah, bien, bueno.
1: O sea que hay mucho para contarle y bueno, sí, en algunos minutos más nos estamos dirigiendo hacia San Isidro.
0: También
1: para poder dialogar con los chicos que están invitados a las pruebas piloto.
0: Sí.
1: Así que todo eso durante la mañana vamos a poder compartir.
0: ¿Qué tal estuvo ayer la visita del vicegobernador, Rafa? ¿Qué balance puedes hacer?
1: Estuvo... Hay mucha lectura para realizar al respecto.
0: Ay, no te muevas tanto porque se te va cortando la comunicación. Fíjate ahí si te acordás, Rafita. Recién estaba saliendo bien.
1: Ahí está mejor. Ahí se escucha mejor.
0: Ahí se escucha mejor.
1: Porque estamos en movimiento.
0: Sí.
1: ¿Qué se trata? ¿Cómo estamos, concejal? ¿Cómo andas?
2: Buen día, Rafael. ¿Qué tal? Un saludo para vos y para toda la audiencia en esta mañana fresca.
1: Sí, demasiado fresco.
2: Sí, ya. ¿Qué hay? Finales de mayo ya es propio de esta época.
1: Ahí me estaba diciendo Miguel en la radio, parece que estuviese todo coordinado. Me preguntaba Miguel que cuál era el balance que realizábamos en cuanto a la visita del vicegobernador en la jornada de ayer. Hubo actividades desde la mañana temprano hasta última hora ayer.
2: Sí, un balance positivo, diría yo. Y bueno, también consultando a muchos que han participado en las actividades de la extensa jornada de ayer, la verdad que bueno, comenzó en horas muy tempranas con la acreditación de la capacitación docente que se dio en la escuela normal.
1: Estaba lleno eso.
2: Sí, la verdad que ha sido a sala llena, como quien dice, una de las veces que se ha visto más colmado el salón de actos. Calculábamos en un principio 120 inscriptos, bueno, y superó el número de los 160, 170 aproximadamente. Así que bueno, muy satisfactorio por ese lado, porque los docentes han podido acceder a una capacitación gratuita con resolución ministerial, donde la Cámara de Diputados, gracias a la gestión del vicegobernador y la predisposición de él y todo su equipo, con la Asociación de Ceremonial y Protocolo de la provincia, pudieron justamente brindar esta capacitación, que seguramente no va a ser la primera, se va a repetir. Y bueno, y también a posterior nos trasladamos a lo que era la Rafa Hogar, justamente en una de las instancias que estaba visitando el barrio Cauquenes, la plazoleta del barrio Cauquenes. Estuvimos ahí, bueno, junto al vicegobernador con todos los vecinos de aquella zona, la gente de la Unión Vecinal también, que viene trabajando muy bien. Y luego nos trasladamos a lo que es la zona de San Isidro para llevar a cabo el San Juan Escribe, donde también con un muy buen marco de público, mucha asistencia por parte de toda la comunidad educativa de la Escuela Videla Cuello, convengamos que es una de las escuelas más grandes del interior del departamento, se pudo hacer el concurso esta instancia de San Juan Escribe, el premio Leonidas Escudero, que es un eximio escritor, mucho conocido en la provincia, y que bueno, este concurso lleva algunos años, donde se premia no tan solo al alumno ganador, sino a todo el curso, con la premiación de unas tablets y un viaje a Buenos Aires para el caso del ganador, el escritor que salga ganador. Así que bueno, algo muy muy interesante, muy interactivo y muy motivador para todos los jóvenes y adultos también que se quieran involucrar en el tema de la escritura. Y bueno, nuestro departamento tiene mucho potencial en eso. Ayer lo destacó en reiteradas oportunidades el vicegobernador, donde la cultura jachayera siempre sale a la luz por uno u otro artista, escritor, compositor. Así que bueno, eso nos pone muy orgullosos a todos.
3: Bueno, y creo que lo que anduvo muy bien, Felipe, por lo que hemos alcanzado a ver, ha sido el tema del programa Garrafa Hogar. No sé si ustedes tienen datos concretos sobre el tema. Nosotros hemos visto mucha gente que asistía a los distintos puntos de
2: sí,
3: del operativo.
2: Bueno, eso que vieron ustedes es lo que pudimos ver nosotros en el transcurso del día, donde visitamos así, digamos, muy de pasada algunos de estos lugares, donde en esta primera instancia de la Garrafa Hogar, a través del Defensa del Consumidor, a través del gobierno de la provincia, se ha empezado a recorrer el departamento en todos estos meses fríos. Sabemos que nosotros no contamos con gas natural, es una deuda pendiente, digamos, que nuestro departamento tiene que en algún momento subsanar y lograr esa gran obra de infraestructura pendiente. Mientras tanto, este paliativo, por decir así, de la Garrafa Hogar posibilita a muchos vecinos que accedan a una garrafa subsidiada a través del gobierno de la provincia, y donde ha dado muy buenos resultados años anteriores, y este año lo pedíamos con mucha urgencia, digamos, y bueno, y que también se puede extenderlo en la medida de lo posible, ¿bien? Sabemos que es durante los meses fríos, pero bueno, también el año pasado, creo que hasta octubre, si mal no recuerdo, estuvo la Garrafa Hogar.
3: Decía la titular de Defensa del Consumidor de la provincia que el año pasado vinieron 5 veces y este año la idea es poder llegar 6 veces.
2: Vamos a tratar de que sea 6 o 7, como somos de insistidores los cachayeros. Sí, Fabiana Carcizo, la verdad que una excelente gestión la que viene llevando a cabo, como también la doctora Fabiana Rocco acá en el departamento, con quien estamos coordinando, y seguramente el próximo viaje va a ser alternado de los lugares donde ahora vinieron, van a ser otros puntos cercanos, pero también en diferentes comunidades, porque como vos bien decías, ha dado muy buen resultado hasta el momento, y bueno, es la forma también de que al vecino hay que solucionarle los problemas, hay que facilitarle la vida, ¿bien? El hecho de que también haya venido ayer a casi equipo completo de personalidad jurídica, conjuntamente con el equipo de la Cámara de Diputados, con el cuerpo de contadores que tiene en un convenio con la Universidad Nacional de San Juan, y se haya mantenido una capacitación, un taller de jurídica y contable en la Liga Jachayera de Fútbol para todas las instituciones que quisieran acceder, ha sido muy positivo, muy muy loable también, y eso habla muy bien de la descentralización del gobierno provincial, de las políticas públicas de nuestro gobernador Marcelo Rego, nuestro vicegobernador Fabián Martín y todos los ministerios, para llegar a cada punto de la provincia y poder atender y contener justamente a las instituciones, sobre todo, que por ahí hacer un balance en estos tiempos no es fácil, primero por sus costos y después por la distancia que tenemos de la capital, donde están todas las entidades, digamos, que acreditan, en este caso, personalidad jurídica, el Consejo de Ciencias Económicas, entre otras instituciones, y que vengan hasta el departamento a evacuar las dudas, a hacer los trámites, a traerle algunos trámites de personalidad jurídica, es muy importante. Ayer la presencia de Gerardo Guerri, que es su director, conjuntamente, bueno, acompañado por el nuevo subsecretario de Deporte Federado, Martín Riveros, también estuvieron en la liga, fue una reunión muy productiva, y bueno, y se hizo un balance de cómo va encaminado justamente este triunvirato normalizador, que ya próximamente está para llamar a asambleas de personalidad jurídica.
3: Todavía no trascendió la fecha, digamos.
2: No ha trascendido la fecha, casi. Pero seguramente al cabo de estos días. Lo importante de esto es que se ha cumplido en tiempo y forma, dentro de los 180 días se ha hecho la presentación por parte del triunvirato ante las autoridades correspondientes, los balances, todo el día, y eso va a posibilitar que los clubes puedan elegir a sus representantes con normalidad, como se hace en los tiempos de estos democráticos, y que también las instituciones que hasta el momento no estaban al día puedan regularizar su situación y puedan participar de la Asamblea de la Liga Jachayera de Fútbol. Y por otro lado, bueno, comentarte también, como para el cierre, digamos, de la jornada, que mantuvimos una reunión política con los diferentes sectores que integramos acá el departamento del proyecto provincial.
3: Y eso es lo que por ahí nos preguntábamos, si se iba a dar en algún momento del día un encuentro político para ver lo que viene desde ahora en adelante, repasar lo que se hizo y si es que hay que corregir también, por supuesto.
2: Justamente, a ver, siempre falta tiempo porque como son las agendas estas tan acotadas y que siempre se va sumando una u otra actividad, lo importante es que nos pudimos reunir con los diferentes sectores, estuvieron la mayoría de los sectores que integramos el proyecto provincial, lo seguimos, digamos, de la mano de nuestro gobernador, de nuestro vicegobernador y de todo el gran equipo que lo conforma. Y creo que también fue positivo porque tiraron algunos datos que estábamos nosotros a la espera, entre ellos, justamente hoy en la ciudad capital, en la sede central, por Ignacio Larrosa, tenemos una charla informativa sobre todo lo que va a ser obras públicas, un repaso de lo que se ha venido haciendo la obra pública en la provincia y la proyección que hay para estos próximos años. Entonces es muy importante tener de primera mano los datos, las obras que se están concretando en los departamentos y sobre todo Hachel, que bueno, es uno de los departamentos más beneficiados por estas políticas públicas del gobierno provincial, y a la vista están que las obras que se están realizando en el departamento vienen de la mano de nuestro gobernador Marcelo Orrego.
3: Gracias, concejal. La próxima vamos a hablar de lo legislativo, que sabemos que es importante el trabajo que se está realizando también.
2: Sí, no hay ningún problema, estamos siempre a disposición. Y déjame decir algo que no es menor, Rafael. A primera hora de la mañana, apenas llegó el gobernador, el vicegobernador, lo primero que hizo es dialogar, bien muy ameno y con mucho respeto, con los representantes de los porteros de planta permanente, ¿bien? A quienes recibió el petitorio y bueno, los escuchó y bueno, seguramente se va a poner al tema, va a comunicar a las autoridades correspondientes y también es muy importante que eso se sepa porque, a ver, en este reclamo justo que tal vez están haciéndose eco diferentes sectores, anteriormente sabemos que la situación con los docentes, que también por ahí el docente le cuesta llegar a fin de mes, bien, bueno, a través de paritarias se resolvió. Hay que ver cómo se puede llegar a resolver esto, porque también la situación de los porteros, planta permanente, que son los que reclamaban ayer, pero los contratados que cobran la mitad de un planta permanente y los contratados municipales que están muy por debajo o por la mitad de un contrato de un portero de la provincia, también es muy triste, por decir así, lo que está pasando, porque escasamente cobran 300.000 pesos. Yo por hoy esa suma, la verdad que para cualquier familia, o sea, es imposible. Ayer veíamos que, bueno, el costo nada más de una garrafa, cuánto sale. Hoy por hoy ya no es decir que llegan a fin de mes, ni siquiera eso. Entonces, yo creo que hay que ser justo acá, ¿bien? O sea, es cierto el reclamo que existe de hace más de 10 años que vienen, porque los ítems se los han sacado, creo, hace más de 10 años, por lo que me decían. Pero también, bueno, sabemos que hay que hacerse eco con los otros sectores y sobre todo los contratados municipales están muy por debajo de la canasta básica, están por la línea de pobreza o de indigencia, diría yo, con el monto que están cobrando actualmente.
3: Vamos a estar atentos. Gracias, concejal. Bueno,
2: muchas gracias a ustedes. Siempre a disposición. Un saludo a toda la audiencia.
3: Ahí está Miguelito. Bueno, volvemos con ustedes estudios.
0: Sí, finalmente te digo que hubo reunión política, ahí lo que decía.
3: Hubo reunión política, sí.
0: Hubo reunión política, pero también lo que llamó mucho la atención ayer fue la presencia del diputado Vega, que estuvo, no sé si vos pudiste observar, estuvo en varios lugares.
3: Sí, le hicimos una nota, Miguel. Que era, digamos, una instancia institucional.
0: Que estuvo en la escuela normal, después también, me dicen que estuvo también allá en la escuela Videla Cuello.
4: Como que estaba muy cerca,
0: muy
4: con
0: cerca
4: la comitiva.
0: Puede ser, Rafa, que estuvo muy cerca,
4: ¿Habrá algún tipo de acercamiento?
0: El vicegobernador, ¿Qué me podés decir vos de esa lectura?
4: Luego se cortó. Y otro tema, me hubiera gustado, se hacía muy extensa ya la nota, pero me hubiera gustado saber si hay algún tipo de lineamiento en cuanto, si hay algún tipo de encuesta, si ya se trata de ir fogueando algún tipo de candidato, porque tenemos en cuenta de que, bueno, ya estamos, junio va a ser la otra semana.
0: Claro.
4: 6 meses para instalar un candidato, ya del otro pero año, ya es en ritmo de elecciones.
0: Te digo que ayer me llamó la atención mucho eso también.
4: Yo te lo dije ayer.
0: Alguien más me dijo también, fíjense en eso,
4: en ese detalle
0: que estuvo con el vicegobernador, que el vicegobernador aparentemente lo invitó.
4: Tienen muy buena relación.
0: Parece que hay una buena relación. Parece ahí. Pero
4: llama la atención porque es un hombre muy muy de la línea del PJ, muy en línea del oñaquismo, muy muy del justicialismo.
0: Pero todo se puede dar. Todo se puede dar. Ha estado muy participativo ayer, por eso digo que el vicegobernador le ha dado como que le ha dado la posibilidad de estar en este tipo de actividades.
4: O la contracara, o la buena cintura política, la contracara de otras realidades, ¿no? También, ¿no? Porque hay gente que no tejió buenas relaciones y, bueno, por consecuencia, muchas de las situaciones se pueden notar.
0: Claro.
4: Pero bueno, son varias lecturas que se pueden hacer.
0: Lo importante
4: es que el avispero ya se empieza a mover en el buen sentido de la palabra. Bueno, esta reunión política no es porque sí, digamos, todo habla de lo que está viniendo también, de organizarse políticamente también.
0: Más allá de la reunión política, ha sido una visita política del departamento de Hacha. Que eso, más allá de las actividades que se han cumplido.
4: Esto representa un respaldo a alguien, porque ya deben tener una figura ya.
5: Antes o después, chicos. Antes o después del Mundial se van a conocer los nombres acá.
4: Eso es indistinto. Yo creo que la realidad, obviamente a partir del Mundial todo esto se para, pero...
5: Exactamente, juega como una especie.
4: Lo que va es el tema... Debe haber ya una figura. ¿Será finalmente Felipe Tañez el candidato a intendente?
0: Me dicen que en esa reunión probablemente se han dado a conocer encuestas.
4: ¿Será?
0: En esa reunión.
4: Bueno, ojo.
5: Encuestas.
4: Sí. Pero ponemos la mirada en Felipe, pero ¿por qué no? Y habría que ver cómo mide Gema Casa.
0: ¿Y por qué estuvo el diputado también ahí? ¿Vos crees que pueda haber ahí?
4: ¿Vos decís con el diputado Vega?
0: Mire, todo, usted sabe que en esto de política todo puede pasar.
4: No creo.
0: Puede pasar. Pero bueno, usted que...
5: ¿Usted dice que es imposible?
4: Yo lo veo políticamente imposible.
0: Ah, bien.
5: ¿Políticamente incorrecto?
4: Incorrecto e imposible, son dos frentes absolutamente distintos.
0: ¿Y cuántos han hecho...?
4: No, ni pensar, yo creo que ni pensar.
0: Vale, nos vamos a las noticias, Cristian, enseguida.
4: Creo yo, todo puede ser posible.
0: Se está poniendo lindo. Nos vamos a las noticias, ya venimos.

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2: El estado del tránsito con Romina Wiener.
3: En la provincia de Mendoza, el paso internacional Cristo Redentor, ubicado en Ruta Nacional 7, que conecta a Argentina con Chile, se encuentra habilitado. En la autopista Buenos Aires-Córdoba-Rosario, en diferentes sectores, visibilidad reducida por la presencia de bancos de niebla, llevan luces bajas encendidas. Buena marcha en la Ruta Nacional 12 del Mercosur y en el complejo Zárate Brazo Largo. Hoy buena visibilidad.
2: En Formosa, donde nos escuchás en AM820, la temperatura es de 11 grados 8 décimas, se registran bancos de niebla que se irán disipando hacia el mediodía. En Buenos Aires, la marca actual 11 grados 9 décimas, la humedad 91%, el cielo está cubierto.
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0: que estamos en la radio, señoras y señores, por Nacional, la radio que sale a acompañar rumbo a los 50. Oh, ¡qué barbaridad! 50 años, por favor, que nos vamos acercando, obviamente, nos vamos acercando. Y qué buena música, Michelangelo Manrique.
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0: ¿Te gusta esa música?
2: Sí, de una mujer bonita. Sí.
0: Vamos a cumplir 48 pirulos en octubre. 48 años.
2: 48.
0: Rumbo a los 50 años de radio.
2: Toda
0: 50, medio
2: vida,
0: siglo.
2: Toda una vida, señor.
0: Sí, sí. ¿Cuán? ¿Ah?
2: Estamos así de
0: sí, seguro.
2: De jovencitos.
0: Sí, hay gente que está desde la inauguración. No trabajando ahora, pero sí está aquí en la... en el medio. Entonces eso es importante también. Bueno, 48 años allí por octubre.

0: falta un trechito, pero vamos rumbo a los 50 en zona de frontera, acompañando a tantas generaciones, tanta gente bonita que siempre
1: nos acompañan ellos y nosotros también.
0: Vaya.
1: ¿Y sabe quién dice presente? ¿Quién? La gente de Facebook. Así que vamos a saludarlos, a Carmen Luna, a Susana Saavedra, que nos escribe: hermoso día para ustedes, chicos de Nacional. María Tejada: hola, chicos de Nacional, muy hola. Buenos días, como siempre en sintonía, bendiciones para todos. Daniela Ahumada, que nos dice: buenos días todos, que tengan una excelente jornada. Desde San Blas de los Sauces, La Rioja, saludos a la familia Ahumada y Recabarren. Elena Leiva escribe: buen día Nacional, siempre mi compañía, que tengan un maravilloso día desde Bella Vista presente. Elena, beso grande. Charito Mallea: hola, buenos días chicos. ¿Podrían averiguar cuándo van a entregar el barrio Aires del Oeste? Gracias, los escucho siempre.
0: Decían que
1: Zulema
0: antes...
1: Tello, ah, cuando...
0: Sí, se decía pronto.
1: Zulema Tello: buenos días chicos de Nacional, ya escuchándolos y disfrutando unos ricos mates con su hermosa compañía, que tengan un bendecido miércoles. Marcelo Daniel Lucero dice: buenos días, los escucho todos los días, hermoso programa, les deseo un hermoso día desde la escuela de la Ciénega. Eso grande. Rosa Gaitán dice: chicos, hola, hola, buenos días amigos de Nacional desde Trelew, Chubut. Los estamos escuchando, saludos a mi familia y a todos los vecinos del barrio Fronteras Argentinas. También un besito grande para María Tejada y Zulema Tello.
0: 20 grados la temperatura para esta hora, dice el pronóstico, para los de las 9 de la mañana, porque por ahí hay gente que se despierta a esta hora. 20 grados la temperature como máxima, mañana también 20, muy aceptable, muy linda la jornada. El próximo viernes 17 grados, el sábado 19 grados, el domingo 20 grados. Va a bajar un poquitito, pero no va a creer que
1: no tanto.
0: La próxima semana, para arrancar ya el mes de junio, 17 grados toda la otra semana. Y sobre el primer fin de semana de junio, 16, no hay descensos bruscos por ahora. No hay ningún frente frío que nos vaya a sorprender y vaya a traer algún tipo de muy bajas temperaturas. Todavía no. Es lo que está mostrando el servicio meteorológico.
1: Mandamos un beso grande a Vero Bocelli, que dice: buen día chicos, Dios me los bendiga abundantemente el día de hoy, a pasarla bonito, gracias Vero. Y usted recién mencionaba cómo va a estar. Nosotros ya tenemos también
0: a Juan
1: Carrizo. Lo vamos a escuchar a Juan. Esperemos un ratito, ahora sí.
2: Hola, buen día a todo el equipo de Radio Nacional y a toda su audiencia. Les comparto los datos del tiempo del día de hoy. Siendo las 9 de la mañana, la temperatura actual es de 0 grados. La humedad es del 83%. La presión atmosférica es de 883 hectopascales. La temperatura mínima es de 0 grados con 7 décimas bajo cero. El cielo se encuentra con algo de nubosidad. Tenemos viento del sector sudeste a razón de 4 kilómetros de la hora. La temperatura máxima del día de ayer alcanzó los 19 grados y para el día de hoy nos espera una temperatura máxima de 18 grados aproximadamente. Pueden ser 1 o 2 grados más de la temperatura máxima para el día de hoy, chicos. Y les comparto un poco cómo va a estar el tiempo para el día de mañana y para el día viernes. Tanto para el día jueves como para el día viernes nos espera una temperatura máxima de 20 grados aproximadamente y unas temperaturas mínimas entre los 5 y los 6 grados, chicos. Por el momento no tenemos probabilidades de precipitaciones y ninguna alerta por algún fenómeno meteorológico para informar. Así que bueno, estos son los datos suministrados por el Servicio Meteorológico Nacional desde la estación Hachal. Espero que tengan un muy buen día, chicos.
1: Muchas gracias a
0: cero
1: Juan
0: grados
1: Carrizo,
0: centígrados,
1: grande.
0: Dice, no hubo temperaturas bajo cero, sino cero grados centígrados nada más. Bueno, no hizo tanto frío hoy, estuvo ahí. Cercado por los bloqueos, el Congreso boliviano autorizó la intervención de las Fuerzas Armadas en la protesta. El Congreso de Bolivia abrió este martes la vía para que el presidente Rodrigo Paz pueda declarar un estado de excepción y le permita usar las fuerzas militares y restringir algunas libertades que en el fin de frenar la masiva protesta que existen y exigen hoy su renuncia. Con más de 2/3 de los votos a favor en la Cámara de Diputados, se eliminó una norma que limitaba desde el año 2020 la capacidad del presidente de aplicar estados de excepción, suprimida también previamente por el Senado. Paz queda en el camino libre. Queda sancionada la presente ley, dijo el jefe legislativo Roberto Castro, tras más de 5 horas de debate en sesión virtual, a la que asistieron 117 de los 130 diputados. La Secretaría de la Cámara precisó que fue adoptado con más de 2/3 de los votos. La Paz, la vecina del Alto, son las 2 ciudades más afectadas por los bloqueos que vive el país desde hace 21 días por parte de grupos campesinos del altiplano que exigen la renuncia de Paz y están secundados por la Central Obrera Boliviana a los seguidores del expresidente Evo Morales. Alarcón sostuvo que con esa norma se removerá el principal obstáculo que tiene el gobierno y el presidente para poder decretar el estado de excepción, si es que así lo ve conveniente. Sigue el conflicto, serio conflicto allí en Bolivia.
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0: Ahí vamos, qué buena música para esta mañana. Han pasado 23 minutos de las 9.
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0: Israel aseguró haber matado a Mohamed Adeb, el líder del militar de Hamas en medio de la ofensiva de Gaza. Israel afirmó que este miércoles pudo haber matado a Mohamed Adeb, señalado como el nuevo jefe de la armada de Hamas en Gaza, durante un ataque aéreo realizado el martes en la ciudad de Gaza. La ofensiva ocurrió en medio de la intensificación de la militar israelí sobre el enclave palestino y mientras siguen bloqueadas las negociaciones indirectas por el alto el fuego. El ejército israelí informó que Odeh murió en una operación realizada en Gaza y lo vinculó directamente con la estructura militar de Hamas. Según indicó el primer ministro israelí, Benjamin Netanyahu, el dirigente había asumido recientemente como reemplazante de Izzal Din al-Ahab, abatido por Israel el 15 de mayo. Netanyahu sostuvo que además de Odeh, dirigía la división de inteligencia de Hamas durante los ataques del 7 de octubre del año 2023 contra Israel, episodio que desencadenó la guerra en Gaza. Aunque Hamas no emitió un comunicado oficial sobre el hecho, fuentes cercanas al movimiento islamista coincidieron en que era considerado uno de los principales candidatos para liderar el brazo armado de este grupo.
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0: Ahí vamos, Michelangelo Manrique. Ah, muy bien, mirá cómo baila.
1: Acá bailamos todos, chicos, hasta Mónica.
0: No sabía yo que tenía ese movimiento, esas ese caderas. Esas
1: es que swing. Miguel baila mucho, miren.
0: Sí, sí, sí.
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0: Docentes anunciaron un paro nacional de 24 horas en universidades públicas para este viernes. La Federación de Docentes de la Universidad FEDUM anunció este martes un paro total de actividades por 24 horas para el viernes en medio de los reclamos por el cumplimiento de la ley de financiamiento universitario. La medida se definió poco después de los estudiantes decidieran tomar el Colegio Nacional de Buenos Aires y del Carlos Pellegrini, ambos dependientes de la UBA, por la falta de recursos. Reclamamos la urgente convocatoria paritaria, la recomposición salarial y el cumplimiento efectivo de la ley de financiamiento universitario. Además, desde la organización convocaron a 2 semanas de visibilización de este conflicto universitario, desde el 1 de junio con actividades de todas las universidades públicas del país, para mostrar la situación crítica que atraviesa la y los docentes universitarios y los conjuntos del sistema universitario nacional. Según planteó el gremio, los docentes universitarios necesitan un aumento del 52,1% para recuperar el poder adquisitivo perdido desde la llegada de esta nueva era. Casi 30 minutos de las 9. Señoras y señores, estamos en una mitad de semana, un día sándwich, con muy buena temperatura. Tuvimos 0 grado la temperatura sí. Tempranito. Ahora tenemos 6 la temperatura real, 9 la sensación térmica. El viento es del sector oeste, noroeste, a razón de 5 kilómetros en la hora, con ráfagas de 10 kilómetros en la hora. ¡Qué linda mañana! Hoy, sí, puede ser un hermoso día.
1: Un gran día, claro que sí. No, pero para quien no es un gran día, y tiene que ver para el señor Eduardo Ignacio Murias, la justicia de Brasil dictó la prisión preventiva para este hombre, el argentino de 63 años, acusado de enviar mensajes racistas contra un nene de 7 años. Un video registrado por testigos mostró el momento en que era trasladado bajo custodia policial. El acusado es un arquitecto oriundo de Santiago del Estero y actualmente permanece alojado en el sistema penitenciario, mientras avanza la investigación. El episodio que derivó en su detención ocurrió el día domingo durante un viaje en el tren turístico en la ciudad de Tiradentes. Según denunció la madre del chico, Murías le sacó fotos a su hijo y las compartió por mensajes de WhatsApp mientras afirmaba que se lo iba a llevar como esclavo. Luego de que otro pasajero le advirtió a la mujer sobre lo que ocurría, ella lo enfrentó y le exigió que le mostrara el celular. Cuando logró acceder al celular, descubrió los mensajes y fotografías junto a los comentarios racistas. Entre varias personas que estaban en el tren y el personal de seguridad, lo retuvieron al hombre hasta que llegó la policía. Al inicio, el hombre fue detenido en condición de flagrante por injuria racial, delito que prevé una pena de hasta 5 años. Sin embargo, este lunes, la justicia brasileña dispuso la modificación y le ordenó la prisión preventiva después de una audiencia de custodia. Bueno, vamos a ver cómo continúa este caso.
3: Bueno, después, si podés, Cristian, me vas a buscar ahí el tema de... Porque vuelve otra vez a... como en Qatar, ahí en el 2022. Hanna volvió con una nueva canción mundialista y ya emociona a los sanjuaninos. La joven cantante lanzó un nuevo tema dedicado al mundial y busca repetir el fenómeno viral que alcanzó en Qatar 2022 con Y yo te voy a alentar, la canción que conquistó las redes sociales. La fiebre mundialista ya empezó a sentirse en San Juan. Una joven artista volvió a encender la ilusión futbolera con música. Se trata de Hanna Santero, la cantante sanjuanina que este martes lanzó su nuevo tema dedicado al mundial y rápidamente comenzó a recibir apoyo en redes sociales y plataformas digitales. Creo que se llama Te va a ayudar el Diego, me parece que así se llama el tema. Bueno, pero lo vamos a escuchar, a ver si realmente es un tema como para escucharlo. Nos vamos al móvil, está Rafael. Rafita, te escucho.
4: Bueno, gracias, Miguelito. Ya nos estamos yendo hacia la localidad de San Isidro.
3: Sí.
4: Lo habíamos prometido la visita en el marco de la presentación o prueba piloto de los proyectos, los alumnos del último año. Se han invitado a las familias en general, sí, a parte de los medios de comunicación. Y bueno, las actividades van a arrancar a las 10 de la mañana.
3: Espero que nos manden un regalito.
4: No seas ratón, Manrique.
3: ¿Ves? Usted va para en representación nuestra, ¿no?
4: Claro, pero yo, si hay algo, hace para mí. No va a llegar a la, no va a llegar a la radio.
3: Qué cosa.
4: Miguelito, sí. Así que ya nos estamos yendo para aquel lugar. Pero quiero contarle dos cosas.
3: Sí, cuente.
4: Primero, ¿se acuerda el reclamo que nosotros hacíamos y dábamos cuenta de vecinos, usuarios del servicio de la red Tulum, del servicio urbano?
3: Sí.
4: Que manifestaban ventanillas que no pueden cerrar del todo y el chiflete ahora en invierno es impresionante.
3: Sí.
5: Mamá, muchachos.
4: No tienen calefacción. Bueno, son varias situaciones que se están dando. Nos dice ahí una oyente, sí, Malvina, le mandamos un abrazo. 10:30, 10:45 de la mañana va a estar frente a la municipalidad de Hachal. Es una vecina, usuaria del servicio, tengo entendido que ella es de Huaco, y va a estar firmando un petitorio y lo va a poner a consideración del resto de los vecinos que quieran adherir, digamos, para que solucionen estos y algunos otros inconvenientes para que corrija el servicio de Red Tulum. Así que los usuarios que anden por el centro y quieran firmar esta adhesión, 10:30, 10:45 de la mañana frente a la municipalidad, en la plaza, van a estar ellos allí, digamos, con el petitorio. Así que
3: no, pero no se ha resuelto nada de aquel reclamo.
4: No.
3: Incluso hoy en la mañana
4: quedó reclamo mediático.
3: Claro, pero hoy en la mañana reclamaba la gente de que los que viajaron, no sé, esto te digo por la gente que nos envió mensaje tempranito, que no iba, casi prácticamente se han congelado, ¿o no, Vale?
1: Sí, eso nos llegó un mensaje, sí,
3: que no,
1: temprano.
3: No había calefacción en el colectivo.
1: Claro, no nos dijo
4: todo eso se tiene que corregir, ¿vale?
1: Sí, Miguel, por supuesto.
4: Se tiene que corregir, pobre gente, van a llegar todos enfermos.
1: Bueno, claro. Ahí nos contaron que sí, que llegaron entumecidos, congelados, pobre gente.
4: Claro. Bueno, eso les quería comentar. Vamos a ver si cuando volvamos tenemos la posibilidad de charlar con la señora Malvina, se llama.
3: Ay,
4: y bueno, escucha la radio toda la...
0: Ahí tienen la posibilidad que no termine solamente en un mensaje mediático, sino
1: claro,
0: que vayan y firmen para que el descontento primero llegara a la empresa, pero también a esa nota la tienen que dirigir a Tránsito y Transporte. Porque
3: que
0: el contralor de todo esto es Tránsito y Transporte.
3: ¿Pero qué tránsito acá no tenemos?
0: Rafa, aquí no quedó, había una, no, por última vez una señora, no, eso quedó...
4: Sí, no, pero levantaron la oficina.
0: Ah, levantaron la oficina.
3: Acá no hay oficina de tránsito.
4: Hay que gestionar todo de nuevo para que vuelva ese servicio, que antes estaba don Villalba, ¿se acuerda?
0: Sí, después había otra señora que estaba a cargo.
4: Sí, pero estuvo...
3: No, estuvo
4: algunos meses.
3: Estuvo Villalba, después hubo un joven también ahí en tránsito.
4: Sí, y tal la vez señora.
3: Y después una señora y después ya no... Esa oficina no está funcionando.
4: No
3: hay tránsito acá en Hachal.
4: Ya no.
1: Directamente.
4: No. En este caso tengo entendido que va a ir directamente a el director general de la Red Tulum.
3: Sí.
4: que ahora no me acuerdo el nombre, pero que es oriundo de Hacha.
0: Bueno, está bien, pero lo tienen que mandar a tránsito también, porque que eso lo estás mandando a la misma empresa.
3: Claro, porque la empresa
0: no,
3: que te va a decir.
0: No,
4: está todo bien,
0: sí, quédate tranquilo, ya lo vamos a solucionar.
3: No,
0: tenés que mandar, la nota tiene que ser enviada a tránsito de la provincia, que son los encargados de controlar
3: porque
0: el estado de los colectivos.
3: En su momento siempre la gente se recuerda.
5: Después pregúntele a la bicicleta qué tal.
3: Claro, le preguntaban, los otros días me hacían acordar de que don Villalba a las 5 de la mañana estaba en la
0: controlando
3: los colectivos, la salida de los colectivos.
1: Claro.
3: ¿De ahí en más?
0: No, desde que fue don Villalba no. Por lo menos siempre lo veíamos al hombre ahí.
4: Controlaba los horarios de salida de los colectivos, claro. En punto.
0: Claro.
4: No ni 15 minutos, ni 20, 30 minutos después. Él controlaba que salgan para que lleguen en tiempo y forma,
3: claro.
4: También.
3: Y sí.
4: Pero bueno. Chicos, y lo otro ahí cortito y los dejo. Tal cual lo está anticipando Miguel Manriquito.
3: Sí.
4: Hoy los porteros tienen la convocatoria.
3: Sí, sí, sí.
4: En la Plaza General San Martín.
3: Hay una marcha.
4: Habrá una marcha pacífica de antorchas.
5: Uh-huh.
4: Y en la oportunidad se va a terminar de decidir, digamos, lo del paro de actividades para la jornada de mañana.
3: Sí, lo han adelantado porque viste que acá en la radio hablaron de que le iban a dar tiempo al vicegobernador de llevar la nota, de hablar con la ministro y que
4: sí.
3: Recién a partir del martes iban a tomar esa decisión, pero me parece que la han tomado.
4: Se adelantó todo.
3: Se adelantó todo y aparentemente el paro sería para mañana.
4: Lo que pasa es que ayer, Miguel, hubo una reunión, una asamblea en la plaza ayer por la tarde-noche.
3: Uh-huh.
4: Y desde allí se terminó esta movilización pacífica, marcha de antorchas a las 20 horas alrededor de la Plaza General San Martín. Ya casi estaría decidido lo de la media fuerza para mañana jueves.
3: Claro.
4: Pero bueno, hoy se va a determinar finalmente.
0: Bueno, y eso es una obviedad que va a impactar en el normal dictado de clases. Porque si ellos paran...
6: La escuela normal... Hoy quiere hablar porque el frío se empieza a sentir.

0: pronto.
1: ¿A qué está habiendo problema? No, pero nadie se quejó nada.
2: No, sí, no, nos llamaron temprano.
1: Pero ¿te llamaron la voz?
2: Llamaron,
3: aparentemente
2: sí.
3: Los chicos están yendo más tarde a clase, digamos, por el tema de la calefacción, por el tema de falta de gas.
2: ¿Pero podrías averiguar ese tema, Rafa? ¿Qué pasó con él? Ayer estuvo el vicegobernador ahí.
1: ¿Qué no estaban haciendo la reposición hace poco con el tema del gas?
2: Pero
1: nosotros lo estábamos leyendo.
2: Este es el último momento, pero ¿no estuvo el gobernador, el vicegobernador ayer en la reunión normal?
3: Le abrieron la oportunidad para plantearlo,
1: pero creo,
3: ¿cierto?
1: No, sí, sí, absolutamente. O por lo menos darle la nota que la lleve... al área que corresponde.
3: El Ministerio de Infraestructura en este caso.
2: Bueno, eso por un lado. Y la otra, de último momento. Los porteros. Más allá de la medida que van a tomar, te van a hacer paro. ¿Tienen un respaldo?
1: ¿Gremial?
3: Lo que pasa es que esto surge, Miguelito, de...
2: ¿Autoconvocados?
3: Son autoconvocatorios.
2: Claro, son autoconvocados.
3: ¿Quiénes no se sienten representados por... los pocos gremios,
1: bueno, pero,
3: que no están afiliados?
4: Lo que te quiero decir, por eso muchas
1: tienen,
4: veces
1: tienen que tener cuidado con eso, porque al no tener apoyo gremial...
4: Lo que te quiero decir, por eso muchas veces hay que chequear...
1: A no ser de que sea absolutamente masivo.
2: Que no esté ningún portero en las escuelas, pero sí. Eso me parece que...
1: Tiene que haber una masividad total. Pues sea un grupo nomás. El tema es que tenía que... otra cosa es ir a presentarse a la escuela de brazos caídos.
3: Quería decir, qué linda pregunta.
1: No hacer nada. No sé cuál va a ser.
2: No te pregunto, o sea, si realmente ellos lo pueden hacer, porque obviamente vos sabés que hay una puja entre el ministerio, los porteros, obviamente ahora ya está todo esto. Bueno, ¿qué va a suceder de ahora en más si es que mañana ellos hacen un paro?
1: Sí, y es una obviedad de que si no está el personal de maestranza, las actividades no van a poder desarrollarse, porque no va a haber aulas limpias, no va a haber baños limpios.
2: Es totalmente distinto cuando los docentes hacen paro porque hay un gremio detrás de ellos.
5: Claro, que los respalda.
2: Hay un gremio que los respalda.
1: Pero hubo también autoconvocados.
2: Autoconvocados.
1: Que en contra del gremio, que hicieron más,
2: claro,
1: e hicieron demás.
2: Por eso te digo, creo que son varias cuestiones ahí que, bueno, habrá que ver cómo se va analizando. Hoy ahí está esta reunión,
1: pero
2: esta marcha que van a hacer
1: sin
2: los porteros.
1: Sin duda que ellos saben bien este tema.
2: Sí, no, por supuesto. Yo creo que sí, lo están sabiendo. Y, de hecho, creo que no es tan solo Hachal. Estamos hablando de varios departamentos y estamos hablando de todo San Juan con esta lucha de los porteros. Así que el tema es...
3: Hay que estar atentos.
2: Claro.
3: Por eso yo decía... En la jornada de hoy habrá definiciones. Todo apunta a que no habrá servicio.
1: Y fíjate,
3: mañana, pero no está del todo confirmado.
2: No.
1: Pero
2: no,
1: fíjate,
2: no
1: que
2: decir eso, porque...
1: la prensa no se ha hecho eco de esta situación provincial, digo.
3: No. Incluso cuando fue la marcha, ¿se acuerda, Gustavo, que hacíamos un comentario?
1: Sí.
3: Hubo convocatoria en distintos sectores, incluso acá en Hachal. Muchos medios obviaron el tema.
2: Sí, claro.
3: Y ese era también el malestar de los trabajadores.
2: Claro.
3: Entonces, veremos qué es lo que sucede.
2: Varios temas en este último momento, Cristian y Rafa. Los chicos en la normal entran en el segundo módulo porque se terminó el gas.
5: Y en el primer módulo se aplica plan de contingencia.
2: Pudieron pasar dos cosas, dice. Una es que la empresa tarda en recargar, que eso puede ser. La otra es que no se haya dado cuenta o no se hayan dado cuenta en la escuela, porque eso se controla y cuando queda menos de la mitad se avisa.
1: ¿Pero cómo se van a dar cuenta si
2: yo te estoy diciendo lo que ahí me están diciendo, lo que puede haber pasado, ¿no? Estas dos cosas. Te agradezco ahí el dato, les agradezco ahí a la gente de los movileros espontáneos que tenemos. Es un tema que obviamente tenemos que tratarlo acá, porque bueno, se trata de las clases, ¿no? De los alumnos que tienen que ir a clases, tienen que estar en la escuela, pero bueno, por el frío, por el intenso frío,
5: claro, no
2: podrían
5: los chicos, no,
2: es imposible.
5: No
2: es imposible. Pero bueno, vamos a estar averiguando, Rafa, ¿te parece?
3: Sí, señor, ya estamos ahí mandando mensajes,
2: bueno.
3: Ahí estamos consultando a ver si... Yo no sabía, me acabo de
2: Se acaba de enterar. ¿Y por dónde se enteró usted?
3: Primero, antes y mejor.
2: Y por acá, todo pasa por acá, chicos. Bueno, gracias, Rafita.
3: Un abrazo enseguida ya desde San Isidro.
2: Dale, hasta gracias, luego. Rafita. ¿Vale?
5: Mensaje, sí. Hola, dice el oyente. Parece que el problema de los celulares chicos en la zona rural, porque llegás a la entrada de Bella Vista y ahí agarra señal, nos dice el oyente. Hola, ¿cómo están? Espero que bien. Soy Raúl. Les deseo que tengan una excelente mañana. Les pido temas de los 80, 90, que hoy cumplimos varios, un montón.
2: Recién pasé varios ahí.
5: Hola, buen día. Pueden pasar donde juega la B. Pueden pasar el tema Valentina Márquez, favorita. Muchas gracias.
2: Todavía no tenemos lo de la B. ¿Anoche? No nos ha pasado nada. Anoche hubo reunión en la B, pero la B. Estoy esperando. Bueno, Elio seguramente ya me pasará. Si es que se ha...
5: Se levante tempranito.
2: Así que Elio... aire va directamente el mensaje. Si ya tenés la fecha, Elio, pásamela, por favor, y así lo pasamos.
1: O alguien que le vaya y le toque la puerta porque se levanta.
2: No, si está, se levanta temprano.
5: Aunque uno lo crea,
2: Elio, tempranito, tempranito.
1: Ahí al baño.
2: No, sí. Tempranito se levanta.
5: A las 5.
2: Sí, que ya me va a mandar la
1: sola polvareda.
5: Hola, buen día. Sí, los teléfonos dejaron de funcionar, a mi vecina le pasó. Y tuvo que comprar un teléfono más nuevo y siguió con el mismo chip. Pero es muy complicado para ellos, están acostumbrados a los teléfonos con tecla. Buen día, chicos, mis padres tienen los teléfonos chiquitos y no tienen ningún problema de comunicación. Solo cambiamos chip, más, espero les sirva el señor que preguntó.
1: Hay que cambiar
5: Muchas
1: el chip.
5: Muchas gracias.
2: Hay amigo Bravo, que no es pariente. No es pariente de estos dos bravos.
1: Creo que ellos son con B baja, una cosa así.
2: ¿Los bravos de allá de la represa?
5: Ah,
2: bueno, que no es pariente de ellos, va a tener que cambiarle el chip y llevársela al negrito Páez para que pueda funcionar la comunicación.
1: Y de paso nos mandan los quesillos.
2: Y de paso sí.
5: Hola. ¿Puede preguntar al señor qué pasa con la ruta 40? Nos dice, hola, buen día, saludos. Pregunta al concejal. ¿Por qué no se habilitan? Más escribimos de Hachal, gracias. ¿Habilitan?
1: ¿Habilitan qué?
5: ¿Pero qué es?
2: ¿Será el San Juan Escribe del concurso eso?
5: No sé, no nos dice. Solamente dice, pregunta el concejal, ¿por qué no se habilitan? Más escribimos de Hachal, gracias.
2: No entiendo.
5: Pregúntele a Felipe... ¿por qué no dicen lo mismo de los porteros, que ayer se dio el petitorio al vicegobernador y que apoya a los trabajadores? También estamos por debajo de la canasta básica, ¿no? Dice un oyente.
2: Sí.
5: Hola chicos, buen día. Hubiese sido buenísimo que trajeran noticias buenas con el tema de mano de obra en las minas. Recuerden que tenemos una mina que pertenece a Hachal y el 80% de los empleados son de afuera. Buen día. Podrían pedir por los de OCE vengan a arreglar la pérdida de agua que hay hace 2 meses.
2: Epa.
5: Por Salta y Chubut, gracias.
1: Bueno, se viene, viene un operativo de vacunación antirrábica, viernes 29 de mayo, día de ñoquis, 10 horas, plazoleta al barrio 28 de agosto. Acércate con tu perrito o gato y aprovechá esta jornada de vacunación gratuita. Hay que llevar los cachorros. ¿Qué meses hay que llevarlo? Prevenir es proteger, te esperamos. Viernes 29 de mayo, 10 horas, barrio 28 de agosto, en la plazoleta. Ya sabes, porque es el choco tuyo.
2: Bueno, hay que llevarlo a los choquitos. Pero está bueno, ¿a partir de qué? ¿De cuánto tiempo ya se pueden vacunar?
1: Así, ¿en qué edad?
2: Nos vamos a los audios.
0: Los quiero saludar. Hola, buenos días, chicos. ¿Cómo están?
1: Hola, Tere.
0: Les gustaba, Tere. Todos mis chicos que trabajan ahí. Soy Tere. Los quiero saludar en este día. Mate, que tengan un buen miércoles. Yo estoy tomando mate, escuchándolos. Y quiero que me pueden colocar un temita de... Vuela, vuela por Santa Marta y Soledad.
2: Puede
0: ser, corazón.
2: Sí,
0: estamos tomando
2: sí.
0: mate acá escuchando el programa.
1: Muy
0: linda la música.
1: Con o sin Tere.
5: Un besito enorme, bueno, Tere hermosa.
2: Los oyentes que piden los temas así, con
5: audio
2: salen así de uno.
6: ¿No vas a hacer hasta las 12? ¿Eh? O ponerle radio al palo.
5: Pero pongan ya la radio al palo.
6: ¿A qué hora vas a hacer hasta las 12? O ponerle radio al palo.
2: Sí, póngalo al palo. ¿Nos vamos a la música? Hemos hablado mucho, dale. Ya venimos.

0: Y vamos a seguir con este ritmo, ¿te parece, Cristian? Porque me han enviado acá el saludito. Me escribe Macarena y dice: hola, Miguel, buen día. Podría saludar a Lu Fuentes, así que para que le hagamos el cumpleaños, te tiene que hacer la canción ahí. A Luciana. A Lu Fuentes, que hoy está de cumple, de parte de todos sus amigos y compañeros de la municipalidad. La queremos mucho con el tema Las cosas que se quedan en vos. De qué locura nos está pidiendo este tema. Así que bueno, la están saludando. A Lu, feliz cumple, Lu. No sé si vamos. ¿Ah?
1: ¿Es Luciana?
0: Luciana, parece que acá. No, Luciana parece que es. No, yo creo que es Luciana.
1: Ah, porque tiene razón, Cristian. Puede ser Luciana o Lucía.
0: No, me parece, debe ser. Bueno, no le vamos a poner Lu. ¿Cómo le ponemos? A ver.
1: Ahí que nos diga.
0: Vos decime, Cristian, ¿qué le vas a poner vos? Decime, ponele Luciana. Y si no es Luciana, le ponemos Lucía.
1: Era Lucía.
0: No, porque me puso Lu.
1: Ay, que nos diga, Maca.
0: Yo me parece que es Luciana, me parece, Cristian. Así que, ¿tenemos el cumpleaños? Tenemos el cumpleaños para Luciana y luego del cumpleaños
1: feliz.
0: Vamos a ir con él. Así que le están saludando todos los compañeros de la Muni en este día tan especial. Me dicen acá que hay movimiento de tablones,
1: claro,
0: que invite
1: supuesto
0: a los compañeros de trabajo. Todo. Acá está, a ver. Vamos.

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2: 10 de la mañana en la República Argentina.
3: Declaran el alerta Sofía por la joven que es buscada en Córdoba.
2: Los operativos se extienden a nivel nacional para encontrar a Agostina Vega.
3: En diálogo con el programa Primer Round, Adriana Heredia, tía de la joven desaparecida, confirmó que su sobrina subió a un auto.
4: Porque como vio que lo estábamos buscando las nenas en las redes, se cruzó el remisero, le dijo, si yo te llevé tu hija a la calle Campillo y Traiguero, la recibió un hombre, le pagó el remis y se fue con ella. Supuestamente siendo amigo de mi sobrina, tendría que haber sido como mayor, de decirle, Melissa, está tu hija acá, la tengo, se te escapó, la tengo, venía a buscarla. Y él dijo, no, dice, yo le llamé un Uber, se fue en rojo, pero habló con el remisero, recién le dijo, si no, no tendríamos ninguna pista de Agostina, no sabríamos nada.
3: El tren 25 de mayo inicia su recorrido en Chaco.
2: La formación ferroviaria tiene previsto recorrer distintas regiones para brindar asistencia sanitaria y de cultura.
3: Por Radio Nacional, el ministro de Desarrollo Humano de esa provincia, Diego Gutiérrez, destacó la puesta en marcha de la iniciativa.
5: Para nosotros es una alegría en esta articulación permanente que venimos llevando adelante con el gobierno nacional en distintas áreas, en este caso la que a mí me toca. Tenemos varios convenios y en este caso la llegada del tren con todas las prestaciones que este tren trae para nuestra población es algo importante porque, bueno, todas las vías en el Chaco, digamos, conectan zonas rurales, zonas más alejadas, pueblos chicos, y bueno, para nosotros todo lo que sea en beneficio de nuestras comunidades en ese sentido va a ser de un gran provecho, ¿no?
3: En la ciudad de Ushuaia, donde nos escuchás por AM780, la temperatura es de una décima de grado, la sensación térmica es de 3 grados 5 décimas, el cielo permanece nublado y no se esperan lluvias para las próximas horas.
2: En Buenos Aires la temperatura 12 grados una décima, la humedad 89%, cielo cubierto.
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0: pasan las ofertas.
1: Muy lindo día para pa componer el cuerpo.
2: Déjame que le demande un...
1: Hola, buen día, mi gente, mierda. Me decía un fresco.
3: Manso vientallón, se ha alargado.
4: ¡Qué manso! No, no. 7 minutos de las 10 de la mañana. ¿Cómo?
0: Mangas de gallero.
4: No, de ninguna manera. Qué bueno, es la amiga de Vale.
5: Sonia, que le mandamos un besito grande.
4: Es la amiga de todos, en realidad.
5: De todos, de todo el programa.
1: Está por hasta la cabeza.
4: Y hace frío. No sé cómo está, mirá, desde que he llegado acá todavía no he salido ahí a la
5: vereda. No hemos salido todavía.
4: No.
6: Te espero un segundo. Ajá. En la orilla.
4: No.
6: Llegaremos cuando vayas. Más allá del intento. Llegaremos a ti. Llegaremos a ti.
4: Sí, ¿por qué canto? No me acuerdo. ¿Por qué canto?
5: Para el concurso.
4: Ah, para el concurso.
5: Lo hizo participar y no lo hizo ganar.
4: Bueno, pero está.
5: Escucha.
4: Ese tema es, claro.
5: Es un tema muy bonito.
4: Llega a venir acá.
7: Atrevida, ¿sabes?
4: ¿Cómo se llama la cantante? Llega a venir Roxana acá y lo escucha Rafa. Escucha qué bonito tema.
8: Chicle.
4: ¡Epa! Hoy te está destacando con la música. Bueno, como todos los días, pero bueno, viste que siempre hay un día más que otro. Hola.
1: Sí, un fresco.
4: Sí, pero hay algunos que se están levantando recién, algunos, ¿viste? Los amigos.
0: Se te ven las aguas.
5: ¿Usted dice que hay días más o menos de Cristian?
4: No, digo que hay días más y otros días ahí. Pero nunca menos, ¿no? Menos, no, de ninguna manera.
5: Dice Cristian.
4: No.
5: Bueno, señor, sí, mensaje. Dale. Pero antes le tengo que contar. Contame. Que ayer se entregaron los premios Gardel 2026, uh-huh. Que dejaron, por supuesto, una postal clarísima, lo decíamos al inicio del programa.
4: Sí.
5: Milo J es el gran ganador de la noche, uh-huh. Fue el gran ganador de la noche. Con tan solo 19 años se llevó el Gardel de Oro y terminó arrasando con 12 premios. Después de llegar como el más nominado de la noche, con 18 nominaciones. O sea que ya...

0: en rap. Lucra ganó en cuarteto.
1: Lucra.
0: Sí, ganó en cuarteto. Nati Peluso en tropical.
1: Uh-huh.
0: Y otra perlita interesante.
1: Nati Peluso, no la juno. Ah, Nati Peluso. ¿Cuál es?
0: ¿En serio? ¿No sabe
1: no,
0: quién
1: Nati
0: es
1: Peluso,
0: Nati
1: no.
0: Peluso?
1: No. A los demás que me nombraste, sí, pero Nati Peluso... Ahí no sé,
0: no,
1: me
0: voy a
1: escuchar Cristian y ya te digo.
0: No, Miguel, ¿qué está diciendo? Nati Peluso.
1: ¿Qué es lo que canta?
0: Ha cantado con Bizarrap. Ha cantado en distintos programas. Es una
1: artista
0: internacional.
1: Hace?
0: Ahí ya va.
1: Ah,
0: escucha.
1: Este es Nati Peluso.
0: Uh-huh. Ahí canta con Bizarrap.
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1: Mucho gusto.
0: Y tiene otros temas también.
1: Mucho gusto, Nati Peluso, ¿eh?
0: Ah, bueno, Miguel, ¿qué le pasa?
1: Sí.
0: Bueno, luego le tenía que contar de que una perlita tal vez interesante fue la colaboración entre Charly García y Sting con... Uh-huh. Que sorprendió entre los premiados y generó realmente.
1: Ah, bueno, la música, el tema que hicieron ellos.
0: Sí, y Charly García.
1: Lo presentamos acá, ¿te acuerdas, Cristian?
0: Bueno, y uno tal vez de los momentos más lindos o emotivos fue justamente cuando Milo recibe el oro. Así que... Ese es Nati Peluso.
1: ¿Este es Nati Peluso? Bueno, me gusta más esto que lo otro que...
0: Ah, que tiene de todos los ritmos. Bueno... Gardel de Oro se los llevó Milo J. Álbum del año, La vida era más corta de Milo J. Uh-huh. También grabación del año, Niño, este tema que ha pegado mucho de Milo J. Bueno, y muchos artistas que la verdad fue una fiesta.
1: Sí.
0: ¿Qué?
1: Se lo voy a preguntar al móvil si lo conoce a Milo J.
0: ¿Cómo no lo...? Rafa sí lo conoce,
1: no sé,
0: obvio.
1: No sé. Vamos a... No a Milo J, vamos a Rafael. Rafa, te escucho.
3: Gracias, Miguelito. ¿Cómo estamos?
1: Muy bien. ¿Lo conoce a Milo J?
3: Sí, señor.
1: Ah,
3: y
1: ¿sí
3: algo hemos escuchado de su música.
1: Ah, bien, mirá
3: y
1: vos.
3: Y estuvimos siguiendo la entrega.
1: ¿Y a Nati Peluso la juná o no?
3: No,
1: ¿viste?
3: Muchas gracias. Un gusto sería.
1: Mucho gusto, sí.
3: Pero Milo J sí.
1: Ah, bien.
3: ¿Sabes que el año pasado
1: estuvo
3: cuando
1: acá?
3: Se anunciaba que iba a participar de espectáculos folclóricos, estuvo en los festivales de folclore de este verano.
1: Ajá, pero ¿qué? ¿No vino a la Fiesta del Sol?
3: Sí, estuvo. Y con Domingo nos preguntábamos de qué se trata, de quién es.
1: Claro.
3: Y la verdad que es bueno, un hijo prodigio de la música,
1: claro.
3: Definitivamente, y su compromiso también,
1: uh-huh.
3: Su compromiso para con las cosas nuestras.
1: Exacto.
3: Eso es lo importante. Bueno, nos encontramos acá en la Escuela Videla Cuello,
1: sí.
3: Tal cual lo estábamos comentando, está la prueba piloto, tenemos la posibilidad de dialogar con el director de la escuela.
4: Buenos días para todos. Es un orgullo recibirlos hoy día en nuestra escuela, ¿no?
3: Bueno, hay
4: muchas actividades.
3: Proyecto,
4: ¿no? Sí, llevamos varias semanas con varias actividades, gracias a Dios, muy buenas. El día viernes fue la presentación de la muestra del proyecto de los chicos de sexto año, cosas muy interesantes. Ayer con la visita del vicegobernador, que bueno, hizo la presentación del San Juan Escribe 2026, para comentar todo lo que es la escritura. Muy bien, excelente la presencia de ellos, de las autoridades que participaron desde la Cámara de Diputados y bueno, con la presencia de él, ¿no? Y hoy nos toca la prueba piloto, la muestra de prueba piloto de los proyectos de los alumnos del séptimo año de las dos modalidades, de la tecnología en alimento y de producción agropecuaria. La verdad que los chicos vienen haciendo un trabajo muy importante con innovación en los dos campos que sorprenden, ¿no? Nos sorprenden a todos. Uno comentaba en algún momento, uno tiene como, se pone como límites y ellos esos límites no lo ven e innovan con cosas que sorprenden todo el tiempo. Así que bueno, eso es la actividad que tenemos previsto por hoy. Hay visitas de los papás que nos acompañan los chicos.

0: bueno, y hay gente también que viene a acompañar, viene a ver esa innovación, a probar estos productos, a ver la producción que hacen los chiquitos de agropecuaria, que generan un compromiso entre la comunidad y ellos muy importante, ¿no?
1: Muy bien. ¿Uno de ellos, de esos proyectos, el que ha llamado la atención a ustedes?
0: Uno de los que ha llegado, bueno, en realidad hay varios que han llamado la atención. Hoy realmente vamos a ver los proyectos definitivamente. O sea, vamos a hacer la presentación de estos proyectos que ellos van a tener, van a permitirnos que todos nosotros, incluso ustedes, evalúen esos proyectos, digan, estos tienen algo de bueno, algo que hay que ajustar, algo que mejorar. De los de sexto año, que sí lo hemos visto, que ayer incluso el vicegobernador tuvo la posibilidad de valorarlos y de hacer degustaciones, sorprendieron muchísimo. Entre ellos habían una bebida energética para deportistas a base de jugo de ciruela, había, por ejemplo, otras bebidas probióticas, alfajores con algún tipo de innovación, muchas cosas interesantes. Hoy sé que hay un grupo que presenta queso, justamente con elaboración todo de acá de la zona, ¿no? El productor y todo esto de la zona, ¿no?
1: Importante porque, bueno, es el fin, lo que ellos trabajan ya para el futuro, ¿no? Para lo que viene.
0: Claro, esto es el puntapié para un espacio curricular que ellos tienen, que es proyecto final, que es con la materia o la tesina con la que ellos se reciben, ¿eh? Entonces, y terminan, comienza hoy este proceso y termina y concluye con la fiesta de la industria, que ustedes saben, este año va a ser el 16 de octubre, y que es lo que engalanan su proyecto. Pero al finalizar su carrera, con este proyecto, con esta tesina, ellos se reciben frente a un grupo de docentes que lo van a evaluar, van a evaluar su desempeño, su forma de expresarse, los costos y todo del producto, ¿no? Así que lo bueno de esto es que genera productos que pueden seguirse elaborando y puede ser un ingreso a futuro de ellos como unos, como verdaderos emprendedores, ¿no?
1: ¿Por qué eso se lo llevan ellos, los alumnos, o queda acá en la escuela, digamos, a disposición?
0: Los autores son ellos. La escuela usa la infraestructura de la institución, por lo que la autoría, aunque es de ellos, le pertenece a la institución. Pero ellos pueden seguir desarrollando sus productos, ¿no? Pueden seguir desarrollando. A tener en cuenta en esto, los insumos con los que elaboran estos productos los sacan de los recursos propios de ellos. Y ellos, la idea es venderlos, generar un proceso económico que le genere rentabilidad y que puedan dar una continuidad en el tiempo. El día de mañana, recibido de cualquiera de las dos tecnicaturas, ellos pueden optar en decidir, bueno, me voy a dedicar a seguir elaborando este producto o innovando en ese producto. La verdad que sorprende. Yo creo que ustedes van a tener muy grata imagen de lo que hoy van a ver con los chiquitos del séptimo año.
1: Gracias.
0: No, gracias a ustedes por acompañarnos, ¿no?
1: Ahí está entonces la palabra del director Julio Ruiz, director de la Escuela Videla Coelho, Miguelito, Vale, Gustavo. De a poquito vamos a ir ingresando. Ya nos anticiparon que, bueno, el tema de la señal telefónica no es buena, así que por ahí puede que se nos complique la comunicación. Y lo que sí les puedo ir adelantando es que en este momento los chicos ya están preparando cada una de las mesas. Ya luego vamos a ir charlando con ellos en la próxima salida, porque, bueno, vamos a respetarlos y vamos a ir conversando para que nos vayan adelantando de qué se tratan los mismos. Miguelito.
2: Perfecto, no hay problema, Rafita, ahí encárgate de si se complica la comunicación donde estás o en el lugar donde vas a ingresar, ahí donde están los chicos. Bueno, por ahí es preferible grabar y después vas presentando las notas, ¿te parece?
1: Exacto, así vamos a hacer.
2: Dale.
1: Así hacemos cualquier cosita.
2: Dale, Rafita.
1: Vamos a tener la posibilidad de dialogar.
2: Háganlo un rapidito, mire que tienen que volver por acá, que hay mucha información acá, ¿Me escuchó? ¿Se me cortó? No sé. Bueno, 20 minutos a las 10 de la mañana. Con Messi entre algodones, Scaloni ajusta la lista para el Mundial. La selección argentina demora la lista para el Mundial 2026 por la gran cantidad de futbolistas con molestias físicas. Messi sigue en observación y Scaloni define contrarreloj. No me gustaría estar ahí. Sé que hay muchos jugadores, digamos, esparcidos por todo el mundo, argentinos. Hay muchos futbolistas acá, en la Argentina, que podría él justamente seleccionar, pero cuando él ya tenía todo listo, porque ya tenía todo armadito, es más, de esos 55 que en su momento eligió, él ya tenía los 26,
3: ya los
2: nada
3: tiene,
2: más que por dar nombres, nada más. Pero ya tenía los 26, imagínate, a medida que fue pasando el tiempo...
3: Se fueron lesionando
2: dentro de esos 26 que él tenía, sí, por eso digo, no estaría hoy en el lugar de Scaloni. Porque ahora tiene que rearmar todo de nuevo y ver
3: si
2: realmente...
3: ¿Pero hay algunos que ya no llega?
2: Y algunos no van a llegar.
3: ¿No?
2: No, no, incluso ya está citando otros jugadores ya del fútbol europeo también y de Argentina.
3: Pero, por ejemplo, ¿quién no llegaría? De los jugadores que obviamente se esperaba...
2: Lo que pasa es
3: que
2: hay varios que tienen, digamos, molestias, que ya vamos a ver si entramos ahí en el detalle, pero bueno, es muy largo de contarles, pero... Al menos de un mes del debut del Mundial 2026, la selección argentina atraviesa horas de incertidumbre. Lionel Scaloni decidió postergar la presentación oficial de la lista definitiva 2020, de 26 jugadores debido a la gran cantidad de futbolistas que llegan con molestias físicas, entre ellos Lionel Messi. Aunque inicialmente el cuerpo técnico tenía previsto anunciar la nómina durante el inicio de la semana, la situación médica del plantel obligó a cambiar los planes. Según trascendió desde el entorno de la selección, actualmente hay al menos 9 jugadores con distintas complicaciones físicas, aunque ninguna lesión seria considerada de gravedad. Uno de los focos principales está puesto en Messi, el capitán argentino que arrastra una molestia muscular en el isquiotibial izquierdo y encendió las alarmas tras pedir el cambio en su último partido. Si bien desde el cuerpo técnico intentaron llevar tranquilidad, Scaloni admitió que siguen de cerca su evolución, porque en el momento que estaba jugando para el Inter de Miami, se queda paradito Messi y los otros seguían y él ya no quiso ni siquiera que le dieran la pelota. Y empezó a caminar solito para llegar hasta la raya y así ya poder salir. Las primeras noticias no son tan malas. Preferiéramos que no hubiese pasado nada, pero ahora hay que esperar cómo evoluciona, explicó el entrenador al referirse al estado del rosarino. Además, el técnico reconoció que la preocupación no pasa únicamente por Messi, no solo con él, sino con la mayoría de los jugadores que vienen arrastrando molestias y todavía no están del todo recuperados. Nuestra prioridad es ponerlos bien y que lleguen de la mejor manera posible, sostuvo. Mientras tanto, el cuerpo técnico analiza distintas alternativas pensando en la conformación final de la lista. Incluso no descartan sumar un defensor más de lo previsto inicialmente debido a la cantidad de jugadores tocados en esa zona del campo. En paralelo, Scaloni confirmó que varios futbolistas jóvenes viajan a Estados Unidos para participar de los amistosos previos frente a Honduras e Islandia. Algunos de ellos podrían terminar metiéndose en la convocatoria definitiva si aparecen nuevas complicaciones físicas. La delegación argentina partirá rumbo a Estados Unidos el próximo 30 de mayo y la idea es instalarse en el Kansas City desde el 1 de junio. Allí comenzará la preparación final antes del debut mundialista el 16 de junio frente a Argelia. Así que bueno, vamos a Argentina.
3: Vamos, que lleguen todos.
2: Vamos, que esperemos que lleguen. Pero bueno, hay 9 jugadores que están ahí entre algodones, entre ellos está Messi. Esperemos que puedan llegar. Hay varios días todavía de recuperación, pero vos sabés que en un mundial
3: tienen que estar
2: un mes del mundial y tenés que estar jugando cada 3-4 días. Entonces tenés que estar al 100%, si no, es complicado. Mensajitos y nos vamos a la música.
3: Buen día, chicos. Qué pena que el concejal no mencione los contratados de hidráulica, que él también sabe muy bien en la situación que están, nos dice un oyente. Buenos días para todos. Que tengan un hermoso comienzo. Los escucho con unos ricos mates y un abrazo fuerte para todos. Bendiciones. Ramona, beso enorme. Aclaren, dice... Dice, aclaren la 48, ustedes mucho más que...
2: ¿Cómo?
3: Dice un oyente.
2: ¿Cómo? ¿De qué se trata? No entiendo.
3: Lo leo tal cual.
2: Sí.
3: Aclaren la 48, la radio 48, ustedes mucho más. Uh-huh.
2: No sé.
3: No sé, yo también.
2: No sé qué se refiere.
3: Yo lo leo tal cual.
2: Sí.
3: Buenos días, chicos.
2: Buenos días.
3: Los molesto, si me podrán conseguir esas tiras reactivas, las necesito urgente. Acuchec. Acuchec, 50 tiras reactivas. Uh-huh. Nos están pidiendo. Seguimos con más mensajes. Buen día, chicos. Buena jornada.
2: Buen día.
3: Muchos cariños para todo el equipo. Un abrazo bien hachallero a la uh-huh. distancia. Ale de Caleta. Observen la bombilla. Bien hachayer. Ay, le he puesto el mapa de Hacha de la bombilla.
2: Bien bonita.
3: Qué bonita,
2: muy bonita,
3: que
2: muy
3: está.
2: Bonita. Muy bien.
3: Beso grande, Ale. Seguimos con más mensajes. Buenos días, chicos. ¿Podrían averiguar qué pasa con la calefacción de la escuela normal?
2: En eso estamos.
3: Nivel secundario y terciario, porque uh-huh. hoy ya llevan varios días entrando a las 9 por falta de uh-huh. gas. La verdad,
2: en
3: están
2: este momento,
3: perdiendo muchas horas de clase, nos dice un oyente.
2: En este momento la rectora está en una reunión con papás, así que después de esta reunión seguramente vamos a tener...
4: De la secundaria, porque de la primaria están entrando en horario.
2: No, es que estamos hablando
4: de la
2: secundaria. Es que estamos hablando de la secundaria.
4: No, pero te digo, la otra parte, la escuela normal, que es la primaria, no tienen problema.
2: ¿Es el mismo Zeppelin para toda la escuela?
4: Ah, no sé yo.
2: ¿O no? Son distintos. Son distintos.
4: Sí. Sí, sí.
2: Claro, porque
4: no, porque refería a eso, ¿no? De que está bien, en la secundaria, pero la primaria no estaría teniendo problemas.
2: Claro, tenemos muchos mensajes en el Facebook.
3: Ahí le mandé, ahí nos han llegado audios para que escuchemos.
2: Audios.
4: Bueno, viene la feria del abasto, los cortes de carne y la verdura que conviene esta semana. Recuerden que de pronto es como para tener más o menos una orientación,
2: una idea,
4: cómo es la cuestión.
2: Sí.
4: Para ayudar a los vecinos y comerciantes a cuidar el presupuesto familiar, la Municipalidad de la Capital está la lista ahora de, por ejemplo, la papa... Está en 750 y 900. Acá se consiguen 1000.
2: 1000 el kilo.
4: Tomate perita. De entre 1000 y 1500. Cebolla en 800 y 1000. Lechuga en entre 800 y 1000. Esto en San Juan Capital. Lechuga en zanahoria en 700 y 900. Como un tope mínimo y máximo, ¿cierto?
2: Sí, sí, sí.
4: Morrón, hablando de morrón verde.
2: Uh-huh. Morrón y cuenta nueva.
4: Sí, muy viejo ese chiste. 4.000 a 5.000. Acelga para unos frititos de acelga.
2: Sí.
4: Una tarta entre 700 y 800.
2: El atadito.
4: Sí, no, claro, por acelga no, sí, porque si no te jafundi.
2: No,
4: banana entre 1.500 y 2.000. Manzana entre 1.800 y 2.000. Naranja entre 1600 y 1800. Mandarinas, tan ricas ya.
2: Sí.
4: 1800 y 2000 el kilo, ¿cierto? El limón, 2500. No, pero 250 y 300. ¿Mm? Carne.
2: Para el limón, ¿cuánto?
4: 250, 300.
2: Por unidad.
4: No, de
5: ser más chiquitos son más jugosones.
4: Sí, son más jugosones. Más jugosones. Y la pera entre 1500 y 2000. Como para que usted más o menos diga. Asado.
2: Sí.
4: Allá en.
2: Vamos por la carne.
4: En la feria.
2: Siempre en la ciudad capital.
4: Entre 14.500 y 15.000. Pero, ¿qué será costilla? Porque allá está. Acá está entre 17.
2: Sí, casi 19, algo.
4: Y en otro lado está 19. En San Juan está en 15.000 pesos el kilo, mira. Blanda. Entre 16.500 y 17.000. Acá se consiguen 20, 21, 22.
2: Uh-huh.
4: Molida especial, 2.000 a 13.500. Y aquí la más o menos se consigue casi la más económica en 10.000. 10.000 más o menos por ahí.
2: Claro.
4: Y allá la especial está en 12.000. Acá está, la rico, para que me seque un poco la boca.
2: Qué
4: milanesa bien. De carne, 12.000 y 13.000 pesos. Pollo, diría la de...
2: Para, ¿el kilo?
4: Milanés, sí, el kilo entre...
2: Ya 12. preparada la milanesa.
4: Claro, listo.
2: Está bien,
4: corrico.
2: ¿Y la napolitana?
4: No, pero ese ya te preparó.
2: No, bueno, ya sé.
4: Milanesa de pollo. ¿Qué sería la milanesa de pollo? Sería la suprema.
2: Sí, la suprema.
3: Sí, suprema.
2: No sé por qué le dicen milanesa de pollo.
3: Porque es una milanesa.
4: Porque es
2: no,
4: una milanesa
2: pero
4: de pollo.
2: Si es una suprema, ya está así.
4: No es una suprema, es una milanesa.
2: Una milanesa de pollo. Dale.
4: Bueno, entonces que
2: bueno,
4: sea una suprema.
2: Que sea la...
3: Pero chico,
2: suprema.
3: Por favor.
2: Es lo mismo, es lo mismo.
4: Bueno, es lo mismo.
2: Sí, es lo mismo.
4: 4.500 y 5.000.
2: Lo que se come igual.
4: ¿Ah? 4.500
3: ¿Eh?
4: Y 5.000. No sé cuánto estará acá.
2: No. Estamos bien, ¿eh? ¿Con los precios?
3: Pues, sí, sí. Pues,
4: milanesa de pollo, 4.500 a 5.000 el kilo.
2: Acá le preguntamos a Carlito cuánto está acá.
3: Hay muchas milanesas que por ahí... está bien.
6: A las 8 ya está la mercancía en la góndola esperando. Sí,
2: ahí está.
6: Ahí está fresca, se sigue cortada en la huerta de la abuela.
2: Pero recién.
3: La pizza.
4: Bueno, y los huevos, sí, para hacer algún omelette.
3: Oh, qué rico.
4: Entre 5.500 y 6.500, depende el huevo y las ganas.
2: Claro,
4: el maple, sí, de 30 unidades.
2: Uh-huh.
4: Sí, porque qué...
7: Si va, dice, hermano, los huevos.
4: Si te va y te caes.
6: Pero con la... los huevos que estamos ensayando.
4: Sí, y si te caes y se te rompen todos los huevos. ¿Cómo sería?
8: Métele bife y bife con cebolla y huevo.
4: ¿Cómo sería eso?
2: No,
4: tropezás y te caes y rompes los huevos.
2: Claro.
6: ¿Y qué,
2: huevón?
6: Se caga los
2: cajas, huevón. Así como dice el amigo ahí.
4: Bueno, ahí están los precios.
2: Ahí están los precios.
4: Esto es en Feria de Abasto. Esto en Capital.
2: Bueno, me dice que hoy hay reunión de la primera B y la primera E. Y allí se define el fixture de este fin de semana.
3: Bueno,
2: porque me estaban preguntando.
4: Se acaba de levantar.
2: ¿Cómo? Así que gracias, Elio. Hoy, entonces, reunión en la Liga de la B y la A. Y allí se va a definir el fixture. Pero ayer ya, bueno, algunos ya sabían ayer, por ejemplo. Sí, hola.
9: Gente Nacional, ¿cómo están?
2: Sí.
9: Así que hay que mandar un audio para que los pongan la musiquita.
2: ¿Sí?
9: Bueno, mire, póngame unos temas de Potencia y de los Reyes del Cuarteto. Eso es movidito. Gracias, gente. Ya
4: Potencia.
2: Potencia. Es que eso lo potencia ahí al amigo Escudero. ¿O no? Este escucha. Ah, claro. Escucha. Vamos. Qué buen criterio musical que ha elegido el amigo Escudero. No, es que ahora vamos a escucharlo completo. Tenemos que seguir cumpliendo.
4: Vos dijiste la consigna. Facebook.
3: Sí, Miguel.
4: Mensaje.
2: Ah, bueno,
4: audio,
2: listo. Listo, dale.
4: Estás
2: vamos.
4: Como los políticos.
2: Tenés razón.
4: Estás
2: no,
4: como los
2: no. Vamos directamente. Vamos a la música, dale. Ya venimos.
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0: sí. Tengo cuidado que anda una leona que los desnuda para allá para arriba, pero no que no los lastima. Tengan cuidado, ¿eh?
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0: Señor, ¿usted venía manejando el vehículo del Volkswagen?
1: No, yo venía con el acompañante. Y él le dije, dobla derecha, bueno, se tomó, estaba neta de verdad.

0: abuela las decía con esa torta choca, ese choco torta, tata choca, ¿cómo se llama? ¡Arriba!
1: La noche, vete temprano para adentro y échate la vieja arriba porque me quiero un helado, hermano. No sé, si, tal vez los cóndores se salen del helado.
2: Al dulce de leche le dice de una manera particular.
3: Majan culul.
4: Tengo un lechoncito para esta noche.

0: por toda la semana. Ahora vamos, vamos, activen, activen los parlantes, guachines, activen el baile. Vamos, vamos.
1: Te tomo todo, pero allá no.
2: ¿Cómo se llama tu compañero ese que está ahí con vos? Decirle que tiene muy linda voz. Un beso. 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Cuídense. Chao, chao. Un beso.
3: Miguel se llama.
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0: Gloriacita.
1: Sí, sí, le gusta.
2: No, le gusta. 42 minutos de las 10 de la mañana hemos escuchado. Bueno, me imagino que nuestro amigo Escudero debe estar ahí contento, feliz, porque le hemos pasado la música, incluso con algunos invitados de lujo.
3: Con algunos
2: invitados de lujo.
3: Tenemos,
2: que siempre llegan. Sí.
3: Y tenemos más audios.
2: Ah, ¿tenemos más audios?
3: Para escuchar, sí.
2: ¿Más audio?
3: Sí.
2: Qué bien. ¿Pidiendo música?
3: No sé. Ahí se lo pasé a Cristian para que... Mientras tanto, hasta que Cristian lo busque, dice ese petitorio... Bueno,
2: ahí está. Sí.
4: Yo soy un portero que ya estoy pronto a jubilarme también, el año que viene, si Dios quiere. Nosotros tenemos un gremio. El gremio se llama SOEME. Pero nunca lo hemos visto representado por ellos. Yo sé que en San Juan hay una oficina... Nada más que hay que buscar la oficina, ¿dónde está? Y aquí en Castro creo que hay una oficina también. Y cambia la comisión. Como yo le decía el otro día al chico este. Como lo voy a repetir, nosotros tenemos un gremio que lo representa, que tendré que representarlo, que es OM. Que es el gremio de todos los porteros. Pero nunca se ha visto. Yo sé que aquí en Castro estaba la oficina, pero no sé ahora si esa oficina, existe o no existe, no sé. Pero yo creo que antes de... Está bien que hay que hacer paro, pues, protesta, perfecto, pero como usted lo dice, nosotros prácticamente no estamos presentados por ningún gremio.
2: Claro.
4: Nada más por ese gremio que les digo que tuviera que estar presentando, que es OM. OM se llama el gremio. Nada más que hay que buscar y cambiar de comisión.
2: Uh-huh.
4: Presentar distintas listas y, uh-huh. y bueno, a las personas que les gusta que sea mejor presentado o representado, de votar en esa lista, nada más. Esa es mi opinión. No sé, yo apoyo lo que van a hacer hoy, mañana, los apoyo. A mí me conviene que me suban la categoría, porque tengo una categoría 12 y hace años que vengo trabajando con esa categoría. Cuando me vengo a jubilar, no me voy a jubilar casi con nada, pero bueno.
2: Claro.
4: Ese es mi punto de vista y que pasen buenos días y cualquier cosa los pongo.
2: Móvil. Bueno, gracias, amigo. ¿Viste?
3: Bueno, ahí nos contestaron acerca de esa duda que teníamos si tenían alguien que los represente.
2: Digamos, hay porteros que sí tienen gremios, pero no se sienten representados.
1: Absolutamente. Y ayer dijeron de que, bueno, muchos compañeros de estos porteros están pensando desafiliarse de sus gremios.
2: Claro.
1: Por no tener la representatividad que ellos... que ellos necesitan, ¿no? En cuanto a su lucha salarial.
2: Exactamente. Nos vamos al móvil. Rafa, te escucho. Rafita, ¿estamos?
5: Gracias, Miguelito. ¿Me escucha?
2: Sí, lo escucho. 5/5.
5: Después de un desayuno, mate cocido con galletitas y...
2: Ah, bueno.
5: Y una pasta frola.
2: Sí, pero cuando yo iba al móvil, nada de eso.
5: Nada de eso.
2: Nada de eso.
5: Y bueno,
2: ¿han cambiado?
5: Por algo ha de ser.
2: Han cambiado las cosas, ¿eh?
5: Por algo ha de ser Manriquito. Yo ahí me empiezo a mover y voy a perder el retorno.
2: No lo pierda.
5: Pero, por ejemplo, hay un stand, a ver acá, y puedo charlar con los chicos.
2: Sí.
5: Por ejemplo, hay uno que se llama Alfajores con polvo de manzana. Y este producto es elaborado... para personas sin TAC, por ejemplo.
3: Ah, qué bueno.
5: Hola, amigo, ¿cómo estamos? Buen día.
6: Hola, buen día. ¿Cómo andas? ¿Tu nombre?
5: Joaquín Alcaraz. Joaquín. Bueno, ahí recién charlaba con el resto de los integrantes de este proyecto y, bueno, se está trabajando, digamos, en la presentación de un producto innovador y sano.
6: Sí, es un producto innovador, sin TAC, que, bueno, que nosotros lo realizamos acá, como mi compañero le explicó, es de polvo de manzana. Es alfajor de polvo de manzana.
5: Sin TAC, digamos, para las personas que por allí tienen alguna limitación.
6: Uh-huh. Sí.
5: La idea luego es, si está todo bien, sí, qué sugerencias y demás.
6: Sí, la idea, bueno, sí, es eso. Para eso realizamos la prueba piloto en la Escuela de Vida del Cuello. La realizamos para que la gente venga, desguste y diga si le gusta o no, o qué podemos cambiar el producto para que en realidad nos ayuden ellos. Y para eso, más que nada.
5: Bueno, éxito, chicos.
6: Dele, muchísimas gracias.
5: Bueno, ahí está entonces alguno de los chicos, Miguelito.
1: ¿Pudiste probar el alfajor? ¿Tienen ahí muestras para probar, para ver que cómo sabe? ¿Sabe usted?
5: No, sabe.
2: ¿Sabe a qué?
3: ¿Pudo probarlo?
1: ¿Así?
5: Sí, vale. Eso es, mire, un manjar.
3: Qué rico, ¿eh?
1: Bueno, pero contanos un poquito más, vos me decís manjar. Tiene un sabor, tiene un...
5: Sabe a manzana, pero está saborizado, tiene distintas saborizaciones, pues son distintas presentaciones, hay galletitas, alfajores, son, digamos, varios productos derivados de la harina de la manzana.
1: Ah, mira.
5: Y ahora ya se ha llenado el salón de actos de la escuela. Acá tenemos bloques nutricionales, Agroblog se llama, otro de los que están. Uh-huh. Buen día, chicos, ¿cómo estamos?
0: Buen día, ¿cómo están?
5: ¿De qué se trata su proyecto?
0: Bueno, nuestro proyecto se llama Agroblog, son bloques nutricionales para el ganado bovino. Este producto que hicimos nosotros es el que completa la alimentación del ganado en épocas de invierno, que está la escasez del follaje. Eso le aporta minerales, nutrientes, proteínas y muchísimas más cosas, y energías y demás.
5: Y bueno, ¿y eso, qué hago con eso?
0: Esto la vaca, o sea...
7: Lo lame
0: la vaca. Sí. Lo lame, no lo consume, no puede morderlo. Es simplemente se lame, es para aportar energía, nutrientes, es para que la vaca no pierda peso, no pierda producción de leche y carne.
5: Algo así como la barrita cereal de...
0: Claro, sí, exactamente. Y... para completar la alimentación, para no dejar que caiga el ganado.
5: Bueno, y la presentación muy bonita, le cuento a los oyentes, es como un ladrillo,
0: claro,
5: digamos,
0: exactamente, por muchos ingredientes.
5: ¿Ellos?
0: No lo podemos decir. Exactamente, por claro, eso es una prueba, no es una receta fija, es simplemente una prueba que por ahora está en evaluación.
5: ¿Y si la gente le hace alguna sugerencia?
0: Sí, totalmente, exactamente. Sugerencias para poder mejorar nuestro proyecto y darle un mejor uso.
5: Bueno, chicos, felicitaciones.
0: Muchísimas gracias.
1: Rafa, ¿y qué sabor tiene? Probalo.
5: Ese no lo vamos a...
2: No, ese no.
5: Pero mire la creatividad, es un tipo barra de cereal, pero para la vaquita.
2: Sí.
5: Para la vaquita. Sí.
2: Bueno, igual que presentaron el otro día la pasta sanadora esa, para los animalitos,
1: claro.
2: Que tenían...
1: Sí.
2: Bueno, propuestas bastante innovadoras, ¿no? Eso es importante ahí de los
1: bien,
2: chicos.
1: Bien por los chicos.
2: Sí.
1: Preguntarle a los chicos si usan la inteligencia artificial para hacer este tipo de trabajo... más allá de la guía, la experiencia de sus profesores.
5: Ahí le vamos a preguntar. A ver, este otro proyecto productivo se llama pan con pectina de membrillo. Pan con pectina de membrillo. ¿Cómo están, chicos?
8: Bien.
5: ¿Cómo
8: están?
5: ¿Su nombre?
8: No. Elías Flores.
5: Luciano, amigo,
8: pan con Luciano.
5: ¿Me pueden contar de qué se trata
8: el proyecto? Es pan hecho a base de la pectina del membrillo, que sería el juguito, para hacer la jalea. Nosotros en vez de hacerlo con agua, lo realizamos con la pectina, el membrillo, lo saborizamos, digamos. Y de ahí lo agregamos con el dulce de leche y el queso, sería el relleno.
5: ¿Y eso tiene algún tiempo de duración, digamos?
8: Sí, depende de cómo lo tengan conservando, ya cuando lo compren. Si en la heladera dura más, entre 1 o 2 semanas, y ya bien sellado, ya sería menos de una semana.
5: Bueno, la idea es llegar a la instancia final con este proyecto y después, ¿por qué no sea una alternativa laboral?
8: Sí, estamos también probando la idea de innovar el producto. Base de la pectina, agregarle más cosas naturales, saludables y bueno, innovándolo.
5: ¿Eso tiene la tacita que
8: ves? Acá tiene té y este té de manzanilla.
5: Eso es para acompañar al pan. El tema de la inteligencia artificial, ¿ustedes la utilizan en los proyectos, en el trabajo diario de la escuela?
8: No, eso es... varía eso, porque nosotros nos enfocamos en la enseñanza de los profes.
5: En la creatividad.
8: La creatividad, porque eso es de lo que trata la innovación.
5: Gracias, chico, y hecho.
8: Gracias.
5: Gracias. Entonces, la palabra buen día. Bueno, están divididos.
2: Sí.
5: Lo productivo por un lado, después la parte de agro por el otro sector, digamos.
2: Qué bien, qué bien.
5: Porque como Enriquito, usted sí. Que le gusta los animalitos, a Vale,
2: sí,
5: le gusta los animalitos.
2: ¿Hay conejitos?
5: Han diagramado, sí, una como un tipo corral.
3: Para que vaya a verlos.
5: Claro, digamos, pero moderno. Es decir, van a tener un lugar para descansar cuando haga frío, o un lugar para protegerse de las bajas temperaturas, o viceversa, en el verano. Se llama, por ejemplo, Domus Aviario. Es una de las alternativas. A ver si podemos charlar con los chicos. Recién habíamos estado dialogando con ellos y es impresionante cómo le están vendiendo su proyecto. Hasta en ese detalle estaban los chicos que han estado trabajando.
2: ¿Hasta qué hora va a estar la muestra? ¿La gente hasta qué hora va a poder ir?
5: A ver, profe, hasta las 12 era en la mañana. Es hasta las 12 de la mañana y después en la tarde, a partir de las 1 y media, hasta las 16 horas. Hasta las 2, hasta la... Perdón, desde las 2 hasta las 16 horas.
7: A 16 horas.
5: Sí, pueden venir toda la gente de la comunidad, si quieren.
7: Gente que esté escuchando, pueden acercarse.
5: Acompáñame, sí.
7: Gracias, profe.
5: Gracias. Bueno, y a ver, ahí sí podemos charlar. Chicos, ¿cómo estamos? Vuelve el perro arrepentido. ¿Cómo estamos?
0: Bien, ¿y usted?
5: Bueno, ahora sí para la radio, si me pueden comentar de qué se trata este Domus Aviario.
2: Sí.
0: Bueno, consiste en una jaula automática para la cría eficiente de aves, tanto como codornices, pollos. Bueno, mis compañeros le van a contar algunos beneficios que tiene esta jaula.
5: Bueno, y les contamos a los oyentes que acá en la mesa hay un como un prototipo, digamos.
9: Los beneficios que tendría la jaula es ahorrar el tiempo, porque tiene una programación, hacerlo cada una semana para durar el bebedero y comedero. Usted lo programa sobre una computadora para que los sensores, ya cuando va aquí la comida, los sensores le avisan para que tengan que volver a cargar. Y la vez con cantidad de comida dura una semana.
3: Qué bueno.
5: ¿Sensores?
9: Sí. Sensores para la humedad y la temperatura.
5: Y el tema de la comida también, digamos,
9: está programado. Es una
10: eso va con un panel solar que dirige todo esto.
0: El corazón, básicamente, del proyecto, porque gracias al panel solar y a la luz solar va a estar todo en funcionamiento, ¿no? Tanto los comederos, los bebederos, los sensores.
9: Sí, es cierto. Sería el corazón de la jaula del proyecto, del panel.
5: Eso después, cuando se vaya perfeccionando, etcétera, se puede patentar esta idea, digo, porque es atractiva. Bueno, chicos, éxito.
0: Está
5: bien, ¿eh? Bueno, Miguelito, a ver, entonces tiene de todo.
2: No,
5: tiene
2: está bueno,
5: de todo
2: está bueno.
5: Para que se acerque, venga, disfrute y pueda sugerirle cosas a los chicos, los alumnos.
2: Seguro, ¿no? Y aparte pueden llevar la familia puede llevar a los niños para que vayan a ver los animalitos ahí.
3: ¿Y se puede comprar?
5: No se puede comprar.
1: Porque es exposición.
3: Pasa que en algunas exposiciones se realiza la venta también.
2: De animalitos no creo, pero
3: no,
2: sí otro
3: de,
2: tipo de cosas.
3: No, yo no hablo de animales, hablo de esto.
5: No hay animalitos.
3: Claro,
1: porque son proyectos todavía.
2: Este es un proyecto.
1: Y para que la gente pueda sugerir algún tipo de cambio.
2: Pero está bien lo que me dice ahí, Cristian, que la gente puede ir y pedir, por ejemplo, un dulce de membrillo.
3: Claro,
2: puede ir a
3: comprar.
2: Membrillo se lo tiene. ¿Eso lo tiene la escuela o no, Rafita?
5: Sí, a mí me han...
3: Dígalo.
5: Me hicieron unos regalitos.
3: Ah, no. Muy bien, Rafa,
2: o sea,
3: se lo merece.
2: Que te han dado el desayuno, te han dado regalos.
1: Ay, así que debes estar sobándose las manos, don Aravena en la casa.
3: Para la merienda.
1: Ya viene mi hijo.
2: Ya viene.
5: Con el bigote de membrillo.
1: No, te puedo creer. Membrillo, dijo Rafa.
2: Tráeme uno, Rafa. Bueno, decirle que después se lo pago.
1: Ahí va.
5: Si te dice el Gustavo Bravo.
3: No quede mal, Rafa.
2: Vos decirle, mire, después Manriquito le va a pagar. Fiado, dígale.
5: No, y Mayea se lleva las galletitas, las pastafrolas.
2: No, pero...
3: Ay, más
5: se lleva las pastafrolas, no lo traemos más. Mayea hoy es...
1: impresionante.
5: Podemos ir... No, no, podemos ir por eso. Hay que ver si podemos salir cuando nos hagan la requisa.
2: Exactamente. No. Háganle requisa a los muchachos ahí.
3: Háganle
2: la requisa a los muchachos. ¿Hay vigilancia ahí o no?
5: Sí, sí.
2: Bueno,
5: sí,
2: que haga la requisa el amigo vigilante ahí.
5: Mañana. Más preso, mañana. ¿Sí? ¿Por qué? ¿Qué ha pasado?
2: Le van a tener que hacer la requisa por todo lo que llevan, ¿eh?
3: Más se llevan muchas cosas.
5: Por todo lo que se llevan.
2: Sí.
5: Ah, bueno, le agradecemos a la escuela.
3: Qué lindo.
5: Doctor Juan Antonio de la Puente.
3: Pero a usted en su época, Miguel, a usted no le daban ni un dulce.
5: De muy buena manera. No, ya vamos a volver pronto.
2: Yo cuando iba al móvil, nada para mí, nada, nada, sí, nada. No, pero bueno, ¿qué le va a hacer?
5: Está Alfredo, don José Páez, Claudio Páez. ¿Cómo estamos, Claudio?
11: ¿Cómo le va, chicos? ¿Cómo le va? Buenos días.
3: Hola, bien, Claudio.
11: Recordando viejos momentos que vivía en la escuela y en el cuello.
3: ¿Usted
5: no puede comer dulce? Poco, poco. Sí, lo justo y lo necesario. Hoy, parece
11: no, que... está espectacular. Yo, hasta ahora, imagínese, un desviadito viene bien. Sí.
2: Hace mucho que no lo veo caminar al señor ahí.
11: Muy lindo, Claudio, los proyectos. Muy interesante los proyectos de los chicos. Así que bueno, siempre con la idea de poder venderlos después. Eso, sí,
5: exacto. Bueno, ahí estamos volviendo a los estudios.
2: Bueno.
5: Acá llevamos algunos testimonios.
2: ¿Algunos? No, ¿qué testimonio? No, traiga dulce.
5: Algunos obsequios.
2: Ah, bueno.
5: Mayea,
2: sí.
5: Le lleva obsequio, Mayea.
2: Ahora sí.
5: ¿Ah? Sí, sí, nos dio ahí la gente. Gracias por tanto. Perdón por tan poco.
2: A ver, mirá, mirá, ponele ahí el retorno al Marcelo.
5: Póngase el otro auricular. Vamos, que hay gente que nos está esperando.
2: Sí, no, rapidito, mirá. Dice, me dice Cristian si te acordás de esto.
5: Hola, sí.
12: A ver. En la Plaza Villalde.
5: Una muy bien. Qué lindo show. Este fue un recital de los grandes.
3: ¿Cantó usted, Marce?
5: No, ahí cantaban los amigos allí de Cañón Vino. Vale.
2: No, esto es un...
5: Era una... de esas fallas lindas que hay, ¿no?
2: Esto parece una jauría, un choco.
3: ¿Pero qué grita es usted, Marce?
5: No, yo acompaño, yo hago palma. Palma, palma.
11: De la mañana.
5: Desde las 5 en adelante era reggaetón.
2: Claro.
5: Así que bueno, esos son los momentos lindos, ¿no? De la vida. De disfrutar, claro, de compartir.
2: Está todo grabado, no está solo audio,
5: sí,
2: ¿eh?
5: No, está todo. Sí, no hay de qué esconder.
2: Claro.
5: Sí,
2: así. Bueno.
5: Entonces, y ahora nos estamos yendo para conocer detalles de lo que ha sido esta situación que se ha dado el fin de semana
2: bueno.
5: En la cancha de Nicolich. Bueno, sí, vamos a esperar. Hoy recién la reunión oficial en Liga Cachallera, tras la visita ayer de la gente de la ciudad capital, ¿no? De personería jurídica, con la presencia también de la gente de la dirección de deporte.
2: Uh-huh.
5: Y bueno, hoy van a hacer la reunión primera B y luego primera A. Y allí, bueno, se van a conocer los informes, seguramente, de los árbitros.
2: Seguro.
5: Después de eso van a sancionar ya a la gente de tribunal.
11: El judicial, Marce, en este momento le está llevando al doctor Peñafor la causa, digamos. Más que nada por la actuación de
5: oficio. Sí, de oficio, sí, porque ellos ayer cuando le consultábamos no tenían nada y, bueno, estaban a la espera de hoy. Así, bueno, vamos a ver también qué se resuelve de eso.
11: Bueno, bien, bueno, listo. Ahí estamos.
2: Nos vemos enseguida.
5: Rumbo a la Argentina.
2: Enseguida nos vemos. Chau, chau.
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14: En las últimas horas, el Ministerio de Capital Humano dio a conocer a través de un video los primeros detalles de la iniciativa que busca mejorar la aplicación de las políticas públicas. Incendios forestales en Jujuy. Desde Radio Nacional en esa provincia nos informa Daniel Reynoso.
15: En la provincia de Jujuy ya se registran 11 incendios forestales. Se refuerzan operativos de prevención. Así lo confirmó el director de Incendios de Vegetación y Emergencias Ambientales, Marcelo Torrico.
16: Las distintas brigadas, o sea, los jefes de las brigadas de incendios forestales, están teniendo ya reuniones con los municipios para tratar de gestionar lo que es la prevención dentro de su jurisdicción. Eso se está trabajando. Los incendios ya han comenzado, han empezado por el norte, ya llevamos 11 incendios.
13: La información del deporte con Santiago Lucía.
17: Se definió día y horario para el cruce entre Huracán y Barraca Central por la Copa Argentina. Jugarán el martes 2 de junio en el estadio Julio Humberto Grondona de Arsenal de Sarandí a partir de las 21:10. El ganador de esta llave se cruzará con Estudiantes o Rosario Central.
13: Actualizamos el estado del tránsito con Romina Wiener.
18: Atentos, entre las 14:30 y las 16:30 horas se corta la ruta nacional 3 a la altura de Comandante Luis Piedrabuena en Santa Cruz por tareas de mantenimiento. En el lugar se habilitarán desvíos, precaución. Además, en la provincia de Chubut, en la ruta nacional 26, el tramo que va desde Sarmiento hasta el empalme con la ruta nacional 40, calzada húmeda y resbaladiza, transitar con precaución. Además, lloviznas, aumentar la distancia de seguridad entre vehículos.
13: En la ciudad de Santa Fe, donde nos escuchás por AM 540, la temperatura es de 11 grados 8 décimas. La niebla comenzó a disiparse, aunque persisten bancos en algunas zonas que dificultan la visibilidad en rutas y caminos rurales.
14: En Buenos Aires, la temperatura 12 grados 7 décimas, la humedad 85%, cielo cubierto.
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0: Han pasado ya 6 minutos de las 11 de la mañana. ¿Cómo se va rápido todo esto? Las horas, los minutos. Bueno, tengo información de último momento.
1: Último momento sería, ¿no?
0: Bien, estamos pidiendo información de los partidos que se van a jugar el fin de semana.
2: Ah, sí.
0: Pero recién se va a decidir esta tarde. Esta tarde, en la primera divisional B y la primera divisional A. Pero nosotros ya tenemos los partidos.
2: ¿Va? ¿Pero cómo es eso? No se hace la...
0: Bueno, pero usted sabe que...
2: ¿Cómo? Está adelantado en el tiempo.
0: La IA... Mentira, ¿cómo la IA? La IA...
1: Usted es un adelantado de la IA.
0: Un adelantado de la IA. No. Esto ya está resuelto, digamos, pero falta ubicar las canchas.
2: Ah, las canchas.
0: ¿Está bien? Pero incluso los clubes no tienen el fixture de todo el año.
2: Ah, ¿se van a enterar por usted?
1: Ah, ¿puedo decirlo,
2: hoy?
0: No, sí, pero yo solamente voy a dar la fecha de este fin de semana.
1: Ah, bueno, dale.
0: Nada más. ¿Qué significa eso? Que la fecha para este fin de semana de la primera divisional B se va a jugar. La Frontera va a jugar ante el equipo de Calle Varas. La Falda, Independiente.
1: Chanca.
0: Ah, eso quería que diga. Así les va mal. San Blas, Huaco. Y San Martín, la otra banda. Queda libre el equipo de Boca y San Roque. Van a quedar libres.
1: ¿Con quién juega Huaco? San Blas.
0: Huaco juega con San Blas. Se van a jugar en cancha de Independiente y Huaco. Ahí se van a jugar estos partidos. El equipo de...
1: Pues ya tenés todo vos.
0: No te estoy... Pero falta ubicarlos.
3: Ahí los delegados de la Vega se junten. ¿Para qué se van a juntar?
0: No,
3: ya te estoy diciendo.
0: Sí sé que va a jugar de local Independiente ahí en la calle Independiente.
3: Estás diciendo todo, entonces.
0: Y sí sé que Huaco. No, y Huaco obviamente va a jugar de local con San Blas en el segundo partido. No voy a decir lo otro porque, claro, tienen que armarlo de otro. ¿Está bien? ¿Me entiendes?
1: Dejalo,
0: porque
1: más o menos.
2: Usted tiene bueno, todo, Miguel, ahí.
0: Y se va a jugar también la segunda fecha de la primera divisional A.
2: Esto
0: van a ser los partidos.
2: También lo tiene.
0: Esto van a ser los partidos.
2: Si eso todavía... Bueno.
0: Florida, Rol Verde, que vamos a ver cómo queda Florida. Con lo que pasó allá con
2: Clint. Ah, claro.
0: Pero se los voy a contar después de la nota que tenemos.
1: Dale.
0: Ahí.
2: No, Miguel, bueno, está bien, esperamos.
0: Dale.
1: Bueno, le agradezco la deferencia de atendernos. El arquitecto Leonardo Correa Fili está en línea, integrante de la Organización de Defensa del Patrimonio de San Juan. Está en línea. ¿Cómo está, arquitecto? Un gusto saludarlo desde Radio Nacional Hachal. Gustavo Bravo lo saluda. Buen día.
4: Buen día, Gustavo. Un saludo a toda la audiencia. Muchas gracias por el espacio. Bueno, un placer y un saludo especial para Vila Mercedes y toda Hacha.
1: Bueno, nosotros estábamos charlando, de hecho, gente que vino a opinar aquí a los estudios de Radio Nacional en defensa de lo que está aconteciendo sobre este monumento allí en Villa Mercedes y que tiene que ver con esta iglesia que aparentemente ya estaría en condiciones, por lo que dijeron, de sacar todo el mobiliario para luego su derrumbe. Queríamos saber su punto de vista, si nos puede orientar en este tema, porque hay también opiniones diversas en este sentido, de bueno, que hay gente que sí acepta la demolición y otros que no, arquitecto.
4: Sí, bueno, muchas gracias por el espacio realmente, y sí, básicamente nosotros somos la idea de poder conservar, creemos que la era de la inteligencia artificial y de los teléfonos, digamos, inteligentes, la topadora no es la solución, ¿sí? Y estamos pidiendo básicamente una solución intermedia, ¿sí?
1: Sí.
4: Disculpen, es que escuché un retorno, por eso me...
1: Pero sí lo escuchamos bien, arquitecto.
4: Bien, buenísimo. Básicamente pedimos una solución intermedia que es justamente hacer ciencia aplicada y que bueno, que no sea ni dejar la capilla como está porque somos

0: tipo de intervenciones. ¿Es recuperable todo esto?
1: Sí, totalmente. Mira, con voluntad todo se puede. Desgraciadamente San Juan se ha quedado muy atrás en materia conservativa, porque siempre se ha puesto como esta falsa dicotomía, digamos, o la vida humana o el patrimonio, pero nosotros sostenemos que las dos cosas, digamos, que son importantes, se puede conservar tanto el patrimonio y la historia como la vida humana, no son irreconciliables.
0: Tal cual. Arquitecto, y a la hora de la inversión, estaríamos casi en lo mismo, porque, bueno, planteábamos también en la opinión y en la charla con los oyentes acerca de que en este tipo de intervenciones tiene su demora, digamos, en cuanto a la burocracia, en el tiempo, en los dineros, en todo lo que refiere a la inversión para tirarlo y luego hacerlo de nuevo. El poder intervenirlo sin que esto se pueda tirar, y eso significa que también en los tiempos se puedan acortar para volver a usarlo.
1: Sí, seguramente. Lo que pasa es que hay que hacer una investigación interdisciplinar. Nosotros estamos pidiendo que nuestra campana sea escuchada, básicamente, porque las sociedades civiles que nos dedicamos a la conservación en general no hemos sido escuchados. Uh-huh. Obviamente son procesos, digamos, sí, son lentos. Las cosas buenas llevan tiempo. Uh-huh. Creo que estamos en una época que queremos todo instantáneo. Y estas construcciones que son parte de la ciudad, llevan, en este caso, más de 100 años con nosotros, símbolo de la ciudad, el alma de Villa Mercedes. Claro. Los patrimonios tan queridos realmente necesitan un cuidado especial.
0: Uh-huh. Sí. ¿Usted cree que con una intervención, con estudios, y bueno, y obviamente también con el modernismo en cuanto a las estructuras para sostenerlo, eso va a quedar habitable? Porque bueno, es uno de los planteos que dicen que, bueno, es peligroso al punto tal de poder sacar las cosas que hay allí.
1: Sí, mira, yo te puedo dar a conocer casos, por ejemplo, en Perú, que es un país que está muy avanzado en la normativa de aplicación de tecnologías contemporáneas y modernas para la conservación y consolidación de edificios históricos, especialmente de adobe y tierra, que es el resultado de una investigación, de varias investigaciones internacionales entre universidades de Alemania y de Japón, junto con Perú. También está Italia, también está el caso de Nueva Zelanda. O sea, contamos con un saber hacer. Lo que pasa es que necesitamos que los organismos competentes de San Juan se habiliten primero a, digamos, abrir un poco la mente y a permitir estos sistemas que realmente en el mundo son conocidos y en San Juan está costando mucho de que entren.
0: Sí. Y arquitecto, entendiendo también que aquí en el departamento de Hachal tenemos casonas antiguas, muchos de estos terrenos han sido vendidos y han sido derribadas estas casonas y han levantado estructuras modernas, y bueno, generalmente para una cuestión comercial. Es importante también de que no lleguemos a esta realidad, sino que las intervenciones puedan ser anteriores a un marcado, a irreversible deterioro, ¿no?
1: Exactamente. Lo que pasa es que como tenemos una, como decía anteriormente, estamos muy atrasados en materia de conservación. El problema es que el planeamiento no habilita las construcciones históricas. Entonces después la gente no puede sacar un rédito económico a las casonas históricas, y eso es un problema muy grave.
0: Claro.
1: Y es muy grave especialmente para Hachal, que es realmente custodia de una tradición impresionante, uh-huh, que es muy importante para la provincia y para toda la Argentina. Uh-huh. Y también entender que la arquitectura histórica es parte de la tradición.
0: Uh-huh. ¿Y ustedes en qué podrían ayudar? ¿Algún tipo de asesoramiento o qué tipo de presentaciones hacen? ¿Cómo es el trabajo de ACODEPAS?
1: Bueno, nosotros hacemos muchas cosas, básicamente activismo. Hacemos visibilización, instalamos temas, estamos presentes en las redes sociales. Básicamente presentamos también ante el Consejo de Patrimonio Provincial. Tratamos de ejercer, digamos, desde la ciudadanía organizada, todo lo que está a nuestro alcance, tanto como entrevistas y también intermediar entre el Estado y la sociedad.
2: Arquitecto, lo saludo. Si bien hay una decisión que ya está tomada desde el Episcopado, incluso acá lo dijo el padre Gustavo Vaca, el próximo sábado comienzan a sacar todo el mobiliario de lo que es ahí la parroquia, y luego obviamente vendrá ya la demolición. Ellos dicen que quienes hoy salen en contra de todo esto no participaron de las reuniones cuando se tomaron las decisiones. ¿Alguien participó de ustedes de estas reuniones? cuándo se hicieron.

0: cuando se les tomó alguna opinión?
1: Mire, buen día, ¿cómo estás? Mira, primero que nada, yo realmente pido el diálogo con la iglesia. Estamos totalmente dispuestos. Yo no quiero confrontar porque realmente tendemos siempre a proponer y a tender puentes realmente, pero bueno, a veces es un tema complejo, ¿no? Nosotros no hemos podido participar porque el consejo está cerrado desde 2024. No es que está cerrado legalmente, pero no está sesionando. Entonces el espacio para discutir este tema es justamente el Consejo de Patrimonio Provincial y tiene que ser discutido de forma más plural.
2: Bueno, arquitecto, queríamos escuchar la, la otra parte de esta historia, digamos. Notamos también que en este tipo de sociedades, donde, bueno, entendemos que tiene un peso importante la decisión que vaya a tener en cuanto a la organización religiosa, ¿no? Entonces, en ese sentido, no hemos escuchado demasiadas voces que vayan en contra de ya una aparentemente decisión tomada. Pero bueno, no está de más en poder, como decía usted, tener este tipo de monumentos que hablan de una prosperidad también, ¿no? De un modo de construir, un modo de vivir y que habla de ese Jáchal de antaño también.
1: Exactamente, además, además de ser el alma del pueblo, justamente lo que es Villa Mercedes no se entiende la capilla, porque por la forma de ser las dos. Digamos, pueblo de San Juan, que está asociado a toda la historia de los molinos harineros. Realmente tiene una historia productiva, paisajística, religiosa, obviamente, cultural. Y bueno, acá hay un conflicto, digamos, de derechos, por un lado culturales, y por otro lado los derechos de propiedad privada.
2: Y además,
1: pero el Estado ampara ese tipo de...
2: Y además, teniendo en cuenta de que si lo ponemos en tela de juicio al tema de si es no adaptable a los movimientos telúricos el adobe, hay casonas aquí que tienen más de 150, más de 200 años, y vaya si pasaron movimientos importantes de la provincia en este sentido, ¿no?
1: Exactamente, y justamente en Jáchal ha sido ejemplo con toda la conservación de los molinos especialmente, pero el templo de Jáchal también es un caso destacable. Y bueno, estamos pidiendo básicamente que se haga lo mismo, que sea atendida con mayor sofisticación y delicadeza, y sobre todo con amor por lo propio, porque es notorio el amor que hay por la tradición en Jáchal, y esto no puede ser.
2: Claro. Se nos cortó un poquito. Bueno, arquitecto Leonardo Correa Fili, le agradecemos, no sé si él nos estará escuchando, pero bueno, le agradecemos enormemente.
1: Lo escucho. Sí. Muchas gracias por el espacio.
2: Sí, gracias.
1: Estamos totalmente dispuestos si se quieren comunicar con nosotros. Estamos en Instagram, @acodepas, con doble C.
2: Bueno, muy amable usted, gracias arquitecto.
1: Un placer, muchas gracias.
2: El arquitecto Leonardo Correa Fili, integrante de Acodepas, organización en defensa del patrimonio de San Juan, y obviamente... aquí en este caso que nos toca a nosotros de Jáchal.
0: Y así vamos escuchando las voces, ¿no? Pero bueno, hay algo que seguramente vamos a tener en esta semana, pero como...
2: Por lo que plantean ellos, no es un caso cerrado en el sentido de que no va más.
0: Claro.
2: Digamos, es irrecuperable. Ellos dicen que sí se puede recuperar, que es un,
0: pero el
2: es,
0: tema,
2: es un trabajo...
0: Pero el tema que ellos...
3: Que hubo
0: por supuesto
3: una
0: que,
3: instancia para
0: respetamos,
3: discutir esto.
0: Claro, hubo una instancia, por eso yo le preguntaba eso, hubo una instancia donde se llamó a reunión a todos,
3: vecinos,
0: para tomar este tipo de decisiones. Por eso yo le preguntaba si ellos se han participado. Ellos me dicen que no han participado. Ahora, el otro tema, claro, el tema es que, él justamente lo decía el arquitecto, cuando vos le preguntaste si ellos vinieron por acá. No vinieron a mirar, en realidad... ellos han mirado por fotos, por lo que
2: videos,
0: pero en realidad el hecho de estar acá me parece que sería otro panorama, ¿no? Como ayer hablábamos con el señor que vino también
2: Pérez.
0: Acá, Pérez, hablar de la situación, pero digamos, lo importante es eso, ¿no? Que se esté en el lugar para poder observar en qué situación está la parroquia, y ahí también tomarán, yo sé que ellos tienen una posición. Es defender justamente este patrimonio cultural. Pues ellos ya tienen esa posición. Por más que se le diga otra cosa.
2: No, pero también hemos visto que sí se lograron recuperar algún tipo de este tipo de casas antiguas. Sí se lograron con intervención.
0: Está bien.
2: Pero bueno, en fin. Es un tema tan especial, por eso te digo. Hay una mitad que dice, bueno, pero no podemos vivir pegados al pasado y prohibiéndonos al avance del modernismo de las construcciones.
3: Pero está la otra mitad de la realidad. Entiendo lo que dice Miguel, que se está generando todo esto ahora cuando ya pasó a la instancia de este debate. Uh-huh. Ya pasó.
0: Claro, porque ya estamos, mira, el sábado ya comienzan a sacar todo lo inmobiliario.
2: Sí.
0: Y luego de eso ya comienza la demolición, porque esto viene así.
2: Sí. Bueno, pero
0: rápido.
2: Bueno, en fin,
0: pero está bien, escuchando.
2: No se ha visto, tampoco lo que he notado, un tanto de desinterés de la gente común, digamos, del pueblo, porque solamente
0: ayer hemos tenido
2: una sola opinión. Persona. Como que hay esa particularidad del Hachayero, ¿no? Como que hay
3: de
2: un
3: no
2: cierto.
3: Involucrarse.
2: Sí,
0: como que todo.
2: Cierto desinterés, ¿no?
0: Como que todo.
2: Como que no le importa mucho.
0: Como que todo
2: o por lo menos no lo expresa públicamente.
0: No, o como que la decisión ya está tomada, ¿para qué intervenir?
2: Sí, sí.
0: ¿Me entendés? A eso voy.
2: Bueno. Pero ahí tenemos entonces dos posiciones. Como medio de comunicación tratamos de escuchar. Y bueno, si es posible, con el cura.
0: Es que yo creo que vamos a hablar en esta semana, ahí lo dijo Rafa. Bueno.
3: Y si algún vecino quiere seguir mandando mensaje, audio, lo puede hacer, por supuesto.
0: Vamos con las publicidades y yo te voy diciendo la fecha de la primera edición a la.
3: Bueno,
0: que ya estaría, dale.
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0: Bueno, la fecha número 2 se va a jugar el próximo domingo.
2: Escucho.
0: Donde Peñarol va a jugar ante el equipo de Racing. Un partido lindo porque, bueno, uno viene a empatar, el otro viene de
2: ganar.
0: Uno viene a empatar y el otro, los dos de empates, los dos, creo que fue. Ah, no, perdió Peñarol. Perdió Peñarol y Racing empató, ahí está.
2: Ah, bueno.
0: Peñarol-Racing. El otro partido es Pampa Vieja Central Norte, un partidazo también. Y otro de los partidos, Estrella El Rincón, Pampa Andacollo. Y acá, Florida Árbol Verde. ¿Con qué jugadores Florida? Y Nicky Bill San Lorenzo. ¿Con qué jugadores Nicky Bill? Bueno, todo eso se va a saber. Se va a saber en la reunión de hoy o mañana. Pero se va a jugar en cancha de Estrella. Obviamente que ahí va a ser local Estrella. Se va a jugar en Florida. Va a ser local Florida, que va a jugar el segundo partido, en este caso con Árbol Verde. Y va a ser local Pampa, porque se va a jugar en cancha de Pampa, donde tiene que enfrentar al equipo de Central Norte.
2: Bueno, y la pregunta es, ¿qué va a pasar con el estadio de Sierra Maestra?
0: No está para este fin de semana, yo creo que...
2: No, porque no puede estar, todavía no está.
0: Ya le había tocado este fin de semana.
2: Ah,
0: ¿le
2: tocará?
0: La pregunta tuya sería...
2: Cristian B.
0: Claro.
4: Cristian B, de la B, sos. ahora? Gallina.
0: Claro, pasá los goles, tienes razón.
2: Pasá los goles,
0: gallina. La pregunta tuya sería, ¿estará la cancha de Nicville para los próximos partidos?
2: Bueno, ¿cuál va a ser la decisión del tribunal? ¿Qué es lo que va a entender ellos en el sentido de que si el estadio... hay que ver el informe del árbitro, si hubo hubo intervención.
0: No, pero en este caso el tema de la cancha no va a depender del árbitro.
3: ¿De
0: del informe del árbitro? Va a depender de la policía.
2: Policía
0: va a decir
2: pero ya tenés una orientación de la policía.
0: Sí.
2: No, está bien. Pues ya tenés orientación de la... Porque el comisario dice que no le informaron que había gente ahí dentro. Pero ya tenés una orientación. ¿Cuál va a ser el informe oficial?
0: Claro.
2: Porque es lo que el informe que ellos hacen le llega a la autoridad máxima de ellos, ¿cierto? El encargado de la comisaría. y el encargado de la comisaría ha recibido ese tipo de informe, por lo que dice que no habría entrado.
0: Que no había entrado.
3: ¿Y el gente... árbitro cuándo da el informe?
0: No, ya debe estar.
2: Ya lo dio.
0: Ya está el informe. Ya.
2: Ahora va a tratarlo.
0: Lo van a tratar. Ahora lo va a tratar en este caso quienes imparten justicia dentro de la liga. Está bien, el Tribunal de Disciplina. Ellos son los que van a decidir, en este caso,
2: y de la cancha, claro, y de la cancha lo dice la policía qué estadio sí, qué estadio no. Hay que ver cómo funcionó las instalaciones de protección para que la hinchada no ingrese al campo deportivo.
0: Claro.
2: Si eso ha funcionado, yo creo que no va a tener ningún tipo de problema la cancha. No debería por qué tenerlo. Claro. Más allá de la gresca de los jugadores ahí dentro, creo y entiendo yo... ¿Qué es lo que busca con el cierre perimetral? Claro, de que no haya invasión.
0: Que no ingresen al campo de juego los
2: hinchas. Pero si el problema ha sido entre los utilitarios, entre las personas que han estado dentro de la cancha por alguna razón. Uh-huh. Bueno.
0: ¿Vos tampoco lo ves en el video que entró gente a la cancha?
2: Yo estaba mirando el video.
3: ¿Te puedo verla, Miguel?
0: Sí, yo miré. Hay muchos videos.
2: Yo he visto uno, pero...
0: ¿Has visto uno? Más, sí. ¿Uno solo? ¿Un solo hincha que entró a la cancha?
2: No, un solo video.
0: Ah, un solo video. No, hay varios videos.
2: Hay varios videos
0: que tratan solo uno solo. Los que se han viralizado son dos, pero hay otros más. Que tiene la justicia ahora.
3: Que ya tiene la justicia.
2: Bueno, pero que entró o no entró gente.
0: Entró gente, sí.
2: Ah, bueno, ya está en problema entonces la cancha.
0: Sí, por eso te digo por lo que me han informado extraoficialmente.
2: El tema es que ya cuando se arma esta gresca ya no puede intervenir mucho la policía, porque la policía está para protección de árbitros.
0: Es que la policía ha estado con los árbitros. La policía ha estado mirando nada más y después, obviamente, porque imagínate con la cantidad de gente que hubo.
2: No,
0: ahí no. ¿Qué iba a hacer la policía?
2: ¿Son dos, tres, cuánto van?
0: No,
3: o sea,
0: no
3: que
0: sé,
3: podría haber sido mayor, o sea, las consecuencias.
2: Eso,
3: sí.
2: No, absolutamente, eso tiene un inicio y no
3: claro,
2: sabe
3: cómo puede terminar.
0: No, por supuesto. Es que yo creo que me parece a mí, más allá de que lo que se ven en los videos y todo eso, la justicia es la que está investigando ahora en la actualidad,
3: claro.
0: Y es la que va a determinar qué pasó.
3: Bien.
0: En realidad.
2: Bueno, pero también, ojo, que la justicia también tiene su tiempo.
0: Sí, por supuesto.
2: Pero gracias, por ejemplo, a ayer, Dios, esta no
0: bueno,
2: está.
0: Pero por ejemplo, ayer, viste cuando le preguntó Rafa de si ingresó a la cancha, dijo el comisario que no. Porque él no vio,
2: bueno, pero
0: no
2: es
0: eso.
3: Pero capaz
2: bueno,
3: fue el comienzo,
2: bien, el
3: y porque no le había llegado
0: todo el material.
2: Pero este es el principio de la investigación.
0: Claro.
2: Que eso quiere decir que no lo haya visto el lunes, no quiere decir que haya ya cambios
3: ya
2: base de la prueba.
3: Todos los otros videos.
2: Todo bueno, señor.
0: Vamos a ir a la música, ¿les parece?
3: Bueno, es un montón de mensajes.
0: Bueno, dale, si quieres. Porque tenés que terminar con lo tuyo todavía.
3: Hola, buenos días. También le hago el reclamo de la red Tulum por el tramo de Hacha, el Huaco, Valdecito. Y se hacía conexión con la capital de La Rioja, nos dice.
0: Uh-huh.
3: Leo tal cual. Buen día, chicos. Pueden decir que vengan a pasar la máquina a la localidad de Calle Honda. Está intransitable la calle. Hay mucho serrucho y piedras sueltas. Chicos de Radio Nacional, queremos felicitar a la comisión del club y su comisión de inferiores por el campeonato de inferiores del día 25, con mucha concurrencia de chicos y familiares. Muy lindo el campeonato, los felicito a todo el club participante, nos dice Oscar Villalba. A ver qué nos dicen por acá. Buen día, ¿será posible acceder a la entrevista que hice ayer en los estudios? Pero no nos dice quién. Uh-huh. Chicos, qué locura los precios en el abasto. Les cuento que fui a San Luis y quisimos comprar supremas. En la heladera tenía pechugas y supremas. Yo pido supremas y me dan pechugas. Bueno, ahí ya vamos a leerlo.
5: Ay,
3: sí, son audios que nos acaban de mandar. Buen día, gente linda de Nacional. Sí, recién nos mandaron. Buen día, gente linda de Nacional. ¿Saben si hay zona de espectadores en Hachal para ver el rally Desafío Ruta 40 el día viernes? Aplausos para el Oper. Qué música muy buena, cumbia, nos dice Héctor. Hola chicos, buenos días, muy lindo el programa. Los estoy escuchando. Si me pueden averiguar cuándo lo mandan a Niki B las clases de Zumba, porque no tenemos. Y si preguntan en deportes, porque en todos lados está esa actividad, por favor, una solución siempre acá. Cuesta conseguir eso. Gracias chicos, disculpen las molestias. Clases de Zumba nos están diciendo para Niki B. Buen día, chicos de Radio Nacional, pueden pasar este comunicado. Me ofrezco para cuidado de persona mayor o niños, limpieza del hogar, desde ya, muchas gracias. Comunicarse con la radio. Hola, chicos, buen día.
2: Hola.
3: ¿Cómo están? Ayer les conté que estaba recalentando el locro que realicé el día sábado.
2: No me digas que hoy otra vez.
3: Hoy nuevamente. Locrito, pero aunque ustedes no me crean, chicos, está espectacular. Espero que hoy ya termine. Espero ya termine hoy día la olla. Hicimos mucho, jaja. Pero muy rico. Hola, chicos. Contame,
0: familia, que vos decís que el locro congelado sirve.
2: ¿No sirve?
0: Que sí, que vos decías que sí.
3: Claro,
2: pero
3: sí
2: sirve.
5: Ya se bajaron unos vagos, hice gordo. Sí, sí, subí al auto que tenemos un fernet abierto.
0: Ajá.
5: No, pará, le digo yo. Le voy a avisar a mi señora. No. Subí con carácter de urgencia, dice, esto es un secuestro.
0: Es verdad. Es como el que llegó a su casa, salió el viernes, llegó el lunes. ¿Y qué le dijo a la señora?
3: ¿Qué dijo?
0: Me llevaron los extraterrestres. ¿Qué querés que haga?
3: Ah, eso dijo.
0: Está igual que este, ¿viste? Pícaro. Que lo secuestra.
3: Sí. Hola, chicos, ¿cómo están? Les digo, yo recién he hecho la prueba con un chip de los nuevos de la línea personal en un celular común. Tampoco.
6: Qué
3: no tiene señal, no anda, dice. Y para mí que la antena que está Maturrango y Calle Varas no anda desde hace tres o cuatro semanas. Por favor, que vengan a arreglar la antena por Calle Varas y Maturrango, por favor, somos la familia Bravo, nos dice.
0: Bueno.
3: Hola, buen día. No entró gente, solo de Carancho que saltó la tela nada más, nos dice un oyente.
0: ¿Gente de Carancho? ¿Cómo gente de Carancho? ¿Qué gente de Carancho entró a la cancha?
3: No sé, Miguel. Leo tal cual nos dice el oyente, dice, buen día, no entró gente, solo de Carancho, que saltó la tela, nada más. Hola chicos, ¿cómo están?
2: Hola.
3: Yo acá haciendo el almuerzo y escuchando mi programa favorito. Yo les había comentado que ya no escucho otra radio y no veo programas de tele. Antes colocaba la tele de fondo, ahora ustedes son mi mejor compañía, me entretienen y me informan. Son unos genios. Muchas gracias. Bueno, más mensajes. Busco trabajo, atención al público, cuidado de niño, ayudante de cocina. Nos deja un contacto. Hola, chicos.
2: Hola.
3: Espero que sean rigurosos con los dos equipos, porque a Peñarol lo perjudicaron. ¿No se acuerdan ustedes? Parece que se olvidaron. No, pero ahí lo decían los
2: Van
3: chicos.
2: Van a ser rigurosos.
0: Bueno, me llegó el flyer de los porteros.
2: ¿Y qué dicen los
0: miércoles
2: porteros?
0: Miércoles 27 de mayo. ¿Cuándo es 27 de mayo?
2: Hoy.
0: Miércoles 27 de mayo a las 20 horas.
2: Gracias, Miguel.
0: Se van a reunir en Plaza Departamental. Movilización pacífica mientras el silbido está ahí. Marcha de antorcha. Ahí con todos somos los porteros. Este reclamo también es nuestro, dice el flyer. Entonces hoy a las 20 horas. Pero no tengo eso nada más el flyer, sino que me dicen que hay novedades positivas, parece, dice.
3: Ay, ojalá, cosas
0: hay
3: bonitas.
0: Novedades positivas.
3: Qué lindo.
0: Esta noche, este es un mismo como yo. Esta noche se va a comunicar en la plaza.
2: Vaya.
0: ¿Viste? Por eso te...
2: No, está bien.
3: Ya
2: porque
3: saben.
2: Sabes que hay algunos vivos que quieren que hagan, pongan la cara a algunos y otros parece que no estarían.
0: Bueno, dice, esta noche
2: como todo,
0: se va a comunicar en la plaza porque hay novedades positivas. Con respecto a esta lucha de los porteros.
3: O sea que si quiere saber, tiene que ir a la plaza.
0: Tiene que ir a la plaza.
3: Bueno, nos ha llegado este mensaje, que es un saludo, dice, podrían leerlo, y es para dedicarlo en su cumple a mi madre, y una vez que termine, ¿podrían ponerle la música adornadita con canas, por favor? Para Gloria Vallejos, de su hija Victoria, que la ama mucho y le dedica estas palabras. Hoy amaneció un día distinto, porque es tu cumpleaños, mi madre querida, a veces me pongo a mirarte y me doy cuenta de que no tengo palabras suficientes para agradecerte todo lo que has hecho por mí, porque tu amor es algo que va más allá de lo que puede escribir o decir. Tú fuiste la primera persona que me abrazó, la primera que me enseñó a ver la vida con esperanza y la que siempre ha estado a mi lado, sin importar qué tan difícil se pusieran las cosas. Recuerdo cada sacrificio que hiciste en silencio, cada vez que te privaste de algo para que a mí no me faltara nada. cada consejo que me diste cuando más lo necesitaba y cada vez que me diste las fuerzas cuando yo ya no podía seguir. Ha sido mi refugio en las tormentas, mi alegría en los días tristes y mi guía en cada camino que he recorrido. Con tu forma de ser me enseñaste lo que es ser buena persona, a ser fuerte y a valorar cada instante de la vida. Gracias por amarme tal como soy y por hacerme sentir que siempre tengo un lugar seguro donde volver. En este día tan especial te deseo que la vida te devuelva todo el amor y la felicidad que tú me das cada día. Deseo que tengas mucha salud y que nunca te falte la paz y que se cumplan todos los sueños que guardas en tu corazón porque te mereces lo más bello que existe en este mundo. Eres la mujer más maravillosa y para mí eres lo más valioso que tengo. Espero que este día tan especial la pases súper lindo, mi bella madre. Te amo con todo mi corazón. Para Gloria Vallejos, de tu hija Victoria, que te ama mucho.
0: Aquí está la música.

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0: Hasta mañana,
1: Sale a la calle, se va hasta la esquina.
0: Hermosa mañana, ¿eh?

0: está por ahí a las 3 de la tarde a chupar de nuevo el cigarro. A una pijamada se va.
1: Qué buena música. Debe ser de la época de las señoras que nos están visitando ahora, Sebastián, Pelusa, todo eso. Me imagino, ¿no? Porque las veo ahí con muchas ganas de bailar. No, acá no van a bailar, pero deben haber bailado en sus tiempos. Nos está acompañando Barbarita Ríos, Lila Rodríguez. Acá, esta es la música. De Palito Ortega. ¿Les gusta Palito Ortega? Que claro, ¿cómo no van a escuchar a Palito Ortega? Y han bailado algunos temas de Palito Ortega seguramente. Bueno, Grupo Sueños Dorados es un grupo de costura que vienen de la localidad de Pampa Vieja, a quien ya le vamos a pedir el saludo a ellas. ¿Cómo le va? Buen día.
2: Bien, ¿cómo le va?
1: ¿Todo bien?
2: Bien, gracias. Muy bien. A Dios, todo bien, por lo menos.
1: Bueno, ¿cómo le va? Buen día.
3: Buen día.
1: Bueno, acérquese un poquito el micrófono para que se puedan escuchar ahí. Bueno, cuéntenos, porque ustedes han iniciado este grupo hace cuánto tiempo ya, Margarita.
2: Y alrededor de 10, 12 años que estamos.
1: ¿Hacen ya 10, 12 años?
2: Sí.
1: ¿Este grupo son ustedes dos nada más o hay más gente?
2: No, un grupo de 7 mujeres.
1: ¿7 mujeres? ¿Todos ahí de la localidad de Pampa Vieja?
2: De la localidad de Pampa Vieja. Una de calle Noriega, otras de calle Varas al norte, otras de... Bueno, yo, por ejemplo, del barrio Pampa Vieja 1, y hay unas mujeres también del barrio Pampa Vieja 2, y nos reunimos frente al albergue Joaquín González, en una casita ahí que...
1: Hay una casita que está así hacia abajo, ¿verdad?
2: Ahí, esa,
1: bien. Ahí se reúnen todos los días qué día?
2: Los días martes y jueves.
1: ¿Martes y jueves en qué horario?
2: A partir de las 2:30, 3 de la tarde, hasta a veces hasta las 7, a veces hasta las 8, o sea, según los trabajos que tengamos.
1: Ahora en invierno está bien la siestita, ¿verdad?
2: Sí, en invierno está lindo.
1: Sí. ¿Y ustedes qué es lo que hacen ahí? Obviamente costuras, pero ¿hacen trabajos que les piden o cómo están trabajando ahí?
3: Estamos trabajando, a ver, arreglos en general. Colocación de cierres, achicar, agrandar ropa, todo Pampa Vieja le hacemos los trabajos ahí. Y además hacemos también la ropa a los gauchos, le hicimos a muchas asociaciones. También fabricamos lo que nos piden.
1: Ah, bien.
3: Trabajamos, sí, 2 días a la semana, sí, y depende lo que tengamos, el trabajo que no nos falta.
1: Ah, bien. Y en este caso, las instituciones se comunican con ustedes y le dicen, miren, chicas, ¿nos pueden hacer este trabajo?
2: Sí, ¿así? Sí. Por ejemplo, la agrupación de la falda, de allá de la Ciénega, ya hace unos años que les hicimos los trajes de gauchos a ellos, a dos o tres instituciones de esas que hicimos los trajes.
1: Bien.
2: Hemos hecho también ahí al grupo ese que hay en el psique, de ballet también. Bolleras de ballet. Hemos hecho ropas para modern dance.
1: Ah, bien.
2: Hemos hecho mucho trabajo ya.
1: Qué lindo, qué lindo. ¿Y ahora actualmente están trabajando en algo ahora?
2: Estamos trabajando. ¿Sabes que en ese tiempo se hace mucho cambio de cierre?
1: Claro.
2: Mucho arreglo de camperas.
1: Por las camperas, ahora,
2: las
1: claro.
2: Queman,
1: sí.
2: ¿Qué sé yo? Bueno, toda clase de arreglo lo hacemos nosotros.
1: Claro, porque ahora todo el mundo quiere usar la campera, pero el cierre ya, de 2 años, en 2 años la campera que la compró, necesita cambio de cierre.
2: Claro,
1: sí, bien.
2: Sí,
1: bueno, entonces, ese tipo de cosas
2: las cambio de pantalón. En los pantalones de jean también cambiamos los cierres, cambios de cierre de las mochilas. O sea, toda clase de arreglo lo hacemos nosotros.
1: Bueno, qué lindo, entonces.
2: Y hacemos ropa también que los piden. Hacemos.
1: Bueno.
2: Sopas de los danzantes, de los chinos de la Virgen, tiempo de la fiesta de la Virgen, hacemos trajes de eso también. Lo que los piden.
1: Lo que les piden. Y en este caso, ¿cómo trabajan ustedes? Sí. O sea, digamos, ¿por esos trabajos les pagan a ustedes?
2: Sí. Nosotros los cobramos y la gente los paga tranquilamente lo que nosotros pedimos.
1: Exacto. Sí, qué bien, qué lindo. Y bueno, y ahí están, son 7 mujeres las que trabajan ahí, pero son varias familias, digamos, ¿no?
3: Sí. Lo que pasa es que nosotros nos iniciamos, como dice mi compañera, hace un poco más de 12 años. Nos iniciamos en el CIP.
1: Claro, ahí.
3: Bueno, ahí estuvimos hasta que nosotros iniciamos un proyecto.
1: Qué lindo.
3: Que nos salió el proyecto y nos beneficiaron con 3 máquinas
1: con 3
3: industriales.
1: Máquinas.
3: Y de ahí no fue un grupo que nunca se separó. Después hicimos los trabajos comunitarios para salir ya particular.
1: Bien.
3: Ya que nos pertenezca a todas las máquinas y todo eso. Pero ya nos sacaron del CIP.
1: Claro,
3: ya no pertenecíamos al CIP. Entonces lo que nosotros vamos y tenemos un lugarcito que es muy precario ahí, donde está, que justamente andamos pidiendo esa ayuda porque no tenemos, es
1: no tiene
3: muy
1: lugar.
3: Precario y no tenemos, por ejemplo, silla, mesa, un mueblecito para guardar las cosas nosotros, ¿ves? Y eso andábamos gestionando, no hemos tenido suerte.
1: Hasta ahora nada.
3: Nada. Entonces nosotros queremos concurrir así a la audiencia, que es muy escuchada, por medio de ustedes, que si nos pueden ayudar, aunque sea en desuso, ya sea una silla, un mueblecito, una mesa, nosotros las mujeres lo vamos a arreglar.
1: ¿El lugar donde están ahí es de alguien del grupo o es alguien que les está prestando ahí?
2: O sea, mi marido les presta ahí.
1: ¿Les presta ahí?
2: Sí, de la casa de mi suegra ahí.
1: Ah, bien,
2: sí,
1: bien.
2: Y él, bueno, no teníamos dónde ir.
1: No tenían,
2: primero
1: claro.
2: Estuvimos en una casa también de otra compañera, pero bueno, ya no... Era una galería.
1: Ah, está bien.
2: Y hacía en el tiempo de invierno mucho frío, en el calor mucho calor.
1: Claro. No estaban
2: también,
1: muy cómodos ahí.
2: Claro,
1: sí.
2: Y también por los vientos, las tierras, las máquinas, todo eso, no podíamos estar ya ahí. Bueno, y nos pidieron. Y bueno, y ahí estamos, ¿y a dónde vamos? ¿Y a dónde vamos? Y me decían ellos, bueno, ahí en tu casa, porque está sola la casa.
1: Claro, ¿verdad? No hay nadie ahí. No había nadie.
2: Van todos los días, vamos todos los días.
1: Está bien.
2: Y bueno, yo hablé con mi madre y le digo yo que querían las chicas. Bueno, sí, van a estar cómodas ahí.
1: Y sí. Y está bien. Bueno, así que ahí está el lugar.
2: Estamos.
1: Pero bueno, entonces hacemos la campaña para conseguir. ¿Quién no tiene una mesa que no usa ya en la casa?
2: Sí,
1: incluso por ahí puede ser que le falte clavarlo un poquito ahí. Ustedes lo pueden hacer arreglar.
3: Nosotros lo podemos hacer.
1: Sillas. ¿Qué otra cosa más, por ejemplo?
3: Un mueble.
1: Una puerta.
2: La puerta que tiene está muy precaria también. Está con candado, con todo, pero usted ve ahora con estas cosas.
1: Exactamente. Entonces, a ver, vamos con... vas anotando, ¿vale? Después, mesa, silla, una puerta, algún mueblecito que tengan que no lo ocupen para guardar las cosas.
2: Hemos tenido, pero mire, le digo, un mueble de mi suegra que hacen, qué sé yo,
1: años.
2: Se ha desarmado, pero tanto meterle cosas.
1: Ya no da para más.
2: Ya no da más.
1: Está bien.
2: Sí.
1: Bueno, yo les agradezco mucho por animarse porque venían a comentarnos. Entren un ratito, hablen. Es porque no va a haber ningún inconveniente. Así que gracias por venir acá, confiar en la radio. Y vamos a tratar de que la gente colabore con ustedes. Entonces están del albergue, al frente del albergue, Joaquín B. González, ahí en Pampa Vieja. Aquellos que tengan esa mesa, o silla, o lo que sea, que los lleven directamente allá. ¿Qué es lo que me decías, Cristian? Número de teléfono.
3: Claro,
1: número. ¿Tienen un número de teléfono ustedes?
2: Sí, yo lo tengo. Yo tengo mi número, que se lo puedo dar, o el número de ella.
1: ¿Lo puede decir al aire? ¿Lo pueden decir al aire? Porque me lo están pidiendo ahí ya. ¿Ves? Ya están pidiendo. La gente ya está queriendo colaborar.
2: Bueno, yo le doy
1: a ver,
2: el número.
1: Anote, vale.
3: Le
1: tengo que dar el lapicero. Toma. Anote. Ahí, anote. Del otro lado. Bueno. Ahí para que anote, entonces, dígame. Barbarita, ¿se acuerda el número?
2: Sí.
1: Dele, anote.
2: 264.
1: 52.
2: 55.
1: 206.
2: Sí.
1: Entonces, ¿nombre? Barbarita.
2: Barbarita Ríos.
1: Sí. Barbarita Ríos. Se comunican ahí a ese teléfono con Barbarita Ríos. ¿Y el otro número celular?
2: Sí. El otro número es 264.
1: 264, ¿vale?
4: Móvil.
2: 48.
1: 48.
2: 94.
1: 94.
2: 301.
1: 301. ¿El nombre suyo era?
2: Lila Rodríguez.
1: Listo. Que se comuniquen con ustedes. Para que, bueno, queden de acuerdo si alguien quiere colaborar con ustedes con alguna mesa, alguna silla.
2: Si no pueden llevarlo ya, bueno, y si no, que nos avisen a nosotros, podemos pasar.
1: Pueden ir a buscarlos.
2: Sí.
1: Bueno, les agradezco mucho por llegar acá y avísennos si llegaron algunas cosas, ¿le parece?
2: Bueno.
1: Después le voy a llevar un pantalón para que le coloquen el cierre ahí.
2: Dele,
3: bueno.
2: Mochilas, pantalones.
1: Lo que tenga.
2: Lo que sea.
1: Bien,
2: nosotros
1: arreglan.
2: Que muchas veces las colchas se les rompe la orillita.
1: También.
2: Les cambiamos eso.
1: Bueno, listo.
2: Ahora con los fríos.
1: Seguro. Bueno, gracias, chicas.
3: Dele, muy amable.
1: Gracias por venir.
3: Muchas gracias.
1: Dele, un abrazo.
3: Bien.
1: Hasta luego. Bueno, nos vamos a ir al móvil. Está Rafael Aravena. Rafita, te escucho.
5: Gracias, Miguelito.
1: Sí.
5: Continuamos desde las calles de nuestro departamento.
4: En este momento,
1: sí, en este
4: sería
1: momento.
4: Un último momento.
1: A ver, ya te pará. Ahí te lo,
4: si
1: colo-
4: usted
1: ahí te lo colocamos.
4: Quiere,
1: dale.
4: Vamos con.
1: Último momento. Ahí está. Ahí está el último momento.
4: Sí, señor. Vamos a hacer dos último momento. Dos por uno.
1: Ah, dos por uno.
4: Primero.
1: Sí.
4: Viene recargado. Sería el último momento.
1: Sería con Matrix recargado.
4: Claro, algo así. No sé si para tanto, pero. Atención.
1: Sí.
4: Contratados de la municipalidad de Hachal, como así también trabajadores de planta permanente, que
1: cobrarían,
4: vienen reclamando la recomposición salarial,
1: momento. Cobrarían,
4: que vienen, no, espere, ah, vamos por partes,
1: vamos, chao.
4: A ver, lo que se está pidiendo, digamos, es actualizaciones, recomposición salarial, etcétera. Bueno, sí. Lamentablemente no le podemos dar ya un dato concreto sobre recomposición. Sí le puedo decir que en este preciso momento, en este preciso momento se está por realizar una importante reunión. Reunión entre las partes del gremio.
1: ¿Por qué?
4: Los que refieren a los gremios,
1: sí,
4: con la municipalidad, en donde, bueno, allí se va a plantear, digamos, la posibilidad de una recomposición salarial. Ajá. Así que habrá que estar muy atento a las próximas horas o mañana.
1: Bien.
4: Hay que estar atento ya para la jornada de mañana. Justo me pasaron el dato, me acerco y lo pude constatar. Allí estaban esperando ingresar, Miguelito.
1: Sí.
4: Los Esquivel, o Esquivel al cuadrado sería.
1: Sí.
4: Faustino Esquivel y nuestro amigo Pin Esquivel.
1: Sí.
4: Estaban aguardando para ingresar una reunión. De la misma también iba a participar el amigo que ahora no recuerdo el nombre de Hacienda. Agudo. ¿Puede ser?
1: Sí, sí, él.
4: Bueno, entre otros. Entre otros, así que hay que estar atentos. Y me parece que el tema de fecha de pago podría estar supeditado a eso.
3: Ajá, qué bueno.
1: Ajá.
4: Podría estar supeditado a eso.
1: Bueno.
4: Yo recién le pregunté a María José, bueno, ella nos dice ya casi está todo listo.
1: Uh-huh.
4: Pero no se animó a confirmarme una fecha, me dice denme unos minutos. Y...
1: Bueno, estamos a día miércoles.
4: Sí, falta
1: y
4: todavía.
1: Y tenés jueves, viernes...
4: Guarda con el viernes. Vale, con el viernes.
1: Por eso te digo, si no es el viernes...
4: El lunes.
1: Y no, el lunes tampoco, directamente pasas al martes. Porque no se deposita...
4: Por eso, el viernes es
5: el domingo,
4: depósito para el día sábado.
1: ¿Cómo quién trabaja administrativamente el domingo?
5: No, por eso te digo, no se puede.
1: No.
4: Miguelito,
1: no. Sí.
4: El viernes el depósito para el día sábado, una alternativa.
1: Puede ser.
4: O la otra, el depósito el día lunes.
1: Para el día martes. Sí.
4: A eso me refería. Así
1: bien.
4: Que, bueno, hay que estar atentos, insisto yo, a lo que pueda surgir de esa reunión, de ese encuentro.
1: Bueno.
4: Creo que es información importante.
1: Sí.
4: Yo le había contado que había contratados, que, bueno, en algunos casos cobran 300 mil pesos. ¿Qué haces con eso?
3: ¿Cuánto?
4: 300 mil monedas. ¿Qué haces con eso?
3: Nada.
4: Es imposible. Yo le había estado contando que a algunos contratados se venían reuniendo, digamos, para ver qué se podía hacer al respecto. Porque la situación de ellos es mucho más complicada,
1: claro,
4: que un trabajador de planta permanente. Eso es lo que le puedo ir adelantando. Nos pasaron el dato, me acerqué y pude constatar que estaban esperando la gente del gremio ingresar a una reunión, así que habrá que estar atento o en las próximas horas o ya en la jornada de mañana.
1: Bueno.
4: Eso por un lado,
1: vamos por el otro.
4: Por el otro lado, ahí ya está por aquí, cerquita nuestro Ricardo Santana. Usted ya lo estaba anticipando, podría haber novedades.
1: Sí.
4: Así que ya vamos a pedirle el saludo para que nos comente. Pero en principio, la marcha para la jornada del día de hoy continúa normalmente.
1: Sí.
4: La marcha de antorchas continúa normalmente. A ver, don Santana, vamos a charlar un ratito con él. Estamos nosotros, pero bueno. Siempre la misma historia. Bueno,
1: ¿qué
4: se imaginará?
1: Ya me imagino.
4: Bueno, no importa. Ya vamos a tener la posibilidad de dialogar con él. Reiteramos, la convocatoria, la marcha la jornada de hoy, normalmente.
1: Sí,
4: y desde allí en adelante se va a decidir qué va a pasar con el resto de las actividades.
1: ¿Pudiste?
4: El paro para la jornada de mañana.
1: Claro, ¿pudiste conversar con el fiscal, con el juez, lo que teníamos previsto para hoy?
4: Sí, a ver, el fiscal Salvio, que todos los miércoles nos da la nota... nos dice, se complica un montonazo porque están intentando darle una solución a la problemática del barrio del 7 de octubre, la gresca que se produjo en la jornada de ayer.
1: Sí.
4: En este momento, Miguelito, hay 6 denuncias cruzadas, 6 denuncias cruzadas, por lo tanto se tiene que resolver, digamos, con carácter de urgente esa situación. Así que... El fiscal Salvio nos pidió mañana dialogar.
1: ¿En qué sentido cruzas ahí por el tema de lo que pasó en la cancha o qué?
4: No, Miguelito, barrio 17 de octubre.
1: Ah, 17 de octubre, una gresca ahí.
4: Una gresca de características importantes. Hay detenidos, eso ha sido la jornada de ayer, en horas de la siesta tarde.
5: Pero no se sabe qué es lo que ha motivado toda esta cuestión, si son viejas rencillas
4: o una mezcla de todo. Pero eso lo tiene que decir el fiscal.
5: Claro,
4: pero sí. Se han juntado varias cosas, hay personas detenidas y se suman, digamos, las denuncias entre cruzadas. Entonces, bueno, están intentando resolver esa situación, por eso el fiscal nos dice que la nota de todos los miércoles va a pasar para la jornada de mañana.
5: Bueno, perfecto.
4: Ahora sí lo tenemos acá al amigo don Santana. Nos maletearon recién. ¿Cómo estamos? ¿Cómo andas?
6: Buen día para vos, Arf, y para toda tu audiencia también de Radio Nacional. Y bueno, muchísimas gracias en primer lugar. Agradecerte a vos, Rafa, y a todos los medios de comunicación del departamento por haber estado presente en la lucha de esto del personal de servicio de acá, de Cachal y de todo San Juan, ¿no?
4: Santana no tiene nada que agradecer porque para eso estamos, los medios de comunicación. Don Santana, ¿podría haber algún tipo de novedades por ser? No sé si se puede adelantar algo.
6: Se puede adelantar poquito porque también me lo negaron a mí, pero bueno, porque le llamaron a una de las compañeras que fue conmigo a entregar el petitorio a la ciudad de San Juan, y como habíamos dejado varios teléfonos de contacto allá, le llamaron a ella y le dijeron que es muy positivo todo el petitorio que habíamos hecho nosotros y que todos los ítems se podrían cumplir todos, digamos, de hoy en adelante. Así que es muy positiva la noticia. Nosotros lo mismo vamos a hacer esta noche la marcha, porque ya está prevista así, con todo San Juan. Hoy a las 10 de la mañana se hizo en la ciudad de San Juan, y a la noche se vuelve a hacer la otra, a las 20 horas, así que todos los departamentos alejados también a las 20 horas también nos reunimos. Recién me llaman también los docentes autoconvocados, que también se quieren adherir esta noche a la marcha nuestra, así que bueno, va a ser mucha gente la que vamos a tener esta noche acá en Plaza Departamental.
4: El paro que está previsto para las próximas horas, ¿eso queda en stand-by o se va a analizar, se va a determinar en la asamblea de hoy?
6: Esta noche, después de la marcha, vamos a hacer una asamblea donde se va a comunicar lo que nos han mandado a decir el Ministerio de Educación, así que de ahí va a depender lo que se va a seguir, los lineamientos que se van a seguir de hoy en adelante, pero me parece que no se va a hacer el paro. Me parece que son muy positivas las noticias, así que bueno, estamos ansiosos, contentos por un lado y nerviosos por otro, así que bueno, nosotros la lucha parece que dio resultado y bueno, esperamos esta noche que todo el personal de servicio de todo Hachal, queremos que vengan todos acá.
5: Claro, porque no era solo salarial el tema.
6: Planta permanente, jubilados, no jubilados, queremos que estén porque también hay noticias para ellos también, para la recategorización de un jubilado también les corresponde a ellos.
4: Y que muchas veces lo que cobra el jubilado depende de los arreglos que se hacen personal activo, digamos así.
6: Exactamente, porque se han jubilado. Ayer, en la reunión que hemos tenido, vino un jubilado, nos mostró el recibo de sueldo, cobra 350 mil pesos. Oh. Y se jubiló el año pasado con categoría 12. Entonces, esa recomposición, que es uno de los ítems que nosotros habíamos pedido, que se vuelva hacia atrás la recategorización y los tome a ellos como personal, como recategorizándolos de vuelta a ellos para que vuelvan, pues puedan percibir sus saberes un poquito más alto. Entonces eso también nosotros, esa lucha también la habíamos tenido y hoy día me parece que dio resultado y bueno, por eso necesitamos que también estén todos ellos ahora en plaza departamental.
4: Ahora, Ricardo, cuando ustedes dicen había noticias buenas, importantes, creo que todos queremos que sea así. ¿Quién les tiene que comunicar? ¿Hay alguna bajada a los directivos de las escuelas o una llamada telefónica a algún referente del grupo, de los autoconvocados, como para oficializar eso?
6: Eso tiene que venir del Ministerio de Educación hacia nosotros, ¿sí? ¿Qué es lo que está pasando ahora? Como ya está todo para cobrar el día sábado, ¿sí? Eso no va a pasar para la semana que viene y para el mes que viene los nuevos anuncios, digamos. Entonces, en el lapso de estos días vamos a esperar ese llamado de la ministra de Educación, porque nosotros pertenecemos a Educación. Entonces vamos a esperar esos llamados para ver y oficializar todo esto, ¿sí? Por eso estamos medio esperando y vamos a ver qué decidimos esta noche, pero según las noticias son muy positivas y la señora está muy contenta, la que me llamó esta mañana, porque le llamaron a ella y bueno, y las noticias de esta noche las vamos a dar ahí adelante de todos para que todos decidan y tomemos una iniciativa. Si es para atrás, volvemos otra vez con lo mismo, si es para adelante, para seguir laburando y seguir trabajando en las escuelas como corresponde y no hacer ningún paro y nada de esto.
4: Gracias, Ricardo, y bueno, vamos a estar atentos a lo que sucede esta noche aquí en Plaza General San Martín.
6: Muchísimas gracias. Por último, repetirte que hoy es la convocatoria 19:30 horas acá en Plaza Departamental para que a las 20 empecemos con la movilización.
4: Gracias, Ricardo.
6: Gracias, Rafa, y gracias a todos los chicos ahí de estudio también.
4: Ahí está entonces, Miguelito.
1: Bueno, nos alegra mucho que...
7: Por el tono parece algo bueno,
5: sí,
7: ¿eh?
5: Además no solo es una cuestión salarial, también es una claro. Claro, pero una lucha también no solo por los que están activos, sino los que están pasivos.
7: Exactamente.
5: Que 350 mil pesos para un jubilado no es absolutamente irrisorio, trabajar toda una vida para estar en una condición de indigencia.
1: Claro, exacto.
5: Porque es un sueldo de indigencia, no es ni siquiera de pobreza. Pero bueno, qué bueno que se pueda solucionar.
4: Lo otro que yo creo que es importante es el tema de los contratados.
1: Sí, por supuesto.
5: El tema de los contratados.
7: Sí, ojalá
1: que se les aumente el sueldo.
4: Y si llegara eso, sería fabuloso.
5: Exacto. Bueno, las noticias serían para las últimas horas de hoy. Bueno, mañana ya tendríamos detalles.
4: Claro. Yo insisto, hay que ver cómo es la forma de comunicar esto, ¿no es cierto? Sí. Me genera ruido, pero bueno,
1: hay que
4: ser positivos y optimistas para que se pueda dar, porque esta gente está esperando urgente la recomposición salarial y todo lo demás también.
5: El tema, muy bien, Rafa, y acompaño tu razonamiento. Una cosa es una comunicación telefónica, porque ellos necesitan una cuestión escrita,
1: claro, algo que les
5: y que alguien ponga la carita y diciendo de un organismo de renombre de la provincia, decir, bueno, siempre estoy hablando de educación, ¿cierto?
1: Del Ministerio de Educación.
5: Decirle, mire, chicos,
7: este es el acuerdo.
5: Claro. Porque las palabras se le llevan el viento.
7: Por supuesto.
4: Exactamente. Sí. Bueno, vamos a estar atentos. Igualmente nosotros ahí estamos llamando a Educación a ver si tenemos algún otro dato.
1: ¿Cómo no? Dale, Rafita.
4: Un abrazo.
1: Nos vemos mañana.
4: Chao, chao.
1: Traete los regalos que te dieron en la escuela.
7: Pero para usted. Digo, qué lindo sería terminar la semana con una buena noticia para los contratados.
1: Esperemos
7: ojalá,
1: que sea así.
7: Ojalá.
1: Bueno,
7: ojalá.
1: Nos vamos a ir a la música, Cristian. 9 minutos de las 12, porque ya enseguida viene el repaso de las voces.
7: Sí, no se vaya. No nos deje solos.
1: Lo más destacado de esta jornada, mire que hemos tenido mucho de lo que le hemos contado a lo largo de la mañana, y hay gente que por ahí a veces, obviamente, se pierde gran parte del programa, o muy poquito, pero siempre quiere escuchar todo, porque dice, me perdí tal, o me perdí esto, u lo otro. Así que bueno, vamos a ver si tenemos una comunicación ahí, bueno, Javito, con la rectora de la escuela normal, si es que ya terminaron la reunión con los papás por el tema gas.
7: ¿Quiere que lea algunos mensajes?
5: Sí,
7: esperamos.
5: Con los mensajes, sí.
7: Dice, buen día. No entiendo, dice la gente que no quiere. Buen día, no entiendo la gente que no quiere que demuelan el templo. Yo voy a misa todos los domingos y mando a mi hija a catecismo. Y es peligroso que se le pueda caer un escombro a la cabeza. Nos duele por toda la historia y recuerdo. Pero peor es una desgracia, nos dice un oyente. Hola chicos, no vinieron a limpiar acá en Pampa Vieja desde el barrio 1 hacia el sur, hasta el sifón, mano derecha, por favor, gracias, que tengan bonito día. Vamos con más mensajes. Hola, ¿me pasan el número de Rafa por las figuritas? Nos dice, ay Rafa, ventas. Vamos con otro mensaje. Qué bueno, dice, que por suerte este gobierno escuchó a los porteros y le está dando una solución después de tantos años de espera, nos dice un oyente. Buenos días, gente linda de la radio, audiencia total en Villa Mercedes. ¿Cuándo irán a ver?

0: Muy buen mediodía para aquellos que se prenden, que nos esperan, que están en sintonía para este resumen Voces de Protagonista. 14 grados, la temperatura 18, la sensación térmica, viento del sector este a 8 kilómetros en la hora, nubosidad del 6% y la visibilidad es muy buena.
1: Vamos con información. La Asociación Bomberos Voluntarios San José de Hachal convoca a todos sus socios a la Asamblea General Ordinaria que se va a realizar el día 29 de mayo en las instalaciones del Aeroclub Hachal por calle Eugenio Flores, su número, a las 20 horas en primera citación y a las 21 horas en segunda citación, a los efectos de considerar el siguiente orden del día. Lectura y aprobación acta anterior, lectura y aprobación memoria periodo 2025. Tercero, lectura y consideración y aprobación estados contables, ejercicio finalizado el 31 de diciembre del año 2025. Dale. Cuarto, informe comisión revisora de cuentas. Quinto, elección de autoridades. Sexto, designación de dos asambleístas para firmar el acta juntamente con el presidente y el secretario.
0: Bueno, en esta mañana pudimos dialogar con el arquitecto Leonardo Correa Fili, integrante de ACODEPA. Se piden frenar la demolición de la parroquia Villa Mercedes.
2: Sí, bueno, muchas gracias por el espacio realmente, y sí, básicamente nosotros somos idea de poder conservar, creemos que la era de la inteligencia artificial y de los teléfonos, digamos, inteligentes, la topadora no es la solución, ¿sí? Y estamos pidiendo básicamente una solución intermedia. Sí. Disculpen que escucho un retorno, por eso me...
0: Pero sí lo escuchamos bien, arquitecto.
2: Bien, buenísimo. Básicamente pedimos una solución intermedia, que es justamente hacer ciencia aplicada y que, bueno, que no sea ni dejar la capilla como está, porque somos conscientes de que hay un daño estructural, pero tampoco que la solución sea la topadora. O sea, vamos por una solución conservativa y no destructiva.
0: Sí, sí, sí. ¿Usted pudo ver cómo está la parte edilicia?
2: No, hemos accedido al material fotográfico que lo han, digamos, publicado como un supuesto informe técnico, que en realidad es un, digamos, una investigación fotográfica, la cual han marcado grietas.
0: Sí, sí.
2: En una construcción centenaria es lógico que tenga grietas, ¿sí?
0: Mire, de acuerdo a su experiencia, porque seguramente han tenido otro tipo de intervenciones, ¿es recuperable todo esto?
2: Sí, totalmente. Mira, con voluntad todo se puede. Desgraciadamente San Juan se ha quedado muy atrás en materia conservativa, porque siempre se ha puesto como esta falsa dicotomía, digamos, o la vida humana o el patrimonio, pero nosotros sostenemos que las dos cosas, digamos, que son importantes. Se puede conservar tanto el patrimonio y la historia como la vida humana, no son irreconciliables.
0: Tal cual. Arquitecto, y a la hora de la inversión, estaríamos casi en lo mismo, porque, bueno, planteamos también en la opinión y en la charla con los oyentes acerca de que en este tipo de intervenciones tiene su demora, digamos, en cuanto a la burocracia, en el tiempo, en los dineros, en todo lo que refiere a la inversión para tirarlo y luego hacerlo de nuevo. El poder intervenirlo sin que esto se pueda tirar, y eso significa que también en los tiempos se puedan acortar para volver a usarlo.
2: Sí, seguramente. Lo que pasa es que hay que hacer una investigación interdisciplinar. Nosotros estamos pidiendo que nuestra campana sea escuchada, básicamente, porque las sociedades civiles que nos dedicamos a la conservación en general no hemos sido escuchados. Obviamente son procesos, digamos, sí, son lentos. Las cosas buenas llevan tiempo. Creo que estamos en una época que queremos todo instantáneo, y estas construcciones que son parte de la actividad llevan, en este caso, más de 100 años con nosotros. Símbolo de la actividad, el alma de Villa Mercedes. Claro. Están queridos realmente, necesitan un cuidado especial.
0: Sí. ¿Usted cree que con una intervención, con estudios y, bueno, y obviamente también con el modernismo en cuanto a las estructuras para sostenerlo, eso va a quedar habitable? Porque, bueno, es uno de los planteos que dicen que, bueno, es peligroso al punto tal de poder sacar las cosas que hay allí.
2: Sí, mira, yo te puedo dar a conocer casos, por ejemplo, en Perú, que es un país que está muy avanzado en la normativa de aplicación de tecnologías contemporáneas y modernas para la conservación y consolidación de edificios históricos, especialmente de adobe y tierra, que es el resultado de una investigación, de varias investigaciones internacionales entre universidades.
0: Bueno, hasta ahí entonces el diálogo con el arquitecto, planteándonos también el otro punto de vista sobre la demolición de la parroquia de Villa Mercedes. Le agradecemos a la rectora de la Escuela Normal, Valeria Pesina, está en línea. ¿Cómo está usted, Valeria? Un gusto saludarla. Bienvenida a Radio Nacional.
3: Hola, muy buenos días a toda la audiencia.
0: Bueno,
3: ¿cómo están, chicos?
0: Muy bien. Rectora, entendíamos de que, bueno, ¿tenían algún tipo de inconveniente con la provisión del gas? ¿Esto es así?
3: Sí, sí, lamentablemente estamos ya hace una semana esperando el camión.
0: Ajá.
3: Y hemos estado, nosotros hemos hecho el reclamo el 5 de mayo. Siempre se hace por lo menos con 10 días de anticipación.
0: Claro.
3: Y bueno, ya están excedidos los plazos y el camión no ha llegado.
0: ¿Es una cuestión ministerial o es una cuestión ya de la empresa que presta el servicio?
3: Mire, nosotros hemos estado en contacto con, porque venimos haciendo el reclamo todos los días.
0: Ah, claro.
3: Esto se hace por correo electrónico al Ministerio de Educación.
0: Sí, sí.
3: Y desde el ministerio esta mañana ha estado el prosecretario también ahí haciendo el reclamo presencial, y hay un problema con el camión, o sea, con la empresa que no está llegando. Hay 5 escuelas que ya estamos en estas condiciones.
0: Sí.
3: Es un camión que viene de Mendoza.
0: Claro, claro. Mira, rectora, es una cuestión de... ¿Ustedes lo hicieron en tiempo y en forma? ¿Verificaron la cantidad de...?
3: Sí, sí.
0: Sí, sí. Bueno.
3: Sí, nosotros el reclamo lo hemos hecho en tiempo y forma, de las dos bocas ya, porque tenemos distintos cépelis en la escuela.
1: Rectora, y hasta que se solucione y el camión llegue al departamento, ¿cómo se va a seguir trabajando con los alumnos? Esto de que vayan y asistan recién a partir de las 9 de la mañana y la hora que tendrían que tomar, ¿es plan de contingencia?
3: Nosotros hemos venido trabajando así porque estábamos a la espera de que el camión ya llegaba. Entonces hemos venido aplicando lo que nos autorizó supervisión, que era arrancar el primer módulo, trabajar plan de contingencia y luego clases normales.
0: Por suerte...
3: Bueno, hoy estamos comunicándonos con... Después de que el prosecretario ha estado allá en ministerio y que seguimos sin respuesta, solicitando a nuestras autoridades... ¿Cómo continuamos con esta situación?
0: Claro. No hay día, ¿cierto? ¿No hay alguna precisión en cuanto al día que pueda estar aquí este camión con esta reposición?
3: No, porque desde el jueves pasado que vienen diciéndonos hoy va el camión, hoy va el camión y bueno. Bien.
1: O sea que puede ser mañana.
3: Los fines de semana.
1: Bien.
3: Que claro. Lo hemos esperado también el fin de semana y no ha venido.
1: Igual los papás seguramente están esperando... que llegue, pero ustedes le van a estar comunicando a través de los medios que ustedes tienen, a través de los grupos de WhatsApp y demás.
3: Exacto.
0: Mire,
3: nosotros esperamos durante el transcurso de todo el día porque camión a veces viene hasta en el vespertino, puede venir a cargar.
1: Ah, claro.
3: Entonces, por eso nosotros no podemos hasta que alrededor de las 7 de la tarde esperamos. Y ahí recién podemos avisar cómo continúan las actividades al día siguiente.
0: Rectora, ¿es el mismo servicio para toda la escuela o la primaria tiene otro?
3: No, es el mismo servicio para todos, pero la primaria tiene otro cépeli.
0: Ah, otro cépeli. Ah.
3: En este momento está todavía con carga suficiente.
0: Para ellos. ¿Cuánto más o menos dura eso, rectora, una vez que haga la carga completa?
3: Y eso varía porque depende el uso que demos a la calefacción.
0: Claro. Sí. Pero generalmente, ¿cuántos? ¿5, 6 meses? ¿Un año?
3: No, es menos.
0: Ah, es menos. Depende de las mañanas frías que tengamos. Gracias a Dios no está.
3: En esa época ya se empiezan a consumir mucho más rápido.
0: Bueno.
3: Entonces,
0: bueno,
3: nosotros tenemos como calefacción las pantallas de gas.
1: No hay ninguna
3: escuela.
1: ¿Ningún aula cuenta con aire acondicionado? ¿Ninguna?
3: Solo las aulas restauradas, que son 4.
0: Claro.
3: El resto de la institución es todo a gas.
0: Bueno, entonces a los papás a la espera estamos todos de que esto se solucione. Espero que así sea.
3: Nosotros transmitirles que, bueno, hemos hecho todas las gestiones en tiempo y forma y que estamos cargando los reclamos permanentemente.
0: Tal cual.
3: Pero bueno, no depende de nosotros, ni siquiera de nuestros supervisores y directores de área, porque esto es el área de servicios del ministerio.
0: Y de última depende de una empresa tercerizada, así que...
3: También.
1: No, y también aclarar de que ustedes hicieron el pedido en tiempo y en forma, ¿no? Porque
3: sí,
1: había una confusión que podía haber sido en el momento de que se había acabado el gas, pero no, ustedes realizaron el pedido
3: como tenía
1: que ser.
3: Nosotros vamos monitoreando permanentemente porque es una escuela muy grande.
1: Claro.
3: Entonces todo el tiempo estamos monitoreando cuando ya están a un 40%, nosotros ya pedimos.
1: Ya avisan, claro.
0: Rectora, muy amable y muy gentil como siempre. Muchas gracias por atendernos.
3: Bueno, gracias a ustedes también por darnos la posibilidad de aclarar estas dudas y entendemos la preocupación de los papás, obviamente.
0: Tal cual.
3: Así que bueno.
0: Gracias, Valeria.
3: Muchas gracias por el espacio también.
0: Hasta luego, muchas gracias. Bueno, las empleadas
3: hasta luego.
0: Las empleadas domésticas, ¿cuánto vale la hora de limpieza a partir de junio, Valeria, el próximo mes?
1: ¿Cuánto?
0: Las trabajadoras de casas particulares tendrán en junio nuevos valores de referencia para el pago y la hora y mensual, luego de la actualización salarial definida por la Comisión Nacional de Trabajo de Casas Particulares. Los incrementos impactarán sobre las categorías del sector y también modificarán la adicional de zona desfavorable. A su vez, parte de las sumas no remunerativas acordadas meses atrás comenzaron a incorporarse al salario básico. De esta manera, quienes realicen tareas de limpieza y mantenimiento en hogares particulares ya cuentan con nuevos pisos salariales. ¿Cuánto se paga por hora en junio? La categoría más numerosa del sector es la tarea general, que incluye limpieza, lavado, planchado, mantenimiento y otras actividades domésticas habituales. Para junio 2026, el valor mínimo por hora quedó establecido en 3.600 pesos para el personal de, con retiro, 3.862 para quienes trabajan sin retiro. Ahora hago comprensión de texto. 3.600 para el personal con retiro y 3.800, no me cerraba porque
1: claro, no cerraban los números.
0: Es más caro, claro. Y 3.862 para quienes trabajan sin retiro. Ese es el aumento a partir de junio.
1: Nuevo operativo de vacunación antirrábica el día viernes 29 de mayo a las 10 de la mañana en la plazoleta del barrio 28 de agosto. Acércate con tu perro o gato y aprovecha esta jornada de vacunación gratuita.
0: Pudimos charlar en este día con el concejal Felipe Táñez junto a periodista Rafael Aravena y esto nos decía.
4: La extensa jornada de ayer, la verdad que bueno, comenzó en horas muy tempranas con la acreditación de la capacitación docente que se dio en la escuela normal.
5: Estaba lleno eso.
4: Sí, la verdad que ha sido a sala llena, como quien dice, una de las veces que se ha visto más colmado el salón de actos. Calculábamos en un principio 120 inscritos, bueno, y superó el número de los 160, 170 aproximadamente, así que bueno, muy satisfactorio por ese lado, porque los docentes han podido acceder a una capacitación gratuita con resolución ministerial, donde la Cámara de Diputados, gracias a la gestión del vicegobernador y la predisposición de él y todo su equipo, con la Asociación de Ceremonial y Protocolo de la provincia, pudieron justamente brindar esta capacitación, que seguramente no va a ser la primera, se va a repetir, y bueno, y también a posterior nos trasladamos a lo que era la Garrafa Hogar, justamente en una de las instancias que estaba visitando el barrio Cauquenes, la plazoleta del barrio Cauquenes. Estuvimos ahí, bueno, junto al vicegobernador con todos los vecinos de aquella zona, la gente de la Unión Vecinal también, que viene trabajando muy bien, y luego nos trasladamos a lo que es la zona de San Isidro para llevar a cabo el San Juan Escribe, donde también con un muy buen marco de público, mucha asistencia por parte de toda la comunidad educativa de la Escuela Videla Cuello, convengamos que es una de las escuelas más grandes del interior del departamento, se pudo hacer el concurso de esta instancia de San Juan Escribe, el premio Leonidas Escudero, que es un eximio escritor muy reconocido en la provincia, y que bueno, este concurso lleva algunos años, donde se premia no tan solo al alumno ganador, sino a todo el curso, con la premiación de una estable y un viaje a Buenos Aires para el caso del ganador, el escritor que sale ganador. Así que bueno, algo muy muy interesante, muy interactivo y muy motivador para todos los jóvenes y adultos también que se quieran involucrar en el tema de la escritura. Y bueno, nuestro departamento tiene mucho potencial en eso. Ahí lo destacó en reiteradas oportunidades el vicegobernador, donde la cultura hachallera siempre sale a la luz por uno u otro artista, escritor, compositor. Así que bueno, eso nos pone muy orgullosos a todos.
5: Bueno, y creo que lo que anduvo muy bien, Felipe, por lo que hemos alcanzado a ver, ha sido el tema del programa Garrafa Hogar. No sé si ustedes tienen datos concretos sobre el tema. Nosotros hemos visto mucha gente que asistía a los distintos puntos de
4: sí, operativo. Bueno, eso que vieron ustedes es lo que pudimos ver nosotros en el transcurso del día, donde visitamos así, digamos, muy de pasada algunos de estos lugares, donde en esta primera instancia de la Garrafa Hogar, a través del Defensa del Consumidor, a través del gobierno de la provincia, se ha empezado a recorrer el departamento en todos estos meses fríos. Sabemos que nosotros no contamos con gas natural, es una deuda pendiente, digamos, que nuestro departamento tiene que en algún punto subsanar y lograr esa gran obra de infraestructura pendiente. Mientras tanto, este paliativo, por decir así, de la Garrafa Hogar posibilita a muchos vecinos que accedan a una garrafa subsidiada a través del gobierno de la provincia, y donde ha dado muy buenos resultados años anteriores, y este año lo pedíamos con mucha urgencia, digamos, y bueno, y que también se puede extenderlo en la medida de lo posible, ¿bien? Sabemos que es durante los meses fríos, pero bueno, también el año pasado, creo que hasta octubre, si mal no recuerdo.
0: Detuvieron a una pareja en Chimbas tras disparar contra un patrullero, secuestraron una pistola y balas. La pareja fue detenida durante la madrugada de este miércoles en Chimbas, luego de un violento episodio en el que un hombre habría efectuado disparos contra una movilidad policial. En el procedimiento, además, los efectivos secuestraron una pistola calibre 9 milímetros y municiones. El hecho ocurrió alrededor de las 02:020 en Villa del Sur, cuando personal del Comando Radioeléctrico Central fue enviado al interior del barrio tras un llamado de alerta. Mientras realizaban la recorrida por calle Benavides, los uniformados advirtieron movimientos sospechosos frente a una vivienda y, según informaron fuentes policiales, un sujeto abrió fuego contra el patrullero desde la vereda.
1: Los violentos incidentes ocurridos el pasado domingo durante un partido correspondiente al torneo Apertura de la Primera División del fútbol hachallero ya tienen derivaciones judiciales. Tras la difusión de imágenes que mostraron enfrentamientos entre jugadores y colaboradores de los equipos, la justicia tomó intervención de oficio para avanzar en el esclarecimiento de lo sucedido. El hecho se registró luego del triunfo 2-1 de Argentinos de la Florida frente a Nikiville, encuentro disputado en cancha del conjunto local. Según trascendió, una vez finalizado el partido, comenzaron discusiones y empujones entre integrantes de ambos planteles. Situación rápidamente escaló y derivó en enfrentamientos físicos dentro del campo de juego.
0: Estuvimos presentes en la muestra de la prueba piloto de los proyectos productivos de la Escuela Videla Cuello. Allí pudimos dialogar junto a Rafael con el director Julio Ruiz.
6: Llevamos varias semanas con varias actividades, gracias a Dios, muy buenas. El día viernes fue la presentación de la muestra del proyecto de los chicos de sexto año. Cosas muy interesantes. Ayer con la visita del vicegobernador, que bueno, hizo la presentación de San Juan Escribe 2026 para comentar todo lo que es la escritura. Muy bien, excelente la presencia de ellos, de las autoridades que participaron, desde la Cámara de Diputados y bueno, con la presencia de él, ¿no? Y hoy nos toca la prueba piloto, la muestra de prueba piloto de los proyectos de los alumnos del séptimo año de las dos modalidades, de la tecnología en alimento y de producción agropecuario. La verdad que los chicos vienen haciendo un trabajo muy importante con innovación en los dos campos, que sorprenden, ¿no? Nos sorprenden a todos. Uno comentaba en algún momento, uno tiene como, se pone como límites, y ellos esos límites no lo ven e innovan con cosas que sorprenden todo el tiempo. Así que bueno, eso es la actividad que tenemos previsto por hoy. Hay visitas de los papás que nos acompañan, los chicos, Y bueno, y hay gente también que viene a acompañar, viene a ver esa innovación, a probar estos productos, a ver la producción que hacen los chiquitos de agropecuaria, que generan un compromiso entre la comunidad y ellos muy importante, ¿no?
7: Miguel, ¿uno de ellos, de esos proyectos, es el que ha llamado la atención a ustedes?
6: Uno de los que ha llegado, bueno, en realidad hay varios que han llamado la atención. Hoy realmente vamos a ver los proyectos definitivamente. O sea, vamos a hacer la presentación de estos proyectos que ellos van a tener, van a permitirnos que todos nosotros, incluso ustedes, evalúen esos proyectos, digan, estos tienen algo de bueno, algo que hay que ajustar, algo que mejorar. De los de sexto año, que sí lo hemos visto, que ayer incluso el vicegobernador tuvo la posibilidad de valorarlos y de hacer degustaciones, sorprendieron muchísimo. Entre ellos habían una bebida energética para deportistas a base de jugo de ciruela, había, por ejemplo, otras bebidas probióticas, alfajores con algún tipo de innovación, muchas cosas interesantes. Hoy sé que hay un grupo que presenta queso, justamente con elaboración todo de acá de la zona, ¿no? El productor y todo esto de la zona, ¿no?
7: Importante porque, bueno, los que trabajan ya para el futuro, ¿no? Para lo que viene.
6: Claro, esto es el puntapié para un espacio curricular que ellos tienen, que es proyecto final, que es con la materia o la tesina con la que ellos se reciben, ¿sí? Entonces, y terminan, comienza hoy este proceso, y termina y concluye con la fiesta de la industria, que ustedes saben, este año va a ser el 16 de octubre, y que es lo que engalanan su proyecto. Pero al finalizar su carrera, con este proyecto, con esta tesina, ellos se reciben frente a un grupo de docentes que lo van a evaluar, su desempeño, su forma de expresarse, los costos y todo del producto, ¿no? Así que lo bueno de esto es que genera productos que pueden seguirse elaborando y puede ser un ingreso a futuro de ellos como verdaderos emprendedores, ¿no?
7: ¿Porque eso se lo llevan ellos, los alumnos, o queda acá en la escuela, digamos, a disposición?
6: Los autores son ellos. La escuela usa la infraestructura de la institución, por lo que la autoría, aunque es de ellos, le pertenece a la institución. Pero ellos pueden seguir desarrollando sus productos, ¿no?
0: Bueno, acá hay felicitaciones también de parte de Glad y toda la gente de la escuela Videla Cuello por todas estas propuestas. Nos vamos, señora.
1: Será hasta mañana.
0: Gracias, Cristian Daniel, a todo el equipo. Mañana, si Dios así lo permite, estaremos aquí a las 7 de la mañana por Radio Nacional para seguir acompañándolos e informándolos de todos los hechos y sucesos que, bueno, forman parte del mundo de las noticias. Muchas gracias. Hasta mañana.

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2: Hola, buenos días, chicos de Radio Nacional. ¿Cómo se va?
3: Si es por audiencia, Calle Señores presente, siempre.
2: Mucho frío, mucho frío.
4: Hola, buen día, gente de Radio Nacional.
2: Buen día, gente nacional, ¿cómo están?
4: Saludito para mi mamá Susana, que anda activada, y para mi viejo Héctor, que ya andan al 100 ya.
3: Cantamos como el sol, como el día, como el aire.
2: Acá ya también despostando el choncito este de 250 kilos.
5: Era para eso, amigos.
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0: Comenzamos con el desarrollo de la información, lo más importante en 15 minutos. Detienen a un hombre por la desaparición del adolescente en Córdoba. El informe de Gustavo Seriani desde la emisora de Radio Nacional en la provincia.
1: El fiscal Raúl Garzón informó que esta mañana fue detenido un hombre sospechado del secuestro de la menor, siguiendo las declaraciones del remisero que la vio por última vez. El abogado de la familia, Gustavo Vaca, dio detalles de los avances.
2: Hay una persona detenida que es la que ha citado a la niña en esa interpretación, que el remisero ha dado indicios claros de que era esta persona. Todavía no tenemos constancia de la fiscalía si está en indagatoria o si van a realizar la indagatoria todavía por el momento, que hasta el momento no tenemos conocimiento si apareció. No nos informa todavía eso en la fiscalía.
0: Por Radio Nacional, la tía de Agostina, Adriana Heredia, confirmó que el remisero que trasladó al adolescente se presentó para brindar información.
3: Porque como vio que lo estábamos buscando a las nenas en las redes, se cruzó el remisero, le dijo, si yo te llevé tu hija a la calle Campillo y Fraguero, la recibió un hombre, le pagó el remis y se fue con ella. Supuestamente siendo amigo de mi sobrina, tendría que haber sido como mayor, de decirle, Melissa, está tu hija acá, la tengo, se te escapó, la tengo, venía a buscarla. Y él dijo, no, dice, yo le llamé un Uber, se fue en un rojo, pero habló cuando el remisero recién le dijo, si no, no tendríamos ninguna pista de Agostina, no sabríamos nada.
0: En tanto, la justicia activó la alerta Sofía para dar con el paradero del adolescente. Amplía la información Andrea Valdivieso.
4: En Córdoba se amplía el área de rastrillajes para dar con la menor de 14 años desaparecida desde el sábado. Hay un solo detenido identificado como Sebe de 32 años, quien, según ha dicho la familia, tenía una relación amorosa con la madre de Agostina.
5: No, de mi hermana. Conocen de la cancha donde van a ver que juegan el fútbol los amigos. Es de un grupo de la barra instituto. Si no hubiera sido por el remisero, nosotros no sabíamos nada. Él dice que se subió un auto, pero es mentira.
4: El sujeto tiene antecedentes penales por estafa y privación ilegítima de la libertad y trabaja como transportista.
0: Hallaron el cuerpo de la mujer que era buscada en Bariloche. Ana Lía Corte estaba desaparecida desde hacía 18 días y sus restos fueron encontrados en un barranco de la zona de La Barda. La justicia realizó las tareas de rastrillajes mientras espera el resultado de la autopsia.
6: Deportes.
0: Regresiva para el Mundial y crece la expectativa por la lista de convocados a la selección nacional. Toda la información con Nicolás Álvarez.
7: El técnico de la selección argentina, Lionel Scaloni, tendrá que dar la lista de 26 futbolistas que van a participar de la Copa del Mundo. Se especula que lo hará entre el jueves y el sábado. Hoy, en la continuidad de la Copa Libertadores de América, juega Rosario Central en Ecuador frente a Independiente del Valle a partir de las 7 de la tarde. 21:30 en La Paz, Bolívar recibe Independiente Rivadavia de Mendoza y en Brasil, Platense juega con Corinthians. Nacional transmite los partidos de la Copa Sudamericana a las 7 de la tarde, Racing Independiente Petrolero, el equipo académico ya eliminado del torneo continental, y a las 21:30 en el Monumental, River va a estar enfrentando al Blooming de Bolivia.
0: Y seguimos con el desarrollo de la información. Aumentaron las exportaciones de las pequeñas y medianas empresas. En el primer cuatrimestre, las ventas al exterior superaron los 3.500 millones de dólares. Los rubros que más crecieron son combustibles y energía, manufacturas de origen agropecuario y productos primarios. Más información con el especialista en agro, César Tapia.
8: En las redes sociales, el ministro de Economía, Luis Caputo, hacía esta publicación donde hablaba que las exportaciones del sector agroindustrial tenían un nuevo récord histórico en el primer cuatrimestre de un año. Y bueno, lo exportado, más de 41 millones de toneladas, 18% más, por ejemplo, si contabilizamos del 2026 al primer cuatrimestre del 2025, 17.095 millones de dólares.
6: Internacionales.
0: El presidente de Bolivia dijo que Evo Morales quiere violentar el proceso democrático. Rodrigo Paz afirmó que el dirigente es un enfermo embrutecido por el poder. Agregó que apuesta al diálogo para que la crisis termine mientras continúan las manifestaciones en la ciudad de La Paz y en otras comunidades. El Congreso de ese país autorizó al presidente Rodrigo Paz a desplegar las Fuerzas Armadas y declarar el estado de emergencia. Sueños compartidos. Sergio Jocklender declara nuevamente hoy en la audiencia del juicio oral. El ex apoderado de la Fundación Madres de Plaza de Mayo amplía su indagatoria. Es en el marco de un proceso que investiga presuntos desvíos de fondos y obras de viviendas sociales inconclusas. Estudiantes reclaman a la Corte que defina sobre el financiamiento universitario. Mariel Ríos.
9: Los estudiantes del Colegio Carlos Pellegrini reclaman, junto con el Nacional Buenos Aires, a la Corte Suprema que se expida sobre la ley de financiamiento educativo. Así lo manifiesta Victoria Arenaza, vicepresidenta del Centro de Estudiantes del Carlos Pellegrini.
10: Nosotros tuvimos una reunión con el Consejo Superior donde nos dijeron literalmente que la Corte Suprema no tenía un plazo estimado por la ley para sacar una resolución sobre la ley de financiamiento universitario. Eso genera una desesperación absoluta en los pibes, porque eso significa que este fallo puede salir mañana, la semana que viene, o por ahí dentro de 10 años. Y eso es un poco lo que genera desesperación en el estudiantado, y es por eso que estamos tomando estas medidas.
6: Salud.
0: Crean un programa para mejorar el tratamiento del ACV, el informe de Diana Costanzo.
11: Se oficializó la creación de un programa para mejorar el diagnóstico y tratamiento del accidente cerebrovascular en todo el país, principal causa de discapacidad en mayores. Pablo Ioli, presidente de la Sociedad Neurológica Argentina, destacó la iniciativa.
12: El gran avance es ahora tener un plan nacional que garantice la formación de una red, ya no por jurisdicción, sino unificada. Unificándolo a nivel nacional, que intente garantizar la cobertura de todos los pacientes independientemente del sistema de salud por el que se atiende el paciente, ya sea por PAMI, el sistema público o el sistema de obras sociales y prepaga. Esto sin duda es un gran avance.
0: Fuerte operativo frente al Teatro Colón por la aparición de un paquete sospechoso. El informe de Miriam Mariotto.
13: El escuadrón antibombas y la división de delitos constitucionales de la policía de la ciudad estuvo trabajando durante toda la mañana ante la aparición de un bolso sospechoso que fue dejado por un hombre en el edificio de la Cámara Nacional de Apelaciones, en lo criminal y correccional, frente al Teatro Colón. Este hombre fue tomado por las cámaras de seguridad. Dentro encontraron una réplica de una bomba aérea sin carga explosiva ni sustancias peligrosas y también una nota aparentemente escrita en idioma árabe.
0: Denuncian la presencia de ratas en escuelas de La Plata, el informe de Fernanda Germanier desde la capital bonaerense.
14: Advierten por la presencia de roedores en colegios de La Plata. Se registraron nuevos casos en la escuela número 21 y en la secundaria 16 de Los Hornos. Además, en el sur platense aparecieron roedores en la escuela número 59 de Villa Alba y en la primaria 125 de Villa Elvira. La situación es similar en el normal 3 y en la primaria número 1, en pleno centro platense. Radio Nacional habló con familias que asisten a estos establecimientos.
15: Hay en todo el colegio en general ratas. La verdad es que nosotros queremos que porque nos da miedo que los chicos se puedan contagiar alguna enfermedad. El establecimiento nos dijo que iban a fumigar la semana pasada. Estamos esperando.

Milo J obtuvo el premio Gardel de Oro, es en reconocimiento a la vida, era más corta su último álbum. También se impusieron Nati Peluso, Casu, Lali y Marilina Bertoldi, así como la participación de Charly García en el trabajo de Sting, entre otros.

0: internacionales.
1: La ola de calor en Europa ya dejó varios muertos, el informe de Cecilia Diwan.
2: Al menos 11 personas murieron por la ola de calor que golpea el centro y el sureste de Europa con temperaturas de hasta 36 grados. La causa es el fenómeno Duomo de calor. Así lo explicó a Radio Nacional Alejo Shapire, periodista de Radio Francia Internacional.
3: Es un fenómeno que hace una cosa rarísima, que no hay una sola nube. Hay unos anticiclones que están impidiendo que la situación evolucione. Y hay una concentración de calor que está afectando no solo Francia, también Reino Unido está viviendo récords de temperatura. Tampoco es un país preparado para este clima. Las casas no suelen tener aire acondicionado. A la noche las temperaturas no están bajando de los 20 grados, lo que hace que realmente nunca hay una recuperación total.
1: Las reservas del Banco Central marcaron el nivel más alto desde 2019, superó por primera vez y de manera holgada los 47.000 millones de dólares. Es luego de que el Fondo Monetario Internacional enviara 1.000 millones de dólares tras aprobar la segunda revisión del acuerdo vigente. En tanto, las acciones argentinas operan en alza en Wall Street y suben más del 6%, mientras que los bonos soberanos registran mejoras generalizadas. Actividad en el Congreso de la Nación, el informe de Amanda Alma.
4: Semana corta en el Congreso de la Nación y la suspensión de varias comisiones en el Senado de la Nación previstas para la jornada del día miércoles. En cambio, en la Cámara de Diputados hoy se reúne la Comisión de Vivienda y Ordenamiento Urbano para recibir a sectores empresariales, trabajadores y autoridades e institutos de la vivienda provinciales, donde analizan el desarrollo de los planes sociales de vivienda y también el programa Procrear.
1: El tren 25 de mayo inicia su recorrido en Chaco. La formación ferroviaria tiene previsto recorrer distintas regiones para brindar asistencia sanitaria y de cultura. Por Radio Nacional, el ministro de Desarrollo Humano de la provincia, Diego Gutiérrez, detalló el trayecto.
5: Va a iniciar la recorrida, que es Hermoso Campo, que es una ciudad con unos 15.000 habitantes. Para que la gente vea, es una población donde hay mucha actividad agropecuaria. General Pinedo, que fue punta de riel en aquel momento, allá en los inicios del siglo XX, donde, bueno, las vías férreas eran los que iban generando nuevas poblaciones. Vivimos con gran alegría. Roque Sáenz Peña, Fontana y la ciudad de Resistencia, que es la última parada, que es la capital de la provincia.
1: El funcionario destacó la puesta en marcha de esta iniciativa.
5: Para nosotros es una alegría en esta articulación permanente que venimos llevando adelante con el gobierno nacional en distintas áreas, en este caso lo que a mí me toca. Tenemos varios convenios y en este caso la llegada del tren con todas las prestaciones que este tren trae para nuestra población es algo importante porque, bueno, todas las vías en el Chaco, digamos, conectan zonas rurales, zonas más alejadas, pueblos chicos y, bueno, para nosotros todo lo que sea en beneficio de nuestras comunidades en ese sentido va a ser de un gran provecho, ¿no?
1: Nación declaró la emergencia agropecuaria en tres provincias, Rige para Chubut, Santa Cruz y varios departamentos de Mendoza, donde los productores resultaron afectados por las sequías, heladas y granizos. El beneficio fue otorgado por la gravedad de las condiciones climáticas que afectaron a miles de productores del sur y oeste del país. Hasta aquí, Panorama Federal de Noticias.
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1: Buenas tardes, ¿cómo les va? Bienvenidos a Paseo Nacional. Aquí estamos comenzando este miércoles 27 de mayo. Se nos termina el mes, estamos a 15 días de la Copa del Mundo. Hoy en la continuidad del fútbol vamos a tener Racing Independiente Petrolero a partir de las 6:30 de la tarde y luego River Blooming con el relato de Martín Perazo en todo el país. Estamos esperando la lista de 26 futbolistas de Scaloni. Sería entre mañana y el sábado, más el viernes y el sábado que mañana, teniendo en cuenta que este jueves juega Boca por Copa Libertadores de América y Leandro Paredes va a ser titular en el equipo de Claudio Úbeda. El papelón de San Lorenzo de Almagro, que perdió frente a un ignoto equipo llamado Recoleta y se quedó afuera de la Copa Sudamericana. Ganó Estudiantes a nivel continental en la Copa Libertadores, le costó ganarle al DIM, pero ganó. Abierto de tenis de Roland Garros en París, perdió Camilo Hugo Carabelli, vamos a tener más novedades. Hoy cumple 23 años Franco Colapinto y a modo de anticipo con relación a los medios, tenemos que decir que Flow va a tener todos los partidos del Mundial porque DirecTV, que evidentemente no ha tenido éxito en cuanto a la venta de packs en el país, bueno, tuvo que vender los derechos a Flow, así que Flow va a tener los derechos de los partidos de todo el Mundial. Pero el tema River, en el comienzo del programa. Explotó el vestuario de River después de lo que fue algo más que una derrota en la final del campeonato frente a Belgrano el último domingo en Córdoba. ¿Perdió autoridad Coudet ante el grupo de futbolistas? Daría la sensación de que sí. De un equipo con jugadores importantes, como el caso de Marcos Acuña, el capitán, como Franco Armani, aunque no sea titular, siempre es un referente más que importante. Y esa expulsión de Eduardo Coudet, los cambios tardíos, la situación con Juanfer Quintero, que habló en las redes y parece que ahora tiene fuerzas para seguir, pero no se siente cómodo Juanfer, el colombiano, que ha sido un futbolista determinante en la historia de River en aquel partido frente a Boca de la final de la Copa Libertadores del 2018. Y Coudet, que llegó como el salvador a River para reemplazar a Marcelo Gallardo, bueno, no solamente tiene la herencia pesada, sino que más allá de alguna decisión desde el punto de vista futbolístico, evidentemente le faltó muñeca para manejar situaciones. Y la verdad me sorprende, en este caso para mal, porque lo creo Coudet un tipo inteligente, que sabe manejar las cuestiones de vestuario. Pero evidentemente es un vestuario muy pesado, con el que no pudo Marcelo Gallardo. Estamos hablando de uno de los técnicos más importantes de la historia de River, junto a Angelito Labruna y Ramón Díaz. Y si no pudo Gallardo, si no pudo Gallardo con la importancia que eso tiene, ¿por qué habría de poder Coudet? Salvaguardando, ¿no?, el nombre y el apellido de Coudet. Hay mucha preocupación en River, hay mucha gente de River enojada con el presidente Stefano Di Carlo, que evidentemente no tiene peso. Y esta decisión que ha tomado River de apartarse de las reuniones del Comité Ejecutivo de la Asociación del Fútbol Argentino, bueno, recuerden el portazo de Pasarela a Grondona, cómo terminó la historia. Por eso siempre digo que River descendió por primera, única y última vez en la historia. No le va a volver a pasar a River nunca más. Pero está esta situación compleja de cómo sigue River con la AFA a partir de ahora. Vamos a ver cómo termina el tema Coudet, ¿no? Porque hasta hay algunos que dicen que ya estarían buscándole reemplazante. Lo cual sería, a ver, no me sorprendería a esta altura de ninguna manera en el mundo del fútbol. De un técnico que empezó a trabajar hace un tiempo, nada más hace dos meses y medio, que empezó en febrero, después de la salida de Marcelo Gallardo. Fuimos muy críticos, tanto con Jorge Brito primero como con Stefano Di Carlo después, que evidentemente lo utilizó a Gallardo, lo hemos denunciado, lo hemos comentado en este programa, para ganar la elección, y después a la primera de cambio le soltó la mano y lo echó. El error de Di Carlo no fue echarlo a Gallardo. El error de Di Carlo es como el error que cometió Diego Milito en Racing con Costas. El error fue renovarle el contrato. Di Carlo ya no lo quería más a Gallardo y Milito ya no lo quería más a Gustavo Costas. Bueno, quería decir eso en el comienzo del programa para que quede claro y vamos a tener, por supuesto, más información. Saludo a nuestra locutora Carla Ruiz. Carlita, qué gusto tenerte. ¿Cómo estás?
2: Hola, Nico. Buen día. Cielo cubierto en esta capital. Mucha humedad, 87%, 13 grados 4 décimas la actual temperatura.
1: Muy bien. Y recordamos las vías de comunicación de Pasión Nacional.
2: Por supuesto, 113-870-7485.
1: Muy bien. A Carla Ruiz la pueden escuchar todos los domingos de 11 a 12. De Yabú Nacional, después del doctor Capulla y antes de Pachano, así que ahí está muy buena la mañana del domingo.
2: Así es.
1: Bueno, don Sergio Zarratea está con nosotros después de la eliminación de la caída de San Lorenzo de Almagro. Sergio,
3: ¿cómo le va? Buenas tardes. Papelón, vergüenza, como quieran llamarle, lo de San Lorenzo ayer por la noche.
1: Muy incómoda la derrota en la previa de la elección.
3: Sí, vos sabés que lo charlaba con Javier hace un rato fuera de aire. San Lorenzo ayer, nosotros cuando salíamos al aire aquí en Pasión Nacional al mediodía, damos una muy buena noticia institucional. Y en San Lorenzo estaban convencidos que esa noticia, más el partido ganado a la noche, le daba la victoria a Constantino el fin de semana en las elecciones. Más alguna otra noticia que puede llegar a darse, creo que no, pero que puede llegar a darse desde lo que creen en la comisión directiva para el fin de semana. Y la derrota de ayer lo liquidó a Constantino. Le sacó votos, no, sí, tengo ninguna duda.
1: Yo tampoco.
3: Puso un interrogante en el resultado de la elección que parecía que se inclinaba para el lado de el actual presidente de San Lorenzo Almagro.
1: Claro, con el tema que trajiste vos el otro día, lo de los terrenos, sí, en Boedo, que eso parecía que en la previa de la elección le iba a sumar una cantidad de votos suficiente, sí, como para seguir en el cargo. Además,
3: voy a agregar un dato de los terrenos. El gobierno se lo cede a San Lorenzo, por lo cual tiene el total de los terrenos de Avenida de la Plata, del viejo estadio de San Lorenzo, pero con la condición que de acá a 10 años tiene que estar construido el 20% de la obra. Por lo cual, no es tenemos los terrenos y festejamos y pasa el tiempo y no pasa nada. San Lorenzo tiene que iniciar la obra, sea quien sea el presidente.
1: 20% me parece poco igual.
3: Está bien, pero lo que se asegura es que si vos arrancaste con 20% ya no podés volver para atrás.
1: Claro.
3: No levantaste dos paredes y quedó ahí. O sea, lo que se asegura es te doy el terreno y vos empezás a trabajar realmente en la construcción del estadio. Esa es la condición. Creo que ayer se puso un interrogante muy clara en lo que tiene que ver con el resultado de la elección del domingo. Para mí los dos candidatos son Constantino y Culota, que es el segundo de la elección de Moretti también, como que ya tiene un caudal de votos. Así que veremos qué es lo que decide el socio de San Lorenzo el fin de semana.
1: Muy bien, los saludo a Javier Vicente. Javier, estamos expectantes con la lista de 26 de Scaloni, con novedades, porque lo que le preocupa al técnico de la selección es la cantidad de lesionados en la previa.
4: Atención con la lista de Scaloni, porque va a haber sorpresas. En algunos casos obligadas, en otros casos por determinaciones del propio entrenador, donde va a privilegiar a algunos jugadores de muy buen rendimiento frente a otros que son históricos, pero que no están en su mejor momento. Hay nombres propios que han sido determinantes en la obtención del último título que pueden quedarse afuera. Y hay otros nombres que no se tienen muy en cuenta y que hemos dicho aquí, en esta mesa, hace no muchos días, que iban a estar en la lista. Pero bueno, todos con expectativa, esperando a ver qué define.
3: La lista sale el viernes.
4: El viernes, finalmente el viernes. Tardó un poquito, ¿no? Es la última lista.
3: No, es que Boca juega el jueves. Puede ser esperar.
1: Sí, puede ser el sábado a la mañana también.
3: Podría ser, pero tengo entendido que FIFA ya quiere que el sábado es 30. Sí, hasta el 30. Hasta el sábado tiene tiempo. Pero supuestamente va a salir el viernes. Puede ser sábado a la mañana.
1: Vamos a escuchar a Scaloni, el técnico de la selección argentina, que habló en D-Sport sobre el cierre de las listas y dijo:
5: bueno, en principio todavía tenemos ahí algún problemita con algún jugador que terminamos resolverlo estos días. Pero bueno, el criterio es el de siempre. El rendimiento de los jugadores y intentar que lleguen de la mejor manera. Y lamentablemente en algunos casos no está siendo así. Por eso estamos tomando los recaudos necesarios y esperando hasta el final para tomar la decisión. Pero al final siempre el criterio es el mismo. El rendimiento que creemos que cuenta, pero bueno, repito, al final estamos hasta el último día esperando la evolución y tener certeza sobre sobre los chicos que no vienen bien, y aunque luego podemos, si pasara algo, cambiar, como pasó el anterior mundial, la idea es intentar que los que estén en la lista no cambiarlos, porque ya sabemos todo lo que conlleva ese cambio si después algún chico no

0: el lugar para Capaldo, para Nico Capaldo.
1: Claro, por eso va Capaldo y Giai, porque lo va a ver y va a decidir. O sea, va a dar una lista que puede llegar a cambiar claramente.
2: Y hoy están adentro dos nombres que por ahí no los teníamos muy en cuenta hasta hace un tiempito atrás. Emiliano Buendía, de muy buen presente en el Aston Villa, y Matías Oulé, el jugador de la Roma.
0: A ver, lo escuchamos a Matías Oulé, del futbolista de la Roma, que podría meterse como sorpresa en la lista de 26.
3: Esperando la lista, todavía no sé, sé que es difícil, pero bueno, siempre hay una esperanza, así que nada, sé que estaba en la 55, después bueno, me mandaron otra, que por lo que tengo entendido era para bastante jugadores todavía, pero bueno, ahora no sé nada, así que nada, esperar, con ansia. Nada, bueno, como te dije, ojalá sería un sueño para mí poder estar, pero bueno, y si no tocará alentar, como lo he hecho siempre, porque obviamente desearle lo mejor, ojalá que pueda estar, pero bueno, sinceramente no sé, ojalá, todavía no sé nada, tengo mucha ansia, pero nada.
0: Matías Oulé, llegan pero no saben.
2: No, es cierto, eso es lo que está pasando, ¿no es cierto? Que están llegando los jugadores a la Argentina porque ya terminaron las ligas y no saben bien si van a tener que viajar rumbo a Estados Unidos o no. Por ejemplo, alguien que estábamos seguros que iba a estar en la lista, hoy está en duda. No por su rendimiento, porque es de lo mejor. Hablamos del Flaco López en el Palmeiras. ¿Qué pasa? Scaloni tal vez piensa en llevar un defensor más por el motivo este de las lesiones, el tema de que el Cuti tampoco sabes bien cómo se va a poner, todavía le falta tiempo de recuperación.
0: Estamos hablando de la columna vertebral del equipo argentino, el arquero con el problema en el dedo, sí. El Cuti Romero, uno de los centrales y tal vez el mejor central del mundo.
2: Hace dos meses que no juega.
0: Y Messi
2: con sus dificultades, claro. De hecho, Scaloni piensa que en el Inter Miami medio que le metieron una mentirilla acerca de, digamos, la situación que tuvo el otro día Messi, que lo obligó a retirarse del campo de juego, ¿no? Esa distensión en el isquiotibial. Yo creo que van a seguir los estudios sobre Messi porque algunos temen que haya un desgarro.
0: Bien, y hay otro que está en duda, que es Giovanni Lo Celso, que es uno que me gusta, que jugó muy poco en lo que va del año.
2: Si
0: ¿no?
2: Van Soleil, Buendía, Lo Celso y Mastantuono están afuera.
0: Claro. ¿Mastantuono todavía tiene chances?
2: Yo creo que sí, todos tienen chances, antes de que se termine de conformar la lista.
0: Lo que pasa es que, a ver, si va Mastantuono, es más por lo que el técnico cree que le puede dar al equipo argentino que por el presente.
2: No, eso está claro.
1: Scaloni, ¿no los quería esta semana ya entrenando?
0: Sí.
2: De hecho, hoy por ejemplo...
1: Algunos entrenaron.
2: Hoy por ejemplo empezó la concentración de Brasil, en la granja con María Teresópolis, y los jugadores llegaron en helicóptero, fue un show.
0: Sí.
2: Fue un show la llegada de los jugadores a la granja.
0: Coincido con la apreciación porque voy a agregar un dato que vos sabés. Parece que hubo presión para Ancelotti con la convocatoria de Neymar, porque no es solamente por lo deportivo, sino que en aquella final del 2002, cuando Ronaldo parecía que no podía jugar, y los auspiciantes obligaron a que Ronaldo... Bueno, los auspiciantes le dijeron, la lista es con Neymar, sin Neymar no hay auspicios.
1: No, aparte le dijeron, acá está la oferta de renovación de contrato. Estos pagan tu contrato, pero tiene que ir Neymar.
0: Claro.
1: O sea, la renovación de...
2: Que vaya Neymar no quiere decir que vaya a jugar.
0: No era difícil de entender, ¿no?
1: Estamos de acuerdo, pero digo, le impusieron a Neymar... Que no sé si va a llevar la 10, mirá lo que te digo.
2: Benicio le cede la 10, Benicio le cedo la 10.
0: De todas formas, hubiera sido una torpeza por parte de Ancelotti no llevarlo, me parece.
2: Claro, pero acá en la selección argentina no tenés un caso similar, porque Messi sabemos que va a estar, que depende de él. Depende de Messi si quiere estar o no quiere estar.
0: Sí, pero
2: no
0: también,
2: es la misma situación de Neymar.
0: Pero te digo algo, han pasado 4 años para usted, para nosotros 4, como también para los futbolistas de la selección argentina.
1: 3 y medio.
0: Por supuesto que Messi es una solución, pero también, ante una situación de una lesión y de ver cómo está, también va a terminar siendo un factor de preocupación y de problema para el técnico.
2: Y bueno, que la presencia de Messi, con la edad que él tiene, en un mundial como este, con las exigencias que va a tener respecto de la competencia, de los días en que se va a estar disputando los partidos, muy cercanos uno de otro, y las temperaturas que se esperan en Estados Unidos, temperaturas de altísimo calor. Yo creo que Scaloni va a tener que ir administrando la dosis de Messi en los partidos, ¿no? Aunque sabemos que Messi siempre quiere estar. Pero bueno, este es un poco el panorama que se le presenta a Scaloni a la previa de la definición de la lista y de quienes van a viajar a Estados Unidos, porque el lunes Argentina ya está rumbo a los Estados Unidos.
0: A Kansas City.
2: Exactamente.
0: Muy bien, nosotros estamos rumbo a la pausa que pone la señorita Natalia Lugaroff en la operación técnica, Víctor Cabrera Pitt en el canal de YouTube de la radio, también Picasso, y María Suárez Araujo junto a Sebastián Vera en la producción.

0: Nos quedamos hasta las 3 de la tarde en esta edición de Pasión Nacional hoy con Carlita Ruiz.
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0: de la tarde, 20 minutos. Voy a Rosario, lo saludo Omar Sapienza, el juega central por Copa Libertadores de América. ¿Qué tal, Omar? Bienvenido.
1: Hola, Nico, ¿cómo te va? Te mando un gran abrazo para vos, para toda la audiencia de Radio Nacional. Rosario hoy es como que se transformó en Londres. Densa niebla en la gran ciudad, 12 grados la temperatura, y esto va a seguir así por lo menos hasta el día de mañana. Mucha humedad, 87% la humedad en Rosario. Y esta tarde-noche, efectivamente, es de Copa Libertadores. Central se copa, la ciudad se copa, 19 horas ante el actual campeón de la Copa Libertadores, que es Independiente del Valle de Ecuador. Te cuento que por distintas dolencias no viajaron Gastón Ávila, Carlos Quintana y Alejo Vélez. Alejo Vélez fue con la delegación, estaba para embarcar y ahí le llegó el último resultado de los estudios que le hicieron, problemas, no viajó, se quedó en Rosario para la recuperación. El árbitro esta tarde creo que es una garantía, el brasileño Rafael Claus. Central, entonces, me parece que no sale de este equipo. Podría ser la única duda en algún sector, Julián Fernández. Pero no sale de Ledesma en el arco, Coronel, Mayo, Obando y Soto. Por la calle 8, Enzo Jiménez. El doble 5 para Franco Ibarra y el chileno Vicente Pizarro. Angelito, vos lo sabés, por donde...
0: Por donde quiera, claro, por supuesto.
1: Sí, será bienvenido. Hamilton Campaz. Espero que ponga la pierna y que no piense que se puede lesionar y perderse el Mundial. Y Enzo Copetti será el atacante. Eso es lo que más o menos imaginamos, y al haber escuchado ayer las declaraciones del técnico Almirón, me parece que no sale de ahí. Ahora, ¿sabe quién habla? Alguien que volvió a ser titular, que la gente lo vuelve a reconocer, que lo aplaude. Brevemente, Enzo Copetti hacía estas declaraciones para que por Nacional de Argentina lo escuche el país y el mundo.
2: Sabemos que también este es muy importante este partido, porque vos ganando te asegurás siempre estar decidiendo de local, y eso es muy importante para nosotros, para la gente que siempre está, vayamos donde vayamos, la gente siempre está. Este club tiene una enfermedad por este plantel, por este grupo, que la verdad que todos sabía que en algún momento los goles iban a volver, tenía que estar un poquito más tranquilo, no tan ansioso. Por suerte fueron entrando a uno y nada, hay que seguir por ese camino. Siempre tratamos de ganar, a veces se da, a veces no, pero siempre tratamos de llevarnos la victoria.
1: Ahí estaba la palabra de Enzo Copetti, que hoy tendrá la oportunidad de seguir ganándose el cariño de la gente de Rosario Central. Termina el partido, Central vuelve en vuelo charter hacia Rosario, porque sabes que después, el domingo, 31 de mayo, 16 avos de final, en el Mario Kempes, domingo 15:30, con el arbitraje de Leandro Rey Hilfer, va a enfrentar nada más y nada menos a Estudiantes de La Plata, querido Nicolás.
0: Bien, Omar, te quiero decir que fue emocionante el reencuentro de la gente de Central con el Patón Bauza.
1: Emotiva visita a la casa de Bauza.
3: Ah, claro, en Quito,
1: y
3: claro.
1: Realmente sí, fue impresionante, fue emocionante. Mirá que a mí me dicen algunos que soy duro, me quebró, y ahora que vos me lo recordás también, se me achica un poco la garganta. La verdad que sí, un tipo reconocido, querido, no solo en la ciudad, vos sabés la adoración que tiene la gente, por decirte, de San Lorenzo de Almagro, pero un caballero, un buen tipo de verdad, un profesional extraordinario, desde donde lo mire, como jugador y como técnico, y la gente Central, por eso fue Carolina Cristinciano, que es la vicepresidenta, Belloso, gran parte del plantel, Marco Rubén, gran parte del plantel fueron a saludar al querido Patón Bauza, que, bueno, no la está pasando del todo bien precisamente por esa enfermedad tan, pero tan fea en Ecuador.
3: Una clave aquí del partido de esta noche, Omar, ¿sí? Teniendo en cuenta que Central ya está clasificado, pero que busca la primera posición, ¿sí?, del grupo, también, ¿sí?, está en el hecho de quedar primero de primeros. Con el triunfo de ayer de Flamengo tiene 16 puntos, tiene 14 goles a favor, 2 en contra. Central, de ganar, también tendría 16 puntos. Tiene una diferencia de 9 goles a favor, 0 en contra. Lleva 0 gol en el arco Central en esta Copa, sí, Omar. Así que ganando un 3-0 le puede disputar a Flamengo el primero de los primeros. Hay que ver también mañana Independiente Rivadavia, que es otro de los que puede sumar también 16 puntos.
0: Perdón, pero no va a ocurrir.
1: No, coincido con vos, pero es muy, pero muy difícil, especialmente, yo creo que acá, a ver, no es que hago futurología, ¿no? Pero me parece que siempre cuando se juega en la altura de Quito, hay dos partidos. El que dura hasta los primeros 15 minutos del segundo tiempo y todo lo que sucede a partir del primer cuarto de hora del segundo tiempo hasta la finalización del partido, donde el cerebro sigue dando las órdenes, pero después los pulmones y las piernas realmente no sé si lo pueden llevar a cabo. Entonces, por eso se hace muy difícil convertirle tres goles a un equipo que acá en Rosario no se le pudo convertir uno.
0: Pero no, bueno, seguro. Omar,
1: el fútbol es así.
0: Te despido y te saludo con esta frase. Alguna vez lo tengo en casa. Es el libro mágico y maravilloso del negro Roberto Fontana Rosa, hablando de las décadas gloriosas del fútbol argentino, con la foto del Loco Gatti, de Carlitos Babington, de Daniel Passarella, del negro Palma, de Marito Zanahoria y de tantos ídolos. Y esto que vos contaste con tanta emoción, ese reencuentro de la gente de Central con Bauza y ese título. A mí me gustan mucho los títulos de las películas y de los libros, y voy a tratar de ser más emotivo que nunca cuando Roberto Fontana Rosa, desde su talento y su sensibilidad, dijo: no te vayas, campeón. Y eso es lo que le dijeron los hinchas de Central al Patón: no te vayas, campeón.
1: Sin lugar a dudas, Nico, muy buenas tus palabras, y todo lo que le dice la gente de Central se lo hace saber continuamente, y la verdad que es bueno, es bien recibido, lo dijo el hijo del Patón, pero la verdad que Bauza está entre las grandes estrellas, y es un tipo que se merece todo eso y mucho más.
0: Muy bien, el cierre de Omar Sapienza. Te mandamos un gran abrazo como siempre, Omar.
1: Abrazo para todos ustedes. Gracias.
0: Muy bien, Omar Sapienza desde Rosario.
3: Y hoy se la juega Platense, Nico, en su grupo, a las 21:30, la visita a Corinthians en San Pablo, que es otro de los que puede estar entre los primeros, de los primeros. Y bueno, más que nada, Platense no solo apunta a su partido, sino a que Peñarol le saque algún puntito de local a Independiente Santa Fe. Sabido es que Peñarol quedó fuera de la clasificación octavo de final de la Copa, pero necesita los puntos para pasar a la Sudamericana. Si Peñarol no pierde frente a Independiente Santa Fe, salga como salga Platense, pasa a los octavos.
0: Muy bien, tengo para contarles que Horacio Paulini va a ser candidato a presidente de Boca en las elecciones del año que viene. Le va a competir a Riquelme. Tengo entendido que también José Veraldi se va a presentar. Después vamos a ver si hay unión entre la oposición. Veremos. Sí, tenemos a nuestra locutora Carla Ruiz, a Carlita.
4: Ahí está, 11-3-870-7485. Mario de Esquina Corrientes dice: ¿por qué decir papelón de San Lorenzo si perdió bien? ¿Papelón va a dar Boca mañana cuando quede afuera de la Copa?
0: Papelón porque perdió frente a un equipo de M.
4: Hola, Pasión Nacional. Para mí Di María va a ir al Mundial, dice Juan, desde La Pampa.
3: A ver los partidos.
0: A ver los partidos, claro, porque no estaba en la lista de 55, así que descartado Di María para el Mundial. Bueno.
4: Él sigue soñando.
0: Está muy bien.
3: Hay una publicidad que dice que Di María va al Mundial.
0: No, el que va al Mundial es Macaya, ese va seguro, Enrique Macaya
4: Márquez.
0: Sí,
4: siempre, claro. Fernando está en Resistencia Chaco, dice: ¿qué tal, amigos? El problema del calor no va a haber en Estados Unidos, porque la cancha tiene ventiladores que son como helicópteros. Y a River le sacaron del bolsillo el título, porque si no, en lugar de tirar centros, tenía que apuntar a la mano. Total, el VAR le cobraba penal.
0: Ahí está, ahí estamos. Qué moral la de nuestro amigo Zarratea. Vos lo escuchás a Zarratea, parece que tuviera la voz de Sinatra, relata como Víctor Hugo. Qué moral que tiene, realmente. ¿A dónde vas? ¿A la cancha de San Lorenzo fuiste anoche? No.
5: ¿Al Mundial voy?
0: No te tuve. Al Mundial de aquella esquina vas, a ese sí. ¿Sabés a qué Mundial vas a ir vos?
5: ¿No voy?
0: No vas. Bueno, Víctor, que además de artista...
3: El Mundial viene para acá, Zarratea.
0: Además, artista pintor, noticias, 1:30 de la tarde.
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7: 1:30 de la tarde, 30 minutos en República Argentina. Causa AFA. La Fiscalía dictaminó que la causa de la mansión en Pilar debe tramitarse en el Fuero Penal Económico. La investigación tiene como principal acusado al tesorero de la entidad, Pablo Tobillino. Llega la Expo Ejército 2026. Se realizará del 30 de mayo al 2 de junio en la Plaza de Armas del Edificio Libertador, con entrada libre y gratuita. Allí el Ejército presenta sus vehículos, tecnología, equipamiento y capacidades operacionales. Crimen de Kevin Martínez en Chascomús. Declara como imputado el joven de 17 años que manejaba la moto en la que viajaba la víctima al momento del accidente. El menor, quien también resultó herido, está acusado de homicidio culposo agravado. En Buenos Aires la temperatura 13 grados 4 décimas, la humedad 87%, cielo cubierto. En Niedma, Río Negro, donde nos escuchás, en AM 1150, la temperatura es de 14 grados 6 décimas y el cielo está parcialmente nublado.
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0: Le digo a mi amigo Agustín Domper, cuando pasaron 32 minutos después de la una de la tarde, que me parece que esta es la música que necesita el vestuario de River. Después de la tormenta siempre llega la calma, como dice la canción de Alejandro Sanz. Se necesita paz,
1: ¿sí que van a poner esta música en el vestuario?
0: Y necesitarían, creo que sí.
2: Lo dudo.
0: Yo también lo dudo. ¿Qué tal, Agustín?
3: Hola, Nico. Qué gusto saludarlos allí en la mesa. Bueno, en base a esto que mencionás bien, esta cortina tan agradable, la posibilidad de bajar un cambio y tomarse un café quizás a esta hora, Nico, hay un posteo que me parece que más allá de las novedades, que son un montón, de River en cuanto al partido de hoy, hay un posteo que con esta cortina le da, si querés, un toque positivo al día de hoy para River. Hola, familia riverplatense, en las buenas y en las malas mucho más debemos estar unidos, más allá de la tristeza que tuvimos hace unos días. En el fútbol como en la vida continúa y vamos a seguir dando pelea. Esto, Nico, lo subió hace un ratito Juanfer Quintero, antes de subirse al avión para irse a jugar el Mundial con su selección Colombia.
0: Muy bien que lo cuentes, y para los amigos que están mirando a través del canal de YouTube, ahí está poniendo Víctor Cabrera lo que escribió justamente Juanfer Quintero en las redes sociales a través de su cuenta de Instagram.
1: ¡Qué grande, Juan!
0: Parece que cambió de opinión, porque...
1: No, se hace cargo del liderazgo, está muy bien lo que hace Juanfer. La presión ahora es para Coudet. Coudet es el que lo va a tener que echar a Juanfer. Juanfer no se va. ¿No es cierto?
3: Bueno, totalmente. Por eso es una buena noticia, Nico, para la gente de River, este mensaje esperanzador, si querés, de Juanfer, antes de irse a jugar una Copa del Mundo. Y después, obviamente, habrá que ver qué sucede con Juanfer y con muchos más. Atención, porque sí, la lista es mucho más grande.
0: Pero más allá de los jugadores, sí, viste, el término académico sería... ¿Están pensando los dirigentes de River en despedir al entrenador? Viste que en el barrio se dice popularmente, le van a dar un voleo, pero yo me gusta hablar en términos académicos, ¿no?
3: No, Coudet está firme y este proyecto va con Coudet a la cabeza. Y en base al proyecto, te decía, muchos nombres para las bajas, hasta Armani, entra Rivero, Pesela, Salas. Bueno, Drew, si entran mucho, veremos después qué oferta llega a River. Pero atención, en esto que está muy firme Coudet pensando en lo que viene, Coudet lo llamó a Roger Martínez.
1: ¡Epa!
3: Puede ser el nuevo refuerzo de River luego del 30 de junio, Nico. Así que imagínate que ya empieza a haber un recambio importante en el club.
0: Lo conoce de la época de Racing. Es que ¿sabes lo que hace mucho ruido en el planeta River? La expulsión de Coudet antes del término del partido. Los cambios que vinieron tarde, y además River perdió la final faltando 3 minutos. Estaba ganada la final por River el otro día en Córdoba.
3: Sí, sí, y a medida que baja la espuma y que pasan los días, también empieza a entender el mundo de River el mal momento de algunos jugadores, ¿no? Y por ahí va un poco esto que se viene de la limpieza, jugadores que no han rendido, que están muy bajos, y salió la lista de concentrados con muchos pibes, que también es otro mensaje claro, con Subiabre, Lencina, Ulises Jiménez, que seguramente será titular, Lucero y Spiff, el delantero nigeriano. Afuera para hoy, Nico, Montiel, Moreno y Acuña, los tres que tienen chance de ir al Mundial. Obviamente Aníbal Moreno no, por la lesión.
0: Claro, ¿ha pedido Scaloni en sexto?
3: Sí, totalmente. No concentra. Montiel está aún recuperándose del desgarro, pero Acuña es una pequeña fatiga, pero por pedido de Scaloni no concentra el huevo Acuña. Y un probable equipo para hoy, Nico, el empate lo deja adentro a River. Así que tiene eso a favor, en el primer puesto, mejor dicho. Ya está clasificado. Beltrán, Bustos, Martínez Cuarta, Rivero y lo que decíamos, el chico Ulises Jiménez, está afuera Acuña por pedido de Scaloni, así que no va a jugar. Y también está en el medio campo Silva, Vera, Galván, Freitas, Colidio y Juan Cruz Mesa. Ese podría ser el equipo para hoy, con todas las bajas que tiene el equipo de Coudet, pensando en el duelo frente a Blooming.
0: ¿Vos estás seguro que es Longoria o Longoria? Longoria.
3: Longoria.
0: Longoria, bueno, es lo mismo. ¿Estás seguro que...?
1: El gallego.
0: ¿Estás seguro que Longoria no le soltó la mano a Coudet?
3: Sí, totalmente seguro, Nico. A ver, la prensa y algunos hinchas pueden buscar el gran responsable de Coudet del otro día, pero también los que estaban adentro son los jugadores. Y lo que se duerme, en el que hace un penal Rivero, y hay muchos nombres propios que cuando comience la nueva temporada te vas a dar cuenta la sangría de jugadores que ya no van a estar.
0: ¿Cómo lo inflaron a Rivero en su momento, Sergio?
1: Todos los partidos se mandan a Macana. ¿Sí? Está citado Castaño, ¿no?
3: Sí, Castaño va al Mundial.
1: Por eso, pero
3: y
1: está,
3: hoy juega también.
1: Hoy juega, ¿sí? Hoy está Castaño. O sea, Castaño está y Quintero no.
0: Claro, es medio raro, ¿no?
3: No, lo que pasa es que Castaño no va a jugar. El Quintero, concentrado como el otro día, si no juega, mira lo que pasó, ¿no?
0: Ahora, ¿por qué no juega Quintero? ¿Por qué no es titular?
1: Porque no quiere que el público lo ovacione y ir en contra de la decisión del Chacho del otro día de no ponerlo.
0: Tenerlo en el banco es mucho peor, me parece.
1: ¿Va al banco?
3: ¿Quién? No, hoy no va al banco.
1: No está citado.
0: Claro.
3: Hoy Juanfer ya se despidió.
1: No lo quiere ni en la cancha el Chacho.
2: Yo preguntaba lo de Castaño porque digo... Los dos jugadores convocados a la selección de Colombia, uno viaja para sumarse a la selección y el otro está acá.
0: El otro está acá.
1: Sin lesión.
2: Y el otro no juega.
0: Pero es al revés, el que tenía que viajar.
2: Claro, el otro no juega.
1: No lo quiere el Chacho en la cancha, porque sabe que se le va a tirar la cancha
0: en
1: contra.
0: Bueno, les quiero contar que vamos a estar con Martín Perazo desde las 9 de la noche en el Estadio Monumental y con todo el equipo de Fútbol Show Nacional, después del relato de Luca de Jesús y de Sergio Zarratea. Y vamos a ver, un tiempo cada uno. Vamos a ver cuál es la respuesta, Agustín, del público millonario hoy en el Monumental.
3: Sí, por eso es un gran plan para esta noche, como vos mencionabas muy bien, la transmisión del Fútbol Show. Veremos también qué cantidad de público va, ¿no? Con este día gris, con la niebla y con el presente, que podría haber sido una fiesta hoy frente a Blooming festejando el campeonato y termina a ser un partido con poco desafío, porque River ya está por lo menos clasificado al repechaje.
0: Sí, ¿cuántos temas, cuántos temas de River? ¿Cómo hizo mella la derrota? Pero digo, no por la derrota en sí, sino por la forma en que perdió River, parecida a la de la final del 2019, Agustín,
3: claro,
0: lo charlamos en la Copa Libertadores.
3: Por eso, Nico, yo entiendo lo de Coudet, pero a medida que pasan los días, el golpe es fuerte para el club, también para los dirigentes, no es solamente Coudet, por eso va a haber novedades. Hoy te conté lo de Roger Martínez, va a haber jugadores
1: Otamendi,
3: que se van.
1: ¿Otamendi cuándo lo presenta?
3: Otamendi está al caer. Se lo iban a presentar esta semana, Javi, después de lo que pasó el domingo, quizás esperan, pero hay movimientos, si querés, no tan visible para algunos en el mercado de pases, porque evidentemente se viene una limpieza fuerte en River.
2: Yo lo presentaría esta semana también, como para bajar un poco.
1: Después de que River quede clasificado esta noche.
2: Por eso,
3: claro,
2: River juega
3: primero,
2: hoy.
3: Primero.
1: Lo que
3: primero,
1: es que el primero. Viernes es el sorteo. ¿Irá el técnico de River al sorteo el viernes?
2: Y si queda eliminado, lo presento apenas termina el partido. Tenés que taparlo de alguna manera, la situación.
3: Urgente. No, lo que hay que tapar es lo del domingo y ya no, y
2: bueno,
3: no es tan fácil.
2: Eso
3: tapar.
2: No lo podés tapar.
3: Por eso, y por eso hay que dejar que corra el tiempo, porque como decía Juanfer, en las buenas y en las malas mucho más, hoy es un mal momento de River.
2: Es como el presidente de San Lorenzo, que ayer pensó que tapaba todo, que era un día excepcional.
0: Mira cómo se destapó.
2: Y tal vez lo que hizo al mediodía lo tendría que haber hecho hoy.
1: Es bravo.
3: Claro, exactamente. El ejemplo de Sergio es perfecto.
0: Me contaron que la pasó mal anoche.
1: ¿Quién?
0: Agustín.
3: Sí, obviamente. Fue un partido caliente en un contexto de niebla, complicado, gris. Bueno, te definiría como una noche gris, Nico.
0: No es como
3: gris.
0: Diría el gran Edmundo Rivero, niebla del Riachuelo, niebla del nuevo gasómetro. Sí,
3: claro. La música siempre acompaña ahí, pero el clima no ayuda.
1: Te digo, hay una dupla que la veo en el futuro entrenando a River. Mirá lo que te digo, Porque acaba de asumir en los Rayados de México Matías Almeida, con Eric Lamela como ayudante de campo.
0: Qué novedad, que se tuvo que retirar prematuramente.
1: Se tuvo que retirar por un problema a la cadera, lo operaron de la cadera, y entonces se integra al cuerpo técnico de Almeida. A esa dupla la veo en River, de mucho tiempo.
0: No, dentro de poco. Agustín, te mandamos un gran abrazo, muchas gracias.
3: Un placer, Nico, abrazo grande para todos, nos vemos mañana.
0: Agustín Domper, hablaron de música, este sí que tiene música cuando relata, sí. Y es nuestro amigo Damián Zárate. Damián, querido... Ganó Estudiantes, impuso condición el equipo del Cacique.
4: Con la vieja compañera de emociones.
2: No cantes, por favor, no cantes. Se me revuelve la panza, dale.
3: Escucha, Nicolás, callale un poco a Zarratea, mutealo un poco. Mutealo.
0: Por Dios. Es el sueño.
3: Escúchame.
2: No pueden.
3: ¿Qué victoria? ¿Sabés que ayer me acordaba de vos? Primero porque se dio en el final, el VAR, se tardó 2 minutos. Pero yo me acuerdo siempre cuando decís Estudiantes compitió contra Flamengo.
0: Sí, claro.
3: Pero ayer se estaba quedando afuera de la Libertadores. Sí, el gol fue en el 90+1 y con suspenso porque tuvieron que ir al VAR con el gol de un pibe de la cantera, de Mikel Amondarain, y se quedaba afuera, bajaba a jugar, descendía a jugar Copa Sudamericana. Bueno, esa garra de Estudiantes, ese equipo visceral, contundente, con esfuerzo, con coraje.
0: Sí, te estamos escuchando.
1: Se nos fue.
3: Flamengo.
0: Ahí volvió.
2: Se cortó, Sara, te disculpe.
3: Sí. Bueno, ahí está, te decía. Terminó segundo de Flamengo y ahora jugar contra una...
0: Bien, parece que tenemos un inconveniente. Te queremos preguntar por Merentiel. ¿Qué va a pasar con Merentiel mañana en el partido de Boca por Copa Libertadores frente a la Católica?
5: Merentiel concentra. Se lo decía ayer a Eladio también a la noche. Merentiel concentra. Más allá de tener esa lesión muscular, el partido es definitorio y por eso concentra. Yo no sé hasta qué punto está en la nómina como una situación de, mirá lo que te voy a decir, ¿no? Intentar condicionar al rival, si cuando faltan 10 minutos llamar un SOS y que pueda jugar un jugador que, más allá de los goles o las situaciones que dilapida, es uno de los que más se ha convertido en el semestre, pero yo no sé cuántos minutos está para jugar Merentiel y está para jugar. Ahora, el escenario cambia si van 20 minutos del segundo tiempo y el equipo está ganando, no ingresar, no lo veo como titular de ninguna manera. Ahora, si van 30 del segundo tiempo y el partido está 0-0, a como esté Merentiel va a entrar, Nicolás. Me parece que al ser un partido tan importante mañana, por eso tiene a todos los soldados en la nómina. Bueno, en realidad, todos los soldados. No está Palacios, no está Cavani, que ya se lo decía también a Eladio, jugó solamente 2 partidos en el semestre. Si el último semestre del 2025 había sido malo de Cavani, imagínense este primer semestre del 2023 que no jugó. No jugó.
0: Sí, la prestación fue nula. ¿Está el equipo de Boca o todavía hay que esperar?
5: Yo creo que no va a salir de lo que charlábamos ayer al mediodía y a la tarde con Eladio. Braida, que se quedó con el puesto. Dilolo, Pellegrino, que tiene que reemplazar a Ayrton Costa por haber acumulado amarillas, y Lautaro Blanco. El ingreso de André Herrera a la mitad de la cancha con Paredes y con Delgado. Aranda, de un viejo enganche. Y arriba, uno por afuera y uno por adentro. El changuito Ezequiel Ceballos con Milton Jiménez. Yo no creo que salga de ahí, porque es lo que tiene también, ¿eh? Habíamos hablado de un plantel ampliado de Úbeda. Hoy no tiene más que esto para jugar la final intragrupo contra Católica. Tiene que ganar para meterse en octavos de final de la Copa Libertadores de América.
0: Bien, ayer estuve en un lugar a la noche que tiene que ver con la cultura y con el espectáculo, pero tiene que ver con el fútbol. Dije en el comienzo, entre los títulos, en algún momento lo mencioné, que Horacio Paulini iba a ser candidato a presidente de Boca. En el mismo lugar, sí, además de Paulini, estaban Mario Pergolini y Carlos Tevez.
5: ¿Y vos decís que pueden ir todos juntos en una lista?
0: Mirá, Tevez tiene muy buena relación con Mauricio Macri. Yo tengo entendido que por otra de las listas, hoy, falta todavía una eternidad para la elección, va a ir José Veraldi. Hay que ver si después Veraldi y Paulini se unen o si cada uno va separado. Si van separados, le entregan la victoria a Riquelme, que tiene un caudal de votos muy importante por el oficialismo. También hay que esperar qué ocurre con Boca este año en la Copa Libertadores de América, cómo marcha la remodelación del estadio. Por eso digo, falta una eternidad. Hoy la información es esta. Horacio Paulini, candidato a presidente de Boca. Sé que está en charlas con Jorge Reale, que también quiere ser candidato a presidente, pero saben, me parece que no le dan los votos a Reale.
5: Bueno, ¿te acordás que cuando íbamos a la Bombonera veíamos ese cartel gigante en la subida de la autopista a Buenos Aires de la Plata? Con
0: sí,
5: la cara. Y muchas veces ha chavado con nosotros aquí en Pasión Nacional. Todavía estamos lejos, pero evidentemente todo lo que no se da futbolísticamente sigue incrementando el caudal de votos de la oposición, que yo coincido contigo. Si van todos separados, el umbral mínimo de votos que tiene, que sigue teniendo Riquelme, lo sigue posicionando como gran candidato.
0: Sí,
5: pero falta bastante todavía.
0: Para mí tienen que ir todos juntos, y yo sigo pensando que el único candidato que puede sacar a Juan Román Riquelme de Boca es Mauricio, que es Macri.
5: Él como candidato a presidente, ¿eh?
0: Sí,
5: porque
0: sí,
5: ya fue de vicepresidente y lo acompañó Ibarra, pero hasta la puerta de la votación nada más.
0: Sí, sí, y además el día que se vota hay que ir a votar.
5: Claro, si no y si va con Palermo, que Palermo declare y por lo menos que le invite un café, porque Palermo fue contundente y dijo: Macri no me invitó ni un café.
0: No, terrible, y eso que lo dijo de manera simpática Palermo, ¿sabes todo?
1: Después ¿es el último partido de Ueda, este de mañana?
0: No te quepa la menor duda.
1: ¿Si gana?
0: Si gana es el último partido también. Riquelme ya tiene decidido poner otro entrenador.
5: Bueno. Que también dependerá, Nicolás, que vos lo contaste acá, cómo le va a ese entrenador en el próximo Mundial, ¿no?
0: Sí, creo que tienen, deberían manejar más de una alternativa. Pero yo vengo contando, esto ya se sabe, que hay un futbolista de Boca que tiene mucha ascendencia sobre Riquelme. Y es ese futbolista se llama Ander Herrera.
5: Bueno, habrá que, porque no es la primera vez que lo nombramos a André Herrera para que pueda hacer el traspaso casi inmediato de futbolista a entrenador, o por lo menos para seguir trabajando en el club.
0: Yo no sé cuánto le da desde lo físico para seguir jugando en la primera de Boca. Lo que sí digo es que tiene una claridad conceptual. Mira, en otra época íbamos con Gustavo Vergara a hacer los partidos de River por esta radio y terminaban los encuentros y la televisión hablaba con Gallardo. Gallardo, que ahora va a desempeñarse como comentarista en el Mundial en una de las señales, yo dije, ¿para qué hacer el comentario si Gallardo lo hizo de manera perfecta? La claridad conceptual de Gallardo, bueno, es similar a la que tiene Ander Herrera con Boca.
5: Bueno, esperemos. Mañana, antes de ese retiro, que no debe estar tan lejos, que juegue bien mañana y que Boca pueda meterse en octavo de final de la Libertadores, ¿no?
0: Sí, porque la verdad que sería una sensación muy amarga para la gente de Boca quedarse afuera de la Copa Libertadores. No, de ninguna manera sería un consuelo jugar un torneo menor como es la Copa Sudamericana. Si Boca no puede ganarle mañana a la Católica, yo creo que es un fracaso, sería
1: ahora
0: un fracaso
1: rotundo. Torneo difícil, esta Copa Sudamericana menor.
5: Sí, no importa, pero...
1: Cuatro equipos argentinos eliminados ya. Sí. Racing, San Lorenzo, Riestra y Barracas, eliminados de la Copa Sudamericana.
5: Ahora, Boca,
1: tan fácil
5: Boca
1: no es,
5: estar,
1: ¿eh?
5: Boca tiene que estar, Nicolás, Vincenzo, tiene que estar muy enfocado porque los antecedentes inmediatos, lo que le pasó a San Lorenzo ayer, lo que le costó a Estudiantes con un equipo discreto como el DIME, mañana tiene que estar muy enfocado al 200% para meterse en octavo de final de la Copa.
0: Y recordá, porque creo que aprendiste la lección, y esto es desde el afecto, obviamente, cuando el rival es Flamengo, nunca el equipo argentino impone condiciones, nunca.
5: Ojo que puede jugar con algún equipo argentino en octavo de final, Flamengo.
0: Pero el que impone,
1: ¿el rival es Cruzeiro?
0: El que impone condiciones, no, con Cruzeiro puede imponer el equipo argentino. Bien. Pero con Flamengo nadie impone condiciones. Damián, un abrazo enorme. ¿Estás en La Plata todavía? Sí.
5: Sí, todavía en la capital de la provincia de Buenos Aires, pero camino a la capital argentina.
0: Camino a la paternal, ¿no? Un gran abrazo, gracias.
5: Chau.
0: Bien, Damián Zárate con nosotros. Carlita, un par de mensajes y vamos a la pausa.
6: Así es, Nico, mensajes que llegan al 1138707485. Por aquí Francisco de La Boca dice: buenas tardes, Nicolás y equipo. No descartes para el 2027 candidato a presidente a Jorge Reale en Boca. Abrazos y saludos. Mariano de Moreno: hola, Nacional, soy Cuervo, tengo 67 años. No es papelón cuando perdés y tenés un equipo mediocre. Los grandes hace rato que no son los mismos de antes, solo queda la camiseta. ¿Uno más?
0: Uno más.
6: Ricardo de los Polvorines: hola, Nico y todo Pasión Nacional. Para mí, el primero que no va al Mundial es Montiel, después del gesto que tuvo con Tapia, chau Mundial. Ojalá me equivoque. Y hoy vamos River, que ya va a pasar esta tormenta.
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0: bien, nos llama Fabián Codevila, siempre con la mejor información de Racing. Hola, Pomelito.
1: ¿Cómo te va, Nico? Un abrazo grande para vos, para los compañeros y los oyentes de Nacional en todo el país. En primer medida, hablar de una confirmación, algo que habíamos adelantado, y es que finalmente Marco Rojo alargó su vínculo con Racing hasta diciembre de este año. Seguirá siendo jugador de Racing, que obviamente sabemos busca técnico, que no se apuran, sí van bajándose algunos, ¿no? Y muchos nombres, cuánta operación hay de los representantes con cierto periodismo, pero bueno, nosotros ya tenemos que decir que sube el día, es imposible, que Arruabarrena es casi, diría, imposible. Yo siempre tengo que dejar, porque esto es fútbol dinámico.
0: No, por supuesto, pero, como decía Panseri.
1: Exactamente, pero digo, de los nombres potables o probables, ¿no? Crespo sigue estando en la mira y para mí sigue siendo, para mí, es el número uno apuntado. Guillermo y Gustavo afuera también. Nico Díez afuera también. Habrá que esperar, como les dije ayer, el candidato de Milito, aunque está en pleno premundial y pensando en lo que viene, que es hacer el mejor papel posible con Ecuador, es Becasese. No sale de esos dos nombres para mí, Nico, salvo que haya algún tapado. No empiecen aquellos agoreros, no, porque van a intentar ahora que Chirola Romero y Julia Webb.
0: No, son por un par de partidos, pero coincido con vos. Crespo.
2: ¿De Micheli no corre? De
0: no, Pomelo dijo que no.
1: De Micheli tampoco corre.
0: Crespo.
1: Y por eso lo dice Crespo como candidato número uno.
0: Claro, y me parece que es el nombre más atractivo.
1: ¿Por qué de Micheli no? Porque sería un gran error de Milito, no por el pasado de Micheli, pero sí por lo reciente.
0: Por el presente, claro.
1: Contratar un técnico que descendió.
0: Sí, eso me parece que hace un poco de ruido y haces muy bien en marcarlo.
1: Por eso no creo que esté en la consideración. Crespo para mí es el candidato y el sueño húmedo de Milito es Becasese. De ahí me parece que va a salir el próximo técnico de Racing, salvo que aparezca algún iluminado, que a mí no se me ocurre, del mundo Racing que pueda tener la chance de, salvo que Gustavo, como alguna vez pretendía Milito, porque fueron compañeros, Gustavo Barros Schelotto fue uno de los jugadores más importantes de aquel campeón del 2001, le diría el cerebro en la cancha que tenía Merlo, y que logre que, como alguna vez le propuso Milito, se separe de su hermano para ser él técnico principal.
0: Bueno, no habría que descartarlo eso.
1: No, y habría que darle una luz de esperanza, pero hoy difícil que Gustavo se separe de Guillermo, me da la sensación. Mientras tanto, un partido que si se hubiese tirado la moneda, Nico, se evitaban el viaje de Independiente, que Racing vaya a la cancha, poner empleado que tenga que pagarle el día.
0: Sí, porque le sale caro Racing el partido de hoy, que transmite Nacional con Luca de Jesús y Santiago Lucía.
1: Se tiraba la moneda y listo, decía, bueno, si quitan los puntos no le sirven a nadie. Por eso Racing va a presentar un equipo netamente alternativo, salvo por jugadores que deben tener minutos, porque hace tiempo que no juega, en el caso de Canavo, que viene de un desgarro, y va a ser titular Cambeses, el arquero de Racing. Y después, Pardo, Gonzalo Escudero, un muy buen central zurdo que proviene de la reserva de Racing, Nacho Rodríguez. 4-3-3 es el esquema que presentan el Lulio Huel y el Chirola Romero y el Lulio Huel. En la mitad de la cancha, Toto Fernández, Alejandro Tello, otro volante central neto proveniente de la reserva, y Miljevic, en su puesto de 10, en este 4-3-3. Duban Vergara, Tomás Pérez, también joven surgido del Tita, y Gonzalo Sosa, que hace muy poco Gustavo puso en primera y que ya ha mostrado que tiene calidad, inclusive ha hecho un gol jugando la Copa Sudamericana en el debut ante Oriente Petrolero en Bolivia. Estos son los 11 de esta noche. Y después hay que resaltar Galo Volpe, Gonzalo Leiva, Felipe Yer, Francisco Fraga, todos chicos surgidos de las inferiores de Racing que van a estar en el banco de suplentes. Nico, Racing apunta al domingo, 7 de la tarde, en Jujuy, ante Defensa y Justicia. Es el partido para cerrar este muy mal semestre que termina detonando a un Racing que hacía tiempo no vivía momentos de zozobra institucionales y deportivos como los que vive hoy en la actualidad, querido Nico.
0: Muy bien, Pomelo, cuando termine la transmisión a las 12 de la noche en el Estadio River, nos iremos caminando por las calles del barrio de Belgrano escuchando De a Dos con Sonia Ferraris y Fabián Codevila. Te mandamos un gran abrazo.
1: Un beso y un abrazo para todos.
0: Muy bien, Fabián Codevila. Sí, Javier.
2: Muy bien, esta tarde se juega la final de la Conference League, el tercer, el tercer torneo de importancia de los torneos europeos. A las 16 horas en la ciudad de Leipzig, en Alemania, el Crystal Palace recibe al Rayo Vallecano, el equipo del barrio de Vallecas, que juega su primera gran final a nivel internacional. Por eso está conmocionado el barrio de Vallecas y la ciudad de Madrid. En el arco del equipo del Rayo está Augusto Batalla, el ex River Plate, que es figura del conjunto madrileño, y la leyenda, Oscar Trejo, aquel jugador que naciera en las inferiores de Boca Juniors y que ha tenido un largo recorrido en España, sobre todo. Lleva 10 años en el Rayo Vallecano. Oscar Trejo se despide justamente del equipo madrileño en la final de esta tarde, 16 horas, Crystal Palace, Rayo Vallecano.
0: Muy bien, la agenda de transmisiones que vamos a tener en Nacional y en todo el país hoy desde las 6:30 de la tarde hasta las 12 de la noche. Primero a las 19, Racing Independiente Petrolero, Luca de Jesús, Santiago Lucía, y están las gateras Sergio Zarratea en ese partido. 21:30, River Blooming de Bolivia, ahí estaremos con el querido Martín Perazo, y mañana de 21:00 a 24:00, el gran partido de Copa Libertadores de América, Boca con la Universidad Católica, 9:30 de la noche con Jorge Godoy y Juan Minotti. Nos queda la última hora de Pasión Nacional. Aquí están las noticias.
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4: 2:00 p.m. en la República Argentina. Baja el riesgo país hasta los 500 puntos. En tanto, las acciones argentinas que operan en Wall Street registran mejoras de hasta el 9% y los bonos en el exterior aumentan un 1%.
5: Se produce ante una licitación del Tesoro y tras el tercer desembolso del FMI por $1,000 millones.
4: El Gobierno Nacional autorizó un nuevo parque solar.
5: El informe de Gabriel Barilá desde Radio Nacional Santa Fe.
6: El Gobierno Nacional autorizó formalmente el ingreso al mercado eléctrico mayorista de un nuevo parque solar fotovoltaico que se desarrollará en la provincia de Santa Fe y que tendrá una potencia instalada de 150 megavatios. La medida fue oficializada a través de una reciente resolución de la Secretaría de Energía publicada en el Boletín Oficial y habilita a una empresa local a operar como agente generador dentro del sistema eléctrico nacional. El proyecto corresponde al parque solar fotovoltaico San Carlos Centro, que estará ubicado en el departamento Las Colonias y se conectará al sistema argentino de interconexión mediante una nueva estación transformadora.
4: Causa de la fotomulta. Casación ratificó el procesamiento de Jorge Donofrio por presunto lavado.
5: El máximo tribunal penal del país rechazó el recurso extraordinario presentado por la defensa del ex ministro de Transporte bonaerense.
4: El informe del tránsito con Ernesto Arriaga.
7: Totalmente habilitado el paso Jama en Jujuy hasta las 23 horas hasta San Pedro de Atacama. El paso internacional en Formosa Clorinda, Asunción del Paraguay, está habilitado a las 24 horas del día a acatar las órdenes de Gendarmería Nacional. La ruta 22, que van los camiones al puerto San Antonio Este y Oeste, máximo 80 kilómetros por hora.
4: En Santa Rosa, La Pampa, donde nos escuchás por AM730, la temperatura es de 15 grados 6 décimas y el cielo está ligeramente nublado. En Buenos Aires, la marca actual 13 grados 6, la humedad 89%, el cielo está cubierto.
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0: Así es la vida, Frank, ¿eh? Cada día cantás mejor. 3 minutos después de las 2 de la tarde estamos en esta edición de Pasión Nacional. Le doy la bienvenida a mi amigo Santiago Lucía. ¿Qué tal, Santi? ¿Vas a la cancha de Racing hoy?
1: ¿Cómo te va, Nico? Sí, ir a ver un partido en una tarde-noche que será evidentemente distinta, que para todo futbolero, más allá de la situación puntual de Racing, de lo que significó la tensión que todavía en el club, por supuesto, desde el punto de vista político, vive entre Costas y Milito, que haya fútbol sin gente es algo realmente tristísimo. Que un estadio quede vacío, que no haya voz, que haya fútbol sin gargantas, es de lo más triste que a uno le puede pasar yendo a la cancha en cualquier situación. Por eso, más allá de todo lo que hoy le pasa a Racing en el estricto presente, que tan bien describe Fabián Codevila en Pasión Nacional, también es para repensar, en este caso los hinchas de Racing y los hinchas del fútbol argentino, que cuando saben que hay alguna medida que ellos van a tomar, como tirar fuegos artificiales, que va a tener una sanción, porque en aquel momento los hinchas de Racing lo sabían, es para repensar. Porque después se enfrentan ante la situación más triste que tiene el fútbol, que es un partido sin gente.
0: Sí, coincido con tu apreciación y tu punto de vista, y también digo que la obligación del profesional y el compromiso es el doble, tanto el relator como el comentarista, porque sin el público, sin esa efervescencia, sin ese sonido ambiente extraordinario, me parece que hay que redoblar la apuesta y el desafío aún es mayor desde el punto de vista del trabajo.
1: Sí, y la motivación también en un partido como el de hoy, que juega Racing frente a Independiente Petrolero, Racing está eliminado, Independiente Petrolero también. Pero bueno, esto tiene que ver, el fútbol argentino no se mueve solamente por cuestiones que tienen que ver con la tabla de posiciones, afortunadamente, y clasificaciones a otras instancias, sino lo que moviliza al hincha del fútbol y al oyente que está pegado a la radio, es la pasión por su equipo y por la camiseta y por querer saber qué pasa en ese momento, con el atractivo de hoy, ya nos vamos metiendo motivación de algún lado, que va a haber muchos pibes que van a poner a Wed y Chirola Romero, que seguramente el hincha de Racing quiera empezar a ver.
0: Y en un horario muy de la radio, cuando sí, la gente está en el auto volviendo a la casa, no creo que yendo a trabajar, la gran mayoría volviendo, transitando por las rutas argentinas, en un horario donde la radio tiene un encendido muy importante.
1: Sí, claro, horario de regreso, en el tren, en el bondi, seguramente prendidos a la radio los hinchas de Racing para saber cómo le va al equipo que iba a dirigir Chirola Romero y Lulia Wed. Además también que en la transmisión de Racing Independiente Petrolero con Luca de Jesús y con Sergio Zarratea va a haber mucha información de Racing y de lo que puede llegar a venir para la academia, así que habrá que estar muy atento a lo que pase a partir de las 18:30 en la radio.
0: Muy bien, vamos al móvil nacional, vamos al encuentro de Juan Ignacio Gijón. Hola, Juani.
2: ¿Cómo te va, Nico? Estamos en Buenos Aires, estamos en la Bombonera de Buenos Aires, sobre la calle Brancen, en donde continúan los trabajos para ponerle el punto final, el maquillaje más lindo que encontraron aquí al frente, a la puerta número 3 de Boca Juniors, y amaneció la calle Brancen cubierta por algunos pasacalles que dice Boca contra todos. Yo entiendo que tiene que ver también con el último partido de Copa Libertadores que se jugó aquí, en donde quizás alguno podrá decir que Boca fue perjudicado en manera de arbitraje.
0: Sí, yo tengo la traducción. ¿Sabés qué quiere decir ese Boca contra todos? Boca contra la Conmebol, pero no se puede decir.
2: Yo no quería decirlo, pero entiendo que es así. Yo no quería decirlo, pero entiendo que es de ese modo, que Boca mañana se juega mucho más que un partido y teme también que vuelva a suceder lo mismo que pasó en el último partido. Estamos aquí precisamente para sumar voces del hincha Ceneice. ¿Cómo es tu nombre?
3: Ludmila.
2: Ludmila, ¿con quién viniste?
3: Con mi sobrino y mi tío de Uruguay, lo vinimos a...
2: ¿De Uruguay?
3: De Uruguay.
2: ¿Lo hiciste de Boca?
3: Lo hicimos de Boca, sí, obvio.
2: ¿Era de Boca o Boca?
3: Era de Boca o Boca, no se puede hacer de otro equipo.
2: Ludmila, ¿viste el último partido por Copa Libertadores?
3: Sí, obvio, lo vi, siempre. Todos los locales lo vemos en la cancha.
2: Venís a la cancha, sí. Mañana venís.
3: Mañana venimos a la cancha.
2: ¿Y sí, cómo viste en materia de arbitraje el desarrollo del partido?
3: No, todo un curro para mí contra Boca, pero bueno, mañana estamos de local, así que hay que ganarlo sí o sí mañana.
2: ¿Confías en el equipo?
3: Confiamos en el equipo, siempre, 100% en el equipo.
2: ¿Te gusta Úbeda? ¿Te gusta el funcionamiento?
3: Me gusta cómo se está manejando, así que con los jugadores igual que tenemos podemos dar mucho.
2: Falta poquito para que se le venza el contrato al entrenador. ¿Te gustaría dejarlo en el cargo? ¿Te gustaría que venga otro? ¿Lo extraña a los mellizos?
3: No, si podemos probar con otro, sí.
2: No le tenés tanta confianza.
3: No. Por ahora venimos bien.
2: Mañana me dijiste.
3: Mañana se define todo.
2: Vienen a la cancha mañana.
3: Mañana venimos a la cancha.
2: ¿Cuántos
3: mañana
2: son para venir a la cancha mañana?
3: No, yo vengo con una filial, así que vengo con todos.
2: Familia, amigos.
3: Sí, amigos full, amigos.
2: ¿A qué hora arranca mañana?
3: Mañana a las 3 ya arrancamos.
2: 3 de la tarde, 9:30 de la noche el partido.
3: No importa.
0: Poco temprano,
2: Muy temprano.
3: Boca se vive así.
2: Boca se vive acá.
3: Hasta que te acostás y Boca.
2: Mila, muchas gracias, suerte. Gracias. Bueno, Nico, la palabra de la hincha tenéis en esta ocasión, en una mañana oscura, gris, fea, con frío, no ni asoma el sol, ni parece que vaya a asomar en algún momento del día, el cielo totalmente cubierto en Buenos Aires, y el viento que corre, y bueno, y se siente un poquito.
0: Bueno, y como dice, perdón por la redundancia, el gran Edmundo Rivero, niebla del Riachuelo, con esa voz portentosa. Contá cómo es la geografía gastronómica de esta hora de la tarde, que la verdad que es hora ya de almorzar, ¿no?
2: Mira, menos movimiento al que estamos acostumbrados aquí en La Bombonera. Uno, cuando viene a la cancha de Boca, el lugar para comer, quizás si se quiere que elige el hincha o el turista, es la Glorieta de Quique, que está justo enfrente de la puerta 3, de Boca Juniors. Poca gente, te digo.
0: 27, ¿no?
2: Es 27, hace frío, no está lindo para estar afuera. Quizás lo más lindo que tiene la Glorieta es sentarse afuera a comer un choripán o un sándwich de lomito y tomar una cerveza viendo el estadio de La Bombonera. Bueno, esas vistas hoy están siendo opacadas por el clima y por la construcción que se está llevando a cabo enfrente. No sé si se escuchan las máquinas moviéndose.
0: Sí, algo se percibe.
2: Bueno, muchísimo movimiento, Nico, que se trabaja constantemente desde que llegamos a eso de las 12 del mediodía aquí. No paró de moverse la gente que trabaja en la fachada de la puerta número 3 de Boca Juniors.
0: Muy bien, y mañana volvemos a La Bombonera, Juani.
2: Y sí, el partido lo amerita, partido decisivo para Boca. Vamos a estar desde muy temprano tomando el pulso aquí al hincha Ceneice. Y hay algo que no dije, que creo que es importante decirlo. He visto más de una, dos, tres, más de 10 camisetas del Blooming aquí en La Bombonera, que suele verse. No.
0: Rival de River. Rival de River hoy. Bueno, volvemos en un rato, Juan, y gracias.
2: Hasta pronto, Nico. Lo
0: saludo a Gerardo Murúa. Vamos a la provincia que tiene al campeón del fútbol argentino allí en el centro del país. Hola, Gerard.
4: Hola, Nico, qué gusto saludarte. El gran abrazo para los compañeros y para toda la audiencia. Otra jornada muy linda en Córdoba, cerca de 20 grados con sol a pleno, como ha sido toda la semana que tiene los festejos de Belgrano uno detrás de otro, ya poniendo la cabeza en Gimnasia de Jujuy. En lo futbolístico, sin Alexis Maldonado y sin Lisandro López, el chino Lucas Alarrayán, reconocido por la Liga Profesional, distinguido como el mejor jugador del torneo de apertura. En lo que tiene que ver con el partido del sábado, las entradas se van a empezar a vender mañana desde las 11, 55.000 las populares, 75.000 para los mayores y 95.000 las plateas, de una convocatoria que seguramente será multitudinaria para ver a Belgrano en Rosario. No hubo posibilidad de traer el partido al Kempes, por supuesto, se va a jugar en el Marcelo Bielsa y se espera una multitud que viaje a Rosario para ver a Belgrano ante Gimnasia de Jujuy. Mañana los socios, el viernes los no socios, la prioridad de la venta de entradas en el gigante de Alberdi, que se siga haciendo física, como siempre remarcamos en Copa Argentina, Nico, algo súper

0: está el relato de José María Muñoz y el recuerdo de la Bruja Verón, del cual hoy se cumple un año de su partida.
1: Por cierto, hablando de grandes jugadores del fútbol argentino, llegó la oferta del Barcelona por Julián Álvarez.
2: ¿En serio?
1: 70 millones de euros y el pase de Ferran, que es un buen goleador.
2: Muy buen jugador.
1: Está sí. bien cotizado.
0: Sí, pero el París pues, paga más.
1: El Atlético Madrid dijo que no.
0: Claro.
1: Oferta no. Y además quiere que se defina todo esta semana.
0: ¿Cuánta plata quiere el Atlético Madrid?
1: 120 millones de euros por lo menos.
0: Bien,
1: y
0: bien.
1: Le dijo la dirigencia del Atlético Madrid a Fernando Hidalgo, el representante de Julián Álvarez, definime todo esta semana.
0: Bueno, pero pará.
1: No me deje con el pase de Julián Álvarez de acá para allá.
0: Tienen que entender, tienen que entender los del Atlético Madrid que no son el centro del mundo, no son el Madrid.
1: Bueno, pero el jugador tiene contrato.
0: Está bien. Sí, claro. Pero Julián Álvarez.
1: Hasta 2030.
0: Julián Álvarez esta semana tiene algo más importante que es la lista 26 de Scaloni.
1: Pero está, ¿cómo no va a estar Julián Álvarez?
3: No, y aparte, el dueño del pase es el Atlético Madrid. El que va a imponer las condiciones en el pase va a ser Atlético Madrid. La relación con Diego Simeone de Julián Álvarez, ¿cómo termina? Porque ahí también hay un capítulo, porque el Atlético es un equipo, y más con la continuidad del Cholo Simeone, que cuando él anuncia que va a seguir por una temporada más, estaba obviamente todo proyectado a que la máxima competencia, que es la Champions, pueda otra vez competir con la intención de ganarla. Por eso me llama la atención que una de las cartas más fuertes que tenía en su plantel rápidamente aparezca en el mercado de pases como una pieza de cambio, como Julián Álvarez, cuando ya no lo tiene a Griezmann. Son dos nombres muy fuertes.
1: Se está reforzando el Atlético Madrid, ¿eh? Acaba de incorporar a Joe Gómez, que es un jugador que viene de la Premier. La idea es ver si lo tientan a Mo Salah, que se despidió del Liverpool, para que sea el reemplazante de Griezmann, su claro. jugador importante, Mo Salah.
0: Pero ¿por qué Julián no va al Paris Saint-Germain?
1: Yo creo que él quiere quedarse en España, quiere quedarse en la Liga Española y su preferencia es por el Fútbol Club Barcelona.
0: Sí,
1: él quiere jugar en el Barça.
0: Sí, pero el París va a ser campeón de nuevo.
1: Y sí, y además tiene un equipazo.
0: Y lo tiene Luis Enrique.
1: Y le ofrece el dinero que el Atlético Madrid quiere por él.
0: Bueno, entonces...
1: Pero Julián quiere jugar en el Barça. Él, a él no le saca a nadie de la cabeza que su futuro está en el Barça. Así que vamos a ver cómo se resuelve la cosa.
0: Lo entendería si me dijeras que quiere jugar en el Madrid, ahí sí.
1: Bueno, hay algunos jugadores que le gusta más el Barça por la historia, por Messi, por el estilo de juego. Yo creo que Julián Álvarez
0: lo que
1: está visualizando es que en el estilo de juego de Hansi Flick, él se podría acomodar muy bien.
0: Por supuesto que es entendible, pero también digamos que si Messi estuviera en su apogeo jugando para el Barcelona, ahí lo entendería Julián de querer ir al Barça. No, está bien.
1: Es el sucesor.
0: No tiene sucesor. No, hablemos en serio.
1: Yo creo que va construyendo su camino hacia una sucesión, Lamine Yamal, sin duda.
0: Tiene que ser más responsable y gustarle menos.
1: No, pero ya está bastante en caja, queda tranquilo. ¿Eh? Sí, sí. Y yo creo que va a tener un mundial super latino.
0: Bueno, veremos. España es candidato, olé.
1: España es candidato y Lamine es candidato a romperla.
0: Y Francia también es candidata. No lo dan a Francia como candidato, no sé por qué.
1: ¿Quién no lo da?
0: Algunos no lo dan. Para mí es el gran candidato Francia.
3: Por supuesto, fíjate lo que es la final de Champions, otra vez con el equipo más potente de Francia, viene de jugar finales de Copa del Mundo, ¿no? Me parece que es más... Francia en la largada, como si fuera una carrera de Fórmula 1, de candidatos en el Mundial... Si no está uno, está dos.
0: Sí, para mí está uno.
1: Yo creo que está uno España, dos Francia, y tercero ahí peleando Argentina con Brasil. No descartaría a Marruecos, que ya se anotó con un tercer puesto en el Mundial pasado, que juega frente a Brasil el primer partido de la Copa del Mundo. Tampoco descartaría a la Portugal de Roberto Martínez.
0: Bueno, hay una persona importante, estudiante

0: de Economía, que predijo hace un par de semanas que el campeón iba a ser Holanda, ahora conocido como Países Bajos, y que Holanda le iba a ganar la final a Portugal.
1: Hoy dio la lista el entrenador de Holanda. Está Memphis Depay, el jugador del Corinthians.
2: Exactamente.
1: Aparece, así que bueno, en Sudamérica tenemos el gusto de tener una de las grandes estrellas de Holanda.
0: Mensajes con la señorita, con la jovencita Carla Ruiz.
3: Después le llega el cheque. 11-3870-7485. Mensajes en nuestro WhatsApp. Es Alejandro de Flores, que saluda a cada uno de este equipo y manda un abrazo. Orlando de Núñez, hermoso equipo, Noticias del Rojito, porfi. Y en nuestro canal de YouTube, que allí nos pueden ver y escuchar, Radio Nacional Argentina M870. Muchas gracias por leer mis mensajes y comentarios, agradecidos, vamos Boca. Y después otro mensaje dice, seguimos conectados con pasión a full. Y una más, un gran abrazo y bendiciones para Santi Lucía, el crack de cracks de los periodistas deportivos.
0: Y la verdad que es un crack. Y ustedes no lo conocen como persona. Mejor,
1: por un momento me dijeron, ustedes no lo vieron jugar.
0: Mejor persona, mejor persona que periodista. Pero bueno, tiene algunos gustos, viste, que son irrecuperables.
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0: Diego en ese partido del Scudetto frente a la Juventus de Italia, la acarició con la zurda, la pelota hizo la parábola, entró entre el palo y el travesaño y fue el gol más hermoso que se pudo ver en la historia del fútbol, junto al tenis de Federer, ¿no? La pintura de Van Gogh y los goles de Maradona. ¡Qué hermosura! Y, por supuesto, la música de Sinatra. Vamos al encuentro de Daniel Carranza, allí en Santiago del Estero. ¡Hola, Dani!
1: Nico, querido, ¿cómo estás? El placer de siempre de saludarte a vos y a todos los compañeros. Hablar de Central Córdoba, que empieza a buscar refuerzos, que empieza a buscar jugadores para venir a ser titular. El caso son de Gastón Verón y de Iván Gómez. Gastón Verón, que pertenece a Argentino Junior, lo quieren repatriar de nuevo, por decirlo así. También a Iván Gómez, el volante que está jugando en Platense. Son dos de los jugadores que quiere la dirigencia y han conversado ya con los dirigentes de Argentino Junior y Platense y están tratando de llegar a un acuerdo para que vuelvan nuevamente a vestir la camiseta de Central Córdoba. Otro de los jugadores que buscan un defensor, y se habla de Gustavo Canto, hombre que ya estuvo en Central Córdoba y que pasó por Gimnasia de La Plata. Es otro de los pretendidos que quiere justamente Lucas Pucinieri. Quieren repatriar, quieren volver a tener un equipo, no digo competitivo, pero sí que de lucha para tratar de mantenerse en la categoría, sabiendo de que esta primera parte que ha pasado no fue buena, la del conjunto ferroviario. Bueno, van en busca de esos tres refuerzos, Nico.
0: Perfecto, Daniel. ¿Cómo está la temperatura en Santiago? Sabiendo que hace mucho frío en casi todo el país, pero Santiago es como un microclima siempre.
1: 22 grados tenemos de temperatura
0: agradable.
1: Aquí. Agradable, exactamente, Nico.
0: Imagínate si tuvieran esa temperatura en verano, sería la gloria.
1: Sí, totalmente.
0: Bueno, Daniel, te mandamos un gran abrazo y nos reencontramos, ¿te parece?
1: Un abrazo grande, Nico.
0: Bien, Daniel Carranza de Santiago, nuevamente Pasión Nacional con Concepto Federal. Vuelvo a Córdoba, la tierra de los campeones.
2: Como no, Nico, decíamos en lo deportivo, Belgrano prepara el partido del sábado 15:30 ante Gimnasia Esgrima de Jujuy. No está Lisandro López, que decíamos tenía un desgarro, se sabía no iba a estar, no iba a ser parte de la final. Salió lesionado Alexis Maldonado, entró el pibe Álvaro Ocampo en su lugar el fin de semana. Serían las modificaciones que hará Belgrano para jugar con Gimnasia y Jujuy. Otra vez Leo Morales en la saga, Ocampo acompañándolo, sin Maldonado y sin López. En el lateral derecho el pibe Agustín Falcón. El resto, si está en condiciones físicas, que por ahora no ha mostrado mayores molestias que el cansancio de la final y de los festejos, sería el mismo equipo que salió a jugar la final ante River el pasado fin de semana. Recordamos que Belgrano, con la recuperación de Juan Velázquez, tenía prácticamente a todo el plantel a disposición, salvo los mencionados, y no haría demasiados cambios al ruso Ricardo Cianicchi para el partido del fin de semana, como es habitual en él, Nico.
0: Muy bien, ¿y Talleres, Gerardo?
2: Pregunto por Juan Pablo Bosboda, lo venimos diciendo desde el principio, sería probablemente el principal candidato. Se dice aquí en Córdoba que Bosboda preferiría quedarse en Brasil, están intentando convencerlo, lo cual por ahí saca un poco la lógica, que es que Ricardo Gareca no iba a venir a Córdoba a dirigir a Talleres, a pesar de los rumores y del intento y demás. Da la sensación que el apuntado de Bosboda, si intenta convencerlo, que deje el fútbol brasileño, donde le ha ido muy bien, que vuelva a dirigir aquí en la Argentina, pero por ahora solo rumores, nada oficial, con Bosboda como candidato principal. Incluso he llegado a escuchar a los hinchas de Talleres en estas últimas horas con algún gusto por Gustavo Costas, teniendo en cuenta lo que hizo en Racing. No sé si es tan fácil que Gustavo venga a Córdoba o que dirija aquí a otro club argentino. De todos modos, da la sensación que el candidato es Juan Pablo Bosboda, Nico.
0: Claro, la verdad no lo vemos a Costa dirigiendo en otro equipo que no sea Racing, por lo menos aquí en la Argentina. Bueno, quedate.
2: Y tal cual me sorprendió la cantidad de hinchas de Talleres que están a favor, que gustan del estilo de Gustavo Costa. O sea, lo vi en la calle hoy y ayer y me llamó la atención, por eso lo comento.
0: Bueno, un tipo muy querible, muy respetado, pero muy querido en el fútbol argentino, Gustavo Costa.
3: Sí, absolutamente,
0: Costas.
3: Y con un estilo único casi, ¿no? Es difícil encontrar, digo, más allá de lo que le pasa a Costa, del cariño que tiene con Racing y que por supuesto es su lugar en el mundo, pero es difícil encontrar un entrenador de ese estilo, que obviamente le dio esa identidad a su equipo, Pero bueno, ¿por qué no pensar en Costas con alguna otra propuesta laboral? Creo que de lo poco que dijo Costa después del despido
0: no lo veo, ¿eh?
3: En Racing es que quiere seguir trabajando, que va a escuchar ofertas.
0: Bueno, y tiene
3: atención,
0: todo el derecho. Vos sabés que...
2: Y lo... dijo que más allá de la identificación y que uno tampoco lo ve fuera dirigiendo otro que no sea Racing, Talleres sería un buen lugar para Costas. Digo, por el abanico de opciones que tiene en cuanto al plantel, por el tema de tener alguna aspiración a la hora de pensar en pelear lo que venga en esta segunda parte del año. De todos modos, habrá que ver después si alguien lo piensa en él o si lo pueden convencer.
0: No, seguro. Quédate por ahí que yo volvo. Lo veo a Zarratea tan entusiasmado con el partido de hoy, pero tan motivado. La misma motivación que tuve yo con Argentino Belgrano cuando fueron a la larga.
4: Perdón, es un partido donde hoy puede aparecer algún valor nuevo de cara al futuro.
3: Claro.
4: Puede llevar a Racing un título más adelante. A la selección argentina a ganar una Copa
3: del
4: Mundo.
3: ¿Por qué no?
4: ¿Quién te dice que sale en este partido de esta tarde?
3: En este partido vemos crecer a...
4: mejor momento.
3: Gestar a un crack.
4: Claro.
0: Muy bien, vamos a estar con esa transmisión desde las 6:30 de la tarde y luego a las 9:00 de la noche la presentación de River en el Monumental frente al Blooming con el relato de Martín Perazo. Noticias, 2:30 de la tarde.
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6: 2:30 en la República Argentina. Destacan la política económica del gobierno.
7: Lo hizo el reelecto presidente de la Bolsa de Buenos Aires, quien afirmó que el mejor plan económico es aquel que le haga ganar las elecciones a Javier Milei el año próximo.
8: En este sentido, Adelmo Gavi aventuró que es posible que se cumpla lo que dijo el presidente respecto a que nos iban a salir dólares por las orejas.
9: Violento asalto en La Plata.
10: El informe de Fernanda Germanier desde la capital bonaerense.
11: Golpe comando en La Plata. Un comerciante frenó con su auto en un semáforo, le tiraron gas pimienta y le robaron más de 10 millones de pesos. Ocurrió en la localidad de Tolosa. La víctima fue atacada por al menos 2 delincuentes. Los investigadores creen que los autores del robo contaban con información sobre los movimientos de dinero y los recorridos habituales de la víctima. Ahora analizan las cámaras de seguridad de la zona para intentar identificar a los responsables.
12: Allanaron la sede del Partido Socialista Obrero Español.
13: Se buscaron documentos en el marco de una investigación por sospechas de obstrucción a la justicia destinadas a entorpecer las causas contra el PSOE o el gobierno.
14: Son investigaciones por corrupción en banda, incitación al falso testimonio, tráfico de influencias y falsificación de documentos comerciales, entre otros delitos.
15: En Buenos Aires la temperatura 13 grados 7 décimas, la humedad 88%, cielo cubierto.
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0: Muy bien, en la continuidad de Pasión Nacional, sí, Carla, con los mensajes de los amigos.
1: 11-3-870-7485, buen día, Nicolás y equipo. Según mi humilde opinión, la colocación de los equipos argentinos en la Libertadores y la Sudamericana marca la pobre actualidad del fútbol argentino. Una de las causas son los 30 equipos, es el mensaje de Norberto de Santos Lugares.
0: Muy bien, me da mucho gusto saludar a Jorge Godoy, que mañana va a relatar el partido más importante de la semana, el partido de Boca por Copa Libertadores de América frente a la Católica, pero en este caso con Jorge vamos, me miran acá en la mesa, vamos a hablar de Independiente. Hola, Jorge.
2: ¿Qué haces, Nico? ¿Cómo va? ¿Todo bien?
0: Muy bien, ¿vos?
2: Uy, justo hoy no estoy mirando por YouTube para sacarme la duda de quién miraba, pero
0: no,
2: bueno,
0: menos todo... mal, no te voy a decir quién.
2: ¿Todo tranquilo? ¿Todo bien?
0: Sí, todo bien, todo bien. Viene por el lado de Racing.
2: Bueno, perfecto. Hablemos de lo que tiene que ver con este Independiente, que está licenciado ya hasta el próximo 20 de junio, porque el equipo, después de haber logrado la clasificación, el pasaporte a la siguiente fase de la Copa Argentina el otro día en el partido contra Unión, ya quedó de vacaciones, salvo los que fueron a sus selecciones, como los casos de Ábalos y de Arias. ¿Cuánto le ingresa a Independiente diariamente por estas dos sesiones a las selecciones de Paraguay y de Colombia? Bueno, por Ábalos le ingresan los $10,000 diarios, pero por Arias la mitad, casi 5,000.
0: ¿Por qué la mitad?
2: Porque, claro, el tema es así, voy a tratar de explicarlo brevemente. Arias llegó a Independiente ya con la mayoría de los partidos de eliminatoria jugados y no estaba en la Argentina, proviene de Brasil, el colombiano Arias. Entonces se divide entre el equipo anterior y el equipo actual.
0: Ahora
2: cuando
0: sí
2: pasan estas cuestiones, ¿sí?
0: Sí, sí, ahora lo entendí, perfecto.
2: Entonces, por eso la mitad de Arias le queda a Independiente y la totalidad de Ábalos, porque si Ábalos estuvo en Independiente durante todo el proceso de eliminatorias, le queda al club de Avellaneda. Por eso van a ser $14,000.
0: Qué bueno, además, qué bueno la síntesis que aplicaste de cuatro palabras, porque hay gente que para decir lo mismo que dijiste vos necesitan 40,000 palabras, que en radio es fatal, obviamente.
2: Otro tema, Nico, referente a lo que se ha hablado en las últimas horas de una posibilidad. Es verdad que hubo una charla, un llamado, un acercamiento inicial,
0: sí,
2: por Ezequiel Barco, pero hay que decir, no digo que esté descartado, pero que es un 90% improbable de que Barco vuelva al fútbol argentino para vestir la camiseta de Independiente. ¿Por qué digo esto? Porque la está rompiendo en el Spartak de Moscú, allí donde está jugando después de su paso por River. El equipo de Moscú pagó $14,000,000 por Ezequiel Barco. Es figura. Y además de todo esto, que tiene un salario muy importante allí, que obviamente Independiente no puede equiparar, hay que recordar que Barco tiene todavía un juicio con Independiente, porque en su momento, año 2018, con la gestión de Moyano,
0: sí,
2: el jugador donó casi $1,000,000 para que se realicen las canchas del fútbol juvenil, del fútbol menor de Independiente, cosa que no sucedió, y por eso después, con el paso del tiempo, reclamó ese dinero que no fue dedicado a lo que él había pretendido con su donación. Y entonces también está en juicio con Independiente. O sea, son un montón de trabas que tiene en el medio esta posible vuelta de Ezequiel Barco, por eso digo que en un 90% de estas posibilidades es negativa esta posibilidad que manejan algunos de que Barco vuelva a jugar Independiente. Sí, en el mercado de pases, que todavía ni siquiera empezó, que todavía está en veremos y que tiene algunas posibilidades en cuanto a la lista que le entregó el técnico a los dirigentes, hay un llamado de Talleres porque quieren a Millán, a Lautaro Millán, e Independiente pretendería a cambio el pase del zaguero central catalán, el jugador que pretende Independiente para ocupar una zona en la que está buscando refuerzos el técnico, la saga central. ¿Por qué? Porque se puede llegar a ir lo Mónaco, por ahora la única chance es el León de México, pero están lejos todavía en los números, pero pase o no esto del pase de lo Mónaco afuera, quiere reforzar la zona central Independiente en la defensa, por eso es una chance esta de Catalán de Talleres de Córdoba. Jugadores que deberán buscar club para continuar su carrera,
0: sí,
2: Puceto, Cabral, el uruguayo Fernández Cedrés y Freire en esa lista. Pero de no conseguir un destino, no quiere decir que no tengan lugar en Independiente. Pueden quedarse, pero la van a pelear desde muy atrás.
0: Bien
2: no
0: que lo aclares. Bien la aclaración. Cabral, Luciano Cabral, ¿no?
2: Sí. Luciano Cabral, sí, el mendocino nacionalizado chileno. Puseto, que vino y fue un fracaso total.
0: Es verdad.
2: Después de tantos ausentes desde México para venir a la Argentina. El uruguayo Cedrés, a quien había pedido específicamente el técnico para que se quede, y de hecho había sido de arranque en el campeonato titular, después perdió el puesto con Marcone. Y bueno, Freire, que en la defensa evidentemente no ha estado a la altura en ninguno de los partidos que ha jugado. Rey va a seguir siendo el arquero titular, más allá de algunas dudas, tiene contrato hasta diciembre, y en esa lista de nombres, pero sobre todo de puestos que presentó el técnico Gustavo Quinteros a la dirigencia, es un central, lo decíamos recién, la posibilidad de Catalán, el jugador de Talleres de Córdoba, un 9 para acompañar a Ábalos para pelearle el puesto, y un volante central interno que juegue sobre la derecha de Marcone. Es decir, un 8 que se vaya cerrando un poco a la posición de 5, es lo que pretende Independiente para el próximo mercado de pases.
0: Muy bien, como decía el gran Omar Cerasolo, Jorge, oiga, váyase abrigado mañana a la cancha Boca y guárdeme un lugar en esa cabina gigante que tenemos en la Bombonera, porque me gusta estar siempre apoyando a los grandes relatores. Me llevo muy bien con los relatores.
2: Sí, perfecto, Nico, lo sé, así que vamos a estar en la cabina más grande de la Bombonera mañana.
0: Por supuesto, te mandamos un abrazo, Jorge, gracias.
2: Abrazo grande.
0: Bien, Jorge Godoy con nosotros, se la juega mañana Boca, Santiago, no sí, le queda otra que ganar al equipo de... A mí me joroba cuando la gente dice con liviandad, Boca de local lo gana. Ha quedado comprobado en este último año y medio, y lo hago partícipe a Sergio también, que Boca de local dejó de ser inexpugnable.
3: Sí, sobre todo las eliminaciones, partidos decisivos que le tocó transitar en el último tiempo, también en la Copa Libertadores de América, como el recordadísimo. Bueno, por ejemplo, iba a ir al de Alianza Lima, ¿no? Que ese es el icónico, me parece, por la diferencia que había también de jerarquía entre un plantel y otro, pero también le pasó en el fútbol argentino. Tiene una deuda Boca también con la localía, evidentemente, hace tiempo, y mañana es uno de esos días donde se puede quebrar el calendario en dos para Boca, ¿no? De lo que es el ciclo de Claudio Úbeda. Así que se juega mucho, verdaderamente se juega mucho.
4: La lógica diría gana Boca, pero...
0: No hay lógica.
4: Huracán, Cruzeiro en una semana.
0: Sí.
4: En uno de esos dos partidos.
0: Independiente, Racing, Alianza Lima.
4: Eso recién anoche, lo que le pasó a Racing el otro día. Ejemplos que están mostrando que ya no es solamente soy Boca, soy River y juego de local en mi cancha y gano porque soy Boca y River.
0: Se metería Ander Herrera en el equipo titular y Merentiel se concentra y creo que va a jugar, como decía Damián, los minutos finales del partido en caso de que Boca lo precise.
4: Igual, no para ahora, ¿no? Pero ahora viene un tiempo de parate largo, tenemos programas para charlar de lo que se nos cante y demás. Me parece que en serio hay que analizar y pedirle a los dirigentes del fútbol argentino que hagan lo mismo, analizar lo que está pasando. Se están cayendo como moscas los equipos del fútbol argentino en primera ronda de copas internacionales.
0: De Copa Sudamericana.
4: Claro, digo...
0: Fíjate, a ver, recordemos, hoy, a ver, lo tengo acá. Mira, ahora
4: está fuera Racing.
0: Sí, hoy en Copa Libertadores juegan en condición de visitante los tres equipos. Estoy hablando del torneo de mayor relevancia. Central, que ya está clasificado para... octavos, al igual que Independiente Rivadavia, Central con Independiente del Valle en Ecuador e Independiente Rivadavia con el Bolívar de La Paz.
4: River está clasificado, pero no sabe si es por repechaje o primero.
3: Pero sigue en la competencia.
0: Platense no está clasificado todavía y juega en Brasil frente al Corinthians.
4: O sea, la mayoría de los equipos, especialmente en Sudamericana, están todos, casi todos afuera, ¿sí?
3: Sí, Tigre tiene posibilidades
4: Tiene que ganar, pero bueno. Pero la mayoría está quedando fuera en primera ronda, ¿no? Que quedaron en cuarto de final, en semifinal, en primera ronda. Y están quedando eliminados ante el grupo de San Lorenzo. No puede salir tercero en ese grupo. No puede.
3: Y pega para el grupo de Racing, es lo mismo.
4: También, lo mismo. Entonces digo, me parece que es que nosotros y los dirigentes, que son los que toman las decisiones, analizar qué está pasando en el fútbol argentino. El torneo de 30, que le quita competitividad, que después creen que son... el Barcelona de Guardiola y van y la chocan a nivel internacional.
3: Pero yo cada vez más me da la sensación que los dirigentes explícitamente...
4: Están encantados.
3: Sí, están saliendo a respaldar este modelo de competencia en el fútbol argentino. En contrapartida con el análisis de Sergio, que lo comparto, pero los dirigentes del fútbol argentino antes por ahí no hablaban, no salían a defenderlo no. tanto al modelo de
0: sí lo quiero incluir en el comentario a Gerardo Murúa, porque Gerardo a mí me sorprendió, pero claro, a la vista de lo acontecido, ¿cómo respaldó en su momento el Luis Fartime, el presidente de Belgrano, este tipo de formatos? Me parece que se dio cuenta tanto el Luifa como otros dirigentes del fútbol argentino que con este sistema de los playoffs, equipos, dicho con mucho respeto, como Platense y Belgrano, con este formato tienen chance de ser campeón, y con el campeonato largo, donde juegan todos contra todos, nunca serían campeones. ¿Lo ves así, Gerardo?
5: Es que es así, indudablemente. Los dirigentes del interior, sobre todo, están muy de acuerdo. Agregale Colón, que ganó antes con este formato. Ganaron Independiente y Rivadavia, Central Córdoba y Patronato en el formato de Copa Argentina, que si se quiere, termina siendo el mismo formato de eliminación directa, más allá de que acá obviamente se juega una fase de grupos. Entonces da la sensación que en el interior todos, sobre todo los equipos chicos, podés agregar los más chicos de Buenos Aires, que se equilibra. Tal vez se equilibra para abajo, pero todos tienen esa sensación de que pueden ganar. Y si hay un fútbol, es el fútbol argentino, el que en el que todos arrancan pensando que pueden ganar. Se hacía antes o se exige que todos pueden ganar, por eso no hay trabajos a largo plazo, no hay proyectos a largo plazo, porque todos piensan en ganar inmediatamente, y me da la sensación que eso es lo que sucede con esta clase de torneo.
0: Sí, sabes sí. Que creo que el árbol no tiene que tapar el bosque, porque que la Argentina haya ganado el Mundial, las Copas América y todos los torneos importantes, la finalísima, que cuando se jugó en su momento, no tiene que tapar el desastre que es el fútbol argentino a nivel local. A mí no me gustan los torneos, es que, la organización no me gusta, los árbitros, el VAR, no me gusta casi nada.
4: Lo que dice Santi, ahora los dirigentes más que nunca salen a bancar el torneo de 30. Y te dan un solo motivo. Hay 130 motivos para no hacer el torneo de 30. O sea, entiendo el motivo que vos me das. Ahora, escuchá los otros no de por qué no el torneo de 30. Porque no es solo el torneo de 30. Miro para abajo, la Primera Nacional es una carnicería con 40 claro. equipos, con dos ascensos
0: nada más.
4: Bueno,
0: ¿cuántas veces dijimos, estando Gustavo Vergara aquí en el programa, que era un torneo, era una B nacional, el fútbol de primera o jerarquizada?
4: Por eso, entonces, hoy muchos equipos, no los grandes, ¿no? Sacamos los cinco grandes. Muchos equipos se arman con equipos de la Primera Nacional, con jugadores de Primera Nacional.
0: Es verdad, ¿no?
3: Bueno, el argumento, yo el que escuché argumentarlo, y la verdad que hay una base para sostenerlo, porque si no tampoco uno se pone en una posición cerrada, uno trata de entender qué es lo que dicen esos dirigentes. Y en algunos casos hay argumento, lo que traía recién Gerardo.
0: No, yo trato, pero no lo entiendo.
3: No, bueno, pero si te viene el presidente de Platense, te viene Luis Fartime y te dice, bueno, mira, con este formato, la verdad, yo tengo posibilidades de competir.
0: Eso sí lo entiendo.
3: ¿Te parece que es una, y es
0: no,
3: un argumento muy válido que sí. diga el presidente de Belgrano, de Platense?
4: Tenés razón. Ahora, agarro lo viejo, torneo de apertura y clausura, y salía campeón Lanús, salía campeón Banfield, salía campeón Newell's. Sí. O sea, hay ejemplos también.
0: Yo me quedé en el tiempo.
3: Ese es uno. Lo otro...
5: no,
0: ¿Cómo?
5: Que los apertura y clausura no salían campeones los del interior, y ahora sí.
0: Ahora sí, es verdad. Claro. Yo voy más atrás, me quedé en el tiempo seguramente, pasan los
4: porque
0: años.
4: Había menos equipos.
0: Bueno, a mí me gustaban los torneos de marzo a diciembre, cuando empezaba marzo y terminaba en diciembre. No es difícil, pero es como digo siempre, es prototipo de la Argentina. El fútbol es parte del país también. ¿Para qué hacer las cosas bien si se pueden hacer muy mal? Y en la Argentina sabemos de esto.
4: ¿Sabés lo que pasa? Y por eso digo que es una discusión muy larga para otro momento. Antes, vos que sos un poquito más grande que nosotros.
0: Sí.
4: La Copa Libertadores no era la obsesión que es ahora. Entonces, antes el torneo local...
0: No, bueno, pero la obsesión es de Boca, otros equipos.
4: Que la obsesión sea de Boca hace que obsesión también sea de River. Y arrastran a todo el resto del fútbol. Entonces, antes el torneo local... tenía una importancia que hoy no le dan.
0: No.
4: Hoy el que juega Copa Libertadores te pone... El Boca de Bianchi perdió 6-1 en San Juan porque ponía 11 suplentes.
0: No, por supuesto, pero digo, la obsesión de Platense es quedarse en la máxima categoría, no la Copa Libertadores.
4: Pero, a ver, Platense no está pensando
0: si
4: voy
0: la
4: a salir
0: juega
4: campeón.
0: Y se puede clasificar mucho mejor.
4: Pero seguime este lineamiento. Hablemos de los equipos importantes, los equipos que pelean en serio por títulos, pero, o que deben pelear por títulos.
0: Los cinco grandes.
4: Vamos con
0: Boca
4: eso.
0: Boca y River, empezar River y Boca.
4: Y sumale alguno más que está por ahí. Antes el torneo local tenía un ganar el torneo local era una apuesta importante. Sí, y si podía ganaba la Copa Libertadores.
0: Bueno, lo dice Navarro Montoya, que por la obsesión de la Copa Libertadores Boca se olvidó del torneo local.
4: Tantos que dicen muchos...
0: Riquelme es muy responsable
4: sí,
0: de eso.
4: Bueno, pero tantos muchos que dicen... la habrás escuchado esta frase. Guardiola, el Barcelona y Guardiola le hizo tan mal al fútbol. No, lo que le hicieron mal al fútbol son los giles que creen que jugando con la Madrid podés jugar de la misma manera que con el Barcelona.
0: Bueno,
4: Guardiola.
0: Acordate cómo salió Guardiola jugando.
3: Guardiola cree que sí, te diría que sí.
4: Sí,
3: ¿eh?
4: Sí, bueno, así
0: porque, a ver,
3: el otro día vi una charla que venga con Diego la Torre.
0: Sí, que venga muy linda la charla, todo. Vuelvo al móvil con Juan Ignacio Gijón. Dale, Juani.
6: Nico, seguimos acá en las puertas de la Bombonera, en donde, bueno, como se puede escuchar, quizás siguen los trabajos. Y seguimos hablando con hinchas del Cerenice. ¿Tu nombre?
7: Alan.
6: ¿De dónde venís, Alan?
7: De Tucumán venimos.
6: Tucumán, paseo, vacaciones, trabajo.
7: Sí, por una cuestión de trabajo y una escapadita para ver todo esto también.
6: ¿Cuándo se vuelve?
7: El viernes.
6: ¿El viernes? ¿Mañana hay cancha o no?
7: Ojalá que sí.
6: ¿Vas a buscar, vas a intentar?
7: Sí, siempre.
6: ¿Cómo le ves el partido mañana?
7: Bien, va a estar duro, pero bueno, hay que hacerse fuerte, de local siempre. Y con las expectativas de siempre, las expectativas lindas.
6: Después de lo que le pasó a San Lorenzo ayer frente a Recoleta, ¿el hincha de Boca se siente seguro ya dependiendo de sí mismo el partido de mañana o sabe que los partidos se tienen que jugar y que todo puede complicarse?
7: No, hay que jugarse siempre, pero como dice siempre, Boca nunca tiene que luchar y hay que ir al frente. Como él, no queda de otro, no se puede vivir de otra manera.
6: ¿Difícil el rival?
7: Siempre difícil, vienen acá y se intenta agrandar, pero bueno, hay que tirarlo abajo con la cancha. Hay que pasarlo por arriba.
6: ¿Quién te gusta hoy en Boca?
7: ¿Quién me gusta? Ah, Paredes siempre. Y bueno, Rusito está expulsado, sino Rusito, Varela lesionado. Estamos diezmados, pero bueno, si no, el Pibaranda, con él tenemos expectativa.
6: Falta poco para que se le venza el contrato al entrenador, a Úbeda. El hincha de Boca, por lo menos vos, tu deseo, ¿cuál es? ¿Que siga, que venga otro?
7: Se lo ve al grupo contento con él, pero me parece que tiene que venir otro.
6: ¿Quién te gustaría?
7: Dicen el turco me gusta, el turco Mohamed. Y si no, es difícil, no hay uno que vos digas, este lo traigo. Pero el turco creo que podría ser.
6: ¿Qué pasa hoy con la delantera de Boca?
7: Y tenemos varios lesionados, me parece que el tema Cavani, Milton no me convence. Pero bueno, con Barero bien, Valentín bien, y hay que traer a alguien más.
6: La última, me dijiste que venís de Tucumán. ¿Cómo le ves el estadio?
7: No, hermoso, siempre lindo. Yo vine varias veces ya y está mucho más lindo que antes. La otra vez entra al museo, está más lindo que antes. Y nada, ojalá, seguramente va a quedar más lindo todavía cuando terminen todas las refacciones.
6: Muchas gracias, Alan, suerte. Ahí Nico, entonces, la palabra del hincha Cenice, que aprovecha su paso por aquí, por Buenos Aires, para visitar la Bombonera, para visitar su templo, y bueno, nos daba este parecer sobre cómo la encuentra y cómo encuentra hoy el equipo de Claudio Úbeda.
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6: Kaki Asatiani, jugador de la entonces Unión de Repúblicas Socialistas Soviéticas, recibió la primera tarjeta amarilla en la historia de los mundiales en el partido entre justamente su selección y la selección de México en 1970, donde se implementaron por primera vez las tarjetas amarilla y roja, que anteriormente jamás se habían utilizado.
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0: Bueno, si Dean Martin hubiera venido a la Argentina, seguramente hubiera visitado Tucumán. Nos vamos al Jardín de la República. Ahí está Mariano Carabajal. Mariano, querido, vamos.
1: Nico, querido, desde Tucumán, las novedades de un plantel que está de descanso, pero que en Atlético comienzan a tener las primeras conversaciones con Falcioni para el armado del futuro. Hablando de lo que puede ser ya el torneo clausura, atentos que Atlético podría sufrir de concretarse el sondeo que se está realizando desde la MLS con Nicolás Lamendola, una baja muy sensible porque sería uno de los mejores jugadores de la primera parte del año. Por ahora solamente un sondeo, si se hace formal la oferta, lo de Lamendola sería una baja sensible para el futuro de Atlético, teniendo en cuenta que era uno de los jugadores clave en la estructura de Falcioni y que tendrá que ir a buscar un jugador que no tenía los planes todavía de reemplazar Falcioni en esa lista que ha pasado ya a los dirigentes de Atlético Tucumán.
0: Muy bien, Mariano, ¿cómo está el tiempo allí en Tucumán?
1: Hermoso, hermoso, casi una siesta de primavera, así que hay que aprovechar después de lo que fueron algunos días frescos, ahora que el sol está radiante, como para comer un par de mandarinas bajo el sol.
0: Muy bien, qué bien, mandarina, buen plan.
2: Fanático de la mandarina.
0: Muy bien, muy bien. Pero ahí en Tucumán dicen que están los mejores. Vos sabés que tengo un amigo ahí en Villa Gesell, el carpero que es tucumano, Mariano, y le digo, te tomás una avioneta. Yo se lo digo en serio y lo interpreto en broma. Me traes 2 kilos de limones en el mismo día y me los traes, ¿viste? Y él piensa que le estoy haciendo una broma. Qué rico los limones de Tucumán, por favor. Muy buena aceite de oliva también.
1: Claro, te recomiendo cuando vengas por acá, Tafí Viejo, las mejores limonadas del país.
0: Con qué rico.
1: Menta y jengibre, las mejores limonadas están en Tafí Viejo porque es la capital del limón acá en Tucumán. Así que bueno, cuando se pueda, cuando venga para acá, hacemos un recorrido gastronómico y terminamos ahí en la hostería de Tafí Viejo. Donde
0: claro, le decimos a Subirat que el programa de radio lo haga otro. Yo voy por la recorrida gastronómica, es así que me prendo, no te quepa la menor duda. Bueno, Mariano, claro, te mandamos. ¿Cómo está el día allí en Tucumán, en San Miguel?
1: Hermoso, hermoso, ya superando los 24 grados, así que tranqui, como para sacarse el busito ya.
0: Muy bien, muchas gracias, Mariano.
1: Abrazo grande.
0: Mariano Carabajal, un beso para Patricia Brañeiro, la Brañeira, que es un fenómeno de persona, gran productora. ¿Por qué está preocupada?
3: Mañana,
0: muy bien. Sí. Bueno, vamos a... que no se preocupe, que lo único bravo es cuando el bife de chorizo llega crudo al plato.
2: Espera que escuche gol de la Católica.
0: Pensé que era por la tarde. Tenemos a Gustavo Álvarez, el técnico de San Lorenzo, para escuchar en el final. Ya hablamos mucho de San Lorenzo igual.
2: ¿Te parece?
0: Sí.
2: Bueno, escuchemos a Álvarez.
0: Dale.
4: No, la sensación después de la derrota y de la eliminación no es otra que la tristeza, ¿no? Y en los malos momentos hay que dar la cara. Normalmente suelo irme a vestuario rápido, pero si el equipo pierde y pasa lo que pasó hoy, me parece que hay que irse todos juntos y con la cabeza en alta. Aceptando la reprobación. Es parte de esto. Las derrotas son parte del camino y por más dolorosa que sean, hay que levantarse.
0: Bien, ahí está Gustavo Álvarez, Sergio.
2: ¿El cronómetro?
0: ¿Por qué?
2: No, para saber cuánto. Veremos el fin de semana si el resultado afectó o no las elecciones de San Lorenzo.
0: Yo creo que sí.
5: ¿Dónde se vota, Sergio?
2: En la Ciudad Deportiva.
5: En la Ciudad Deportiva.
0: Ah, no en Avenida La Plata, como es siempre.
2: No, eso fue la otra vez, una vez sola.
5: Una vez.
2: Bien. La Ciudad Deportiva. Yo creo que va a afectar. No sé si alcanza para que pierda Constantino.
0: Pero yo creo que sí. Yo creo que alcanza.
2: Bueno, los demás están contentos. Entonces, veremos qué es lo que pasa. Para mí va a ser muy reñida entre el 1 y el 2. Del 2 para abajo va a haber una distancia grande.
0: Me quedó una muy buena impresión de la charla que tuvimos con Marcelo Culota, candidato a presidente.
2: Ese es el candidato entre él y Constantino para
0: bueno,
2: mí.
0: Bueno, si yo tuviera que ir a votar, si yo fuera socio de San Lorenzo, cosa que no lo soy, lo votaría Culota.
5: Y lo que pasa en tantos otros clubes también, cuando es oficialismo contra, obviamente, opositores, pero la oposición no es una, sino cuatro.
0: Lo despido a Gerardo Murúa en Córdoba. Gerard, te mandamos un gran abrazo.
6: Dale, Nico, fuerte abrazo, nos reencontramos mañana.
0: Bien, Gerardo Murúa, completa la idea, dale.
5: No, no, que en la mayoría de los clubes suelen aparecer escenarios similares a los de San Lorenzo, que va el oficialismo por un lado y enfrente hay cuatro listas y los votos se reparten entre esas cuatro listas. Cuando no aparece una oposición que hizo el ejercicio desde el punto de vista, y esto bien dicho, de la rosca política, de poder arreglar las diferencias que haya entre esas listas opositoras para ir contra el oficialismo, y eso en San Lorenzo la oposición no lo logró. Por eso lo que dice Sergio, el oficialismo me parece que sigue siendo el candidato.
0: Sí. Muy bien, estamos en el final, viene la parte hablada, Gracias a Natalia Lugaroff en la operación técnica, a Víctor Cabrera Pitt en el canal de YouTube. A ver, Franke, vos. Gracias a Sebastián Vera, a María Suárez Araujo, Sergio Zarratea, Santiago Lucía, Fabián Codevila, Jorge Godoy, Agustín Domper, Gerardo Murúa desde Córdoba, por supuesto, todos los compañeros, y Carla Ruiz. Carlita, gracias.
7: Beso, hasta la próxima.
0: Mi nombre es Nicolás Álvarez. Noticias, Nora Brioso, y siguen con la programación habitual. 3 de la tarde en la República Argentina.
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9: 3 de la tarde en la República Argentina. La CIDE detectó embarcaciones procedentes de zonas africanas afectadas por ébola. El organismo informó que identificó movimientos marítimos con destino a la Argentina provenientes de regiones consideradas de riesgo por el brote de la enfermedad. La Secretaría de Inteligencia aseguró que se adoptaron medidas preventivas con el objetivo de resguardar la salud de la población. Falsa amenaza de bomba en el Teatro Colón. El informe de Cristian Varela.
10: Finalizó el operativo del escuadrón antibombas de la policía porteña frente al Teatro Colón en inmediaciones del acceso a la sede de la Cámara Nacional de Apelaciones en lo criminal y correccional, ubicado en Viamonte al 1100, donde tras comprobar que se trató de una falsa alarma, el hallazgo de un bolso con un cartel de madera con inscripciones en árabe y un reloj digital que simulaba ser un detonador con un cilindro plateado similar al de una bomba aérea. Se realizó una pequeña explosión controlada del bolso y ahora el hecho es investigado por la justicia como intimidación pública.
9: Camisetas de Argentina con inscripciones en braille. El informe de Victoria Lupu desde Radio Nacional Mendoza.
11: La iniciativa busca combinar la pasión por el fútbol con acciones concretas de inclusión social de cara al próximo mundial. Silvina Estrella, profesora de personas con discapacidad visual, contó detalles de la iniciativa.
12: Invita un poco dentro del deporte a conocer otras formas de comunicación. Pensamos en la camiseta con el alfabeto inclusivo argentino que tiene con lengua de señas argentina y el alfabeto del sistema braille. Nos han pedido camisetas de todo el país.
9: Actualizamos ahora el estado del tránsito con Ernesto Arriaga.
13: Mucho tránsito en estos momentos en la avenida Maipú y Libertador, en Vicente López, al igual que en Puente Saavedra. Por favor, colectivos, pasar sobre Puente Saavedra a 20 kilómetros por hora, como indica la cartelería. El ferrocarril Roca se normalizó a La Plata. Aeroparque y Ezeiza operan a esta hora con normalidad.
9: En Salta, donde nos escuchás por AM690, la temperatura es de 12 grados 8 décimas y el cielo está mayormente nublado. En Buenos Aires, la marca actual 13 grados 7 décimas, la humedad 88%, cielo cubierto.
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0: fiesta del recreo que tenemos esta tarde acá en Radio Nacional.
1: ¡Viva!
0: Y tenemos que estar Nati también.
2: Nati.
1: Volvió Clemen.
0: Y a Víctor.
2: Víctor.
3: Y llegó Clemen.
2: Clemen.
1: Pato.
2: Vichy.
0: Y Julce también.
2: Julce.
1: Ya le cantamos a cualquiera. Hagamos Pato y eso.
0: No, hacía mucho que lo veía.
2: Cánteme. Thank you, Argentina.
3: Viviloni.
0: Y Zarra.
2: Zarra.
0: Y Carlita.
1: Yegua. No me cantás a mí.
0: Pero por favor, ponle la alegría en esta tarde.
2: Se pelean, hay un sifonazo.
0: Peleas y demás. Ayer sí estuvimos ahí hablando con Pepe Cibrián.
3: Pepe,
0: que le pusieron una estrella en la calle Corrientes, frente al teatro Presidente Alvear.
3: Sí.
0: Así que bueno, estaba súper feliz. Ahí le mandamos fotito y saludo, espléndido. Y hoy tenemos de todo, como siempre, muchísima información. Primero, ¿es el cumpleaños de Colapinto hoy?
1: Sí.
0: Sí,
1: es verdad.
0: ¿Le cantamos?
1: Franco.
0: Franco.
1: Ya cantamos bien cosas.
0: 23 años. Sí. No se puede creer.
3: Bebé total.
1: Yo.
0: No, la carreraza que tiene por delante Franco. Ahí está, mira, pasó. Acaba
2: un tercio de los que tiene Sarra.
0: Pasó. Impresionante.
2: ¿Un qué? Un tercio de los que tiene Sarra, ¿no?
1: Tampoco un tercio.
0: Vamos a ver cómo serán, ¿no? Los festejos de Colapinto. Pero tenemos novedades con respecto al PIN, que el año que viene no se llama más al PIN.
1: No, lo habíamos contado acá. Valverde estaba anonadada.
0: Sí.
1: Que Gucci iba a ser el nuevo sponsor oficial de Alpine. Se hizo la presentación a partir de la temporada que viene y se mostró un auto, porque acá la discusión que teníamos con Valverde es, ¿será negro con dorado como suele ser Gucci? Pero ya existe un auto tuneado negro con dorado en la Fórmula 1.
3: ¿Rosa y dorado?
1: Va a ser blanco, medio estilo cremita, una cosa así.
2: No pueden hacerlo como los colectivos.
0: Como un hueso, color hueso. Sí.
2: Lo que dicen es como que los colectivos, cambiarle una cosita.
1: Va a tener la cola negra y dorada el auto. Pero no me gustó.
0: Bueno, Gucci es como muy sobrio, muy clásico. Sí. Ahora las grandes marcas.
1: Voy a mandar a Víctor la foto y así la vemos.
0: Ah, dale, la vemos. Se vio como una lona con las dos, no sé si son las dos C o las G de Gucci, que son como una, que es una cadena. Viste que tiene colores verdes.
2: Sí,
0: clásicos.
2: Sí, no estoy pensando si son 2G, me parece que son.
0: ¿Son 2G o 2C? Eso es lo que.
1: No son 2C.
0: 2C. Porque son Gucci con 2C, pero. Bueno, así que la Fórmula 1 se viste de alta costura, ¿no? Porque tenemos a Prada con la película. El diablo se viste a la moda, es acá, pero en realidad
2: Gucci
0: es de Prada.
2: Gucci, fundador de la marca, son 2Gs.
0: 2Gs,
2: sí.
0: Ah, las 2Gs, perfecto. Aunque pensemos que hay un solo dueño, la casa L de Corta, Arnold, que es el dueño de toda la fortuna, que es el dueño de todas las grandes marcas, que finalmente la compró.
2: Sí, los fundadores originales la vendieron
0: hace mucho tiempo. Pero digo, qué inversión también la alta costura y las marcas de lujo, invertir.
3: Sí, sí, meterse en ese
0: mundo,
3: y
0: bueno, ¿no?
3: Y en ese mundo maneja muchísimo dinero y glamour, así que está perfecto. Sí.
0: ¿Y vendrá la competencia después? No sé,
1: sí,
0: un auto de Gucci, un auto de Prada, un auto de Chanel,
1: sí, un auto de la Salada, uno de la Salada.
0: No creo que vaya, ¿eh?

0: Qué bueno.
1: Sí, viste, una política de
2: todo para todos. Tenemos novedades de fútbol también, pero ahora, chicos, atención, porque tenemos una Miss. Vamos, venimos y la presentamos. Bueno, dale. Ya en un ratito estamos hablando con una Miss Universo candidata. Sí. A ver.
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2: Bueno, vamos a contar que este 25 de mayo se celebró la final de Miss Universo Argentina. Hubo 30 candidatas que compiten por la corona, que este año va a llevar a participar en el mes de noviembre a estas chicas en Puerto Rico. Comenzó hace unos días con desfiles con candidatas representantes de diferentes ciudades del país. Y bueno, la gran final es con corona incluida. Y tenemos acá a Miss Universo desde Tucumán. Ella es bailarina, instrumentista, María Alejandra de Pascua está con nosotros y la vamos a ver además en nuestro premio. Hola María Alejandra, ¿cómo estás? Un placer saludarte.
4: Hola, ¿qué tal? ¿Cómo están? Gracias a todos por esta invitación y quiero aclararles que no soy instrumentista, soy estudiante de medicina.
2: Muy bien.
4: De medicina. Sí hago una tecnicatura superior a la vez, una carrera en el Hospital Santo Yani de instrumentación quirúrgica, pero lo hago para complementar lo que es la medicina, pero bueno, mi prioridad es la Facultad de Medicina.
2: ¿Qué año estás estudiando?
4: Sí, estoy estudiando, bueno, no va por años, depende de las cátedras que vas rindiendo. Primero estaba yo en una universidad pública, ahora me pasé a una privada, así que tuve que convalidar algunas cosas, pero bueno, voy bien. Hace 5 años que estoy estudiando medicina.
2: Bueno, ahora sí, te estamos viendo en nuestro streaming, mira, con la banda, sí, me encanta. Bueno, contame un poquito, primero, ¿cómo fue la idea? ¿Quién te incentivó para que te anotes?
4: Bueno, mira, es muy loco todo esto porque empieza hace 3 años atrás. Yo, si bien en mi juventud, en mi adolescencia, estudié en AMA, la Asociación Argentina de Modelos, pero después, por un tema de edades, no pude seguir participando, en el cual fui en Miss Industriales de Matanza, también Miss Elegancia, y me encantaba todo el modelaje, pero yo me caso muy jovencita, a los 21, y no pude seguir con el modelaje y con los certámenes.
2: Claro.
4: Listo, pasé una etapa hermosa, preferí casarme, tener hijos, estoy muy muy feliz. Y vuelvo porque empezaba como a recibir como, no sé si un llamado, no sé cómo puedo explicarlo, pero había una persona que yo conozco de las premiaciones, y me decía, vos tenés que ser, tenés que anotarte en Miss Universo. Y bueno, me hacía acordar a una amazona de la televisión cuando yo miraba el dibujito animado y todas cosas así.
2: ¡Ay, qué lindo! Sí.
4: Y él es Carlos Rapetti de Uruguay, que es como... tiene un don especial en el cual te dice cosas muy lindas, ¿no?
2: Es como un, vidente, como un tarotista, o sea, cosas lindas desde el alma.
4: Un vidente, sí. Mirá. Entonces, bueno, es un vidente, entonces...
2: Ahí decía, vos anotate porque ganás, o sea, tenés todo a favor.
4: Yo con una corona, Y yo decía, no, porque yo estoy metida en el campo de la medicina, como productora artística, con el premio Sol de Mayo, cosas así. Pero bueno, me llegaban los llamados, de verdad, me llegaban llamados que me convocaban para anotarme, se daba todo así, todo junto. Entonces digo, bueno, en el inconsciente me quedaba la voz de Carlos Rapetti.
2: Claro, así que bueno. Mira, Carlos, muy bien, lo vamos a llamar a Carlos. Ay, bueno, pasas el teléfono, te pido por favor que nos digas cosas lindas y que ganemos esas cosas lindas, sí, totalmente. Qué linda. ¿Y eso cuándo fue? ¿El año pasado o este año? ¿Cuándo te inscribiste?
4: No, eso fue hace 3 años. Bueno, yo después me empiezo a presentar. Hago muchos viajes, hago una cruzada cultural por todo el país, generando puentes de cultura y haciendo homenajes en vida a los artistas, profesionales de salud, docentes, y bueno. Y ahí me convocan para un certamen que estaba en Uruguay, viajo en Uruguay también, para Tucumán. Fue mi primera provincia que visité, Tucumán, generando todos estos homenajes en vida. Entonces viajo para el certamen. justamente sí. Tenía una gala ahí cerquita. Bueno, me anoto, pero me anoto, o sea, por anotarme, por ¿no? Anotar. Es que, digo, bueno, no, yo no pretendía nada, yo solamente vivir la experiencia porque Miss Universo había puesto oro en...

0: normas en las cuales podía participar mujeres de todas las edades.
1: Claro, eso es lo lindo de estos últimos certámenes, porque antes tenías que tener desde 90-60-90 hasta determinada edad. Y hoy, bueno, nada, eso se abrió y me parece mucho más integral, inmersivo. No sé, bueno, vos contaste tu edad, pero digo, después de los 50 años o después de los 40, que antes era imposible pensar que podía ser un Miss, candidata a Miss Universo, hoy ya podés. O sea, me parece como súper lindo, ¿no?, esta posibilidad.
0: Es súper lindo. Entonces yo dije, bueno, continúo con algo que quedó. Ya está, pero no pretendí nunca, porque estoy participando con chicas de 20, 22 años que pesan 49 kilos y yo tengo unos 59 kilos, 10 kilos arriba. Ajá. Tengo, o sea, un peso saludable de una mujer real.
1: Claro.
0: Y tengo 56 años, entonces también soy bailarina, bailé eventualmente en Tierra Santa como primera bailarina, tengo una trayectoria artística, estudié danzas en el Teatro Colón. Mi maestra fue Olga Ferri, fui compañera en un
1: estamos viendo algunas imágenes tuyas, uh-huh, donde también, bueno, nada, bailando con mucha elegancia, se nota todo, se nota que bailás, se nota el modelaje en tu cuerpo, digo, tu presencia, tenés como mucha, y además sos muy alta, ¿no?
0: Mido 1.70,
1: claro.
0: Y, bueno, me dio como 170, 96.
1: Mira.
0: Esas son mis medidas reales.
1: Reales,
0: soy una mujer real, la cual si llego a pesar 49 kilos, 50 como la gente pretende, estaría con anemia importante.
1: Claro, claro.
0: Y te imaginaste, como soy promotora, soy premédica, o sea, estoy estudiando medicina,
1: sí,
0: voy a promocionar la salud sí o sí. No se siempre maten con el peso, más allá de que les digan, a mí me dijeron que soy una gorda, esto que lo otro, sobrepeso y todo, pero no me importó. Yo sabía los que me exponía, porque sí, todo, el target es distinto del de Miss Universo y son todas chicas jóvenes, y esto es todo nuevo.
1: Claro.
0: Pero bueno, lo hago con mucha humildad y representando a la mujer. La verdad que tengo proyectos muy importantes para poder ayudar a la mujer. Y bueno, esta fue lo que continúa, digamos, después del Miss Universo. Cuando quedo, me acordé de Carlos Rapetti.
1: Y sí, lo tenemos que llamar a Carlos Rapetti, sí, sí.
0: Sí, sí. Y bueno, y fue una sorpresa, fue muy lindo.
1: Pero a ver, el 25 de mayo, ¿qué pasó? O sea, ¿fueron todas las de cada una de las provincias? ¿Cómo qué pasó el 25? Bueno, ella es Tucumán.
0: Yo soy Tucumán, me presentó un certamen real, la directora es Luciana Albornoz de Tucumán. Sí. Le agradezco el espacio que le da la mujer porque ella confió en mi presencia y demás. Me presento, salgo como Miss Universo y hay dos princesas. Y el certamen fue hermoso. La gente,
1: o sea,
0: me
1: sos Miss Universo, salía de Tucumán, pero ya sos Miss Tucumán. Universo.
0: Tucumán.
1: Perfecto.
0: Y Tucumán, no represento a Tucumán. El 25 de mayo se hizo el certamen con todas las Misses de todas las provincias, chicas muy lindas, y bueno, la más mayor era yo, y otra candidata más que era de Chubut. Así que bueno, imagínate, fue todo un desafío.
1: Ay, sí.
0: Y bueno, después el jurado tuvo su, digamos, su decisión, y bueno, Miss Universo es otra persona, que es Misiones, que es muy bonita también.
1: Claro.
0: Para mí, te digo, te soy sincera, había muchas chicas bonitas, todas eran muy bonitas.
1: Bueno, ganan todas, porque la verdad que estar ahí, sí, participar, formar parte, sí, me parece que tiene, sí, que ver con la mujer real.
2: Exponerse también, ¿no?
1: Sí,
2: como le pasó a ella, dice que le decían sobrepeso, sí, gorda, o por la edad, digo... realmente exponerse, sí, frente a tantas miradas.
1: Tamara Roguski se consagró reina, finalmente, la joven misionera, como vos bien contabas.
2: Que también es mamá.
1: Ah, mira, qué lindo. ¿Y pudiste charlar con todas,
0: nunca,
1: me imagino?
0: Yo me llevo bien con todo el grupo. De hecho, sentía que en cada una de ellas veía a mi hija, que tiene 25 años, es licenciada en Ciencias Políticas, es bailarina también. Y... o sea, la onda era hermosa y, no sé, en cada una de ellas, y cuando iban seleccionadas, yo vivía ese amor, ¿viste?
1: Claro.
0: No fui a competir, digamos, fui a representar a la mujer y capaz que a marcar una historia. Y además, es esto, las niñas sueñan en silencio, las mujeres tienen proyectos, sueños en silencio. Y voy por esa lucha, que no se queden, que no se definan por por los targets o por lo que marca ahora la moda. Ojalá que podamos cambiar la historia. La mujer no es un bofe que desfila y que la eligen según las medidas. No tenemos fecha de vencimiento y por esas niñas y mujeres que sueñan, que tienen proyectos, porque además la belleza tiene que tener proyectos, ¿no? Claro. Por nuestras futuras maestras, médicas, artistas y madres de nuestra patria.
1: Ay, me gusta.
0: Todas estas,
1: sí. Me gusta ese mensaje ellas, porque, viste, para mucha gente el afuera es muy importante, hay gente que tiene como más seguridad y no se deja influenciar, pero sobre todo en muchas niñas que ya quedan marcadas, las más chiquitas que quedan marcadas de por vida, esa idea de que importa la belleza o importa el peso o importa la edad, y la verdad que no, importa cómo sos, cómo seas, cómo te desarrolles.
2: Y la salud, ¿no? Tanto física como mental.
1: La salud, claro. Totalmente, totalmente. Así que bueno, muy hermoso. Ay, qué vestidazos que tenían todas, por favor. ¿Cómo es el tema de, te dan la ropa para vestirte, vos podés elegir lo que te pones, te peinan ahí, te maquillan?
0: Ah, me diste acordar. Yo quiero agradecer. No, en realidad cada una lleva su vestuario. También tenemos diseñadores. Lo que pasa es que yo fui la última reina seleccionada de Tucumán, que fue una semana antes. Como yo no sabía que iba a ser reina y que iba a representar a Tucumán, me tuve que preparar con mis propios vestidos. Y bueno, sí son muy lindos porque son los que presento en las galas de premiaciones, pero igual estaba. Pues,
1: estás preciosa, bueno, sí. Yo te vi con un corsé, no, todo rojo, otro vestido negro, de negro, también muy
2: vestido
1: lindo.
2: Negro, muy bonito.
1: Claro, claro.
0: Y bueno, no me pude preparar, fueron 4 días intensos. Además, acá tuvimos una concentración de una semana, no tenía estilista, no tenía maquilladora. Después la organización me puso una maquilladora un día, al otro día me la sacó porque, bueno, no había maquilladoras, pero bueno, tuve una compañera que se llama Lea, hermosísima, que es maquilladora profesional, yo no sabía, se ofreció a maquillarme. Ay, y el estilista de Luxury, arroba Luxury Salón, él me peinó como si fuera la Mujer Maravilla, chicas. No
1: hermosa, sí.
0: Y así que me ayudaron todas, pero bueno, esa es la onda que generamos, el tema de poder ayudarnos entre mujeres, no competir. Yo le decía a las chicas, no compitan con ustedes, compitan con ustedes mismas. Yo acá no estoy compitiendo con ninguno de ustedes, imagínense, tengo la cabeza bien puesta y pasé psicofísico en la Facultad de Medicina, sé dónde estoy parada, pero yo no competía con ninguna chica de 20 años, solamente compito conmigo misma.
1: Claro.
0: Eso es lo único que compito.
1: No, y crecer, y evolucionar y animarse, porque también acá hay todo un desafío de si es mi sueño y es lo que me encanta hacer,
2: ir por
1: los sueños, ¿no?
2: Sí. Y tu familia, contás que tenés una hija ya grande, ¿tu familia te apoyó o en algún momento te dijeron, bueno, dale, más, ya estás grande o no?
0: No, porque ellos están acostumbrados. Yo soy bailarina desde muy chiquita, hasta la pandemia yo he bailado, he hecho shows y están acostumbrados a ver mi parte artística. Y fui una buena profesional, tengo una buena formación en danza, entonces tengo una buena caminata. Si bien hay cosas que por ahí me mataron, cámara, gente que agrede, ¿viste? Porque hay esas ciertas competencias malas que no son sanas, que te hacen ángulos feos, que te firman en horizontal o vertical, no sé cómo es, porque yo para la tecnología no soy muy compatible, pero y las han expuesto y me han hecho ver con sobrepeso, pero yo ya sabía que estaba expuesta a todo eso. Y mi familia también. Así claro. Que, no, ellos me invitaron tan recontra. Y mi hijo cuando ve esas cosas se muere de risa. Y yo con él, yo cuando veo las afirmaciones que me hacen, me río.
1: Me mata de risa. Está bien, le mando con humor. Sí, obviamente. Un besito grande a todos, sí. Que sigan participando. Sí. ¿Y cómo es el nombre y cuántos años tienen tus hijos?
0: Mi hijo, Juan Carlos.
1: Sí.
0: Él es piloto aéreo comercial.
1: Mirá.
0: Sí. Y mi hija, Priscila Celeste, ella es licenciada en Ciencias Políticas y también intérprete de la Escuela Nacional de Danzas.
1: Mirá.
0: Y Juan Carlos también es tiene un título de la Universidad Aérea de Ezeiza, que es despachante de aeropuerto.
1: Qué bárbaro, o sea que bueno, nada, un orgullo, pero es su mamá ahí representando al país y sobre todo a las mujeres. Bueno, queríamos contar tu historia y también esta nueva evolución, me parece, del premio, que antes solamente se premiaba la belleza y la delgadez,
2: ¿no?
1: Claro, y bueno, tener un mensaje para dar, ¿no? Y me parece que el tuyo es muy lindo, que es que se animen y que cumplir los sueños, ¿no? Y que no hay edad.
0: Yo sueño, mira, con una patria, con que cada mujer de toda la Argentina pueda crecer libre, respetada sobre todo y orgullosa de sus raíces. sueño con una Argentina donde la cultura sea puente de paz y que no sea motivo de olvido, y a esas mujeres valientes, a esos hombres trabajadores de nuestra patria, de nuestra cultura, y nuestra, que es inmensa, que jamás se arrodilla. Sueño con todo eso y ojalá que seamos respetadas, porque se dice mucho de la inclusión, de la discriminación, de la boca para afuera. Pero cuando tienen que actuar, yo veo muchas mujeres cómo atacan, cómo hacen complot, boicot en las redes. De hecho, me han cerrado ahora, me he hecho viral y me han cerrado la... Bueno, estoy apelando por mis redes sociales para no hacerme visible, pero bueno, nada.
1: Yo ¿te cerraron las redes? ¿Ahora no?
0: Sí, sí. Así que estoy apelando por eso. Y porque me hice viral, y bueno, nada, yo fui con otra intención.
1: Claro, claro.
0: Pero bueno, no importa, ya lo voy a recuperar, y yo sé bien quién soy, y acá estamos, y bueno, le digo a todas las mujeres que sigan sus sueños y que no pidan permiso para lo que quieran hacer. Que sean ustedes
1: mismos. Muy bien. Ahí está, un aplauso para María Alejandra de Pascua, Miss Universo desde Tucumán. Un abrazo enorme, enorme, y por favor que le devuelvan las redes a,
2: ya mismo,
1: a María Alejandra, por favor. Un beso enorme.
0: Quiero. Gracias
1: a todo Tucumán.
0: Beso,
1: beso.
0: Gracias. Muchas gracias. A Luciana Lornos también.
1: Gracias. Bueno, a las 3:30, mira, y justito, sí, sí. justito. Perfectísimas estamos, Nati. Momento de noticias. Muy bien, Carla.
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4: 3:30 de la tarde en la República Argentina. Las comisiones de diputados inician el debate de los proyectos enviados por el Ejecutivo. El informe de Amanda Alma.
5: Desde la dirección de prensa de la Cámara de Diputados informaron que el proyecto de ley por el cual se establece el régimen de transparencia y publicidad de las gestiones de intereses fue girado a la Comisión de Asuntos Constitucionales y de Legislación General, mientras que el proyecto de ley por el cual se establece un régimen de incentivo para grandes inversiones de las nuevas industrias fue girado a Presupuesto y Hacienda, a la Comisión de Industria, la de Ciencia, Tecnología e Innovación Productiva para su debate en comisiones.
4: Sandra Pettovelo se reunió con el ministro de Educación de Italia. La ministra de Capital Humano fue recibida en Roma por Giuseppe Valditara, con quien visitó los centros provinciales para la educación de adultos. En esos lugares, que son escuelas públicas italianas, se ofrece formación a jóvenes y adultos que no completaron sus estudios o deseen adquirir nuevos oficios. Condena por el homicidio de Luciano Nicola. Desde Radio Nacional Santa Fe, el informe de Leonardo Pez.
6: Fue confirmada la condena al automovilista que embistió y mató a Luciano Nicola a la salida de una fiesta clandestina en la zona de la costa santafesina en la Navidad de 2020. El juez Alejandro Tizón ratificó el fallo que dictó su par Lisandro Aguirre en diciembre de 2025 de 3 años de prisión condicional para el conductor Francisco Mario Sánchez y lo declaró autor penalmente responsable del delito de homicidio culposo agravado por la conducción imprudente y por haber huido del lugar de los hechos. Además, Sánchez fue inhabilitado para manejar cualquier tipo de vehículos por el plazo de 6 años y deberá abstenerse de consumir estupefacientes y abusar de la ingesta de bebidas alcohólicas.
4: El cielo se encuentra cubierto en la ciudad de Buenos Aires, temperatura 13 grados 7 décimas, humedad 88%.
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0: hablando de verdades, ahora que escucho música en español,
1: sí.
0: Imperdible el último Berlín. Viste que está en La Casa de Papel,
1: sí,
0: Berlín,
1: lo empecé a ver.
0: Francés y Berlín normal.
1: Lo empecé a ver.
0: ¿Lo viste? ¿Lo estás viendo?
1: Y hasta el tercer capítulo.
0: Espectacular. Pues no lo habíamos comentado al aire, pero vale la pena. ¿Vos la viste? Víctor, no. Ah, no, no. Para mí es la mejor de todas.
1: ¿En serio? ¿La mejor?
0: Para mí es la mejor de todas. Es parecida a La Casa de Papel, porque tiene todo. Tiene amor, tiene romance, tiene todo.
2: Es la que acaba de salir.
0: La que acaba de salir. Sí, así.
1: La de Berlín.
0: No, porque hay un Berlín en París.
1: Claro, hay otra.
0: Y es la continuidad del Berlín en París.
2: ¿La que acaba de salir?
0: Sí, la que acaba de salir.
1: Ahora me también se llama Berlín.
0: Sí, es una precuela, Berlín, ¿verdad? Pero en París.
3: No.
0: Es la anterior, es precuela. ¿Qué pasó antes de La Casa de Papel? En el personaje de Berlín.
3: Claro.
0: Así que, pero, no sé, me pareció impresionante. Tiene todo, está hecho con inteligencia artificial, seguramente.
1: Opa.
0: Le preguntaron, ¿qué le gusta a la gente? Porque de golpe tenés el tiro, la emoción, todo.
2: Romance,
0: amor, lloras, te reís.
3: No sé si con inteligencia artificial, pero sí con datos del algoritmo de Netflix, sin duda.
0: Sí,
3: es lo que hacen para la mayoría de las producciones que encargan. Que vuelcan los datos de consumo, entonces encuentran un poco, no sé si la fórmula de...
1: Lo que quiere la gente.
3: Pero sí...
0: Está hecha con lo que quiere la gente.
3: Claro, exactamente, claro. Encuentran
0: ¿viste
3: mucho...
0: Te das cuenta...
3: Sí, por lo menos el público de la plataforma consume. Después está la maestría de los guionistas, de los directores, en que eso, que son una suma de datos... Bueno, a la gente le gusta una pareja romántica, le gusta un vínculo fuerte, le quiere una explosión al minuto 34.
0: Tiene que empezar con una escena fuerte,
3: tiene que empezar con una escena fuerte, tiene que quedar con un cliffhanger, pero que no sea igual al del tercer capítulo. Todo eso que son un punteo de datos de los propios... Bueno, hay que convertirlo en una historia, ahí todavía hay una mano humana.
1: Hoy tuve una discusión con un amigo sobre eso, porque me decía, no me engancho con ninguna serie, y discutíamos esto de que hay series que dicen que están muy buenas, pero te dicen... Tenés que esperar el tercer capítulo y ahí arranca. Tres capítulos, dale.
0: No, ya no empieza. Para mí,
1: digamos esto de... En la primera escena tiene que haber algo que vos digas, ¡guau!
0: Matt Damon contaba que la película que hicieron, una de las últimas, decía que en realidad ahora saben que la gente mira las series con celular y que, por lo tanto, como no tiene la plena atención, la primera escena es fuerte.
1: Sí.
0: Y vos fíjate que todas las del 2026, 25... mitad de julio del 2025 al 26, en el primer capítulo es bomba.
3: Bueno...
0: Y después van y vuelven en la historia.
3: No solo con el celular. De hecho, la otra vez leí un estudio que de Estados Unidos de la generación Z, o sea, hasta 27 años, los que hacen teletrabajo, la mayoría, no todos, pero la mayoría, o sea, más del 50%, trabaja con una serie de fondo. O sea, es el famoso, bueno, en lugar de una tele, tiene una serie. O algo de fondo de alguna plataforma.
1: Bueno, cada vez hay más gente que no tiene cable.
3: Claro, exactamente.
1: Cada vez más jóvenes que se...
0: Claro.
1: Cada vez más jóvenes y Carla Ruiz.
0: Que no tienen cable.
1: No tienen cable. Entonces,
0: hay gente porque no la quiere pagar y otros
1: claro,
0: que, claro.
1: Pero hay otros que dicen, ¿para qué voy a pagar algo que no veo?
2: Entonces, me di cuenta que no usaba, o sea, un par de años me di cuenta que no usaba el cable y dije, bueno, ¿para qué tan
0: Ay, no, así? Yo no, yo veo todo. La serie, la plataforma, el costo, la tele.
1: Y venís a trabajar también.
0: No, yo estoy con el teléfono, con la computadora, con la tele, todo junto.
2: Ah, yo también hago todo junto.
3: Lo que pasa es que son los nuevos, si pensamos en las viejas novelas de la década del 80, del 90, muchísimos capítulos, repetían mucho la trama, tenía que pasar varias veces lo mismo.
0: ¿Un beso? Era al final de...
1: Oh, sí, 28 capítulos.
0: Pasaban 6 años.
3: Pero porque suponían eso también.
1: Parecía un gol en los supercampeones.
3: Claro, de que el público estaba en otra, lo ponía de fondo. Entonces, bueno, eran tramas simples o si era complejo lo repetían muchas veces.
0: Pero lo vamos a preguntar después, si Berlín no estuvo hecho con muchos paradigmas de inteligencia artificial, porque es... Si lo miralo con esa idea de que tiene todos los componentes que la gente necesita, porque te pasa del amor a la alegría, de la alegría a que se muere alguien, cuando están festejando hay una muerte, cuando se está muriendo algo bueno pasa, en el medio hay una bomba, de en medio explotan, algo de todo eso. Bueno, hago camisa que tiene un montón de información.
3: Bueno, hemos hablado cuando fue la misión a la Luna que estuvimos cubriendo hace unos meses.
1: ¿Fuiste?
3: No, estuvimos hablando acá en el programa. Bueno, estuvimos hablando en el programa.
0: Estuvimos un montón, la verdad que fuimos unos pioneros. Empezamos antes que nadie.
3: Exactamente. Bueno, se viene un acuerdo que firmó la NASA con Blue Origin, que es la otra empresa, digamos, la competencia de SpaceX, que es la de Elon Musk. Está Blue Origin, que es la de Jeff Bezos. Que ya sé, Jeff Bezos, el dueño de Amazon, una de las personas más ricas del mundo, que es la que ha hecho muchos viajes privados hacia el espacio.
0: Sí.
3: Hasta la estratosfera, un poco más, digamos, como que va fletando esa suerte de boleto dorado al espacio para multimillonarios. Bueno, ahora han hecho un acuerdo con la NASA para hacer la construcción de la primera colonia humana permanente en la Luna.
0: ¡Wow!
3: Entonces, lo van a arrancar el segundo semestre de este año con misiones robóticas no tripuladas al polo sur lunar y justamente para empezar a asentar esa base que quieren instalar en la Luna en los próximos años, obviamente, pero arrancar ya directamente a construir una base con financiamiento privado directamente.
0: ¡Qué
3: la
0: locura!
3: Fase 1 entre el 26 y el 29, el reconocimiento técnico, entre el 29 y el 32 la infraestructura inicial, y el 32 en adelante ya una base permanente continúa ahí en la Luna, o sea que en poco más de 5 años...
0: ¿Que pueda vivir tienen gente o que
3: exactamente
0: sean robots?
3: No, gente. La van a construir primero con robots, con rovers, que van a empezar a juntar. El famoso es como una obra. Arrancan copiando los materiales, después nivelan el terreno y empiezan a construir.
0: Y empiezan a construir.
3: Solo que en la Luna.
0: No, me imaginaba, bueno, Jeff Bezos, el dueño de Amazon, me imaginaba que los paquetes en vez de acá te los mandan
1: no,
0: de
1: la Luna
0: directo.
3: También.
0: ¿Me entendés? Sí, sí. Y ya, construyen.
3: Así que bueno.
1: Hay un parque que quiero mandar a la Luna, así que
3: bueno,
1: me va a venir bien.
3: Bueno, ya los puedo guardar allá, el alquiler me imagino que va a ser un poco caro.
0: Impresionante, impresionante. Bueno, Sarra, que tiene información,
1: sí,
0: además de Colapinto.
1: Cabrera, muéstrame la foto, porque así la ven ahora. De
0: ¿dónde
1: lo
0: anda
1: que sería
0: Cabrera?
1: Está ahí. De lo que sería el auto de Colapinto la próxima temporada, el auto de Alpine.
0: Radio Nacional AM870,
1: en exclusiva,
0: lo estamos viendo en
3: la Luna.
0: ¡Wow!
1: Ah, ese es el Batimóvil.
3: Eso
1: es lo que mostraron, que contaban hace un rato.
0: Vamos a contar, para los que no están mirando el streaming, que tiene, hay un auto Fórmula 1 con una manta negra, con las 2G de Gucci, y la banda original que es rojo, verde y las letras en dorado.
1: Bueno, y ahora vamos a mostrar el auto así quedaría.
0: Me encanta. Finísimo. Nada que ver con el nada que ver con
1: el
0: Alpine.
1: Me gusta el rosa chillón,
0: Me gusta el rosa chillón y da pena dejarlo, pero bueno, como las modas, ¿viste que un día un año se usa el verde, el otro año se usa el fucsia?
1: Ahora, ¿por qué es doble G si el nombre real tiene doble C?
3: Gucci o Gucci.
0: No,
3: era
0: Gucci.
1: Pero Gucci es doble C.
0: Claro, pero el
3: Gucci,
0: logo
3: Gucci. Gucho, Gucci.
1: ¿Qué?
3: La 2G.
1: ¿De qué habla?
3: Son 2G. El nombre.
1: ¿Por qué el logo, el 2G? Si no, hay una sola G en el nombre.
0: ¿Y por eso el logo?
3: No, el nombre es con G, el nombre propio. Y el apellido también es con G, por eso son 2G.
1: Sí, pero ¿por qué no se llama Gucho Gucci?
3: Y bueno, que eso era muy largo, por eso le pusieron la 2G.
1: Bueno.
0: Es de la Toscana.
2: Ay, qué lindo.
0: No, porque el creador de Gucci se llamaba
1: la película.
0: Guccio.
1: Entonces la película está buena.
3: Está buena con Adam Driver. La casa Gucci.
2: Una cosa es el holograma y otra cosa es la...
1: El holograma.
0: En vez de House of Cards, es House of Cars.
1: Bueno, y la otra noticia a nivel deportivo importante tiene que ver con que la gente va a poder ver el Mundial, o la mayoría de la gente aquí en la Argentina va a poder ver el Mundial, porque se confirmó ayer una noticia que se venía barajando en las últimas horas, que tiene que ver con que el grupo Huertain compra el paquete accionario que le faltaba, que es la mayoría del paquete, de Teis Sport.
3: Uh-huh.
1: O sea, se lo compra el grupo Clarín. De esta manera, el grupo Huertain, dueño de DirecTV, compra Teis Sport. Por ende, a partir de hoy, en el acuerdo durante 10 años en la transferencia de un canal para acá, otro para allá, va a tener la gente en su cablevisión los canales de deportes de DirecTV, que son los que transmiten toda la Copa del Mundo.
0: Por eso,
1: por ende, a partir de hoy, ya están todos los canales de DirecTV en cablevisión.
3: La casa de Carla no, porque sacó el cable.
1: No,
0: es estratégico, porque históricamente, digamos, hay un cambio de época, ¿no? Porque TIC tenía que ver con el primer canal de deportes, no sé, el 90 sería más o menos cuando empieza, y Canal 13 tuvo siempre las transmisiones de fútbol.
1: Claro.
0: Después mutó, pero ahora es como el desembarco a otra...
2: Bueno, aparte, antes los goles, ¿no? Sí. Se podían ver solo los domingos
1: a la noche. Sí, sí.
2: Durante
0: pero
2: el día,
0: de primera con Macaya.
2: Claro. No podía hacer nada.
0: Esto y hoy Macaya está en DirecTV.
1: Claro, esto lo empezó a cambiar cuando Torneos, oficialmente como empresa, abre Teis Sport. Después fueron, vende un porcentaje, ya no es todo de torneo, bueno, las cosas que pasan a nivel empresarial. En definitiva, la noticia es que el grupo de DirecTV compra Teis Sport, por lo cual Teis Sport pasa a ser del grupo DirecTV, y en el acuerdo que le vende el grupo Clarín, las pantallas de DirecTV, que no podía ver la gente normal, salvo que tenga DirecTV, las de deportes, pasan a Cablevisión.
0: Ajá.
1: Por ende, como DirecTV tiene todos los partidos del Mundial, todos los partidos del Mundial se va a poder ver a través de Cablevisión.
0: De Flow, sería.
1: También lo pusieron en el normal.
0: Pero sí, pero no se llama más Cablevisión, se llama Personal Flow.
1: Ah, mira.
0: Porque, sí.
1: Bueno, el que no tiene el Flow Flow como aparato, como sistema, por Cablevisión, por, personal, si como quieras llamarlo, le va a
0: o sea, que lo vas a poder ver, personal, sí. Personal Flow. Sí. Lo vas a poder ver DirecTV, sí. Lo vas a poder ver...
1: En Paramount.
0: En Paramount, la TV pública que transmite sí. Todos los de Argentina.
3: Y YouTube también va a transmitir, sí. Por lo menos, el comienzo de algunos partidos gratuitamente.
1: Los 10 minutos iniciales sí. De algunos partidos sí. Van a ser por YouTube. Ay, y además,
2: después te quedás
1: como DirecTV...
0: Y Telefe, me parece, ¿no?
1: Telefe también. Transmite 30 y pico de partidos.
3: Lo que pasa es que eso solamente tenés que tener internet.
1: Y como DirecTV compra, que es la dueña de los derechos del Mundial, compra Teis Sport iba a transmitir a Argentina y algunos partidos más, le va a dar nuevos partidos a Teis Sport como el inicio del nuevo Teis Sport que va a comenzar en el segundo semestre del año.
0: Muy bien. Bueno, todo esto trae algunos problemitas que tienen que ver con las apuestas. Así que vamos a hablar de ese tema, si les parece. Vamos, volvemos. Cuando volvamos, hablemos también. Esa es la parte linda, vamos con la otra parte que hay que tener cuidado. No.
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0: Bien, bueno, hablamos de fútbol, de deporte, pero hay que tener cuidado con el juego, ¿no? Básicamente, sí, porque hay muchas plataformas y el tema de la adicción es un tema, y la ludopatía y la tecnoadicción. Estamos en línea con Débora Blanca, psicóloga especializada en estas, en estos temas, directora de Lazos en Juego, que ya presentó varios trabajos en Argentina, en Uruguay, y además es oradora con charlas TED durante el año pasado. Gracias, Débora, por atendernos. Acá en Nora Brioso, todo el equipo de Radio Nacional te saludamos. ¿Cómo estás?
1: ¿Qué tal? ¿Cómo están? Un gusto.
0: Muy bien. Bueno, acá un poco preocupados porque por un lado se palpita el Mundial, pero sabemos que hay apuestas de todo. Y cómo, bueno, cómo comunicarnos con este tema, cómo tenemos que accionar, como padres, qué tenemos que hacer.
1: Y está bien que haya preocupación, porque en realidad, a ver, hace 23 años que yo trabajo en el campo de la ludopatía, tengo 5 libros publicados. Así que vengo atendiendo personas con problemas de ludopatía y a sus familias, claro, porque como en cualquier adicción se trabaja siempre con las familias, pero lo que está ocurriendo en los últimos años, a partir de la legalización de la entrada del juego online en nuestro país, es que explotó especialmente en los chicos, sí, no porque no haya grandes apostando y enfermándose de apuestas, pero las consultas en los últimos 3 años vienen siendo especialmente de chicos que vienen con deudas enormes, sí, con sus padres, y que mucho esto explotó a partir del Mundial de Qatar.
0: Mira.
1: Poquitos meses después del Mundial empezó a pasar esto. Docentes que se comunicaban para decirnos que los chicos estaban apostando en la escuela. En esos tiempos, no hace tanto, pero parece que pasó un montón, se apostaba especialmente en las escuelas. Ahora ya se sabe que los chicos apuestan a la noche, en la casa, ¿no?, a la tarde-noche. Y bueno, y el Mundial tuvo mucho que ver, porque lo que trae el juego online, que es lo que no se encuentra en el bingo, en el casino físico, son las apuestas deportivas.
0: Claro.
1: Entonces, como estamos muy cerca de otro Mundial, y es muy importante que hablemos de esto para al menos visibilizar, decir algunas cosas respecto de los riesgos que tiene apostar, porque como todo el tiempo hay publicidades, todo el tiempo, en los medios de comunicación, en las redes sociales, en las publicidades, por supuesto que se muestra que está buenísimo apostar, que podés ganar mucha plata, que además sos feliz, sos un ganador, que haces muy bien en hacerlo, y que sobre todo si son apuestas deportivas, podés confiar en tu conocimiento.
0: Claro.
1: A diferencia de la ruleta, que tiene que ver con el azar, parece que en el deporte el azar no está presente.
0: Claro.
1: Entonces, si sabes, apostá tranquilo que vas a ganar.
0: Claro. Sí, sí, sí, te juegan con una parte tuya que tiene que ver con tu inteligencia, con el hecho de que vos lo estás manejando, que no es algo azaroso, pero de alguna manera todo está hecho cuando, mira, estaba viendo, lo estaba buscando para mostrarlo, incluso ese sistema de recompensa de las plataformas que son para apuestas, hoy lo implementan páginas de venta como Temu, no tanto Jay, pero Temu.
2: Sí,
0: entonces te ponen una ruleta. Y tenés 200.000 y comprá ahora y hacelo ya.
2: Sí, sí, sí.
0: O sea que
2: perdiste
0: tu oportunidad.
2: Sí, sí,
0: ves algo que no lo compraste en ese momento, cuando volvés te sale mucho más, tipo el 50% más de lo que lo viste cuando te fuiste a dormir, y si a la mañana dijiste, ay, lo voy a comprar.
2: Incluso, viste, si tenés las notificaciones, alerta de notificaciones, te va cayendo notificaciones diciéndote, te lo perdiste, pero aprovecha de nuevo, ¿no? Como que te va tentando todo el tiempo
0: casino
2: para volver.
0: O sea,
2: sí,
0: claro,
2: absolutamente.
0: Por eso.
3: Sí, eso seguramente la psicóloga lo podrá explicar mejor que yo, pero a nivel cerebral nos duele mucho más perder que ganar. O sea, entre perder 10 y ganar 10, como la reacción es mucho más fuerte si perdemos 10.
0: Perdemos 10 es un
3: Entonces,
0: montón.
3: Claro.
0: Claro, te dan un bono de 200.000 pesos, claro, pero tiene que ser en 30 minutos.
3: Claro.
0: Si en 30 minutos no te decidiste, una persona indecisa, claro, y no lo usaste, te sentís pésimo. ¿Cómo
3: claro
0: me perdí? Y después cuando volvés, te sale 30 veces más.
2: Claro.
0: Claro, eso en una psiquis más o menos adulta, formada, pero en los chicos debe
4: lo
0: ser.
4: Lo que pasa es que en las de apuestas deportivas, esos bonos que estamos hablando, varía el valor, pero no importa. El tema es que vos entrás y por ahí cuando entrás, el bono es para otra cosa. O sea, la publicidad es media también engañosa en el sentido de vení, que tenés un bono, sí, voy a apostar 200 mil pesos gratis y voy a llenarlo en medio de plata. Y cuando entras, no, es para jugar en la maquinita tragamoneda, no para lo que vos entraste realmente.
0: Claro.
4: Entonces medio
3: ya
4: como
3: estás
4: que
3: adentro,
4: ya estás adentro y ya te enganchó.
0: Te ponen con algo que saben que te gustó, que preguntaste. Mira, por ejemplo acá, tengo una oferta increíble de, ahí está. Una recompensa de 309 mil. Claro, pero tenés que comprar no sé cuánto para ganar 309.
2: Claro, capaz tenés que comprar.
0: Vos lo ves así.
4: Temu a mí me dio para 5 productos gratis.
0: Sí.
4: Y empecé a elegir, hasta celulares, todo. Empecé a elegir sabiendo de que algo raro había.
0: Raro, pero dije,
4: voy a ver hasta dónde llego. Y cuando llegué al quinto producto y último, perfecto, ya tenés todo, pero ahora tenés que hacer una compra mínima de tanta plata para llevarte todo lo demás.
0: Claro.
2: Y bueno, sí.
0: Sí.
2: ¿Cómo estás, Carla? Te saluda.
1: Hola, ¿qué tal?
2: Hay ludópatas grandes y pequeños, pero preocupándonos por los menores de edad, que sobre todo en los recreos y ahora que viene el Mundial, hay que estar más encima y más atento. ¿Cómo hacemos para estar más encima y más atentos de esos chicos o chicas, me sale la palabra vigilando, no sé si es la mejor, pero viendo que no apuesten, que no se endeuden, que no se vuelvan ludópatas?
1: Sí, controlando sería.
2: Controlando, ¿no? Esa es la palabra.
1: Control, de hecho hay una función en los dispositivos que se llama control parental. Pero sobre todo es estar presente, estar presente en la vida de nuestros hijos, saber que el territorio digital tiene muchísimos peligros, porque esto que ustedes iban describiendo tiene que ver con el empuje que el mercado está haciendo en nuestras cabezas, con la colonización del algoritmo, porque tenemos que comprar, tenemos que consumir y no tenemos que pensar, es ya. Porque si lo pensás, te lo perdés.
0: Eso.
1: Y esto es un problemón.
0: Claro.
1: Porque estamos dejando de pensar. Digo, si dejamos de pensar, estamos al horno.
0: Claro.
1: Si dejamos de pensar, y para pensar se necesita tiempo.
0: Claro.
1: Se necesitan pausas para ver qué necesitamos, qué podemos, qué queremos, qué nos hace felices. ¿Qué necesitamos realmente nosotros? Porque claro que si voy a un negocio a veces hay una oferta que me conviene, qué sé yo. Pero a veces o no tengo la plata y no me voy a endeudar o no sé qué, o con la tarjeta de crédito, porque hay que aprovechar, porque es un 2x1 o 3x2. Porque ahí lo que están haciendo es jugando con esto que decía alguien recién, de que lo que no soportamos es perder. Pero que ahí además hay una fantasía de perder. Porque si yo no compro eso, ya no me estoy perdiendo nada.
0: No, no estoy perdiendo nada, claro.
1: Salgo del negocio, camino dos veredas y me olvidé.
0: Claro.
1: Pero el tema es que en lo digital hay otro tiempo, que es la inmediatez.
0: Sí.
1: Es el clic, es el ya. Y te van poniendo los segundos que
0: corren. Te van poniendo 20 segundos, para pensar en 20 segundos.
2: La cuenta regresiva ahí.
1: Exacto. Entonces no estamos pensando, lo que hay es impulso.
0: Claro.
1: Es dopamina, es impulso. Y tenemos que empezar a pensar seriamente sobre esto, porque nos están gobernando las cabezas a nosotros, y si nos gobiernan las cabezas a nosotros, nosotros, ¿qué hacemos con nuestros hijos?
0: Claro.
1: Entonces, las apuestas forman parte, lamentablemente, de la vida de los varones de nuestro país hoy, a partir de los 13 años, los varones están apostando, lo hacen en sitios ilegales,
0: ajá,
1: que por supuesto hay que prohibir, hay que ir ahí. No puede pasar más esto, pero pasa, ocurre, y muchos chicos empiezan tratamientos.
0: Uh-huh.
1: Entonces hay que hablar con los chicos, hay que ver si apuestan, porque la verdad es que cuando uno habla, pero con disponibilidad de hablar, o sea, presente, dejando el celular sobre la mesa y sentándonos con ellos a charlar, y se les pregunta, y le decimos, y hablamos, porque así como se pregunta si toman alcohol o si fuman porro, hay que incluir la pregunta por las apuestas.
0: Sí.
1: Hay que ver en qué están gastando el dinero, si piden mucho, si vuelven a pedir y uno no entiende en qué están gastando. O a veces los chicos vienen con algo que se compraron y se lo compraron porque ganaron una apuesta. También entonces ahí lo están mostrando, no es que nunca, no es que están mintiendo todo el tiempo,
0: no,
1: a veces los grandes también naturalizan. Si las apuestas están prohibidas para menores de 18 años es porque es una práctica de riesgo, entonces claro, los padres tienen que saber esto, tomarlo en serio, porque la verdad es que es muy triste ver cómo llegan los chicos a tratamiento.
0: Además, después con mucha culpa, o sea, también llegan en deuda a sus padres, las deudas con culpa, con una relación que se rompe. Así que, bueno, difícil. Estar atentos, a los grandes también les decimos, porque uno mismo es como, yo me vi comprando finalmente algo porque me seguía aumentando, Y dije, ¿qué necesidad?
2: Sí, hay que largar el celular,
0: tirarlo. Y andate, Y si no, sacate la aplicación, sacala de tu teléfono. Pero así con eso, como los chicos también. Y sí, no es, no hay otra manera, lo que vos decís. Bien decís,
1: sacar las aplicaciones, a ver, muchos chicos ahora, muchos jóvenes de 20 y pico, están comprándose o los celulares que no tienen la posibilidad de poner muchas redes sociales o tantas aplicaciones. Los jóvenes se están dando cuenta de que muchas de estas aplicaciones y redes sociales nos están trayendo problemas. Digo, hay una pandemia en la salud mental. Después de la pandemia de COVID, vino una pandemia en la salud mental.
0: Claro, tal cual.
1: Y estamos navegando esas aguas. Y todo lo que tiene que ver con lo tecnológico, lo digital, que ocurre en un tiempo o en una temporalidad que es inhumana. No alcanzamos nunca. No. Cuando aprendemos algo, ya aparece otra cosa.
0: Sí, entonces, ya es viejo, todo lo que sepas es viejo.
1: Todo es viejo. Todo entonces es viejo. Elijamos qué queremos, lo que no quiere decir no tomar nada de las tecnologías, porque hay cosas que están buenísimas, pero no hace falta todo.
0: No hace falta todo. Nos quedamos con eso. Débora, ¿cómo te seguimos?
1: En Instagram es Débora Blanca LJ de Lazos en Juego, que es el equipo que dirijo, y por YouTube Débora Blanca también van a encontrar muchos videos.
0: Muy bien, bueno, un placer, muchísimas gracias siempre.
1: Gracias a ustedes, un besito. Chau, chau.
0: Débora Blanca, entonces, psicóloga, hablándonos acerca de las adicciones al juego. Bueno, las 4 en punto.
2: Noticias.
0: Vamos.
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6: Hora 4:02. Alarma por la llegada de barcos desde África. El informe de Liliana Arias.
7: La Secretaría de Inteligencia de Estado detectó que 3 buques carrieros provenientes de Congo, zona de riesgo del ébola, tenían como destino la Argentina. Esto permitió activar las alertas y protocolos y evitar así potenciales riesgos para la salud pública. Se trata de un trabajo coordinado entre la CIDE y el Ministerio de Salud, se informó oficialmente, y es por eso que realizaron acciones conjuntas con Sanidad de Frontera y Prefectura Naval, como por ejemplo controles sanitarios a bordo de los buques detectados, exigencia de declaraciones juradas y la implementación de medidas sanitarias específicas para evitar el desembarco de las tripulaciones.
6: Manuel Adorni se reunió con el ministro de Desregulación y Transformación del Estado. El jefe de gabinete y Federico Sturzenegger mantuvieron un encuentro de trabajo con sus respectivos equipos. Durante la reunión analizaron procesos de racionalización de organismos públicos y las iniciativas destinadas a fortalecer la profesionalización del empleo público. Además, se analizaron proyectos de ley vinculados a desregulaciones necesarias para seguir consolidando un Estado más eficiente y moderno. La información deportiva ahora con Nicolás Álvarez.
8: Hoy juegan los equipos argentinos a nivel continental en la Copa Libertadores de América a las 7 de la tarde. Central juega en Ecuador frente a Independiente del Valle. 21:30 en Bolivia. Independiente Rivadavia enfrenta al Bolívar de La Paz. Y en Brasil, Platense juega con el Corinthians. En la Copa Sudamericana a las 7 de la tarde, Racing recibe Independiente Petrolero sin público. Y 21:30 en el Monumental, River enfrentará al Blooming de Bolivia. 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
6: Actualizamos ahora el estado del tránsito con Ernesto Arriaga.
9: El ferry Estrecho Magallanes para ir de Santa Cruz hacia Tierra del Fuego está abierto de 7:30 a 21 horas. Por otra parte, el paso Jama cierra hoy a las 23 horas. y el paso Cristo Redentor está totalmente habilitado. Acatadas de Gendarmería Nacional en la zona de pasos fronterizos.
6: En la ciudad neuquina de San Martín de los Andes, donde nos podés escuchar por FM 92.5, la temperatura es de 11 grados 6 décimas y el cielo se encuentra mayormente nublado. En la ciudad de Buenos Aires, temperatura 13 grados 7 décimas, humedad 88%, cielo cubierto.
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oportunidad. Bueno, ahí estamos escuchando a Luciano Pereyra con... con un dueto, ¿no? Que está haciendo ahí con... Sí, con Ezequiel La Clave, un poco de ruido en ese programa tan lindo, ¿no? Que van tantos artistas. Bueno, con ello le estamos dando en esta tarde con la música tropical la bienvenida. Jornada ya de este miércoles 27 ya de mayo 2026. Mitad de semana, partiendo la semana. Semana que, bueno, ha sido cortita, va a ser por estos cuatro días. Acá estamos reencontrándonos con nuestra querida audiencia. Bienvenidos a todos, estamos comenzando la propuesta local, la siesta tarde acá en la radio y en la continuidad de esta semana y recta final del mes número 5 que se va terminando el mes de mayo. Bienvenidos a todos, ya está todo el equipo completo, con Santi Emi Agüero en planta transmisora, con Cintia Macarena Torre en controles técnicos, selección musical puesta en el aire, y acá en palabras, micrófono, como siempre, con Elio Argentino Rodríguez, Domingo Ernesto Jofre, Juan Marcelo Mallea, para saludarlos, acompañarlos en la... Sí, ¿se acuerdan? En la tarde, Hachalillera. Y bienvenidos a todos a la radio argentina que es nacional. Bienvenidos a todos, un gusto de saludarlos nuevamente en otra jornada linda, ¿no? Desde lo meteorológico, obviamente las primeras horas y las últimas se ponen muy, muy fresquitas, pero con el pasar de las horas, bueno, van levantando de a poquito las temperaturas.

0: aniversario y tantas otras cosas más que ayer le estábamos comentando. Ya me dice Cintia Macarena también que ha habilitado el contacto de la radio 420-028, que es la línea directa para que usted se comunique con nosotros. El mensajero, que todavía sigue siendo el mismo, 2647-407152. Ahí también para que pueda participar nuestra audiencia. Y si no, nos pueden contactar a través de nuestras plataformas oficiales, que están también a través de internet. Vamos a comenzar la ronda de saludos en esta jornada del miércoles, acá presentando a nuestros compañeros también de tarea. ¿Cómo anda, Elio?
1: Muy bien, ¿cómo estás, Marcelo? Para vos, para...
2: Hello, moto.
1: Buenas tardes.
0: Bueno, gracias, bueno. Querido Elio. ¿Cómo anda, Domingo Ernesto? ¿Todo bien?
2: ¿Cómo anda? Buenas tardes. ¿Cómo anda usted? ¿Todo bien?
0: Partiendo, como se dice, la semana, ¿no? Slam. En este miércoles, ya 27 de mayo. Una cosa que... pasan los días, mire, pero
2: como
0: volando.
2: Sí, ¿no?
0: Una frase nunca antes dicha.
2: Sí, por eso te decía yo, viste, ahora en la ya, parece increíble, pero ya estamos terminando el mes de mayo.
0: Sí.
2: Y eso quiere decir que estamos a un toque de la mitad de año.
0: Sí, una
2: cosa.
0: Y usted
2: sabe que pasando la mitad,
0: sí,
2: lo demás pasa volando.
0: Sí, va rápido, ¿no?
2: Claro, sí, porque sí. Y más cuando más viejos estamos, más rápido se nos pasa el tiempo.
0: Sí. ¿Mm?
2: Así que bueno, mire, ya con mensajitos está el 2647-407152 con gente protagonizando el contacto,
0: sí.
2: Cosa que, bueno, a nosotros lo que más nos gusta, ya sabe, lo sabe, ¿no? Los oyentes cuando nos dicen, acá estábamos.
0: ¿Eh? Los estábamos, bueno, esperando.
2: Bueno, un agradecimiento enorme para la gente que ya nos dice, ya estamos con ustedes.
0: Bueno, vamos a decirle que enseguida vamos a estar repasando obviamente las noticias, que hay mucha información,
2: un montón de,
0: ¿no?,
2: información. Y en lo local también.
0: Sí, que va llegando, se va actualizando. Sí. Bueno, luego vamos a ir así compartiendo de a poquito. Hoy me decía Cintia Macarena, bueno, que también la radio va a estar con transmisión, ¿no? Que recién decían allí en las noticias de la hora 16. Así que bueno, de eso le vamos a estar comentando. Y por supuesto, también a la espera, ¿no? Lo que se vaya a conocer en las próximas horas con respecto a las convocatorias y demás también de nuestros jugadores, ¿no? De nuestra selección, que se hace esperar la lista de Lionel Scaloni.
2: Será mañana,
0: hablan algunos medios, ¿no?
1: El viernes.
0: Pero bueno, tiene una sola duda habría de la lista de los 26 en la cabeza del entrenador. Así que bueno, en las próximas horas se va a conocer, ¿no?
2: ¿Sería bajo los tres palos la duda?
0: Y se hablaba de eso, también de lo que puede, bueno, pasar con estos últimos jugadores, ¿no? Que
1: hay muchos jugadores que tienen
0: problemas
1: físicos, ¿no?
0: Claro.
1: Montiel tiene a Acuña, tiene a Molina, tiene, bueno, lesiones de Cuti Romero, al capitán, Lionel
0: Messi. Sí, también a, por ejemplo, al otro que se lesionó en estos últimos partidos, encuentros también, que es Nico González. Bueno, la idea es que también puedan saludarnos, ¿no? Y bueno, escribirnos para qué piensa nuestra audiencia con respecto a esta lista, que bueno, siempre es muy difícil ese trabajo que tiene el entrenador de la selección, porque dice, tengo 55, tuvo en la prelista y tiene que dejar 26, ¿no? Pero bueno, vamos a ver, y esos serán nuestros representantes en la próxima Copa Mundial. Eso por un lado. Luego le vamos a estar comentando también lo que tiene que ver con esta semana también de importantes actividades y desafío Ruta 40, ¿no? Que está pasando entre la provincia de San Juan y Mendoza, que el viernes estarán nuevamente visitando tierras cachalleras. Así que bueno, hay mucho de qué comentarles y acá lo vamos a ir luego desglosando.
2: Bueno, Marce, ¿hubo alguna novedad con respecto al tema del templo de Villa Mercedes?
0: No, yo
2: creo que... Hace 10 años que el templo está cayéndose a pedazos y la gente pidiendo ayuda, no apareció nadie y de repente aparecen instituciones que uno no sabía ni siquiera que existían.

0: ¿no?
1: Sí, el tema es que, bueno, lo que ya se había
0: En buena hora se
1: decidido
0: pueda
1: en su
0: salvar,
1: momento.
0: ¿no? Pero esperar a último momento para
1: Claro.
0: aparecer hace 10 años, 10 o
1: Sí.
0: 12 años, que
1: Sí.
0: ese templo está
1: En esas
0: sintiendo
1: condiciones,
0: el paso
1: claro.
0: del tiempo, ¿no?
1: Sí.
0: Y bueno, parece que era hacer el anuncio así, catastrófico, como para que vayan
1: Sí.
0: apareciendo. Bueno.
1: Sí, así que bueno, vamos a ver qué pasa en las próximas horas también, porque bueno, eso ya había sido una decisión tomada,
0: Sí.
1: ¿no? De que este próximo fin de semana ya se comenzaron a trasladar el tema inmobiliario
0: Claro.
1: para luego, bueno, comenzar ya con los
0: Yo
1: trabajos.
0: recuerdo que los primeros problemas que tuvo el templo fueron allá por el año 2000. ¿Se acuerda que hicieron algunas refacciones porque también había tenido algunos problemas? Estamos hablando de hace 26 años. Y trasladaron a un vecino que está por una de las calles adyacentes de la plaza. Trasladaron un montón de cosas, imágenes, parte de los retablos. Se hizo algo en ese momento, pero no era lo definitivo. Y los vecinos, las distintas comisiones, los distintos sacerdotes que han pasado por ahí, han estado pidiendo desde hace tantísimo tiempo que se haga algo al respecto, ¿no? Bueno, así que ojalá salga lo mejor, ¿no? Y se apunte donde se tiene que apuntar. Y se apuntale donde se tiene que apuntalar también. Marce, han llegado
1: Sí, a
0: mensajitos.
1: ver, ¿qué dice la
0: Dice,
1: gente?
0: hola equipo, tengan buenas tardes, muy lindo el programa, pasen temas del Yayo. No, pero Yayo dice muchas malas palabras cuando
1: Sí,
0: canta, no, ya está. O no,
1: no es
0: no, no, no es el
1: radiofónico,
0: Yayo, es
1: claro.
0: Yoyo. Yoyo Ma debe ser un violonchelista que...
1: No, no,
0: O
1: debe ser
0: Yuyo,
1: Yuyo
0: Yuyo
1: Montes.
0: Montes puede ser.
1: Pues Yuyo
0: Yuyo,
1: González.
0: el
1: Claro.
0: Elio, no tenías que decir.
1: Sí.
0: No, sí, nos han pedido temas del Máquina, pero
1: Claro,
0: el Yeyo, no
1: claro,
0: el
1: yo lo
0: otro
1: conozco
0: Máquina.
1: como Roberto Sosa.
0: Roberto, sí,
1: Sí,
0: para mí
1: sí.
0: era el Pampa, pero no, nos han pedido temas del Yeyo en la jornada de hoy. María, un beso grande. Gracias por estar allí. ¿Qué más? Chicos, si pueden dar una manito, nos dan una manito. Hay una persona que está necesitando ropita, principalmente de abrigo, para un varón de 11, 12, tallecito, y nena de 10, 14, 16, 15, 16. Si pueden, no, es ropa como para ir a la escuela. Si alguien tiene la posibilidad, nos lo acerca por acá por los estudios de la radio y desde ya, muchísimas gracias.
1: Bueno, ahí está de a poquito sumándose nuestra querida audiencia como de costumbre. Recuerde que luego vamos a estar con todos los servicios que siempre le brindamos acá en el aire de la radio Hachallera, que es Nacional Hachal Buenaventura Luna.
0: Hoy le mandamos un saludo al Changuito, le
1: Sí,
0: dedicamos el programa de hoy al
1: bien,
0: Chango,
1: Changuito.
0: que está en plena sintonía como siempre.
1: Sí, que siempre nos espera, ¿no? Y que está ahí fiel las 24 horas en el dial de la radio. Bueno, Cintia Macarena después me va a decir con qué música vamos a venir la apertura. Habíamos arrancado con un poquito la música bien movidita, ¿no? Con la música alegre, tropical, como para ir encendiendo también un poco el cuerpo, moviendo el esqueleto, porque bueno, está frío estos días. Y
0: Sí,
1: bueno, sí,
0: zapaté,
1: zapatee o haga algún tipo de malambo, alguna cosa.
0: claro.
1: Cómo no, ya enseguidita estamos con eso. Bueno, y le decía que hoy estuvimos en horas de la mañana, que estuvo bueno ahí nuestro compañero también, Rafita Aravena, estuvimos acompañando esto, miren una cosa, ha quedado mucha gente ahí, bueno, sorprendida, impresionada de los proyectos, ¿no? Que han
0: Rendir
1: mostrado los
0: cuello,
1: chicos, sí,
0: sí.
1: sus proyectos finales. Y que bueno, si usted va, los observa, ahí estaban la familia de los chicos, gente común también que llegó para estos proyectos finales que ha sido esta prueba piloto, ¿no? Así que bueno, vamos a ir a buscar eso también. Bueno, me dice Cintia Macarena que estamos en contacto telefónico con nuestra querida audiencia. Creo que está por ahí Katy, Katy. ¿Cómo le va, doña Katy? Buenas tardes.
2: Hola, Marcelo, ¿cómo andás?

0: Bien, ¿usted cómo
1: anda, Domingo?
2: Hola, buenas tardes, Katy, ¿cómo anda?
1: Muy bien.
2: Me alegro mucho.
1: Yo estaba llamándolo porque me quería charlar de algo que a mí me ha causado mucha sorpresa y agradable, digamos.
2: Ah, qué bueno.
1: Y es lo siguiente. Allá en Valle Fértil hay una niña que es pediatra, Frida Fabri Páez, o sea, sobrina de María Rosa Páez.
2: Bien.
1: Esta niña ha investigado y ha llegado a descubrir, digamos, un chaleco con un dispositivo para los bebés, de tal manera que se evite un poco la muerte súbita. Y como es familia de Hatchal, y lo que más me ha alegrado es que este descubrimiento que ella ha hecho le ha puesto el nombre Helio, en homenaje al hijo de Malva, fallecido.
2: Sí.
1: No sé si ustedes tenían novedad acerca de eso.
2: ¿Cómo se llama la chica?
1: Frida Fabris.
2: Sí, tenemos el contacto incluso para charlar en la semana.
1: Qué lindo sería que la contacten y hagan una entrevista, porque tiene sus orígenes también, digamos, cachallero.
2: Y si no los tiene,
1: su padre es vallisto.
2: Y si no los tiene, igual, porque lo que ha hecho es una cosa maravillosa. Sí, nosotros hemos estado en contacto con una colega de Valle Fértil, precisamente buscando el dato de Frida, y nos lo ha hecho llegar amablemente. Sí.
1: La Radio del Valle, capaz.
2: Claro. Sí.
1: Sí.
2: Que es una periodista cachallera la que está ahí.
1: Claro, me he enterado de esto y me ha llamado mucho la atención y me ha gustado ese gesto de ella de ponerle el nombre de su primo fallecido, también un médico muy bueno, muy reconocido en lo que él ha hecho.
2: Claro. Sí, la verdad que sí. El futuro de ese invento puede salvar muchísimas vidas y me parece a mí que ya el hecho de haber sido seleccionado a una convocatoria nacional que está impulsada por la Universidad de Buenos Aires ya es un hecho importantísimo, y si llega a pasar esa etapa, viene la etapa del financiamiento, el desarrollo tecnológico, de la distribución, y con la importancia que carga esto, puede haber un reconocimiento a nivel internacional y un uso a nivel internacional.
1: Claro, imagínate, ella hace muchos años que ella viene estudiando el reflujo.
2: Ese es el tema, sí.
1: Muchos aspectos que llegan a producir la muerte súbita. Y en base a eso ha hecho su proyecto.
2: Sí, la verdad que sí.
1: Bueno,
2: en este momento es
1: muchísimo.
2: Un hecho muy muy celebrado y muy muy manejado en la provincia de San Juan. Ya vamos a conversar con ella y le vamos a preguntar, para cruzar los dedos,
1: ¿cuándo
2: tiene que ya viajar a Buenos Aires.
1: Está bien.
2: Porque acá ya fue preseleccionado y va a competir a nivel nacional.
1: A nivel nacional.
2: Sí.
1: Perfecto. Dios quiera que le salga bien, porque me parece que es algo muy importante para todas esas mamás que pierden los bebés chiquititos y que no lo pueden evitar.
2: Claro, tiene el problema. Claro, hay que tener mucho, mucho cuidado. Y desde el tema del reflujo. Es de donde ha investigado.
1: Claro, ella más que nada. Sí. Bueno, muchas gracias por acompañarnos, gracias por permitirme estos minutitos. Y bueno, mucha suerte. Que tengan una linda y bendecida tarde.
2: Gracias.

0: gusto como siempre, Katy.
1: Gracias, placer, como siempre. Hasta luego.
2: Ahí sí, estaba, sí.
0: En el mundo de la medicina, y en estas convocatorias. Qué bien que se hagan este tipo de convocatorias en distintos ámbitos, ¿no? Que tienen que ver con la innovación. Esta profesional, desde su área, no se queda solo en la atención, van pensando un poco más allá. Y más en este tipo de casos que se suceden todo el tiempo, que no tienen una explicación, lo de la muerte súbita, no tiene aspecto, y esto vendría a aportar un importante método como para que los niños que tienen este reflujo, que eso sí se puede llegar a determinar, puedan usarlo, ¿no? Ojalá pase todas las pruebas que tienen que pasar. No sé si hoy, pero antes de que termine esta semana, vamos a estar hablando con Frida Fabris, que es la persona de quien estábamos hablando.
2: Bueno, muchas gracias. Ahora sí, Cintia Macarena, 30 minutos han pasado las 16, vamos a venir con la música, tanta vez se ha anunciado. Vamos a arrancar esta primera parte de la tarde del miércoles acá en la radio.

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0: Ah, ahí estamos de regreso, después de la linda música, lindo bloquecito, principalmente también con mucha música de nuestros artistas. Ahí estamos compartiendo este primer bloquecito en la tarde de la radio. Exactamente, ¿cuándo nos van a quedar cuánto? 8 minutos nada más
1: Niño,
0: para las
1: ¿cómo va?
0: 17, porque ahí vinimos charlatán, estuvimos charlando con Katy. Así que bueno, todo eso y se extendió para la apertura del programa. Así que vamos a ir rápidamente los 8 minutos que nos queda cumpliendo con lo prometido que son los servicios, ¿no? Que siempre brindamos cada tarde. Y vamos a comenzar con lo que tiene que ver el estado del tiempo, ¿no? Que tenemos 18 grados, cielo parcialmente nublado, la salida de la luna 16:15, ya fue. Y la puesta será a las 4:56. Así
2: Lindo
0: que,
2: horario.
0: sí, lindo día. Bueno, mañana jueves, ya 28, 28 de
1: Y el
0: mayo.
1: viernes ñoquis.
0: Sí, pero antes acuérdense que debe llegar el médico al pueblito. Mínima 5 mañana, máxima 20, espectacular
1: ¿Cómo hoy?
0: mañana. Claro, un poquito mejor. Soleado, soleado totalmente, sol radiante. El viernes baja un poquitín, nada. Mínima 5, máxima 17, mayormente soleado.
2: Cuidado con lo que vas a decir, Mayer.
0: El sábado 30 de mayo, la final de la Champions. Mínima 5, máxima 18, mayormente soleado. Y el domingo para despedir el mes de mayo, el mes de la patria, amor mío. Mínima 5, máxima 19, mayormente soleado. Así que mira, una cosa espectacular los días que nos quedan de mayo. Lo escucho, Eli Argentino.
3: Bueno, las rutas de la provincia de San Juan se encuentran transitables en general con precaución. La ruta de Nacional 40, transitar con precaución en sus distintos tramos, incluyendo el tramo hacia Hachal. Y además el personal de vialidad trabajando en zonas puntuales. La ruta nacional 150 transitable con máxima precaución, el tramo Hacha Rodeo y desde Huaco hacia Ichehualasto, zona de Valdecitos. Las rutas nacionales 20, 141 y 153 se encuentran transitables con precaución. La ruta nacional 141, que hacia la provincia de La Rioja, se encuentra plenamente habilitada, pero requiere atención en las banquinas. Ruta al paso internacional de Agua Negra, el fronterizo Chile permanece, bueno, esto. Pero es cerrado, ¿no? Por la temporada invernal de alta montaña. En detalle, en las rutas, ¿no? En nuestra provincia, en San José de Hacha, el estado general, transitables con precaución. La ruta provincial 478, Tomás Segundo Cruz, transitable con precaución, equipos trabajando. La ruta provincial 486, calle Varas, transitable con precaución, equipos trabajando. En Valle Fértil, estado general, transitables con precaución. La ruta provincial 507, Los Valencianos, transitables con precaución, equipos trabajando. Ruta provincial 510, tramo Villa San Agustín a las Tumanas, transitable con precaución, equipos trabajando. La ruta provincial 510, tramo Usno, Los Valdecitos, transitable con precaución, equipos trabajando. La ruta provincial 511, tramo ruta provincial 516, al límite con la provincia de La Rioja, transitable con precaución, equipos trabajando. La ruta provincial 523, la Majadita, transitable con precaución, equipos trabajando. Camino a Sierras de Chávez y Elizondo, transitable con precaución, equipos trabajando. En Iglesia, el estado general es transitable con precaución. La ruta provincial 430, tramo Angualasto, a Reserva Parque Nacional San Guillermo, transitable con precaución, equipos trabajando. La ruta provincial 405, tramo Rodeo Tutcún, transitable con precaución, equipos trabajando. Después tenemos en Uyuni, estado general, transitables con precaución. La ruta provincial 436, tramo La Cieneguita, a Las Crucecitas, transitables con precaución, equipos trabajando. La ruta provincial 414, tramo Derivador a La Virgencita, transitable con precaución, equipos trabajando. Esto es en Uyuni. En Sarmiento, estado general, transitables con precaución. La ruta provincial 268, calle Búfano, tramo ruta provincial 319 a Escuela Quintana, transitable con precaución, equipos trabajando. Y la ruta 318, tramo ruta nacional 153, Cañada Honda, a ruta provincial 351, Retamito, transitable con precaución, equipos trabajando. En Pocito, estado general, con sectores, hay unos sectores intransitables. La ruta provincial 159, calle 6, con intersección ruta provincial 64. y calle Chacabuco al oeste, intransitable por hundimiento de losa en puente. El desvío por calle Chacabuco a ruta provincial 155 y por esta calle Costa Canal para retomar la ruta provincial 159, calle 6. La ruta provincial 5, tramo ruta provincial 265 a ruta provincial 295, transitable con precaución, equipos trabajando. En 25 de mayo, estado general, transitables con precaución. La ruta provincial 262, tramo ruta provincial 255 a ruta provincial 259, transitable con precaución, equipos trabajando. Y finalmente la ruta provincial 270, tramo ruta provincial 229 a ruta provincial 239, transitable con precaución, equipos trabajando. Bueno, este es el parte diario que nos brinda el estado de las rutas provinciales, la Dirección Provincial de Vialidad de San Juan.
0: Bueno, Domingo, lo que nos va quedando...
2: Cortito, sí. Está en cuanto al calendario de ANSES, hoy haciéndose efectivo el pago de su haber a jubilados y pensionados que superan el mínimo y cuyos documentos terminan en 4 y en 5. Uh-huh. Está también en la jornada de hoy haciéndose efectivo el pago de asignaciones de pago único, matrimonio, adopción y nacimiento de la segunda quincena, es decir, hasta el 10 de junio hay tiempo, quienes se casaron, adoptaron o por nacimiento desde de la segunda quincena del mes de mayo. Están cobrando asignaciones familiares de pensiones no contributivas, que tienen tiempo hasta el 10 de junio, y también desempleo plan 1, documentos terminados en 4 y en 5. Recordando que los empleados públicos de la provincia de San Juan cobrarán su haber correspondiente al mes de mayo el día 30, y ya está previsto que el día 19 de junio perciban el medio aguinaldo.
0: Gracias, Domingo. Nos queda un minutito, Cintia, con música. Esperamos las noticias de las 17.

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1: Las 5 de la tarde, un minuto en la República Argentina. Allanan la casa del único detenido por la desaparición de Agostina Vega. Se trata de Gabriel Barrelier, quien fue la última persona que vio con vida a la menor de 14 años. Efectivos de la Policía de Córdoba, junto a personal del Ministerio Público, fiscal local, encabezan este procedimiento. Ludopatía en los jóvenes preocupa el posible aumento en las apuestas por el inicio del Mundial. Las consultas, recordemos, aumentaron después del Mundial de Qatar 2022. Así lo revelaba por Radio Nacional la psicóloga especializada en ludopatía y tecnoadicciones, Débora Blanca.
2: Las consultas en los últimos 3 años vienen siendo especialmente de chicos que vienen con deudas enormes con sus padres, y que mucho esto explotó a partir del Mundial de Qatar. Poquitos meses después empezó a pasar esto. Docentes que se comunicaban para decirnos que los chicos estaban apostando en la escuela.
1: Suspendieron las clases en una escuela de Mar del Plata por un caso de tuberculosis. Ocurrió en la escuela secundaria Alfonsina Storni, donde un alumno de 14 años dio positivo. Se trata del segundo episodio detectado en el ámbito educativo de esa ciudad en lo que va de este año. Las autoridades de la institución suspendieron el dictado de clases presenciales hasta el viernes para llevar a cabo una desinfección profunda y el rastreo de contactos estrechos. La información deportiva con Nicolás Álvarez.
3: Mercado de pases en el fútbol argentino. Marcos Rojo renovó contrato con Racing hasta el 2027 bajo el esquema de productividad. Por otra parte, el Changuito Ceballos jugará mañana su último partido con la camiseta de Boca y es muy factible que su futuro esté en el Napoli de Italia.
1: En Ushuaia, Tierra del Fuego, donde nos escuchás por AM780 y FM92.1, la temperatura es de 3 grados, una décima, sensación térmica 1 grado, una décima, y el cielo está despejado con neblina. En la ciudad de Buenos Aires, cielo cubierto, temperatura 13 grados, 8 décimas, humedad 87%.
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0: Gracias. Ese tema tan lindo. ¿Quién lo está haciendo esta versión? Valentina Márquez, la hija de Lisandro. Qué linda la voz de Valentina Márquez, ¿no? Este tema que es tan clásico, conocido por otra versión, ¿no? Claro, de Alex Ubago, lo hace ahora en versión cuarteto, con más ritmo, Valentina Márquez. Estamos de regreso con esa linda música. Jornada del miércoles acá en la radio, 10 minutos acaban de pasar de la hora 17 y estamos, bueno, obviamente reencontrándonos con la audiencia después de las noticias y todo lo que ya ha estado allí usted escuchando. Genios, coloque Tardes Negras de Valentina Márquez, ¿ve?
1: Antes de escúcheme el mensaje.
0: No, escuche tu mensaje, genios. Digan gracias, genios somos nosotros. No es porque cuando está con una botella parecemos, ¿no?
1: A mí los genios que más me gustan son los alfajores.
0: Sí. Genio del fútbol mundial, decía un gran relator.
1: Sí, señor.
0: Coloque Tardes Negras de Valentina Márquez. ¿Eh? Este es otro tema, pero en la versión de Valentina Márquez. Recién escuchamos claro. El tema de Alex Ubago.
1: No, si estaba la versión de Valentina Márquez recién.
0: Por eso, pero claro. El tema de Alex Ubago. Y claro. Ahora este tema también, pero en ella, ¿no?
1: Uh-huh.
0: Y bueno, me pregunta un oyente, dice... Elio, ¿qué sabe? ¿Viene Otamendi? Si llega arriba.
2: Si llega. Llegaría después del Mundial.
0: Ah, sí, dice porque no marcamos ni el aire, no, dice no, la amiga.
1: Ni la entrada ni la salida,
0: sí,
1: marcamos.
0: Dice, no marcamos ni llegaría. La hora.
1: Sí, estamos
0: bien. Bueno, ya va a venir esa música que está solicitando llegaría. La audiencia. Ajá.
2: Bueno, les comento, por ejemplo, de lo que es la cartelera de hoy, ¿no? De la Copa Sudamericana. ¿Quién van a tener partidos hoy?
0: Mm.
2: Y si tú eras el amigo, se los va a ver a todos. 4 partidos a la hora 19. Atlético Mineiro, Puerto Cabello. Cienciano, Juventus. Mm. Racing Club, Independiente Petrolero. Caracas Fútbol Club con Botafogo. Y también las dicen Olimpia, Paraguay, Audax Italiano de Chile, Vasco da Gama de Brasil con Barraca Central de Argentina. 21:30 también lo transmite en Radio Nacional, River Plate con Blooming, equipo de Bolivia. Y el mismo horario, Bragantino de Brasil con Carabobo de Venezuela. Estos partidos de la Copa Sudamericana. Eso es lo que se juega en la jornada de hoy. Se está jugando en la Liga Profesional de Reserva final. Deportivo Riestra 1, Estudiantes de la Plata 2. Están jugando, van 62 minutos. Bueno, son finales ya. Independiente Rivera Mendoza le ganó a Central Córdoba 2-1. Atlético Tucumán le ganó a Godoy Cruz 3-1. Vélez local perdió con Instituto de Córdoba 3-2. Belgrano sigue en dulce, ¿no? Le ganó a Quilmes 1-0. Y Newell's le ganó a Atlético Rafaela 3-0. Son partidos de la Liga Profesional de Reserva que recién finalizan estos cotejos.
0: Bueno, gracias querido Elio. Estamos en la tarde de Nacional Hachal, 12 minutos de la hora 17. Bueno, ahí seguramente la audiencia ya nos va a seguir solicitando más música, porque también recuerde que nos pueden solicitar
1: para el déjà vu.
0: Claro, después sí. Las 18, porque hoy vamos a aprovechar al máximo, ¿no?
1: Acá estoy mirando uno de los mensajes. Dice, buenas tardes, equipo lindo de Nacional.
0: Gracias.
1: ¿Cómo les va?
0: Bien, bárbaro.
1: Me alargo, dijo el chicle.
0: Sí. Bueno,
1: yo quisiera escuchar algo de Neil Diamond.
0: Lo
1: oyente.
0: Bien, mire. Ahí puede ser. Gracias. Para el déjà vu.
1: Vamos a ver si hay algún disco de Neil Diamond. Reconocido por estos lados del mundo es el Noches Cálidas de Agosto.
0: Uh-huh.
1: Un álbum grabado en 1976 para el déjà vu. En el año 1976 Neil Diamond, que era ya súper conocido, celebraba los 100 años del sonido grabado. En 1975 se celebró una serie de recitales llamadas Noches Cálidas de Agosto. Y bueno, de ahí vamos a sacar, me parece, un par de temas, porque ese claro. Álbum creo que está acá. Así que de una. Va para ese lado. Bueno, y también se ofrece servicio. Ah, mira qué lindo.

0: va a jugar con Rosario Central, Libertad de Paraguay con Universidad Central, y esto a la hora 19, a las 21:30 hay cuatro partidos hoy: Fluminense con Deportivo La Guaira, Bolívar, Independiente Rivadavia de Mendoza, Peñarol de Uruguay, Independiente de Santa Fe de Colombia, Corinthians de Brasil con Platense, equipo de Argentina. Estos son los partidos de Copa Libertadores de América, la última fecha, juegan en la jornada de hoy.
1: Bueno, saludito a Carlito Flores, fiel oyente también, cada siesta tarde nos espera, nos escucha, así que bueno, un saludo grande, y ya enseguidita vendrá la música también que ha solicitado. Bueno, les quería comentar que Chihuahua bajo la luna llena, ¿no?
2: Qué experiencia.
1: Hay días y horarios ya para vivir una experiencia, como dice Domingo, única e inolvidable.
2: Es increíble.
1: Sí, dice que para esta edición, el calendario oficial difundido por la administración del parque estableció que las caminatas nocturnas se llevarán a cabo durante 4 noches consecutivas. Escuche bien.
2: A ver.
1: Viernes 29, sábado 30, domingo 31 de mayo, concluyendo el día lunes 1 de junio. Durante el trayecto, las famosas geoformas, los gigantescos paredones arcillosos y las particulares texturas del suelo se aprecian iluminados de forma exclusiva por la luz natural del satélite, creando una atmósfera misteriosa e inolvidable.
2: ¿Qué es lo que pasa también acá en Mogna?
1: Claro.
2: Está laburando un grupo de gente. Hemos visto unas fotografías realmente increíbles.
1: Linda, ¿no?
2: Y Marce, teniendo en cuenta la salida de la luna, estos son los días para aprovechar.
1: Sí, esos cuatro que le hemos mencionado, y el recorrido por este sitio, distinguido como Patrimonio Natural de la Humanidad por la UNESCO, se realizará en compañía de guías especializados. Ellos son los encargados de enriquecer la travesía compartiendo con los grupos las particularidades geológicas, los secretos paleontológicos y las historias que resguarda este rincón único en el mundo. Así que bueno, allí está la posibilidad de disfrutar Ichigualasto bajo la luna llena.
0: Bueno, mañana juega Boca Juniors con Universidad Católica de Chile, y Fernando Zucchi calentó la previa contra Boca y lanzó las advertencias de Chile. Dice: no pensamos en el empate, dijo. Boca se juega una verdadera final en la Bombonera, pero del otro lado dejaron en claro que no van a especular con el resultado. Fernando Zucchi, exjugador de Boca y actual futbolista de la Universidad Católica de Chile, habló antes del partido decisivo por Copa Libertadores y aseguró que el conjunto chileno saldrá a buscar la victoria. Queremos ganar y ser protagonistas, expresó con muchísima confianza. Aunque el empate le alcanzaría a los cruzados para clasificar a octavo final, el Zucchi descartó completamente esa posibilidad y remarcó que el objetivo del equipo es terminar primero en el grupo. En este tipo de partidos, uno no piensa en empatar, afirmó el mediocampista, dejando un mensaje claro para Boca. Además destacó que confían plenamente en lo que vienen haciendo fuera de casa y que intentarán jugar de igual a igual al equipo de Claudio Úbeda. Las declaraciones se suman a los otros protagonistas de la Universidad Católica, que ya empezaron a encender el clima antes de la gran noche de la Bombonera. Desde el plantel chileno aseguran que no se sienten menos que Boca y que irán a buscarlo todo en Buenos Aires. Mientras tanto, el Xeneize sabe que solo le sirve ganar para seguir con vida en la Copa, y el margen de error ya no existe para el equipo Xeneize, ¿no? Mañana. ¿Qué partido, no?
2: Tú.
0: Te equivocás, quedás afuera.
2: Claro, es el tema.
0: Como le pasó contra Huracán, se equivocó Boca, afuera.
2: Y no es una cuestión de decir solo el planteo técnico, solo el estado físico, solo las individualidades, solo el contacto. También juega la suerte.
0: Sí.
2: También juega la suerte.
0: Pasa eso.
2: Penal. Decime si no juega la suerte por ahí. Generalmente los jugadores que han sido la figura del partido se las ataja con
0: O no te cobran el penal, como le pasó a Boca. En las últimas jugadas ni las fueron a revisar siquiera. Y a otros, bueno, hasta cuatro partidos. Hasta 5 minutos están para analizando.
1: Claro, que eso es lo que.
0: Sí, bueno, por eso ya Boca
1: genera malestar.
2: Moviendo las líneas con.
0: Sí.
2: Con tecnología.
0: Claro. Sí. Pero. Es así. Por eso siempre digo yo, como le decía, siempre están cargados de la subjetividad. Claro. Por un sujeto, una persona. Y siempre tiene es muy subjetivo lo que decide. O sea, no es una, diga usted, un

0: ha pasado, por decir, usted ve casi sí. las mismas situaciones. Pasó el partido de Boca, no le cobraron el penal, porque era mucho más clara
1: de
0: la forma, y a otra le cobraron mancha, igual y penal.
1: Claro, sí.
0: Y así pasa.
1: Pasa así,
2: pasa
1: y si
2: así.
1: No van a las interpretaciones.
0: Después, ¿no?
1: Porque un árbitro vio una cosa y el otro otra.
0: Y, sí, sí, y así
1: está. Y ahí está el tema, ¿no? Así que bueno. Estamos en la tarde de Nacional Hatcher compartiendo buena música. Ya vamos a cumplir con la música que nos están solicitando, Cindy Macarena. Sí, y lo de Changuito, que nos pedía la música de El Monstruo, Sebastián.
3: Para vos, Marcelo Mayea. Cantalo. Gol de Belgrano.
1: ¿Quién es? Pero, ¿quién es ese amigo?
4: Hay una interferencia, Marce.
1: No, pero
4: hay interferencia
1: ¿quién es,
4: en el aire.
1: ¿Quién es ese amigo que nos escribe? Creo que lo conozco.
4: No sé, pero es una interferencia que hay.
3: Para vos, Marcelo Mayea.
4: Ah, debe ser.
3: Cantalo. Gol de Belgrano.
1: No.
3: Gol de Belgrano.
1: Tiene que ponerle más onda, porque le dice gol.
4: ¿Te animás que, Marce, vamos a hacer un concurso?
1: Vamos a hacer un concurso de que manden relatos cortitos.
4: No, vamos a hacer un concurso, en serio, ¿eh?
1: Sí.
4: Posta. Cuando estemos a 2-3 días del Mundial. Pero preste atención, o no lo digo, porque por ahí viste que decimos
0: después,
4: algunas cosas y aparece
1: aparecen en otro lado.
4: Anticipation.
1: Sí.
4: Anticipation.
1: No, déjelo para.
0: Ahí
1: sobre el pucho decimos sí. De qué se trata.
0: Bueno, ¿no? Les comento a los delegados de la primera B Liga Hatcher de Fútbol. Hoy tienen reunión ahora 18:30.
1: Ajá.
0: A los delegados de la primera B Liga Hatcher de Fútbol, reunión de tablas. Hoy a la hora 18:30 horas.
4: Hay un título que preocupa. El tema es que me parece que no pasamos más de la preocupación y no llegamos a la ocupación. Hay un tema que preocupa, lo firma Ale Pellegrinuzzi, a esto en Diario Huarpe. Dice que las hidroeléctricas de San Juan operan a menos de la mitad de su capacidad, por falta de agua. Lucas Estrada, presidente de EPSE, analizó el impacto de la sequía histórica y las proyecciones climáticas que podrían revertir la situación energética actual. Bueno, se lo vamos a contar dentro de un rato a eso y varias cosas que tienen que ver con sequías, clima extremo y varias cuestiones en las que hay que empezar a observar porque se nos viene un verano complicado. Ya sé que estamos, ni siquiera empieza invierno, pero hay cuestiones que va a haber que tenerlas en cuenta. Se espera un clima extremo, lo mismo que está ocurriendo en el hemisferio norte en este momento, que están, ni siquiera han entrado en verano y hay lugares que tienen 48, 49 grados de temperatura, hay gente que ha fallecido, hay gobiernos que han tenido que salir a instalar carpas refrigerantes para la población.
1: Sí.
4: No estamos hablando de para la población, en distintos lugares públicos, para que gente pase las horas pico de calor. Hay que ponerse, imagínense, nosotros que somos provincia cálida
1: de por sí.
4: Hay que ir poniéndose al tanto y escuchar a la ciencia alguna vez.
1: Ponerse a trabajar con tiempo, ¿eh?
4: Sí.
1: Bueno, Cintia Macarena, venga usted con la música y ahora sí vamos a disfrutar de este nuevo bloquecito acá en la radio.
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0: Gracias, Cintia Macarena Torres. Estamos de regreso en la tarde nacional. 38 minutos de la hora 17, previo a lo que va a ser el déjà vu en esta jornada del miércoles. Y por supuesto, estamos acá en la radio compartiendo buena música también y obviamente vendiendo.
1: Le vendo cubiertas.
0: Le vendo.
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0: Bueno, le comentamos que Milo J fue el ganador más joven del Gardel de Oro en la historia. Dijo: me cambió la vida. Con apenas 19 años, el artista bonaerense se consolidó como la gran figura de la música argentina tras el éxito de La Vida Era Más Corta, el disco que redefinió su carrera.
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2: Bueno, estaba hablando de los premios, premios Gardel, ¿no? Fede Córdoba fue recordado en los premios Gardel y emocionó al folclore argentino. La ceremonia de los premios Gardel vivió uno de sus momentos más emotivos con homenaje a Fede Córdoba, la inolvidable voz de las voces de Orán. En medio de una noche histórica para la música nacional, el artista salteño fue recordado con profundo cariño y respeto, destacando su enorme aporte al folclore argentino y el legado que dejó arriba de cada escenario. Dueño de una voz única y de un estilo que marcó generaciones, Federico Córdoba continúa presente en las canciones que siguen acompañando al público en peñas, festivales y encuentros folclóricos de todo el país. El reconocimiento despertó emoción entre artistas, colegas y seguidores que aún mantienen vivo el recuerdo de unos grandes referentes del norte argentino. Porque las voces que dejan huella nunca se apagan. Y dice, ¿y para qué, no?
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0: Bueno, la universidad también abrió su Feria Educativa 2026 y espera más de 8.000 estudiantes durante estas jornadas.
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0: Nueva subida del dólar blue en San Juan a 1480 estuvo hoy para la venta.
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0: Bueno, gracias querido Domingo Ernesto, estamos cumpliendo también con la gente que vende acá en la radio, ¿no? Como todos los días, cada jornada.
2: Bueno, les comento, la selección argentina jugará dos amistosos previos al Mundial versus Honduras, va a jugar el 6 de junio y el otro partido versus Islandia el 9 de junio. Para estos partidos, Lionel Scaloni decidió citar a futbolistas que van a funcionar como sparring del campeón del mundo. Otros jugadores citados, Joaquín Fleitas y Nicolás Capaldo. Lionel Scaloni dará a conocer los 26 jugadores que integran la lista definitiva el próximo viernes. Uh-huh. El próximo viernes darían a conocer.
0: Viernes 29. Bueno, vamos a estar atentos entonces.
1: Bueno, les había prometido darle algo de información de esta nota firmada por Ale Pellegrinuzzi para Diario Huarpe, donde titula: las hidroeléctricas de San Juan operan a menos de la mitad de su capacidad. Dice: San Juan atraviesa uno de los periodos más desafiantes de su historia reciente en materia de producción energética. La prolongada escasez de recurso hídrico, agua, ha golpeado directamente la capacidad de respuesta de las centrales hidroeléctricas situadas sobre el río San Juan. En diálogo con Diario Huarpe, Lucas Estrada, presidente de Energía Provincial Sociedad del Estado, brindó un panorama detallado sobre el estado de los diques y las proyecciones para los meses venideros. Dice, en su dato más contundente revelado por el titular del EPSE, que las plantas hidroeléctricas de la provincia están operando por debajo del 50% de su capacidad nominal. Esta situación es la consecuencia directa de un ciclo de sequía extremadamente largo que ha mermado significativamente los caudales. Estrada explicó que, si bien se debe distinguir entre la generación de energía y la oferta de potencia, ambas remuneradas en el mercado eléctrico mayorista, la producción energética neta se encuentra muy por debajo de los valores que permitiría el módulo promedio histórico del río San Juan. La cantidad de energía que puede generar la hidroeléctrica depende del agua, remarcó Estrada, subrayando que la actual crisis hídrica ha impedido que las centrales trabajen a su ritmo habitual, aunque en términos de potencia la provincia se encuentra en una posición estable. La generación real de electricidad está condicionada por la disponibilidad del recurso natural, el cual permanece en niveles deficitarios. El escenario actual está enmarcado en la salida de un año calificado como muy malo desde el punto de vista hídrico. Sin embargo, las autoridades monitorean de cerca los datos globales para intentar predecir el comportamiento de las cuencas. Todo indica que hay cada vez menos agua. Pero cada vez hay más concesiones. Eso es lo inexplicable. ¿Cómo podés explicarlo a eso? Siguen dándose concesiones para uso de agua en alta cordillera. Pero todos sabemos que cada vez hay menos agua. En este momento, por autoridades de la provincia de San Juan, las hidroeléctricas de San Juan están trabajando a un 50% por falta de agua. Uh-huh. Dato a tenerlo en cuenta para ocuparse, ¿será?
0: Claro, con tiempo. Bueno, le estábamos comentando también lo que tiene que ver con la preocupación que hay con esta crisis en la mayor avícola del país, ¿no? La conocida avícola que cerró su planta de Entre Ríos y peligran 950 puestos de trabajo, ¿no? Así que bueno, toda una situación.
1: Casi mil personas, sí. a un... Es prácticamente un pueblo que vive de ese, sí, de esa planta.
0: Sí, lamentablemente, ¿no?
1: Son 4.000, 5.000 personas que viven de ahí. Porque hay que multiplicar cada trabajador por lo menos por 4.
0: Claro, porque esta firma, recuerde que el año pasado cerró otra de sus plantas también en la provincia y tomó una decisión por tiempo indeterminado y culpó a los sindicatos de aplicar medidas inflexibles y desproporcionadas. Los trabajadores reclaman su reapertura, ¿no? Mm. Bueno, todo un tema, sí, con la gente que estaba allí trabajando. señor. Bueno, toda una situación. Bueno, estamos casi a 10 minutitos de las 18. Nos vamos preparando para el déjà vu.
2: Bueno, desempolvando los recuerdos, ¿no? El ciclista argentino Arturo Orlando Cachubusto fue nacido en Caucete, fue una de las grandes figuras de ciclismo en ruta en las décadas 1960-1970. Reconocido principalmente por ser un imbatible embalador y velocista. Sus logros deportivos más destacados incluyen récord histórico en la clásica Mendoza-San Juan en el año 1972. Logró una marca mítica al completar el tradicional carrera con un tiempo de 3 horas, 28 minutos y 45 segundos. Este récord de velocidad, promediando los 50 kilómetros en la hora, se mantuvo invicto durante 28 años hasta que el cordobés Jorge Giansinti logró bajarlo en el año 2000. Racha de victorias consecutivas en el ámbito regional y nacional es recordado en las páginas del ciclismo por haber alcanzado un impresionante récord de 12 carreras ganadas de forma consecutiva. Ganador de las grandes clásicas, como la doble Caringasta, se coronó en las principales competencias de ruta del calendario de la época, compitiendo palmo a palmo con otras leyendas de la época de oro del ciclismo sanjuanino como Antonio Payo Matecevach y los hermanos Chancay, entre otros. Bueno, este es el recuerdo de la educación de este gran ciclista, ¿no? Arturo Orlando Cacho Bustos.
0: Bueno, gracias, querido Helio Argentino Rodríguez. Bueno, vamos a ir en estos últimos minutitos también a disfrutar de buena música. Me dice Cindy que ya también ha diagramado, ha preparado todo lo que tiene que ver con el déjà vu, que vendrá dentro de algunos minutitos nada más, así que no se lo pierdan. Esta jornada del miércoles, mitad de semana, en la recta final del mes de mayo. La música, y en un ratito nada más estamos de regreso.

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1: Las 6 de la tarde en la República Argentina. Bajó el riesgo país. El indicador que elabora el banco JP Morgan señaló que el riesgo país está en los 498 puntos. Esta caída, informó la entidad financiera, se debe al buen resultado que generaron los bonos soberanos, donde las subas llegaron al 1%. Dicta la conciliación obligatoria en el conflicto de trabajadores aceiteros. El Ministerio de Capital Humano informó que la medida es por el término de 15 días a partir de hoy. Durante ese periodo, las organizaciones sindicales deberán dejar sin efecto toda medida de acción directa y prestar servicios de manera normal y habitual. La información del tránsito con Ernesto Arriaga.
2: La General Paz muy lento hacia Liniers, un colectivo con desperfectos mecánicos a la altura de Beiró. Por favor, circular a 20 kilómetros por hora. Aeroparque 6 operan con normalidad y la Buenos Aires, la Plata, la Ubasa con bastante tránsito, máximo 80 kilómetros por hora.
1: En La Rioja, en donde nos escuchás por AM620, la temperatura es de 17 grados con cielo algo nublado. Aquí en Buenos Aires, 13 grados 8 décimas, humedad 87%, el cielo está cubierto.
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0: Bien, gracias Cintia Macarena. Con buen ritmo estamos regresando después de este momento de déjà vu en la tarde de Nacional Hachal Buenaventura Luna. Han pasado exactamente, ¿cuántos minutitos? 29 ya de la hora 18. Estamos de regreso. Recuerde que en un rato más se viene el panorama nacional de noticias y luego se viene Pasión Nacional segundo tiempo, ¿no? Es así, Cintia Macarena. No hay ante otra transmisión, ¿no? Previo a la de las 21. Así que bueno, vamos a estar atentos. Bueno, información. Vamos haciendo un repaso ligerito por lo que se va actualizando. Esta siesta, en Pocito, un hombre de 73 años cortó un árbol junto a un amigo cuando se descompuso y falleció. Impacto macabro. Encontraron dos caballos faenados en un descampado en San Martín. Preocupación, vecinos de un barrio de La Bebida deben enrejar los medidores de gas para evitar que se los roben. El sanjuanino Gonzalo Leiva fue citado por Racing y podría debutar ante Independiente Petrolero. Scaloni reveló que tiene una duda en la lista de la selección argentina y explicó por qué no convoca a Dybala a esta Copa del Mundo. El gobierno nacional espera que Adorni presente su declaración jurada y se resigna ante una eventual citación judicial. Así que bueno, algunos de los títulos que vamos compartiendo, renovamos el optimismo, los nuevos números que le llegaron al gobierno nacional y el pedido para que baje la interna. Como decíamos, crece en la mayor avícola del país. Granja Tres Arroyos cerró su planta Entre Ríos y peligran 950 puestos de trabajo. Acertó a los campeones en tres mundiales consecutivos y sorprendió con su pronóstico para el 2026. Luego le decimos qué dice este amigo, ¿no? Bueno, algunos de los títulos. Oficialismo y oposición buscan una última sesión antes de que comience el mundial y el receso invernal. Porque, bueno, va a haber un receso también ahí si con el mundial.
1: Claro.
0: No, pero digo el receso. En las cámaras.
1: Ah, claro.
0: Por el mundial, porque todo.
1: Sí.
0: ¿Hay
1: sí,
0: cadena? Sí. Bueno, vamos a la cadena. Ah, va a entrar la cadena deportiva, me dice Cintia. ¿Ves que le decía? Algo me lo presentía. Bueno, nos vamos hasta mañana, porque después viene River. Y mañana ya nos vamos a reencontrar a las 16. ¿Sabe, Domingo?
1: Sí, señor. Sí, Dios quiere.
0: Bueno,
1: gracias, querido. Nos vemos. Chao.
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3: 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Hoy, por la fecha 6 de la Copa Sudamericana, Racing Independiente Petrolero. Desde el cilindro de Avellaneda, relata Luca de Jesús.

0: Bienvenidos a esta jornada de Conmebol Sudamericana. Bienvenidos al Estadio Presidente Perón, la academia que ya no es de Gustavo, cierra su participación, cierra su papelón a nivel internacional en esta Conmebol Sudamericana y recibe al conjunto boliviano, Independiente Petrolero, este humilde equipo de Sucre, al cual Racing le ganó con lo justo, sin sobrarle demasiado, cuando comenzaba este camino que finalmente iba a ser corto en la Conmebol Sudamericana. Racing, con este interinato que recién comienza, de Sergio Chirola Romero y de Luciano Lulia Wed, el día después de la salida de Gustavo Costas, luego de un fin de semana convulsionado en el mundo Racing, hoy con muchos pibes, hoy con el sello del predio Tita, desde el arranque y también en el banco de suplentes, intentará cerrar su participación en la Conmebol Sudamericana con una victoria para al menos maquillar un poquito, para al menos decorar lo que fue este papelón internacional del equipo de la academia. Enfrente, Independiente Petrolero, que quiere despedirse a lo grande, también sin ningún tipo de chance de clasificarse naturalmente a la próxima instancia de este certamen internacional, pero ¿por qué no escribir una página dorada en su humilde historia aquí en el cilindro, que otra vez, y esperemos que por última vez, está sin público, está desnudo, está vacío, lo cual después nos contará Santiago Lucía, Hernán Valdés, si puede llegar a ser favorable para los pibes de Racing o no, porque hoy el clima que se respira en el conjunto de Avellaneda es un clima espeso, un aire por momentos quizás tóxico, por todo lo que envuelve el detrás de escena político en esta institución. Racing después de Costas, Racing con Chirola Romero y Lulia Wed para ir por la victoria y terminar este andar en la Conmebol Sudamericana. Abrimos el telón y empezamos a disfrutar de la previa de Racing Independiente Petrolero en la radio más grande de la Argentina. Haciendo la entrada en calor, y es momento de presentar al comentarista de la tarde noche en el cilindro mágico de Avellaneda. Es momento de darle la bienvenida a Santiago Lucía, el comentarista del partido.
1: Tardes, tardes, noches en Avellaneda, en toda la Argentina. El saludo extendido a cada uno de los compañeros y por supuesto a la audiencia futbolera de Nacional, en el este, en el oeste, en el norte y en el sur, en todos los puntos cardinales de nuestro país, como siempre viviendo esta pasión que tenemos los argentinos, que es el fútbol. Nosotros en Avellaneda hay noches en las que el fútbol parece un examen de conciencia, y esta puede ser una en el Estadio Presidente Perón, porque Racing vuelve a jugar por la Copa Sudamericana, pero esta noche sin el peso de la ilusión. Eliminado, golpeado, herido en su orgullo y envuelto además en un clima espeso, incómodo, casi irrespirable por momentos, como si el ruido alrededor del club hubiera terminado tapando el sonido más importante, que siempre será el de la pelota. La salida de Gustavo Costa dejó algo más que un banco vacío, el que tenemos enfrente de la cabina de Nacional. La salida de Costa dejó una grieta emocional en un club que hace muy poco parecía caminar abrazado a sus ídolos. Y en esa grieta también quedó expuesta la figura de Diego Milito, cuestionado por muchos hinchas, discutido por decisiones que rompieron lo que aparentemente era una armonía. Tal vez ahí está lo más triste de esta historia que está transitando Racing, cuando los símbolos del club dejan de mirarse como compañeros de una misma causa y empiezan a quedar enfrentados por el desgaste de poder, entre tantas cosas. Y entonces aparece este partido, el que describía Luca de Jesús en su apertura, un partido extraño, un partido de copa que no tendrá copa para ninguno de los dos. De esos partidos que el calendario obliga a jugar, aunque lógicamente el futbolero se pregunte, ¿para qué? Racing frente a Independiente Petrolero en una noche que parece más de balance que de competencia, porque cuando la eliminación ya está escrita, el fútbol pierde parte de ese vértigo que tiene que tener y entra en una zona casi melancólica, donde para discutir el pasado o intentar construir el futuro no aportará demasiado lo que pase en los próximos 90 minutos. Aunque quizás justamente ahí, en esa construcción de futuro, pueda aparecer una pequeña luz, porque cuando hay urgencia, cuando las obligaciones aparecen, muchas veces suelen aparecer posibilidades para mirar para abajo. Y ahí están los pibes de Racing, que todavía no conocen lo que es jugar en esta cancha, todavía no conocen los sonidos del cilindro, y hoy van a tener su posibilidad. Quizás Racing necesite un poco de eso, volver a mirarse en la frescura de los pibes que todavía creen en una camiseta, más allá de las disputas de poder y políticas de las que viene Racing en las últimas horas. El fútbol tiene muchas paradojas hermosas, otras crueles. A veces, en medio de una noche gris, cuando parece que ya no queda nada por disputar, aparece algo, y tal vez Racing, entre tensiones, reproches y despedidas, esta noche tenga que empezar justamente por ahí. Volver a mirarse para encontrar algo de sí mismo. Estamos en el Estadio Presidente Perón, somos la radio más grande de la Argentina. Se levanta el telón del Fútbol Show Nacional, relata Luca de Jesús, y para mí, Luca, va a ser un gusto acompañarte.
0: La presentación del comentarista Santiago Lucía, que conoce estos pasillos, que seguramente, al igual que todos los que estamos aquí en la cabina del presidente Perón, extrañamos el público, extrañamos el ambiente, extrañamos cómo suena el hincha de Racing en este estadio tan pero tan bello. Un estadio que el señor Hernán Valdés también conoce. Un hombre que recorre las calles de Avellaneda constantemente, a veces en una vereda, hoy en la otra, hoy junto al Chirola Romero, junto a Luli Ewed, para conocer todas las novedades de la academia, que ya no lo tiene a Gustavo, lo tiene al Chirola y lo tiene al Luli, para conocer lo que hay que saber del Racing Club de Avellaneda. Bienvenido, Hernán Valdés.
2: ¿Cómo le va, de Jesús? Fuerte abrazo para usted, para Santi. Así es, la academia, que tiene un partido especial a puerta cerrada por esa sudamericana que ya está afuera, después de lo que fue el empate con Caracas y que matemáticamente lo dejó sin chances de una segunda rueda. Ahora también la salida de Gustavo Costas, que hizo mella, que hizo ruido en toda Avellaneda, y que con Agüed y con Romero como interinato tendrán que llevar adelante este partido y el del próximo domingo, cuando en Jujuy Racing juega ante Defensa y Justicia. Hablando de esa dupla técnica, trajo 9 juveniles a la convocatoria y 4 serán titulares: Escudero, Tello, Gonzalo Sosa y Tomás Pérez. El 11 está confirmado, porque Cambeses será el arquero, Canavo, Pardo, Escudero y Nacho Rodríguez en el fondo, Tello, Mijevich, Fernández, Gonzalo Sosa, Duban Vergara y Tomás Pérez será el 11 Racing. Para hablar en esta previa y durante el partido, ya hubo una reunión virtual con Hernán Crespo. ¿Es el único candidato o van a esperar después del Mundial? Hay que ver qué jugadores se van y qué jugadores continúan, porque ya la danza de nombres hace fuerte ruido acá en Avellaneda.
0: La presentación de Hernán Valdés desde el banco académico. Momento de pasar al equipo visitante, al conjunto boliviano, a Independiente Petrolero. Todas las novedades del conjunto de Sucre con Sergio Zarratea. Bienvenido, Sergio.
3: Hola, de Jesús. Hola, Santiago Lucía. Aquí estamos en el vestuario visitante, aquí en el cilindro de Avellaneda. Este Independiente Petrolero que llega en el campeonato boliviano en la quinta posición. 7 fechas se han jugado hasta ahora en el torneo. El equipo tiene 12 unidades allí en la Liga Boliviana, que junto a Libertad de Paraguay, que está jugando Copa Libertadores de América, Independiente Petrolero y Libertad son los dos únicos equipos, sumando los dos torneos continentales, la Libertadores y la Sudamericana, que han perdido los 5 partidos que han disputado. No han sumado un solo punto. en esta sudamericana, convirtió 3 goles, le hicieron 13, y llega a esta última fecha, obviamente, eliminado del torneo, para jugar con mayoría de titulares. 7 de los últimos 11 que puso en esta Copa están esta tarde en Avellaneda. El equipo: Gutiérrez en el arco, Eduardo, Leaños, Palma y Torres, Cardoso, Adelán, Rojas, Mercado, Cristaldo, Rivas, el equipo del brasileño Thiago Leitão.
0: Conocimos a los protagonistas, conocimos el 11 de Racing, el 11 de Independiente Petrolero. Momento de ir a Maipú 555 para presentarla a ella, a Juli Nataluti, que va a estar a cargo de los estudios centrales de Radio Nacional. Hola Nataluti, bienvenida, buenas noches.
4: Hola Luca, hola Santi, ¿cómo les va? El placer enorme de saludarlos y de sumarme a esta nueva transmisión de Fútbol Show Nacional con una tarde-noche movida en ámbito internacional, porque habrán varios marcadores abiertos a partir de las 19, tanto en la Copa Libertadores y la Copa Sudamericana. Por la Copa Libertadores, Independiente del Valle enfrentará a Rosario Central, estaremos haciendo minuto a minuto, Rosario Central ya clasificado. También tendremos a Libertad Universidad Central. Y por la Sudamericana, Atlético Mineiro, Puerto Caballero, Cienciano Juventud, Racing con Independiente Petrolero con sus relatos. Y además Caracas Botafogo, los dos ya clasificados también, no se podrá modificar, pero un partido para cerrar esta fase de grupos. También tenemos los marcadores, lo que fue el día de ayer, con muchas novedades para los equipos de fútbol argentino. Y lo que será Yo intenté poner el mejor ánimo.
0: No, se la escucha muy bien. Eso habla de su profesionalismo después del golpazo
4: casi
0: de anoche.
4: No vengo, pero no había quien me reemplace.
0: Bueno, hay varios que estábamos allí.
4: Estaría para faltar los dos, tenemos que faltar los dos. Pero bueno, mañana también tenemos a Boca, que tiene que jugar la definición, y más tarde también con relatos de Martín Perazzo y comentarios de Nico Álvarez, el partido de River ante Blooming, además el WhatsApp que está explotando en el 11-3-870-7485, porque recordemos que participan por todos los sorteos. El buzo de Centauro, la camisa de Pura Sangre, el voucher para 2 personas en Antenor, Tomás Jofré, y por supuesto la camiseta Elección, todo mandando el mensaje al WhatsApp de la radio, lo estaremos leyendo. Estaría bueno que manden mensajes con cariño para vos y para mí, que estamos en un mal momento.
0: Sí, es un pésimo momento. Hola, Gustavo. Hola, Jove. ¿Cómo le va, locutor? ¿Cómo anda?
5: ¿Qué tal, Luca? ¿Cómo anda?
0: Qué bien que se lo escucha.
5: Perfecto.
0: Ya no va a poder
5: Todos golpeados acá. ¿Qué pasa?
0: Oh. Ya usted no va a poder hacer su imitación.
5: La es mi vida.
0: Hasta pronto, Gustavo.
5: Ya.
0: ¿Vas a volver como entrenador o como dirigente, Gustavo?
5: No sé, caliente.
0: ¿Te van a pagar todo el contrato o poquito, Gustavo?
5: Primero Racing.
0: Empezamos a disfrutar de la previa de Racing Independiente Petrolero en el Fútbol Show Nacional, en la radio más grande de la República Argentina. Voces ya presentadas con Santi Lucía en los comentarios, Hernán Valdés y Sergio Zarratea en la zona baja, Gustavo Jove en la locución comercial y Julieta Nataluti en estudios centrales, con el trabajo desde el presidente Perón de Chapa Foods, con todo el equipo de producción y la parte técnica de la radio trabajando para ustedes en este super miércoles, porque ya estamos preparados para Racing y para Independiente Petrolero. Pero después, a partir de las 9 de la noche, nos vamos volando al Monumental, donde juega River, donde juega Blooming, donde relata Perazzo, donde comenta Álvarez, ahora en Radio Nacional. Pequeña pausa y ya se viene la Academia.
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0: al estadio Presidente Perón. Regresamos al cilindro mágico de Avellaneda. Ya se empieza a ver al cuerpo arbitral de este partido, encabezado por el ecuatoriano Augusto Aragón. Ya nos va a contar Hernán Valdés quienes acompañan a este trinomio ecuatoriano que tendrá la responsabilidad de dirigir este partido con condimentos, al menos Santi Lucía, para ver si hay una inyección anímica en Racing después de la salida de Gustavo Costas. Y siempre al hincha en general del fútbol argentino le llama la atención, no sé si lo seduce, pero sí que lo pone a estar más atento cuando debuta algún pibe, para ver cómo vienen los inferiores. Y esta academia de juveniles, hoy con examen internacional para Chirola Romero y para Lulia Webb.
1: Sí, creo que pasa por ahí el principal atractivo que tiene esta tarde-noche en Avellaneda, de mirar a los pibes con, obviamente, una dupla técnica que está absolutamente identificada con el corazón académico, por lo que representó Chirola Romero cuando jugaba, lo propio para Luli Agüed, además campeón con la camiseta de Racing en el 2014, y ellos al frente del equipo que está más próximo a la primera, que es la división reserva, y ya en el primer partido, porque habrá un segundo que será el domingo en Jujuy por la Copa Argentina, intuyo que ahí, porque en lo competitivo Racing se juega mucho más que hoy, se juega algo, hoy no se juega nada en términos competitivos, sí habrá un Racing más parecido al que dejó Gustavo Costas. Y hoy por eso aparecen nombres de chicos que en el club se viene escuchando hace tiempo que tienen que tener minutos de rodaje en primera. Algunos de ellos ya han aparecido y otros no tanto, pero hoy ver a Escudero, ver a Tello, ver a Gonzalo Sosa, ver a Tomás Pérez, para el hincha de Racing seguramente que es un atractivo, además también de empezar a fortalecer el ánimo desde el punto de vista emocional. Se necesitan en Racing buenas señales, más allá de que hoy no se juegue nada, irse con un triunfo, y si es argumentado de una buena manera, será mucho mejor que cualquier otro escenario.
0: Van a aparecer los protagonistas del partido por ese túnel, por esa manga, en este estadio vacío. El presidente Perón, por la sanción a Racing después de aquel recibimiento contra Flamengo en la semifinal de la Copa Libertadores. Protagonistas a la cancha, Racing vestido de Racing, Independiente Petrolero con una casaca alternativa más oscura que colorada. Momento de repasar formaciones con la presentación de Gustavo Jove. Así forma la academia.
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3: 25 el capitán Facundo Cambese, 4 Ezequiel Canavo, 18 Franco Pardo, 43 Gonzalo Escudero, 19 Ignacio Rodríguez, 46 Alejandro Tello, 10 Matko Mihevich, 24 Adrián Fernández, 44 Gonzalo Sosa, 7 Duban Vergara, 58 Tomás Pérez, el 11 que dijeron Romero y Agüed.
0: Momento de presentar el 11 de la visita. Así forma, así va Independiente Petrolero.
4: Le cuento de Jesús cómo iría parado el equipo de los refineros. Vaya anotando también. El 1, el arquero Johan Gutiérrez. En el fondo habrá una línea de 5. El 3, Eduardo. El 88, Adelán. El 5, Palma. El 32, Leaños. Y el 2, Saúl Torres. En la mitad de la cancha, el volante central será el 20, Alan Mercado. A la derecha estará el 7, Rudy Cardoso. A la izquierda el 6, Daniel Rojas. Y más arriba el 19, Gustavo Cardoso. Y el 23, Rodrigo Rivas.
0: Presentamos al cuerpo de la justicia, presentamos a los árbitros.
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3: El árbitro principal, Augusto Aragón. Línea 1, Ricardo Barén. El 2, Mauricio Lozada. El 4, Anthony Díaz. En el VAR, Kevin Pazmiño y Roberto Sánchez en el VAR, todos de Ecuador.
0: Me doy una vuelta por Estudios Centrales con Juli Nataluti.
5: A la espera de que arranquen los partidos de la 19, informamos que Colidio no estará en el partido de esta noche de River Plate. Una sobrecarga muscular lo deja fuera en lo que será reencuentro del millonario con la gente luego de perder la final en Córdoba.
0: ¿Cómo está ese WhatsApp nacional, Nataluti?
5: Explota 11-3870-7485. Hola chicos, excelente transmisión. Buenas noches a todo Fútbol Show Nacional de Río Negro. Fray Benito, voy por la casaca de San Lorenzo y mando mensaje a mí, no te pongas celoso, Luca. Vamos arriba, Juli, no se entregue y aguante el cuervo.
0: No, fue una noche dura, ¿o no? Complicada, muy adversa.
5: Yo me uno a tu causa y Juan Minotti está vetado de las transmisiones de San Lorenzo.
0: Ah, viste. Como el tiempo todo lo acomoda, ¿no?
5: Tenías razón, yo me equivoqué.
0: ¿Por qué participa la gente de Fútbol Show Nacional? ¿Qué premios tenemos para después de Boca y de U Católica?
5: Muchísimos premios, tenemos el buzo de Centauros, la camisa de Pura Sangre, por supuesto, lo que la gente siempre pide, la camiseta, elección, el equipo que quieran, la selección que quieran ahora con el Mundial, y obviamente el voucher para dos personas de Antelor en Tomás Jofre.
0: Bueno, los protagonistas en el Círculo Central por esta causa del... del respeto y de no al racismo que siempre platean Conmebol. ¿Qué te seduce, Lucía, de este Racing renovado, de este Racing que, como contaba Valdés y como también analizaba Santi Lucía, ha guardado piezas pensando en el próximo domingo por Copa Argentina? ¿Qué se puede esperar de Sergio Romero y de Luli Agüed como entrenadores?
1: Sí, Chirola Romero ha tenido una experiencia en la primera división dirigiendo a Gimnasia, lo comentábamos fuera de aire, Luca, donde le ha ido bien a Chirola en aquel paso por el Lobo Platense. Esto es transitorio y la carta grande se la juegan el próximo domingo en Jujuy, pero hoy pueden, además de empezar a ver a algunos pibes, como mencionábamos anteriormente, como lo marcaba Hernán en la apertura de la transmisión, también para otros jugadores que no se habían ganado un lugar siempre entre los titulares de Racing, como Miljevich, que vio más de afuera que de adentro y hoy tiene chances de jugar, o como el Toto Fernández, que alternaba entre titularidad y jugar algunos minutos en el segundo tiempo, no deja de ser una chance, y también una mirada sobre uno que había rendido muy bien, de los puntos más altos de Racing en un semestre, como definió Gustavo Costas, desastroso. Sin duda que fue Ezequiel Canavo, que no estuvo en los últimos partidos y hoy vuelve a la primera de Racing. También servirá este partido de Independiente Rivadavia para ver en qué versión vuelve el ex Defensa y Justicia.
0: El trabajo en la cabina número 19 del presidente Perón del Chapa Fuchs, que ha estado volando de palo a palo para estar en condiciones técnicas, suena perfecto, ¿no, Nataluti?
5: Nunca se escuchó mejor.
0: Muchas gracias. Un saludo también para Chelo Marín en controles, para Hernán Abello y para Charlie Zimbile en el control central. Valdés, cortito, ¿qué pasó con Hernán Jorge Crespo en la jornada de hoy? ¿Se reunió con Milito, charló con Saja? ¿Qué le puedes contar al hincha de Racing?
3: Hubo un primer encuentro vía Zoom entre el presidente con Saja y con Crespo. Quedaron conformes ambas partes, pero a tener una segunda, porque hoy solamente se habló de lo futbolístico, falta lo económico y ver si Crespo quiere volver a dirigir en Argentina. Se dijo que se va a tomar todo el fin de semana para definirlo.
0: A mí me dijeron Santi y Lucía que Milito y Saja al próximo entrenador le van a decir que mira un poquito más altita.
1: Bueno, qué momento. Crespo no parece ser un entrenador que por lo menos que conozca las inferiores de Racing, como por ahí otros que estaban en el fútbol argentino. Imaginaba que Crespo iba a llegar con una pretensión también de poder potenciar un plantel que rindió poco hasta acá.
0: Mueve Racing, comienza el partido.
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0: Se viene Canavo por el sector derecho, tocando corto para Gonzalo Sosa. El pase quedaba corto y recuperaba Torres por la banda izquierda. Largo el envío para terreno de Franco Pardo. El pase no es bueno. Queda a mitad de camino, sale desesperadamente Cambeses, que revolea de derecha, pum, para arriba, en la noche de Avellaneda. Directamente afuera, lateral para Independiente Petrolero, que hace rápido el sector izquierdo, entregando para que ya juegue Rudy Cardoso. Se viene el centro de Torres al corazón del área, sacaba medias de cabeza Nacho Rodríguez. El rebote para Dubán Vergara, traba y pierde el colombiano, recuperación del conjunto boliviano, ahora mete y gana Nacho Rodríguez, jugando para Dubán Vergara. Vergara por la izquierda, entregó para Nacho Rodríguez. El pase no es para nada bueno. Lateral para el conjunto visitante.
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0: Lateral que ya hace Saúl Torres para que la entregue Rudy Cardoso. Se viene aguantándola Rodrigo Rivas. Lo marcaba desesperadamente por ese sector Gonzalo Escudero. Se viene ahora por derecha Independiente Petrolero que tiene la pelota. Recupera medias Escudero. Protege esa pelota. La quiere hacer rebotar. La va a sacar el marcador zurdo. Lo van arriando contra la línea de costado. La hace rebotar el marcador central en el propio Rudy Cardoso. Lateral para Nacho Rodríguez.
1: El esquema clásico de Racing parado la academia con cuatro en el fondo. Los tres mediocampistas, Tello, Miljevic y Toto Fernández. El centro delantero de la academia es Tomás Pérez. De un lado lo tiene a Vergara, del otro a Sosa. Así está parado el equipo de Chirola Romero y Lulia Oel.
0: Vende Gustavo Jove.
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0: Tocó Miljevic para Duban Vergara, todo por la banda izquierda. De Vergara para Nacho Rodríguez, que desbordó hasta el fondo. El centro de zurda de Nacho Rodríguez para Tomás Pérez. Sacaba de cabeza a Leaños. El rebote para Bellito Vergara del área. Caía, no pasaba nada. El rebote para Matko Miljevic. En rodeo del número 10. Va Alex Huracán. Va Matko Miljevic. La cambia de frente para Canavo. La mete al área. Y el arquero. El arquero Johan Gutiérrez controla esa pelota. Primera aproximación de la Academia Santa Lucía.
1: Y pasa al ataque Canavo, el ex lateral de Defensa y Justicia, mostrándose como una alternativa de ataque para la Academia. Fue bueno el cambio de orientación de la jugada que le dio Miljevic.
0: 3 minutos del primer tiempo, Racing 0, Independiente Petrolero 0.
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0: Hernán Valdés en el banco de Racing.
3: Ya se levantó Romero, dio indicaciones, aplaudió la jugada recién.
0: El pase no era bueno de Franco Pardo directamente afuera, no la pudo dominar. Toto Fernández en el banco del conjunto visitante Sergio Sarratea.
4: Lo más interesante que pasó hasta ahora en el banco del brasileño fue que le agarró frío y mandó a pedir un camperón rojo.
0: Ah, muy bien. Temperatura, estaremos en 7 u 8 grados, ¿no? Está fresquita la noche en Avellaneda.
4: Falta el calor de la gente.
0: Y sí, Sarratea. Y sí, Sarratea. ¿Usted extraña al público de la Academia, Sarratea?
4: Creo que sí, esto no es fútbol, viejo.
0: ¿Usted, Valdés, lo extraña?
3: Obvio, esto parece un entrenamiento.
0: Hoy se confundió de vereda, era para el otro lado. De Bochini para el otro lado, pero... Acá está Hernán Valdés. Lateral para Racing en posición de Ezequiel Calabo. En estos primeros minutos de la tarde-noche de Avellaneda. Por ahora, Racing 0... Independiente Petrolero 0.
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0: Paso mitad de cancha, Nacho Rodríguez. Entregó corto para Matko Miljevic. Miljevic que levanta su mirada. Clarifica el juego entregando para Gonzalo Sosa. Sosa que va levantando su mirada. Puntea para la posición de Franco Pardo. Se desmarca Miljevic. De Pardo para Escudero. De Escudero para Nacho Rodríguez. Se va desmarcando por el sector izquierdo Duván Vergara. Nacho Rodríguez con Matko Miljevic. Todo en la mitad de la cancha. Clarificando para Franco Pardo que levanta su cabeza. Entregó corto para abajo como enganche Toto Fernández. Miljevic de primera para Duván Vergara. A ver si llega el cafetero. Llegó Vergara por la izquierda. Se hace hueco para la derecha, entregó corto con Miljevic. Miljevic que va a filtrar el pase. Engancha, escapa Matko, jugó para Sosa. Sosa abre para la derecha para Franco Pardo. Pardo que recibe la pelota. No se apura el equipo de Chirola Romero. De Pardo para Facundo Cambeses. Dame una, Gustavo Jove.
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0: Largo envío de Facundo Cambeses para que corra Vergara. Puede ganar la posición. Va Vergara. Se mete en el área. Va Bellito. Busca apoyo atrás para Miljevic. Miljevic para Tomás Pérez. El desvío en el camino. Y zafa el conjunto boliviano. Mete presión y recupera Racing en la salida. La pelota para Gonzalo Sosa. Entregó para Nacho Rodríguez. De Rodríguez para Vergara. De Vergara que va a entregar corto para Miljevic. No. Ahora sí, la puntea Vergara para Matko Miljevic. Juega Alex Huracán. El cambio de frente para la ubicación de Ezequiel Canavo. Canavo que la mata con el pecho. Se la acerca a Gonzalo Sosa. Juega el número 44 de la academia. De Sosa para Canavo. El pase un poco exigido. Va a llegar al lateral derecho. Hasta el fondo Canavo. El centro. El desvío. En el marcador de Independiente Petrolero. Primer córner de la noche. Vende Gustavo Jove.
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1: Otra vez, Luca, la búsqueda fue igual en Racing. Miljevic tirado a la izquierda, cambiando de frente, cambiándole la orientación al juego para buscar a Canavo. Así llega Racing.
0: El propio Miljevic para ejecutar el tiro de esquina del sector derecho. La orden de Aragón. Se toma en el área. Racing reclama. Miljevic que se demora. Levanta sus dos brazos. El envío es del sector derecho del número 10 de Racing. La orden del árbitro. Primer tiro de esquina para la Academia. Le va a dar Miljevic el envío al segundo palo. Demasiado pasado. El centro de Miljevic. No tuvo ningún tipo de peligro para Independiente Petrolero. Recupera Racing en la salida. Trastabillaba Nacho Rodríguez. Traba desde el piso. El rebote favorece al conjunto boliviano. Que sale con Cardoso por el sector derecho. El pase no era para nada bueno. Del número 19 de Gustavo Cristaldo. Lateral para Nacho Rodríguez.
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0: Julián Taluti, ¿hay partidos en acción en este momento?
5: Así es, por la Copa Sudamericana igualan todos sin goles. Atlético Mineiro contra Puerto Cabello, Cienciano contra Juventud, Caracas contra Botafogo, Olimpia contra el Audax Italiano y Vasco da Gama contra Barraca Central.
0: ¿A qué número escriben los amigos de Fútbol Show Nacional?
5: 11-3-870-7485, lleven los mensajes y nos consuelan a nosotros dos.
0: Es una semana dura, pero hay que ponerle el pecho. Buen rodeo de Toto Fernández. Paso a mitad de cancha, entrego para Tomás Pérez. Buena descarga de primera para Ezequiel Canavo. Todo por el sector derecho. Por abajo para Tomás Pérez en el área. La media vuelta de Pérez filtró de buena manera para Canavo. Después el centro totalmente desviado. Racing la arma con paciencia y se va acercando al arco de Johan Gutiérrez.
1: Sí, tiene el dominio del partido. Racing gobierna el juego. Pelota y territorio es de la Academia. Ahora le falta ingeniársela en los últimos metros. Recién fue buena la intervención. La sensación en el partido es que depende de que Racing conecte en los últimos metros. Muy limitado Independiente Petrolero de Bolivia.
0: 8 minutos del primer tiempo. La Academia e Independiente empatan 0-0.
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0: Pelota que es de Racing, Pardo tocando para Tello, Tello jugando para Escudero, de Escudero para Marco Miljevic. Todos pasan la mitad de la cancha. Marco que abre a la izquierda para la proyección de Nacho Rodríguez. Rodríguez para Miljevic. Se desmarca el ex Banfield. Va con la pelota Miljevic. Otra vez el cambio de frente es bueno para Tomás Pérez en el área. La mató muy bien. Tiene el primero Racing. La quiere Miljevic. Con lo justo cortaba ahí Daniel Rojas. El rebote para que saque Independiente Petrolero. Uy, qué lindo cambio de frente metieron para que se proyecte Rudy Cardoso. Al cruce va con todo el Escudero. Firme abajo el número 43 de Racing. Me doy una vuelta por el banco de la Academia.
3: Quirola Romero da indicaciones, quiere que ensanchen la cancha y no jueguen por adentro.
0: Sergio Zarratea junto a Thiago Leitão.
4: El brasileño, brazos cruzados, sin dar indicaciones por ahora.
0: ¿Lo pronuncié bien? Thiago Leitão.
4: Qué bien, como le enseñó Nataluti el portugués, ¿no?
0: No, yo aprendí bien, yo aprendí muy bien. Yo fui a la clase correcta.
4: ¿Y Nataluti?
0: Se macheteaba.
3: Luca.
4: No.
0: Sí.
3: Recordemos que Agüed no puede estar en el banco de los suplentes porque no tiene la credencial habilitante para torneos internacionales.
0: Hoy le pido, por favor, que sean buenas noticias nada más, Valdés. Se lo pido encarecidamente.
3: Bueno, vamos a hacerlo. Usted tiene que pensar que yo soy el Puente Porredón. Vamos a Avellaneda.
0: Sí, yo no tengo buena suerte con el Puente Porredón, le quiero decir. No sé si lo toma como referencia, no es la mejor referencia. Juega Pardo para que corra Canavo por la derecha. La cobertura defensiva de Luis Palma. Atento el arquero Johan Gutiérrez. Ya estamos en 10 minutos de la parte inicial en el estadio Presidente Perón. Racing 0, Independiente Petrolero 0.
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0: Estamos en el cilindro, el día después de Gustavo Costas. Hoy en el debut del interinato de Chirola Romero y Lulia Wed. Racing que el domingo Valdés tiene Copa Argentina, partido trascendental.
3: Así es, a partir de las 19 horas en Jujuy. Hay que ver con qué equipo, porque recordemos que 8 titulares hoy están mirándolo de la tribuna.
0: No, va a poner lo mejor Racing, entiendo, ¿no, Santi Lucía? Yo creo que sí, es un partido trascendental.
1: Sí, se juega mucho, aparte para lo que viene en el segundo semestre es fundamental.
0: Se viene Racing por la derecha, el centro para abajo, finalmente remata al arco, el remate al arco de Gonzalo Sosa, intentó sorprender al primer palo de Johan Gutiérrez. El disparo se perdió cerquita del caño izquierdo, avisó la Academia de Chirola.
1: Primera profunda de Racing en el partido, arma el juego por la izquierda y termina por la derecha. Así está pensado en ofensiva, estratégicamente, el fútbol de Racing. Esta terminó el chico Gonzalo Sosa, le faltó dirección al remate. Primera profunda de un Racing que domina y maneja el partido.
0: La pelota es de la Academia, que se viene por derecha con Sosa. El central área para Pérez. Pérez en el área, en rodeo del número 58, atrás para Fernández. ¡Palo de afuera! ¡Palo de afuera! Tiró a colocar Toto Fernández. Volaba, se tiraba el arquero Gutiérrez. La pelota tenía destino de ángulo. Rebotó en el caño derecho del arco Independiente Petrolero. Estuvo cerca del primero de la Academia. Era un golazo de Adrián Fernández.
1: Uno de los que se juega también algo importante esta tarde-noche para mostrarse, para que el cuerpo técnico entienda que puede ser una opción desde el comienzo para Racing. Toto Fernández, un extraordinario remate que llevaba potencia y dirección, terminó pegando en el palo. En un minuto Racing tuvo dos jugadas muy claras para convertir.
0: El árbitro Augusto Aragón muestra la primera tarjeta de la noche, la presentamos.
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3: El primer amonestado, el número 4, Ezequiel Canavo.
0: ¿Pero qué le pasó? ¿Valdés trastabilló, se resbaló, lo tacleó al rival? ¿Qué hizo Canavo?
3: Primero le picó y la dejó muerta ahí arriba, y después se trastabilló y se llevó puesto al jugador visitante.
0: Balón parado para Independiente Petrolero. Le va a dar el número 6, Daniel Rojas, círculo central. Calle central del estadio, del campo de juego, del estadio Presidente Perón. Ahora acomoda finalmente Gustavo Cristaldo. Le va a dar de zurda el paraguayo Cristaldo. En el área por ahora nadie. La jugó Cristaldo, apertura a la derecha para Rudy Cardoso. La meten al área, sacaba de zurda Ancho Rodríguez. Y se arma la contra de la Academia. A toda velocidad la quería Tomás Pérez. El enganche de Sosa. Sosa después la regaló. La obsequió para que domine ahora el número 2, Saúl Torres. Se viene Independiente Petrolero con la pelota. El partido está igualado 0-0. Quedó descompensado en el fondo Racing. Acelera Rudy Cardoso, entregó para Rodrigo Rivas. Rivas que escapó, aceleró la marca de Vergara, que recupera la pelota. Entregando para Marco Mijevic. De Mijevic para que se venga ahora Nacho Rodríguez por la banda izquierda. De Rodríguez para Vergara. Toca en el fondo de la Academia. Dame una, Gustavo Jove.
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0: Ezequiel Canavo con la pelota por la banda derecha, cruzó mitad de cancha, de Canavo para Pardo, de Pardo seguramente para Escudero, va para el número 43 de Racing, uno de los pibes, Valdés, que hoy van desde el arranque.
3: Claro, recordemos que son cuatro los que pusieron en cancha, estamos hablando de Gonzalo Escudero, de Tello, de Sosa y de Tomás Pérez.
1: De Gonzalo Escudero se viene hablando en el club hace tiempo muy bien, tiene un muy buen físico, es marcador central, zurdo, de muy buena pegada.
0: Acá metió un muy buen cambio de frente para que se proyecte por la derecha Gonzalo Sosa. Después la perdía Sosa, recupera Toto Fernández, tira un caño, no pudo pasar. Revolea en el fondo de la defensa de Independiente Petrolero. Al pecho de Pardo para Escudero, que ahora juega casi como un número 5. Hablando de 5, el volante central, el Santi Alejandro Tello, por ahora, poquito contacto con la pelota.
1: Sí, diría que de los que menos participó, de los pibes en el medio la tiene más Toto, fundamentalmente Miljevic es el que conduce.
0: Se viene Toto Fernández para el primero, le puede pegar de afuera, abrió a la izquierda para Nacho Rodríguez, de Rodríguez para Vergara, Vergara que tiró un caño, pasó, Miljevic para Vergara, Bellito colocar, el arquero Johan Gutiérrez, le armó bien la Academia, se florea Vergara. El toquecito de Marco Mijevic, el remate del colombiano que llevó cierto peligro para el arco boliviano.
1: Casi una síntesis de lo que es Dubán Vergara como futbolista. Un caño delicioso en el borde del área. Cuando parecía que todo podía terminar en una definición que corone la jugada, fue mansita las manos del arquero.

0: De Canavo para Sosa. Sosa que va a entregar cortito con Toto Fernández. Busca desmarcarse. Juega Fernández para Mijevic. De primera para Tello. Tello que recibe en el círculo central. El pase a la izquierda para Nacho Rodríguez. Lo mató Tello a Nacho Rodríguez. Lateral para el conjunto boliviano. Lo va a hacer su número 7, Rudy Cardoso.
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2: En 16 minutos Racing, como decíamos, gobierna el partido, tiene la pelota, la maneja, le cuesta en los últimos metros algo más de creatividad. Por eso la historia esta sigue 0-0 de un partido que por lo que mostró acá parece inevitable, con que Racing se encuentre con el primer gol por la búsqueda permanente ante un equipo muy menor como Independiente Petrolero, que no encuentra juego y que por momentos hasta le cuesta cruzar la mitad de la cancha.
0: El cambio de frente de Pardo para Nacho Rodríguez, que mató con el pecho, va a meter el centro, enganchó, recortó hacia adentro, se mete al área, va Nacho Rodríguez, el centro está para Vergara. ¡Gol! Academia, apareció Bellito, gran acción por la izquierda de Nacho Rodríguez, que amagó a tirar el centro, recortó hacia adentro, no se puso para nada nervioso, tomá y hacelo, le dijo al colombiano, a Duván Vergara, que abrió su botín derecho, la puso contra un palo, en 17 infracción del primer tiempo, en el estadio Presidente Perón, Racing 1, Independiente Petrolero 0, el gol lo hizo el colombiano Duván Vergara.
2: El mérito en la jugada de Nacho Rodríguez, un buen control cuando le cambiaron de frente la pelota y la cabeza levantada para encontrarlo con total libertad dentro del área, en el borde del área grande, a Duván Vergara, que solo como estaba y recibiendo el centro atrás de Nacho Rodríguez pudo elegir dónde poner la pelota, ajustada contra el palo izquierdo del arquero. Muy lindo gol de Racing, era lógico, era inevitable que la Academia abriera el marcador porque es mucho más que Independiente Petrolero y ya gana 1-0.
0: Se venía Torres en remate de media distancia y la cabeza de Gonzalo Escudero, que la manda al tiro de esquina, repercusiones en el banco académico.
3: Apretón de manos, de puñito, de besito, que se le abrió el arco, fue a Nacho Rodríguez y lo abrazó por la jugada del lateral por izquierda.
0: Tiro de esquina del sector derecho para Independiente Petrolero. Le va a dar a esa pelota el número 19, Gustavo Cristaldo. El envío que se va a ir cerrando.
4: Va el 7.
0: Va a ir Rudy Cardoso finalmente. Le va a dar Cardoso a esa pelota. El envío de zurda de Rudy Cardoso. La orden del árbitro. El envío que se va cerrando. Casi, casi. Casi el empate de Luis Palma. Había quedado a mitad de camino. Facundo Cambeses no desaparece el peligro. La mete nuevamente al área. Y se pierde. Se pierde el empate. El equipo boliviano había llegado por sorpresa. Eduardo rápidamente rehace el lateral. Independiente Petrolero no la pasa bien ahora. Racing en el fondo de la cancha, la bocha para Tomás Pérez, que la mató con el pecho. Resiste Pérez, busca la infracción, la consigue, la marca el árbitro ecuatoriano Augusto Aragón. Ahora sí, Sergio Zarratea en el banco de Independiente Petrolero.
4: Se despertó el brasileño después del gol que se comieron en el tiro de esquina. Cuando vino el gol de Racing, miró la hora y dijo todo lo que falta.
0: Zarratea, lo sigo a Eduardo, al brasileño.
4: Sí.
0: Es gigante, ¿eh?
4: Al 3, enorme.
0: Sí, sí.
4: Enorme. Yo me cruzaría por la otra vereda de Valdés también, ¿eh?
0: Ajá, ok.
4: Con ninguno de los dos.
0: Perfecto. La saca Pardo buscándolo a Bellito Vergara, autor del único gol de la noche. La pelota la corre Vergara. Veremos si llega primero el colombiano. Tiene descarga con Nacho Rodríguez. La pelota para el zurdo. Rodríguez que juega cortito para Matko Mijevic. Mijevic que quería filtrar para Nacho. Clarificó con Toto Fernández. Fernández para Mijevic. El pase queda un poquito corto. La puntea el ex Huracán. La bocha para Vergara. Vergara para Mijevic. Mijevic para Fernández. La pisó y casi la pierde Toto Fernández. Atrás para Gonzalo Escudero. Vende Gustavo Jove.
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1: Pardo que entregó para Gonzalo Sosa. Lindo taco para Canavo que se mete al área. ¿Y eso no fue penal? ¿Eso no fue penal? Venía lanzado en velocidad Canavo. Reclama infracción, reclama penal el banco de Racing. A mí me dejó dudas Santi Lucía.
2: Sí, esa puerta cerrada, pero alguien por acá cerca gritó penal cuando Canavo llevaba la pelota. No, me parece que lo quiso engañar al árbitro viendo la reiteración. Correcta la decisión del árbitro, el ecuatoriano, no era penal, no era falta a Canavo. En la acción, en primera vista parecía por la velocidad que traía el 4 de Racing, pero no había infracción.
1: Nataluti,
3: piletazo.
1: ¿Fue o no fue?
3: Piletazo.
1: Ok. ¿Se fue de la amarilla entonces Canavo?
3: Sí.
4: Claro, y hubiera sido expulsado, ¿eh?
1: Claro, está amonestado. Único amonestado. Gracias, Valdés, por el dato. Se me había pasado por alto.
5: Luca.
1: Sí, Zarratea.
5: Usted preguntaba por Eduardo, sí. 1.91, que va mano a mano en la pelea con el 58 de Racing, que mide 1.81.
1: Sí, le saca una cabeza a Tomás, sí. Pérez. No, pero me sorprendió el porte físico en el último córner de Independiente Petrolero. La pelota es de Nacho Rodríguez por la banda izquierda. Racing lo gana 1-0. Ya estamos en 22 minutos del primer tiempo. Va Tomás Pérez con la pelota. Entrega atrás para Dubón Vergara. De Vergara para Miljevich. Otra vez para Bellito. De Bellito para Malco. Toca la academia a mitad de cancha. El cambio de frente para Franco Pardo. Pardo que cruza la mitad de la cancha. Lo tiene desmarcado por el ando a nivel derecho. Es aquí Canavo. De Pardo para Gonzalo Escudero. Para el número 43. Para que juegue con Miljevich. El pase para Tello. Casi la pierde Tello. Ahora jugó para Canavo. Aparece libre por la derecha el ex defensa y justicia. Entregó para Gonzalo Sosa. Va Sosa hasta el fondo. En rebote. En Eduardo. Esto va a ser tiro de esquina para la academia. Vende Gustavo Joven.
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5: Era arco, ¿eh?
1: ¿Usted dice?
5: Sí, le pegó el de Racing, claramente.
1: Para mí le rebotó último a Eduardo. Acá coincido con el amigo Augusto Aragón, el ecuatoriano, que tiene cara de malo también, hay que decirlo. Cara de pocas pulgas, Aragón. Tiro de esquina para la academia. Desde el sector derecho le va a pegar Marko Miljevic. Acomoda y da indicaciones con su brazo izquierdo el ex huracán. La orden del árbitro. Racing busca el segundo de la noche. Tiro de esquina para Marko Miljevic, que levanta su brazo izquierdo. La mete al corazón del área. Pasadito para Toto Fernández. El rebote corto le queda a Nacho Rodríguez de zurda. El remate mordido por abajo. El rebote ahora para que juegue Escudero. El cambio de frente para Dubán Vergara. A ver si va Bellito. Uy, la pifia del número 2. La pifia de Saúl Torres. Calculó pésimo. La peinó hacia atrás. Tiro de esquina para la academia, vende Gustavo Joven.
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1: ¿Quién va a ejecutar, Valdés?
4: Va el número 10, Marko Miljevic.
1: Entonces, amonestados en Racing, ¿a quién tenemos?
4: Solamente el 4, Ezequiel Canavo.
1: ¿Por el lado de la visita, Zarratea?
5: Ninguno.
1: Le da Miljevic cortito por abajo. Otra vez la descarga para Marco, la perdió Racing. Infantil, la pérdida de la academia. La peina Toto Fernández. La pelota rebotó en el brazo. Dice que no, el árbitro. Se arma la réplica de Independiente Petrolero. Después la regalaba. Gustavo Cristaldo recuperaba medias Canavo. El rebote para Tello. Tello jugando para Escudero. Se juntan los pibes del Ticta. De Escudero para Facundo Cambeses. Sale y respira la academia.
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1: Se viene Sosa por la derecha, enganchó Gonzalo, la puntea, falta. Falta dura contra Gonzalo Sosa, se lo llevaron puesto, lo desparramaron al número 44, lindo balón parado para la academia.
2: Sí, activo en este segmento del partido el chico Gonzalo Sosa, por ahí hay una sociedad interesante con Ezequiel Canavo, lo ha buscado mucho, ese contacto entre los dos futbolistas que comparten el sector derecho, la academia, y le ha dado resultado. Recién fue dura la infracción, irá a buscarlo ahora Racing, por arriba sigue dominando la Academia el juego.
1: 25 y fracción de este primer tiempo. Racing lo gana por 1-0. El gol de Dubán Vergara a los 17 de esta parte inicial. Balón parado para la Academia desde el vértice derecho. Le va a dar a esa pelota a Matko Mihevich y también está para darle de zurda Nacho Rodríguez. ¿Irá el 10 o irá el 19? El diestro Mihevich o el zurdo Nacho Rodríguez. Acomoda la barrera el ecuatoriano Augusto Aragón. Dos hombres en la barrera Independiente Petrolero. La acomoda el zurdo Nacho Rodríguez. Levanta su brazo izquierdo Matko Mihevich. A ver qué tiene en el laboratorio de Chiroga Romero. Racing busca el segundo de la noche. Racing busca ampliar la ventaja. La orden del árbitro Aragón. Va a ir Mihevich al arco. Fácil para el arquero Johan Gutiérrez. Buscó sorprender el 10 de la Academia. Fácil para el arquero. Salida para el conjunto boliviano.
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1: Dura infracción en la mitad de la cancha contra Ezequiel Canavo. El árbitro muestra una nueva tarjeta amarilla que presentamos.
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5: El número 20 en Independiente Petrolero, amonestado Alan Mercado.
1: Llegó tarde, ¿eh? Dejó la patita arriba.
5: Fue el que pegó antes también acá en el área.
2: Sí, correcta la decisión de Aragón, era jugada de amonestación. Le reclamaban, obviamente, en el banco de Independiente Petrolero. No había demasiado argumento para el reclamo. Ahí, no, pensé que, estaba, que lo habían llamado. Ah, no, el momento de rehidratación.
1: Sí. Hoy está para un tecito, ¿no?
2: Ah, el momento de infracción debiera ser.
5: ¿La estufa dónde está?
1: Ay, ay, ay. ¿No, no era revisable, Nataluti, esta infracción? ¿Le parece bien la amarilla?
3: Para mí era justa la amarilla.
1: Ok. Bueno, momento de que aparezca en escena nuestro locutor Gustavo Jove.
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1: Minuto 28 del primer tiempo. Partido detenido por el Cooling Break. Todo suyo, Juli Nataluti. ¿Qué se juega en este momento en la Libertadores, en la Sudamericana?
3: Hay marcadores abiertos en la Copa Sudamericana. El gol de Cienciano, que le está ganando 1-0 a Juventud. Con este resultado se mantiene como el líder del Grupo B. Segundo, Puerto Cabello, que empata sin goles ante un Atlético Mineiro que está quedando afuera de la Copa Sudamericana. Recordemos que hay 6 equipos que participan en este certamen, equipos argentinos. 4 ya quedaron afuera, nada más quedan en carrera Tigre, que juega mañana, y River, que ya también está clasificado por la Copa Libertadores. 5 goles todavía, Independiente del Valle igual a 0-0 ante Rosario Central. Libertad, lo mismo contra Universidad Central. Y en el WhatsApp explota de mensajes. Hola amigos, excelente transmisión para ustedes, nos dice Juan Carlos de Bahía Blanca. Y un mensaje con cariño para los dos, para Luca y para Julieta. Quiero la camiseta de Colón, nos dice Mario.
1: Gracias, Mario. Gracias por este momento, por el abrazo simbólico, por el apoyo emocional, sobre todo para Nataluti. Inesperado lo de anoche, Santi Lucía.
2: No, tremendo, tremendo, tremendo. Pero porque además tiene un contexto político importante, que habrá que la respuesta la vamos a tener el sábado.
1: Claro.
2: A cómo terminó con una muy buena noticia que había tenido el público de San Lorenzo, la masa societaria al mediodía, terminó desestabilizando todo. Pero bueno, los socios de San Lorenzo darán su respuesta el sábado cuando vayan a votar, ¿no?
5: No le peguen, che.
3: Estoy en el piso, no, chicos, no, ya está.
5: Necesario.
1: Sale Escudero con la pelota, lo gana Racing por 1-0. Estamos en 30 de la parte inicial. Lo gana la Academia por la mínima, gol de Dubán Vergara. Al minuto 17 de esta parte inicial. En el cierre de la Conmebol Sudamericana para Racing y para Independiente Petrolero. Ya nos va a contar Valdés con quién se reunió la dirigencia de la Academia hoy. Ya me va a contar qué otros apellidos hay en carpeta. Yo les puedo aportar alguna cosita. Ya me va a contar qué pasa con Gustavo. Vuelve como técnico en un futuro, vuelve como dirigente.
4: ¿Usted lo quiere como presidente a Gustavo Costas?
1: No, no, yo le estoy preguntando a usted en mi rol, en mi función de relator, y usted como vestuarista de la academia.
4: Ayer salió a hablar Gustavo y dijo, no vuelvo como dirigente todavía. No voy a volver a Racing como dirigente.
1: Anota este apellido, Torres. Anótelo por ahí, Hernán Valdés.
4: Lo anoto.
1: La bocha a la izquierda para Nacho Rodríguez. Juega Alex Banfield, entregando atrás corto para Escudero. Escudero para Facundo Cambeses. Minuto 31 de la parte inicial. Lo gana la Academia por 1-0. Sale Pardo por el sector derecho. Pardo que la cambia, larga de frente y frontal para que se venga ahora Duván Vergara de cabeza. Despejaba el número 2, Saúl Torres. La bocha a mitad de cancha para que juegue Adelán. Recuperaba Nacho Rodríguez. Juega Toto Fernández para Vergara. De Bellito para Toto. Juega Alex Antelmo. Fernández con la pelota. El cambio de frente para Franco Pardo. Pardo que recibe, controla con el pecho, cruza mitad de cancha. Pardo abrió a la derecha para Ezequiel Canavo. Canavo con el balón, se junta con Miljevic. Caía Canavo, de Marco para Gonzalo Sosa. Lo anticipaba medias. El número 3, Eduardo, lateral para la Academia. Dame una, joven.
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1: Lateral que hace Ezequiel Canavo para Fernández. Toto Fernández para Canavo. Arriba saltaba y ganaba Eduardo. Lateral para la Academia que busca el segundo. Ya puro Racing jugó para Tomás Pérez. El control no fue del todo bueno. La sacan por un costado. Con el pecho jugaba Miljevic. La punteaba Fernández. Uy, la patita de Canavo. Que está amonestado encima, Valdés.
4: Sí, es el único amonestado. Por eso Canavo empieza a estar en la cuerda floja.
1: Había dejado la patita un poco extendida, Santi Lucía.
2: Está jugando al límite. Antes con la que fingió una infracción dentro del área, ahora yendo con demasiada vehemencia, que tranquilamente pudo haber interpretado que era una jugada amarilla y se quedaba con 10 Racing. Lo tienen que calmar al 4.
1: Se viene Rivas por izquierda, el remate de zurda del colombiano del centro delantero de Independiente Petrolero. La pelota rebotó en Gonzalo Escudero. Tiro de esquina para el conjunto boliviano.
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1: Le va a dar Rudy Cardoso al tiro de esquina del sector izquierdo. Quiere empatarlo Independiente Petrolero. Jugó corto Rudy Cardoso, la pelota atrás para que se venga ahora el envío al área otra vez para Cardoso, la mete al segundo palo, la bajó de cabeza Eduardo, el rebote para que tenga el empate Independiente Petrolero, caían en el área, no había infracción, y se arma la réplica de la Academia a toda velocidad, aceleró por izquierda Duván Vergara, entregó para Nacho Rodríguez que cruzó mitad de cancha, va Nacho Rodríguez, la puntea para Tello para Gonzalo Escudero. Recién con la pelota detenida, Santi Lucía, genera cierto peligro el conjunto boliviano.
2: Parece ser la única herramienta que tiene, por lo menos en el juego asociado, no ha mostrado mucha virtud el equipo boliviano, pero sí lo incomodó a Racing cuando fue por arriba. De todas maneras, todavía no atajó Cambeses en el partido.
1: ¿Cuál es el puntaje que tiene acumulado Zarratea Independiente Petrolero?
5: En esta copa, 0 puntos. Ahora, sí, 0 puntos.
1: ¿Cero?
5: Sigue con 0.
1: ¿Qué andar?
5: Sí.
1: Bueno, es un equipo regular, Independiente Petrolero.
5: Sí, pierde todo. En el campeonato boliviano está quinto, con 12 unidades, pero en la Copa Sudamericana, 0 puntos, junto a Libertad, hay otro amonestado en el equipo del brasileño Leitão. Decíamos, en el campeonato, 12 puntos, quinto, en la Sudamericana, 0 puntos, y lo que tiene que ver con, a nivel general, tanto en la Copa Libertadores o en la Sudamericana, este Independiente Petrolero y Libertad son los únicos que no han ganado un solo punto. Amonestado, lo presentamos Gustavo Jové.
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5: El 23, Rodrigo Rivas.
1: Sí, llegó tarde, lo atendió a Tello. Seguilo, Valdés, a Tello. Seguilo porque la pierna izquierda del volante central de Racing me parece que le duele después de ese patadón de Rodrigo Rivas. Se viene Fernández, el pase para Tomás Pérez que se mete al área. Sale el arquero atento, Johan Gutiérrez. Era buena la intención de Toto Fernández buscándolo a Tomás Pérez. Salida desde su propia área para Independiente Petrolero.
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1: Recuperó Duván Vergara en campo rival. De Vergara jugó atrás para Franco Pardo. De Pardo para Gonzalo Escudero. Lo gana Racing por 1-0. 35-30 del primer tiempo. Lo gana la Academia por el gol de Duván Vergara. Se viene por izquierda Marco Mijevic. Mijevic que levanta su mirada. El cambio de frente para Toto Fernández. Juega Fernández para Vergara. Vergara para Mijevic. El enganche de Marco falta abajo. Lo atendió Daniel Rojas, que por ahora me parece que zafa de la tarjeta. Muy sentido Hernán Valdés. Marco Mijevic.
4: El número 10, Marco Mijevic, se agarra el tobillo, pero ya con la ayuda del árbitro se repone.
2: Los dos más virtuosos en Racing, Toto Fernández, Matko Miljevic, cuando tienen la pelota, son futbolistas de jerarquía, de varias batallas, están por encima, obviamente, del nivel que le exige Independiente Petrolero, pero la diferencia, de todas maneras, es corta todavía, gana 1-0 Racing, nada más.
1: Cambió de frente Miljevic para que se venga Gonzalo Sosa, se mete al área, el centro para Tomás Pérez, la media vuelta de Pérez, nunca pudo rematar, por eso revolea en el fondo Adelán, la aguantaba Rivas, quedó dolorido Escudero, se arma la ofensiva para Independiente Petrolero por la banda izquierda, puntió Rivas, mete con todo Pardo, el rebote para que juegue Daniel Rojas en el círculo central, parecía falta de Pardo, sigue con la pelota Rojas, el enganche del número 6 boliviano, la cambia de frente a la derecha para Rudy Cardoso, el cambio de frente no fue para nada bueno, me doy una vuelta por el banco académico con Hernán Valdés.
4: Romero camina, va, pide pelota al piso, no tantos pelotazos.
1: ¿Qué pasa con Thiago Leitao?
5: Van 5 faltas de Independiente Petrolero y 3 de Racing en el partido. Las 5 de Independiente Petrolero, no sé qué opinan ustedes, me parecieron demasiado fuertes para lo que es el partido.
1: Se viene Miljevic, entregó para Tomás Pérez. Primero llega Nacho Rodríguez, que ganó en velocidad. Ganó la cuerda, va Nacho Rodríguez. Al piso con todo. Eduardo le metió pelota, tobillo, barrió todo, Eduardo. Va a ser tiro de esquina para la Academia, Gustavo Jove.
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1: ¿Está activo Nacho Rodríguez?
2: Sí, se muestra como una alternativa. Racing suele atacar cuando está Gaby Rojas permanentemente por ese sector de la cancha. Intenta hacer algo parecido Nacho Rodríguez en un partido que Racing tiene los desafíos en ofensiva porque el equipo boliviano no lo ataca casi.
1: Corner para Racing desde el sector izquierdo, Nacho Rodríguez para hacerlo. Acomoda todo el ex Banfield. Advierte en el área el árbitro ecuatoriano Augusto Aragón. Racing busca el segundo, lo gana por 1-0. 38 del primer tiempo. Tiro de esquina para Nacho Rodríguez del sector izquierdo. La orden de Aragón. El envío de zurda de Rodríguez al segundo palo para Pardo. Demasiado pasado. El rebote para Escudero. La puntea para Gonzalo Sosa. Primero para Gonzalo Escudero. De Escudero para Sosa. Se juntan los pibes del Tita. La meten al área para Tomás Pérez. Cruzada con lo justo, el número 88, Adelán, y se arma la réplica para Rivas, para Independiente Petrolero. El cambio de frente malísimo de Daniel Rojas. ¡Uy, la pifia en el fondo! Ahora de Torres, Vergara para el segundo, entregó para Pérez, el pase un poco exigido. De Duván Vergara para Tomás Pérez, en el fondo, Independiente Petrolero es más que flojito.
2: Sí, está haciendo todo lo posible para que Racing aumente, y por ahora no puede la Academia ampliar esa diferencia que consiguió, que lo relajó de alguna manera el gol de Duván Vergara. Con la diferencia juega distinto, pero un gol no es una distancia como para descansar en eso, solamente en el resultado. Tiene que ir por más Racing.
1: Daniel Rojas con el cambio de frente a la izquierda para que la domine Palma. Zarratiga, yo le pregunté por Leitao, después me completa porque recuperó Racing en la salida de Independiente Petrolero. Se viene ahora Tello, entregó para que juegue el número 46, Alejandro Tello, en el círculo central, a la izquierda para Nacho Rodríguez. De Rodríguez para Duván Vergara, no. Va el ex Banfield, jugó Rodríguez para Vergara. La pisa Bellito. Calma el ataque, el colombiano. De Vergara para Nacho Rodríguez. Otra vez para Duván Vergara. El cambio de frente para Franco Pardo. Pardo que controla con su botín derecho. Pardo que cruza mitad de cancha. Pardo que jugó por el centro del ataque. El pase no era bueno. Recuperación de Independiente Petrolero. Se viene ahora por el sector derecho para la contra Rudy Cardoso. Quedó descompensado en el fondo de la Academia. Cardoso le entregó corto para que juegue ahora. Adelán. Adelán entregando para Rojas. Rojas por abajo para que se venga Cristaldo. En rodeo de Cristaldo. Puntea a la derecha para que juegue ahora Saúl Torres. Por abajo para Cristaldo. Buen taco de Cristaldo. Pardo de cabeza para Escudero. Sale en el fondo de la Academia.
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1: Ahora sí, Zarratea, ¿cómo está Thiago Leitão?
5: De brazos cruzados, pocas indicaciones. Cada tanto le pide que salgan un poquito del fondo, ya mandó a calentar a los suplentes.
1: Brasileño, ¿no? El técnico sí, de Independiente claro Petrolero.
5: Hay varios brasileños en este equipo.
1: Llamativo, varios. ¿No?
5: Sí, un solo argentino, Ever Leaños, el número 32.
1: Ah, muy bien.
5: Que jugó mucho en la primera C aquí en la Argentina.
1: Ah, bueno, después le pregunto la trayectoria, ¿puede ser?
5: ¿Cómo no?
3: Perazo de repente.
1: ¿La pelota cómo, Nataluti?
3: Parece Perazo de repente.
1: ¿Por qué?
3: Por lo como le pregunta a todos los vestuaristas.
0: ¡Epa!
1: Bueno, le pido mil disculpas, Zarratea. ¿Se ofendió?
5: No, para nada.
1: ¿Y por qué salta Nataluti?
3: Yo defiendo el gremio de los vestuaristas.
5: Gracias, Nataluti.
1: Tampoco le pregunté al grupo sanguíneo, le pregunté dónde jugó acá en el ascenso, ¿no? ¿Dónde le pregunté?
2: Lo que pasa es que está aburrida.
4: Y por eso se olvida de nosotros.
2: Está aburrida.
1: No, le pregunté el alias de Ever. Se viene ahora con la...
5: positivo.
1: ¿Cómo?
5: El grupo sanguíneo me pidió.
1: Ay, ay, ay. Juega Fernández tocando para Gonzalo Escudero. Escudero jugando para el número 46, Tillo. La pelota atrás para Gonzalo Escudero. Ya que está aburrida, Nataluti.
0: Sí.
1: Deme un poco de mensaje con el WhatsApp nacional.
3: 11-3-870-7485. Hola, Nati. Fuerza y abrazo al relator. Todo pasa. Soy Daniel de Mendoza. Salud de Malbec. Nos dice también Dante de San Martín de los Andes. Vamos a ganar por costo siquiera la camiseta de Racing.
5: ¿Malbec dijo?
3: Sí.
1: ¿Qué dijo?
3: Saludos de Malbec.
0: Saludos de Malbec.
1: Con una copita.
0: Claro.
1: Con una copita.
3: Estaría buena que llegue acá.
1: Justamente la que no tiene Nataluti. La copita, la pelota de Facundo Cambeses.
3: No,
1: estamos en 42 de este primer tiempo. Lo gana Racing por 1-0. Gol barra golazo de Duván Vergara. Una caricia con ese botín derecho del colombiano. Que tiene esto, ¿no? Tiene estos chispazos. Y después... es un poquito disperso Santi Lucía, el número 7 de la academia.
2: Y no terminó de rendir a la altura de lo que Racing fue a buscar. Creo que llega como carta de cambio de Carbonero en aquel momento, en aquel mercado de pases.
1: De Juanfer, con América de Cali.
2: Sí, no, pero digo en términos de rol.
1: Ah, ok.
2: ¿No? Buscaba algo parecido a lo que Racing tenía con Carbonero, que le había dado a Racing desequilibrio, algunos goles.
1: Sí.
2: Bueno, con Duván Vergara nunca pasó en la dimensión de lo que Racing fue a buscar.
1: Siempre promete Duván Vergara, pero nunca cumple. La pelota es de Pardo, jugando para abajo para Toto Fernández. Fernández que la filtró para Miljevic. Entregó para Pérez. Con lo justo cruzaba Ever Leaños. Se rehace Tomás Pérez. Salió con una muy buena pisadita. Después la perdía. Se viene la academia por el segundo. Son 5-3. Lo tiene Marco de Zurda. Se apresuró. El 10 de Racing le reclama el pase, la habilitación. Duván Vergara buscó su gol. Miljevic pecó de egoísta.
2: Sí, Morfón, el número 10 de Racing, lo tenía solo, libre, vacío, para que vaya de cara al gol a Duván Vergara. Eligió patear el Matco, terminó rebotando en un defensor de Independiente Petrolero. Dilapidó una posibilidad Racing.
1: 43-30 del primer tiempo, Racing lo gana por 1-0. Con este córner busca el segundo. Desde la izquierda lo va a ejecutar Nacho Rodríguez para impactar justamente de zurda el ex Banfield. La orden del árbitro ecuatoriano Augusto Aragón. El envío de Nacho Rodríguez al primer palo, la peinaron. La busca Pardo, la meten al área, reclaman penal, el remate de Tello. Un poquito mordido, de cabeza Eduardo. Rebote para Miljevic, apertura para Nacho Rodríguez. El amago la metió para abajo. La quiere la academia, palo. Palo y afuera, a portería vacía, se lo perdió Tomás Pérez. Lindo centro rasante, venenoso de Nacho Rodríguez. Había quedado a mitad de camino. Johan Gutiérrez no pudo por el segundo palo. Gonzalo Sosa tuvo el segundo de la academia Santi Lucía.
2: En la salida del córner, bueno, el centro con veneno rabioso de Nacho Rodríguez, rasante, la posibilidad que le queda a Sosa, intenta definir de un ángulo cerrado, el palo le termina diciendo que no.
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1: Fernández.
0: Sí, venga.
1: Ahora sí, joven.
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1: ¿Cuánto más, Valdés?
4: 3 minutos más, relator.
1: Se viene Nacho Rodríguez por la izquierda. Jugó corto para Toto Fernández. Fernández con la pelota, va Alex Antelmo. Levanta su mirada de izquierda a derecha. La dejó correr Gonzalo Sosa. La pelota es recuperada por Independiente Petrolero, que toca en campo propio. Mete presión, recupera la academia. Al piso quería Tello. la meten hacia atrás, lateral para la Academia. Vende Gustavo Joven.
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1: 46 del primer tiempo, Racing 1, Independiente Petrolero 0.
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1: Infracción contra Tomás Pérez. Se le colgaron del cuello al número 58 de Racing.
2: Sí, corta mucho con faltas el equipo boliviano, carente de recursos también a la hora de defender. Un Racing con no demasiadas luces, lo ha incomodado demasiado. Le gana por uno, la diferencia debió ser mayor por lo que pasó en el juego.
1: Jugó Mijevic para Fernández, va Toto en puerta de área, la cuchario Fernández. Un obsequio, un regalito para Johan Gutiérrez, agradece Independiente Petrolero.
0: 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Luca de Jesús.
1: 47 del primer tiempo, recuperó Mijevic en salida. Quiere el segundo la Academia, se mete al área Tomás Pérez. Tiene el segundo Racing, la presta para Mijevic, caía en el área. Después se derrumbaba el ex Huracán, no pasó absolutamente nada. Reclama Girela Romero, no, uy, se equivocó Independiente Petrolero. Va Tomás Pérez, todo el tiempo que dilapidó, que perdió Tomás Pérez. Era el segundo de la Academia. Por momentos es ordinario este primer tiempo, Santi Lucía.
2: Sí, porque Racing choca con su propia impotencia, el equipo boliviano no muestra demasiado recursos. Insisto, la diferencia en el desarrollo de todas maneras fue mayor a la que marca el resultado.
1: Se viene Sosa, tocó para Mijevic, tiene el segundo Racing. No la pudo empujar Pérez, metió Fernández. Se perdió el segundo la Academia, no la pudo empujar Tomás Pérez. Después de la asistencia de Matko Mijevic, una jugada muy parecida a la que desperdició Maravilla Martínez contra Caracas, sin arquero, casi que debajo del arco. Se lo perdió Tomás Pérez, se lo perdió la Academia.
2: Nunca esperó el pibe que le llegue la pelota, por eso no termina controlando. Pasa entre medio de tres futbolistas de Independiente Petrolero y lo sorprende al pibe cuando ya no tenía resistencia el arco del equipo boliviano. Otra posibilidad muy concreta que dilapida Racing.
1: Cuando en este preciso momento el árbitro ecuatoriano Augusto Aragón marca el final de la parte inicial en el estadio Presidente Perón, Racing le gana por la mínima. Racing le gana 1-0 a Independiente Petrolero.
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1: Lo gana la Academia, Hernán Valdés.
7: Lo gana la Academia, que se juntaron todos en la mitad de la cancha con el gol de Dubán Vergara. Tuvo un amonestado el conjunto académico de Ezequiel Canavo, junto a Chirola Romero en el banco, Tagliamonte, Rubio, Colombo, Volpe, Santiago Sosa, Zuculini, Leiva, Escher, Pérez con Enni, Fraga y Pizarro.
1: Se mete al vestuario Independiente Petrolero, Zarratea.
5: Sí, señor, con dos amonestados, Mercado y Rivas en esta primera mitad. En el banco esperan Vera, Gras, Montero, Vargas, Villavicencio, Zamora, Navarro, Urdinine, Lokowski, Barbosa y Pinote. Y lo que usted preguntaba, señor relator, trajeron un técnico brasileño porque querían reforzar el plantel con jugadores baratos del fútbol de Brasil, y por eso el scouting deleitado, y hoy hay cuatro jugadores brasileños en la convocatoria aquí en Avellaneda.
1: Usted es un genio, Zarratea, le agradezco mucho.
5: Por favor, ya lo sabía.
1: ¿Le puedo pedir después en el segundo tiempo la trayectoria de Everly Años, pero, o se ofende?
5: Pero por favor.
1: ¿Jugó mucho en la C, me dijo?
5: Sí, un montón.
1: ¿Mira?
5: Un montón.
1: No llegó a debutar en primera división.
5: No, primera división.
1: Bueno,
5: ¿te dice liga profesional?
1: Sí.
5: No.
1: Bueno, le pido disculpas.
5: Está jugando el Independiente Petrolero.
1: Bueno, el Churri Quitado también está jugando acá.
5: Por favor,
1: ¿o no?
5: Por favor.
1: ¿No está en el banco el Churri?
5: No está.
1: Bueno, ni eso. Momento del título del comentarista de esta noche en el cilindro El título de Santiago Lucía.
2: En el partido que ningún equipo quiere jugar, Racing lo gana cómodo, pero 1-0.
1: Le doy la vuelta por Estudios Centrales con ella, con la que se ofende, con la que se aburre, con Julieta Natalucci.
3: Y hay marcadores abiertos en la Copa Libertadores. Independiente del Valle, ya en el entretiempo, igual a 5 goles frente a Rosario Central. Mismo caso para Libertad frente a Universidad Central por la Copa Sudamericana. Atlético Mineiro también igual a 0-0 contra Puerto Cabello. Cienciano está ganando 1-0 a Juventud. Ya lo escucharon con los relatos de Lucas de Jesús, los comentarios de Santiago Lucía. Racing le gana 1-0 Independiente Petrolero. Caracas hace lo propio del local frente a Botafogo. Empate sin goles de Olimpia y el Audax Italiano. Y el otro equipo argentino, Barraca Central, cae 2-0 frente a Vasco da Gama. También expulsaron a Rodrigo Insúa. Malas noticias para Neymar porque se tuvo que ir del entrenamiento con la selección de Brasil para realizar estudios médicos por esa dolencia que tiene la pantorrilla que le impidió jugar contra Santos el último partido. Van a evaluar cómo está y si va a llegar en condiciones al Mundial. Ya fue convocado por Ancelotti. Mientras tanto, en el WhatsApp, en el 1138707485, recordemos que participan por la camisa de Pura Sangre, buzo de Centauros, el voucher para 2 personas en Antenor Tomás Jofré y obviamente la camiseta de elección. Aguante la transmisión, participo por el sorteo de la camiseta de Racing, nos dice Adrián de Paso de los Libros. Hola, buenas tardes, Radio Nacional, soy Ariel Herrero de San Rafael Mendoza, voy por la camiseta de mi querido Racing, dice los últimos 3 del DNI. Hola, buenas tardes, podemos participar por la camiseta de Boca, nos dice Mabel, y la de River, pero por Oscar. Están los dos participando ya de Comodoro Rivadavia, compañeros de Pasión Nacional, vivo escuchándolo, poco mando mensajes, pero son unos capos totales. Voy por la camiseta de Boquita, mis últimos números del DNI son 244, abrazos gigantes, y vamos, Boca, mañana que tenemos que clasificar. Todo esto al WhatsApp 1138707485, como siempre desde Maipú 555, conectados con todo el país.
1: Entre tiempo, en el cilindro de Avellaneda, nos acomodamos para oír, para escuchar y para aprender del comentario de Santiago Lucía, para explicar este Racing 1, Independiente Petrolero 0.
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0: Cero el cilindro de Avellaneda, vacío, sin público, sin su voz, el estadio de Racing. Pero hoy la Academia, en este partido incómodo, que ningún equipo quiere jugar en este tipo de competencias, eliminado, en este caso también el rival de Racing, Independiente Petrolero, en la sexta fecha de la Copa Conmebol Sudamericana. Racing le gana 1-0 con comodidad. No explica el resultado corto lo que fue la diferencia entre un equipo y otro. Un Racing que tiene muchos futbolistas que habitualmente no son titulares, varios pibes surgidos en el predio Tita, y así todo, la distancia, la superioridad de un equipo y otro es apreciable. Diferencia también de jerarquía por el nivel de los jugadores de Racing respecto de los de Independiente Petrolero. Hoy en el plantel que conduce Chirola Romero junto a Luli Aued hay 9 juveniles convocados, 4 de ellos que son titulares, y la Academia desde el comienzo se hizo cargo del protagonismo, manejó la pelota, se plantó en el campo del equipo boliviano e intentó ir a buscar en todo momento el arco de enfrente. Por momentos consiguió profundidad en algunas jugadas, por otro demasiada parsimonia en tres cuartos y poca profundidad. Así y todo, la Academia pudo llegar al gol a los 16 minutos a través de una bonita definición de Duván Vergara después de un buen centro de Nacho Rodríguez. Y la Academia había tenido hasta ese momento una buena acción del pibe Gonzalo Sosa entrando por la derecha, y la definición por poco termina pegando en el costado de la red, por poco pudo haber sido el primero de Racing, y un tiro de media distancia del Toto Fernández que terminó pegando en el palo. Un partido especial, más allá de lo que sucede con los chicos de Racing, con Gonzalo Escudero, que decíamos, un zurdo con un muy buen físico para jugar en esa posición y con muy buen pie a la hora del primer pase, de los cambios de frente. Parece que Gonzalo Escudero dio una muestra hoy, ya en la primera de Racing, de que es un pibe que está para pelear minutos a cualquiera de los centrales que juega en la primera división de la Academia, que muchos de ellos son de jerarquía. Un partido especial también para Matko Miljevic y para el Toto Fernández, esos jugadores que alternan en la mitad de la cancha de Racing, que no se pudieron imponer en el equipo tras las salidas de Nardoni y Almendra y entraron en una rotación, pero que ninguno se terminó de ganar el puesto. Hoy algunos buenos pasajes de cada uno, con más tendencia a la conducción o con más contacto y acción en el juego de Matko Miljevic que de el Toto Adrián Fernández. Decíamos que Racing llegó al gol con Duván Vergara, una muy buena definición del colombiano que alterna entre buenas y no tan buenas, pero en la definición evidentemente mostró la precisión que tiene y lo que le puede dar también a la Academia. Después de la apertura del marcador se dedicó a controlar la pelota en la mitad de la cancha sin sufrir demasiado. Lo dicho, Independiente Petrolero nunca inquietó seriamente al arco de Cambeses, y así la Academia se fue con tranquilidad y con holgura, pero ganando solamente por 1 de diferencia. Racing gana en un cilindro vacío de público, y lamentablemente para el hincha de la Academia también vacío de ilusión. Gana 1-0 Racing frente a Independiente Petrolero.
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3: Las 7 de la tarde, 57 minutos en la República Argentina.
4: El riesgo país quedó por debajo de los 500 puntos.
3: Los bonos soberanos de deuda treparon el 1% y las acciones de empresas argentinas que cotizan en Wall Street subieron hasta el 8,6%.
4: El presidente y el ministro de Economía participan mañana del Foro Económico Latam.
3: El evento contará con la participación de destacados empresarios del sector energético, entre ellos Horacio Marín, de YPF, y Marcelo Midlin, titular de Pump Energía.
4: Caso Agustina.
3: Detuvieron a un sospechoso por la desaparición de la chica de 14 años hace 3 días en Córdoba, luego de tomarse un remis para encontrarse con un conocido de la familia.
4: El gobierno le pagó a Neuquén la primera cuota de la deuda de ANSES con la Caja Jubilatoria Provincial. Son 4.000 millones de pesos, de un total de 48.000 millones que se abonarán hasta 2027.
3: A esta hora, 3 grados bajo cero de sensación térmica en Ushuaia.
4: Aquí en Buenos Aires el cielo está nublado, la temperatura 13 grados 6 décimos.
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10: Regresamos al Estadio Presidente Perón. Jugadores en la cancha. Va a arrancar el segundo tiempo en la cancha de Racing.
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10: Y lo comenta Santiago Lucía, va a haber un cambio en el equipo de Chirola Romero, Hernán Valdés. Va a haber una variante en la academia.
11: Sí, se viene Tobías Rubio con la 34. Todos los cañones apunten a que Carabo va a estar afuera.
10: Presentamos el cambio a Gustavo Jove.
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12: Bueno, el cambio en Racing también que se explica, creo que en dos situaciones. La primera que estaba al límite, Carabo.
10: Sí.
12: Que tenía amarilla y que había hecho algunas faltas. Y la otra que tiene muchas posibilidades de jugar el domingo como titular.
10: Y que volvía del desgarro. Además,
12: sí, claro, tres, es cierto.
10: Después de tres semanas sin actividad. Bueno, muy bien Independiente Petrolero, comenzó el segundo tiempo. Lo gana Racing por 1-0. De Pardo para Cambeses, de Cambeses para Escudero. Todo en propia área. Sale la Academia en campo propio, justamente. La revoleada Escudero de Zurda. Para la posición de Toto Fernández en círculo central. Había infracción contra el ex volante de San Telmo. Se lo llevaba puesto el número 32, Everly Años, el argentino Zarratea.
13: Claro que sí, el Porvenir, San Martín de Bursaco, Sportivo Barracas, Victoriano Arenas, equipos del fútbol de la C que jugó Leaños.
10: Gracias, Arratea.
13: Por nada.
10: Le agradezco muchísimo.
13: Un placer.
10: ¿Se ofendió Nataluti porque me dio los equipos de la C de Leaños?
14: No, los felicito, estoy muy orgullosa de Arratea.
10: Juega Escudero, tocando para Pardo. Pardo lo tiene cortito a Miljevic. De Pardo para Escudero. En estos primeros segundos de la parte complementaria, Racing le gana a Independiente y Petrolero por 1-0. La busca por izquierda Nacho Rodríguez. Llegó, va hasta el fondo Nacho Rodríguez. Se apoyó para que se venga ahora el ex Banfield. Mete el centro a la carrera. No podía ni Rodríguez ni Vergara. La manda al córner. Eduardo el brasileño. Dame una, Gustavo Jove.
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10: El tiro de esquina para Racing desde el sector izquierdo. Lo va a efectuar Nacho Rodríguez. Racing buscando el segundo de la noche. En este estadio vacío. En el estadio Presidente Perón. En el cilindro mágico de Avellaneda. La orden del árbitro ecuatoriano. El envío de Nacho Rodríguez al segundo palo para que le pegue de volea Sosa. Adivinó la intención del defensor de Independiente Petrolero. El laboratorio de Chirola en esta no salió. Se preparaba para rematar de aire, de volea, Gonzalo Sosa. La pelota para Toto Fernández que la puntea para Sosa. Va por la derecha el número 44 de Racing. La pisa Gonzalo, juega Sosa. Atrás descargó para Tobías Rubio que reemplazó al amonestado Carabo. Que caminó por la cornisa en el primer tiempo. La pelota para Fernández, va Toto Fernández. Falta, falta del torpe Eduardo. Que es gigante, que es un matungo, pero queda abajo. Le cuesta horrores, lo pisó a Toto Fernández. Balón parado para la Academia Santa Lucía.
12: Sí, un gran tiro libre. Creo que si le preguntás a Marco Miljevic desde dónde quiere ejecutar un tiro libre, pone la pelota ahí, más o menos, porque tiene una buena distancia. Está a unos 8 metros del área. Intuyo que la barrera va a estar cerca de la línea del área grande. Tiene buena distancia para que la pelota baje cruzando la barrera. La acomoda el 10, la pidió enseguida. Una buena posibilidad para Racing en el arranque del segundo tiempo.
10: Dame una, Jove.
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10: Balón parado para la Academia, calle central, 30 metros. Miljevic para darle de derecha, Nacho Rodríguez para darle de zurda. Chance inmejorable para la Academia de aumentar la diferencia de marcador. Apenas le gana 1-0 a Independiente Petrolero. La orden del árbitro, Aragón, ¿va Matko o va Nacho? La orden del árbitro va Miljevic, el arquero rebota para un costado, insiste la Academia por el sector derecho, le cayó a Gonzalo Sosa, la mete al área Sosa, el despeje ahora sí, Miljevic en puerta al área, lo trabaron justo, a Marco Miljevic que lo tuvo de tiro libre, voló para su palo izquierdo, Johan Gutiérrez. Tuvo el segundo de la Academia, Santi.
12: Sí, le pegó bien. El arquero leyó que Miljevic iba a hacer eso, que iba a buscar el palo detrás de la barrera. Le faltó algo de potencia, quizás, al remate del ex Huracán.
10: La cambió de frente Miljevic para Gonzalo Sosa. Le pasa Rubio. Va Sosa. Desbordó. Tiró un caño. Casi pasa el número 44. Tiro de esquina para la Academia.
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10: Dame otra.
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10: Caminando al trotecito, lentamente se va acercando Miljevic a esa pelota. Tiro de esquina para Racing desde el sector derecho. Lo va a realizar, lo va a efectuar su número 10, que está activo, que está participativo. Eso es un buen síntoma para Racing. Es cierto, hoy no hay demasiada oposición, pero al menos algo es algo. La orden del árbitro ecuatoriano le va a dar a esa pelota al ex Huracán, el ex Argentino Juniors. Se viene el centro de Miljevic al corazón del área, sacando de cabeza a Eduardo. Para el rebote, Nacho Rodríguez. La deja pisar el zurdo, la deja picar el ex Banfield. Juega Nacho Rodríguez por izquierda. Va el número 19 de Racing, pasó entre dos. Aceleró, escapó. Gran acción de Nacho Rodríguez, la mete al área en rebote. En el defensor de Independiente, Petrolero. Tiro de esquina para Racing. Buena pilada de Nacho Rodríguez.
12: Sí, que sigue buscando. Racing tiene la pelota. Todavía no cruzó la mitad de la cancha. En el segundo tiempo, Independiente Petrolero. Salió decidido Racing a cerrar esta historia en el segundo tiempo.
10: Estamos en 5 del complemento. Racing busca el segundo. Le gana 1-0 Independiente Petrolero. Le va a dar el zurdo Ignacio Rodríguez. El envío de Nacho Rodríguez al primer palo. El cabezazo. No podía Escudero. En el rebote tampoco podía Mijevic. Y se arma la réplica para Independiente Petrolero por la banda izquierda. A toda velocidad. Quería enganchar y pasar al Mercado. El rebote en Mercado le cae a Mijevic. Entregó para Gonzalo Sosa. De Sosa para Tobías Rubio. Rubio cortito con el número 46, Alejandro Tello. En rodeo de Tello. Entregando para Toto Fernández. De Fernández para que juegue Nacho Rodríguez por izquierda. Se junta el ex Banfield con Tello. De Tello para que juegue Rodríguez atrás con Facundo Cambeses. Sale en Racing Club de Avellaneda.
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10: Se viene Toto Fernández, posición de enganche, la punteó para Tomás Pérez, que puede ganar en velocidad. El cruce con lo justo de Eduardo. La saca de derecha, media mordida hacia adentro, nunca Eduardo. Zafa Independiente Petrolero. La pelota larga para que se las ingenie Rodrigo Rivas. Pica Escudero, la sacó mal para un costado. Le ganó la posición Rivas. Busca el empate Independiente Petrolero. El remate de zurda, totalmente mordido. Sencillo, fácil para Facundo Cambeses. ¿Qué pasa en el banco de la Academia, Hernán Valdés?
11: Quirola se pone como loco, va, viene, da indicaciones, no quiere a nadie quieto.
10: ¿Qué pasa en el banco visitante, Zarratea?
13: Tranquilito, está con las manos en las cinturas por ahora, sin indicaciones en este segundo tiempo.
10: Resultados abiertos, Nataluti.
14: Sí, ya se juega el segundo tiempo, recordamos que Independiente del Valle iguala sin goles ante Rosario Central por la Copa Libertadores, mismo caso para Libertad y Universidad Central. En la Sudamericana, Atlético Mineiro 0-0 contra Puerto Cabello, Cienciano le gana 1-0 a Juventud, mismo Caracas contra Botafogo y Vasco da Gama 2-0 a Barraca Central.
10: Juega Mijevic para Tello. Tello en el campo rival. Ha abierto a la derecha, recibe Pardo. De Pardo para Mijevic. Todo en la mitad de la cancha. La controló mal Mijevic. Después se rehace, la puntea. Genera la infracción. Balón parado para Racing Club de Avellaneda.
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10: ¿Qué pasa, Valdés, con el jugador de Racing?
11: Se levanta, es Matko Mijevic el que está tirado en el piso, va al árbitro, se agarra la rodilla, pero sus compañeros le preguntan. Mientras tanto, los médicos también de Racing, pero ahí se levanta el exjugador del CAM.
10: Presentamos el banco de relevos de la Academia.
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11: Tagliamonte, Colombo, Volpe, Santiago Sosa, Zuculini, Leiva, Felipe Scher, Ezequiel Pérez, Tomás Conemni, Francisco Fraga y Damián Pizarro.
10: Se viene Rubio por el sector derecho, jugó para Gonzalo Sosa, de pie a pie, falta. Agarrón clarísimo contra Sosa.
13: Siga.
12: Se lo tiene que marcar en línea, es lógico que no lo vea el árbitro, porque es justo en la espalda que lo tira para atrás, pero lo tenía al lado el juez de línea.
10: No,
12: siga,
10: pero además...
13: Siga.
10: No, Zarate, esto fue muy burdo, fue muy, muy marcado el agarrón. Le estirpó la camiseta. Usted es muy permisivo, Zarratea.
13: De fútbol, no otra cosa.
10: Pero fue un tackle de rugby eso. Se viene por izquierda, ahora Independiente Petrolero. Casi que se olvida la pelota al Mercado. Pasó entre dos, falta. De Franco Pardo se lo llevó puesto al número 20 de Independiente Petrolero. Balón quieto en la mitad de la cancha.
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10: Nataluti, WhatsApp Nacional.
14: 11-3870-7485. Hola, amigos y amigas de Nacional. Soy Fabián de Zapala, Neuquén. Quiero participar por la de River. Saludos para ustedes, en especial a la bella Juli Nataluti.
10: Se viene el conjunto boliviano. Buen rodeo por la banda derecha, de largo pasaba Nacho Rodríguez, el pase hacia adentro, para que reciba ahora Adelán, entregando atrás para Everly Años, juega con Eduardo. Eduardo que traslada, pasa a mitad de cancha, se manda el brasileño que juega para Independiente Petrolero. Eduardo jugando corto con Adelán, otro brasileño. En rodeo el número 88, lo persigue tibiamente Tomás Pérez. Adelán a la izquierda, la apertura para Ever Leaños. Leaños por abajo, toca ahora el conjunto boliviano. La meten al área, para arriba, sacando de cabeza a Nacho Rodríguez. Completó Fernández para Miljevic. Escapó Marco, se la lleva Miljevic. Quedó muy aislado de Tomás Pérez. El enganche de Miljevic, esperando el apoyo de los compañeros, filtró para Tomás Pérez. Le pasaba por derecha a Tobías Rubio. Nunca lo vio Marco Miljevic. Se va quedando la academia tibiamente. Se va quedando sin combustible el equipo de Chirola.
12: Sí, recién le faltaron pases a Miljevic. Quedó él como el futbolista más adelantado. Intentó varias veces mirar a los costados y no tenía compañía. Bueno, propio también de un equipo que es la primera vez, obviamente, que juegan juntos. Faltan algunos movimientos colectivos en Racing que aceitar para resolver ese tipo de acciones.
10: 10 minutos del complemento, vende Gustavo Jove.
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10: Lo gana Racing por 1-0. Gol de Duván Vergara en el primer tiempo. Un lindo gol del colombiano. Lo gana la academia por la mínima ante Independiente Petrolero. Acá hay saque de arco para el conjunto visitante.
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10: Terminamos en el cilindro y nos vamos volando al Monumental, porque continúa la acción de Copa Sudamericana en Radio Nacional. Relata Martín Perazo, comenta Nicolás Álvarez. River contra Blooming. ¿Qué noche tendremos en el Monumental? ¿Cómo lo recibirá la gente al equipo de Caudet después de trastabillar en la final contra Belgrano? Va a ser transmisión del Fútbol Show Nacional con Leanza y con Ruiz. ¿Estoy en lo cierto, Nataluti?
14: Correcto, y con Álvarez en los comentarios.
10: Sí, sí, lo dije, Nataluti.
14: No, bueno, lo estoy reafirmando.
10: ¿Y relatas Perazo o no, Nataluti?
14: Sí, muy bien, estás muy atento.
10: Sí, viene por izquierda Nacho Rodríguez, se la llevó. Le quedó a Miljevic, filtró para Gonzalo Sosa. Atrás para Fernández, la pelota que no llega a destino. La bocha ahora es para Alejandro Tello en la mitad de la cancha. Racing busca el segundo. Apenas le gana 1-0 como local a Independiente Petrolero. Buena pisada de Fernández. Va Toto Fernández, filtró un gran pase para que se venga Rubio por el segundo. El pase, ¡ay, Rubio! ¡Rubio!
12: Qué mal resolvió.

0: 33, Willy Barbosa, y el 99, Wagner Pinote, se va el 88, Adelán, y también se retira el 19, Cristaldo.
1: 93 y 99, me dijo.
0: Sí, señor.
1: ¿A usted le parece?
0: Jueguelo.
1: El 99,
0: sí. Pinote.
1: Pinote.
0: Uno de los brasileños.
1: Perfecto. ¿Y el 93?
0: Barbosa.
1: ¿También brasileño? Bueno, Willy Barbosa entonces. ¿Qué numeritos?
0: ¿No le gustan?
1: Y la verdad que me complica la planilla, Zarratea. No
0: para jugarlo, ¿eh?
1: No estamos para eso hoy, Zarratea. Recuperó Sosa. Racing puede tener el segundo. Jugó para Miljevic. Otra vez con Fernández. Otra vez con Miljevic. Tiene el segundo Racing. ¡Gol! ¡Gol! Academia, su número 10, Marko Miljevic, recuperó Fernández, doble pared entre Marco y entre Toto Fernández, la puso contra el palo derecho, el volante creativo de la Academia, que aumenta la diferencia, en 14 minutos del complemento, apareció Miljevic, ahora en el cilindro, Racing 2, Independiente Petrolero 0.
2: El error en la salida de Independiente Petrolero, la presión de Racing, la recuperación fácil en tres cuartos y la asociación entre los dos jugadores más técnicos que Racing tiene adentro de la cancha, Miljevic y Toto Fernández, lo dijo en su relato Luca de Jesús, doble pared, llegó vacío para la definición, un pase a la red con la cara interna de Miljevic contra el costado de la red, un bonito gol de Racing que le gana 2-0 Independiente Petrolero.
1: Y va por más con Miljevic de zurda, y el arquero evita el tercero de la Academia, se derrumba en defensa Independiente Petrolero, tuvo el tercero Racing, ahora responde el equipo boliviano, bueno, después les regala, me voy por el banco de Hernán Valdés, repercusiones de Chirola Romero.
3: Romero habla con sus ayudantes, me parece que después del segundo gol se vendrán cambios, Miljevic ni ánimo de festejarlo, se aplaudió con su compañero.
1: Y en el banco de Thiago Leitão, Zarratea.
0: La bronca del entrenador le tiró dos delanteros a la cancha para intentar empatar el partido, no llegaron ni a acomodarse que vino el segundo.
1: Gana la Academia 2-0 en el Estadio Presidente Perón en Fútbol Show Nacional. Vende Gustavo Joven.
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1: Ya estamos en 15 del complemento, Racing le gana Independiente Petrolero 2-0, goles de Vergara y de Miljevic, la pelota la busca por izquierda, Pinoche, no podía contra la marca de Tobías Rubio, Pinoche.
5: No, bueno, dijo,
0: te lo
5: no.
0: Distinto. Nataruti.
5: No,
1: ¿cómo
5: fue la clase
1: digo, Pinoche?
5: Pinoche.
1: La pelota de Rubio se le escapó por un costado. También a Gonzalo Sosa, lateral para Independiente Petrolero. Se apura Everly Años, el que tiene recorrido en el ascenso de Argentina. La recuperación de Alejandro Tello, jugando para Marko Miljevic. Se la lleva haciendo juguitos el 10 de Racing. En rodeo, entre tres, zafa, la puntea Miljevic. Juega para Pardo, sale el equipo de Chirola Romero.
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1: Santi Lucía, el comentarista de la noche. ¿Esto puede servir de examen? ¿Pensando en Racing para el domingo?
2: Sí, alguna evaluación obviamente que el cuerpo técnico va a sacar, más allá de los entrenamientos que le queden todavía a la dupla Romero-Agüed. Pero sí, seguro, me parece que el balance para Miljevic, ya te digo que es positivo, por lo poco que había dado también con la camiseta de Racing hasta acá, y la evaluación de algunos pibes con mucha autoridad, fundamentalmente Escudero en la última línea, es cierto, no lo exigen a Racing defensivamente, pero se muestra muy seguro en la conducción, con buenos cambios de frente, hay varias situaciones para leer por parte del cuerpo técnico.

0: Pensando en el domingo.
1: Valdés, ¿el domingo la academia pone lo mejor o no?
2: Pone lo mejor que tiene porque sabe que es algo que tiene que hacer este año, ganar la Copa Argentina.
1: Sí, no, no, le queda de clausura y la, y Copa, la Copa Argentina.
2: Claro, será Defensa y Justicia que tendrá el debut de Bacari.
0: Sí, Racing terminó en la 16ª posición. Pensando en la clasificación a las Copas del próximo año, no, no tiene demasiados caminos más allá de la Copa Argentina, quizás. O tirarse a ganar el próximo torneo, ¿no? Pero con la complejidad que eso tiene.
1: El domingo se transmite Copa Argentina, ¿no, Nataluti?
3: Sí, por supuesto, todo el fin de semana.
1: ¿Sábado y domingo de Copa Argentina en Fútbol Show Nacional?
3: Correcto.
4: El Champions.
1: ¿Cuatro partidos de Copa Argentina?
3: Todos los que vos me pediste. Yo cumplo con Lucas.
4: Oh. Ah, bueno.
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1: La perdió Fernández, tiene el descuento Independiente Petrolero, sale lejos Cambeses, cortando como si fuera un marcador central. El arquero de Racing, ¿hay alguna duda con la posición del delantero boliviano? Tuvo el descuento el conjunto visitante. ¿Alguna siesta defensiva en la academia, Santi Lucía?
0: Sí, la mayor exigencia de Cambeses en el partido, esa pelota al vacío para que vaya Alan Mercado, cortó bien, concentrado, rápido de piernas, el arquero de Racing, para ahogar esa situación que tenía el equipo boliviano.
1: Se va a mover el banco de la academia, Valdés.
2: Se viene Damián Pizarro.
1: ¿Usted trajo su prismático?
2: Obvio, por eso tenemos todo.
1: ¿Quién dijo que se viene?
2: Damián Pizarro, el 14.
0: Va a jugar el chileno Pizarro.
1: Se viene el conjunto boliviano ahora con Pinochi. Tiene el descuento el brasileño. Se mete al área, recorta el 99. Tira bicicleta, penal. Penal para Independiente Petrolero. Marca el árbitro ecuatoriano. Infracción de Gonzalo Escudero contra el bicicletero Pinochi. No dudó Aragón. Penal para Independiente Petrolero. En Racing no lo pueden creer.
0: Estaba muy cerca. La primera sensación me dio la impresión de que le había quitado bien la pelota el defensor de Racing. Creo que era el pibe Escudero. Ante la bicicleta que tiraron, lo termina pisando el botín. Correcta la decisión, que enseguida el árbitro y con mucha decisión señaló el punto del penal. En esa expulsión del 99 consigue algo Independiente Petrolero, que casi no había pisado el área, y ahora tiene un penal a favor.
1: ¿Quién va a zarratea?
4: El 93, va Barbosa. La pelea porque agarró Pinote la pelota y vino Barbosa y se la sacó de las manos. Se pelearon para patear el penal él. En un ratito se va a venir un cambio también en el equipo boliviano.
1: Bueno, va Willy, va Barbosa. La posibilidad para descontar de Independiente Petrolero con el penal. Ya estamos en 21 minutos, del segundo tiempo. Penal para Independiente Petrolero. Va Willy, Barbosa, tapó Cambeses, atajó Facundo Cambeses, adivinó la intención de Willy Barbosa, que lo pateó de manera displicente, se arrojó a su palo derecho Cambeses para tapar el penal, y Racing responde con el tercero, el remate de Vergara, apenas por encima del travesaño, Facundo Cambeses, como en sus mejores noches, salvando a la academia.
0: Claro, pero Willy Barbosa no tiene la posibilidad de patear al arco en todo el partido. De repente se encuentra con un penal Independiente Petrolero y lo patea con displicencia, casi desganado. Fue Cambeses a ese lugar y por supuesto que lo terminó atajando, aprieta el puño el arquero de la academia. Bueno, una noche que parece que a Racing le va a terminar saliendo casi todo bien. Hasta un penal en contra tuvo contra un equipo que no había pisado el área, pero lo atajó Cambeses.
1: Lluvia de cambios en el cilindro. Vamos con los de Racing primero, los presentamos.
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2: Tacha el 24, Adrián Fernández, y al número 58, Tomás Pérez adentro. El 14, Damián Pizarro, y el 36, Bruno Zuculini.
1: Presentamos los cambios a Independiente Petrolero.
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4: Adentro el 11, Lutkowski, y se va el 20, Alan Mercado.
1: ¿Cómo me dijo?
4: Lutkowski.
1: Hacía falta, Zarratea.
4: La vida es dura.
1: Lutkowski.
4: Sí, Lutkowski.
1: ¿Yo lo puedo contradecir?
4: ¿Por qué?
1: Rafael Amaral, me dice la planilla oficial de Conmebol.
4: Pero vio cómo son los brasileños. ¿Usted, Ronaldo, cómo le dice?
1: ¿A cuál de todos?
4: ¿A Pelé cómo le dice?
1: ¿A cuál de todos?
4: Al que quiera.
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1: Julián Taluti, WhatsApp Nacional.
3: 11-3870-7485. Vamos, querido Racing, soy Orlando de Granburg, quiero la camiseta de la Academia. También tenemos, hola Yuri, estoy escuchando la transmisión desde Tartagal, quiero participar por la de Boca, nos dice Martín. Buenas noches, equipo de Nacional, saludos, los escucho desde Catamarca, voy por la camiseta de Boquita. Además, pierde Rosario Central 1-0 los 20 minutos del segundo tiempo, penal convertido por Somoza para que Independiente del Valle de local se imponga 1-0. Con este resultado, el conjunto canalla queda segundo del grupo, misma cantidad de puntos, pero con menor diferencia de gol.
1: La información con Julieta Nataluti, la jefa de este equipazo de Fútbol Show Nacional. Después de acá, nos vamos volando. Terminamos en el cilindro, nos teletransportamos al Estadio Monumental con Martín Perazo, con Nicolás Álvarez, para River y para Blooming. Cerrando la participación en fase de grupos, el equipo de Coudet, después de caer de manera agónica en la final contra Belgrano. ¿Qué clima tendremos en el Monumental, Santi y Lucía? ¿De reprobación? ¿Indiferencia?
6: Me parece que un poco de todo eso que estás diciendo vos y de poco reconocimiento, ¿no? Porque el hincha de River obviamente no quedó conforme con lo que sucedió en la final, con el desenlace, pero también con parte del rendimiento, con algunas decisiones del Chacho Coudet. Me imagino que va a haber bastante de reprobación.
1: Mañana, Taluti, hay Copa Libertadores en Fútbol Show Nacional.
3: Así es, porque hay un partido clave, juega justamente Boca en condición de local frente a U Católica, se juega la clasificación, está obligado a ganar.
1: ¿Quién relata en Fútbol Show Nacional?
3: Jorge Godoy, comenta Juan y Minotti, en los vestuarios Gonzalo Rodríguez Ojeda y Agustín Domper.
1: Equipazo en la radio más grande de la Argentina. Miljevic entregando para Nacho Rodríguez, el pase queda corto, después reclamada infracción el 10 de la Academia. Cierra la réplica de Independiente Petrolero. A toda velocidad va Lukowski por el sector derecho. Lo va a cruzar Escudero. La pisa, amaga el jugador de Independiente Petrolero. Entregó para Barbosa, que falló un penal. Displicente el número 93. El rebote favorece al conjunto boliviano, que busca el descuento. Gana Racing 2-0 en el estadio Presidente Perón, a puertas vacías. Es el último partido, ¿no? Con sanción, Hernán Valdés.
2: Sí, después viene el 50% del aforo.
1: Bueno, hay que ver cómo es el segundo semestre de Racing, ¿no? Porque como decía Santi Lucía, arranca muy relegado en la clasificación a Copas. El remate de Barbosa, desvío. Cambeses, embolsa esa pelota, sin dar rebote, firme, seguro. El arquero de la Academia tuvo el descuento Independiente Petrolero.
6: Sí, se le adelantó 15 metros en la cancha Independiente Petrolero a Racing. Ahora ya se disputa en otro lugar. El partido no es más aquel que Racing estaba todo metido en campo del equipo boliviano. Ahora se animó a salir ya en el cierre de su participación en la Copa Sudamericana. Veremos cómo termina esta historia.
1: Estamos ya en 27 del complemento, vende Gustavo Jove.
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1: Se van a venir más cambios, Valdés, en la próxima interrupción del partido.
2: Sí, se vendrán dos cambios más en Racing.
1: ¿Cómo se llama el elemento que usted trae para ganar terreno en cuanto a lo óptico?
2: Monocular.
1: Ajá. ¿Perazo sabe de esto?
2: Obvio, sí, ya me lo vio.
1: Nunca lo cargó, ¿no? Con el tema de la denominación.
2: No, cargó con tantas cosas que ya me pierdo.
4: Álvarez tenía uno también, ¿eh?
1: Presentamos la las variantes en la academia. Lo presenta Gustavo Joven.
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2: Son dos cambios. Afuera, el número 46. Estamos hablando de Tello. Adentro, el 59. Felipe Scher. Adentro, el número 17. Tomás Conegni. Y afuera el número 7, besito, Duván Vergara.
1: Besito, dígale, besito.
2: Besito.
1: Besito, creo que tiene un tatuaje sí. De un besito.
2: Sí, no, lo tiene acá en el cuello, se le ve
4: rotundamente.
1: Zarratea, le pido por favor, es una transmisión seria. Venimos bien. No pasamos el doping, eso sí, pero venimos bien.
4: Que dijo hola, perdió la serie de esta transmisión.
1: Bueno. Creo, Valdés, sin temor a equivocarme, que es el debut absoluto del número 59 de Valentín Scher.
2: Felipe Valentín Scher, 20 años, nacido en Vicente López, 1.73 de altura, es volante interno.
1: Bueno, es una buena oportunidad, Santi Lucía, para que los chicos surgidos del Tita sume minutos en la primera.
6: Por supuesto, por eso quedan afuera Fraga, Leiva, Galo Volpe, pibes que el hincha de Racing los tiene porque alguno jugó un puñadito de minutos, pero era sin duda que el día para darle pista a este a esta camada de futbolistas que viene del predio Tita y que intentará evidentemente ganarse un lugar, aprovechar los minutos que tengan en primera.
1: 29 minutos del segundo tiempo, Racing lo gana 2-0.
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1: Zarratea.
4: Y sí.
1: Se va el arquero de Independiente Petrolero.
4: Sí,
1: cambien
4: sí.
1: El arquero.
4: Iba a venir un cambio y de repente pegó el grito y llamó al arquero suplente y se está sacando los pantalones.
1: ¿Cómo los pantalones?
3: No, bueno, porque
4: el arquero suplente estaba con pantalones largos. Se los está sacando. Se está preparando.
1: Dígale que vestuario.
7: ¿Cómo dijo?
4: Oiga. Se está sacando los pantalones largos.
1: Ahí está.
7: Ajá.
4: Y
7: le
4: ahora
7: gustó,
4: se está preparando sentadito. Uy, esa voz. Y se está preparando en el banco de los suplentes.
5: Llega
4: ahora
5: gente,
4: se va a venir. Pero
5: gente.
4: Antes iba a venir otro cambio, que ahora están viendo qué hacen.
1: Ah, bueno, las dudas en las variantes de Independiente Petrolero. Aprovechamos todo suyo, Gustavo Joven.
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1: Ya se prepara Perazo, ya se prepara Nicolás Álvarez, ya se viene River Blooming, Copa Sudamericana en Fútbol Show Nacional. Nataluti, ¿usted le cambió la voz? ¿Puede ser?
3: Sí, está más gruesa.
4: Está resfriada.
3: ¿Usted
1: también está resfriado?
7: Está mejor.
1: ¿No? No, yo le pido por favor que los que continúen en la próxima transmisión no se metan. ¿Se viene el arquero? ¿Se ratea? ¿Cambia el arquero? Sí, ¿Independiente Petrolero?
4: Sí, lo presentamos.
5: ¿Vamos? 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
4: A la cancha al 12, Vera, se va el arquero titular, Johan Gutiérrez, el número 1, esa es la primera de las modificaciones, y el otro que se va a venir a la cancha es el 59 Villavicencio, estamos esperando que se levante el cartel para saber quién se va.
1: ¿Pero cuánto tardan en hacer el cambio de arquero? ¿Por qué tardan tanto?
4: Porque viene el árbitro para este lado a buscar a quién, al 32 que es el otro que se va a ir o está discutiendo.
1: Se va el argentino.
4: Claro, quiere que salga por acá el 32. Se va a ir el argentino Leaños. Y el árbitro quiere que salga de este lado y Leaños quiere cruzar toda la cancha. Avísenle que está perdiendo y que no sacó un solo punto en el torneo.
1: ¿Qué le pasa a Leaños? Apúrese, hombre, si te va, más 0-2.
4: Bueno, presentamos el segundo cambio. ¿Le parece?
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4: A la cancha el 59, Roberto Villavicencio. Afuera el 32, Ever Leaños.
1: Vende Gustavo Joven, Fútbol Show Nacional.
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1: El saludo para Jorge Godoy, escuchando el partido en el canal de YouTube de Fútbol Show Nacional. El saludo para Pagano, para Ariel Pagano.
8: Sí. Hola, Luca.
1: Participativo. No, no, silencio, por favor. Hasta la próxima transmisión, usted se suma con Perazo. Le pido, por favor, calma. Está Julita Natalucci.
5: ¿Quién cambia acá también, ¿eh?
1: Bueno, es la que falta, un cambio de estudios centrales. Ya cambiamos el arquero en el partido, cambiamos media planilla y falta cambiar estudios centrales en vivo.
5: Si pasa Gijón por acá, yo también me voy.
1: Ay, sale Independiente Petrolero por la derecha. Recuperó Mijevich. Racing lo quiere liquidar. Quiere el tercero de la academia. Se viene ahora con Agni. Se mete al área. Trastabilló con la pelota. Se rehace el número 6, Daniel Rojas. Mete presión con Agni en la salida. Rebota en el ex San Lorenzo Almagro. Saque de arco para el conjunto boliviano.
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1: Me doy una vuelta por el banco de la academia con Hernán Valdés.
2: Chirola Romero ya lo vive tranquilo. Da pocas indicaciones. Solo quiere que presionen más arriba.
1: Que salga, dice Chirola Romero. Se viene por la derecha ahora Independiente Petrolero. Tira un sombrerito, pasó, después se quedó sin terreno. ¿Qué pasa en el banco? De Thiago Leichao, se ratea.
4: Pocas indicaciones ha dado a lo largo del partido el técnico de Independiente Petrolero. Ahora se cruza de brazos.
1: Este es el equipo más brasileño del fútbol boliviano, ¿no?
4: Posiblemente, sí.
1: Thiago Leichao.
4: Técnico, 5 brasileños en plantel.
1: Perdón que lo contradiga, pero sí. Yo a Willy Barbosa le veo una pinta de brasileño.
4: Bueno, si le gusta que sea brasileño, brasileño.
1: ¿Qué nacionalidad dice ahí en la planilla?
4: Mi planilla dice brasileño, sí.
1: Ah, bien.
4: Pero nacionalizado brasileño.
1: Se viene la academia con Mijevich. Anticipó de cabeza Escudero. Jugó para Conegni, Conegni para el número 59, Share. ¿Cómo le decimos? Share, ¿no? Mejor. Se viene Mijevich en rodeo de Maco. Falta, agarrón. Ley de ventaja, juega Zuculini para Share en rodeo. Va el pibe de la academia, jugó para Conegni, el arquero. El arquero rebota al costado de Vera, que recién ingresó. Linda carta de presentación del pibe ayer en la academia.
0: Se para como doble 5 al lado de Zuculini en la mitad de la cancha. Ese es el punto de partida en ofensiva de Racing. En la primera demostró que la maneja muy bien a la pelota con la zurda para habilitar a Conegni. Lo que el hincha de Racing quería ver, encontrarse, descubrir nuevos pibes. Una primera buena versión de Sher en la mitad de la cancha.
1: 35 el complemento a la academia. Le gana Independiente Petrolero 2-0.
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1: Ataca el conjunto boliviano por el sector derecho. Lo perseguía Nacho Rodríguez. Al atacante Independiente Petrolero, que se fue fuera de la cancha con pelota y todo. Lateral para Nacho Rodríguez.
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1: Julieta Natalucci abre WhatsApp Nacional.
3: Llueven los mensajes. Hola, buenas noches, una gran transmisión. Un abrazo para todo el equipo. A Thaís Suárez de Ciudad de Sao Paulo nos dice. Jorge de Recreo Santa Fe. Hola, Juli, mis saludos para los muchachos de la radio. Y un abrazo, buena transmisión para todos. Y Oscar de Tartagal, muy buena transmisión. 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
1: Boca juega mañana. 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Con Godoy, con Minotti, con Ordóñez Ojeda, con Domper, con el equipazo de Fútbol Show Nacional. Ya se prepara Perazo, ya se prepara Álvarez. Ya nos vamos volando al Monumental para River y para Blooming. En este super miércoles en Fútbol Show Nacional. 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Se viene con la pelota Independiente Petrolero. Buscando el descuento, gana Racing 2-0. Jugaba Barbosa, anticipa, buena marca de Zuculini. Entregó para Mijevich, de primera para Conegni. Limpió para Schär, se viene Schär. El pase para Pizarro, se olvidó de la pelota. Chocó contra Eduardo, que después se complica la existencia. Falta de Pizarro, Que está pesadito Valdés Pizarro.
0: Sí, que bien le ganó el duelo individual Eduardo, sí. Grandote, pero fueron los dos, parecía que tenía ventaja el de Racing, y sin embargo le acomodó bien el cuerpo, lo terminó corriendo, le tuvo que hacer infracción, coincido, estaba fuera de forma.
2: ¿No? Para mí tiene un talle menos de remera.
1: Ajá. Como usted, ¿no? Con las de Centauros.
2: Es igual.
1: Ay, ay, ay. Se complicó en la salida a la academia. Jugó rápido Independiente y Petrolero. Se viene por la derecha. Ahora Lutkowski. Lo marcaba Nacho Rodríguez. Recuperó Sucurini. Jugó para Miljevic. Lo puede liquear la academia. El pase para Pizarro que está lentísimo. Perdió con Eduardo. Se lo comen dos pancitos, Eduardo. Al chileno Pizarro. Valdés Pizarro después del parate. ¿Sigue o no sigue en la academia?
2: Tiene grandes chances de emigrar y no seguir en Racing.
1: De interrumpir el préstamo.
2: Claro, y de volver a su club.
1: Qué pocas ganas les pone Pizarro cada vez que le toca entrar.
0: Sí, un caso más de tantos que la gestión actual de Racing fue a buscar futbolistas esperando algo que después no terminaron dando, ¿no? En su gran mayoría los mercados de pases de la actual gestión de Racing no dieron resultados. Creo que el que mejor ejemplifica todo eso es Pizarro.
1: 39 del complemento, Racing le gana a Independiente Petrolero 2-0. Goles de Vergara y Miljevic. Y acá busca el descuento del conjunto boliviano. Al cruce Nacho Rodríguez, de buen partido. Recuperó, cruzó mitad de cancha. Entrega Alex Banfield, jugando para Konechny. Atrás con Miljevic. Sucurini de primera para el número 59, Felipe Scher. Entregando cortito para Gonzalo Sosa. Otra vez con Scher. Abriendo la derecha para Rubio. De Rubio para Scher. El pibe que debuta en la primera de la academia. Jugó con Gonzalo Sosa. Sosa para Scher. El que quiere que suba, pedazo el Scher. En el Fútbol Show Nacional, juega a la derecha para Rubio. Rubio que puede meter en el centro de la carrera. La domina el lateral derecho de la academia. Juega Rubio. Atrás para Franco Pardo, vende Gustavo Jove.
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1: ¿Qué pasa con los equipos argentinos de Ataluti en Copa?
3: Rosario Central por la Copa Libertadores pierde 1-0 con este resultado. Está segundo de su grupo. Después tenemos, bueno, Racing, relato usted, que está ganando 2-0. Barraca Central 3-0. Pierde por la Copa Sudamericana frente a Vasco da Gama. Recordemos que también fue expulsado Rodrigo Insúa sobre el final del primer tiempo.
1: ¿Con quién juega Central, Juli?
3: Contra Independiente del Valle. Están igualados.
1: En Ecuador.
3: En Ecuador. Están igualados en punto, pero por diferencia de gol queda segundo el conjunto canalla.
1: Cambiaba de frente de manera peligrosa Miljevic. Casi la recupera en la salida Independiente Petrolero. Scher entregando para Nacho Rodríguez. Jugó para Matko. Busca el tercero en la academia. Quiere liquear el partido. Entregaron para Konechny, que se mete al área. A un tranco veloz por el sector izquierdo. Jugando con Nacho Rodríguez. Entregando para Sucurini. Clarificó con Miljevic. Con Scher. De Scher para Rodríguez. De Rodríguez para Miljevic. Toque, toque a la academia. Creo gana de forma calma por 2-0. El pase no es bueno. Casi que recupera Sucurini. Cierra la réplica Independiente Petrolero. Cruzó la mitad de la cancha. Willy Barbosa, el cambio de frente ahora con Pinocchi. Pinocchi que escapó por izquierda a toda velocidad. Escapa el brasileño, traba con Sucurini, rebote para Nacho Rodríguez. Le comieron la espalda, quedó sentido Sucurini. A seguirlo Valdés, que chocó feísimo con Pinocchi. Muy sentido Bruno Sucurini, Valdés.
2: Sí, muy su... A ver, es la rodilla lo que se agarra a Sucurini. Por eso hay que ver qué pasa con el Black River.
0: Y lo fue a trabar Bruno Sucurini cuando estaba por patear Pinocchi, y realmente es preocupante la situación por cómo uno ve el dolor que siente Bruno Sucurini y por cómo se movió la rodilla en el impacto a la pelota que tuvo el jugador del equipo boliviano, pero que le termina moviendo la rodilla a Sucurini. Bueno, habrá que seguirlo con mucha atención.
1: ¿Juri, la repitieron la jugada?
3: Todavía no, ahora la están repitiendo justamente en este mismo momento. Se le mueve la rodilla, sí, la que está apoyando. Inmediatamente pide asistencia médica.
1: No, feísima imagen, rodilla
3: igual
1: derecha,
3: igual le están,
1: ¿no?,
3: poniendo origen el tobillo, más que la rodilla. En el tobillo de la pierna derecha.
4: Es que trabaron los dos y se le movió toda la pierna al jugador de Racing.
1: Sí, no, pero yo me asusto con la rodilla derecha.
3: Es que pareció bueno, el movimiento de la rodilla, pero están tratando el tobillo, sí, porque después hay una patada, el pie del jugador de Independiente Petrolero sigue largo y también le lastima en el tobillo.
1: Bueno, sigue a Hernán Valdés, ahora en Fútbol Show Nacional, en el ocaso de este partido que Racing le gana 2-0 Independiente Petrolero. 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
1: ¿Cómo está Zuculini, Valdés? ¿Cómo lo ves?
2: Rengueando, pero va a volver el 36.
1: Se viene por izquierda con Egni. Busca la descarga, busca el apoyo. El ex San Lorenzo de Almagro. La lleva de zurda con Egni. Atrás con Gonzalo Escudero. Escudero jugando para Nacho Rodríguez. La dejan correr para Mijevic. Aparecía ayer. Ya le entregó cortito para Zuculini, que está muy complicado con ese tobillo derecho. Trabó con todo. Sosa se la lleva a Pizarro para liquidarlo. Va el chileno, que está lentísimo. Pesado, lento, como si llevara el trineo de la pretemporada, Valdés.
2: Claro, para mí le falta ritmo físico y futbolístico.
1: Está tremendo. ¿Usted en la moto va así de lento?
2: No, voy más rápido.
1: Menos mal, menos mal. Lo gana la Academia 2-0.
2: Cuando quiera lo llevo a dar una vuelta.
1: No hace falta, le agradezco la invitación, no hace falta. Se viene Independiente Petrolero por el sector derecho. La marca de Nacho Rodríguez, lateral para la Academia.
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1: 44 minutos del complemento. Racing busca el tercero. Quiere sentenciar la historia. Al cruce Eduardo contra Conegni. ¿Se va al córner? No, la evitó Eduardo. La deja por un costado. Presiona la Academia con Marco Mijevic. Sale Independiente Petrolero. Jugando con Daniel Rojas. Entregando a la derecha para que corra ahora el número 93, Willy Barbosa. Se va con pelota y todo. Lateral para Racing Club de Avellaneda.
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1: Con goles de Vergara y Marco Mijevic, Racing le gana a Independiente Petrolero 2-0. Jugando Sosa para Zuculini. Zuculini entregando corto con Franco Pardo. Presiona el conjunto Luca boliviano. Sí, Valdés.
2: 7 minutos más.
1: ¿Hacía falta, Valdés?
2: No, la verdad que no.
4: Es un desubicado.
3: Arranca arriba,
5: no tiene familia esta gente.
1: Ay, Valdés, se viene Sher por izquierda. Tiene el tercero en la Academia con Conegni. Lo cruzaron justo. Falta en ataque de Conegni contra Eduardo. Salida para Independiente Petrolero. Se desmorona la cabina con los 7 más. Hacía falta Zarratea.
4: Usted sabe que le dije a Valdés, lo único que falta que dé 8.
1: Ay, yo 7. Bueno. Nataluti, no. Hace algo, Nataluti.
3: Disculpa, tengo yo, ayer tuve 12, yo imagínate.
4: ¿Qué puede saber?
1: Al divino votó los 12, ¿no?
3: Bueno,
1: Perazo. Últimos minutos en el estadio, Presidente Perón, Racing 2. Independiente Petrolero 0.
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1: ¿Qué hicimos, Valdés, para que usted levante el cartel con 7? ¿Qué le hicimos, Valdés?
2: Nada, no sé, porque no hubo tanta interrupción de partido.
6: No, cuando cambiaron al arquero de Independiente Petrolero, ahí estuvo parado entre 4 y 5 minutos, más el minuto de hidratación, más todos los cambios. Tiene cierta lógica. Yo los entiendo y comparto el sentimiento.
1: Innecesario.
6: Tiene cierta lógica.
4: Tienen que ser un poco criteriosos los árbitros.
1: Sentido común, ¿no?
4: Claro.
3: Están los dos afuera, ¿no? Que están jugando.
6: Pero sí, es por eso los que no se juegue, ¿viste?
3: Y bueno, podría haber estado bueno.
4: Los que venimos preguntando de hoy
3: era
4: a la
3: que queríamos todos.
6: ¿Para qué? ¿Para qué?
1: Motivadísimo el equipo para este cierre de semestre. Con lo justo llega el equipo al receso.
3: ¿Vacaciones?
1: Se viene Barbosa. Escapó a toda velocidad por izquierda. Se viene por el descuento Independiente Petrolero. Lo persigue Tobías Rubio. Buena marca de lateral derecho de Racing. Se la extirpó a Willy Barbosa dentro del área. Buen retroceso de Rubio para evitar el descuento del conjunto boliviano. Se viene ahora el equipo visitante que quiere descontar. Lo gana Racing 2-0. Últimos 5 minutos de partido. Jugando Pinocchi. Pinocchi que va como enganche. Buena marca de Nacho Rodríguez por izquierda. Jugó para Mijevic. Se la olvidó Marco. Quiso hacer un rodeo de lujo y se la olvidó por completo en remate ordinario del jugador boliviano. Saque de arco para Facundo Cambeses.
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1: Llegamos, Natalutti, llegamos, joven.
5: Sí.
3: Gracias a Dios.
1: Muy bien.
5: 7 minutos más, podemos seguir.
1: Ay, ay, ay. Valdés, yo le dije que malas noticias hoy no, por favor. Y los 7 fueron una pésima noticia.
2: Pero bueno, como dijo el comentarista, hubo mucho parate.
1: La corre Pizarro, mete presión. Es una forma de decirlo, de Pizarro. Que está en un estado físico lamentable. Por algo no lo ponía Costas, por algo ni siquiera lo convocaba Costas.
6: No, claro, tuvo pocos minutos y cada vez que entró dejó la misma sensación. La que lo mejor para Racing es que tiene el banco y no adentro de la cancha.
1: Sí, o directamente ni siquiera convocado. Porque la verdad que no muestra demasiado. La pelota es del arquero. Junior Vera sale Independiente. Petrolero la regalaron para que se venga. El tercero de la academia. El pase para ayer. Lo anticipaban al pibe que debuta hoy en la primera de la academia. Con el pecho con Egni. Jugando para el número 10, Marco Mijevich. Uy, la plancha arriba, peligrosa. De Bruno Zuculini, salida para el conjunto boliviano.
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1: WhatsApp Nacional con Juli Natalutti.
3: Explotan los mensajes, no le estuvimos dando mucha atención. Por la gente, buena transmisión. Muchachos, quiero la camisa rosada de pura sangre. Saludos, Juli Natalutti, nos dice Corrado de San Martín de los Andes. Hola, Juli y equipo, ¿cómo estamos? Acá en sintonía, como siempre, Alfredo de San Juan. Quiero la camisa del más grande. River Plate, por supuesto.
1: ¿La camisa del más grande?
3: Sí, así.
1: ¿Hay una edición de River de pura sangre?
3: Sí.
1: Perfecto.
3: Por el aniversario.
6: Es la camiseta centenario que imita la camisa que se jugaba como antes.
3: No, pero okay. Si no estoy informado de Jesús, ¿viste?
1: Ok. Diga camiseta, no diga camisa.
3: Yo digo lo que la gente me pone. Yo me debo a mi gente.
1: Le falta decir sudadera y listo.
3: Bueno, lo puedo decir. Quiero la sudadera del más grande.
1: Tenemos tiempo y como estamos bien de carpeta, más gente en el WhatsApp Nacional, Natalutti.
3: Quiero la camiseta de Racing, son unos genios, chicos, los escuchamos siempre, nos dice Lili. Vamos, Racing querido, hoy me gustaría un DT como Sueldía para que potencie estos pibes. Quiero la camiseta, nos dice Fede, no nos pone de dónde, pero está participando.
1: Se viene Mijevich para el tercero de la academia, traslada el 10, la abrió a la izquierda para Conegni. Busca el tercero, Racing, el pase para Zuculini. Zuculini en puerta de área, punteó para Marco. Marco puede pegarle el centro al segundo palo. La sacaron a medias. El rebote para Nacho Rodríguez. Cobró falta de ataque. El ecuatoriano Augusto Aragón. Salida y respiro para Independiente Petrolero. Sigue perdonando la vida de la Academia Santi.
6: Sí, era bueno el ataque. Racing tenía mucha gente en ofensiva. Termina sancionando una falta que no existe de Tomás Conegni, pero que le impide a Racing cerrar el ataque. De todas maneras no había sido bueno, preciso el centro de Miljevic a Conegni.
1: Se viene Gonzalo Sosa. Va el 44, la filtró para Pizarro, de Pizarro para Sosa. No pudo pegarlo el pibe de la academia, no pudo rematar ya dentro del área. La 8 ahora es para Independiente Petrolero. Por la derecha, acelera Barbosa, entregaron para Pinocchi. Pinocchi que va a toda velocidad por la derecha. Buena marca de Nacho Rodríguez. El rebote para Escudero que revienta lo que se le cruza. Jugando con Egni para Marco Mijevic, que con un poco de esfuerzo filtró el pase para con Egni, que se va, que se va, que se va. El cruce de Eduardo al tiro de esquina. Tiro de esquina para la academia, Gustavo Jó.
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1: Último minuto de partido, WhatsApp Nacional, Julia Taluti.
3: Buenas noches, buena transmisión, besos a la cuerda más linda, Julia Taluti, nos dice Ariel de Santa Fe. Hola, Fútbol Show Nacional, quiero la camiseta de Rosario Central, Edgardo Romero de Río Grande, Tierra del Fuego, también está participando. Rubén de Jujuy, que manda fotos del escudo de San Lorenzo. Aguante Taluti, buena transmisión nacional, saludos, y yo quiero la de River, por favor.
1: La humildad de Natalutti, tiro de esquina para la academia. Mijevich para hacer la corta, la metieron para Pizarro. Directamente un obsequio para el arquero Vera. Esto se va a terminar, esto va a concluir. El árbitro Augusto Aragón, el ecuatoriano, señala el círculo central. Ha terminado la historia en el cilindro mágico de Avellaneda. Victoria de Racing. 2-0 ante Independiente Petrolero en el cierre de la Copa Sudamericana para la Cadena.
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1: Se retira Racing Hernán Valdés.
2: Se retira la Academia, que no tiene tiempo para el descanso porque su próximo compromiso será el domingo 7 de la tarde en Jujuy ante Defensa y Justicia. Hay que ver qué pasa con Baltasar Rodríguez, Solari, Canabo, Di Cesare, García Basso, Rojo, Rojas, Maravilla, Saracho y Martinena que estuvieron afuera. Hay que ver si Chirola los pone o no para enfrentar al Halcón de Varela.
1: Se va Independiente Petrolero, se va mi amigo Thiago Leitao Zarratea.
10: Sí señor, se va de la Copa Sudamericana sin un solo punto y solo 3 goles a favor en lo que va de este torneo. El próximo partido para el equipo boliviano en el torneo el sábado 9 de la noche ante el Real Tomayapo.
1: Ah, muy bien. ¿Estamos para transmitir a la Taluti? Súmelo a la grilla.
3: Si querés relatar
1: ese partidazo. Presentamos en Fútbol Show Nacional el comentario final de Santiago Lucía, que nos explica el triunfo del Racing Club de Avellaneda.
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0: Racing 2-0 en el cilindro de Avellaneda. Ganó Racing en el vacío. En el vacío de público, con lo triste que significa que un espectáculo que está pensado para que sea una fiesta popular se juegue de esta manera. En ese vacío del cilindro ganó Racing. Ganó la Academia en el vacío emocional, que significa el momento que atraviesa la Academia después de la salida, destitución, despido de un símbolo de esta institución como es Gustavo Costas. Ganó Racing en el vacío afectivo por la tensión y confrontación que hay entre dos figuras trascendentes de los últimos 30 años del club como Costas y Milito. Ganó Racing en el vacío de la ilusión de un 2026 que se fue deshaciendo en relación a los objetivos que la Academia proyectó cuando comenzaba el año. En todos esos vacíos, hoy Racing le ganó a Independiente Petrolero, con mucha autoridad, un rival de una jerarquía distinta, un Racing alternativo y con juveniles. Desde el comienzo del partido hasta el final demostró tener una clara superioridad. El primer gol en el primer tiempo de Duván Vergara, una bonita definición del colombiano después de un centro de Nacho Rodríguez, y un segundo tiempo donde en los primeros minutos Racing salió decidido a liquidar esta historia y los consiguió a los 13 minutos después de una buena definición de Marco Miljevic tras una doble pared con el Toto Fernández, y Racing llegaba a un segundo gol que sería el punto definitivo del resultado, no de las emociones, porque para la Academia además hubo, en una de las pocas excursiones que tuvo en el área el equipo boliviano, se encontró con un penal a Pinocchi y Cambeses en una atajada ante un remate con cierta desidia de Barbosa, se terminó quedando con el penal. Racing tenía que salir de esta Copa Sudamericana y por el momento emocional, crítico y tenso que transita, con una victoria, mostrando a algunos pibes y proyectando fundamentalmente lo que va a venir, que es el partido del próximo domingo frente a Defensa y Justicia, donde desde el punto de vista deportivo para el 2026 Racing sí se juega algo trascendente. En ese contexto y con lo destacado de haber mostrado a algunos pibes con buenos rendimientos, Racing le ganó 2-0 a Independiente Petrolero. La Academia ganó en el vacío, un grito que no tuvo eco, pero que necesitaba Racing para desahogarse.
1: Lo comentó en Fútbol Show Nacional Santiago Lucía.
2: Momento de la despedida. Hernán Valdés, un placer como siempre. ¿Qué se le viene a la Academia?
3: Próximo domingo, 19 horas, en Jujuy, ante Defensa y Justicia por Copa Argentina. Es el compromiso de la Academia. Un placer escuchar tu relato.
2: Chau, Zarratea. Gracias por tanto. Cuídese, ¿eh? Santiago Lucía, un placer gigante como este escenario.
0: Igualmente, Luca, un gusto siempre venir a transmitir fútbol por Radio Nacional, compartir esta pasión que tenemos los argentinos. Gracias.